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3: Son las 7:01. 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
5: El Papa León XIV envió un emotivo mensaje al arzobispo de Lima, Carlos Castillo, en el que reconoció el esfuerzo y la creatividad que impulsaron a cientos de peruanos a participar en el concurso nacional León de la Esperanza para componer e interpretar una canción en honor al pontífice.
6: La canción León, hermano del camino, compuesta por el músico peruano Jaime Montoya e interpretada por el coro Aguchita, ganó el concurso nacional León de la Esperanza, organizado por la Asociación Peruana de Autores y Compositores ABDAIC y el Instituto Nacional de Radio y Televisión del Perú, en homenaje al Papa León XIV. El premio fue entregado por el arzobispo de Lima, Carlos Castillo, quien destacó la cercanía del pontífice con el Perú.
7: Hermanas, cuando Cintia nos visitó en el arzobispado, nos inspiró la idea de poder hacer este concurso y hoy día tenemos la felicidad de haber entrado todos en esta dimensión festiva, esperanzadora, y por eso estamos muy alegres y la iglesia se une a todo su pueblo, como lo que hizo siempre Robert Prevost con todo su cariño de misionero sencillo, de tenernos esa paciencia para comprender nuestra alegría, ¿no? Hoy día que los he visto a todos muy jaraneros.
5: El RENIEC informó que sus servicios virtuales relacionados con registros civiles y trámites de identidad se encuentran operativos tras culminar los trabajos de mantenimiento.
6: En el programa Enfoque de los sábados de RPP, el vocero del Comité Multisectorial encargado del Estudio Nacional del Fenómeno El Niño, Luis Vázquez, dijo que existe casi un 100% de certeza de que el fenómeno se presentará, aunque precisó que aún hay dudas sobre su magnitud.
8: Que el máximo calentamiento se daría entre octubre, noviembre y diciembre con una probabilidad del 81% de que sea un niño fuerte. Sin embargo, también deja un margen de incertidumbre para si alcanzaría esta magnitud. Lo que sí es cierto es que el niño, hay un casi un 100% que se va a dar, ¿no?
5: A 4.333 aumentó el número de fallecidos en Venezuela tras el doble terremoto de hace dos semanas, según informó el presidente del Parlamento, Jorge Rodríguez.
9: De 4.333 personas fallecidas, 16.740 heridos, 6.462 personas rescatadas.
6: En el plano deportivo, Inglaterra venció a Noruega por 2-1 y logró su clasificación a las semifinales de la Copa Mundial. Y a las 8 de la noche, Argentina se enfrentará a Suiza.
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3: 7:05.
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3: Siete y seis.

0: Amigas y amigos, ¿cómo están? Buenas noches, bienvenidos al bloque informativo de RPP, correspondiente hoy sábado 11 de julio del 2026. Los saluda Julio Cisneros, quien los va a acompañar en estos minutos con información nacional e internacional para todos ustedes. Me encuentro acompañado, por cierto, del gran equipo periodístico de RPP para la presente jornada. Estamos con Amelia Villanueva en la producción, el maestro Nelson Reyes en la mesa de controles, Katiuska Tenorio atendiendo sus llamadas, mensajes y comunicaciones a través del rotafono de RPP, Carlitos Montalvo en la redacción de notas y lectura de titulares y el gran resumen de la hora junto con Andrea Jara. Y, por cierto, también nuestros compañeros corresponsales en las regiones de nuestro país. Y qué duda cabe, nuestros queridos compañeros tanto de la página web como de nuestras redes sociales, actualizando minuto a minuto al estilo de RPP lo que acontece en el Perú y en el mundo. Una jornada marcada por el interés de nuestros amigos oyentes en lo que viene sucediendo a propósito del desarrollo del Mundial de Fútbol Norteamérica 2026, que lo sigue usted minuto a minuto a través de la señal de RPP con nuestros compañeros de deportes. Por cierto, ha sido bien intensa la jornada deportiva, sobre todo por este encuentro entre las selecciones de Inglaterra y Noruega. Y por cierto, al término de este encuentro deportivo, el cuadro inglés aseguró su pase a la semifinal de la Copa del Mundo tras vencer por 2-1 a Noruega. Este partido ha generado el interés de los oyentes, quienes han seguido minuto a minuto la transmisión de este importante encuentro deportivo que asegura el pase de Inglaterra a la semifinal de la Copa del Mundo 2026 y que usted lo ha vivido a través de RPP. Y seguimos con esta cobertura, pues nuestros compañeros de deportes se preparan ya para la previa y también para el desarrollo de la cobertura relacionada al encuentro deportivo entre Argentina, el último representante de Sudamérica en la Copa del Mundo, que se va a enfrentar a partir de las 8 de la noche con su similar de Suiza. Un encuentro importante, sobre todo para quienes estamos apoyando desde Sudamérica al cuadro argentino, esperando que se pueda alzar con un triunfo frente al cuadro de Suiza y poder asegurar todavía la presencia de Sudamérica en la Copa del Mundo 2026. Bueno, hacemos un alto al tema deportivo, retornamos a nuestra ciudad capital y, por cierto, qué duda cabe, ha habido un tema que también, por cierto, marca la atención, el interés a nivel político, y es a propósito de un pronunciamiento que emitió un grupo de trabajo, el grupo de trabajo sobre la detención arbitraria de las Naciones Unidas, en el que concluyó que la detención del expresidente Pedro Castillo tras su fallido golpe de Estado del 7 de diciembre de 2022 fue arbitrario y se recomienda su liberación. En todo caso, ya ha habido un pronunciamiento del Ministerio de Relaciones del Perú y con todos los detalles sobre este tema nos encontramos ya en comunicación con nuestra compañera de labores, Alejandra López. Adelante, Alejandra. Buenas noches. Directo en directo.
1: Así es, Julio. Muy buenas noches. Directo en directo. Y es que la Cancillería peruana ha señalado que este informe elaborado por el Grupo de Trabajo sobre la Detención Arbitraria de las Naciones Unidas, en el que se concluye que la detención del expresidente Pedro Castillo tras su fallido golpe de Estado del 7 de diciembre del 2022 habría sido arbitraria y la cual se recomendaba su liberación, no tiene naturaleza jurídica de una sentencia internacional y que, por lo tanto, no modifica las decisiones adoptadas por las autoridades peruanas competentes respecto a este caso. Esto lo han señalado a través de un comunicado donde el Ministerio de Relaciones Exteriores ha expresado que estas opiniones emitidas por este grupo de trabajo pues constituyen pronunciamientos más de un mecanismo de supervisión no jurisdiccional y cuyo propósito es promover el diálogo y la cooperación internacional en materia de derechos humanos y que en ese sentido dichas recomendaciones no son un cumplimiento obligatorio ni genera algún tipo de efecto directo en el ordenamiento jurídico peruano. Sin embargo, Julio, también una conferencia de de prensa que se ha realizado esta tarde por el equipo técnico que ha presentado esta denuncia ante las Naciones Unidas, ha hablado el abogado Wilfredo Robles, integrante de ese equipo jurídico, y lo que él ha explicado es que ellos esperan dar un siguiente paso, que en este caso sea que este informe sea elevado al Alto Comisionado de las Naciones Unidas, que sí sería en todo caso ya un ente político para los derechos humanos y posteriormente sea incluido en una agenda del Consejo de Derechos Humanos. Sin embargo, el abogado también ha manifestado que antes que se llegue a esto, pues esperan que en todo caso el Estado peruano pueda evaluar el contenido de este informe y sobre todo adopte una decisión respecto al caso del ex presidente Pedro Castillo. Directo en directo, RPP.
0: Bien, Alejandra, muchas gracias por esta información. Y por cierto, Alejandra nota muy bien este comunicado que ha dado a conocer a través de sus redes sociales oficiales el Ministerio de Relaciones Exteriores, justamente con relación a esta opinión emitida por el Grupo de Trabajo de las Naciones Unidas respecto a la situación legal del expresidente Pedro Castillo. Vamos a dar cuenta justamente lo que contiene este comunicado respecto a la opinión que ha emitido el Grupo de Trabajo sobre la detención arbitraria del Consejo de Derechos Humanos de las Naciones Unidas con relación al expresidente Pedro Castillo. El Ministerio de Relaciones Exteriores informa lo siguiente. El Grupo de Trabajo sobre la detención arbitraria de las Naciones Unidas en un procedimiento especial del Consejo de Derechos Humanos de dicha organización, integrado por profesionales independientes que en el marco del mandato conferido por dicho órgano examinan comunicaciones individuales y formulan opiniones y recomendaciones dirigidas a los estados. Conforme al derecho internacional público, las opiniones del Grupo de Trabajo constituyen pronunciamientos emitidos por un mecanismo de supervisión no jurisdiccional, cuyo propósito es promover el diálogo y la cooperación internacional en materia de derechos humanos. Las opiniones de tal grupo de trabajo no tienen la naturaleza jurídica de una sentencia internacional, no constituyen decisiones jurisdiccionales obligatorias y no producen por sí mismas efectos directos en el ordenamiento jurídico interno y, por tanto, no modifican las decisiones que adopten las autoridades nacionales competentes. Enfatiza en su parte final este comunicado a la opinión pública emitido por el Ministerio de Relaciones Exteriores, como bien ha notado nuestra compañera de labores Alejandra López, en el sentido de que justamente esta opinión que ha emitido este grupo de trabajo sobre la detención arbitraria de Naciones Unidas, en el que se concluye que la detención del expresidente Pedro Castillo tras su fallido golpe de Estado del 7 de diciembre del 2022 fue arbitraria y recomienda su liberación, no tiene la naturaleza jurídica de una sentencia internacional y, por tanto, no se modifican las decisiones adoptadas por las autoridades nacionales competentes respecto a este caso. Recordar que el expresidente Pedro Castillo está cumpliendo una condena de más de 11 años de prisión que le impuso el Poder Judicial por el delito de conspiración para rebelión a raíz de su fallido golpe de Estado del 7 de diciembre de 2022 y, por cierto, también el exmandatario afronta una investigación preparatoria en la Fiscalía bajo mandato de prisión preventiva por presuntamente encabezar una presunta organización criminal durante su gobierno. Son 7 de la noche con 15 minutos, hacemos una pausa y retornamos con más acá en el bloque informativo de RPP, confianza y credibilidad por todos los medios.

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13: Siete y 18.

0: 7 de la noche con 18 minutos. Usted se encuentra en el bloque informativo de RPP, confianza y credibilidad por todos los medios, y tenemos en estos momentos información para todos ustedes respecto a la situación legal de Eric Moreno Hernández, alias El Monstruo, sindicado por la policía y la fiscalía como cabecilla de la organización criminal denominada Los Injertos del Cono Norte. Y es que, mucha atención, la Corte Suprema aprobó solicitar a las autoridades judiciales de Paraguay que amplíe la extradición de Eric Moreno Hernández, alias El Monstruo, a fin de que pueda ser procesado en el Perú por los presuntos delitos de organización criminal, tentativa de homicidio, lesiones graves seguidas de muerte, lesiones graves y extorsión en agravio al Estado y de transportistas y colectiveros en los distritos limeños de Ancón, Puente Piedra e Independencia. La Sala Penal Permanente de la Corte Suprema declaró procedente la solicitud que hizo el segundo juzgado de investigación preparatoria de Puente Piedra Ventanilla para que se requiera a las autoridades judiciales de Paraguay la ampliación de la extradición de Moreno Hernández por estos delitos que le atribuye a la Fiscalía Peruana en su rol de cabecilla de la organización criminal denominada Los Injertos del Cono Norte, que vendría operando desde el año 2023 en los distritos limeños de Ancón, Puente Piedra y otros distritos aledaños a través de la extorsión y el cobro de cupos a empresarios, microempresarios, transportistas del servicio público, transportistas de taxi colectivos, entre otros, a quienes los amenazaban con atentar contra sus vidas en caso de incumplir los requerimientos impuestos. El tribunal, presidido por el juez Víctor Prado Saldarriaga, juez supremo titular, determinó que en su resolución a la que tuvo acceso RPP, que dicha solicitud cumple las exigencias establecidas en el Tratado Bilateral de Extradición suscrito entre las repúblicas de Perú y Paraguay, tales como que estos delitos son de naturaleza común y no política, se cometieron en nuestro país, la acción penal no ha prescrito y la legislación aplicable es la común, pues su requerimiento obedece a posibilitar el juzgamiento del requerido y además se cumple el principio de doble incriminación y se descartó la existencia de motivaciones políticas. La Sala Suprema ha ordenado que se remita este cuaderno de extradición al Ministerio de Justicia y Derechos Humanos por intermedio de la Presidencia del Poder Judicial, con conocimiento de la Fiscalía de la Nación, para continuar con el trámite correspondiente. El último 24 de junio, el segundo juzgado penal colegiado transitorio de Lima Norte condenó a 35 años de prisión a Eric Moreno Hernández por su participación en el secuestro extorsivo de dos empresarios y sus familiares ocurridos en marzo del 2020 en el distrito limeño de Comas. Según la tesis fiscal, El Monstruo planificó y dirigió estos secuestros y ordenó que los agraviados sean agredidos y posteriormente grabados pidiendo sumas de hasta $300,000 para ser liberados. Entonces, esta es la información reciente acontecida en el ámbito judicial de nuestro país respecto a la situación legal de Eric Moreno Hernández, alias El Monstruo. La Corte Suprema aprueba solicitar a las autoridades judiciales de Paraguay que amplíe la extradición de Eric Moreno Hernández, alias El Monstruo, para que pueda ser procesado en el Perú por los presuntos delitos de organización criminal, tentativa de homicidio, lesiones graves seguidas de muerte, lesiones graves y extorsión en agravio del Estado y de transportistas y colectiveros en los distritos limeños de Ancón, Puente Piedra e Independencia. Son ya las 7 de la noche con 22 minutos. Momento de dar la alternativa informativa a nuestros compañeros corresponsales en el interior del país. Nos vamos a la región Ucayali con información que tiene para todos nosotros nuestra compañera de labores, Tatiana Zacarías. Tatiana, ¿cómo te va? Buenas noches, directo en directo.
1: Muy buenas noches, directo en directo. 13 personas fueron detenidas durante un operativo que se desarrolló conjunto con la Policía Nacional, el Ministerio Público y la Gerencia Regional Forestal y de Fauna Silvestre, tras ser intervenidas cuando transportaban un cargamento de madera sin la documentación que acreditara su procedencia legal. La acción se desarrolló en el puerto del Centro Poblado San Juan, en el distrito de Yarinacocha, donde también fueron intervenidos 4 embarcaciones y 2 furgones cargados con madera de las especies capirona, quinaquina y chimbillo. Según las autoridades, los intervenidos no pudieron presentar guías de transportes, autorizaciones de aprovechamiento ni otros documentos exigidos por la normativa forestal, por lo que fueron trasladados a la comisaría de Yarinacocha por su presunta participación en el delito contra los recursos naturales en la modalidad de tráfico ilegal de productos forestales maderables. La inspección técnica realizada por el especialista de la gerencia determinó que el cargamento asciende a 13.000 135 pies tablares, equivalentes a 30.978 metros cúbicos, con un valor aproximado de 50.000 nuevos soles. De Zucayari, directo en directo, RPP.
0: Tatiana, a propósito de esta información que compartes con todos nosotros, tú como periodista en la región Ucayali, si nos podías explicar un poquito la problemática que implica el delito de tala ilegal justamente de madera, cómo se desarrolla esta actividad, el accionar de las autoridades en la región Ucayali, ¿podrías detallarnos un poco la problemática en función a este ilícito?
1: Efectivamente, y es por eso que al día de hoy incluso tenemos muchos árboles que ya han sido, por ejemplo, considerados ya su uso, su tala de cuidado extremo, porque de acuerdo a la historia que hay en Ucayali, nosotros principalmente en un momento empezábamos a exportar mucha madera, hasta que llegó en un punto ya de crisis en lo que empezamos a perder el control de esto, y ya las autoridades empezaron a tomar medidas más extremas y hay mucho más cuidado. Sin embargo, incluso, por ejemplo, ya la Fiscalía ha investigado años anteriores a redes vinculadas a los municipios, quienes han trabajado en conjunto con algunas organizaciones para que se puedan, ¿no?, sacar y depredar el bosque Ucayali. La deforestación por tala ilegal y que se extraigan estos recursos es una de las principales problemáticas, y que recordemos, sobre todo, suele darse. Ucayali tiene tres formas, de conectividad. Entre ellas tenemos sobre todo a través de nuestros ríos, que es a través de estos ríos por donde es mucho más fácil, ¿no?, para estas, a quienes extraen ilegalmente la madera, poder sacar este recurso natural.
0: ¿Hay especies que estén en peligro de extinción en cuanto a árboles? Y también, en todo caso, ¿hacia dónde va esta madera que es retirada ilegalmente? ¿Hacia mercado nacional, mercado internacional, zona de frontera?
1: Sí, efectivamente, la madera que es retirada ilegalmente hasta el día de hoy, sabemos que, sale de la selva, no se ha determinado, con exactitud, ¿no?, porque es madera ilegal, al final no se llega a saber cuál era su destino. Porque, ¿qué ocurre? Porque, por ejemplo, una de las cosas más comunes, lo que pasa es que las autoridades suelen encontrar a la madera, y en muchas oportunidades no tiene un dueño, están estancadas en los puertos, porque, y de manera, bastante misteriosa, esta madera, por ejemplo, a las personas ya las suelen alertar. Entonces, cuando ya las autoridades van a encontrar a los responsables, no tiene un dueño, y cuando se logra detener a estas personas, ellos ya tampoco logran explicar exactamente hacia cuál era el destino, ¿no?, encubriéndose entre ellas. Tenemos, por ejemplo, como especies como la caoba y el cedro, ¿no?, que suelen ser las más cotizadas. Esto ha provocado una explotación histórica que los ha convertido hoy en día ya, ¿no?, a un recurso en un estado muy crítico. Tenemos especies también como la copaíba, la lupuna, la quinilla, el tornillo, también han sido objetos de tala ilegal, ¿no? El tráfico de madera representa un porcentaje significativo en Ucayali, y por lo menos hasta el día de hoy, algunas investigaciones, según el Ministerio Público, han podido determinar que sobre todo salen, pero se quedan en un mercado nacional.
0: Bien, Tatiana, muchísimas gracias por toda esta información. Nuestra compañera de labores, Tatiana Zacarías, informándonos sobre la problemática que surge en la región Ucayali a propósito de la tala ilegal de madera y, por cierto, el trabajo emprendido por las autoridades, que en este caso ha permitido la detención de 13 personas y la incautación de más de 13.000 tablas de madera que fueron obtenidas de manera ilegal. 7:27 p.m.

0: Estamos escuchando en estos momentos la canción León Hermano del Camino, que fue elegida como tema oficial para su visita apostólica al Perú, prevista para el mes de noviembre. Y es que el Papa León XIV, el Papa León XIV felicitó a los ganadores del concurso nacional León de la Esperanza luego de escuchar la canción León, Hermano del Camino, elegida como tema oficial para su visita apostólica al Perú, prevista para el mes de noviembre. En una carta dirigida al cardenal Carlos Castillo, el sumo pontífice expresó felicidades a los ganadores y calificó la composición como muy bonita. La obra fue compuesta por el peruano Jaime Montoya en ritmos andinos e interpretada por el coro Aguachita. El tema fue seleccionado durante la gala en la que participaron 10 finalistas elegidos entre 394 compositores presentadas al concurso organizado por el Instituto Nacional de Radio y Televisión del Perú y la Conferencia Episcopal Peruana y también el Arzobispado de Lima.
1: Queremos pedirle a Monseñor Carlos Castillo que por favor que haga entrega de este primer lugar. ¡Ah! Lo decimos juntos.
2: Muy bien.
1: El primer lugar es para él. ¡Coro Aguchita!
2: ¡Felicitaciones!
1: ¡El coro Aguchita! Se lleva el primer lugar. Es el ejemplo del esfuerzo, la dedicación y la entrega.
0: Desde el Vaticano, el Papa León XIV también envió un mensaje al arzobispo de Lima en el que reconoció el esfuerzo y la creatividad de los participantes que formaron parte de la iniciativa. Durante la ceremonia de premiación, el cardenal Carlos Castillo señaló que el concurso nació con el propósito de unir a los peruanos mediante la música y preparar la visita del sumo pontífice. Asimismo, destacó que una de las características que más le ha sorprendido del Papa León XIV es que nos escucha y nos quiere comprender, y expresó su deseo de que la llegada del sumo pontífice signifique la resurrección del Perú.
3: Hermanas, cuando Cintia nos visitó en el arzobispado, nos inspiró la idea de poder hacer este concurso y hoy día tenemos la felicidad de haber entrado todos en esta dimensión festiva, esperanzadora, y por eso estamos muy alegres y la Iglesia se une a todo su pueblo, como lo que hizo siempre Robert Prevost con todo su cariño de misionero sencillo, de tenernos esa paciencia para comprender nuestra alegría, ¿no? Hoy día que los he visto a todos muy jaraneros.
0: Como parte del premio León, Hermano del Camino, será grabada en los estudios de Abdai. Además, el Instituto de Radio y Televisión del Perú, IRTP, realizará un videoclip que será difundido a nivel nacional. En esta ceremonia de premiación participaron los ministros de Cultura, Fátima Altabás, y de Comercio Exterior y Turismo, Bertín Gómez, además del arzobispo de Lima, cardenal Carlos Castillo, Monseñor Guillermo Inca y la jefa de IRTP, Cintia Ramírez. Entonces, el Papa León XIV ha felicitado a los ganadores del concurso nacional León de la Esperanza luego de escuchar la canción León, Hermano del Camino, elegida como tema oficial para su visita apostólica al Perú, prevista para el mes de noviembre. 7:32, titulares de la media hora y retornamos con más acá en el bloque informativo de RPP, confianza y credibilidad por todos los medios.
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2: 7:33.
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10: La Cancillería detalló mediante un comunicado que el informe elaborado por el Grupo de Trabajo de la ONU determinó que la detención del expresidente Pedro Castillo tras su fallido golpe de Estado en 2022 fue arbitraria y recomendó su liberación.
11: El RENIEC mantiene suspendida la atención en sus agencias los fines de semana debido a un recorte presupuestal. La entidad informó que en sus servicios virtuales relacionados con registros civiles y trámites de identidad que se encontraban suspendidos temporalmente ya se encuentran operativos tras culminar los trabajos de mantenimiento.
10: El Ministerio de Salud anunció que la línea 113 mantendrá sus operaciones de manera ininterrumpida durante los feriados de fiestas patrias. Esta medida busca garantizar que todos los ciudadanos tengan acceso a información sobre cuidados médicos.
11: Tres alpinistas españoles sufrieron una caída mientras escalaban el nevado Jirishanka entre los límites de las regiones Ancash y Huánuco, informó el presidente de la Asociación de Guías de Montaña del Perú, Beto Pinto.
10: Al menos 3 personas murieron y otras 4 resultaron heridas durante un ataque armado registrado en medio de un velorio en el estado de Michoacán, en el oeste de México, según informaron las autoridades estatales.
11: RPP te recuerda, no respetar el límite máximo o mínimo de velocidad establecido es una infracción muy grave sancionada con 1.320 soles de multa.
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12: A esta hora Puno registra 7 grados y por la medianoche la temperatura será de 0. Tumbes reporta 27 grados y en la madrugada la temperatura será de 26. Además, Cerro de Pasco presenta 4 grados. Se espera un cielo parcialmente nublado.
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2: Siete y 37.

0: 7:37, momento de poner las líneas de RPP a su disposición, amiga, amigo oyente. Les hacemos la siguiente pregunta a propósito del Mundial Norteamérica 2026. Inglaterra ha pasado la semifinal del Mundial de Fútbol tras vencer a Noruega de Erling Haaland, y que escuchaste por RPP, la radio mundial de la radio que da cuenta sobre el desarrollo del Mundial de Fútbol 2026. ¿Cuál es tu pronóstico para el siguiente partido entre Argentina y Suiza? Vamos a escuchar tus pronósticos y comentarios en los siguientes números: el 212-4100, el 212-7165, el 212-4090 y el 212-7164. Ponemos estas líneas a su disposición para conocer su pronóstico. Ustedes, ¿quién espera que gane, Argentina o Suiza? El ganador de este encuentro se medirá en semifinal con Inglaterra, que hoy ha vencido a Noruega por 2-1. Amelia Villanueva se encuentra justamente lista para recibir sus llamadas para poder escucharlos y poder conocer el pronóstico que tienen ustedes a propósito de este importante encuentro que va a ser transmitido para todo el país desde las 8 de la noche por RPP. Esperamos su pronóstico y ya estamos desde San Isidro, Distrito Limeño de San Isidro, con Luis. Luis, ¿cómo te va? Buenas noches. ¿Cuál es tu pronóstico? ¿Quién vence, Argentina o Suiza?
1: Hola, buenas noches. ¿Qué tal? Bacán. Mira, bueno, buen partido en primer lugar de Inglaterra, partidazo. Yo sabía que Inglaterra es más que Noruega, porque Inglaterra tiene más historia. Acuérdate que tiene la mejor liga inglesa, o sea, buenos jugadores. Bellingham se destapó, el mejor jugador del Real Madrid. O sea, bueno, yo aposté por los ingleses y apuesto, ¿eh?, para la final. Inglaterra debe ganar la final porque ellos inventaron el fútbol. Ahora con Argentina, Suecia. ¡Vamos, Suecia! Argentina gana de campa. ¡Chao!
0: Muchas gracias, Luis. El encuentro es entre Argentina y Suiza. Argentina y Suiza. Ahora estamos en el Distrito Limeño de Santiago de Surco con Marco. Marco, buenas noches. Te escucha todo el país a través de RPP. ¿Quién gana para ti, Argentina o Suiza?
2: Muchas gracias. Buenas noches. Por permitirme dirigirme a todo el Perú por su onda radial y su prestigiosa hora RPP. Bueno, yo pienso que Argentina, por lo demostrado, porque tiene jugadores que están en el nivel de la élite mundial. No por despreciar a los demás sudamericanos, pero Argentina ha demostrado que ellos tienen un carácter, una personalidad, y todo pasa por la mente. Cuando uno en la mente está capacitado y se siente capaz y preparado para hacer algo, lo consigue. Eso siempre pasa. A mí me ha pasado.
0: Bien, Marco, muchas gracias por tu participación en RPP. Y bueno, vamos ahora hasta la localidad de Chincha. Estamos con Max. Max, buenas noches. Bienvenido a RPP. ¿Quién gana para ti, Argentina o Suiza?
3: Muy buenas noches, mi estimado. Yo creo, bueno, yo soy sudamericano, ¿no? Y como sudamericano, pues yo tengo que creer y pensar y votar y querer que gane, pues, Argentina. Porque aparte que son los últimos campeones del mundo, ¿no?, están demostrando en cada partido, están demostrando porque ellos tienen la chispa, y con Lionel Messi. Pero al otro mundial, ya creo que ya no va, porque ese cerebro que está ahí, ese muchacho Lionel Messi, él es el artífice de todas las cosas que están pasando en Argentina. Gracias.
0: Muchísimas gracias, Max, desde Chincha. Ya van 3 opiniones a favor de Argentina. Se alza con el triunfo frente a Suiza. Y ahora nos vamos a Tingo María en Huánuco con Iván. Iván, buenas noches. Te escucha todo el Perú a través de RPP. ¿Cuál es tu pronóstico para esta noche? ¿Gana Argentina o gana Suiza?
4: Hola, ¿qué tal? Buenas noches. A ver, mi pronóstico para ese partido es que la va a tener difícil Argentina, pero al final sí va a pasar y va a jugar la semifinal con Inglaterra. Va a pasar en penales para mí,
0: Bien, Iván, muchísimas gracias por tu intervención. Entonces, agradecemos a quienes han participado en este sondeo donde Argentina ha resultado ganador, y todos en Sudamérica esperamos, por cierto, que también el cuadro argentino liderado por Lionel Messi se alce con el triunfo esta noche frente a su similar de Suiza. Recordar que de producirse esta situación, Argentina estaría enfrentando en semifinal a Inglaterra. Encuentro muy esperado por los amantes del fútbol. Por cierto, ya se encuentran en cabina nuestros compañeros de deportes para el desarrollo de la previa y la posterior transmisión de este esperado encuentro deportivo entre las selecciones de Argentina y Suiza para de terminar, ¿quién se enfrenta a Inglaterra en semifinal a propósito de la Copa del Mundo 2026? Hasta acá el bloque informativo de RPP. Se despide de ustedes el equipo periodístico RPP y Julio Cisneros, y los dejamos con nuestros compañeros de deportes para el desarrollo del encuentro entre las selecciones de Argentina y Suiza. Muchas gracias por su atención. Buenas noches, permiso.

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1: Siete y 44.

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0: Hola, hola, hola, hola. ¿Cómo están, amigos oyentes de RPP? Confianza y credibilidad por todos los medios. Se viene en Kansas City, partido número 100 del Mundial. Partido número 100. Va a jugar Argentina con Suiza. Messi y Julián Álvarez arriba. Es la novedad del cuadro argentino. Es la novedad también con Rodrigo De Paul de arranque. Señoras y señores, empezamos a vivir en la Argentina-Suiza en RPP. Confianza y credibilidad por todos los medios. ¡Ya venimos!
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0: en los controles y era hora también que aciertes una. Aquí estamos, 7 de la noche con 51 minutos. Aquí estamos, amigos oyentes de RPP, la voz de todo el Perú. Sale la terna de árbitros, sale Argentina, sale Suiza. Y voy a saludar, por supuesto, hoy a nuestro relator, al uno, el Tanque Arias. Tanque, ¿cómo te va? Partido 100 del Mundial.
1: Alan Díez, ¿cómo estás, amigos de RPP? Confianza y credibilidad por todos los medios, argentino y Suiza. A punto de pisar la cancha, Argentina y Suiza. A punto de escribir una nueva historia en esta Copa Mundial de la FIFA. Somos RPP, la Radio Mundial. Y ahora veremos a Argentina enfrentando a Suiza con Leo Messi encabezando la salida, con Xhaka encabezando a Suiza. Y con ese compromiso de Argentina de ser el único campeón del mundo pendiente en estos cuartos de final para poder acceder a la fase semifinal. Así que vamos a ver, porque los demás lo hicieron, ¿eh? Inglaterra, España y Francia están del otro lado. Argentina ante Suiza tiene ese compromiso.
0: Muy bien, Argentina, Suiza de inmediato. Ya ganó Inglaterra 2-1 a Noruega. Germán Alemano, nuestro comentarista del día de hoy. Germán, ¿cómo estás? Entra Argentina y entra Suiza a la cancha.
2: Muy buenas noches, Alan, y a toda la audiencia de RPP. Un placer estar nuevamente con ustedes. El partido 100, como les contó Alan. Una locura este Mundial, lindo, muchas situaciones. Y ahora vamos a ver y contarles a ustedes una Argentina-Suiza que esperamos, para mi gusto, Argentina viene en alza. Viene en alza, no desde lo futbolístico, de lo emocional. Y si puede llevar eso emocional a jugar bien, le va a dar otra prestancia en los últimos partidos. Puede andar bien. Suiza creo que es un equipo que no marca bien, no es agresivo a la hora de presionar. Me parece que va a tener muchísimos espacios Argentina. Creo que de los partidos que puede manejarlos a placer.
0: Muy bien, vamos con los himnos. Ahora con el himno de Argentina, vamos.

Argentina, señores. Cantado a todo pulmón por Leo Messi y sus compañeros. Himno de Suiza en RPP. Confianza y credibilidad por todos los medios. 7:55 de la noche. 7:55 de la noche. Himno de Suiza. Ya se viene el partido en RPP. Escuchemos el himno de Suiza.

0: Muy bien, señores. Himno de Suiza y ahora vamos con las alineaciones. 7:56, ¿cómo forma Suiza? En la voz de Mario Pinedo. Mario, buenas noches.
1: Suizo forma con la número 1, Gregor Kobel en el arco, número 6 para Denis Zakaria, 4 Nico Elvedi, 5 para Manuel Akanji, 13 Ricardo Rodríguez, en el medio 8 para Remo Freuler, 10 Granit Xhaka, más adelante el 11 Dan Ndoye, 22 para Fabián Rieder, 15 Jibril Sow, 7 Brillen Boló.
0: Este es el equipo de Suiza, señores, y ahora el cuadro argentino que saluda a la terna de árbitro con casaca blanca, vivos a celestes y azules. Chor blanco para Argentina, camiseta verde para el arquero suplente de Argentina, señores. El 11 de Scaloni, Mario Pinedo.
2: Muchachos, ahora no volvimos a ilusionar.
1: 23, Alan, Emiliano El Dibu Martínez, 26, Nahuel Molina, 13, Cristian El Cuti Romero, 6, Lisandro Martínez, 3, Nicolás Tagliafico. 5, Leandro Paredes, 7, Rodrigo De Paul, 24, Enzo Fernández, 20 para Alexis El Colo McAllister y arriba, el 10 y capitán Lionel Messi y el 9, Julián Álvarez.
0: Muy bien, ese es el equipo de Argentina y ahora la terna de árbitro para el Argentina Suizo que está por arrancar en Kansas.
1: De Portugal, Alan, Joao Piñeiro, el principal, asistido por sus compatriotas Bruno Jesús y Luciano Maya. En el cuarto, de Canadá, Drew Fisher. En el bar, mexicano, el principal, Guillermo Pacheco, asistido por el chileno, Juan Lara.
0: Muy bien, señores. Es RPP, confianza y credibilidad por todos los medios. Ya estamos con el Argentina-Suiza. Ya estamos con el Argentina-Suiza, señores. Detalle final, Germán.
3: Creo que va a ser un partido que si Argentina gana el medio campo, va a tener muchas situaciones de gol. Porque Suiza es un equipo pasivo, es un equipo que no es agresivo en la marca, tiene jugadores de muy buen pie. Si progresan y ganan en el medio, te van a poblar y te van a llegar a tres cuartos y te van a hacer daño. Pero si Argentina gana el medio, puede tener muchas situaciones de gol. Me parece que va a ser un partido que Argentina en la previa lo puede manejar.
0: Partido 100 del Mundial. ¿Algún detalle del partido, Mario?
1: A ver, te cuento, por ejemplo, el técnico de Argentina es la primera vez que repite un mismo 11 luego de una victoria. Por el lado de Suiza, Johan Mazambi, irrecuperable. Suiza juega una vez más sin su figura y goleador.
0: Te iba a preguntar a Germán Alemano la presencia de Tagliafico y no la de Facundo Medina, que venía bien con Argentina.
3: Y me parece el partido, hubo un partido que salió lesionado, que se acalambró en minuto 80.
0: No está
3: al
0: 100, digamos.
3: Imaginamos que por eso y el otro día, el partido y todo lo que sucedió, y Tagliafico jugó bien, equipo que gana con esos matices, con lo que tuvo el partido, creo que Tagliafico tiene más oficio.
0: Bueno, hay minuto de silencio por la muerte del jugador sudafricano que fue encontrado hoy en su departamento de 25 años, ¿no? Jugador el jugador Adams, que había jugado. Jaden Adams, que había jugado el Mundial y hoy fue encontrado en su departamento sin vida. El minuto de silencio en Kansas, terrible noticia que ha conmovido al mundo entero, ¿no? Si la fiesta la ponía Haaland, esta noticia ha enlutecido lo que es el Mundial, ¿no?
3: Pasaron un video que imaginamos que de un vestuario donde estaba sentado solo, situaciones complicadas que uno por ahí no se da cuenta y después con este desenlace Toma otra repercusión.
0: Totalmente. Muy bien. Señoras y señores, Irwin. ¿Cómo te zampaste las pizzas? Irwin, va a empezar el partido. ¿Qué es lo que ves? ¿Ves a Charito llegar? ¿Qué es lo que ves, Irwin?
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0: Relata para todo el país, agradeciendo que encontré el semáforo en verde en Petit Suisse en Arequipa, si no encontraba pizza. Va a empezar el partido. Jesús el Tanque Arias en RPP. Argentina, Suiza, dale, dale, tanque.
5: Gracias, Alan Díez, amigos de RPP.

0: A la derecha, el intento de Zakaria, se la saca McAllister, y falta contra McAllister, hay tiro libre en salida que favorece a la selección argentina. Hay tiro libre para Argentina en los primeros movimientos de este compromiso, tiro libre para la selección albiceleste. Tiro libre, apuesta total para ganar. Hay que creerlo, van dejando al Dibu Martínez para que le pegue el arquero de la selección albiceleste. Acomoda el Dibu Martínez, la toma entre sus manos, ya la pone en el piso. El Dibu Martínez esperando cerca del área suiza. Está Julián Álvarez pidiendo en el círculo central Enzo Fernández. Más adelante Leo Messi, ya le va a pegar el Dibu. Pierna derecha, pelota arriba, va buscando Julián. Intento de Julián, Zakaria con golpe de cabeza. Zafa ahora en el medio, quería Paredes, va buscando Suiza, adelante con Embolo, quiere llegar Embolo, un bote, balón afuera y hay lateral que es para la selección suiza. El saque lateral te ha puesto, donde ganan los que la ven, la toma Zakaria, la juega Zakaria en el fondo, jugamos en Kansas City. Aquí están Argentina y Suiza disputando el pase a la semifinal de la Copa Mundial de la FIFA. Ya la tiene Ricardo Rodríguez, el toque de Rodríguez por fuera con Endoye. El balón al medio, corta Paredes, recupera sin embargo Ricardo Rodríguez, que la pone en movimiento para Kobel, el arquero suizo que hoy está totalmente con uniforme negro. El arquero de Suiza va tomando el Cuti Romero. Aquí va Cristian Romero, el Cuti, para entregar con Emiliano Martínez. La va llevando el Dibu. Da un paso, dos, tres, cerca del punto del penal. La pisó el Dibu Martínez para que salga la selección argentina. Juega con pierna derecha, pelota larga. Va a campo suizo, balón al espacio. Va buscando Julián Álvarez, tranquilo. En el fondo, Kobel, para tocarla con Ricardo Rodríguez, pero lo metió en un lío porque lo marca cerca. Julián lo hace caer, hay falta. Pelota fuera ahora, es lateral para Suiza. 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
0: Arrancando ya, se viene Suiza, abajo. Marca bien, llega oportuno Nahuel Molina. La manda fuera del campo, pero impacta en el suizo. Y es saque de meta que favorece a la selección argentina. 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
2: Ahora, ese duelo Endoye con Molina va a estar lindo. Por ahora lo va ganando Endoye en velocidad. No termina bien Endoye, pero en velocidad se la está ganando Molina.
0: Iba a salir desde el fondo ahora Emiliano Martínez. La tiene el Dibu en el punto del penal. Allí lo corre Embolo. Le pegó con pierna derecha ahora el Dibu arriba. La gana bien el Bedi. Golpe de cabeza. Sin embargo, aparece McAllister. El toque de Julián por el costado para que salga la selección argentina. Venía Nico Tagliafico, Enzo Fernández, para jugarla atrás con Lisandro Martínez. La toca Lisandro Martínez cerca del Cuti Romero. Abierto espera Nahuel Molina. Aquí recibe a Nahuel Molina. En campo argentino aún. Tocó Nahuel Molina con Rodrigo De Paul. Retorna Rodrigo De Paul. Entrega para Nahuel Molina. Crespón negro. Sin negra en el brazo de los argentinos por la muerte de Ratín, no, Ubaldo Ratín. Falleció Antonio Ratín, el futbolista emblemático de la selección argentina, sobre todo en el Mundial, aquel en el que lo expulsan, ¿no?
3: Sí, señor, y también con pasado en Boca Juniors, por supuesto.
0: Aquí viene arriba a buscar a la selección de Suiza. En el fondo Embolo, va buscando Embolo, quiere Embolo, le quitan la pelota, revienta. Ahí estaba el Cuti Romero. La pelota que queda ahora en la posición de Nico Tagliafico, que la juega Rastrón. Va buscando Enzo Fernández, el intento de Enzo, lo está marcando Freuler. Al piso Enzo Fernández, pelota de Nico Tagliafico, no puede McAllister. Recupera Suiza ahora con Zakaria, la tocó Zakaria en el medio, Xhaka para buscar por la derecha, por aquí viene Suiza, el servicio atrás, va tocando Suiza, va maniobrando el seleccionado europeo que tiene la consigna de amargarle la fiesta a la Argentina. Va tocando desde el fondo Nico Elvedi. La tiene el zaguero central suizo. En el círculo central tocó Nico Elvedi. Lo mueve a Zakaria. Para adelante Zakaria. Se le va acercando. Va pidiendo Rieder. El toque viene por la derecha. Dominando la posesión en este momento de la selección suiza. La pelota es de Nico Elvedi. La tiene Nico Elvedi. Toque corto ahora para Rieder. Fabián Rieder. Alarga por la derecha con Zakaria. Se viene Zakaria, lateral derecho de Suiza. El toque al medio. Espera. Freuler para tocar. No puede. Lo está pidiendo Embolo. El balón que viene para Zakaria, se está moviendo también Sou, cerca del sector derecho. La pelota que viene al círculo central ahora para que domine Manuel Akanji. La tiene Manuel Akanji, mete el giro, toca por el costado izquierdo para Ricardo Rodríguez. La lleva Ricardo Rodríguez en 5 minutos. 5 minutos de este primer tiempo, el tiempo. 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Examen de admisión, 19 de julio, tocando en el fondo la selección suiza en 5 minutos, Germán Alemano.
4: Lo que va a hacer Argentina es esperar, disputar el medio, tratar de robar la pelota, y hay una secuencia que la vimos ya reiterada dos veces del Dibu, que es la

0: espalda de los centrales. ¿Pero por qué? Tiene una explicación. Porque los dos centrales son que juegan bien al fútbol. Entonces achican. Va a haber mucho espacio en la espalda. Se viene Suiza.
1: Quita pelota, roba y arranca Rieder. El toque para Embolo. Combina con Rieder que mete el centro. Cuidado con Suiza. Viene del otro lado para pegarle. ¡Oh! Arriba bien Lisandro Martínez. Con golpe de cabeza el complemento de Álvarez. El toque viene para Rodrigo de Paul. Pasó el peligro en área argentina. Ya le llegó al Cuti Romero, pero llega Suiza, Alan.
2: Llega Suiza y recupera la pelota nuevamente en el toque la gente de Suiza.
1: Xhaka tocó para Sow. Aquí viene Sow. Quiere pasar Zakaria. Mete el centro Zakaria de una. En el área Embolo esperando. El rebote le viene quedando ahora para que le pegue Xhaka con pierna izquierda. La mandó a volar Xhaka. Pelota arriba, fuera, al saque de meta. Saque de meta para la Argentina. 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
1: Desde el fondo va jugando la selección argentina. La pelota para Nahuel Molina. Toca corto, pasa de Paul. Cerca lo tiene Nahuel. Quería pasarle a Nahuel. Recupera sin embargo Suiza. Hay una falta sancionada por el árbitro. Hay un tiro libre para Argentina.
4: Sí, mano, fuera, es lo que está cobrando. Mano del hombre 13, Ricardo Rodríguez de Suiza. Cobró falta para Argentina el árbitro de Portugal.
1: Hay tiro libre para la selección argentina. Hay tiro libre, apuesta total para ganar. Hay que creer. ¿Cómo anda Scaloni?
4: Sí, parado frente al campo de juego, muy cerquita al campo de juego, manos en el mentón, pensativo el técnico argentino.
1: Como siempre en buzo, ¿no?
4: Señor, el más jogging y polo de entrenamiento.
1: Aquí,
4: clásico.
1: Sacando la pelota desde el fondo de la selección argentina. 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Iremos hasta la final en Nueva York el próximo domingo. Estaremos en lo que será la final de la Copa Mundial de la FIFA 2026. Ya la tiene Emiliano Martínez. Aquí va el Dibu Martínez, cerca del límite del área. La toca Rastrón por ahí con Rodrigo de Paul, que entrega para Paredes. Se viene Leandro Paredes, se planta el 5. El toque de Paredes viene para Enzo Fernández, alarga por fuera con Tagliafico. Se viene Nico Tagliafico en campo suizo. El toque de Tagliafico en el medio. Enzo Fernández la pide de Paul. Levanta la mano Messi, abierto por la derecha. En ese rincón está Messi. Ya la tiene Nahuel Molina. Entregó para el 10. La lleva Leo Messi. Va para adelante el capitán argentino. El toque de Messi para Nahuel, que pasó. Mete el centro al área. Cuidado en el fondo. Bien Nico Elvedi, rechaza con pierna izquierda el recorte buscando de Paul. Intento ahora de Paredes. La gana bien Paredes y entrega. La lleva Leo, se mete en el área. Toca para McAllister, se viene Argentina. McAllister y el remate que rebota en el central y se pierde fuera del campo al tiro de esquina. Hay córner, hay tiro de esquina para Argentina. 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
2: Y hay más novedades en Argentina en el orden táctico, ¿no? Messi más pegado hacia el lado derecho con perfil cambiado y Julián Álvarez de 9-9, Germán.
0: Sí, se mueve bien Argentina, pero decíamos, Suiza va a tratar de robar la pelota en 15 metros, pero va a dejar mucho espacio atrás porque achica muy adelante. Tiro de esquina para Argentina.
1: Messi le pega a Messi, la pone arriba por el primer palo. Venían a buscar la pelota. Llegaba McAllister. McAllister, a pesar de no ser tan alto, siempre va en la pelota detenida y te la mueve al menos, ¿no? Te la mueve al menos y eso confunde a la defensa rival, Germán Alemano.
0: Y va siempre al primer palo, tanque. Y es de los que la peina, como bien les cuenta el tanque, siempre gana. Va al espacio muy bien McAllister.
1: El tiro de esquina para Argentina. Del otro lado, tiro de esquina caliente.p. 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El tiro de esquina es para la selección argentina. El único equipo sudamericano con vida en el Mundial y que busca meterse a semis. Ya le va a pegar Leo Messi. En el área Tagliafico, en el área el Cuti Romero. Pelota arriba, la busca arriba Argentina con McAllister. ¡Gol! ¡Gol! La pelota de Messi desde el rincón. ¿Y quién fue al primer palo? Alexis McAllister para ganar, para voltear la pelota, para cambiar la dirección. Alexis McAllister dándole la victoria a Argentina. No pasó mucho tiempo, 10 minutos, primer tiempo. Pelota de Messi, ahí al vértice donde estaba McAllister, se eleva y le cambia la trayectoria a la pelota con golpe de cabeza, pone arriba a la Argentina para que continúe el sueño del Mundial, para que siga pensando en la cuarta. Argentina le gana a Suiza 1-0, golazo de McAllister, golazo de JCH Llantas, el gol que recorre la ruta del Perú con las mejores marcas del mundo.
5: Muchachos, ahora no volvimos a ilusionar.
2: Sensacional, pero el cabezazo, el gesto técnico del cabezazo de McAllister es bueno. Le ganan el salto a Rodríguez, que es más alto que él, el lateral izquierdo. Se lo ganó, se lo comió McAllister arriba. Gol de Argentina, pelota parada, ya lo decía el tanque. Gana todas, ataca todas McAllister arriba. Gol de Argentina, gana 1-0, Germán.
0: Hay una jugada preparada, un centro al primer palo. Suiza junta mucha gente, pero no hay hombre. Medio zona, media mixta. Cuando uno marca en zona, se desentienden, saltan. El jugador de fútbol tiene que saltar para adelante. Todos saltan sobre sí mismo. Entonces es muy difícil. Y se los contó el tanque, se los dijo. Le complementamos de este lado y le dijimos a McAllister, va todas ahí. El tanque se los contó. La jugada posterior, gol de Argentina. Sin hacer poco, se pone en ventaja y empieza otro partido.
4: Primer gol, Jesús, del Colo McAllister en este Mundial. Le habían anotado otro en Qatar. Va 2 en total el jugador de Liverpool.
1: 1-0 gana Argentina, 1 para Argentina, 0 para Suiza. 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
4: En el festejo del gol, Jesús, el cuerpo técnico fue a abrazar a Walter Samuel, el hombre responsable de las pelotas paradas, de las jugadas preparadas en los tiros libres, en este caso el tiro de esquina. Por eso la felicitación de todo el cuerpo técnico hacia la pared.
1: La plana dirigencial de la Conmebol en el palco.
4: Señor, junto a Mario Alberto Kempe, que siempre presente en los partidos de Argentina.
1: Alejandro Domínguez y Chiqui Tapia, ¿no? Bueno, Domínguez, presidente de Conmebol.
4: Sí, señor.
1: Chiqui Tapia, presidente de AFA. Celebrando la victoria hasta aquí de la Argentina en 12 minutos. 12 minutos, primer tiempo. 1 Argentina, 0 Suiza. Le había costado los últimos partidos a Argentina, ahora lo destraba rápido, Germán.
0: Claro, y eso es importante. Decíamos, Suiza tiene que disputar, tratar de robarle la pelota. Pero en la primera que tuvo pelota parada, a veces no se puede destrabar jugando. La pelota parada es un arma, lo aprovecha bien el conjunto argentino. ¡Se viene Suiza!
1: ¿Qué se viene Suiza ahora con Embolo? El toque de Embolo la ponía atrás. Va buscando Suiza, querían cambiarla y lateral. Hay lateral y favorece a la selección argentina. Se deben haber movido las cuotas. Lo vi a Landíez llegando y me decía... Aquí me molestan unos billetes. Le quiero jugar al partido. Mario Pinedo, ¿cómo van las apuestas?
4: Jesús, este triunfo de Argentina está pagando 1.31 en la cuota. Si lo empata Suiza, 5.66. Si lo da vuelta, 8 veces lo ha apostado. 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
2: Lo que tiene que hacer Argentina ahora es asegurar el partido. Porque ya lo gana 1-0. Tiene la tranquilidad y la calma que va arriba en el resultado. Pero tiene que asegurar el partido. No vaya a ser que haya algún error o que haya alguna jugada productiva de Suiza que se lo pueda empatar.
4: En 16avos, como bien decían ustedes, el primer gol lo hizo Cabo Verde. En octavos, el primer gol lo hizo Egipto. Primera vez que Argentina hace el primer gol en las eliminatorias, en las instancias de eliminatoria, ¿no?
1: Aquí viene a buscarlo Zaccaria. Va dominando la selección suiza. 1-0 gana Argentina en 14 minutos. 14 minutos de la parte inicial. 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Gana Argentina 1-0 en Kansas. Hombre al piso, hay falta. Pero
2: no hay.
1: Que es mano de Xhaka. Hay tiro libre para Argentina. 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
1: Va a buscarlo Julián Álvarez. Hay lateral y favorece la selección argentina. El toque de McAllister. Con gol de Colo McAllister. Está ganando Argentina 1-0. El toque viene atrás ahora. Para que la tenga Enzo Fernández. Para que lo espere. Para que la pida Nahuel Molina del otro lado. La pelota viene para él. Nahuel Molina. Control con pierna derecha. Pasa bien. Toca para De Paul. Otra vez al medio con Nahuel. Estira para Leo Messi. No alcanza. En el fondo a Kanji. Bien parado. Entrego para Ricardo Rodríguez. Viene Ricardo Rodríguez. Quita Messi. Aquí se viene Leo. La tiene Messi. Lo busca Argentina. Messi metiendo diagonal. Messi buscando cerca del área. McAllister prepotea. La gana bien el Colo. El toque viene para Paredes. La pierde. Recupera Suiza. En bolo. Aguanta. Toca bien en el medio. Viene por ahí Reader. Para tocar cerca con Endoye. El servicio de Endoye con Ricardo Rodríguez. Combina con Endoye. Cerca lo tiene Reader. Va pasando Endoye. Quería tocarla con Reader. Se interpone en el camino de Paul. La manda fuera del campo lateral. Hay lateral para Suiza.
2: Lo ayuda bastante de Paul a Molina en esa banda, porque ya se dieron cuenta que en cualquier momento Endoye puede hacer daño por ahí. Se ha tirado un poquito a la derecha de Paul, ayudándolo a Nahuel Molina, el número 26 de Argentina.
1: Y aquí viene a recoger Xhaka. La tiene Xhaka. Servicio por la derecha con Zakaria. Busca Zakaria. Quiere Suiza. Mete el enganche. Para adentro. Lo están marcando. Arranca Zakaria. El toque para Embolo. Intento de Embolo. Saca bien Martínez. Recupera la Argentina. La quieta. La pone en el fondo con el Cuti Romero. El servicio viene para Enzo Fernández. La pelota para Paredes. La saca limpia Paredes ahora con Rodrigo De Paul. El toque de De Paul viene para Nahuel Molina en el área argentina. Tocando con De Paul. Protege De Paul. Lo marca Rodríguez. Le comete falta por detrás. Habrá tiro libre que favorece a la selección Argentina. 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Y desde el fondo jugará la selección argentina, que lo está ganando 1-0. 1 para Argentina, 0 para Suiza. Hay tiro libre para Argentina. ¿Quién está en la tribuna? Un histórico del fútbol italiano, Mario Pinedo.
4: Divino, Roberto Baggio.
1: Saliendo desde el fondo de Argentina con Lisandro Martínez. La rima por el costado con Tagliafico. Ya jugó Tagliafico. Va recogiendo cerca Leandro Paredes. Se va acomodando en el medio, cerca del círculo central, como caminando Leo Messi. Recibe Nahuel Molina. El toque viene para el Cuti Romero. Va el Cuti Romero. Lo gana Argentina 1-0 en Kansas. Recibe Emiliano Martínez. La toca Emiliano Martínez. Lisandro ahora. La lleva Lisandro. Va el central. Va Lisandro Martínez. Pierna izquierda. Pelota arriba. A campo suizo. Arranca Julián. Va a buscar la Argentina. Quería Julián en el fondo. Se impone a Kanji. Pierna derecha, el rebote lo toma McAllister. Tocó McAllister para Enzo Fernández. Lionel Messi, juega Messi, Leandro Paredes. Enzo Fernández, Paredes, Messi. Va Argentina, viene Messi. Toca Messi, la arrastra con Álvarez. Otra vez para Messi, va Messi, le pide que pase a Nico Tagliafico. Ya la tocó Messi, balón para él. Tagliafico, busca Argentina, pisa Tagliafico. Cerca lo tiene Lisandro Martínez. Lo está ganando Argentina 1-0. Aquí la tiene Leandro Paredes. Espera Suiza, la lleva Leandro Paredes. Toca ahora para Nahuel Molina. Va Nahuel, la quiere arrimar cerca de la raya ahora con Rodrigo De Paul. La protege Rodrigo De Paul. Toca Argentina. Posesión larga del equipo de Scaloni, de la selección campeona del mundo, que le está ganando a Suiza en 18 minutos, 1-0.
2: Y hay calma y tranquilidad porque el resultado es a favor del equipo de Scaloni. Pero insisto, tiene que ver más el arco de el arquero Kobel. Argentina no la puede tener tanto en su campo.
0: Pero te da una tranquilidad el gol y te deja manejar la pelota. Yo les contaba al principio del partido que este es un equipo... Suiza es un equipo pasivo en la marca. Cuando tiene la pelota juega bien, pero a la hora de defender le cuesta mucho. Entonces trata de juntar líneas, robar pelota, pero va a dejar mucho espacio a las espaldas. Argentina tiene que tener paciencia y jugar pelotas largas a los costados.
1: Aquí el rebote lo toma y la gana bien abajo Leandro Paredes, que entrega para Leo Messi. Aquí la tiene Messi, se activa el 10, lleva Messi, ya en campo suizo, sigue Messi, toca bien para McAllister, destacó McAllister, tenía que progresar McAllister, no retornarla para Messi, alemano.
0: Se apuró McAllister, quiso respetarle la pared al mejor del mundo.
1: Y va tocando ahora River, entrega por la derecha, por aquí viene la selección suiza, se planta Freuler, toca Freuler, Reader alarga por la izquierda con Ricardo Rodríguez. Se viene ahora la selección suiza en el medio. Xhaka, va llevando Xhaka, toca el 10 por el costado derecho, por aquí se mueve Sow, Dubril Sow, tocó por la derecha con Zakaria. Va Zakaria. Esperen la marca argentina. La posesión es de Suiza. Minuto 19 de este primer tiempo. 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Va maniobrando Suiza. Se adelanta ahora. Le quiere pegar. ¡Sou! Pelota al medio. Con seguridad. Atrapa el Dibu Martínez.
2: Ahora el conjunto suizo con Sou. Remata de larga distancia al medio. Bien está el Diego Martínez, que embolsó la pelota, pero insisto, Argentina tiene que ver más. El arco rival ahora la tiró larga el Dibu.
1: pelota larga, ¿alcanzará? Sí alcanzó Julián Álvarez, la tiene la araña, aquí viene Julián, vamos a ver.
4: Posición adelantada le cobró Jesús.
1: Le sancionó y hay tiro libre para la selección de Suiza. 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
2: Antes, cuando no estaba Leandro Paredes en Argentina, era una volante con McAllister, con Enzo Fernández y con Messi, que jugaban, que tocaban, pero faltaba alguien que recupere, que ponga orden, que sea el ancla, que sea el primer pase. Argentina lo tiene. Es el Leandro Paredes, que para mí es un jugador de primerísimo nivel.
0: Sí, tal cual. Es el equilibrio. El que le da, cuando uno ataca, tiene que tener una persona atrás que agarre los rebotes, que junte las líneas, los marcadores centrales con los delanteros. Si uno no tiene ese volante central que dice cuándo agrandar, cuándo achicar, le cuesta mucho y le costó a Argentina. Por eso
2: Paredes. El que salió perjudicado fue Almada, ¿no? Claro, en el equipo titular, Almada salió de la cancha para que entre Leandro Paredes y McAllister lo arrimaron un poquito a la izquierda.
1: Y para que ordene Argentina, que está ganando 1-0. Va buscando ahora por el costado. Se le escapó la pelota de lateral. Hay lateral, a ver qué sanciona Mario Pinedo.
4: Sí, justamente creo que está viendo qué cobrar. Finalmente cobró falta a favor del equipo argentino, Jesús.
1: Perfecto, entonces.
4: Un pisotón contra Nico Tagliafico.
1: Hay tiro libre para Argentina.
0: Argentina lo que tiene que hacer ahora es esperar, jugar cortito, invitarlo a que siga presionando y mover la pelota a los espacios. Pelota filtrada a los espacios. Porque Akanji y el Beldi achican demasiado y dejan espacio a las espaldas. No retroceden bien. No la tiene difícil Argentina si tiene paciencia.
1: La va a tirar Lisandro Martínez. La manda Lisandro Martínez. Cae a la posición de De Paul. El toque para McAllister. En el medio se planta el Cuti Romero. La rima por la derecha con Nahuel Molina. Va saliendo Argentina. Nahuel Molina la suelta ahora con Leo Messi. Protege la pelota Messi. Mete la diagonal el 10. El toque de Messi hace jugar a Lisandro Martínez. Va saliendo Argentina por la izquierda ahora. La tiene Lisandro Martínez. Cerca está Nico Tagliafico. Va jugando la pelota. Para adelante y falta. Hay falta y tiro libre. Hay tiro libre y favorece a la selección argentina. Hay tiro libre para Argentina. A poco de lo que va a ser el tiempo de hidratación. Importantísimo en el Mundial, la 10.
2: Sí, claro. Porque dice, empieza un segundo tiempo dentro del primero. Vale. ¿No? Claro.
0: Sí, uno puede replantear.
2: Ahora se replantea porque va en el momento de hidratación.
1: Tiempo de hidratación. 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
2: Argentina haciendo un partido correcto. Argentina hasta este momento haciendo un partido correcto, Germán.
0: Sí, tal cual. No lo va a salir a presionar arriba porque sabe que deja espacios Argentina. Argentina es un equipo que le gusta jugar y marcar con la pelota. ¿Qué es eso? No perderla. Y tenerla. Los primeros minutos del tanque les relató una posesión de Suiza más cerca del arco, pero sin profundidad. Patieron de afuera del área, sin esa profundidad. Entonces, cuando sucede eso, uno sabe que en cualquier momento contra estos equipos que juntan las líneas, que tratan de presionar alto, pero no muy ordenado, sabe que cualquier pelota que junte 3-4 toques va a parecer una 3 toques cortitos para una larga. Eso es lo que va a suceder, lo que sucedió en bastantes momentos cuando la pelota, el Dibu Martínez, ¿qué hace? Agarra la pelota y mete pelotas largas a Julián Álvarez, que está haciendo un desgaste notable. Pero desde ahí me parece que Argentina puede ganar el partido. Y obviamente el gol te da tranquilidad.
4: Momento de hidratación, que llega un momento justo, Jesús, Alan, porque hay 31 grados en Kansas. Hay 76.500 asistentes en el estadio. Quería ver más o menos la proporción, te digo, 80 o un poquito más a 20. Mayoritariamente pintado de celeste y blanco el estadio, Alan.
2: 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Ahora, importante el partido del lado derecho de Argentina, con Nahuel Molina y con lo de el jugador De Paul, con Rodrigo De Paul. No, importante lo del lado derecho. Messi está participativo, pero quien me parece que está haciendo más contacto con la pelota es se me fue el nombre, el volante
0: Enzo
2: Fernández. Enzo Fernández acompañado de, por supuesto, de Leandro Paredes.
0: Claro, porque normalmente Argentina progresa por el espacio o el lado donde tiene más gente. Y el tanque le relataba que Messi se fue de puntero por derecha. Y eso, cuando uno tiene a Messi ahí, va a tratar de salir por ese lado. Siempre Argentina, el lado fuerte es el derecho. Y el espacio, las diagonales del centro a la izquierda son de Julián Álvarez. Entonces, al espacio por izquierda y jugadas cortitas por derecha. Siempre trata de progresar de esa manera el conjunto argentino.
2: 25 minutos, 1-0 gana Argentina-Suiza, es RPP. 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
1: Se reanuda el juego. Luego del tiempo de hidratación, será tiro libre para Argentina. Lo saca rápidamente Nico Tagliafico. Ya entregó en el fondo ahora Leandro Paredes. La tiene Leandro Paredes para que salga Argentina. Agita los brazos, pegado a la banda derecha, Nahuel Molina recibe el Cuti Romero. Cerca lo tiene Nahuel Molina, que la tiene. Aquí va Nahuel Molina, la manda larga ahora buscando a Julián. No alcanza a Kanji primero. Para el rechazo quería Rieder, no puede. El complemento viene otra vez para él. Rieder tocando. El balón que pega en De Paul y se pierde al lateral. Ahí saque lateral. Saque lateral. ¿Qué ha puesto? ¿Dónde ganan los que la ven? Cerca de la ubicación de Lionel Scaloni, el técnico de la selección argentina. El balón que viene cómodo para Nahuel. De cabeza la mandó para Rodrigo De Paul. El rechazo ahora de Molina. La pone en campo contrario. El Bedi protege la redonda y la entrega para Zakaria por la derecha. Ya en terreno al biceleste avanza Zakaria. Aquí va Suiza. La toca Zakaria. Nico El Bedi. Juega Nico El Bedi. Xhaka ahora. Viene Granit Xhaka. Tocó cerca con Freuler. Va para adelante Suiza. Alarga Freuler el centro de Zakaria. Viene al área. Ahí estaba Lisandro Martínez, que voltea y le dice: Emiliano, háblame. Dime que estás tú. Aquí viene a buscar ahora Suiza. Atención a la pelota para el Bedi. La va llevando el Bedi. Minuto 27 de este primer tiempo. 1 para Argentina, 0 para Suiza. Toca Suiza. Gana Argentina 1-0.
2: Ahorita viene el vuelto de De Paul a Rodríguez. Ahorita viene el vuelto porque Rodríguez le dejó la pierna. Se molestó De Paul. Así que en cualquier momento del partido viene el vuelto de De Paul a Rodríguez.
1: Manuel Akanji para que salga ahora Suiza. El toque para Rodríguez. Se viene Ricardo. Tocó Rodríguez. Se activa y arranca en Doye. Aquí la busca Suiza. Bien plantado. Bien plantado aparece para rechazar el Cuti Romero. Recupera pelota. Hay falta. Hay falta contra un argentino. Es De Paul, Mario.
4: Sí, Xhaka. Granit Xhaka le hace la falta al número 7 de Argentina. Quedó tendido el hombre del Inter de Miami. Hablabas de Rodríguez, que por cierto habla español porque tiene la mamá chilena. Así que tranquilamente, si hay un enfrentamiento, se entiende en español tranquilamente.
1: ¡Qué falta! 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
2: Para mí es amarilla esa acción para el jugador suizo, porque entra con todo a hacerle falta a De Paul. Acá me parece que es amarilla.
4: Bueno, no cobró nada por ahora.
1: 1 para Argentina, 0 para Suiza, tiro libre. Tiro libre, apuesta total para ganar. Hay que creer. La mueve Rodrigo De Paul. La pone con Emiliano Martínez. Aquí va el Dibu Martínez. 28 minutos, 28. Primer tiempo en Kansas City. 1 para Argentina, 0 para Suiza. Le pega el Dibu, la manda larga. Quería Julián, el rebote lo va tomando Enzo Fernández. Va prepoteando y le va ganando arriba el Bedi. Entregó para Zakaria. Sale Zakaria, marca Julián. Sigue Zakaria, se envuelve con la pelota. Se confundió y se le fue. Es lateral y favorece a la Argentina. Saque lateral te ha puesto. ¿Dónde ganan los que la ven? Hay un hombre sentido en Argentina que está en cuclillas, sí, Mario.
4: Estira Enzo Fernández, el 24. Estira, se toma el muslo. Recordemos que Enzo Fernández el partido pasado se acalambró y casi sale del partido.
1: Va tocando la pelota a la selección argentina. 28 minutos. Recibe Nahuel Molina. Aún en campo argentino. La va controlando Nahuel Molina. La tira para atrás con Emiliano Martínez. En la pestaña del área la tiene el Dibu. Aquí va Martínez, el arquero de Argentina. La lleva Martínez. Espera que le caigan para soltarla. La jugó Emiliano Martínez. La pelota es de Argentina. Larga ahora. Arriba. Vuela y cae Leo Messi. Pero ya la tiene el portero Kobel, Gregor Kobel, el arquero de Suiza. Entregó para Manuel Akanji. Alarga por la izquierda para Ricardo Rodríguez. Se viene Ricardo Rodríguez, el hombre de la coleta. Sigue Rodríguez, va tocando atrás el suizo. Ahora para que la tenga Xhaka, Granit Xhaka. Cerca de los centrales Xhaka, metidito ahí para hacer jugar a Suiza. Pero no prospera, 29 minutos. Tocó Xhaka por la derecha, Nico El Bedi. Sacó al central, aquí va Nico El Bedi. Va para adelante Suiza, la tiene Nico El Bedi. Lo espera por ese lado Rieder. La pide Freuler, aquí la toca Freuler para Xhaka. Estoy tentado de decirle Freuler. Aquí viene a buscarla ahora Xhaka. La tira por la izquierda. Se confunde el alemán con el suizo, el inglés y todo en el Mundial. Va buscando ahora Suiza. Tocando por adentro. Hay lateral y favorece a la selección argentina.
2: El 4-4-2 de Argentina. Bien plasmado en la cancha. No tiene espacio Suiza para progresar. Interesante lo de Argentina. Buen partido del equipo de Scaloni.
0: Sí, sólido defensivamente. Cuando se viene Suiza.
1: Uy, Rieder ataca. Bien plantado en el fondo Lisandro Martínez.
0: Sólido en defensa y va a esperar un momento para atacar. Decíamos, la constante es pelota larga. El Dibu Martínez ya metió 5 pelotas a la espalda de los marcadores centrales. Y Julián Álvarez va profundo. Cuando se queda sin opción el Dibu de jugar cortito, mete la pelota larga. En algún momento va a jugar, va a encontrar a Messi en una zona para asistir. Hay espacio, no le veo argumentos al conjunto suizo.
1: ¿Cómo la dejó Messi para que pase Nahuel? Arranca Nahuel Molina, entrega para De Paul. La toca Rodrigo De Paul, Nahuel Molina adentro, espera McAllister. Quiere girar, le cae rápido en la marca Rieder, le quita la pelota. Vuelve Ricardo Rodríguez, allí corre De Paul. Pasa bien Ndoye, este es hábil. Arranca Ndoye, para adelante la manda el suizo con Embolo. Lo marca Martínez, cuidado, sale el portero, sale el Dibu. Se quedó con la pelota, trabó, pero se venía con todo Embolo. Peligroso Suiza.
0: Sí, en esa jugada. Se viene Suiza de nuevo.
1: Ndoye, revienta Martínez. Qué momento de Argentina.
2: Tiene que terminar matándolo a Suiza, Argentina. Tiene que tener ese instinto asesino dentro de la cancha. No lo tiene. Está jugando de un lado a otro. Cuidado que progresa Suiza con espacios y le puede hacer daño al equipo de Scaloni.
0: Ya perdió 3 pelotas en zona picante McAllister. Zona de 3 cuartos, pero las transiciones del conjunto suizo con el número 11 en Ndoye son rápidas. El vértigo lo pone el número 11. Está asistiendo, después de se profundizó un poquito. Es lo más limpio que tiene para progresar en ataque el conjunto suizo.
2: Ndoye y Embolo son los más rápidos, son los que protagonizan más en Suiza.
0: Que no necesitan del colectivo para generar algo. Ahí, por ahí puede hacer daño el conjunto suizo.
4: Ahora le cobraron una falta a Jesús por parte del equipo argentino en contra de Rodrigo De Paul.
1: Vendrá el tiro libre. Tiro libre para Argentina. Desde el fondo el Dibu Martínez. 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
1: Con golazo de McAllister, un golazo de JCH Llantas, el gol que recorre las rutas del Perú con las mejores marcas del mundo. Está ganando Argentina 1-0 en Kansas, 1 para Argentina, 0 para Suiza. Toque al medio, va maniobrando ahora, le queda Ricardo Rodríguez. La tiene Ricardo Rodríguez que entrega para Kanji, Manuel Akanji para que salga Suiza. Va Manuel Akanji, entrega Akanji con Nico Elvedi, cerca lo tiene a Freuler. La va llevando Nico Elvedi, lo está esperando Granit Xhaka. Ya la lleva Nico Elvedi, Granit Xhaka, pierna derecha, la tiró por el costado. La tiene Zakaria, domina Zakaria, entrega para Sow. Aquí viene Sow, dribble Sow, la lleva Sow, para adelante, sigue Sow, no la suelta Sow. Maniobra, toque de izquierda, pelota por la derecha. Ahora para Zakaria, otra vez con Sow. Aquí va Suiza, 1 para Argentina, 0 para Suiza en 33 minutos, 33 de la parte inicial. 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Aquí se viene Suiza, intentando, buscando el empate. Xhaka ahora, la tiene el 10, la toca Xhaka. Acompaña la salida Manuel Akanji. Va el central, ya en campo argentino. La tiene ahora el toque de Akanji por la izquierda con Ndoye. El servicio de Ndoye que viene para Granit Xhaka. Pierna izquierda, pelota campo de Argentina. Golpe de cabeza de Molina. Pelota afuera y tiro de esquina. Hay tiro de esquina para Suiza. 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
4: Suiza, Jesús, que salvo el partido de octavos contra Colombia en la primera fase y en 16avos siempre anotó al menos un gol.
1: Y le va a pegar desde el rincón, lo va a buscar Suiza. Atención que le quiere pegar Fabian Rieder. Listo para darle Rieder, pierna izquierda, pelota arriba, la busca Suiza. El rechazo de McAllister, la ganó otra vez el Colo McAllister, pero ahora colaborando con su defensa. La va llevando Rieder, aquí va Fabian Rieder, quiere pasar. Le pone el piecito abajo, Julián Álvarez, hay falta.
4: Enganchaba para afuera el 22 luego del córner, lo trabó el 9. Julián Álvarez cobró falta para los suizos.
1: Tiro libre, apuesta total para ganar, hay que creer.
2: Terminado todo su ataque Suiza por el lado de Nahuel Molina y de Paul. Tanto así que se ha tirado un poquito a la derecha también Julián Álvarez, porque todo el juego lo ha inclinado Suiza por el lado de los jugadores en mención.
1: Y listo para pegarle Rieder. está Rieder. Algo conversan.
4: Con el 8, Freuler también se sumó, Jesús.
1: Rieder y Freuler para pegarle a la pelota. De derecha Freuler, de zurda le quiere dar Fabián Rieder. Va Suiza, atención. Pasa Freuler, le pega a Rieder, la pone arriba, sale el Dibu Martínez. Golpe de puños, aleja el peligro. Recupera, sin embargo, Suiza en el rebote. La va tomando en el fondo. Van jugando con el portero Kobel. Va Gregor Kobel para jugar la corta Kobel. Para que salga ahora Freuler. El servicio de Freuler en el medio. Xhaka. La va llevando Xhaka. Va saliendo Suiza. Freuler. Va para adelante Suiza. El intento. Quita pelota Paredes. Dice pelota, pero no. Dice falta el árbitro. Dice falta y hay tiro libre. El silbato dice la falta contra Rieder. El tiro libre para la selección suiza en 35 minutos. 35 minutos tiro libre. Apuesta total para ganar. Hay que creer. Va Akanji. Jugó Akanji. Pegado a la banda izquierda, Ricardo Rodríguez. Mete el enganche. Va Rodríguez. Busca Xhaka. Combina Suiza. El toque de Xhaka. Saca un poquito Akanji. Ya en campo argentino. La tiene Akanji. Ve el central. Tocó Akanji por fuera con Rieder. Fabián Rieder mete el centro de izquierda. Pelota arriba y afuera. Al saque de meta para Argentina.
2: Muy agresivo es Leandro Paredes, ¿no? Para la marca, ¿no? Agresividad. Juega. Me parece que es el volante central del Mundial hasta ahora, ¿no?
0: Sí, es muy clarito y cuando juega, que tiene la pelota, le da buen destino, buena circulación. Pero Argentina no la está pasando mal. Desde lo colectivo, Suiza no tiene argumentos. Tiene que apelar a alguna jugada individual de Ndoye, que es lo más criterioso, lo más vertiginoso. Pero desde lo colectivo, muy poco Argentina no la está pasando mal. Solamente espera, repliega, junta línea. Y es agresivo cuando tiene que presionar. Cuando dicen, bueno, presionamos. De Paul, Paredes, McAllister, Enzo, son agresivos y recuperan la pelota. No la está pasando mal Argentina en defensa. En algún momento va a encontrar un espacio para atacar.
1: Y ya la manda Nahuel Molina en el lateral para Argentina. Arriba la gana Ricardo Rodríguez. El toque viene de Freuler atrás. Nico Elvedi. Toca Elvedi. Viene Akanji. Combina con Rodríguez para que salga la selección suiza. Aquí va Rodríguez caminando con la pelota. Tocó Rodríguez para Manuel Akanji. Va Manuel Akanji para Suiza. Toca Akanji. Círculo central. Se viene Freuler. Alarga por la derecha con Zakaria. Busca Zakaria, recorre con la pelota. Entrega para Freuler, cerca del círculo central. Allí lo está marcando Enzo Fernández. Lo invita a salir. Va Suiza ahora. La va llevando a Nico Elvedi, pierna derecha. Balón cambiado a la izquierda, no va a alcanzar Ndoye. Hay lateral para Argentina. 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
4: Le cobró ahora, tardó más de 5 segundos Nahuel Molina en sacar el lateral, por eso cambio de lateral, ahora va el equipo suizo.
1: Y va Rodríguez, la mandó Rodríguez, devuelve, ¿quién? Leandro Paredes. La mandó a campo suizo, ahora para que la tenga Kobel. Sale del área el arquero suizo, entrega Kobel para Nico Elvedi. Va jugando rápido Suiza, Xhaka, tiene buen pase Xhaka. Va jugando Xhaka cerca del Bedi, pero no le da espacio a Argentina en este momento del partido. La va llevando el Bedi, entrega en el medio. Por aquí se viene Freuler, ya la tiene Freuler, busca Suiza, tiene Freuler, va para adelante Sau. Otra vez con Nico el Bedi, tocando Suiza, abierto Zakaria. Lleva Zakaria, Freuler con la pelota. Pide Xhaka, no se la dan. Le tocan ahora el balón para que la tenga Nico el Bedi. Álvarez toma Xhaka, busca por la derecha Zakaria, se mete por adentro, tocando, combinan, pasa Zakaria, marca Argentina, hay hombre al piso, hay falta en ataque de Suiza, hay tiro libre, que favorece la selección Argentina, 1 Argentina, 0 Suiza, Mario Pinedo, puede refrescar Mario Pinedo, necesitamos las cuotas Mario Pinedo. Hay dinero, Mario Pinedo. ¿Cómo van las apuestas?
4: Sí, Jesús, porque este triunfo de Argentina está pagando 1.31 en la cuota. Si lo empata Suiza, 5.66. Si lo llega a dar vuelta el equipo suizo, 8 veces lo ha apostado. 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
2: Más han sido emotivos los partidos de Argentina que bien jugados por el equipo de Messi. A Cabo Verde, a Egipto, lo ganó así, ¿no? Emotivo. Pero no mostrando buen juego. Mire, amigo oyente, 39 minutos de primer tiempo y Kobel solamente se le ha visto en el gol. No ha rematado Argentina al arco. O sea, puede jugar tranquilo, sí, Pero ¿dónde está ese instinto? ¿Dónde está Messi? ¿Dónde está Enzo Fernández? ¿Dónde está Julián Álvarez? O sea, no aparecen los que tienen que aparecer. Ya, estoy ganando 1-0. Y ahí, no. Tienes que afrontar el partido. Tienes que protagonizar el partido. Y Argentina no está protagonizando. Más se le está viendo al Dibu.
1: Y vendrá el tiro libre para Suiza. Lo tomaban en bolo.
4: Y fue falta, Jesús. Lo tomaba Lisandro Martínez. Ahora un tiro libre más para el equipo suizo.
1: 40 minutos, 40. 40 de este primer tiempo. Gana Argentina. Y ahí, dice Alan 10, va tocando ahora en bolo. Recupera Argentina que se viene con De Paul. El toque de De Paul para Messi. Busca Argentina, Messi rebote, quiere Julián. De cabeza llegó en el fondo a Kanji para que aparezca Kobel. Ahí estaba Argentina. Casi de carambola le llega a Julián que no la agarra bien, Alan 10.
2: Sí, la segunda de Julián Álvarez, pero la segunda intervención de Kobel. En el partido, la segunda, o sea, ni siquiera un remate, sino fue una carambola, como bien lo decías tú, Germán.
0: Sí, me parece que Argentina, los últimos partidos corrió de atrás y tiene un desgaste físico notable. Y ahora encontrar el gol, replegar las líneas y saber que en algún momento te va a dejar espacio porque Suiza no marca bien atrás, está jugando el partido que quieren jugar los jugadores. Es redundante, sí, pero están descansando con la pelota y saben que en cualquier momento meten una pelota al espacio y aparece el gol.
4: Cuando hay otra falta más, ahora más cerca del área argentina, Jesús, por parte en contra del número 15, Jibril Sow.
1: Y se viene el tiro libre para la selección de Suiza.
2: ¿Y eso no es amarilla para De Paul?
1: Minuto 41, Paredes era.
4: No, Paredes, sí.
2: Perdón, para Leandro Paredes.
1: Minuto 41. Minuto 41, hay tiro libre. Hay tiro libre para Suiza. Hay tiro libre para Suiza, es peligroso. 1 Argentina, 0 Suiza. Está en el área en bolo. Está en el área Kanji. Está en el área Xhaka. Metidos los suizos. Buscando el empate. Cerca del minuto 42. Veremos qué pasa. Se viene ahora el tiro libre. Para buscarlo Suiza. Atención. Mete gente en el área argentina. La selección suiza. Para pegarle Rieder. También está Freuler. Vamos a ver quién le da. Seguramente Freuler al arco. Pelota pasada fuera del campo. Al saque de meta para Argentina. 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
1: 42 minutos. Hay saque de meta para Argentina. 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Messi reclamaba, Mario.
4: Sí, porque caía justamente luego el córner, luego el tiro libre, el número 6, Lisandro Martínez. Reclamaba falta Messi. Mejor dicho, le reclamaba yo, Piñeiro, el árbitro del partido, pero el árbitro dijo que no había nada.
1: Y aquí en bolo se lo lleva puesto a Leandro Paredes. Tranquilo, dice Piñeiro.
4: Sí, está dando, bueno, intenta calmar a la gente, pero quedó tendido luego de recibir la pelota el 5 de la selección argentina.
2: Terrible el árbitro del partido. Se ha comido 2 amarillas. Una para Leandro Paredes y esta es para un jugador de Suiza.
1: ¡Claro! ¡Qué foul dolor Neurobión en gel! 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Tarjeta amarilla en la mano de Piñeiro.
4: Lo exigía el comentarista. Falta del número 7. Bueno, lo amonestaron al número 7, Bril en bolo.
0: Se enojaban por la jugada con Tagliafico el primero, pero después la vende pared. La vende notablemente porque pega y deja el pie. Ve que en bolo venía desde atrás para chocarlo. Pega y deja el pie y vuela por los aires. La vende bien Paredes, la fabrica él. Amarilla para Embolo. Y Messi era el que se enojaba antes con el árbitro por la jugada del córner en contra de Argentina que estaba peleando contra el gráfico.
1: 1 para Argentina, 0 para Suiza. El golazo de McAllister, un golazo de JCH Llantas. 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Le permite a Argentina ganar 1-0. 1 para Argentina, 0 para Suiza. Pelota arriba. Vayan pensando, el balón se va a ir al saque de meta para Suiza. Alan 10, ¿quién es el jugador? 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
2: En un partido donde ha habido poco fútbol, me voy a quedar con McAllister, el anotador del gol.
1: ¿Qué dice Germán Alemano, jugador, Universidad Científica del Sur?
0: Comparto, gol banda, McAllister.
1: Mario Pinedo, jugador Universidad Científica del Sur.
4: El 20 argentino, McAllister.
1: Perfecto. Alexis McAllister es el jugador del partido gracias a la Universidad Científica del Sur. 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Hay tiro libre para Suiza. Hay tiro libre para la selección suiza en el fondo argentina. Intenta salir. Intenta salir, pero el pase, yo hablaba del gol, pero el pase que pone Messi. Porque el tiro de esquina, más que un tiro de esquina, es un pase de Messi. Un pase que deja pintado a Nico Elvedi, el central. Lo dejó pintado con pinturas Lozaro. 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
4: 4 minutos más, Jesús.
1: Le quedan 4 entonces. 4 minutos a este primer tiempo. Que está ganando Argentina 1-0. 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
1: Va jugando el portero Kobel. La pone ahí para que la tenga Manuel Akanji. La tira Kanji del otro lado con Zakaria. A enfrentar ahora en el medio. No puede McAllister. La va llevando Suiza. Para adentro, dice el árbitro. Para adentro, dice Piñeiro. Habían chocado, reclama Sao. Hay tiro libre para Argentina. A ver si sueltan un fierrazo. Un fierrazo como el de Aceros Arequipa. Para inquietar la valla de Kobel. 1 para Argentina. 0 para Suiza.
4: Sí, es una pelea ya directamente entre laterales. Zakaria contra Graficos están tomando y golpeando hace rato. Bueno, ahora falta a favor del encuentro argentino.
1: La adelanta Argentina en el tiro libre. Tiene que utilizar el spray Piñeiro para señalar el punto.
4: Porque Messi estaba adelantando algunos centímetros el balón. Bueno, el árbitro de Portugal le hizo la marca con el spray y ahora sí sale jugando en pelota para el equipo argentino.
1: Para mandarla Leandro Paredes. La tiene Leandro Paredes. Buscando a Argentina. Quieren meter un fierrazo como el de Aceros Arequipa. Para intentar el segundo va Argentina. Que gana 1-0 Leandro Paredes. Combina Leandro Paredes. Falta contra Tagliafico. Tiro libre para Argentina.
4: Sí, ahora lo golpea el número 15. Jibril Sow. Otra vez una falta más en contra del lateral izquierdo Nicolás Tagliafico.
1: Vendrá el tiro libre para la selección albiceleste. 1 para Argentina. Gol de McAllister. 0 para Suiza. Igual se llevó un trancazo el suizo, ¿no?
0: Sí, porque le dejó Tagliafico. Lo choca primero, pero está bien. Argentina está manejando el partido. Como les contaba antes, está haciendo que pasen los minutos. Tiene un desgaste físico de partidos anteriores que eso pasa factura. En algún momento va a tener, sabe que Suiza tiene pocos argumentos de lo colectivo, entonces junta líneas, se viene Argentina, tanque.
1: Y aquí la tiene Rodrigo De Paul. Vaya De Paul, busca Argentina, Nahuel Molina. Esperando la pelota, Rodrigo De Paul por el costado. La va llevando el Cuti Romero. Entrega el balón. De espaldas al arco estaba Julián. El toque de Leandro Paredes para Lisandro Martínez. En el círculo central, maniobra Argentina. Ya la va llevando Leandro Paredes. Esconde un poquito la pelota para sacarla limpia por el medio. El toque de Leandro Paredes viene para Enzo Fernández. Después de un rato Enzo Fernández. El toque para el Cuti Romero. Va para adelante Argentina. Aquí va el Cuti por abajo con McAllister, que la cambia rápidamente para Nahuel Molina. Gira y entrega de memoria. Corto oportuno en Doye. El toque para Ricardo Rodríguez en el fondo a Kanji, pierna derecha. Pelota arriba, la gana bien Lisandro con golpe de cabeza. Nahuel Molina en el medio para Enzo. Quería Enzo Fernández, Rodrigo De Paul de una. Tocando para Lisandro Martínez, va al central. La manda Lisandro, falla. El Bedi rebota. Ahora quiere Ndoye, cae al piso. Recupera pelota argentina, pero hay falta. Hay falta contra el 11, el hábil Ndoye. El número 11 de la selección suiza en el piso, Mario Pinedo.
4: Sí, una pelota aérea que iban a buscar tanto Nahuel Molina como Ndoye, el número 11. Bueno, llevó la peor parte, el número 11 que está tenido en el campo de juego, Jesús.
1: Perfecto, entonces, hay tiro libre para la selección de Suiza cuando se está terminando el primer tiempo.
2: Y Argentina lo gana con lo justo, ¿no? Gol de pelota parada y después ha sido un primer tiempo con poquísimas ocasiones de gol, tanto en el arco del Dibu como en el arco de Kobel.
0: Pero no lo sufrió Argentina. Replegó, juntó las líneas, sabe que en algún momento Suiza va a tener que salir a buscar. Y al no tener argumentos de los colectivos va a dejar espacio. Me parece que es un partido aceptable del conjunto argentino, ya que Suiza no le llegó al arco claro tantas veces en un primer tiempo, ¿no?
4: Palabra Jesús del árbitro ahora, ambos capitanes, Messi y Xhaka. No se golpeen más porque empiezo a sacar tarjetas.
1: 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Ha terminado el primer tiempo en Kansas. João Piñeiro dice que terminó el primer tiempo con gol de McAllister. Argentina le está ganando a Suiza en cuartos de final del Mundial. 1-0.
2: Se lo gana bien, se lo gana con lo justo, con pelota parada, trabajada, con gol de McAllister de cabeza. Lo cantaba el tanque antes de esa jugada, que McAllister ganaba bien arriba. Y Argentina está siendo justo ganado por ahora. Suiza ha intentado, ha tenido algunas aproximaciones, pero digamos no ha hecho figura el Dibu Martínez.
0: Oh, lo manejó Argentina. Después del gol, planchó el partido, hizo que pase el tiempo. Sabe que algún momento va a tener que salir a buscar el partido Suiza y ahí va a dejar espacios, lo va a aprovechar. No la está pasando mal, con lo justo gana, pero no sufre el conjunto argentino.
2: Listo, nos vamos a la pausa, señores. Está ganando Argentina 1-0 Suiza por ahora. Argentina e Inglaterra el miércoles a las 2 de la tarde, semifinal del Mundial. Ya venimos.

0: los que la ven.
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9: Mediante un comunicado, el Ministerio de Relaciones Exteriores aclaró que la opinión emitida por el Grupo de Trabajo de la ONU sobre el expresidente Pedro Castillo, que calificó su detención de arbitraria, no modifica las decisiones que adopten las autoridades. El Papa León XIV envió un emotivo mensaje al arzobispo de Lima, Carlos Castillo, en el que reconoció el esfuerzo y la creatividad que impulsaron a cientos de peruanos a participar en el concurso nacional León de la Esperanza para componer e interpretar una canción en honor al pontífice. La canción León, hermano del camino, compuesta por el músico peruano Jaime Montoya e interpretada por el coro Aguchita, ganó el concurso nacional León de la Esperanza organizado por la Asociación Peruana de Autores y Compositores y el Instituto Nacional de Radio y Televisión del Perú, en homenaje al Papa León XIV. El premio fue entregado por el arzobispo de Lima, Carlos Castillo, quien destacó la cercanía del pontífice con el Perú.
10: Hermanas, cuando Cintia nos visitó en el arzobispado, nos inspiró la idea de poder hacer este concurso y hoy día tenemos la felicidad de haber entrado todos en esta dimensión festiva, esperanzadora, y por eso estamos muy alegres y la iglesia se une a todo su pueblo, como lo que hizo siempre Robert Prevost con todo su cariño de misionero sencillo, de tenernos esa paciencia para comprender nuestra alegría, ¿no? Hoy día que los he visto a todos muy jaraneros.
9: El Poder Judicial dictó 15 meses de prisión preventiva contra el empresario Jackson Mora, ex esposo de la modelo Tilsa Lozano, mientras continúa la investigación por su presunta participación en una organización criminal vinculada a un caso de fraude informático. En el programa Enfoque de los sábados, el vocero del Comité Multisectorial encargado del Estudio Nacional del Fenómeno El Niño, Luis Vázquez, dijo que existe casi un 100% de certeza de que el fenómeno se presentará, aunque precisó que aún hay dudas sobre su magnitud.
11: Ya que el máximo calentamiento se daría entre octubre, noviembre y diciembre con una probabilidad del 81% de que sea un niño fuerte. Sin embargo, también deja un margen de incertidumbre para si alcanzaría esta magnitud. Lo que sí es cierto es que el niño, hay un casi un 100% que se va a dar, ¿no?
9: A 4.033 aumentó el número de fallecidos en Venezuela tras el doble terremoto de hace dos semanas, según informó el presidente del Parlamento, Jorge Rodríguez.
12: De 4.333 personas fallecidas, 16.740 heridos, 6.462 personas rescatadas.
9: El ejército norteamericano llevó a cabo una nueva ronda de bombardeos contra objetivos militares del régimen de Irán en respuesta al ataque contra un buque en Hormuz. Argentina vence por 1-0 a Suiza al término del primer tiempo. Por su parte, Inglaterra derrotó por 2-1 a Noruega y se clasificó a las semifinales del Mundial. 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
2: 8:59.
9: Tenemos a esta hora información directo o indirecto con Alejandra López.
13: Así es, gracias. Directo, en directo, y es que el quinto juzgado de investigación preparatoria de La Molina ha dictado 15 meses de prisión preventiva contra el empresario Jackson Mora y otros 7 investigados por los presuntos delitos de fraude informático y banda criminal en agravio de la Municipalidad Distrital de Pueblo Nuevo, en Chincha, y del Estado. En tanto, un noveno investigado afrontará el proceso con comparecencia con restricciones. Escuchemos.
14: Impongo el mandato de prisión preventiva por el plazo de 15 meses a los ciudadanos César Antonio Nepo Soya, Daniel Jesús Mesones Massini, Giovanni Jeremy Torrico Mugaburu, Jackson Rivelino Mora Rodríguez, Fabia Carolina Reyes Salas, Roy Luis Chauca Tandaleán, Fiorella Milagros Gallo Roncaya y Máximo Salomón Ojeda Cisneros. Reitero, por el plazo de 15 meses en el marco de la investigación formalizada en su contra.
13: Durante la audiencia, el juez Valery Raúl Romero Palacio señaló que esta prisión preventiva resultaría necesaria y proporcional al considerar que existe riesgo de que los investigados puedan afectar el desarrollo de las investigaciones, y señaló que una medida menos gravosa como una comparecencia con restricciones no sería suficiente para la mayoría de los investigados. Respecto al plazo, el juez precisó que decidió imponer 15 meses de prisión preventiva y no los 18 solicitados por la Fiscalía, al estimar que el tiempo requerido debía adecuarse a las diligencias pendientes. Tras conocerse esta resolución, la defensa de Jackson Mora, el abogado Ricardo Sánchez Carranza, declaró que interpondrá un recurso de apelación contra la decisión judicial. 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
2: 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Te da la hora. 9:01.
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0: para ver el arco rival, teniendo en cuenta que ya estás ganando 1-0 del minuto 12-13. ¿No? Entonces, si el partido tú lo ves factible para ganarlo bien, gánalo bien. Ahora, lo que dice Germán en la pausa es cierto, ¿no? O sea, yo aquí sentado con aire acondicionado, digo, oye, métele, ¿no? Métele el segundo. Ya, pero yo vengo jugando 5 partidos, ¿no? Algunos en tiempo suplementario, otros irme hasta penales. Entonces, por supuesto que el desgaste físico ya se nota, ¿no?
1: Sí, lo que hablamos siempre, el fútbol es estados de ánimo. Y Argentina viene de pasarla mal, de sufrir. Y hoy abrió un partido muy fácil desde una pelota parada y después manejó el partido. A Suiza le costó mucho hilvanar, no tiene circulación por el medio. Escuchábamos en la previa a Ayala, y Ayala decía, vamos a tratar de cortarle los circuitos interiores a este equipo de Suiza, que es lo más importante. Entonces, ¿qué hizo? Juntó gente y sabe que Argentina, replegando las líneas, juntando las líneas 4-4-2, esas líneas cerca, en algún momento Suiza va a tener que adelantar la propia del resultado y ahí va a dejar más espacio atrás. Y eso lo puede aprovechar el conjunto argentino. Del otro lado, Suiza, si quiere remontar este partido, tiene que proponer un poco más. No puede apelar solamente a que Ndoye encare y se pase 3 hombres, porque eso es muy difícil.
0: De acuerdo. Todavía no salen los equipos, todavía tenemos tiempo un poco para hablar de fútbol. Me hubiese encantado a mí, y basta ya con el tema de que porque eres sudamericano. No tiene nada que ver. Yo soy Perú. Pero sí me hubiese gustado Argentina-Colombia que Argentina-Suiza. O sea, a mí me hubiese... No para ver si lo lastima a Argentina, ni a ver si lo lastima a Colombia, sino para ver a Argentina cómo tiene al frente un rival que sí le puede hacer daño. No, o sea, Suiza es un equipo livianito, ligero. No sabemos qué va a pasar en el segundo tiempo. No hemos estudiado futurología. Pero me da la sensación que me hubiese gustado, como amante del fútbol, un mejor partido Argentina-Colombia que Argentina-Suiza. Me hubiese gustado más.
1: Sí, a Suiza le falta esa rebeldía que por ahí tenemos los sudamericanos.
0: Claro.
1: Hubiese sido un partido mucho más dinámico. Entonces Argentina viene del desgaste, viene de todo y no lo están obligando desde lo colectivo porque le llegan con muy poca gente. Entonces, ¿qué hace Argentina? Dosifica, maneja los tiempos, juega al ritmo de Messi. Si Messi se va 3/4 para adelante, Argentina empieza a atacar por todos lados. Si Messi viene a buscar la cortita, Argentina empieza a jugar cortita, empieza a esperar y en algún momento va a presionar alto, va a poder recuperar la pelota porque Akanji y el Bedi tratan de salir jugando, de tener ese primer pase con Xhaka, que está por delante de la línea, y ahí tiene que encontrar alguna jugada más. Imaginamos algún cambio del conjunto suizo para tener un poquito más de rebeldía desde lo colectivo, porque con lo hecho hasta ahora no le alcanzó.
0: Muy bien. Hay una diferencia entre el 11 de Suiza, que es Ndaye, que entra sonriendo y los argentinos salen con cara de partido, ¿no? Ndaye sonrió no sé con quién, pero los argentinos salen con cara de partido al segundo tiempo. Sale Argentina, sale Suiza. Me parece que no hay variantes, ¿no, Mario?
2: Sí, van saliendo uno a uno las selecciones. Alancito, van entrando a cada uno a su sector. No se evidencia por ahora algún cambio. Cualquier cosita te voy informando.
0: Muy bien. Estadio totalmente lleno. Un hermoso estadio este de Kansas. Lo conozco por fuera. Notable, hermoso, bella arquitectura, ¿no? De este estadio de Kansas.
2: Arrowhead Stadium.
0: Sí. Creo que Matías entró a ese estadio, ¿no? Sí, a este entraste, ¿no?
2: ¿Quién pudiera?
0: A ver un partido de la MLS.
1: Matías, para los que están del otro lado, claro, el hijo del señor Alan Díez.
3: Claro.
4: Y que dice, no entramos porque eres duro.
0: No, yo no entré porque ya estaba en Lima.
2: No hay modificaciones, Alancito. Los equipos se preparan en volver a reiniciar el juego.
0: ¡Listo, señores! ¡Vamos a ver Argentina! 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Relata el tanque Arias. Dale tanque. Segundo tiempo. Gana Argentina 1-0.
3: Gracias, Alan Díez. Amigos de RPP, somos la radio del Mundial. Ha comenzado la parte final de este compromiso que gana Argentina 1-0 con gol de McAllister, la selección de Suiza en Kansas. El toque de Leandro Paredes se va lentamente fuera del campo al lateral que favorece a la selección suiza. 1 Argentina, 0 Suiza.

0: Sin cambio, ¿no?
1: Sí, señor. Los mismos 22 que se fueron al vestuario regresaron a esta segunda parte.
0: De manos Ricardo Rodríguez para jugar en la selección suiza. Espera Ndoye. El toque viene para que la busque Rieder. No puede Rieder, recupera. Y ahora la toca bien Argentina en el medio. Leandro Paredes ubica por la derecha a Messi. La tiene Messi que la suelta con De Paul. Entrega De Paul en el medio para McAllister. Otra vez Argentina. Mete el enganche, va Messi. El toque para De Paul, combina con Messi. En el fondo a Kanji para sacarla. Cerca con Xhaka. Acompaña a Rodríguez, la tira larga al pecho de Mbolo. El toque de Mbolo giró, cambió, mando para Zakaria, arranca Zakaria. Está en terreno argentino, avanza Zakaria, acompaña Sow. Otra vez con Zakaria, combinando Suiza. El balón que viene ahora en el medio para Freuler. La va llevando Freuler. Ataca Suiza, toca Freuler. Por fuera con Zakaria. Mete el enganche sobre la marca de Tagliafico. El toque de Zakaria viene para Freuler. Se adelanta ahora Nico Elvedi. La tiene Elvedi que le puede pegar. Veremos si Elvedi ensaya un fierrazo. Un fierrazo como el de Acero Zarequipa. Para intentar acercarse Suiza. La tiene Elvedi. Lo busca Suiza con espacio. Toca Elvedi. Balón que viene en el medio ahora. Le pegó Rieder y atrapa tranquilo el portero Martínez.
2: En esta jugada no fue agresiva Argentina para la marca, ¿no? Lo dejaron pensar, lo dejaron trasladar, lo dejaron pasar. El remate felizmente para el Dibu Martínez chocó un defensor argentino y pudo controlar el arquero del equipo de Scaloni. Ahora hay una falta que es a favor de Suiza, que ha tomado la rienda de estos primeros minutos.
0: A ver si refresca Néstor Blanco. Uno para Argentina, cero para Suiza. Primeros minutos de la parte complementaria. Vendrá el tiro libre para la selección suiza. Uno Argentina, cero Suiza. 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
0: Para pegarle Rieder. Listo, Rieder y Freuler son los encargados de las pelotas detenidas. Le va a pegar Fabián Rieder, la pone arriba el Dibu Martínez. Con ambas manos toma la pelota el arquero de Argentina. La tiene Martínez. Para pegarle Martínez no. Juega con las manos ahora con Rodrigo De Paul. La tiene De Paul, acompaña a McAllister. En el centro parado McAllister. En la pestaña del área argentina Paredes. Recibe Nico Tagliafico. Levanta la cara, la arrastra ahora. Para que arranque por fuera Enzo Fernández. La tiene Enzo. No puede quedarse con la pelota. Lo marca y se la saca bien Zakaria. Toca para el Bedi. Mira cómo corre Julián. Desde el fondo Copel. La tiró Copel. El arquero afuera es lateral. Y favorece a la selección argentina.
4: Está adelantando la línea suiza. Y está dejando mucho más espacio. Tiene otra disposición táctica. Trata de presionar más alto. Pero eso obviamente tiene un costo. Va a dejar espacio atrás. Argentina lo puede aprovechar en cualquier momento.
0: Va tocando la selección argentina con Tagliafico. Aquí viene Nico Tagliafico. Retorna a campo Luis Celeste. Allí lo espera bien Leandro Paredes para entregar. La pelota suena. Cuando la toca Paredes suena. ¡Toc! Seguro al Cuti Romero. Por fuera para Nahuel Molina.
4: Pase seco.
0: Tiene que ser así. El toque para el Cuti Romero. Leandro Paredes. Sale Argentina. La va llevando Paredes. Va saliendo Argentina. El balón viene para Messi. Messi alarga. Busca Argentina. Pasa ahora. Está esperando. Viene el remate. Sobre el poste derecho. Se apuró Nahuel Molina. Tenía compañía. Pudo terminarla de otra forma. Pero llegó Argentina.
2: Llegó Argentina. Progresó. Buscaron el espacio para pegarle de lejos. Buena llegada de Argentina. Limpia. Fresca.
0: Y desde el fondo viene la selección de Suiza.
2: Un abrazo a la gente de técnica, que por ahora creen que nosotros tenemos una oreja nomás. Se escucha un audífono, increíble. Desastre, no, de verdad es un desastre.
0: Son los audífonos menos viejos. Va saliendo con pelota dominada la selección Suiza ahora con Nico Elvedi. La pone con pierna derecha, cuidado. Mbolo controla, va Mbolo al área. Mbolo saca el centro, viene ahora Ndoye. Enorme, enorme Lisandro Martínez, no importa. No importa si estaba adelantado. Igual fue Licha abajo para sacar esa pelota limpia. Cuando venía el empate de Suiza, sí, estaba adelantado Ndoye. Pero tremenda acción del central argentino.
2: Ahora te digo una cosa, voy a repetir lo que dice el tanque cada vez que relata, ¿no? Cuidado con Suiza, porque si ya llegó Suiza, sí, es verdad, en posición adelantada, jugada ilícita, pero hay libertad para los movimientos de Mbolo, el número 7, que es rápido, que es agresivo y tiene a otro, que es Ndoye, que también abre, que también participa en la acción, ¿eh?
4: Sí, tal cual, se abrió el partido, porque esta disposición de Suiza obviamente propone y también va a responder el conjunto argentino. Y en ese responder el conjunto argentino va a dejar espacio atrás, se va a abrir el partido. Está lindo, se lo contamos por RPP. Se viene Argentina.
0: Pelota arriba para usted que le escucha al otro lado. Recoge el rebote Messi. Arranca Messi. Se mete en el área. Messi quiere decidir. Saca tiempo. Saca tiempo el piecito el Bedi. Ya salva Suiza. Arranca Sou. Toca Sou. El balón para Embolo. Otra vez con Sou. La pone en el medio. La pierde Xhaka. Recupera Julián que arranca. Tremendo va el 9. Va Julián. Busca Argentina. Julián Álvarez. Toca por el costado otra vez. Se rehace la defensa pero le queda Julián. Rebote y afuera. Tiro de esquina. Tiro de esquina para Argentina. Jugando Julián. Jugando Argentina. 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Rebote y afuera. Tiro de esquina. Tiro de esquina para Argentina. Jugando Julián. Jugando Argentina. 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
4: Se abrió el partido. El medio es una zona de tránsito. Y de vuelta Argentina. Trata de responderle a la propuesta del conjunto suizo, que ya es ir a buscar el empate. Se abrió, está lindo el partido, Tanque.
1: Antes de córner, indicación de Lionel Scaloni para Cuti Romero, Jesús.
0: Va el Cuti al área. También está McAllister para pegarle Leo Messi. 1-0 gana Argentina. Toma distancia Messi. Movimiento en el área de Suiza. También está Nico Tagliafico para el rebote. Queda Paredes. Viene el centro, la busca arriba Argentina. Llegó por el primer palo Enzo Fernández, el autor de la conquista agónica contra Egipto. De cabeza Fernández, balón arriba, fuera, al saque de meta. Saque de meta que favorece a la selección de Suiza. 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
0: En el fondo la tiene el Dibu Martínez para que salga Argentina. Área chica de Argentina, pierna derecha del Dibu. Balón a la posición de Julián Álvarez, la pierde. Recupera Suiza, otra vez la pelota para el Dibu. Allí la tiene el arquero argentino, Mario Pinedo. 1 Argentina, 0 Suiza. Estamos en el segundo tiempo. 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
1: 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Si hay empate de Suiza, 4.66. Si lo da vuelta el equipo suizo, 16 veces te paga lo apostado. 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
0: Con golazo de McAllister, con golazo de JCH Llantas, el gol que recorre las rutas del Perú con las mejores marcas del mundo. Gana Argentina 1-0 a Suiza. Y de momento juega el miércoles contra Inglaterra. Pelota larga, la busca Argentina. Quiere el segundo Argentina. A ver si se anima Nahuel. Tocó Nahuel Molina. Se le acerca ahora para el centro de Paul. La manda al área. La busca ahora el portero Kobel. Se queda con ella Gregor Kobel. En bolsa y atrapa la pelota el arquero suizo.
2: Ya tiene más trabajo, ¿no, Germán?
4: Sí.
2: Kobel, ya le llegó un centro, ya le llegó un tiro de esquina. Ya tiene más chamba, joven, el arquero de Suiza.
4: Sí, también el Dibu Martínez sale siempre solo porque la presión es sobre los jugadores de campo. Al Dibu Martínez lo dejan siempre solo. Y el Dibu, con tiempo, espacio, le está dando buen destino. Sale Argentina de atrás, Tanque.
0: Leandro Paredes entrega con Tagliafico. La pelota la arriman por el costado con Julián.
2: Me encanta Paredes.
0: El toque para Paredes. Va tocando Paredes, arrastrón. Toca bien. Ahora para De Paul. Va llevando Rodrigo De Paul. Leandro Paredes. Adelante con McAllister. Quería con Messi. La pierde Argentina. Recupera en el fondo Lisandro. La manda para Enzo Fernández. Golpe de cabeza que viene para Julián. La tiene Julián Álvarez. Ataca Argentina. Va Julián Álvarez. Busca Argentina. Toca Julián Álvarez. Acompaña a Tagliafico. Gira y entrega. Tocó Tagliafico. Ya recoge Lisandro Martínez. Abierto por la derecha. Nadie lo está viendo, pero está pasando a Nahuel Molina. Ya le quedó la pelota al Cuti Romero. Entregó ahora con Leandro Paredes. Juega seguro para adelante con Rodrigo De Paul, que la pierde. La pierde De Paul porque volvía con el balón. Recupera Ndoye, que arranca. Se viene Ndoye para Suiza. Va Ndoye, lo cruza el Cuti. Seguro siempre. Le quita la pelota. Vuelve Argentina. Atención, el balón viene para Paredes. Otra vez para el Cuti Romero. En el fondo el Dibu Martínez. Va el Dibu Martínez. La arrastra con Lisandro Martínez. Toca ahora que viene para Nico Tagliafico. La pierde Argentina en salida. Va buscando ahora el centro Sou. Mete el centro, segundo palo, la busca Ndoye, la baja para Xhaka, le quiere pegar Xhaka, combina Suiza, fíjate en el área, va buscando ahí y prepotea y quita. ¿Quién? Leandro Paredes, pero se armó un lío en el área argentina. Ya le va quedando la pelota ahora a Zakaria. Entrega Zakaria en el medio con Freuler. Adelanta Suiza ahora, hombre al piso en Argentina, Mario.
1: Leandro Paredes, que está en el, que, tirado en el campo de juego. Jesús, se retuerce de dolor el 5.
2: Mejoró el partido. Mejoró el partido en 10 minutos del segundo tiempo. Porque Suiza la tiene, porque Suiza intenta, porque deja espacios. Y en Argentina aparece la figura de Leandro Paredes.
4: Los dos equipos se están proponiendo, los dos equipos quedan largos. Antes le contamos que estaban los dos equipos, replegaban y quedaban defendiendo en 15, 20 metros. Ahora salen más y obviamente dejan espacio. Los dos equipos atacan, se abrió el partido, Tanque.
0: Sentido Leandro Paredes, que no le dé ni gripe. 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Sentido Paredes.
1: El choque fue con el 11, Ndoye Jesús, pero pie con pie. Sin embargo, cuando estaba tendido se toma la rodilla el número 5 de la selección argentina.
4: Claro, lo que pasa es que pega la parte de abajo, y cuando uno pega la parte de abajo a veces gira un poquito la rodilla, eso implica un dolor en el ligamento interno, que es el de la rodilla, la parte de adentro, es un dolor que puede sacarte del partido. Me parece que Paredes puede seguir.
1: Sale corriendo por sus propios medios, pero tiene, como fue atendido, sale, va a tener que esperar un minuto para volver a ingresar Jesús.
0: 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Va tocando ahora la selección de Suiza. Para adelante con el Deby. Entregó el Deby con Freuler. Alarga ahora con Xhaka. Busca por la izquierda. Se viene Suiza. Atención. Atención al intento suizo por fuera. Quería pasar, no podía. Por ahí está Ndoye. Se plantaba Nahuel Molina. Es para Argentina el saque de meta. 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Saque de meta para Argentina 1. 0 para Suiza. 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
4: Tanque, ¿sabes? Yo no soy de pedir jugadores, no me gusta. Pero este partido está para Lautaro. ¿Por qué? Porque Lautaro marca diagonales más cortitas del centro para los costados y a la hora de achicar el conjunto suizo deja esos espacios. Del otro lado, Suiza tiene que cambiar algún volante más de marca de los interiores porque no le está llegando la pelota. Rieder no encuentra funcionamiento, le cuesta esa situación. Argentina puede capitalizar eso en cualquier momento.
0: Pelota larga, llega a territorio suizo, desde el fondo Kobel, Gregor Kobel, entregó para Nico Elvedi, va saliendo Suiza, somos RPP, la radio del Mundial, arranca Suiza, se viene con Sou, cerca lo tiene Zakaria, pasó Zakaria, pero Zakaria se le envuelve la pelota y se va fuera del campo al saque de meta, hay saque de meta. 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
2: Pero igual Suiza tiene más tiempo la pelota en la mitad de la cancha. Trata de jugar con sus extremos, bien abiertos por derecha y por izquierda. Lo de Zakaria es un lateral derecho interesante, que prioriza también la marca. Es un juego rápido, pero en esta no llegó. Hay saque de fondo para Argentina, gana 1-0. Estamos en 13 minutos del segundo tiempo.
0: Así es, 13 minutos. Del segundo tiempo, el tiempo, gracias a la Universidad César Vallejo. 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Ahora hay tiro libre para la selección argentina. Hay tiro libre para Argentina. La va acomodando Leandro Paredes. Para pegarle Leandro Paredes, el hombre que pone esos pases, ¿no? 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El pase es de Leandro Paredes, cerca lo tiene Enzo Fernández, otra vez recoge la pelota argentina, ya la tiene Leandro Paredes que se mete entre los centrales para sacar a la Argentina. El toque adelante con Rodrigo De Paul, atrás otra vez con el Dibu Martínez, va llevando el Dibu Martínez, acompaña a Leandro Paredes, 1-0 gana Argentina, ya viene por fuera, intentando el descuento, quiere ahora Lisandro, se complicó Lisandro Martínez, la tiró fuera y lateral, esa que lateral, saque lateral, te ha puesto, donde ganan los que la ven, es para Suiza, juegan rápido con Zakaria, la manda Zakaria, Nico Elvedi, adelanta su línea, va Suiza, metido Argentina esperando no sé qué, ya viene Sou, la tiene Sou, va ahora Suiza, esperando como si tuviera un arma distinta para la contra, Germán.
4: Sí, en algún momento tiene que aparecer ese espacio, Messi. Muy poco desde lo individual, obviamente que está esperando alguna jugada y Suiza sigue adelantando, esto puede ser peligroso.
0: El centro de Ricardo Rodríguez, cuidado con Embolo. Vuelve el Dibu. Se queda con la pelota el Dibu Martínez. Y la experiencia del arquero argentino para quedarse con el balón y terminar con el ataque. Cuidado con Suiza.
2: Qué bien Embolo, ¿no? El cabezazo y mejor lo del Dibu Martínez. Casi llega el empate. Buena jugada de Suiza, como decíamos, por los extremos.
0: Y aquí se viene Argentina. Nahuel Molina. Toca Nahuel. Rodrigo de Paul, Enzo Fernández, balón que viene para Messi. Va llevando Leo Messi, le esconde Messi. Para adentro Messi, el toque. Ya se corrió al medio otra vez Messi. Va pidiendo Argentina, va tocando ahí cortito. Paredes con Fernández, camoteando, tocando pelota. Por la derecha va de Paul, juega Argentina, Nahuel Molina. Por el medio se corre McAllister, no lo vieron. El balón para Messi, combina Messi, cae el hombre argentino. Pero sigue McAllister, mete el cambio el colo ahora para Nico Tagliafico. El control de Tagliafico, la pone en orden en el medio. Ahí está McAllister, otra vez con Tagliafico. Va buscando... Ahora la selección argentina. McAllister anotó el gol. 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Va jugando Argentina por la derecha. En Kansas gana Argentina. 1 para Argentina, 0 para Suiza. ¿Qué tal Kansas, Alan Díez?
2: Hermoso. Hermoso en verano. En este momento en verano debe atardecer o anochecer. Golpe de 10 de la noche, 10 y media. A esa hora se va la luz natural.
1: 31 grados en este momento en Kansas, Jesús.
0: Bonito, pelota larga buscando a Tagliafico. Choca Tagliafico, cae. Pero sigue el argentino. Y prepotea y gana Julián. Entregó para Tagliafico, le quedó la pelota. Ahora sí falta. Ahora sí hay falta. ¿Qué falta? ¿Qué falta? ¿Qué foul? ¿Qué foul? 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
2: Me gusta más Facundo Medina que Tagliafico. Porque tiene más visión de en ofensiva. Porque además pasa y tiene buen pie a la hora de meter el centro. Me gusta más que Tagliafico. Bueno, entiendo que Medina salió golpeado, no estará al 100, pero hay algunos colegas, algunos amigos que decían, hay que estar, ¿qué importa? Rengueando, hay que jugar. No, hermano, los jugadores tienen que estar al 100%. O sea, por culpa de Courtois no está Bélgica. Una locura esto.
0: Ahí te la mandaron, Kraken. Hay tiro libre para la selección argentina.
2: No sé con quién trabajo, en serio.
0: Hay tiro libre para Argentina. Concentrado Pinedo, ni le responde a Landiez. Hay tiro libre para Argentina. Estamos en partido. Se juega el pase a semifinal del Mundial. Acomoda Leo Messi. Listo para pegarle Messi. 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Le va a pegar Messi. Aunque se acerca Leandro Paredes. Veremos quién le pega la pelota. Está Leandro Paredes, está también Messi. Vamos a ver quién la mueve en Argentina. Listo Messi, listo Paredes. A ver, Messi, la pone Messi arriba. Defiende Suiza. Le queda Embolo, que arranca. Arranca Embolo. Se viene con la potencia Embolo. La manda con Ndoye por el costado. Cuidado con Suiza, viene Ndoye. Lo marca de Paul. Paso Ndoye, mete el centro. Ahí estaba oportuno para el corte. Estaba Nahuel Molina, balón afuera. 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
2: Por los costados está haciendo daño Suiza. Esta es una buena contra, felizmente para el conjunto argentino. Bien parado estaba ahí el jugador argentino.
0: Nahuel.
2: Parece que de Nahuel Molina, tiro de esquina, vamos.
0: Vendrá el tiro de esquina, va Rieder. Para darle Fabián Rieder, para buscar los suizos, Zakaria, el Bedi metidos en el área. Arriba defiende McAllister. Con golpe de cabeza la saca McAllister. Insiste Suiza ahora con Freuler. La lleva Freuler. Va Suiza. Freuler tranquilito. Parece que estuviera el partido empatado. Va tocando ahora Xhaka. Otra vez con Freuler. Por fuera con Ricardo Rodríguez. Avanza Suiza. Se viene Suiza. Lo gana Argentina 1-0. Ya le preguntaré a los comentaristas si creen que es momento de un cambio en Argentina. Va buscando por fuera. Quiere Ricardo Rodríguez. Mete el enganche para adentro. Busca ahora con Akanji. Va entregando del otro lado con el Bedi. Va Nico el Bedi. Espera Freuler. La pelota es para él. Xhaka ahora. Juega el 10. Esperando Argentina. Quiere matarlo de contra. El Bedi para tocarla. Cerca lo tenía Akanji. Se mete Xhaka. La busca. Va Xhaka. Adelante. Toca Xhaka. Por fuera con Freuler. La posesión larga del equipo suizo. El toque ahora para el Bedi. La tiene el central el Bedi ya en campo argentino. Entrega por el costadito. Cerca lo tiene Rieder. Espera Embolo. Del otro lado Zakaria. No lo vieron. El balón viene para Sow. juega Sao, toca Suiza, no quita Argentina, sigue con la pelota, va para adelante, va el Bedi, busca a Suiza, toca el Bedi, en bolo, aguantó, querían sacar el remate, no intentaron, no sacaron el fierrazo de acero a Arequipa, aquí va buscando Suiza por fuera, Ricardo Rodríguez y el centro, golpe de cabeza, el Dibu Martínez salva Argentina, muy pasivo Argentina, lo gana 1-0, pero llega Suiza,
2: por los costados, lo decimos desde ayer a la 1:00 p.m.
0: Iba para adelante ahora Suiza. Toca ahora Ndoye. Quiere Ndoye. Corta Paredes. Pone en el medio. Cae Paredes. Hay falta. No hay, dice. A ver,
1: siga.
2: No sé, pero a mí me gustaría que entre Lautaro por Julián. Y no sé si sacar a McAllister y poner a Lo Celso. Me parece que eso lo...
0: ¡Abajo el Dibu! Se quedó con la pelota el Dibu Martínez. El arquero argentino probó Xhaka, le metió un fierrazo como el de Aceros Arequipa, responde el Dibu.
4: Está mejor el conjunto suizo, llega con más volumen. El primer tiempo, decíamos, no tenía argumentos desde lo colectivo. Ahora ya los centrales están jugando en campo rival, entonces genera más, tiene más gente, llega con más gente y decide mejor. Argentina tiene que refrescar de alguna manera, no sabemos si con un extremo, como les cuenta Alan, yo creo que metiendo un extremo, los laterales,
2: ¿no?
4: Claro, o por el otro lado Juliano Simeone, un extremo para que los laterales ya no pasen más y un 9 para que los centrales tampoco achiquen tanto, para que tengan que ocuparse del delantero argentino.
1: Los primeros cambios de Scaloni siempre son Nico González el 15 y Lautaro Martínez el 22.
0: Por fuera viene Suiza y se viene también el tiempo de hidratación. Va para adelante en bolo, quiere girar en bolo, se la saca bien Martínez sin falta, la tiene Martínez, sale central, la manda Martínez larga, ¿para quién? Para nadie. 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
0: 21 minutos, segundo tiempo, 1 Argentina, 0 Suiza, sigue llegando Suiza, Rodríguez combina, se viene Suiza, gol. ¡Gol!

0: Suiza se metió peligrosamente a Argentina. Llegaba y llegaba Suiza. Ya lo había salvado el Dibu Martínez. Pero ahora se juntaron Rodríguez con el peligroso Ndoye. Y precisamente Dan Ndoye recibe en el área y la acomoda en el segundo palo del Dibu. Marca el empate en Kansas, lo empata Suiza. Jugaba mejor Suiza, tardaba en el cambio Scaloni. Se plantó Argentina y lo empata Suiza, que sueña con la semifinal. Suiza empata 1-1, golazo de JCH Llantas, el gol que recorre la ruta del Perú con las mejores marcas del mundo.
1: Señores, llegó el empate de Suiza y se veía venir porque Suiza estaba mejor en la cancha, se había acomodado mejor. Al inicio del segundo tiempo decíamos, protagoniza más Suiza y más por los costados. Si viene el gol por los costados, le hicieron el 1-2 a Nahuel Molina. Señores, ya empató Suiza 1-1 y vamos a ver la respuesta de Argentina ahora. Germán.
2: Le estaba costando el partido al conjunto argentino y Suiza empezó muchísimo mejor, con más gente, puso los centrales en campo rival, empezó a tener pequeñas sociedades y los dos centrales, y ya Julián Álvarez no jugó más de 9, sino que estaba defendiendo por detrás. El que quedaba de 9 era Messi y Messi no marcaba. Entonces en ese movimiento le costó mucho. Mejor el conjunto suizo, todo a partir del número 11, Dan Ndoye, el mejor.
3: Primer gol en el Mundial para el número 11, Dan Ndoye. Fue amonestado el 5, Lautaro Martínez. Te juego lo que quieras que se vienen los cambios en Argentina.
0: La tarjeta amarilla para Leandro Paredes. Amonestado Paredes. Se agarró ahí en boca a boca. Le metió un viaje también en bolo. Le metió. ¿Ah?
2: Se tiró solo.
0: Con razón que Paredes.
3: Así.
0: Se le acercaba a decirle algo en bolo.
3: Como que puede corregir ahora, ¿eh? Claro. Vamos a ver si finalmente llega o no.
2: Sí, tiene que intervenir el VAR. No lo tocó. Voló como si lo hubieran golpeado y se engancha con la pierna de Paredes. No hay infracción de ninguna manera.
0: Gente del VAR tiene la repetición. Tarjeta
3: amarilla. Guillermo Pacheco en el VAR mexicano, asistido por Juan Lara chileno.
0: No lo toco, le dice. No,
2: tiene que intervenir.
0: Sí. No lo toco, le dice Paredes.
3: Es lo que está charlando Joao Piñeiro con la gente del VAR.
2: Y llegado el caso, no hay infracción. No hay tarjeta amarilla para Embolo por simular, lo pueden expulsar.
0: Y ahora hace la seña del VAR para ir a ver. Para ir a ver el árbitro Joao Piñeiro. Uno argentino, uno suiza. Va al monitor a chequear Piñeiro. Porque en la imagen de la televisión se ve que Paredes no toca a Embolo.
2: Mario, ¿puede intervenir el VAR para decir simulación y expulsarlo? Sí, y amonestarlo a Embolo.
3: Por simulación es amarilla. Pero
1: no, anula la amarilla.
2: Pero tiene amarilla. Claro. Ya tiene amarilla Embolo.
1: Sí,
3: es
1: no,
3: cierto,
1: pero.
3: Es cierto. Ya tiene amarilla Embolo.
2: Sería expulsión, ¿no?
3: Tiene razón Germán Alemano, ¿eh? Atención, veremos. Si simulación puede ser amarilla tranquilamente. Como claro. Tiene amarilla, lo puede expulsar.
1: A ver, vamos a esperar. 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Se acerca al monitor el árbitro. Lo está observando. La acción que finge Embolo.
0: Lo está discutiendo, ¿no? O sea, Piñeiro, creo que Piñeiro está en que no finge, ¿no? Porque Piñeiro le está discutiendo al VAR.
3: A Miguel Almirón le sacaron a María por simular en un partido de Paraguay.
1: Ahora, ahí va. Sí. Escuchamos el audio, vamos.
3: Se acerca el árbitro Joao Piñeiro. Va a explicar qué es la decisión que tomó. Ya iba a explicar.
4: There is no foul for number 5. And number 7, there is a clear simulation. Final decision, yellow card to number 7.
2: Ahí está.
0: Yellow card, tarjeta amarilla para el número 7.
3: Lo que contaba Germán Alemano, ingresó el VAR para corregir la simulación. Le había pasado al Mirón. Como ya tenía amarilla, se queda con uno menos Suiza. Afuera, expulsado el número 7. Brille Embolo.
0: Claro, necesario bien. Lo de Embolo.
2: Está bien que el VAR intervenga en esta jugada.
0: Por eso, lo que explicaba el árbitro era, el número 5 no toca al número 7. Claro. El número 7 simula una falta, por ende, le voy a sacar tarjeta amarilla y... Ahora Embolo, que tenía amarilla, se va.
1: Qué claro. Jugador que pierde Suiza, ¿no?
2: Claro.
1: Qué jugador que pierde Suiza, ¿no?
2: De lo mejor.
1: De lo mejor.
2: Endoné y Embolo para mí.
1: Felicitaciones, Germán, porque estás metido. No, no, es por eso que estás aquí, ¿no?
2: Pero
1: el otro ya se fue con el hijo al Mundial. Pero no, lo tuyo fantástico.
2: Pero que estaba, era normal, y está bien que el VAR intervenga en estas situaciones, porque puede condicionar un desarrollo. Porque imagínense que la jugada posterior hace una jugada a Paredes y lo expulsan por doble amarilla.
0: Pero mira todo el show que hacen Bolo. Pero ¿quién lo manda a fingir una falta?
3: Se va llorando.
0: Tiene amarilla.
3: Llorando entre lágrimas, desconsolado el número 7 de Suiza.
1: Que si Suiza pasa a la semifinal, no juega.
3: Expulsado. Se viene en Argentina el 14, Ezequiel Palacios, y el 15, Nico González. Antes de la expulsión, veremos finalmente si Scaloni reafirma los cambios o no.
0: Pero arma un show en Bolo. O sea, ¿quién lo manda a fingir una falta? Su equipo acaba de empatar, hermano. Suiza está encima de Argentina. ¿Quién lo manda a fingir una falta si tiene amarilla?
1: Los jugadores tienen que saber que
0: hay que ser muy...
2: Eso es lo que hablamos siempre, Tanque Alan, Mario, jerarquía. Eso es la jerarquía, saber que uno está con amarilla y cualquier simulación, hoy el VAR te investiga cualquier cosa.
1: Leandro Paredes tiene amarilla, ¿no?
3: No, porque...
1: No tiene.
0: Y aquí la va llevando Argentina con Leandro Paredes. Se viene el tiempo de hidratación en breve, ¿eh? Por aquí viene la selección argentina. Veremos cómo se acomoda Suiza. Se quedó con 10, expulsado Brill en Bolo. Por simular una falta le sacaron la segunda amarilla. Y se quedó con 10 Suiza cuando había empatado el partido. Cuando estaba mejor Suiza. Irresponsabilidad de en Bolo. Una tontería del número 7 de la selección suiza. Va tocando Argentina. Aquí viene Argentina, veremos cómo responde al golpe de Suiza. Leandro Paredes pide pelota ahora a Lisandro Martínez. Refresca Néstor Blanco, ya le quedó a Leandro Paredes. Por aquí viene Paredes, toca, acompaña Enzo Fernández. Va Argentina por fuera y comenzarán otra vez con la cantaleta esa de los árbitros. Y que porque así vean que fingió la falta, van a seguir molestando con eso. Arriba la busca Argentina, le va quedando ahora en el área. Va Argentina, apunta el árbitro y ahora lo busca Julián. Hay tiro libre que favorece a la selección suiza. Tiro libre para Suiza. Tiro libre para Suiza, estaba adelantado.
3: Nicolás Tagliafico, Jesús.
0: Ajá, Tagliafico adelantado. Y el tiro libre es para la selección suiza. Tiempo de hidratación. 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
1: Bueno, ahora empieza otro partido. Ahora empieza otro partido con el momento de hidratación, con Argentina con 11, con Suiza con 10. Vamos a ver si los cambios que decía Mario se van a producir o cambia de protagonistas el técnico Scaloni, teniendo en cuenta que iba a entrar Nico González y también iba a entrar
3: Ezequiel Palacios.
1: No sé si estarán los mismos protagonistas después de quedarse con uno más Argentina, ¿no? Vamos a ver. Y lo otro, lo que decía Jesús, basta. O sea, esto es una irresponsabilidad del jugador en Bolo. Es una irresponsabilidad porque hace una falta o finge una falta. Para eso está el VAR. Ahora el VAR también te puede modificar una amarilla. Y acá es una irresponsabilidad del jugador suizo.
2: Y cuando mejor estaba jugando Suiza, cuando mejor circulación tenía, llegaba con mucha más gente al área, y Alan les venía contando desde el primer tiempo, es por afuera, y Ndoye tiró una pared notable, pelota al espacio, abrió el pie, golazo. Es un golazo el conjunto suizo, que estaba mejor que el conjunto argentino. Después del gol siguió manejando la pelota. Ahora, como bien dice el Tanque, es una irresponsabilidad de Mbolo que condiciona el desarrollo. Ahora, bueno, Argentina a replantear y Suiza también a replantear y jugar con uno menos. Y a este nivel, jugar con uno menos es muy difícil.
0: Y teniendo en cuenta además, Germán, es una irresponsabilidad con su selección y también con el trabajo de sus compañeros, porque ahora van a tener que correr más y vienen de jugar 120 porque se fueron a los penales con Colombia. Entonces, esos 10 van a tener que correr más.
2: Claro.
0: Y vienen de correr 120.
3: Y sumado a lo que dijo Alan, si pasa, llega a clasificar Suiza, se queda con ese jugador, teniendo en cuenta que ya se lesionó la figura Johan Mansambi. Serían dos jugadores menos para el equipo suiza. Se viene finalmente el número 15 por ahora, Nico Las González.
0: Se viene Nico González a la cancha en Argentina. 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
3: Se fue Jesús, el número 3. Nicolás Tagliafico, Nico por Nico.
0: Ok, Nico González entonces a la cancha. Un cambio habitual de Scaloni, un cambio habitual. 15 Nico González, ¿no?
3: Sí, 15, señor.
2: Que Nico González es más volante extremo que lateral. Pero ahora, ¿qué hace Scaloni al saber que ya no va a tener un 9 y que lo más importante es por izquierda del conjunto suizo? Mete un volante extremo para que ocupe esa parte y ya el lateral derecho no salga más. Es un buen movimiento Scaloni que lo puede capitalizar.
0: Y la va sacando desde el fondo, le va a pegar el portero Gregor Kobel. Gregor Kobel le va a pegar con pierna derecha y atención que corre el tiempo, ¿eh? Para pegarle Kobel. Le va a dar ahora sí, el número uno le pegó Kobel. La puso arriba, la busca ahora. Argentina recupera, Julián intenta arrancar, no puede escapar. No lo deja Nico Elvedi. Con 10 Suiza, expulsión de Mbolo. El número 7 de la selección suiza se fue por fingir una falta y tiro libre. Le sacaron la segunda amarilla y se fue expulsado. Nico Elvedi toca ahora. Atrás para Manuel Akanji. La lleva Akanji. La va sacando Suiza. Tiene que pelear ahora Endoye contra los dos centrales de Argentina. Nico González entrega para Leandro Paredes. La va llevando Paredes. Acompaña por la derecha Nahuel Molina. El toque de Leandro Paredes viene para Lisandro Martínez. Va saliendo Argentina. Uno Argentina, uno Suiza. Lo ganaba Argentina con gol de McAllister. Lo empató Endoye para la selección de Suiza. Estamos 1-1 en Kansas. Recibe Leo Messi cerca de la raya central. Y está en campo suizo. La toca Leo Messi. Balón para McAllister. Otra vez con Leo Messi. Pasa Nico González. Balón para él. Aquí se viene Nico González, atención, sale el portero Kobel, se queda con ella el arquero suizo, seguimos 1-1.
1: Buscando las espaldas de los defensores de Suiza, el pase de Messi para el Nico González, el recién ingresado, picó la pelota, la controló bien Kobel.
0: Y sale jugando Suiza con Manuel Akanji, viene Manuel Akanji, cerca lo tiene para jugar a Ricardo Rodríguez, prefiere tirarla largo, manda el balonazo, ahora viene el Cuti Romero, impecable. Quita el Cuti Romero para que salga Argentina. Entregó el Cuti Romero mal. Ahora viene Xhaka. Toca Xhaka, combina Suiza. Balón para Endoye. La soltó Endoye en el medio. Ahora con Rieder. Juega Rieder, Freuler. Pelota para Zakaria. Otra vez con Freuler. La juega Rastrón Suiza. Rieder maneja la pelota. El toque para Xhaka. Freuler, pelota para Manuel Akanji. Aquí va Manuel Akanji, la tiene Suiza. Avanza Akanji por adentro con Xhaka. Ya combina Suiza con Xhaka. La tira por el costado. Allí marca Nahuel Molina y lateral. Ahí saque lateral. Te apuesto donde ganan los que la ven.
2: El problema del conjunto suizo es que estaba jugando a cuando tenía la pelota por los costados, circulaba, tenía una posesión, pero en cuanto aparecía un espacio se la daba en voló para que la aguante y tenía mal traer a los dos centrales argentinos. Ahora va a perder ese pase, entonces los dos marcadores centrales van a achicar un poco más. Suiza va a seguir apelando solamente por los costados.
3: Esa charla Joaquín Mural con su cuerpo técnico, el cuerpo técnico de Suiza, Jesús, me parece que se vienen variantes.
0: Perfecto, tiene que meter mano, ¿no? Se quedó con 10.
2: Un 9, tiene que meter un 9.
0: Necesita algo más allá adelante para aguantar a Argentina, que se viene con todo. Pero se viene ahora Elvedi. Tocó Nico Elvedi. Adivinó la intención. Ahora Nico González para resolverlo. Va saliendo Leandro Paredes. Entrega para Enzo Fernández. Por aquí viene Argentina. Tocó Enzo Fernández. Nahuel Molina, Enzo Fernández. Empuja Argentina, espera de Paul. La pide también Leo Messi. La tiene Argentina que empata 1-1 con Suiza. Estamos a poco del final de los 90. Recibe la pelota Lisandro Martínez. Va Lisandro Martínez. ¿Cuánto darán de tiempo de adición, Alan Díez?
1: 8 o 9.
0: Bueno, aquí se viene Argentina, tocando Leandro Paredes, la pelota por la derecha, nadie saca un fierrazo en Argentina, se viene De Paul, la busca, De Paul esperando a Messi para meterle un fierrazo como el de Aceros Arequipa, en el fondo ni Manuel Akanji, la tira Akanji, aguanta la marca Argentina, bien plantado el Cuti Romero, ya la pone por la derecha, Mario Pinedo, cuéntame cómo van las apuestas.
3: A ver, Jesucito, un empate paga 1,87. Si lo gana Argentina, 3 veces lo apostado. Si lo gana Suiza, 5,25. 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
0: Se viene Lautaro Martínez en la selección argentina. Balón adelantado ahora con Lionel Messi. Mete el enganche Messi. Tiene que correrse al costadito Messi como lo hizo contra Egipto. La pelota viene en el medio con Leandro Paredes. Y más si ahora tiene 10 jugadores Suiza. Va buscando por el costado Sao. Lo está marcando Nahuel Molina. Entregan la pelota, la pasan, pero recupera Argentina ahora con Rodrigo De Paul. Arranca el motor. Se viene Rodrigo De Paul. Lo está esperando por fuera Nico González. Corta bien Zakaria. Va a recoger la pelota Enzo Fernández.
1: Dale de nuevo.
0: La va llevando Enzo Fernández. Uno Argentina, uno Suiza en Kansas. Todavía no hay nada definido. Va para adelante Argentina. Lo ganaba 1-0. Le queda Nico González. Mete el enganche para adentro buscando la raya. No puede Nico González. Lo está esperando Enzo Fernández. Tocando Argentina que se acerca a terreno suizo. Metido Suiza que juega con 10. Lionel Messi. La lleva Messi. Avanza Messi. Combina. Se la dan por el medio. Pierde la pelota Messi. Recupera Xhaka para que salga Suiza. Va Xhaka. Intenta Xhaka. Se la quita Lisandro Martínez. Intenta otra vez la selección de Suiza por fuera. Se viene Suiza con Sao. La pelota en el medio. La lleva Freuler. Entrega ahora para Nico Elvedi. La va sacando Nico Elvedi. Plantadito Nico Elvedi para jugar con Manuel Akanji. ¿A qué juega Suiza? A buscar el alargue.
2: Sí, tal cual. Y
0: Argentina más de vida.
2: Sí, lo que tiene que hacer. Y tiene que sacrificar un volante más y poner o un 9. Cuando uno expulsan, cuando te expulsan el 9, o tiene que poner otro 9 o un delantero bien rápido para aprovechar esas situaciones. Le va a costar.
1: Y a Argentina le está sobrando uno en la volante.
2: Sí,
1: se
2: sí.
1: Tiene que ir Enzo Fernández o se tiene que ir McAllister. Uno le está sobrando.
2: Y Lautaro tiene que entrar. Eso es.
1: Y tiene que entrar
2: indudable.
1: Lautaro, totalmente. O sea, a uno le está sobrando. Argentina tiene uno más. Sí, y no parece.
0: Aquí va a buscar la pelota ahora la selección argentina con Leandro Paredes. La va llevando Leandro Paredes. Por el medio recoge Enzo Fernández. El toque de Fernández para Messi. Le quiere pasar Nahuel Molina. Adentro está De Paul. También la pide McAllister. También la pide Julián. El servicio viene al medio. Enzo Fernández. Leandro Paredes. Abierto Nico González. La tiene Leandro Paredes. La pide Nico González. La busca González. Toco para Julián. Entrega Álvarez. Otra vez con Leandro Paredes. La lleva Paredes. Avanza Argentina. Plantado Paredes. Plantado Suiza esperando que Argentina vaya. La tiene Leandro Paredes. Puso el balón para Messi. Controla en el área. Messi, Messi, Messi, Messi, Messi, Messi, Messi, Messi, Messi. Tapó Kobel. Tapó Kobel. Tapó el arquero, pero estaba adelantado Messi. Hay tiro libre para Suiza. 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
0: No tenía que meterle un fierrazo Messi, un fierrazo como el de Aceros Arequipa. Hay cambio en Argentina.
3: Sí, Jesús, ingresaron el 22 Lautaro Martínez y el número 4 Montiel. Se van el 26 Nahuel Molina y el 7 Rodrigo De Paul.
0: Entonces Lautaro Martínez, camiseta número
3: 22 por el 7 Rodrigo De Paul.
0: Y también ingresó
3: el 4,
0: Gonzalo Montiel.
3: Montiel afuera el 26, Molina.
2: Profundo por los costados, tirar centros y a finalizar con Lautaro. Julián puede descender, va a tener más opciones y Suiza va a tener que también replantear, no le queda otra.
1: O seguro Lautaro por un lado, Álvarez y Julián por el otro y de 9 Messi, como jugó en algunos partidos finales en los últimos 15, 20.
0: A ver, y los cambios también se dan en la selección de Suiza, refresca.
3: Sí, ya te voy a contar quiénes entraron y quiénes se van.
1: Bueno, lo dijimos aquí en RPP, ¿no? Le sobra un volante a Argentina.
2: Sí,
1: por eso lo sacó De Paul para meterlo ya de una vez a Lautaro, ¿no? O sea, tampoco es que con 6 delanteros vas a golear, pero vas a tener más trabajo arriba, ¿no?
2: Claro, pero es un movimiento. De Paul estaba jugando, partía del medio y iba para la derecha, entonces no dejaba pasar el lateral. Entonces Molina estaba contenido por ese lado. Entonces al sacar a De Paul, lo pone a Montiel para que sea profundo por afuera y mete un delantero central más, como es Lautaro. Entonces va a tener que finalizar. Por un lado va a tener a Nico González y por el otro va a tener a Montiel.
3: Jesús, cuando quieras, ¿eh?
0: Bueno.
3: Adentro el número 3, Widmer en Suiza. Afuera el 15, Gibrilson. La siguiente variante. Adentro el 23, Amdouni. Sí, Amdouni con la 23. Afuera el 11, Dan Endoye. Y el tercer cambio, adentro el 2, Mugheim. Y se fue el 22, Fabián Rieder. Los cambios en Suiza.
0: Mugheim. Ok. Señor. Nico Elvedi tocando los cambios en la selección de Suiza. 1-1, Argentina y Suiza. Alan Díez, ¿quién es el jugador Universidad Científica del Sur?
1: Yo voy a darle a Floyer, el número 8 de Suiza.
0: Y aquí se viene Zakaria. La toca Zakaria. Bien el Cuti Romero, jugador Universidad Científica del Sur, Germán Alemano.
2: Para mí, Endoy, el número 11.
0: ¿Quién es el jugador Universidad Científica del Sur para ti, Mario Pinedo?
3: Alexis McAllister por ahora.
0: Bueno.
3: Defínalo usted.
0: Bueno. Alexis McAllister, el jugador Universidad Científica del Sur, es el jugador del partido. Y reformula el mundo, se viene Argentina. Aquí la va llevando Lisandro Martínez. Entregó para McAllister. Combina con Enzo Fernández. Para adelante va la selección argentina. Se viene Argentina, atención. Se terminan los 90, pero vendrá el alargue. El toque viene por fuera. Aquí la tiene Lisandro Martínez. Veremos si va Argentina. Con 10 Suiza expulsado en bolo. Aquí la va tocando Leo Messi, quería jugarla con Nico González. Sale desde el fondo Suiza y lateral. Saque lateral, te apuesto. ¿Dónde ganan los que la ven? Es para la selección argentina. El lateral para Argentina. Sacan rápido. Ya lo buscaron a McAllister. La pelota viene para Lisandro Martínez. Refresque Lobo, refresque. El toque de McAllister viene al medio. Ya le quedó a Leandro Paredes. Otra vez con Lisandro. Cerca está McAllister. La juega McAllister. La tiene el 20 de Argentina. Tocó McAllister. Adentro espera Lautaro. Se va metiendo el toro. Va buscando Argentina. El toque de Enzo Fernández. Balón por el medio. Pide Paredes. La tiene Enzo Fernández. Va combinando Argentina. Por fuera lo están esperando. La pide Montiel. El toque de Enzo Fernández. Tiene que aprovechar a los que están frescos. Va saliendo el Cuti Romero. Entregó para Lisandro Martínez. La busca Argentina. ¿Alguien se atreverá? Busca Argentina. Le queda Lautaro Martínez. Quería llegar por ahí. El despeje venía en el fondo de Mohain. La pelota otra vez viene para Leandro Paredes. Apura Argentina. Están empatando 1-1 en Kansas. 1 Argentina, 1 Suiza. Viene el centro, busca Argentina. Pasado, llegará. La pelota le llegó a la cabeza a McAllister. Llegaba McAllister, reclama Nico González. Le metió un fierrazo, pero con la cabeza. Alexis McAllister, un fierrazo como el de Aceros Arequipa, para buscar el segundo en la portería de Cobel.
1: Tiene que jugar más Argentina con Nico González. Abierto por izquierda, recontraabierto un poquito más y juega con el utilero de Suiza. Abierto por izquierda, tiene que jugar con él. Está fresco, está ávido de meter el centro. Ahora en la última mete un centro preciso. Muchachos, jueguen abiertos. Suiza le empata a Argentina abierto. Hay que jugar con los extremos.
0: Con los wines, dice Alan Díez, va saliendo ahora.
1: Si tienes un hombre más, sí, Jesús.
0: Claro que sí, pero estoy contigo.
1: No, está bien.
3: No se enojen. Que
0: ¿la ves o no la ves? Aquí viene a buscar ahora Argentina. El toque al medio. Eso dice Irwin. Va buscando ahora a Leandro Paredes. No la vio a Charito y la tumbó por un pedazo de pizza. Ya le quedó a Leandro Paredes. Toca al medio. Quiere Argentina. La lleva Messi. Lo busca Argentina. Messi activa. Nico González mata con el pecho. Busca Argentina. Viene Nico. Toca corto. Lisandro Martínez. Va Argentina. Se le acaban los 90. Ya sale la paleta mundialista. Le queda Enzo Fernández. Abierto espera Montiel. Ya le están pidiendo la pelota. Ya recibe ahora, busca Argentina. Balón para Enzo Fernández. Combina Argentina, moviendo de un lado al otro. En el área espera Lautaro. Pero no tiran una pelota no tiran. Leandro Paredes pide Lisandro Martínez. Enzo Fernández mete el centro, busca Lautaro. Peina el Bedi, balón afuera. Tiro de esquina para Argentina. Tiro de esquina para Argentina, paleta mundialista. Mario Pinedo,
3: 9 más, Jesús.
0: Le quedan 9 minutos. Le queda una vida todavía.
3: Va Lionel Messi para el tiro de la esquina.
0: El tiro de esquina es para Argentina. El gol de Argentina llegó desde un tiro de esquina. Pero la juega corta Messi. La busca Argentina con Paredes. Le quiere pegar Fernández, veremos. Toca Fernández. Leandro Paredes. Argentinos en el área suiza. Que se quedó con 10 por expulsión de Mbolo. Aquí va Leandro Paredes, se acomoda. Enzo Fernández, abierto le están esperando. La toca Enzo Fernández, se adelanta Argentina. Por aquí viene Montiel, otra vez con Enzo Fernández. Acompaña a Leandro Paredes, en el área metido. Lo veo metido en el área al Cuti Romero, que se quedó luego del tiro de esquina. Ya le quedó Enzo Fernández, recibe Messi que le quiere pegar. Messi mete el enganche, Messi encontrando Messi. Le cambió de palo Messi, le cambió de palo Leo, balón afuera por poco. Al saque de meta para Suiza. 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
0: Uno Argentina, uno Suiza. Cerca Argentina con Messi.
1: Buena jugada de Messi. Con la pierna menos hábil, con la derecha. Pasó cerca el remate en el arco de Kovel. Se salvó Suiza. Argentina tiene uno más. Jueguen con Nico González, por amor a Dios.
0: Va saliendo Argentina. Con Enzo Fernández que va. Aquí va Argentina, el toque para Messi. Recoge Messi. Se viene Argentina. Le pasa a Montiel, no se la dan. Ya llega adelante ahora Nico González. Va Nico González. Quiere la raya. Pasó González. Busca Argentina. Le pegó González. Le pegó mal. Balón afuera. Saque de meta para Suiza. 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
0: Ya le va a pegar Kovel. Le dio Gregor Kovel. Pelota arriba. Aguanta Leandro Paredes. Chocaban por ahí. Iba a buscarlo Andoni. Resiste en el fondo Argentina. Ya le queda la pelota al portero Martínez. Aquí va el Dibu Martínez. Empuja Argentina. Le quedan poco más de 5 minutos. Al reglamentario, busca Argentina. Luego será largue, veremos. Si vamos al suplementario, si es necesario. Va por adentro Argentina. Leandro Paredes para Enzo Fernández. La pelota para Messi. Aquí se corrió Messi. Va buscando campo. Julián Álvarez la tiene Julián. Va la araña. Toca para Nico. Muy abierto. Le quedó Nico González. Insiste Argentina. Nico González viene esforzado. Lisandro Martínez, McAllister. Ahora para Julián. Busca Julián Álvarez. Salió del área para buscar jugar un poquito en Argentina. Nico González. Lisandro Martínez, va Argentina, toca Licha, lo acompaña Leandro Paredes, se viene ahora Argentina, con Messi, la tiene Messi, se acerca al área Messi, Messi, Messi, amaga Messi, encuentra mucha pierna de Suiza, toca Messi, quería armar lío y lateral, hay lateral para Argentina, lateral para Argentina, avanza el tiempo, le quedan 5 al partido, somos RPP, la radio oficial del Mundial y 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
0: Hombre sentido en la selección de Suiza.
3: Sigue sí, es el número 6, el lateral derecho, Denis Zakaria. Es todo el que está atendido.
0: Lo que ha corrido también ese muchacho.
3: Sí.
0: Lo que ha corrido y se viene el cambio. Se viene el cambio en Suiza.
3: 18 por 13, Jesús. El 18 es Eray Coemer. Y se va el 13, Ricardo Rodríguez. Coemer con la 18, adentro.
0: Coemer, entonces, número 18, Eray Coemer.
3: Sí, señor.
0: En laterales para Argentina. Uno Argentina, uno Suiza. En Kansas City, cuartos de final del Mundial por RPP. La recoge Paredes, la toca por la derecha. Se viene Argentina, la lleva Messi. Levanta la cara, mete el centro. Quería Lautaro, balón afuera. Al saque de meta para Suiza. Comienza a intentar los centros Argentina, somos y, RPP.
1: Y comienza, perdóname Jesús, y comienza a aparecer más Messi. Cuando el partido iba 1-0, no aparecía Messi salvo en el pase corto. Ahora que lo necesita el mejor del mundo, Messi ahora se pone a jugar, ¿no? Y ojalá le alcance el tiempo a Argentina. Tiene uno más. Por ahora, a las 9:57 de la noche, no se nota que Argentina tenga uno más en la cancha.
0: Y vendrá el lateral para la selección argentina. Si no, nos quedaremos media hora más. Aquí vendrá el lateral para la selección de Suiza. De mano Suiza con Whitmer. La manda Whitmer. Andoni quería. En el fondo bien plantado Leandro Paredes. Para que vaya la selección argentina. Va para adelante Leandro Paredes. Lo está esperando Enzo Fernández para arrancar. Quiere Fernández, busca Argentina. No quiere llegar al tiempo suplementario, pero eso, porque eso además sería perjudicial para lo que tenga que jugar el miércoles. Para cualquiera de los dos, ¿eh? Te digo, también para Suiza. Julián Álvarez, Toca Julián, Lisandro Martínez, tocando Argentina, buscando Argentina, pero de esa manera Lisandro Martínez se viene, pisa la pelota, entrega para Leandro Paredes, acompaña Enzo Fernández, va ahora con Messi, Messi, domina Messi, la manda para McAllister, pero siguen buscando a Messi y va tocando Argentina, ahora con Julián, llega Julián Balaraña, Julián, quiere Julián Álvarez, mete el enganche, Zakaria lo marcaba, Lisandro Martínez, nadie le pega al arco. Ahora va Julián que mete el centro, lo busca Argentina arriba. La bajan y lo resuelve Suiza. Pero insiste Argentina con el Cuti Romero. Aquí la va llevando el Cuti Romero. Pide pelota McAllister. Combina por adentro con Leandro Paredes. Tocó Leandro Paredes, Julián. Lleva Julián Álvarez. Busca Argentina. Julián Álvarez va. Mete el cambio con Messi. Le queda algo a Argentina todavía. Aquí va Leo Messi. Busca Messi. Quieren meterse. Mete el centro y ahora... Whitmer la manda al córner. Tiro de esquina para Argentina.
2: Mueve de derecha a izquierda Argentina con paciencia hasta que le llega Messi. Messi se saca dos de encima, mete el centro y cierra bien el número 4, el Bedi. La manda al tiro de esquina. La última, me parece, del partido, tanque.
0: Para pegarle Leo Messi. Para buscarla Messi. Metido en el área McAllister. Metido en el área el Cuti Romero. Metido en el área Lautaro Martínez. Le va a pegar Messi. Celulares encendidos, ponchando al 10 en el estadio de Kansas. Le pega a Messi, la manda al área, la busca Argentina. Cuidado, el rebote, viene tijera de taco. Tapa Kobel. Enorme Kobel. Salvó a Suiza su arquero. Enorme Kobel cuando estaba listo el segundo de Argentina. Salvo Kobel, espectacular el arquero suizo. Insiste Argentina. Ahora la tiene Messi. Va Messi. Le queda poco al partido. Salva a Suiza. La tiene Argentina ahora con Lisandro. Va Lisandro Martínez. Leo Messi. Toca Messi. Acompaña a Fernández. Va Enzo. Abierto lo están esperando. Busca Argentina. Le queda en el enganche. Atención a Julián. Lo están esperando. La pide Messi. En el área la pide también el Cuti Romero, que se quedó como 9. Va buscando ahora Leandro Paredes. Tocando a Argentina, que juega con 11, con 10 Suiza. Enzo Fernández mete el centro. Busca Argentina. La salvan. La meten otra vez al cuento. Resiste Manuel Akanji. Buscando a Argentina ahora. Ya le quedó. Álvarez tocaba Enzo Fernández. Por el medio Leandro Paredes. El balón para Julián. La tiene Álvarez. La busca Argentina. Mete el centro. Había una falta en ataque. Hay tiro libre para Suiza. 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
0: Bueno, se terminó. Se terminó en Kansas. Acaba de terminarlo Joao Piñeiro. 1 Argentina, 1 Suiza. Tenemos tiempo suplementario para definir al rival de Inglaterra.
1: Muy bien.
0: Al último semifinalista de este Mundial.
1: Bien, Jesús. A ver, ha terminado el partido en sus 90 minutos. Cuando Argentina no pudo hacerle el segundo a Suiza, ahora perjudica su físico. Ahora perjudica su estado de ánimo. Porque Suiza termina mejor. Defendiendo que atacando. Le hizo el gol, lo lastimó a Argentina, Germán Alemano.
2: Sí, le costó a Argentina liquidar.

0: conjunto argentino.
1: Y además Suiza no ha perdido un volante de contención. Claro. Suiza no perdió un 8 o un 10. Suiza perdió al hombre más peligroso que tuvo, que es Embolo, ¿no? Ya no está en la cancha el jugador Embolo y entonces eso se le complica al conjunto suizo. Y Argentina tiene que jugar más abierto por los costados. Tiene que jugar más abierto. Ahora, le falta a Argentina un jugador extremo derecha que sea picante, que sea atrevido, que sea encarador. No encuentra eso. Argentina no juega con un tipo de jugadores así. A mí me gustaría ver a otro tipo de jugador en Argentina pegado a las bandas. No, o sea, Nico González entró bien, pero han jugado poco con él.
2: Sí, con la prórroga Lancito se aumenta un cambio, así que ambas agrupaciones pueden realizar una modificación más.
0: Yo sigo sosteniendo que le falta un Ángel Di María, un revulsivo, alguien que vaya para adelante, que ataque la pelota, que vaya al espacio. Le está faltando eso porque Argentina tiene buena circulación, se juntan bien, juego combinativo, sí, pero le falta uno que rompa para adelante, porque todos descienden, todos quieren la pelota, Julián la quiere al pie, McAllister la quiere al pie, eso Fernández la quiere al pie, entonces en ese afán de tener la pelota uno pierde profundidad, sí tiene volumen, pero le falta esa profundidad para llegar al gol, todavía no la alcanza. Y del otro lado el conjunto suizo va a apelar a lo mismo, va a esperar, va a salir de contragolpe, tiene jugadores rápidos, el que entró Andouni, importante movimiento, juega bien, hay que tener cuidado.
1: Sí, ahora vamos a ver cómo Argentina trata estos minutos, estos 30 minutos más, con el tema físico, que tú lo hablabas en el entretiempo, Germán, fuera de micrófonos, ¿no? O sea, vamos a ver cómo dosifica Argentina, porque no fue capaz de ganarle a Suiza en los 90. O sea, si pasa Argentina, si clasifica Argentina, este partido queda de análisis hasta el miércoles que juegue con Inglaterra. No ha sido capaz de ganarle a Suiza en los 90, 11 contra 11, ¿no?
0: Sí. Primer tiempo, Argentina hizo el gol y se planchó. Nosotros pensábamos, dijimos, bueno, en algún momento va a salir a atacar, pero no. Era una disposición propia de que Suiza lo condicionó, le manejó la pelota por momentos. El primer tiempo fue de Argentina, tuvo el control, no de la pelota, sino del partido. Y apenas arrancó el segundo tiempo, Suiza encontró el gol, tuvo mejores situaciones, estuvo mejor.
1: Jesús, vamos a ver. Sí, dale, Jesús, Mario.
2: Ingresó el número 16, Thiago Almada. Se fue el 24, Enzo Fernández en Argentina.
1: Bueno, va a empezar el primer tiempo suplementario. Estamos en RPP, confianza y credibilidad por todos los medios. Hoy sábado, 10 de la noche con 5 minutos. El tanque Arias le va a relatar a todo el país en el primer tiempo suplementario. Suiza con 10, Argentina con 11. 1-1 el partido. Tanque.
3: Perfecto, va a comenzar. La va a mover la selección argentina. Parado en el círculo central, Lautaro Martínez. Para moverla en Argentina. Recibe la pelota, amigos de RPP. Ha comenzado el primer tiempo suplementario de este partido de cuartos de final que empatan Argentina y Suiza. 1-1. Tocó Messi. Con 10 se quedó Suiza, expulsado Embolo. No ha hecho diferencia la selección argentina. Ahora va al ataque. Busca Argentina. Toca y le queda en el medio. Va recogiendo la pelota Paredes. No vayas a pagar el mío. Le quedó a Messi. Busca a Messi. Va Argentina. Toca, combina. Resiste Suiza. En la pelotera queda el rebote. Le pega Lautaro. Ahora viene Nico. El remate. El rebote y afuera. Hay tiro de esquina. Tiro de esquina para Argentina. Ahora sí. Fue con toda Argentina sobre el arco de Kobel.
1: Sí. Y en esta participó Nico González, ¿no? Por izquierda rematando seco. Chocó un hombre suizo, tiro de esquina. Messi frente a la pelota, 1-1.
3: Y le va a pegar Leo Messi. Y la va a buscar Argentina, 1-1 para Suiza. Listo Messi, va el capitán argentino. Toca corto Messi, busca a Thiago Almada. Mete el centro, rebote. Le cae otra vez a Messi. Amaga sobre su izquierda. Toca Messi, Thiago Almada. Busca Argentina. Quiere Thiago Almada, mete el enganche. El recorte viene para Leandro Paredes. Acompaña a Argentina ahora con Julián. Vendrá el remate al arco, arriba y afuera. Al saque de meta para la selección de Suiza. Saque de meta para Suiza. Cayó la pelota a la tribuna.
1: Sí, ahora Thiago Almada jugando un poco más pegado a la derecha. Y Almada jugaba en los primeros partidos de Argentina por la izquierda.

0: un volante que se mueve por el frente de ataque, ¿no?
1: Claro, porque si juega por izquierda, taparía a Nico González y ya no podría ser profundo por izquierda. Entonces, lo que hace el cambio Enzo Fernández es más interior. Y Thiago Almada es más punzante, más puede jugar de extremo, de segunda punta, trata de tener una compañía para Julián y para Lautaro.
2: Le quedó la pelota en el medio a la selección argentina. Va saliendo con Leandro Paredes. Entrega para Leo Messi. Otra vez con Paredes. Abierto le está esperando Montiel. Soltó a los laterales argentinos hace rato, pero todavía no juegan con Montiel. Va tocando Messi. La pelota para Paredes. Cambia ahora. Acompaña a Lisandro Martínez. El toque de Martínez que viene. Adelantado. Va buscando Argentina. Atención al enganche. El intento adelante con Julián. Cuidado con la combinación. Venía el rebate de Thiago Almada. Va a las manos del portero. A las manos de Kobel. Intentó jugar Thiago Almada. Intentó relacionarse con Julián. Y ahí está la respuesta de Kobel, el arquero suizo.
1: Recibió zona izquierda. Tiró una buena pared. Remató. Le salió a las manos de Kobel. Buenas intervenciones del ingresado Thiago Almada.
2: Va tocando ahora Argentina, intentando moverse un poquito más con la pelota Thiago Almada para Argentina. Ya recibe Montiel, la tiene Montiel, cerca está Leo Messi, plantadito Messi. Aquí va el 10, la lleva Messi, acompaña a Leandro Paredes, la toca Leandro Paredes, mueve del otro lado. Allí recoge y va para adelante Thiago Almada, intenta jugar, va Thiago. El toque de Almada viene por el costado izquierdo, por aquí avanza Nico González. Recoge ahora Martínez, entrega para Leandro Paredes, las pisa Leandro Paredes, lo busca Argentina por el costado. Aquí va otra vez Thiago Almada, intentando jugar por adentro, le espera McAllister. La tiene Thiago Almada, mete el enganche, sigue Thiago Almada. El toque para Nico González que mete el centro, buscando Julián. El recorte ahora, la saca, vuelve Argentina. El balón que viene atrás, para adelante el Cuti Romero, entrega para Messi. Toca de una Messi para Paredes, devuelven con Messi, tocando Argentina, moviendo Argentina, Martínez toca a Lisandro, Thiago Almada va a Argentina, el balón para Nico González, otra vez con Thiago Almada, combina Argentina, viene Thiago Almada, mete el enganche, busca el área, ahora González, lo están moviendo a Suiza, tocando Argentina, Suiza, los 10 suizos en su campo, aquí viene ahora Leo Messi, el toque de Messi va, Messi, la pelota siempre vuelve a Messi, va para adelante Argentina, toca por abajo Thiago Almada, mete el enganche Thiago Almada, quiere sacar el remate, doble enganche, balón para González, la toca Nico González, le están moviendo la pelota suiza, no la agarran los suizos, la lleva Leandro Paredes para adelante Argentina, buscando la variante, intentando hacerla distinta. El toque venía ahora de Julián para Lisandro Martínez, la lleva Lisandro Martínez, lo está esperando Lautaro Martínez, salió Lautaro, tocó para Paredes, ahora Messi, mete el enganche para adentro Messi, buscando su izquierda, balón filtrado, quería encontrar a González, el rebote le queda a Leandro Paredes, la tiene Paredes, la pide Thiago Almada, aquí viene Thiago Almada para adelante Argentina, la lleva Thiago Almada que está fresco, Thiago Almada, el remate de Thiago Almada, lo buscó, encaró, metió la diagonal, sacó el fierrazo, un fierrazo como el de Ceros Arequipa, balón que va al costado del arco, al saque de meta para Suiza.
0: Y se animó Thiago Almada, porque nadie remata al arco en Argentina. Todos esperan la genialidad de Messi. Messi dependencia en el equipo de Scaloni en estos últimos minutos. Y Thiago Almada dijo, no, yo no te la doy, Messi. Yo voy a rematar al arco a ver qué tal sale. Y salió buen remate de Almada.
1: Entró bien Thiago Almada. Muchas intervenciones, muchos toques de pelota. En la zona izquierda, con perfil cambiado, remató al arco. Se fue a centímetros. Pegó en el palo, pero se fue a centímetros de las manos del arquero que controlaba la pelota igual.
3: Ingresó Jesús el 14 en Suiza, Ardon Yashari, el 14, afuera el 6, Denis Zakaria.
2: Perfecto, entonces Yashari,
3: sí, señor,
2: a la cancha en Suiza, pelota arriba, quería Nico González, la va ganando, quiere encarar por ahí va Andouni, intentando el individual, solo contra el mundo, como dicen, la saca larga McAllister, el rebote le va quedando a Lautaro Martínez, se planta Big Manuel Akanji, la tocó Akanji por la derecha, por aquí va sacando la selección suiza, por adentro viene Suiza, atención al ataque, hay falta, gana tiempo, hay tiro libre y hay tarjeta en la mano del árbitro Mario.
3: El reciente ingresado el 16, Thiago Almada amonestado.
2: Amonestado Thiago Almada, uno para Argentina, uno para Suiza. Estamos en 6 minutos del primer tiempo suplementario.
0: ¿Dónde juega Thiago Almada?
1: Está en el Atlético de Madrid.
3: Está vendido al Atlético de Madrid.
0: Qué jugador, ¿no?
1: Sí.
0: Qué jugador interesante, ¿no? Thiago Almada y su técnico en todos los partidos de Argentina, ¿no? El Cholo Simeone. Tiro libre para Suiza, 1-1, 96 minutos. Faltan 9 y se acaba el primer tiempo suplementario.
2: Listo para pegarle Xhaka. Listo Xhaka en Suiza. Empujones en el área. Entre Montiel y Akanji. Y se va acercando el árbitro a llamarles la atención. Vendrá el tiro libre. Hay tiro libre para Suiza. La va a poner Xhaka. Atención en el área argentina. La manda Xhaka, la pone en el área. Arriba intentó el ataque a Kanji. Rebotó y es saque de meta que favorece a Argentina. 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
2: El intento de Argentina le quedó muy larga a Lautaro Martínez. Fue igual a buscarla con Manuel Akanji, que queda sentido. Se queda en el piso y le sacan tarjeta al argentino, Mario.
3: Sí, luego de la barrida en contra de su compañero del Inter de Milán, lo barrió abajo, cayó tendido el número 5 Akanji, amonestado el 22 de Argentina.
2: Con amarilla Lautaro Martínez. Uno para Argentina, uno para Suiza. 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En el partido 100 del Mundial le va a pegar el portero Kobel, Gregor Kobel, que fue fundamental para que Suiza aguante el resultado, Germán.
1: Sí, tal cual. Tuvo buenas intervenciones abajo, no dio rebotes en algunas jugadas, salió cuando tenía que salir. Un buen arquero, Kobel.
2: 8 minutos, primer tiempo suplementario. Arriba la busca Argentina. No podía quedarse con la pelota Gonzalo Montiel. Hay lateral para la selección de Suiza. De manos va a jugar ahora Mujain. La puso con Manuel Akanji. El toque más atrás con Koemert, que ingresó ya para el tiempo suplementario. La pelota con Kobel. Gregor Kobel, pierna derecha. Pelota larga, campo argentino. Ahí aguanta el Cuti Romero con golpe de cabeza. Insiste por fuera Mujain. Aquí se viene ahora Suiza. El toque al medio. Busca Suiza. Tiene 10, pero igual lo busca el remate sobre el arco del Dibu Martínez. Le pegó Xhaka arriba, fuera. Saque de meta para Argentina.
0: Deje estar Argentina. Lo decíamos, Germán, amigo oyente de RPP. No se nota el hombre superioridad en Argentina frente a esta Suiza que es ordenada. 5-4-5-3-1. 5-3-1 para Suiza. Parada la línea defensiva, ordenadita. No hay desatenciones defensivas. A Argentina le va a costar el partido.
2: El número telefónico. Aquí viene a buscar la selección argentina. Para adelante ahora con Thiago Almada. La tiene Thiago Almada. El toque al medio. Recoge la pelota ahora la selección argentina. Aquí va buscando Leo Messi. La lleva Messi, va. Va Argentina con Messi. Mete el enganche, mete el centro. Messi, Kobel. Terminó con el ataque de la selección argentina. El arquero suizo Kobel. La tiene entre sus manos Kobel. 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
2: El lateral favorece a la selección argentina. Aquí la va recogiendo Lisandro Martínez. Hay lateral para Argentina. Lateral para Argentina 1. 1 para Suiza, 10 minutos. Primer tiempo suplementario en Kansas. De manos jugará ahora Nico González. De manos para el portero Martínez. Sacó el Dibu Martínez. Medio que se le trababa la pelota. Ya recibe Montiel. Va Gonzalo Montiel. Toca por adentro. Suiza aguantando lo que puede. Suiza lo quiere llevar a los penales. Es la de Suiza en este momento.
1: Pero no está sufriendo el partido. Como dijimos en el primer tiempo de Argentina, que no estaba sufriendo cuando lo atacaba Suiza. Argentina ahora junta las líneas, trata de replegar, pero Suiza hace lo mismo. En 15 metros defiende y Argentina no puede entrar. Le cuesta el partido desde lo colectivo al conjunto argentino.
2: Thiago Almada, tocó Thiago Almada, le quedó al Cuti Romero, empujando a Argentina va el Cuti, entrega para Leo Messi, busca Messi, busca Argentina, Messi quiere hacerla individual, Messi combina con McAllister, tocó Messi, quiere moverlos un poquito, aquí se viene Argentina, atención a Thiago Almada, metido en el área Nico González, la tiene Thiago Almada, mete el enganche Thiago Almada, quiere armar el lío, aquí la tiene Thiago Almada, se le va la pelota. Se le escapa la pelota, le permite a Andoni respirar, que respire Suiza. Hay lateral para Argentina. Ya la juega Lisandro Martínez. Entregó para Leandro Paredes. 11 minutos, primer tiempo suplementario. 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La toca Leo Messi, la pone por el costado. Por aquí anda McAllister, combina McAllister, acompaña Montiel, tocando Argentina. Por adentro venía Julián Álvarez, quiere tocarlo un poquito. Entrega para el Cuti Romero, la va llevando el Cuti, pisa la pelota, se planta el Cuti Romero, busca que se muevan sus compañeros. Pero la pide ya McAllister. También el cansancio, también los minutos encima del Mundial. Aquí va tocando McAllister, por fuera con Montiel, Montiel para Messi, busca Argentina, Messi, toca a Messi, lo hacen volar, pero sigue Lisandro Martínez, falta contra Messi, hay tiro libre para Argentina.
1: Claro, porque Messi puntea la pelota, le hacen infracción, da ley de ventaja, pero el jugador al que le dan el pase lo mira al árbitro y le dice, no quiero ventaja, quiero el tiro libre para que patee Messi. Está bien, se puede hacer eso.
2: Y vendrá el tiro libre para la selección argentina. El tiro libre para Argentina. El tiro libre para Argentina. Una distancia, creo que
3: 25 metros más o menos,
2: creo,
3: ¿no?
2: Que hay mucha distancia, ¿no?
1: Está lejos. Está lejos, pero Messi es Messi. El arquero es largo. Es largo, puede llegar, pero Messi nos puede sacar una genialidad.
2: Teniendo en cuenta que estamos en 12 minutos del primer suplementario, no es lo mismo, ¿no? No es lo mismo un remate de larga distancia en un tiempo reglamentario que en un suplementario. Las piernas ya no responden igual, vendrá el tiro libre. Igual se planta Messi, igual para pegarle Messi. Sorpréndeme cuando quieras, Leo. Le va a pegar Messi en este tiro libre para la selección argentina.
1: Se paró muy al medio del arquero. Ojo que está tapado, Paredes al palo del arquero.
2: Listo, Messi, le pega a Messi, balón a la barrera. Devuelve McAllister, otra vez con Paredes, no pudo levantar la pelota. Viene ahora Argentina, Thiago Almada toca, combina, vuelve ahora. No es lo mismo, como dicen los argentinos, las gambas ya no responden igual. Aquí va para adelante ahora Leandro Paredes, lo hicieron volar a uno por el costado. Aquí se viene Argentina, atención al enganche, busca a Thiago Almada, lo está esperando McAllister, quiere combinar con Messi, el toque es para él, Messi lo ve pasar a Thiago Almada, prefiere tocar por un costado, por aquí se viene Leandro Paredes, no se atreven a pegarle al arco. Tienen mucha gente suiza parada ahí, pero igual, algún rebote, algún desvío.
1: Claro, y también el pegar al arco hace que la próxima jugada ya achiquen, porque puede ser una alternativa para tirar al arco. Entonces no es solamente para eso, es para abrir el partido también y para generarle algo de descoordinación a la defensa de suiza.
3: Se le salió el botín, el chimpún a Nico González. Ya está recuperado el hombre de Argentina.
2: Ataca Argentina, pero quedó sentido Nico González. Rengueando, se incorpora a la cancha. Ya le queda Leo Messi. La tiene Messi por fuera McAllister. Habilitado va McAllister para echar el centro de una. Mandó el centro McAllister, pelota arriba. Fuera de la cancha, el saque de meta. Aguanta el primer suplementario suiza. Seguimos 1-1.
0: Es terrible el partido de Argentina, ¿no? O sea, no tiene claridad en los metros finales. Está bien, Suiza está haciendo su partido. Defender bien es parte del juego y es el plan del técnico. Y le está saliendo a Suiza por ahora el plan. Pero Argentina no tiene un plan B. Digo, el que quiere ser campeón no tiene un plan B teniendo en cuenta que tiene un hombre más que Suiza. O sea, esa es la pregunta que se hace el hincha de hoy de la albiceleste.
1: Sí, todo muy previsible. Para graficarle a ustedes es... Llega hasta tres cuartos y mueve la pelota de lado a lado. Se viene el
2: Suiza. Venía el remate. Lo intentó Yashari. La tiró arriba y afuera. El saque de meta para Argentina.
1: Entonces llega, mueve la pelota de lado a lado, pero los laterales solamente juegan por fuera. No marca una diagonal para adentro, no genera algo. Entonces se vuelve previsible y depende 100% de alguna genialidad de Messi. O alguna situación aislada, pero le cuesta mucho a Argentina.
2: Messi mete el cambio, Nico González va con todo. La mete en el área, se metió mucho Lautaro. Se mete mucho Lautaro, balón afuera.
3: Un minuto más dieron Jesús.
0: Yo gracias. Yo no entiendo eso. Ya. Suplementario ya no deberían dar un tiempo más adicional. 15-15 se juegan.
2: Se quiere ir a su casa.
0: No es eso.
2: Paredes.
0: Es terrible.
2: Va Leandro, buscando Argentina. El toque de Leandro Paredes. Viene para el Cuti Romero. Nadie le pega al arco. El toque por fuera. Montiel para echar el centro. Montiel y el centro la busca Argentina. Bien plantado Suiza. Le queda Martínez. Levanta. Le pega Martínez. Se animó. Ahora Nico González rengueando, pero mete el centro igual y es tiro de esquina. Tiro de esquina para Argentina. En la última de este primer tiempo suplementario. Hay tiro de esquina para la selección argentina. Grita la gente en las tribunas en Kansas. Uno Argentina, uno Suiza. 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Le va a pegar Leo Messi. La acomoda Messi para el tiro de esquina. El lanzamiento de rincón para la selección argentina. Movimiento en el área. Suiza le pega a Messi. La pone arriba. La busca Argentina. El golpe de cabeza venía del Cuti Romero. Pelota afuera al saque de meta. No habrá saque de meta. Se terminó el primer tiempo suplementario. En Kansas City, 1 Argentina, 1 Suiza al final del primer tiempo suplementario.
0: A ver, acá lo agarran al Cuti Romero a la hora de saltar. No es revisable la acción. es una pelota parada, se tocan, es un deporte de contacto el fútbol. Me parece que no hay nada que discutir. 1-1, Argentina juega uno de sus peores partidos del Mundial porque no es claro en los metros finales. No ha sido eficaz Argentina. Están esperando alguna genialidad de Leo Messi. Nada más. Porque nadie se atreve a rematar al arco de Suiza. Todas las pelotas pasan por Messi, que es el mejor del mundo, que es el mejor del planeta, de acuerdo. Pero Argentina no decide empatear, no decide patear. McAllister, Almada, Paredes, Álvarez, Lautaro, Nico González, nadie patea. Todo el mundo está esperando que patee Messi.
1: Claro. La diferencia a veces, a ver, para graficarle y trazar un paralelismo, ustedes vieron cuando juega el Bayern Múnich, equipo, el Paris Saint-Germain, equipos que llegan hasta tres cuartos, pero muchos de los jugadores cuando llegan a tres cuartos que no tienen la pelota, ¿qué hacen? Rompen para adelante y en ese romper para adelante generan espacio. Los laterales pasan por dentro, tal vez ni la tocan los laterales. Pero lo que hace Argentina es, llega a los costados, ¿vieron ustedes los partidos de handball? Cuando juegan, que no se puede pisar el área, bueno, que juega a los costados, lateraliza. Bueno, eso es el partido de Argentina hoy. Llega hasta tres cuartos, con volumen, pero ninguno rompe, no hay esas situaciones por dentro, no encuentran porque Suiza está juntando las líneas y está, como les dijo Alan, está 5-3-1. Entonces, en ese afán maneja la pelota Argentina, pero tiene el control del partido Suiza porque no le hacen daño, no le filtran la pelota por dentro. Cuando no te filtran la pelota por dentro es bueno porque lo hace lateralizar, lo hace llegar por los costados, pero le falta Argentina. Como les dice Alan, no es un buen partido del conjunto argentino. Le cuesta todo. En este Mundial le cuesta todo el doble. No está fino, no está claro. Por ende, los resultados están a la vista.
3: Rodea a Lionel Scaloni a sus dirigidos. Lo propio hace el técnico Joaquín Murat de Suiza. Últimas indicaciones. Jesucito, regresan los equipos al campo de juego para disputar el segundo tiempo suplementario.
0: Ojo que esto ya ha pasado en el Mundial, en los tiempos suplementarios. Antes no existía esto, de que terminaban 15 y se iban a descansar 5. Y luego vuelven a jugar los 15. Antes, amigo oyente, era, terminaban los 15 y era de inmediato. No había ni siquiera para escuchar al alemán o para escuchar al señor 10. Era, terminó locutor comercial de frente al segundo tiempo. Hoy no. Hoy 5 minutos para descansar después de que haya jugado 15. Una locura, a mí me parece.
3: Un cambio más en Argentina. Afuera el 13, Cristian "El Cuti" Romero. Adentro el 19, Nicolás Otamendi.
2: Comenzará el segundo tiempo suplementario.
1: Está enojado el señor Alan Díaz.
0: No, estoy enojado.
2: Con el tiempo, creo.
0: No estoy. Si acá me voy a mi casa, pero a lo que yo digo es, ¿dónde está el tema del suplementario? El tema del suplementario es ida y vuelta, rapidito, como el torneo relámpago.
1: Comparto.
0: Totalmente, el relámpago no es que voy a descansar. El relámpago juegas al toque en el otro partido.
2: Bueno, relámpago, ha comenzado el segundo tiempo suplementario. Relámpago es nombre de caballo, ¿no?
3: Sí, señor.
2: Ah, relámpago.
3: El zorro, ¿no?
2: Vendrá el lateral que favorece a la selección de Suiza. Busca. ¿Cómo se llama relámpago? Mugen, ya la pone arriba. Defiende Argentina.
3: Tornado,
2: se fue el Cuti a la cancha. Otamendi en la selección de Argentina en este segundo tiempo suplementario. Lo dio todo el Cuti y es de lo mejor de la selección argentina en esta Copa del Mundo.
1: Bueno, eso te marca algo. Si la figura es un marcador central en casi todos los partidos, algo mal está, ¿no?
2: El lateral para la selección argentina que va. 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Va tocando. Cuidado que Suiza salió a jugar en campo de Argentina. Hay falta y hay tiro libre. Tiro libre para Suiza.
0: Esa es una buena óptica. Esa es una buena, un buen análisis de Germán Alemano, ¿no? Si el Cuti Romero fue lo mejor de Argentina o ha sido lo de lo mejorcito de Argentina, entonces yo tengo que decirte, Germán, que Lautaro Martínez, que el jugador Julián Álvarez no han sido de lo mejor, ¿no? Claro. O sea, no han tenido un buen Mundial, ¿no? El mejor de Argentina ha sido lejos Messi.
1: Lejos.
0: Y de ahí el Cuti. Pero después, vamos a ver, tiro libre para Suiza, pelota parada, cuidado.
2: El tiro libre para la selección de Suiza. Lo va a buscar desde el costado. El tiro libre al área, cuidado, defiende Argentina. En el fondo defendió Argentina. Defendió con McAllister. La combinación viene con Montiel. Recoge pelota y toca Thiago Almada. En el fondo va saliendo la selección albiceleste. Abierto espera Nico González. Ya recibe el balón y va llevando a Argentina con Lisandro Martínez. Pide Nico González, no se la dan. La tiene Lisandro Martínez. Se le va acercando Thiago Almada. Domina Thiago Almada, toca para McAllister. Va McAllister, espera Leandro Paredes. El esférico lo tiene Leo Messi, va Messi, busca Argentina. Messi en diagonal, Messi se mete en el área. Messi toca, busca Argentina, quiere, combina, la pierde. La pierde Argentina y recoge ahora Andoni. Va solo contra 4 Andoni, con 10 Suiza y Prospero Andoni. Y por adentro lo estaban esperando. Viene Suiza con 2 en el ataque, complicando a Argentina que tiene a 4 ahí en el fondo.
1: Sí, una barbaridad. No, pero no entró bien Montiel cuando Paredes se tira, ya están extenuados. Realmente el esfuerzo que están haciendo ambos equipos, pero mejor Suiza desde lo físico. Se lo ve más entero al conjunto
2: totalmente,
1: suizo.
2: Totalmente. Y eso que Suiza viene de jugar 120 contra Colombia.
0: Y eso que Suiza viene con 10.
2: Y el toque viene para Julián Álvarez. Entregó para McAllister. Ataca Argentina. 1-1. Argentina y Suiza en Kansas. La tiene Messi. Adelantó Argentina. Luego lo empató Suiza. En el segundo tiempo. Estamos en el segundo suplementario. Sí. 10 de la noche con 28. 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Recibe Thiago Almada. Cerca del área. Va Thiago Almada. Quiere enseñarla. La esconde. La toca. Nico González. Va Argentina. Balón adentro ahora con Lisandro Martínez. No lo veo a Paredes. La tiene Lisandro Martínez. La pide Leo Messi. Le queda ahora Thiago Almada. Tiene que enganchar. Para adentro toca Messi. Messi se mete en el área. La suelta con Nico González. No lo esperan a Messi. Aquí viene a buscar ahora Lisandro Martínez. Toca Thiago Almada. ¿Para quién? Para que lo corra un poquito Montiel. Aquí la tiene Gonzalo Montiel. La toca Montiel. Ya se puso otra vez Paredes en el medio, pero paradito.
3: Camina Paredes.
2: Tironeado, me parece. La manda ahora Lisandro. La busca Argentina. No van a alcanzar. No va a alcanzar Lautaro, que tampoco te da mucho. El saque de meta favorece a Suiza, pero veremos. Ojalá y te tape la boca, pero Lautaro Martínez no te da mucho. Este momento no te está dando mucho.
0: No te está dando Lautaro. Y el Leandro Paredes está golpeado, no está al 100. Leandro Paredes, pero ya no puede hacer ningún cambio más Argentina.
3: O sea, exacto. Hizo 5 cambios y ahí se va a venir la variante que faltaba, justamente porque se agregó una por el tiempo del suplementario. Ingresó el número 21, José Manuel López, y se fue lesionado el 5, Leandro Paredes.
2: El Flaco López, ¿no?
3: El Flaco López. Señor.
2: Es más picante, se va para adelante.
1: Claro, y es 9, puede jugar de 9.
2: Bueno, veremos en este momento del partido. Se fue Leandro Paredes, se va a acomodar McAllister seguramente en el medio. Se acomodará seguro McAllister como volante central para ocupar la posición de Paredes. Vendrá el tiro libre para Argentina. Ahí está McAllister, cerca lo tiene Thiago Almada. Recibe Thiago Almada, abierto, espera Nico González. Se meten cerca del área el Flaco López, Lautaro Martínez y Julián Álvarez. Con toda Argentina, sobre el arco de Suiza le quedan 10. El toque viene para Martínez, si no, nos iremos a los penales y ahí veremos qué pasa. La tiene Messi, mete el centro, busca arriba, gana bien. El portero Kobel se queda con la pelota. 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
2: Falta arriba, defiende Argentina, dígame.
3: Falta Jesús todavía, pero ojo con las piernas para los penales. Ya se fueron los titulares de Paul, Paredes, se fue Enzo Fernández. Atención con eso también.
2: Y por aquí se viene Suiza, luchando hasta el final.
0: Hay una buena observación de Germán Alemano en RPP, amigo oyente, ¿no? El tema físico, se le ve mejor parado a Suiza que a Argentina. Argentina ha hecho el gasto. Suiza viene de un partido también largo con Colombia.
3: Por penales.
0: Pero se le ve bien la línea de 5. No hay desatención defensiva en Suiza. No,
1: muy coordinadita, muy sólidos. Es notable el partido.
0: Ahora falta que pueda pasar para Argentina una genialidad de Messi y esto cambia en un ratito.
1: Claro, pero es un gran partido de allá, de Akanji y el Bedi.
2: Por fuera viene Argentina. La tiene Messi, Messi, Messi. Busca Argentina. Messi quiere hacer la suya. ¡Messi! ¡Tapó Kobel! Tapó Kobel, que ya figura el arquero suizo. Nico González mete el centro. Le va quedando por aquí el Flaco López. El Flaco López que recién ingresó. Sigue el Flaco López. Se cerró solo. El Flaco López toca ahora. Pégale. Julián. ¡Golazo! ¡Gol!

0: ¡Argentino! Alguien tenía que decidirse a pegarle al arco. No solamente le podía pegar Messi. La araña picó. La araña encaró. La araña vacunó. La araña la puso en el rincón. La araña, Julián. Sí, Julián Álvarez. Julián Álvarez para aparecer también en esta Copa del Mundo. Julián Álvarez para darle el segundo a la Argentina. La clavó en el rincón más lejano del portero Kobel, que era figura en el partido. Julián Álvarez tomó la pelota. Metió la diagonal, le pegó con pierna derecha, cruzado, golazo de Argentina. Golazo de Argentina, golazo de Julián. Para que los muchachos sigan soñando con la cuarta. Para que Argentina juegue el miércoles contra Inglaterra. Para que tenga ese partido en semifinales de la Copa del Mundo. Golazo de Julián Álvarez para Argentina 2, Suiza 1. Golazo de JCH Llantas. 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
1: Muchachos, ahora no volvimos a ilusionar.
2: Golazo, golazo de Julián Álvarez. Golazo, alguien tenía que patear al arco. Golazo de Julián Álvarez, gana Argentina 2-1. Y vamos a ver si Argentina sigue con el instinto de terminarlo 3-1 o 4-1. O se tira para atrás, esperando la Suiza. A ver qué va a hacer el equipo de Scaloni.
3: Alguien tenía que patear al arco y alguien tenía que aguantar la pelotita un poquito más. El ingresado Flaco López tuvo tiempo, aguantó la pelota, movió y esperó que llegue Julián Álvarez. Y cuando Julián Álvarez recibe la pelota, Lisandro Martínez rompe para adelante. Entonces, esas descoordinaciones, ¿por qué? Porque generan espacio. Julián Álvarez tuvo tiempo, espacio. Y tiene una técnica maravillosa. Le pega con empeine un poquito de parte interna a la pelota. Una rosca notable. Ángulo, nada que hacer para Gregor Kobel. Golazo de Julián Álvarez. 2-1.
4: No había sido su mundial, Jesús. No había podido anotar goles. 4 hizo en Qatar. Primera anotación de Julián Álvarez. Y vaya que es importante.
0: Cambio en Suiza.
4: Sí, 17 adentro. Rubén Vargas. Ya te cuento quién se fue.
2: Recién entra Vargas.
0: Freuler.
2: Uno de los mejores jugadores de Suiza.
4: Se fue el 8, Freuler. Totalmente, Jesús, gracias.
0: El cambio a la cancha, Vargas. Levante el brazo derecho, mi sobrino Neymar 10. Él pedía a Vargas hace rato. Claro. Pero ya, Neymar. Aquí viene a buscar la pelota Suiza. Y se mete Argentina peligrosamente. Para que Suiza vaya a campo argentino.
2: No entiendo por qué le da tanto espacio a un equipo que tiene 10 hombres. No entiendo esta Argentina.
0: Con 10 Suiza va. Meten el centro, buscan arriba, defiende Nico González, el rebote va quedando. Choca Thiago Almada, insiste Suiza, no da partido Suiza, pero Argentina se mete innecesariamente. Xhaka mete el servicio, balón al área, la buscan arriba, sale el Dibu Martínez. Se queda con la pelota el Dibu y aprovechará para echarse la siesta. El Dibu Martínez, el arquero argentino, gana Argentina 2-1.
2: Digno lo de Suiza, porque con un hombre menos va a buscar el partido. Ante un campeón del mundo que tiene 11 jugadores. Digno lo de Suiza, Germán Alemano.
3: El primer tiempo no fue bueno del conjunto suizo. No presionó, fue muy pasivo. Y el segundo tiempo salió con otra cara, otras ganas. Más volumen, más juego. Se animó. Lo empató, lo llevó al suplementario y ahora se pone en ventaja el conjunto argentino. Tanque, deja de mandar un saludo a mi familia.
0: Mándele.
3: Milita al Tommy Gerotti y toda la banda del condominio.
4: Debe estar festejando. En el centro recién quedó golpeado el 20 a Lexi McAllister. Se va a quedar a vivir ahora.
0: Mándenle y que manden los choris también. Golazo de Julián Álvarez para el segundo de Argentina. Argentina 2, Suiza 1. Yo le dije.
4: La semi, ¿no? Aunque sea.
0: Cuando trajo los choris, Argentina metió 3.
3: De verdad.
0: 3 de Messi. A partir de ahí está sufriendo.
3: Se cae asado en casa. Si traía, nos quedamos sin comer en casa.
0: Mira cómo sufre. Mira cómo sufre 3 fechas. Pelota larga. Va a buscar la Argentina. Va atrapando el portero Kobel. Se queda con ella Kobel para que salga Suiza.
3: Thiago Almada también entró bien. Sí. Le dio un poquito más, volvió revulsivo, jugó, modificó alguna circulación del conjunto suizo. No lo dejó salir tan limpio. Buen partido del ingresado Thiago Almada también.
0: Allí la devuelve Flaco López. Quiere arrancar Lautaro Martínez. El intento Lautaro Martínez, lo mejor que hizo fue rechazar una pelota que metieron en el área los suizos. Eso fue lo mejor de Lautaro.
3: Sí, un centro con mucha rosca. Uno de los últimos que le relató el tanque y se tiró al piso, la sacó. Notable la faceta defensiva de Lautaro.
0: Pidiendo el tiempo, corre como loco Scaloni. Se está metiendo a la semifinal la selección argentina.
2: Se está metiendo atrás también.
0: La tiene ahora el Dibu Martínez. La saca el Dibu Martínez. Va por la derecha ahora con Otamendi. Va Otamendi, pierna derecha. Pelota larga para el Flaco López. Quiere correr el Flaco López, Manuel Akanji. Resiste Akanji. Por ahí andaba Messi dando pasos. Busca ahora Suiza. Lo corre el Flaco López. Quiere pasar Yashari. Lo para el Flaco López, que tiene amarilla. Cuidado. El Flaco López tiene amarilla. Sí. En Argentina. Sanción del árbitro. Se la perdona. Y tiro libre.
4: Hizo el amago, pero se la perdonó a Jesús.
3: Se salvó porque era para amarilla. Era.
0: Hay tiro libre para Suiza. Hay tiro libre para Suiza. 2 para Argentina, 1 para Suiza. ¿Qué lo va a buscar? ¿Qué lo va a buscar? Suiza va con toda atención. Listos para buscarlo los suizos. Van con todo en este tiro libre. Atención que le va a pegar Xhaka. Desde la izquierda Kanji en el área. Lo marca Nico González. El centro resiste Julián. Ya la mandan ahora. Vuelven los suizos con golazo de Julián Álvarez. Lo está ganando Argentina 2-1. Sale Kobel el arquero. Por todo nada va Suiza. Que jugó con 10. Todo el suplementario por expulsión de Mbolo. Que complicó a Suiza después del empate suizo. Viene la Argentina. Pelota larga para Messi. La busca Leo Messi. ¿Por qué no Leo? Aquí Messi buscando a Argentina. Messi en el área. ¡Messi! Estaba listo el tercero de Argentina. De contra el guito le quedaba Messi. Pone el pie izquierdo Xhaka. Pelota afuera al tiro de esquina. Para que lo termine Argentina en el rincón.
2: Sí, lo va a terminar en cancha de Suiza. Porque ya no falta nada. Argentina va a jugar con Inglaterra el miércoles a las 2 de la tarde.
0: Hermosas semifinales. Semifinales con campeones del mundo. Francia, España, Inglaterra, Argentina.
2: Hermoso.
0: Y aquí se viene Argentina. Aquí se viene Argentina con Messi. Aquí se venía Argentina con Messi porque le levantaron la bandera.
2: Se le salió la pelota.
3: Offside. Le cobró offside.
0: La tocó y se la devolvieron y estaba adelantado. El tiro libre para Suiza. Se está terminando el partido en Kansas. Se juega lo último Suiza. 2 para Argentina. 1 para Suiza. Desde el fondo el portero, Kobel. Ya le pegó Kobel, la puso arriba. Allí defiende Argentina, mira cómo saltó Tamendi. Golpe de cabeza hermoso para afuera. Hay lateral para Suiza. Lo dejó mal a Kanji. Tremendo salto pegó Tamendi. Pero estaba fresco porque reemplazó al Cuti Romero.
4: Lo que le gusta, Alan. 4 minutos más de tiempo adicional, Jesús.
3: ¿Qué? 4 minutos.
0: Cómo lo sufre alemano, pero cómo salta Otamendi. Insiste ahora Suiza. Pelota arriba, defiende Argentina. Balón por el costado. Va a luchar la Whitmer. Va ganando Nico González. Este no estaba lesionado. Nico González la sacó. Con pierna izquierda la mandó a Rastrón. Busca Xhaka. La tiene Xhaka. Intenta. Lo está marcando Julián. Se la va a quitar la araña, sí. Se la quitó Julián y se viene a Argentina. Atención a Lautaro. Del otro lado Messi libre. Pero aquí viene Thiago Almada. La busca Argentina. Se viene el tercero. Dásela a Messi. Viene Thiago Almada. Rebote Lautaro. ¡Gol!

0: argentino. 'Cierra el partido, cierra el resultado, saque el boleto porque jugará semifinales. El cuarto campeón del mundo que faltaba en las semis. Argentina con este gol de Lautaro Martínez. De contra Argentina para el tercero. Decía y le decía a Thiago Almada, dásela a Messi. Pero Thiago Almada mandó la individual y en el rebote le queda a Lautaro. Había hecho poco en ataque, pero ahora marca el tercero y termina el partido en Kansas. Lo termina el Toro. Le quedó casi un penal en movimiento. Lo define con la calidad de un goleador. Llegó Lautaro Martínez para ponerla ahí, para asegurar el resultado, para poner el tercero de la Argentina, Argentina-Inglaterra. Se jugará el miércoles un encuentro histórico. Es la oportunidad de Argentina de buscar otra final en la Copa Mundial. Argentina 3, gol de Lautaro Martínez. 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
1: Muchachos, ahora no volvimos a ilusionar.
2: Yo no sé por qué se complica tanto Argentina para tirarse atrás. Se tira atrás y busca la contra y le resultó Argentina. Pero preocupa Argentina para el miércoles, porque Inglaterra no es Suiza. Argentina, Suiza no tiene a Kane, Inglaterra sí. Entonces, es preocupante. Sí, le gana Argentina a Suiza, pero ¿cuánto le complicó Suiza con 10? Con 10 hombres, cuidado que se viene Suiza.
0: Y aquí se viene, hay falta, los suizos se ponen como locos, ¿eh? Los suizos no quieren nada, reclaman todo, se la llevaba Vargas, hay tiro libre para la selección argentina, somos RBP, somos la radio oficial del mundial y transmitimos la auténtica pasión de la Copa del Mundo.
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0: El desahogo de Scaloni con el tercer tanto de Argentina. Con el gol de Lautaro Martínez. Lo miraba fijamente a Aymar y le decía, ya ves, de contra llegó. Y de contra llegó el tercero para Argentina, que asegura su boleto a semifinales del Mundial. La lleva Thiago Almada, que entró bien. Thiago Almada gira y encuentra un poquito más chocolatero. Algo que le faltaba a un equipo.
2: Totalmente.
0: Que no tenía soluciones adelante. Algo más de improvisación, eso le dio Thiago Almada. Aquí la busca Messi, la tiene Leo Messi que juega 120, ¿eh? Messi que juega 120, el toque viene al centro para Julián, tocó Julián, Lautaro Martínez, la pelota es de Nico González, dejando pasar el tiempo la selección argentina, que tiene seguro el pase a semifinales del Mundial, donde se encontrará el miércoles con la selección de Inglaterra. Que vengan, dice Lisandro Martínez, amigos de RPP. Argentina jugará semifinales del Mundial. Argentina le ha ganado a la selección de Suiza en tiempo suplementario con goles de McAllister, Álvarez y Lautaro Martínez. Endoye puso el empate para Suiza. Argentina le ha ganado a Suiza 3-1 y jugará semifinales el miércoles ante la selección de Inglaterra. Argentina ganó en Kansas.
2: Muy bien, gracias Jesús por tu relato. Fantástico como siempre, Germán. Argentina le ganó a Suiza 3-1, pasa a semifinales. No juega bien Argentina, no está jugando bien Argentina y le va a costar muchísimo llegar a la final. Le va a costar muchísimo llegar a la final porque Inglaterra es más equipo que Suiza, porque tiene gol y porque me parece que Argentina todavía no ha chocado con un rival de fuste como Inglaterra. Le ha ganado a Argelia, le ha ganado a Jordania, le ganó a Suiza, le ganó a Egipto, le ganó a Cabo Verde, pero le ha ganado con tortillas. Con tortilla. Y usted sabe a qué me refiero, amigo oyente. Pero ahora viene un rival que sí juega al fútbol, que es campeón del mundo, que tiene la chapa de también haber campeonado en el mundo. Yo no sé si esta Argentina le va a ganar a Inglaterra el miércoles. Va a ser un partidazo, seguro. Pero me queda la sensación que lo que hemos visto de Argentina, yo creo que no le va a alcanzar. Pero eso habrá días, lunes y martes para conversarlo. Pero hoy Argentina le gana a Suiza en el suplementario, Germán.
4: Sí, le cuesta desde lo colectivo muchísimo sostener un rendimiento a Argentina. Tiene chispazos. Cuando aparece Messi, suceden cosas. Cuando aparece Julián Álvarez, suceden cosas. pero en algún momento eso puede no aparecer. Y hoy sucedió eso. Suiza empezó a jugar mejor, manejó la pelota y apareció una genialidad de Julián Álvarez para destrabar un partido que estaba prácticamente sentenciado para los penales. No había chance de entrar. Suiza con 10 hombres manejó, se metió atrás, condicionó el desarrollo. Bien, hubo un tiempo para cada equipo y hay algo que hay que marcar, que condiciona el desarrollo, que es la expulsión de Mbolo. Como les dijo Alan y el tanque, es una irresponsabilidad. Acá no hay nada, no hay que echarle la culpa, no hay que decir anti-Argentina, esas cosas. No. Hay una irresponsabilidad del jugador de simular y hoy con el VAR no puede suceder. Lo gana Argentina porque tiene mejores jugadores de fútbol, pero hoy como equipo le cuesta.
5: Alancito, 36 años después, desde el Mundial de 1990, que no hay cuatro campeones en semifinales. En aquel momento, Argentina, Italia y Alemania, Inglaterra. Hoy, 36 años después, anota, toma nota, oyente de RPP, martes 14 de julio, en Dallas, Francia, España, 2 de la tarde. Un día después, en Atlanta, miércoles 15 de julio, también 2 de la tarde, Inglaterra, Argentina, Alan.
2: Hermoso, qué hermosas semifinales.
4: Qué lindo Mundial, qué lindo mundial.
2: Gracias Mario, gracias Jesús, gracias Irwin, gracias Germán. Ponemos punto final, señores. Argentina es semifinalista de la Copa Mundial de la FIFA 2026, que usted lo vive en RPP. Buenas noches, permiso.

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2: Son las 10 y 48.
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11: Un día como hoy, 11 de julio, 1561, nace Luis de Góngora y Argote, poeta español creador del movimiento literario llamado gongorismo y autor de obras como Soledades y La fábula de Polifemo y Galatea. 1934, nace Giorgio Armani, uno de los diseñadores de ropa, accesorios y fragancias más influyentes de todos los tiempos. 1979. 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
13: Son las 11 en punto. 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
0: A través de un comunicado, el Ministerio de Relaciones Exteriores aclaró que la opinión emitida por el Grupo de Trabajo de la ONU sobre el expresidente Pedro Castillo, que calificó su detención como arbitraria, no modifica las decisiones que adopten las autoridades peruanas. El Papa León XIV envió un emotivo mensaje al arzobispo de Lima, Carlos Castillo, en el que reconoció el esfuerzo y la creatividad que impulsaron a cientos de peruanos a participar en el concurso nacional León de la Esperanza para componer e interpretar una canción en honor al pontífice. La canción León, hermano del camino, compuesta por el músico peruano Jaime Montoya e interpretada por el coro Aguchita, ganó el concurso nacional León de la Esperanza, organizado por la Asociación Peruana de Autores y Compositores y el Instituto Nacional de Radio y Televisión del Perú, en homenaje al Papa León XIV. El premio fue entregado por el arzobispo de Lima, Carlos Castillo, quien destacó la cercanía del pontífice con el Perú.
1: Hermanas, cuando Cintia nos visitó en el arzobispado, nos inspiró la idea de poder hacer este concurso y hoy día tenemos la felicidad de haber entrado todos en esta dimensión festiva, esperanzadora, y por eso estamos muy alegres y la Iglesia se une a todo su pueblo, como lo que hizo siempre Robert Prevost con todo su cariño de misionero sencillo, de tenernos esa paciencia para comprender nuestra alegría, ¿no? Hoy día que los he visto a todos muy jaraneros.

0: Una actividad partidaria en el distrito limeño de San Miguel, Rafael López Aliaga, afirmó que no confía en la decisión que pueda adoptar el Pleno del Jurado Nacional de Elecciones e ironizó sobre un eventual fallo en su contra.
1: Porque estoy en plena campaña como teniente alcalde, y si no me dejan ser teniente alcalde, no me interesa. Yo voy, ¿sabe qué? De portero municipal, a mucha honra, y voy a hacer mi sindicato.
0: En el programa Enfoque de los Sábados, el vocero del Comité Multisectorial encargado del Estudio Nacional del Fenómeno El Niño, Luis Vázquez, dijo que existe casi un 100% de certeza de que el fenómeno El Niño se presentará, aunque precisó que aún hay dudas sobre su magnitud.
2: Que el máximo calentamiento se daría entre octubre, noviembre y diciembre con una probabilidad del 81% de que sea un niño fuerte. Sin embargo, también deja un margen de incertidumbre para si alcanzaría esta magnitud. Lo que sí es cierto es que el niño, hay un casi un 100% que se va a dar, ¿no?
0: Argentina derrotó por 3-1 a Suiza y jugará el miércoles en semifinales del Mundial con Inglaterra, que venció por 2-1 a Noruega. 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
2: 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Once y cinco.
3: A esta hora tenemos información directo en directo con Alejandra López. Adelante, Alejandra, te escuchamos.
4: Así es, gracias, directo en directo, y es que un hombre resultó herido de bala luego de ser atacado cuando se encontraba presuntamente al interior de un vehículo particular en la urbanización Santa Marina Sur, en la provincia constitucional del Callao. El atentado ocurrió a la altura del Block 12, donde por causas que aún son materia de investigación, desconocidos dispararon contra esta unidad particular. Como consecuencia de este ataque, el vehículo terminó con impactos de bala en el lado del copiloto. La víctima ha sido trasladada para recibir atención médica al nosocomio del lugar. Hasta el momento su identidad no ha sido confirmada por la policía. Tras este ataque, los efectivos iniciaron las diligencias correspondientes. Los peritos de criminalística hallaron al menos 10 casquillos de bala en el lugar. Además, uno de los proyectiles impactó contra la pared y la ventana de un departamento ubicado en el Block 9 de esta urbanización. Se presume que la víctima durante el ataque había tratado de esconderse en este lugar. La Policía Nacional continúa con las investigaciones para poder identificar a los responsables y determinar el móvil de este nuevo ataque registrado en la provincia constitucional del Callao. 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
5: Bienvenidos a Enfoque de los Sábados, que vamos a consagrar en parte al tema del niño. Vamos a hablar con especialistas antes de entrevistar también al embajador del Perú en los Estados Unidos, que nos dirá los logros principales y las dificultades que ha afrontado en su gestión. Antes de entrar en materia, quisiera expresar mi saludo al cuerpo de los serenos de la Municipalidad de San Isidro, donde queda RPP, camino acá, he sido testigo de un incidente vecinal y la participación de serenos en él, sobre todo el oficial Julio Quesquén, piurano además, y realmente me quedé impresionado del don de gentes y el rigor y la seriedad profesional con que actúan, de manera que a pesar de que se critica mucho la intervención de

0: algunas gestiones municipales. En este caso, debo decir que he sido testigo y expreso mi reconocimiento a los serenos a través de Julio Quesquén, con el que estaba hace unos minutos cuando venía acá. Ahora sí, debo presentar a nuestros invitados, en primer lugar a David Pareja Quispe. Él es meteorólogo y director de la Escuela Profesional de Geofísica de la Universidad Nacional Mayor de San Marcos. Y junto a él está Natalie Vargas López, hidrobióloga, que tiene una especialización en la gestión pesquera sostenible, lo cual nos concierne, estamos hablando del mar, las consecuencias de la elevación de su temperatura y el daño que eso naturalmente produce a una actividad que es tan importante en Perú como la pesca. Y por teléfono estableceremos un contacto con el señor Luis Vázquez Espinosa, que es el vocero del ENFEN, que es el organismo público encargado de coordinar los esfuerzos para hacer frente al Niño. Quisiera conversar preguntándole al geofísico y meteorólogo David Pareja Quispe, ¿qué cosas sabemos hoy de manera cierta sobre lo que pasará en el curso de los próximos meses, sobre todo después de que la Agencia Norteamericana de Atmósfera y Oceanografía haya elevado el porcentaje de la previsión de que se tratará este año de un Niño fuerte? Muy buenos días, señor Pareja Quispe.
1: Muy buenos días, Fernando. Muy buenos días, Natalie, y todo el público. Bien, respecto a tu pregunta, efectivamente la NOAA ya aumentó el porcentaje.
0: Es la Agencia Norteamericana.
1: Sí,
0: ¿no?
1: La Agencia Norteamericana. La NOAA. Sí, la NOAA. Que vamos a tener un Niño fuerte, probablemente de mayor intensidad, en los meses de verano. Porque actualmente ya estamos en condiciones del Niño. Pero probablemente la población se pregunta por qué no sentimos, ¿no?, sus efectos inmediatos. Y la respuesta es que estamos en la temporada seca, donde no hay lluvia. Es por eso que en el comunicado del ENFEN también dice, las lluvias van a estar condiciones, o sea, las típicas, o en ciertas ocasiones un poco de lo normal. Ahora, la NOAA y también el ENFEN, en su próximo comunicado, sospecho que va a indicar, pues, de que vamos a tener en el verano, sí, un Niño. ¿Cuál es la intensidad?
0: Verano, quiere decir, desde diciembre.
1: Diciembre, enero, febrero.
0: O quizás un poco antes de diciembre.
1: No, ya estamos en el Niño. Va, ¿sí?, a continuar, sí. Lo que nos interesa y es la gran, digamos, el trabajo titánico que hasta el día de hoy todavía no se puede decir con exactitud, es que sí, en los meses de verano, diciembre, enero, febrero, vamos a tener un Niño fuerte o extraordinario. La intensidad es lo que no sabemos actualmente. Y todavía no podemos aventurarnos a decir cuál va a ser la intensidad que vamos a tener en esos meses. Y es por ello que se hace el monitoreo continuo, cómo está evolucionando las temperaturas en nuestras costas peruanas.
0: De acuerdo. Ahora, ¿qué significa que la NOAA, la Agencia Norteamericana de Oceanografía y Estudios de la Atmósfera, haya elevado de 60 y tantos % a más de 80% el riesgo de que se... Estamos ante más de 80%, sí, según la agencia más importante del mundo en esta materia. ¿Cómo interpreta usted esa información dada en las últimas 48 horas?
1: Mira, esa información es muy importante porque nos está diciendo que sí o sí, los meses de verano, que ya se nos viene, tenemos aproximadamente 3-4 meses, vamos a tener el Niño en el Perú. El Niño costero lo vamos a tener. El Niño global también lo vamos a tener. Eso es lo que nos está diciendo. Que porque antes estaba con 63, si mal no recuerdo, 63%, ahora lo elevó 80%. ¿Y eso qué quiere decir? Que la probabilidad de que ocurra en los meses de verano un Niño ya están dadas. Y actualmente estamos en el Niño. O sea, lo único que falta es que sepamos con exactitud en los meses de verano cuál va a ser la intensidad. Y para ello, pues, haces monitoreo continuo.
0: De acuerdo. Vamos a hablar ahora con la hidrobióloga Natalie Vargas. Pero yo quisiera saber, usted que se especializa en geofísica y que dirige la escuela profesional de esa disciplina en San Marcos, ¿cuál es la función de la geofísica? Es la tierra firme, porque estamos ante un fenómeno que es principalmente marino, por eso es que la señora Vargas López nos va a sacar de muchas dudas después, pero quisiera entender cuál es su papel como geofísico.
1: Ah, ya. Bien, como geofísico, en realidad lo que estudia son los diversos procesos, atmósfera, océano y la superficie terrestre. En la Facultad de Física, específicamente en la Escuela de Geofísica, se están formando profesionales de oceanografía, de meteorología y sismología. que son los grandes problemas que afectan en nuestro territorio peruano. Y faltan mucho más estudios, como ya lo mencionaba aquí mi colega, faltan estudios para poder entender mejor cuáles son las causas de estos fenómenos y de esta manera hacer las medidas preventivas más efectivas para salvaguardar la vida de las personas y también nuestros recursos, ¿no? Hacer una mejor distribución.
0: De acuerdo. Si he comprendido bien, señora Natalie Vargas, se trata de un fenómeno marino, de un fenómeno de elevación de las temperaturas del agua del Pacífico que vienen desde Oceanía y desde cerca del Asia y que tiene un impacto sobre las costas del Perú en primer lugar, pero después es un fenómeno mundial, como quizá está en relación con la ola de temperaturas récord que está viviendo Europa en estos días. Pero el señor Pareja nos ha dicho que no se sabe bien las causas. ¿Qué es lo que no sabemos sobre el origen de este fenómeno, puesto que lo que he escuchado hasta ahora es el calentamiento del agua del mar Pacífico en su zona este y central?
2: A ver, muy buenos días, Fernando.
0: Buenos días, señora
2: David, a Luis, que también sé que está conectado. La verdad es que lo que estamos viviendo ahora no es un fenómeno como tal. Si bien es cierto, le llamamos el fenómeno del Niño, son eventos periódicos que se dan, que se han dado a lo largo de toda nuestra historia. Es más, hay muchas culturas que hablan de estos fenómenos, así que realmente no es nuevo. Lo que sí es cierto es que son fenómenos que ninguno es parecido al anterior. Cada uno tiene una intensidad distinta, cada uno tiene una forma de presentarse distinta, una forma de ondas Kelvin que llegan a nuestras costas con una periodicidad distinta, que lo hacen único para cada episodio, ¿no? Ahora, ¿qué es lo que nosotros vemos cuando hay un niño? Cuando hay un niño normalmente nos referimos al calentamiento del agua, ¿no? Es lo que normalmente decimos, pero este fenómeno va más allá. Estamos hablando del calentamiento del agua, estamos hablando de la afectación en la productividad primaria de nuestro mar, estamos hablando de una profundización de la termoclina, que es, en términos muy sencillos, que es la capa que separa el agua caliente del agua fría. Al profundizarse, vamos a tener en la columna de agua mucho más, más caliente en la superficie y el agua fría, rica en oxígeno, rica en nutrientes, mucho más al fondo. Estamos hablando de una afectación en la distribución y disponibilidad de los recursos que, sin lugar a duda, causan afectación en las principales actividades económicas que nosotros tenemos asociadas al mar.
0: Agricultura y pesca.
2: Sí, pero dentro de pesca también vemos afectada la parte incluso turística. No sé si han visto las noticias. O sea, en realidad es un evento que va más allá de se caliente el agua, sino es un evento mucho más macro que nos genera diferentes impactos, que nos genera diferentes efectos y que nosotros estamos en la obligación, y digo nosotros en términos científicos y en general, en la obligación de estudiarlo, de verlo, de anticiparnos, de prevenir los efectos que ya sabemos que se van a dar.
0: Para eso nos hemos invitado, ¿eh? Para estar informados sobre lo que vamos a vivir nosotros y el Papa León XIV también, porque debe visitar Chiclayo el mes de noviembre. Por eso es importante tener una idea clara del calendario. Vamos a hacer una pausa, después de la cual escucharemos también al señor Luis Vázquez Espinosa, quien es miembro y vocero del comité multisectorial encargado del estudio nacional del fenómeno del Niño, llamado ENFEN, y nos va a decir en qué punto están ellos de sus previsiones y de la preparación para hacer frente a esto. No se trata de un esfuerzo científico solamente, sino que hay que organizarse y movilizar los recursos económicos y humanos del Estado para prever los daños que esto pueda generar. Primero vamos a una pausa y retomamos nuestra conversación hablando en este caso con el vocero del ENFEN.
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15: Estamos conversando con tres especialistas en relación al fenómeno del Niño. Habida cuenta de que la Agencia Norteamericana de Oceanografía y Atmósfera ha hecho una previsión más agravada sobre el riesgo de que este año el fenómeno del Niño afecte gravemente a la costa peruana, es decir, que sea más severo de lo que temíamos hasta ahora. Por esa razón, nos comunicamos con el señor Luis Vázquez Espinosa, que es vocero del Comité Multisectorial encargado del estudio del fenómeno del Niño. Señor Vázquez, buenos días, bienvenido a RPP.
26: Buenos días, gracias por la invitación, buenos días a sus invitados y buenos días a su público. Y dispuesto para contestar las interrogantes que tenga bien hacer.
15: Sí, queremos saber, por favor, ¿cuál es el conocimiento que tenemos actualmente sobre la naturaleza y la intensidad y la extensión en el tiempo y en el espacio que tendrá este año y el próximo el fenómeno del Niño?
26: Bien, hay que para comenzar le puedo indicar que hay dos niños que están en curso. El Niño costero, que es el que afecta, digamos, a la zona costera peruana principalmente y al Ecuador y en cierta forma a la norte de Chile. Y por otro lado viene evolucionando el Niño del Pacífico Central o el Niño Global, como comúnmente se conoce. Y la NOAA justamente hace un par de días, el día 9 para ser más específico, ha indicado que este niño va a alcanzar, se va a extender hasta el verano del próximo año, lo mismo que hay una coincidencia ahí con el ENFEN, que también manifestaba que el niño costero y el niño global se van a extender hasta el verano del próximo año. La NOAA indica que el máximo calentamiento se daría entre octubre, noviembre y diciembre, con una probabilidad del 81% de que sea un niño fuerte. Sin embargo, también deja un margen de incertidumbre para si alcanzaría esta magnitud, digamos, muy fuerte. Lo que sí es cierto es que el niño, hay un casi un 100% que se va a dar, ¿no? Es más, ya estamos sintiendo la condición, el niño desde este mes ya pasó a una condición cálida y puntualmente algunas semanas llega a anomalías térmicas, por ejemplo, de 1.2 la última semana, que ya está catalogado con una condición moderada. Ese pronóstico ya está, ¿no? O sea, ya está que vamos a tener una certeza que este niño se va a dar. Sin embargo, lo que sí no es todavía, hay una certidumbre, un 100% de la magnitud del niño, ¿no? Tenemos la extensión, que va a ser hasta el verano. Tenemos la indicación que se va a alcanzar la máxima magnitud en octubre, noviembre, diciembre, que también hay una coincidencia con lo que manifestaba el ENFEN en el comunicado pasado. El día viernes vamos a tener un nuevo comunicado ajustando nuestras probabilidades para, digamos, que el público en general y los entes que toman decisiones en el manejo de los riesgos o impactos que puede tener el niño tenga la información a la mano y en forma oportuna para que ya vengan gestionando los riesgos que se puedan presentar asociados a estos niños, ¿no?
15: Usted coordina, en tanto que miembro del ENFEN, con las instituciones del Estado menos científicas y más comprometidas con la preparación y la mitigación de los efectos. ¿Estamos preparándonos bien?
26: El mandato que tenemos como ENFEN es generar información en forma oportuna para darles a los entes que toman decisiones, tanto del gobierno central, regional, local y el público en general, ¿no? Para que tenga la opción. Sin embargo, para que tenga presente, dentro de la comisión ENFEN participa el CENEPRET, que tiene que ver con escenarios de riesgo, y INDECI, que tiene que ver con la toma de atención de emergencia. emergencias. Entonces, sí estamos directamente coordinando, digamos, con ellos. No es la labor del ENFEM, pero sí tenemos una coordinación directa. Es más, la información que nosotros generamos llega oportunamente, no solo, digamos, a través de ustedes, que son los que nos ayudan a difundir cómo evoluciona el calentamiento. Es también vía correo, vía página web, todo está disponible de los tomadores de decisiones, ¿no? Y por otro lado, estaba escuchando ahí que manifestaban que el Niño no es solo calentamiento del mar, también es calentamiento de la atmósfera, es una alteración, digamos, del sistema ambiental de todo, del mundo asociado al Niño del Pacífico Central o al Niño Global, ¿no? Entonces, todos los sectores productivos se ven alterados de alguna manera, unos con mayor, digamos, alteración, otros con menor alteración, pero también hay que considerar que el Niño no solo es un evento que trae cosas negativas, sino también positivas. Entonces hay que evaluar de ambos casos para darle una clasificación, digamos, de cuando se hace evaluación de desastres, qué tan afectado puede estar el sistema tierra cuando se presentan estos eventos tipo el Niño, que son recurrentes, ya lo dijo Natalie, son recurrentes en el tiempo. Entonces nosotros debemos estar preparados constantemente para, digamos, minimizar los impactos de estos eventos, ¿no? Si bien es cierto, digamos, estos niños, su máxima intensidad se van a dar a partir de octubre. Tenemos algunos meses, digamos, de la época seca también, que lo dijo el colega invitado que lo tiene presente, que podemos trabajar, digamos, descolmatando ríos, viendo la estabilidad de taludes, etcétera, ¿no? Y ya porque para los meses de primavera, digamos, ya comienzan las precipitaciones en el ciclo normal hidrológico, que estas se van a ver incrementadas un poco con el aporte de humedad del océano hacia la atmósfera, que va a incrementar un poco las lluvias, y con el posible riesgo que haya desbordes por el aumento de caudal, deslizamientos de tierra, ¿no?
15: Sí, vamos a ir a una pausa, doctor Luis Vázquez, después de la cual quisiera que nos dé datos precisos de la elevación de la temperatura del mar que tenemos ahora en los diversos puntos o segmentos de la costa peruana, porque al parecer no es lo mismo la temperatura del mar en el norte de nuestro país y la que hay en la costa central, entre ellas Lima. Y también que nos diga cuáles son esos factores positivos que usted cree que este fenómeno en general presentado como muy negativo tiene. Nos lo dirá porque estamos a la espera y sedientos de tener noticias positivas en relación a este riesgo. Vamos a una pausa y retomamos nuestra conversación en la cabina con David Pareja y Natalie Vargas y vía Zoom con el señor Luis Vázquez del ENFEN.
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23: 11:32.
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9: A través de un comunicado, la Cancillería precisó que el informe del Grupo de Trabajo de la ONU, que calificó como arbitraria la detención del expresidente Pedro Castillo tras su fallido golpe de Estado, no tiene carácter de sentencia internacional, por lo que no modifica las decisiones adoptadas por las autoridades peruanas. El Poder Judicial ordenó 15 meses de prisión preventiva para el empresario Jackson Mora mientras continúa la investigación por su presunta participación en un caso de fraude informático en agravio de la Municipalidad de Pueblo Nuevo, ubicada en la provincia iqueña de Chincha. La Junta Nacional de Justicia anunció que el concurso público destinado a elegir al nuevo jefe de la OMPE se encuentra en su fase final de concretarse la designación. La ceremonia de juramentación del titular del organismo electoral se realizará el jueves 16 de julio. La Corte Suprema aprobó solicitar a las autoridades judiciales de Paraguay la ampliación de la extradición de Eric Moreno Hernández, alias El Monstruo, para que sea procesado en el Perú por los delitos de organización criminal, tentativa de homicidio, lesiones graves y extorsión en agravio del Estado y de transportistas. Emiratos Árabes Unidos informó que sus defensas aéreas repelieron ataques con misiles y drones provenientes de Irán, mientras que las autoridades de Qatar denunciaron un ataque con misiles tras el repunte de la tensión en Medio Oriente. 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
15: Queremos aprovechar intensamente el tiempo que nos queda y por eso culminar nuestra conversación con el señor Luis Vázquez Espinosa, vocero del ENFEN, que ha hablado de los factores positivos que puede entrañar el niño. Yo quisiera que nos diga cuáles pueden ser los factores positivos.
26: Bien, dentro de los factores positivos que podemos encontrar, si lo asociamos, digamos, a la pesquería o al impacto que se da en la zona costera, vamos a tener una mayor presencia de recursos oceánicos como atunes, la melva, el barrilete, picudos, también presencia de perico, aunque esta especie está en veda, ¿no? También, por otro lado, vamos a tener presencia de recursos de aguas ecuatoriales que se desplazan hacia la zona norte y centro del país, como la Yamarca, la Zamasa, entre otros, ¿no? Lo que se esperaría, sí, que los pescadores estén dispuestos a prepararse para capturar a esas nuevas especies que se presentan, ¿no?
15: Muy bien, señor Vázquez, también, pregunta, por favor. Aprovechando el poco tiempo, hemos estado acostumbrados a que hayan niños. Siempre recordamos que hubo en la época de Leguía, el 25, que Lima misma quedó inundada. Después hemos recordado el 83, el 97, etcétera. Pero en los últimos años, lo que estamos viendo es que los niños se acercan cada vez más unos a los otros, que se ha cortado el periodo entre niño y niño. ¿Qué puede causar eso?
26: Sí, hay algunas, digamos, teorías y que se está asociando esta mayor frecuencia o mayor recurrencia de los niños al cambio climático, ¿no? Eso está permitiendo, sobre todo, que los impactos de los niños sean un poco mayores, porque, digamos, al tener ya una condición base más cálida, incrementada el calentamiento por el niño, entonces esperaría que el impacto, al menos como en la cuestión térmica, sea mayor, y también si eso indicaría una mayor precipitaciones, porque habría mayor humedad disponible en la atmósfera para las lluvias.
15: Muy bien, muchas gracias por su colaboración, señor Luis Vázquez Espinosa. Recuerdo que usted es el vocero del Comité Multilateral para el Estudio del Fenómeno del Niño, llamado ENFEN. Muchas gracias y buen fin de semana. Regresamos a los invitados en nuestra cabina, en particular a Natalie Vargas, que es hidrobióloga, es decir, una bióloga especializada en tema de hidrología en la Universidad de San Marcos. Y yo quisiera preguntarle específicamente dónde, en qué parte de la costa peruana en este momento ha subido más la temperatura del agua del mar.
10: En realidad tenemos un calentamiento bastante grande. Estamos hablando de anomalías que van positivas, térmicas positivas que van entre 4 y 6 grados centígrados. Tenemos en el norte una alta temperatura también, que lo que está ocasionando es justamente
15: ¿qué temperatura más o menos? ¿Cuántos grados más que
10: normal
15: esta época del año?
10: Claro, estamos hablando de anomalías térmicas. Del promedio estamos hablando entre 4 grados más hasta 6 grados más, que es lo que se viene presentando.
15: En el norte, la Bahía Captura
10: Tumbes. En el norte y también frente a nuestras costas. Recordemos que cuando nosotros hablamos de un niño costero, como es el que estamos viendo ahorita, estamos hablando de la zona del niño 1+2, que está ubicada entre Perú y Ecuador. Entonces ahí es donde medimos cómo va este calentamiento. Entonces,
15: es decir, que la temperatura del mar en el centro
10: también
15: en
10: Lima, está caliente.
15: ¿Es la misma elevación que el norte?
10: Hay una variación, pero existen focos. O sea, no existe un patrón en el que te podamos decir que en el norte está el incremento es mayor. Existen focos específicos de incremento de las temperaturas a lo largo de toda la costa.
15: ¿Qué afectación teme usted que haya a las especies marinas en general? Peces y no peces.
10: Como decía Luis, hay especies que se benefician, hay otras especies que se ven perjudicadas. Si vamos, por ejemplo, a hablar de la anchoveta peruana, que es una especie clave en nuestro ecosistema.
15: Nuestro principal producto de exportación del mar, ¿no?
10: Tenemos la pesquería monoespecífica más importante del mundo. La anchoveta, sí, y los ojos del mundo miran esta pesquería como una pesquería que no solamente aporta a las cuestiones económicas, sino también sociales, culturales de nuestro país.
15: Nuestra flota industrial privada está dirigida sobre todo a la anchoveta.
10: Así es.
15: ¿A dónde se
10: hace harina de pescado, se destina al consumo humano.
15: ¿A dónde va cuando sube tanto la temperatura del agua?
10: Cuando sube el agua fría, tiende a profundizarse y a migrar hacia el sur. ¿Por qué hace esto la anchoveta? Porque la anchoveta, si bien es una especie bastante plástica, bastante elástica, busca las temperaturas adecuadas para sobrevivir, para poder buscar su supervivencia. Entonces, ¿qué hace? Se profundiza. Ahora, si ves los últimos reportes de anchoveta, la anchoveta se ha concentrado bastante en la costa, está dentro de las 10 millas náuticas, está concentrada ahí, se ha profundizado, está mucho más al fondo, y sí, también se ve una migración hacia el sur de esta anchoveta.
15: De acuerdo. Señor David Pareja, usted es un hombre de tierra firme y de la atmósfera, más que del agua y del mar. Díganos, por favor, ¿qué debemos temer y qué puede pasar en las diversas estratos geológicos de nuestro país?
11: Bien, desde el punto de vista atmosférico, tenemos que irnos preparando, sobre todo para los meses de verano, donde tenemos temporada de lluvias. Entonces, las lluvias, ya desde probablemente noviembre, diciembre, enero, febrero, van a ser mucho más intensas. Como ya lo mencionó Natalie, la temperatura a lo largo de la costa peruana está presentando núcleos 3, 4, 5 grados, pequeños núcleos. Y eso indica, pues, que en verano probablemente esté en esos rangos de temperatura anómala. ¿Y qué va a generar? Lluvias intensas. Y con ello, muchas quebradas se van a activar, los caudales de los ríos van a aumentar, probablemente van a inundar ciudades, y lo que tienen que hacer las autoridades, pues, es hacer obras de colmatación. Es lo único que hay para hacer ahorita, Lo que sí recomendaría también es a que la población pueda conversar con sus autoridades locales, porque los pobladores ya saben
15: dónde hay zonas donde se ha construido o autoconstruido de una manera peligrosa.
11: Peligrosa, y aparte, como sabemos, el niño es recurrente.
15: De acuerdo.
11: Ya tienen identificado esos puntos por donde, digamos, el río se desborda, la quebrada se activa.
15: Sabemos.
11: Inundación.
15: Ya sucedió ya. Y para culminar, yo quisiera que no olvidemos a nuestros compatriotas de la selva. ¿Qué impacto va a tener esto sobre la selva, que al fin y al cabo es el territorio mayor de nuestro país?
11: Sí, como le indicó Luis, actualmente tenemos dos el niños. El niño del Pacífico Central, que es el que afecta a nivel global, y el niño del niño costero, que afecta principalmente el centro y norte de la costa peruana. Ahora, el niño del costero no va a tener implicancias en nuestra Amazonía peruana. ¿Quién va a ser el responsable de la Amazonía? El del Pacífico Central. Entonces, este calentamiento en el Pacífico Central va a generar una reducción de lluvias en nuestra Amazonía. Entonces, la Amazonía, el sur y también, en este caso, los Andes centrales y del sur van a presentar en los meses de verano episodios de lluvia por debajo de lo normal. Es muy probable que algunas ciudades pues presenten sequías.
15: Bueno, muchas gracias por estar acá y por alertarnos sobre lo que puede suceder en las diversas y los diversos territorios de nuestro país, que como sabemos es bien diverso. Gracias por haber cubierto todo esto, el mar, la tierra firme y el cielo. Muchas gracias a ustedes dos, doctor David Pareja Quispe, señora Natalie Vargas López, de la misma manera que Luis Vázquez Espinosa, que nos ha atendido vía Zoom del fenómeno El Niño. Vamos a hacer una pausa y hablaremos con el embajador saliente del Perú en Washington para que nos diga, nos haga un balance de su gestión, sobre todo ante el gobierno de Donald Trump. Hacemos una pausa y recibiremos al embajador Alfredo Ferrero de Estaseco.
23: Once y 44. 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
19: Un día como hoy, 11 de julio, 1561. Nace Luis de Góngora y Argote, poeta español creador del movimiento literario llamado Gongorismo y autor de obras como Soledades y La fábula de Polifemo y Galatea. 1934. Nace Giorgio Armani, uno de los diseñadores de ropa, accesorios y fragancias más influyentes de todos los tiempos. 1979. Se estrella contra la Tierra el Skylab, la primera estación espacial en funcionar exitosamente, que fue lugar de múltiples experimentos científicos. 11 de julio. Un día como hoy.
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0: Tomamos contacto con el embajador en los Estados Unidos, el señor Alfredo Ferrero Díez Canseco, quien, como sabemos, participó de una manera eminente en la formulación de los tratados de libre comercio con Estados Unidos y otros países del mundo, años antes de ser nombrado embajador ante este país. Muy buenos días, embajador Ferrero.
1: Muy buenos días, gracias por la invitación, encantado de estar con ustedes, como siempre, con RPP.
0: Usted ha tenido un tiempo difícil en los Estados Unidos bajo el gobierno de Donald Trump por tres decisiones tomadas. Por él, la una, primera, tiene que ver con los aranceles, que dio lugar ya a ciertas conversaciones aquí en RPP. En segundo lugar, por la migración peruana en Estados Unidos. En tercer lugar, por algunas decisiones militares tomadas por el señor Donald Trump, incluso a intervenciones armadas en América Latina y el Caribe, que ha tenido repercusiones, las primeras, sobre el precio internacional del petróleo. Y en cuarto lugar, hemos tenido también dificultades, o ha tenido usted un rol, o usted o los consulados en Estados Unidos, por las elecciones que se han realizado este año, en las que hay numerosos consulados peruanos movilizados para ello. Comencemos por el tema de los aranceles. ¿En qué estamos ahora respecto de este tema y de las relaciones comerciales entre los dos países?
1: Bueno, mira, Fernando, en primer lugar, gracias por la invitación. Como tú bien sabes, los embajadores políticos fuimos, dejamos el cargo hace ya un tiempo. Estoy hasta ahora mudándome pronto a Lima, así que las gestiones que estamos realizando son las gestiones finales antes del regreso. Y tengo que indicarte que los aranceles colocados por el gobierno Trump han sido generales, no ha sido solo al Perú. No es una política arancelaria general, que es una forma que tiene Estados Unidos para presionar a los países para lograr ciertos objetivos. Y en el MINCETUR está al tanto de esta negociación en compañía de la embajada, que acompaña la negociación, pero que el negociador es el MINCETUR. Así que, obviamente, en ese sentido, hemos logrado establecer una relación con Estados Unidos muy sólida, que no se refleja solo en tema arancelario. Fernando, como tú verás, la relación con Estados Unidos ha sido una relación muy buena en estos 2 años y medio que me ha tocado estar en Washington. Y claramente hemos logrado, a pesar de haber tenido 3 presidentes en 6 meses, posicionar al Perú en Estados Unidos en la agenda americana, a pesar de la inestabilidad política, y eso no es fácil de lograr cuando tienes este grado de inestabilidad. Así que yo puedo decir con total certeza que la labor de la embajada y de la cancillería ha sido fundamental en ese objetivo, más aún cuando vemos que tenemos una agenda muy activa, actual y futura con Estados Unidos. No solamente me refiero al tema comercial, donde hemos seguido creciendo, donde somos un importante proveedor de agroindustria para Estados Unidos, no solamente arándanos, también las paltas y otros productos, y claramente estamos con una agenda positiva hacia adelante. Un embajador navarro, que es un embajador político que tiene acceso al mando de poder en Washington. Así que yo creo que más allá de estos detalles que son parte de la vida diaria de las relaciones entre países, como los temas de comercio, migración y las elecciones que nos ha tocado estar en Washington ya en dos momentos, y que tengo que decir y ratificar que se desarrollaron con total normalidad en Washington y en Estados Unidos con los 17 consulados, no hay duda al respecto, las elecciones se han respetado, el voto del peruano se ha respetado y el resultado es el que el resultado ha dado en esta ocasión el Jurado Nacional de Elecciones, ¿no? Así que yo creo que en ese punto hemos cumplido a satisfacción, y lo que a mí me interesa es que el nuevo gobierno pueda, con una estabilidad de 5 años, consolidar los avances que hemos tenido en estos 2 años y medio y avanzar en una agenda de futuro, ¿no? En el tema de Estados Unidos, se han incrementado las inversiones, se ha incrementado el comercio, y hay además, y esto es muy importante, una agenda futura de proyectos o intereses americanos en el Perú que nos va a permitir probablemente convertirnos hacia un socio importante para Estados Unidos por 2 elementos, entre otros. El tema de la ubicación geográfica, geopolítica, estratégica del Perú en el centro del continente de Sudamérica, la posibilidad de hacer más inversiones en puertos, en infraestructura, y el tema de los minerales, que es un tema hoy día crítico para el mundo, a través de la transición de la matriz energética, el tema de la tecnología, y eso implica una mayor demanda de minerales que el Perú tiene felizmente.
0: Respecto del primer tema que ha abordado usted, que es su retorno inminente al Perú, tengo entendido que nada impide que sea ratificado por el gobierno que va a entrar el 28 de julio, eso depende enteramente de la presidenta que tome decisiones. Pero en fin, dejemos ese tema de lado y hablemos sobre las relaciones económicas y comerciales. Usted ha hablado de inversiones y me ha mencionado en particular puertos. Quisiera saber cuán avanzados están esos proyectos de inversión de capitales norteamericanos en el Perú, porque usted sabe que es un tema de debate importante. Acá tenemos muchas inversiones chinas que no gustan a todos en Estados Unidos, prácticamente a nadie de la actual clase dirigente, y sin embargo no vemos inversiones norteamericanas del mismo volumen.
1: Sí, mira, Fernando, lo que pasa es que la inversión americana, ha habido una inversión adicional de 400 millones de dólares en el puerto de Salaverry y Matarán, ya que son puertos americanos en el norte y el sur. Es una inversión nueva del año pasado que se va a hacer, que ya está aprobada. Entonces, sí ha habido inversión americana en Estados Unidos, en el Perú. Además, tenemos empresas como Freeport y como Newmont, que son empresas mineras americanas que están en el Perú. No solamente eso, hay empresas peruanas que empiezan a venir a Estados Unidos, como el caso del Banco de Crédito, que ha comprado un banco en Estados Unidos. Tenemos a Clara Resources, una empresa de capital peruano que se dedica a la exploración de tierras raras. Así que hay una agenda muy activa a nivel de inversiones. Y yo creo, invito, y vuelvo a hacerlo como lo he hecho muchas veces, habré tenido, calculo, 70 reuniones durante 3 años con autoridades americanas, tanto del Congreso, Departamento, Casa Blanca, y sin incluir el sector privado, con quien me acabo de reunir hace 2 semanas para un poco despedirme. Y respecto a mi ratificación, agradezco tus buenos deseos, pero obviamente es una decisión del gobierno de Keiko Fujimori y hay que respetar esa decisión como sea que sea. Yo estoy de regreso y ahí habrá oportunidad, si en caso de conversar, o simplemente regreso a mis labores cotidianas, normales, como abogado y consultor. Así que no tengo una preocupación mayor más que la preocupación de que el Perú esté bien encaminado y que lo que se ha logrado sembrar en estos 2 años y medio pueda ser consolidado, mejorado y potenciado en el siguiente gobierno con una estabilidad que no hemos tenido, lamentablemente, en los últimos 10 años.
0: ¿Qué,
1: ¿no?
0: Entonces, gestos dicho han esto, gestos han habido,
1: también,
0: señor,
1: creo que es importante para nosotros, más allá de los estilos, tener un embajador en Perú como Verdi Navarro, que es un embajador que está activo y que está muy interesado en la relación bilateral, y que yo creo que nos puede ayudar mucho en poder seguir captando inversión americana. Así que el dúo Ferrero-Navarro en Washington y Lima ha funcionado bien, ¿no? Así que yo espero que eso siga funcionando bien con quien le toque estar en Washington, ¿no? Entonces yo me voy tranquilo porque estoy dejando una agenda para el futuro: la posibilidad del puerto de Corío, la posibilidad del puerto espacial, la compra de los F-16, la compra, el tema de la donación de Black Hawks. Así que han habido un montón de cosas que antes no se movían y que ahora hemos logrado colocar en la agenda. Por eso insisto que más allá de las palabras, y hay cosas concretas que mostrar de los avances que se han logrado en 2 años y medio. Y reitero, ya que me estoy yendo pronto, por decirlo, unos días, que se ha logrado a pesar de tener la dificultad de que hemos tenido 3 presidentes en 6 meses, cosa que es inusual para el Perú y también para los Estados Unidos tener que lidiar con esta situación. Así que espero también de que el secretario de Estado Rubio, que vaya al Perú, él iba a ir en mayo, en principio estaba así acordado, lo dijo el ex canciller Hugo de Sela, pero claro, con tantos cambios de presidentes, esa decisión ha sido postergada, y me parece lógico y razonable que el secretario de Estado Rubio, que es una persona muy ocupada, que está además muy interesado en América Latina, haga el viaje cuando esté pues la cancha pareja y el tema económico estable. Eso no es ninguna sorpresa. Por eso sí creo que ahora sí se va a poder lograr esa visita en algún momento. No sé si en septiembre, no sé si más adelante, pero creo que es una de las tareas que le toca al nuevo canciller, al nuevo embajador que venga, o al embajador que esté acá, y también a Verdi Navarro. Así que yo soy muy optimista de la relación, Fernando. Creo que se ha hecho una labor que se va a ver en el futuro también, y estoy muy tranquilo con los objetivos logrados. Cuando fui ministro de Comercio Exterior, tú recordarás, como tú lo viste al comienzo, yo me encargué de la negociación y firma del Tratado de Libre Comercio con Estados Unidos, que ha sido un éxito, y que eso ha permitido a mí, en mi caso, tener algún grado de conocimiento en Washington, y me conocen por eso, porque estaba acá no solo 2 años y medio, sino estuve también antes, y eso nos ha permitido ser una piedra de toque para poder lograr cosas más importantes con Estados Unidos, ¿no? Y yo tengo la sensación y casi la certeza de que esta relación va para más.
0: Sí, embajador, una pregunta final, por favor. ¿Qué gestos han habido desde la cúpula del poder en Estados Unidos, la Casa Blanca, respecto a la victoria electoral de Keiko Fujimori? En otros países hemos visto que el señor Trump se ha referido durante las elecciones y después. ¿Qué es lo que ha dicho él o los responsables de la Casa Blanca y la Cancillería, el señor Rubio, sobre la victoria de Keiko Fujimori?
1: Bueno, como tú habrás visto, ha habido ya pronunciamientos de Marco Rubio al respecto sobre la victoria de Keiko Fujimori. Creo que también hay una tendencia en el continente respecto hacia dónde está avanzando el continente. No hay que desaprovechar esa oportunidad, y aquí no lo hablo como embajador, lo hablo como ciudadano peruano, como una persona que ha sido ministro y embajador. Estos 5 años tienen que ser buenos años, y ese es el gran reto de Keiko Fujimori para que logremos avanzar en forma sustantiva, no solamente el Perú, tenemos también otros países que han tenido elecciones cuyos resultados también todos conocemos. Yo tengo entendido que probablemente el presidente Trump estará esperando algún momento para hablar con la presidenta Keiko Fujimori, pero para eso seguramente tendremos que esperar a que asuma el mandato a partir del 28 de julio. Yo no lo descarto, tampoco lo estoy confirmando, pero probablemente ese es el momento. Ahora todavía ha sido proclamada ganadora, está armando su equipo de transferencia, estará armando su gabinete, ¿no? Pero todavía no está, digamos, empoderada como presidenta hasta el día 28 de julio. Supongo que en ese momento pueden darse algunas señales, ¿no? Lo que está claro es que ya se pronunció Rubio, se han pronunciado bastantes congresistas americanos que son amigos del Perú, como Díaz Valar, Jiménez, María Elvira Salazar, con quien tenemos relaciones directas en Washington, particularmente yo, desde mi trabajo en Washington, los conozco, así que se han pronunciado a favor del triunfo, y tengo una expectativa como ciudadano peruano de que estos sean 5 años buenos para el Perú, ¿no es cierto? Y creo que en ese escenario de bueno para el Perú, la relación con Estados Unidos ocupa un lugar importantísimo, ¿no?
0: Muy bien, tomamos nota entonces de su esperanza en que se concreten las inversiones en el puerto espacial, en el puerto de Corío, en Arequipa, y también en inversión en tierras raras y minería en general. Muchas gracias, embajador Ferrero, y espero verlo y recibirlo aquí en RPP cuando usted esté de vuelta en nuestro país. Muy buenos días, gracias por su participación en RPP.
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0: viajará al Perú el próximo 28 de julio para participar en la ceremonia de juramentación de Keiko Fujimori como presidenta de la República para el periodo 2026-2031. La canción León, hermano del camino, compuesta por el músico peruano Jaime Montoya e interpretada por el coro Aguchita, ganó el concurso nacional León de Esperanza, organizado por la Asociación Peruana de Autores y Compositores y el Instituto Nacional de Radio y Televisión del Perú, en homenaje al Papa León XIV. El premio fue entregado por el arzobispo de Lima, Carlos Castillo, quien destacó la cercanía del pontífice con el Perú.
1: Hermanas, cuando Cintia nos visitó en el arzobispado, nos inspiró la idea de poder hacer este concurso y hoy día tenemos la felicidad de haber entrado todos en esta dimensión festiva, esperanzadora, y por eso estamos muy alegres y la iglesia se une a todo su pueblo, como lo que hizo siempre Robert Prevost con todo su cariño de misionero sencillo, de tenernos esa paciencia para comprender nuestra alegría, ¿no? Hoy día que los he visto a todos muy jaraneros.
0: Ante ello, el Papa León XIV envió un emotivo mensaje al arzobispo de Lima, Carlos Castillo, en el que reconoció el esfuerzo y la creatividad que impulsaron a cientos de peruanos a participar en el concurso nacional León de Esperanza para componer e interpretar una canción en honor al pontífice. Durante una actividad partidaria en el distrito limeño de San Miguel, Rafael López Aliaga afirmó que no confía en la decisión que pueda adoptar el Jurado Nacional de Elecciones sobre la apelación presentada por Renovación Popular contra la resolución que declaró improcedente su candidatura como teniente alcalde de la Municipalidad de Lima.
2: Porque estoy en plena campaña como teniente alcalde, y si no me dejan ser teniente alcalde, no me interesa. Yo voy, ¿sabe qué? De portero municipal, a mucha honra, y voy a ser mi sindicato.
0: En el programa Enfoque de los Sábados, el vocero del Comité Multisectorial encargado del Estudio Nacional del Fenómeno El Niño, Luis Vázquez, dijo que existe casi un 100% de certeza de que el fenómeno se presentará, aunque precisó que aún hay dudas sobre su magnitud.
3: Que el máximo calentamiento se daría entre octubre, noviembre y diciembre con una probabilidad del 81% de que sea un niño fuerte. Sin embargo, también deja un margen de incertidumbre para si alcanzaría esta magnitud. Lo que sí es cierto es que el niño, hay un casi un 100% que se va a dar, ¿no?
0: Argentina venció 3-1 a Suiza y avanzó a las semifinales del Mundial, donde enfrentará este miércoles a las 2 de la tarde a Inglaterra, que derrotó 2-1 a Noruega. 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
13: Hay libros que no envejecen, que atraviesan décadas, guerras, revoluciones tecnológicas y cambios culturales sin perder su fuerza. Obras escritas hace un siglo que todavía hoy nos conmueven, nos hacen pensar. ¿Qué tiene un libro para resistir el paso del tiempo? ¿Qué lo convierte en un clásico? Un clásico

0: no es solo un libro viejo, es un texto que sigue hablando, incluso cuando el lenguaje ya ha cambiado, que sigue siendo actual, incluso cuando ya no queda nada del mundo en que fue escrito. Un clásico resiste porque toca temas esenciales, como la condición humana, los grandes dilemas, las pasiones, los miedos, los sueños. No importa si fue escrito con pluma o con una oxidada máquina de escribir, lo que dice, de alguna manera, sigue siendo verdad. En este episodio de Letras en el Tiempo, vamos a celebrar a esos libros que cumplen 100 años y que, lejos de jubilarse, siguen vivos. Vamos a preguntarnos por qué ciertos textos envejecen mal y otros, en cambio, se vuelven cada vez más nítidos con los años. En la segunda parte del programa entrevistaremos además a la escritora Adriana Garavito, que ha publicado su primera novela, que se titula Todas las cartas jugadas. Quédese con nosotros, que ya comenzamos. El primer libro que hemos elegido para este programa es El Gran Gatsby, de F. Scott Fitzgerald. Esta novela fue publicada en 1925, en pleno auge de los locos años 20, una época de jazz, riqueza, excesos y cambios culturales vertiginosos en Estados Unidos. Fue la tercera novela de Francis Scott Fitzgerald y, aunque no fue un gran éxito en su momento, con los años se convirtió en uno de los pilares de la literatura estadounidense. La historia transcurre en el verano de 1922. El narrador es Nick Carraway, un joven graduado de Yale que se muda a Long Island, Nueva York, para trabajar en el negocio de los bonos. Nick alquila una modesta casa en West Egg, una zona donde viven los nuevos ricos, y pronto descubre que su vecino es un hombre enigmático llamado Jay Gatsby, conocido por organizar extravagantes fiestas a las que asiste medio Nueva York, aunque casi nadie lo ha visto en persona. Poco a poco, Nick se adentra en el mundo de Gatsby. Descubre que detrás de su fortuna, su mansión, su estilo y sus siestas se esconde una única obsesión: conquistar, o mejor dicho, reconquistar a Daisy Buchanan, su antiguo amor. Daisy vive al otro lado de la bahía, en la exclusiva East Egg, junto a su marido Tom Buchanan, un hombre adinerado, arrogante y violento. Entre ellos, el faro al final del muelle de Daisy se convierte en un símbolo de lo inalcanzable. El plan de Gatsby es ingenuo y conmovedor. Cree que puede recrear el pasado, que puede rehacer su historia con Daisy como si el tiempo no hubiera pasado. Para ello ha construido una vida entera. Su riqueza, cuya procedencia no es del todo clara, sus contactos, su presencia social, todo ha sido parte de una estrategia para volver a tenerla. A lo largo de la novela se despliega una red de relaciones tensas, apariencias brillantes y emociones contenidas. La fiesta, la bebida, el jazz, la conversación frívola. Todo eso esconde una gran soledad. Mientras tanto, Nick, que en un principio se mantiene al margen, se convierte en testigo y a veces en cómplice de una historia que avanza inevitablemente hacia la desilusión. La narración se va tiñendo de melancolía. La figura de Gatsby, que al inicio parece fabulosa y un poco ridícula, se revela cada vez más trágica. En él se encarna el sueño americano, la creencia de que todo es posible si uno se esfuerza lo suficiente. Pero Fitzgerald no lo celebra, lo muestra como un espejismo. Gatsby lo ha apostado todo a una ilusión, a una mujer que quizá ya no existe o que nunca existió como él la recuerda. Y mientras Gatsby sueña, el mundo a su alrededor sigue funcionando bajo sus propias reglas: la clase social, el privilegio, la hipocresía. Los ricos, como dice Nick, son descuidados, hacen daño y dejan que otros paguen las consecuencias. Francis Scott Fitzgerald nació en el año 1896 en Minnesota. Fue parte de la llamada Generación Perdida, ese grupo de escritores que vivió entre la Primera Guerra Mundial y la Gran Depresión y que cuestionó los valores tradicionales. Fue un niño prodigio, un dandy, un autor precoz que alcanzó la fama muy joven con su primera novela, A este lado del paraíso. Vivió entre el éxito y la ruina, tanto económica como emocional. Su gran amor fue Zelda Zaire, con quien tuvo una relación intensa y trágica. Zelda también era escritora, pero pasó largos periodos de su vida internada por problemas de salud mental. Fitzgerald murió joven en 1940, creyendo que su obra había sido olvidada. No llegó a ver el reconocimiento que el gran Gatsby recibiría después, ni su consagración como el cronista definitivo de los años 20. Cien años después, el gran Gatsby sigue hablándonos, no solo del brillo superficial de una época, sino de la eterna fragilidad de los sueños de los seres humanos. Tal vez por eso no envejece, porque en el fondo todos hemos tenido un faro verde al que miramos sin alcanzar. Una de las maneras de medir la trascendencia del gran Gatsby es ver la cantidad de adaptaciones que ha tenido. En 1926 se hizo una primera adaptación al cine mudo, de la que a duras penas sobreviven el día de hoy fragmentos y fotos promocionales. Fue realizada muy poco después de la publicación del libro, lo que demuestra que incluso entonces se reconocía su potencial cinematográfico. Hay una versión de 1949 y otra de 1974 con guión de Francis Ford Coppola que cuenta con grandes actuaciones. Robert Redford hace de Gatsby, Mia Farrow hace de Daisy y Sam Waterston hace de Nick. Esa adaptación es considerada bastante fiel al texto. La versión del año 2013 es del director Baz Luhrmann y cuenta con las actuaciones de Leonardo DiCaprio como Gatsby, Carey Mulligan como Daisy y Tobey Maguire en el rol de Nick. Esta es la versión más conocida del siglo XXI y hay una mezcla de fidelidad narrativa y modernización visual. Escuchábamos Sweet Georgia Brown, icónica pieza que fue compuesta en un momento de auge para la música popular estadounidense, los locos años 20. Era la era del jazz y del charleston, y las canciones alegres, rítmicas y pegajosas estaban en todas partes. Esta en particular fue inspirada, según algunas versiones, por una conversación casual sobre mujeres del sur de Estados Unidos, y el nombre Georgia Brown se volvió sinónimo de mujer atractiva y encantadora. Seguimos. 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

La novela Mrs. Dalloway de Virginia Woolf fue publicada el mismo año que El Gran Gatsby, pero a diferencia de esta, que tuvo una recepción tibia de la crítica, la novela de Woolf se convirtió rápidamente en un referente para los escritores de la época. En ella, la escritora marca una ruptura con las formas tradicionales de narrar, renuncia a la estructura lineal clásica y opta por una inmersión profunda en la conciencia de sus personajes, usando lo que hoy llamamos flujo de conciencia. La novela transcurre en un solo día de junio en Londres, en la vida de Clarissa Dalloway, una mujer de la alta sociedad que se prepara para ofrecer una fiesta en su casa esa noche. Lo que parece una jornada común, comprar flores, organizar el evento, recibir visitas, se convierte bajo la mirada de Woolf en una exploración íntima, compleja y poética del pasado, la identidad, el tiempo y la muerte. A lo largo del día, Clarissa recuerda momentos clave de su vida, su juventud, su relación con Peter Walsh, un amor que no prosperó, y su elección de casarse con Richard Dalloway, un hombre más estable pero emocionalmente distante. También revive su relación con Sally Seton, una mujer con la que tuvo una conexión intensa y que deja entrever un deseo reprimido o inexplorado. Paralelamente a la historia de Clarissa, Virginia Woolf nos introduce en la mente de Septimus Warren Smith, un veterano de la Primera Guerra Mundial que sufre de lo que hoy llamaríamos trastorno de estrés postraumático. Septimus está traumatizado y aislado, escucha voces, tiene visiones y siente que el mundo carece de sentido. A través de él, Woolf critica duramente la psiquiatría de su tiempo y la insensibilidad social hacia los traumas de la guerra. Aunque Clarissa y Septimus nunca se conocen personalmente, sus historias están entrelazadas temáticamente. Ambos reflexionan sobre la vida, la muerte y el sentido de la existencia. Cuando Clarissa se entera, al final de la jornada, del suicidio de Septimus, este acto, lejano y anónimo, la conmueve profundamente y la hace repensar su propia relación con la vida. La novela culmina en la gran fiesta de Clarissa, donde todos los personajes del pasado y del presente convergen. Pero más allá del evento social, lo que importa es lo que ocurre dentro de Clarissa, en su conciencia, en su forma de estar en el mundo. Virginia Woolf nació en 1882 en Londres, en el seno de una familia intelectual. Desde joven estuvo rodeada de libros y conversaciones brillantes. Fue parte del círculo de Bloomsbury, un grupo de artistas, escritores y pensadores que buscaban romper con las convenciones victorianas y explorar nuevas formas de arte, pensamiento y vida. Woolf luchó toda su vida con trastornos mentales, incluyendo episodios de depresión profunda y alucinaciones. Escribió algunas de las novelas más innovadoras del siglo XX, como Las olas y Orlando, además de ensayos fundamentales como Una habitación propia, donde reflexiona sobre el lugar de la mujer en la literatura y la sociedad. Murió en el año 1941 por suicidio, en medio de una recaída. Su obra, sin embargo, no solo sobrevivió, sino que se convirtió en piedra angular de la literatura moderna y del feminismo literario. Escuchábamos Dinah, cantada por el gran Louis Armstrong. La canción fue compuesta originalmente para una comedia musical llamada Kid Boots, protagonizada por Eddie Cantor, un famoso actor y cantante de la época. La canción rápidamente trascendió el escenario teatral y se convirtió en un éxito masivo dentro del repertorio del jazz tradicional y el pop de los años 20.

0: Alguien debió de haber calumniado a Joseph K., porque sin haber hecho nada malo, una mañana fue arrestado. Así comienza El proceso, la novela más inquietante y enigmática de Franz Kafka. Una historia escrita hace más de 100 años y que todavía hoy parece hablarnos al oído, como si nada hubiera cambiado. El proceso fue escrito en 1914 y 1915, pero no fue publicada sino hasta 1925, un año después de la muerte de Kafka, y en contra de su voluntad. Él había pedido que todo su material fuera destruido. Por suerte, su amigo y albacea Max Brod no le hizo caso. Y gracias a él, tenemos esta novela, fragmentaria, inacabada, que sin embargo se convirtió en una de las más poderosas del siglo XX. ¿Pero de qué trata El proceso? Un día cualquiera, un joven empleado de banco llamado Joseph K. es arrestado. La razón no se sabe. Nadie se la dice. No lo encierran, no lo llevan a juicio, pero le informan que está involucrado en un proceso judicial. A partir de ese momento, su vida empieza a disolverse en un laberinto de interrogatorios absurdos, oficinas escondidas, funcionarios indescifrables y reglas que nadie parece entender.
1: Daddy, you're the only one I see. You know I need but...
0: Joseph K. busca justicia, busca respuestas y claridad, pero cada paso que da lo aleja más de la verdad y más cerca de una culpa que tal vez no necesita explicación.
1: Something about you I can't resist. When you kiss me, Daddy, I stay kissed.
0: Kafka nunca nos dice de qué se le está acusando a Joseph K. y sin embargo sentimos que algo va mal, porque El proceso no es solo una historia de tribunales, es una pesadilla existencial. Es el retrato de un mundo donde la ley es inaccesible, donde el individuo se siente culpable solo por existir, donde nada tiene sentido, pero todo sigue teniendo un orden implacable. Kafka construyó un espejo del mundo moderno donde la burocracia se convierte en opresión y la racionalidad no basta para entender absolutamente nada.
2: Oh, baby, don't let your sweet daddy cry.
0: Just pick me up. ¿Por qué El proceso no envejece? ¿Por qué en un mundo donde los trámites parecen haberse simplificado, la ansiedad del señor Joseph K. todavía nos es tan familiar? Pues porque todos alguna vez nos sentimos juzgados, observados, atrapados en sistemas que no entendemos, buscando sentido en un mundo que responde con silencio. Kafka no escribió una novela sobre leyes, escribió sobre la condición humana, sobre el miedo, la soledad, la culpa y sobre el absurdo. Franz Kafka nació en Praga en 1883. Era judío, alemán y checoslovaco, todo al mismo tiempo, y también a la vez un extranjero en su propio mundo. Trabajaba en una compañía de seguros y escribía de noche. Luchó siempre con su salud, con su ansiedad y sobre todo con el peso de vivir. Murió en 1924 a los 40 años, sin imaginar que su obra lo convertiría en un adjetivo, kafkiano. Una palabra que usamos para describir lo absurdo, lo angustiante, lo impenetrable. Escuchábamos la melancólica Squeeze Me, que como todas las canciones elegidas para este programa, cumple también 100 años. Seguimos.
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4: 12 y 31.
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6: A través de un comunicado, la Cancillería precisó que el informe del Grupo de Trabajo de la ONU, que calificó como arbitraria la detención del exmandatario Pedro Castillo tras su fallido golpe de Estado, no tiene carácter de sentencia internacional, por lo que no modifica las decisiones adoptadas por las autoridades peruanas. Un hombre resultó herido tras ser atacado a balazos por delincuentes mientras se encontraba presuntamente al interior de un vehículo particular a la altura del bloque 12 de la urbanización Santa Marina Sur en la provincia constitucional del Callao. La Junta Nacional de Justicia anunció que el concurso público destinado a elegir al nuevo jefe de la OMPE se encuentra en su fase final. De concretarse la designación, la ceremonia de juramentación del titular del organismo electoral se realizará el jueves 16 de julio. La Corte Suprema aprobó solicitar a las autoridades judiciales de Paraguay la ampliación de la extradición de Eric Moreno Hernández, alias El Monstruo, para que sea procesado en el Perú por los delitos de organización criminal, tentativa de homicidio, lesiones graves y extorsión en agravio del Estado y de transportistas. La Fuerza Aérea del Perú encabezó un ejercicio multisectorial en el Ala Aérea número 1 en Piura, con el propósito de reforzar la capacidad de respuesta ante incendios forestales y eventuales impactos del fenómeno del Niño. El presidente del Parlamento de Irán, Mohammad Baqir Qalibaf, advirtió a Estados Unidos de que la era de los acuerdos unilaterales ha terminado tras el recrudecimiento de los ataques cruzados entre ambos países. RPP te recuerda: conducir un vehículo con cualquiera de sus sistemas de dirección, frenos, luces o eléctrico en mal estado es una infracción muy grave, sancionada con 1.320 soles de multa.
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0: Y ponemos en pausa las recomendaciones de las novelas que cumplen 100 años para recibir a una escritora que recién se estrena, y nos referimos a Adriana Garavito. Ella es comunicadora y tiene una maestría en escritura creativa y acaba de publicar con el sello Cocodrilo Ediciones su primera novela, Todas las cartas jugadas. En ella, Adriana nos presenta la vida de Ana, una joven que está planeando irse de viaje, disfrutar de la vida y escribir una novela, cuando de pronto se entera que su padre está con cáncer. Desde ese momento, Ana pone su vida en stand-by y se dedica a acompañar a su padre en la convalecencia. Lo que tendría que ser un acompañamiento cargado de dolor, dadas las circunstancias, se transforma en un espacio en el que padre e hija se reencuentran y sanan heridas. Conversamos con Adriana Garavito sobre esta interesante entrega. Hola, querida Adriana. Mi primera pregunta sería, en todas las cartas jugadas tenemos la historia de una hija que pierde a su padre por culpa de una enfermedad. ¿Tu novela está inspirada en hechos reales? ¿La definirías como un texto de autoficción?
1: Sí, sí está inspirada en hechos reales, pero no lo considero una autoficción. Sí es cierto que hace años le detectaron un cáncer a mi papá. No tuvimos tiempo de reaccionar, ¿no? Como familia, y el cáncer se lo llevó prácticamente de inmediato, en 2 o 3 meses. También es cierto que mi relación como hija, ¿no? Mi relación con mi papá, de pronto no era muy cercana en el sentido de que no nos veíamos mucho, no conversábamos mucho, pero cuando lo hacíamos era bastante buena. Me parece que este libro es en realidad el resultado de capturar la esencia de mi familia, ¿no? De los personajes de mi familia, y haberlos colocado en escenarios ficticios. Sin duda hay uno que otro escenario que sí son ciertos, ¿no? Sí son verdaderos, pero casi todo el libro, casi toda la novela, en realidad es lo que menciono, ¿no? Que es haber agarrado la esencia de estos personajes y colocarlos en escenarios ficticios. Y me parece que tomé esta decisión de alejarme de la realidad, alejarme de la no ficción, justamente porque la realidad era un lugar muy doloroso para mí, ¿no? Entonces, creo que por eso es que al final de todo el proceso creativo de esta novela tomé esa decisión.
0: ¿Cómo elegiste qué contar y qué no?
1: Uf, ese momento de elegir qué poner y qué no fue lo más duro y lo más difícil para mí. O sea, ese proceso fue el más complejo, porque claro, el primer manuscrito, que fue hace años, ¿no? Que lo escribí hace años, es 100% un desahogo, ¿no? Un desfogue, que nació a los meses de que mi papá falleció. Entonces, yo estaba totalmente decidida a escribir la historia de su muerte y la relación que yo tenía con él, tal y como fue en realidad. Yo soy periodista, entonces creo que también esa dosis de periodismo me exigía, o me salía natural, de poner la realidad, de estar preguntando por un lado, estar preguntando por aquí, estar preguntando por allá, qué había pasado, cómo era mi papá. Y bueno, creo que también fue un proceso natural, ¿no? Porque cuando mi papá falleció, evidentemente yo comencé a encontrar fotografías, cartas, anotaciones, videos, audios. Comencé a encontrar qué cosas guardaba mi papá, ¿no? O sea, qué cosas para él generaban valor, ¿no? Y eran dibujos, dibujos de mi hermano, dibujos míos cuando éramos pequeños. Entonces tenía esta duda, ¿no? De cuestionarme, wow, ¿cómo era mi papá antes de que yo nazca? ¿Cómo era realmente mi papá cuando yo era bebé, cuando yo fui adolescente? ¿En qué momento perdimos la cercanía? Entonces, no escribir tal y como fue la historia, para mí era una especie de ofensa, como si estuviese traicionando el recuerdo de mi papá, ¿no? Pero con el tiempo y con la edición y también con el gran asesoramiento que tuve a lo largo de los años para escribir esta novela, me fui convenciendo, me fui dando cuenta del poder de la ficción, ¿no? De que la ficción me iba a dar una historia mucho más contundente, más ordenada, de pronto más coherente, ¿no? Como más rica. Y con esa emoción tuve que sentarme a elegir qué iba y qué no, y fue súper complicado porque, como dije hace un ratito, ¿no? Sentía que si sacaba una escena de mi papá era traicionarlo. Entonces dejé de escribir y me senté y me tomé el tiempo de crear de cero estos personajes que están en la novela, que sin duda están totalmente inspirados en mi familia, pero los tuve que recrear, ¿no? Como darle nuevas pinceladas, nuevos matices. Entonces, ya con los personajes bien creados, bien estructurados, se me hizo más fácil decidir qué entraba y qué no, porque habían escenas que ya no cuadraban con el nuevo personaje de la mamá, ¿no? Habían escenas que ya no cuadraban con el mismo papá. O sea, mi papá hubiese dicho que sí, pero el personaje de mi papá decía que no, ¿no? Entonces ya los personajes mismos me comenzaron a hablar y comenzaron a mandarme estas pistas todo el tiempo mientras que yo escribía, y por ahí se hizo más sencillo, ¿no? Y creo que en general aposté mucho por escenas cotidianas, ¿no? Escenas donde uno se puede identificar y reconoce o se puede acordar, ¿no? Que ahí es cuando, o sea, con escenas pequeñas también puedes admirar a tus papás, ¿no? A tu papá, a tu mamá. Con escenas pequeñas te puede dar un ataque de risa por más que haya pasado hace 15 años, ¿no? Entonces, esas escenas me parecían súper valiosas. Y claro, en la novela también hay momentos duros, ¿no? Complejos. Y los necesitaba como para darle el sentimiento y la emoción y el conflicto por el que estaba pasando el papá enfermo. Pero creo que me dejé llevar un poco por el instinto y decir, ok, la cotidianidad puede ser lo más hermoso, ¿no?
0: En tu novela hay una reflexión implícita sobre la suerte y el destino. El padre de la protagonista nunca gana en el casino y tampoco en la vida. ¿Crees en la mala suerte?
1: Uy, sí, yo sí creo en la mala suerte. De hecho, soy bien supersticiosa. Soy de las que no caminan por debajo de la escalera. Soy de las que no te dan el cuchillo directamente en la mano, ¿no? Que pones el cuchillo en la mesa y le dices a la persona para no pelearnos. Ya, esa soy yo. De hecho, en esta novela se habla mucho del casino, ¿no? Y cómo el papá jugaba. Y claro, en la vida real, mi papá también le gustaba mucho el casino. Y yo iba con él a veces y salíamos a veces de estar unas cuantas horas ahí y decir, wow, ok, hoy es mala suerte, ¿no? Pero también creo que la mala suerte es como una racha de olas furiosas en el mar, ¿no? Y que uno debe recordar eso, que es una racha y que durante la racha no te puedes desesperar, sino todo lo contrario, ¿no? Observar, chequear qué movimiento haces, hacia dónde vas, para que las olas no te revuelquen, no te coman vivo, sabiendo también que va a llegar la calma. Entonces, sí, creo en la mala suerte, pero creo que no es eterna.
0: ¿Crees que somos dueños de nuestro destino?
1: Uy, esa pregunta, no sé qué adjetivo ponerle. No sé si es compleja o si es curiosa o linda, ¿no? Pero si somos dueños o no del destino, no lo creo del todo, porque creo que todo lo que sucede en el universo, todo lo que nos sucede en el mundo, ¿no? En el día a día, todo cambia, todo se transforma y tenemos que aprender a vivir con eso. Pero ahora, sí me gusta creer que de alguna manera podemos sentirnos como dueños del destino si es que nos esforzamos o trabajamos constantemente por ser conscientes de cómo respondemos frente a todo lo que el universo nos pone al frente, ¿no? Cómo respondemos con las buenas noticias y cómo respondemos con los obstáculos y con los desafíos o con las rachas de mala suerte. ¿Y por qué lo digo? Porque creo que si trabajamos constantemente en eso, en cómo reaccionamos a lo que sucede en el día a día, podemos lograr una sensación de libertad. Y qué más bonito que relacionar el destino, nuestro destino, con libertad, ¿no?
0: Muchísimas gracias, Adriana. Ya lo saben, todas las cartas jugadas de Adriana Garavito viene bajo el sello Cocodrilo Ediciones. Escuchábamos Don't Bring Lulu en la voz de Andrew Sister. Seguimos.
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0: Y escuchando esta gran canción, Cake Walking Baby, llegamos a la última parte del programa. Hemos conversado sobre tres novelas que cumplen 100 años y que les recomiendo que lean lo antes posible, porque no han envejecido. Ya lo saben, El Gran Gatsby de Scott Fitzgerald, Mrs. Dalloway de Virginia Woolf y El Proceso de Kafka son los libros que lo están esperando. Y al ser libros tan antiguos, ya no se paga derecho de autor, por lo tanto encuentran múltiples ediciones en todos los precios. Y nosotros no podemos despedir el programa sin contarles alguna de las actividades más interesantes que encuentran en la Feria del Libro. Y como saben, va hasta el mes de agosto, así que no tienen excusa para no ir y disfrutar de esta fiesta de la lectura en la que a nosotros nos encanta participar. La feria está plagada de actividades, talleres, clubes de lectura, actividades para grandes y chicos que no se pueden perder. Les recomiendo entrar con calma a la página web, ubicar las cosas que más les interesan, ese día comprar su entrada y pasarse toda una tarde y una mañana en la Feria del Libro de Lima. Así que ya lo saben, prohibido perdérsela. Y por supuesto, llegamos al final del programa y yo no me voy a despedir sin contarles lo que nos llegó esta semana a nuestra mesa de redacción. Brechas que se amplían de Úrsula Aldana es un libro indispensable publicado por el Instituto de Estudios Peruanos. ¿Qué es lo que analiza esta entrega? Bueno, se hace la siguiente pregunta. ¿Ha supuesto el crecimiento económico una mejora de los ingresos en la población? Aunque de manera recurrente se señala que el crecimiento genera mayores ingresos para amplios segmentos de la población, no se trata de una relación automática. A partir de múltiple evidencia teórica y empírica disponible, Úrsula Aldana descifra en este ensayo con un lenguaje para todos los públicos el complejo impacto del auge económico que el Perú experimentó en los primeros lustros del presente siglo en los diferentes grupos de la población. El libro reconoce que si bien el crecimiento ha generado cambios que benefician a gran parte de la población, también ha ayudado a que se ensanchen y se agranden las brechas entre distintos grupos económicos. Así que ya lo saben, brechas que se amplían, crecimiento e inclusión en el Perú de inicios del siglo XXI es de Úrsula Aldana y viene bajo el sello del Instituto de Estudios Peruanos. Y el sello Lluvia Editores nos presenta a una nueva poeta, René Martins Echevarría de Maclean. Ella escribe un libro llamado Poemas y Vivencias. Nosotros, como siempre que recomendamos poesía, antes de explicarles de qué va, preferimos leerles un fragmento. Así que les leo a continuación un poema. Hoja perdida en el campo soy, que el viento lleva por doquier. La lluvia la moja, la gente la pisa, los perros y los vagabundos la orinan. El sol vuelve a secar, el jardinero la junta y a la basura va. El viento sopla y nuevamente va. Yendo y viniendo sin saber a dónde ir, hoja perdida en el aire, ¿a dónde irás a dar? Ya lo saben entonces, Poemas y Vivencias de René Martins viene bajo el sello Lluvia Ediciones. Y la escritora Rosa Montero viene para presentar su libro Animales Difíciles, la humanidad está en juego. En el Madrid del 2111, la detective Bruna Husky es contratada para investigar un atentado en las instalaciones de Eternal, una gran empresa tecnológica. Las pistas la llevan hasta un periodista que sigue los pasos de uno de los asaltantes, pero cuando los implicados empiezan a desaparecer, la detective y el inspector Lizard se verán atrapados en una trampa mortífera diseñada por una mente criminal aterradora. Estamos ante una Bruna Husky que ya no es una poderosa tecnohumana de combate, sino una débil androide de cálculo y debe afrontar el caso más peligroso de su carrera. Animales Difíciles plantea la inconsciencia con la que estamos desarrollando una superinteligencia desconocida, un poder absoluto y que no sabemos si seremos capaces de controlar y que puede convertirse en un arma definitiva y brutal. Interesantísimo libro de Rosa Montero que tiene como personaje a Bruna Husky, que ya sabemos es un personaje recurrente en novelas futuristas, negras, distópicas de Rosa Montero. Y el gran cuentacuentista François Valéry nos trae La caca de la vaca. Divertidísimo título, pero que es bastante profundo. ¿Quién soy? ¿De dónde vengo? ¿A dónde voy? Son algunas de las preguntas fundamentales que nos hacemos para tratar de explicar nuestra propia existencia. Justamente este es el viaje de autodescubrimiento que emprende la protagonista de nuestra historia, una caca de vaca. En su búsqueda de sentido y propósito, esta singular heroína nos invita a reflexionar sobre el valor y el lugar de cada ser. Por insignificante que parezca, todos tienen un lugar en el mundo. Y aunque creamos que no tenemos nada en común con ella, nos daremos cuenta de que no somos tan distintos a la caca de la vaca. Y José Antonio Vázquez Medina es docente y además escritor de literatura infantil. Él ha creado un personaje del cual tiene varios cuentos que vienen como en serie, que se llama Maenito, que es un espectacular y cariñoso oso de anteojos que se encarga de preservar nuestro planeta, nuestra ecología y nuestra cultura. Este personaje le sirve de hilo conductor a José Antonio para plantear diversas historias muy entretenidas y que buscan crear conciencia entre los más pequeños de la casa. Cuatro son los textos que tengo entre mis manos: Maenito y sus amigos del bosque, Tío Maeni y las fuentes de la vida, Tío Maeni en el mundo de uno y Maenito entre sonidos, música y danzas. Una felicitación especial a José Antonio Vázquez Medina por esta bellísima literatura que viene con ilustraciones de Mario César Rivas Chipana. La editorial que trae este texto es Galaxia Print. Ahora sí se me acabó el tiempo, no me queda más que despedirme, agradecerles su compañía todos los fines de semana y recordarles que vayan a la Feria del Libro. Hay actividades y libros para todos los gustos.
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5: 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Una en punto.
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19: La canción León, hermano del camino, compuesta por el músico peruano Jaime Montoya e interpretada por el coro Aguchita, ganó el concurso nacional León de Esperanza, organizado por la Asociación Peruana de Autores y Compositores y el Instituto Nacional de Radio y Televisión del Perú, en homenaje al Papa León XIV. El premio fue entregado por el arzobispo de Lima, Carlos Castillo, quien destacó la cercanía del pontífice con el Perú.
20: Hermanas, cuando Cintia nos visitó en el arzobispado, nos inspiró la idea de poder hacer este concurso y hoy día tenemos la felicidad de haber entrado todos en esta dimensión festiva, esperanzadora, y por eso estamos muy alegres y la iglesia se une a todo su pueblo, como lo que hizo siempre Robert Prevost con todo su cariño de misionero sencillo, de tenernos esa paciencia para comprender nuestra alegría, ¿no? Hoy día que los he visto a todos muy jaraneros.
19: Ante ello, el Papa León XIV envió un emotivo mensaje al arzobispo de Lima, Carlos Castillo, en el que reconoció el esfuerzo y la creatividad que impulsaron a cientos de peruanos a participar en dicho concurso para componer e interpretar una canción en su honor. Durante una actividad partidaria en el distrito limeño de San Miguel, Rafael López Aliaga afirmó que no confía en la decisión que pueda adoptar el Jurado Nacional de Elecciones sobre la apelación presentada por Renovación Popular contra la resolución que declaró improcedente su candidatura como teniente alcalde de la Municipalidad de Lima.
21: Porque estoy en plena campaña como teniente alcalde, ¿eh? Y si no me dejan ser teniente alcalde, no me interesa. Yo voy, ¿sabe qué? De portero municipal, a mucha honra, y voy a ser mi sindicato.
19: En el programa Enfoque de los Sábados, el vocero del Comité Multisectorial encargado del Estudio Nacional del Fenómeno del Niño, Luis Vázquez, dijo que existe casi un 100% de certeza de que el fenómeno se presentará, aunque precisó que aún hay dudas sobre su magnitud.
22: Que el máximo calentamiento se daría entre octubre, noviembre y diciembre con una probabilidad del 81% de que sea un niño fuerte. Sin embargo, también deja un margen de incertidumbre para si alcanzaría esta magnitud. Lo que sí es cierto es que el niño, hay un casi un 100% que se va a dar, ¿no?
19: El tifón Babi provocó nuevas cancelaciones en aeropuertos de China después de tocar tierra en la provincia de Shenyang, donde las lluvias y el viento afectaron terminales como las de Shanghái, Hangzhou, Nanjing y Ningbo. Argentina venció 3-1 a Suiza y avanzó a las semifinales del Mundial, donde enfrentará este miércoles a Inglaterra, que derrotó 2-1 a Noruega. 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

0: Bienvenidos, nueva hora informativa en la rotativa del aire. Son las 7 de la mañana con 7 minutos. Estamos con ustedes, Johanna Castro y Carlos Villarreal. Y de inmediato vamos a hablar acerca de este pronunciamiento que han hecho ayer los titulares de los organismos electorales. Jurado Nacional de Elecciones, OMPE y RENIEC necesitan recursos adicionales para la realización y organización de las elecciones regionales y municipales este año, 2026. Estamos en comunicación con Alexandra Marayano. Ella ha sido secretaria general justamente del Jurado Nacional de Elecciones y le agradecemos por aceptar conversar con nosotros aquí en la rotativa del aire. ¿Cómo está, Alexandra? Tenga usted buenos días.
1: Bienvenida.
2: Buenos días. Gracias por la invitación.
0: Bueno, ¿cómo calificaría esta situación? Es realmente preocupante saber que las entidades u organismos electorales no tienen los recursos y, por tanto, peligra la situación de las elecciones regionales y municipales este año.
2: Sí, es realmente preocupante porque este es un proceso bastante complejo. Tenemos un promedio de más de 13.000 autoridades que tenemos que escoger en este proceso de elecciones regionales y municipales. Estamos en el marco de un cronograma electoral que tiene que cumplirse sí o sí, y es algo que el Jurado Nacional de Elecciones siempre ha señalado. Hay hitos importantes que tienen que cumplirse, y el hecho de que no se tenga el presupuesto que se requiere para este proceso, que reitero es bastante complejo, preocupa, ¿no? Preocupa porque es necesario ya la renovación de las autoridades municipales y regionales que tienen que asumir ya el próximo año. Entonces es preocupante este hecho, ¿no?
1: Se podría, buenos días, bienvenida. ¿Se podría postergar efectivamente el cronograma electoral? Es decir, ¿se podrían postergar las elecciones municipales y regionales de octubre de este año? Porque tanto el presidente del Jurado Nacional de Elecciones como Carmen Velarde, jefa de RENIEC, dieron a entender esto. Dijeron, corre riesgo.
2: Sí, Johanna. El cronograma electoral es inamovible, es inalterable, es intangible. Es un tema que lo ha repetido el Jurado Nacional de Elecciones en el marco de las elecciones generales 2026, recordemos. Y ya hay un plazo que está establecido en la ley de cuándo tienen que renovarse las autoridades. Entonces, entiendo que sí o sí este proceso electoral no se puede modificar, ¿no? Hay, como mencioné, hitos importantes, hay hechos que todavía faltan establecerse en el marco de estas elecciones regionales y municipales. Falta el sorteo de miembros de mesa, faltan los pronunciamientos de los jurados electorales especiales, que es una parte muy importante y que, de acuerdo al Jurado Nacional de Elecciones, no se tendría el presupuesto para atender las demandas de estos 91 jurados electorales que se han instalado para este proceso. No se puede modificar, se tendría que modificar a través de una ley el plazo en el que tienen que asumir las nuevas autoridades, y eso no se puede hacer. Entonces, esperemos que el Poder Ejecutivo brinde los recursos que se necesitan y que los organismos electorales también hagan una buena planificación y utilización de esos recursos, porque tanto RENIEC, OMPE como el jurado se encuentran en una situación bastante crítica. Los tres el día de ayer han mencionado qué actividades corren riesgo de no realizarse, ¿no? El traslado del material electoral, la emisión de DNIs, la atención en los centros de RENIEC. El Jurado Nacional de Elecciones ha señalado el tema de la fiscalización, de recuento de votos, del mismo funcionamiento de los jurados electorales especiales, que son indispensables como órganos de primera instancia que en este momento deben emitir pronunciamientos.
0: Pero, Alexandra, ¿a qué atribuimos este déficit o falta de recursos? ¿Qué hablamos acá? Falta de interés, dejadez por parte del Ejecutivo en otorgar justamente los recursos necesarios, porque si no, no habrían salido los tres de esta manera, ¿no? Tan enérgica.
2: Así es. Y recordemos que me parece haber escuchado a la señora Velarde señalar de que han tenido sendas comunicaciones, parece que a través de oficios, a través de comunicaciones, y pese a ello no se ha dado la atención requerida, y creo que eso ha obligado a que los tres organismos electorales ya tengan una posición bastante firme, bastante contundente, porque hay un pedido de más o menos 590 millones, que es más o menos lo que están solicitando, y que al parecer en el crédito suplementario que se pretendería dar no estaría contemplada.
0: Pero ¿de qué hablamos aquí? ¿Falta de interés? ¿Falta de responsabilidad de parte del Ejecutivo?
2: Parecía que sí, porque

0: También el doctor Burneo ha señalado que no es un pedido reciente, es un pedido que ya tiene de más de 8 meses, si es que no me equivoco, que ya hay un reiterativo del pedido. Entonces parecería que el Poder Ejecutivo hace oídos sordos de repente a estos pedidos tan importantes, que es en el marco de un proceso electoral. No estamos hablando de cualquier hecho, estamos hablando de un proceso electoral, de un sistema que tiene que renovarse, reitero, las autoridades municipales y regionales para sustentar también la democracia y la gobernabilidad de nuestro país. No solamente es las elecciones generales, sino también este proceso electoral, que es de suma importancia y trascendencia para nuestro país.
1: Así es, citando un poco las declaraciones de Roberto Burneo, él dijo ayer en esta conferencia de prensa: llevamos 8 meses esperando el presupuesto. Y citando las declaraciones de Carmen Velarde, lo que ella dice es que en diálogos, o por lo menos en conversaciones en las cuales se confió en el Ministerio de Economía y Finanzas, se les había dicho que el presupuesto o las asignaciones económicas estaban centradas a lo que iba a ser el fenómeno El Niño, y que por lo tanto lo que había hecho RENIEC era bajar su propuesta, no 100 millones, sino un pedido de 50 millones de soles. Eso es lo que venían esperando y que tampoco se ha dado. Entonces, a esto ella le suma, por ejemplo, algo que es bastante grave. Dice: no hay tarjetas de DNI electrónico, y hace la aclaración: solo podríamos entregar DNIs hasta el 31 de agosto. Y sabemos que hay muchas personas que están en constante renovación o que están a punto de vencer. Entonces, ¿ante qué tipo de escenario, si el ciudadano necesita el DNI para votar, nos vamos a enfrentar en octubre?
0: Claro, entonces imagínense, son ciudadanos que no van a poder ejercer su derecho a voto, un derecho que está constitucionalmente consagrado, ¿no? Entonces, el peligro es latente, ¿no? Y como bien mencionaste, ¿no? No es un pedido reciente, no es que el día de ayer se han sentado los tres organismos electorales a hacer un pedido, son pedidos que ya vienen de meses anteriores, y que si bien es cierto y somos conscientes de que hay un fenómeno natural que se debe atender, entiendo también que al haber sido un pedido ya de hace más de 8 meses, el Poder Ejecutivo tiene que haber presupuestado y establecido cuál es el monto que se le tiene que dar a los organismos electorales. Recordemos que en todos los procesos electorales, lamentablemente, tenemos esta situación. No es nueva, lamentablemente, reitero este hecho, ¿no? Que siempre tienen que pedirse dinero adicional, ¿no? Para los procesos electorales. Creo que también ahí hay un tema de repente, falta de planificación, de organización, pero parece que en este caso el Poder Ejecutivo no ha escuchado, ¿no?, los reclamos constantes, porque no es un pedido reciente, como señalé, ¿no? Es un pedido constante de los tres organismos electorales, no solamente es de uno, sino que los tres tienen de déficit para poder atender hechos tan trascendentes como el emitir un DNI electrónico, ¿no?, que es sustancial para nosotros.
2: Pero, Alexandra, yo quisiera un comentario suyo sobre lo que ha manifestado el Ministerio de Economía y Finanzas. En primer lugar, que la prioridad es garantizar el desarrollo normal de los comicios. Y segundo, que las autoridades indican que los fondos se van a asignar bajo criterios técnicos objetivos y evaluando los espacios financieros disponibles. ¿Cómo interpretamos esto?
0: Bueno, lo que yo puedo entender de eso es que no le van a dar todo lo que están pidiendo si es que no hay un sustento técnico especializado en la materia. Y también esa última parte parecería que no se quiere dar todo lo que se está pidiendo, ¿no? Y que van a tener que bajar, obviamente, sus requerimientos los organismos electorales, y ya está en responsabilidad de ellos cómo distribuyen, ¿no? Pero es preocupante, porque recordemos que los tres organismos electorales cumplen una función trascendental desde la distribución del material electoral, que ha señalado el doctor Bernardo Pachas que no va a poder realizarse si es que no tiene los recursos correspondientes, desde el Jurado Nacional de Elecciones, que los órganos de primera instancia que imparten justicia electoral y que en este momento están resolviendo casos importantes en el trámite de inscripción de listas, no van a poder seguir trabajando. En el caso de RENIEC, ¿no?, que el tema de los DNI, entonces esperemos que el Poder Ejecutivo lo más pronto posible asigne esos recursos, porque es un proceso trascendente y también hay una responsabilidad obviamente compartida, ¿no? El Ministerio de Economía y Finanzas, el Poder Ejecutivo, sí, también se mencionó por ahí que podría haber una infracción a la Constitución por impedir las elecciones al no asignar este presupuesto que es necesario, ¿no? Entonces, sí, es preocupante, pero esperemos que el Poder Ejecutivo tome las decisiones que corresponden.
1: Estaremos al tanto de esto. Alexandra, muchas gracias por tu tiempo en RPP y, como siempre, bienvenida. Buenos días.
2: Gracias, Alexandra.
0: Buenos días, muchas gracias. Muchas
1: Alexandra gracias Marayano, exsecretaria general del Jurado Nacional de Elecciones, con nosotros. 7:16, en breve continuamos con más información en la rotativa del aire.
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4: Amigas, amigos, ¿cómo están? Bienvenidas y bienvenidos a esta nueva emisión de RPP Informando. Mi nombre es Carlos Montalvo y los voy a acompañar en las siguientes horas de programa. Los organismos electorales alertan que la falta de presupuesto pone en riesgo la organización de las elecciones regionales y municipales 2026, en las que se van a elegir a más de 13.000 autoridades. Advierten que aunque el cronograma electoral no puede modificarse, la escasez de recursos afectaría las actividades claves del proceso.

0: nueva hora informativa en la rotativa del aire. Son las 7 de la mañana con 7 minutos. Estamos con ustedes, Johanna Castro y Carlos Villarreal. Y de inmediato vamos a hablar acerca de este pronunciamiento que han hecho ayer los titulares de los organismos electorales. Jurado Nacional de Elecciones, OMPE y RENIEC necesitan recursos adicionales para la realización y organización de las elecciones regionales y municipales este año, 2026. Estamos en comunicación con Alexandra Marayano, ella ha sido secretaria general justamente del Jurado Nacional de Elecciones, y le agradecemos por aceptar conversar con nosotros aquí en la Rotativa del Aire. ¿Cómo está, Alexandra? Tenga usted buenos días.
1: Bienvenida.
2: Buenos días, gracias por la invitación.
0: Bueno, ¿cómo calificaría esta situación? Es realmente preocupante saber que las entidades u organismos electorales no tienen los recursos y, por tanto, peligra la situación de las elecciones regionales y municipales este año.
2: Sí, es realmente preocupante porque este es un proceso bastante complejo. Tenemos un promedio de más de 13.000 autoridades que tenemos que escoger en este proceso de elecciones regionales y municipales. Estamos en el marco de un cronograma electoral que tiene que cumplirse sí o sí, y es algo que el Jurado Nacional de Elecciones siempre ha señalado. Hay hitos importantes que tienen que cumplirse, y el hecho de que no se tenga el presupuesto que se requiere para este proceso, que reitero es bastante complejo, preocupa, ¿no? Preocupa porque es necesario ya la renovación de las autoridades municipales y regionales que tienen que asumir ya el próximo año. Entonces es preocupante este hecho, ¿no?
1: Se podría, buenos días, bienvenida, ¿se podría postergar efectivamente el cronograma electoral? Es decir, ¿se podrían postergar las elecciones municipales y regionales de octubre de este año? Porque tanto el presidente del Jurado Nacional de Elecciones como Carmen Velarde, jefa de RENIEC, dieron a entender esto, dijeron, corre riesgo.
2: Sí, Johanna. Bueno, el cronograma electoral es inamovible, es inalterable, es intangible. Es un tema que lo ha repetido el Jurado Nacional de Elecciones en el marco de las elecciones generales 2026, recordemos. Y ya hay un plazo que está establecido en la ley de cuándo tienen que renovarse las autoridades. Entonces, entiendo que sí o sí este proceso electoral no se puede modificar, ¿no? Hay, como mencioné, hitos importantes, hay hechos que todavía faltan establecerse en el marco de estas elecciones regionales y municipales, falta el sorteo de miembros de mesa, falta los pronunciamientos de los jurados electorales especiales, que es una parte muy importante y que, de acuerdo al Jurado Nacional de Elecciones, no se tendría el presupuesto para atender las demandas de estos 91 jurados electorales que se han instalado para este proceso. No se puede modificar, se tendría que modificar a través de una ley el plazo en el que tienen que asumir las nuevas autoridades, y eso no se puede hacer. Entonces, esperemos que el Poder Ejecutivo brinde los recursos que se necesitan y que los organismos electorales también hagan una buena planificación y utilización de esos recursos, porque tanto RENIEC, OMPE como el jurado se encuentran en una situación bastante crítica. Los tres el día de ayer han mencionado qué actividades corren riesgo de no realizarse, ¿no? El traslado del material electoral, la emisión de DNIs, la atención en los centros de RENIEC. El Jurado Nacional de Elecciones ha señalado el tema de la fiscalización, de recuento de votos, del mismo funcionamiento de los jurados electorales especiales, que son indispensables como órganos de primera instancia que en este momento deben emitir pronunciamientos.
0: Pero, Alexandra, ¿a qué atribuimos este déficit o falta de recursos? ¿Qué hablamos acá? Falta de interés, dejadez por parte del Ejecutivo en otorgar justamente los recursos necesarios, porque si no, no habrían salido los tres de esta manera, ¿no? Tan enérgica.
2: Así es. Y recordemos que me parece haber escuchado a la señora Velarde señalar de que han tenido sendas comunicaciones, parece que a través de oficios, a través de comunicaciones, y pese a ello no se ha dado la atención requerida, y creo que eso ha obligado a que los tres organismos electorales ya tengan una posición bastante firme, bastante contundente, porque hay un pedido de más o menos 590 millones, que es más o menos lo que están solicitando, y que al parecer en el crédito suplementario que se pretendería dar no estaría contemplado.
0: Pero ¿de qué hablamos aquí? ¿Falta de interés? ¿Falta de responsabilidad de parte del Ejecutivo?
2: pareciera que sí, porque también el doctor Burneo ha señalado que no es un pedido reciente, es un pedido que ya tiene de más de 8 meses, si es que no me equivoco, que ya hay un reiterativo del pedido. Entonces parecería que el Poder Ejecutivo hace oídos sordos de repente a estos pedidos tan importantes, que es en el marco de un proceso electoral. No estamos hablando de cualquier hecho, estamos hablando de un proceso electoral, de un sistema que tiene que renovarse, reitero, las autoridades municipales y regionales para sustentar también la democracia y la gobernabilidad de nuestro país. No solamente es las elecciones generales, sino también este proceso electoral, que es de suma importancia y trascendencia para nuestro país.
1: Así es, citando un poco las declaraciones de Roberto Burneo, él dijo ayer en esta conferencia de prensa: llevamos 8 meses esperando el presupuesto. Y citando las declaraciones de Carmen Velarde, lo que ella dice es que en diálogos, o por lo menos en conversaciones en las cuales se confió en el Ministerio de Economía y Finanzas, se les había dicho que el presupuesto o las asignaciones económicas estaban centradas a lo que iba a ser el fenómeno El Niño, y que por lo tanto lo que había hecho RENIEC era bajar su propuesta, no 100 millones, sino un pedido de 50 millones de soles. Eso es lo que venían esperando y que tampoco se ha dado. Entonces, a esto ella le suma, por ejemplo, algo que es bastante grave. Dice: no hay tarjetas de DNI electrónico, y hace la aclaración: solo podríamos entregar DNIs hasta el 31 de agosto, y sabemos que hay muchas personas que están en constante renovación o que están a punto de vencer. Entonces, ¿ante qué tipo de escenario, si el ciudadano necesita el DNI para votar, nos vamos a enfrentar en octubre?
2: Claro, entonces imagínense, son ciudadanos que no van a poder ejercer su derecho a voto, un derecho que está constitucionalmente consagrado, ¿no? Entonces, el peligro es latente, ¿no? Y como bien mencionaste, no es un pedido reciente, no es que el día de ayer se han sentado los tres organismos electorales a hacer un pedido, son pedidos que ya vienen de meses anteriores, y que si bien es cierto y somos conscientes de que hay un fenómeno natural que se debe atender, entiendo también que al haber sido un pedido ya de hace más de 8 meses, el Poder Ejecutivo tiene que haber presupuestado y establecido cuál es el monto que se le tiene que dar a los organismos electorales. Recordemos que en todos los procesos electorales, lamentablemente, tenemos esta situación. No es nueva, lamentablemente, reitero este hecho, ¿no? Que siempre tienen que pedirse dinero adicional, ¿no? Para los procesos electorales. Creo que también ahí hay un tema de repente, falta de planificación, de organización, pero parece que en este caso el Poder Ejecutivo no ha escuchado, ¿no?, los reclamos constantes, porque no es un pedido reciente, como señalé, ¿no? Es un pedido constante de los tres organismos electorales, no solamente es de uno, sino que los tres tienen de déficit para poder atender hechos tan trascendentes como el emitir un DNI electrónico, ¿no?, que es sustancial para nosotros.
0: Pero, Alexandra, yo quisiera un comentario suyo sobre lo que

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3: En medio del aumento de casos de sarampión y de un balance que supera los 1,000 fallecidos, el epidemiólogo César Munaico alertó que Loreto, Piura y Ucayali concentran la mayor transmisión de la enfermedad en el país.
4: Está con nosotros en nuestra multiplataforma el doctor César Munaico, él es especialista en epidemiología del Ministerio de Salud. Vamos a hablar acerca de la leptospirosis, que es una enfermedad que ya ha superado los 1,000 casos en la región de Piura y además tiene la mayor cifra de fallecidos también en esta parte del Perú. Doctor, buenos días, bienvenido a RPP.
5: Muy buenos días, gracias por la invitación.
6: ¿Qué tal, doctor? ¿Cómo está?
4: Bueno, doctor, comencemos explicándonos qué es la leptospirosis, de qué trata esta enfermedad.
5: Sí, bueno, la leptospirosis es una enfermedad causada por una bacteria que se llama Leptospira. Esta enfermedad es una enfermedad endémica en todo el país. ¿Qué significa endémico? Significa que todo el año la tenemos presente, ¿no? En todo el país tenemos casos, pero se incrementan principalmente en la época de verano, ¿no? De verano. Uh-huh. Y principalmente vemos el mayor número de casos en la zona de la Amazonía y en el norte del país.
6: Doctor, lo que quisiera saber es por qué, si ya esta enfermedad es conocida o esta infección es conocida, no se ha evitado que se incrementen los casos como tal, tanto en Piura como también en el oriente de nuestro país, teniendo en cuenta que esto responde mucho a los cambios climáticos, especialmente cuando hay una intensidad en las lluvias. ¿Qué está haciendo falta para frenar este incremento de Leptospira?
5: Es una muy buena pregunta. Es bien difícil distinguir entre Leptospira, dengue y otra enfermedad al inicio, ¿no? Porque se parecen. Muchos de los casos de Leptospira son identificados como dengue, por ejemplo, ¿no? Y eso a veces retrasa el diagnóstico o las personas demoran en llegar, ¿no? Leptospirosis no solamente se incrementa cuando hay un incremento de lluvias, sino también un factor importante es el tener animales, ¿no? Es una enfermedad a veces que se presenta en algunas zonas rurales porque tienen los perros, por ejemplo, están infectados, también tenemos los cerdos, las vacas, ¿no? Y las personas tienen mucha cercanía, ¿no? Además, obviamente, de que se transmite por la orina de las ratas, ¿no? Que puede contaminar los alimentos, puede contaminar el agua. Entonces, hay diferentes factores, ¿no? Que hacen que tengamos un mayor número de casos, ¿no? Y este año particular, ¿por qué? Porque tenemos un escenario diferente, ¿no? Estamos con el fenómeno del Niño que empezó a partir de febrero, ¿no? Y eso hace que se incrementen las lluvias y también que permanezca el calor en cifras por encima de lo normal, ¿no?
4: Claro. Ahora, doctor, en el caso de Piura, que supera los 1,000 casos de leptospirosis y registra además 7 fallecidos, ¿es un escenario que nos debe preocupar? ¿Es un escenario que está dentro quizá que se esperaba que se diera? ¿O es una situación que está por debajo de lo esperado?
5: Sí, particularmente Piura, ¿no? Tiene más 1,109 casos, ¿no? Y tiene 6 defunciones. Piura ha casi triplicado el número de casos, ¿no? En esta época, porque no es un año igual que los otros, pues estamos fenómeno del Niño, por eso que tiene un mayor número de casos, ¿no? Y por otro lado, tiene 6 defunciones, ¿no? Y al ministerio, desde un inicio de año, tenemos un plan de lluvias, estamos tomando las medidas necesarias, pero ahí es clave la participación de la población, ¿no? Que debe acudir inmediatamente al servicio de salud, porque a veces piensan que es dengue, ¿no? Y bueno, como piensan que es dengue, dicen, no, esto es una enfermedad muy leve, que siempre me da dengue, entonces demoran, y es crítico los 5 primeros días, ¿no? Porque los 5 primeros días es que se puede dar el tratamiento antibiótico, ¿no? Para reducir el riesgo de complicaciones. Entonces, eso es un factor crítico importante, y de ahí invocamos a la población para que pueda acudir inmediatamente cuando tenga fiebre, dolores musculares, dolor de cabeza, ¿no? Que es casi los síntomas que tiene el dengue, ¿no?
6: Ahora, me gustaría que usted nos recuerde, doctor Munaico, cuál es el ciclo de transmisión de la leptospirosis, porque es importante tener en cuenta que hay ciertos factores que finalmente inciden en que esto que estamos viendo, que va en incremento, que son los casos, puedan darse con mayor incidencia si es que no tenemos la precaución en la mano.
5: Así es, ¿no? La leptospira es una enfermedad zoonótica, ¿no? Es una enfermedad que el humano se contagia por exposición a animales, principalmente la orina, las heces de los animales, no solamente las ratas, ¿no? Los roedores, sino también los perros, sino también cuando no son llevados al veterinario, por ejemplo, para que sean evaluados. Las personas crían animales, ¿no? Particularmente en Piura, por ejemplo, cerdos, tienen vacas, ¿no? También esos animales se pueden infectar y pueden contaminar el agua, pueden contaminar los alimentos. Y bueno, cuando hay lluvias intensas y se producen inundaciones, esta agua se mezcla con el desagüe o se forman algunos cuerpos de agua que también pueden ser contaminados por los roedores y los animales, y las personas se exponen directamente, ¿no? Ahí es importante recomendar a la población que no debería exponerse a estos cuerpos de agua, ¿no? O si lo hace, tiene que usar botas, ¿no? Ropa adecuada para evitar infectarse, porque esta leptospira, principalmente uno se infecta porque tiene contacto directo con el agua, ya sea en las mucosas, ¿no? Tiene una lesión o una microlesión en la piel y por ahí es donde nos infectamos, ¿no? Son algunos cuidados importantes y sobre todo acudir inmediatamente al establecimiento de salud para que pueda ser atendido de forma inmediata.
4: Claro, ahora doctor, usted mencionaba al inicio de la entrevista que esta enfermedad, al inicio muchas personas la confunden con el dengue, ¿no? Y hay una forma en que el ciudadano, porque quizás los médicos sí puedan diferenciar, ¿no? Este es leptospirosis, esto es dengue, pero como ciudadano en mi casa, ¿yo puedo distinguir algún síntoma que me pueda llevar a sospechar que sí tengo leptospirosis y no dengue?
5: Hay un síntoma que es el dolor de pantorrillas, ¿no? Pero por eso es importante, ante la fiebre, el malestar general, acudir inmediatamente al establecimiento de salud, porque dentro de los tres primeros días, cuatro primeros días, no se puede distinguir, ¿no? Bueno, puede haber dolor de pantorrillas, que es un probable indicador que sea leptospira, pero también en dengue se puede presentar. Por eso lo más importante es acudir inmediatamente frente al cuadro clínico que tenga, acudir al servicio de salud para que sea evaluado y pues se le dé el tratamiento adecuado, ¿no? Como a veces es imposible distinguir, se hace principalmente por laboratorio, ya los médicos cuando llega el paciente inmediatamente le dan tratamiento antibiótico, ¿no? Puede ser dengue o puede ser leptospira, pero el tratamiento primero no le va a hacer ningún problema. Si tiene leptospira lo va a ayudar, y si tiene dengue tampoco va a haber ningún problema, así que por eso es importante acudir rápidamente al servicio de salud.
6: ¿Y cuál es la importancia de esta coordinación articulada con el gobierno local? Porque si bien el MINSA es el gobierno nacional, hay medidas que también se pueden tomar desde las regiones y desde las municipalidades.
5: Así es, ¿no? Es un trabajo que se tiene que articular a través del Comité Intergubernamental de Salud. Estamos conversando directamente con los directores regionales o los agentes regionales de salud.
6: ¿Y qué tan difícil
5: es,
6: doctor?
5: También es clave. Sí, es clave poder, a través de promoción de la salud, por ejemplo, que son los que se encargan, cada región tiene una dirección de promoción de salud y también tiene los consejos regionales, por ejemplo, de salud, los consejos distritales y provinciales. Esos son los espacios de articulación para que se involucren no solamente los municipios, ¿no? Como es una enfermedad endémica, tiene que participar, por ejemplo, se presentan animales, tiene que coordinar con SENASA, por ejemplo, para poder articular, ¿no?
6: Doctor Munaico,
5: es un trabajo que se viene haciendo con las regiones.
6: Antes que terminemos, porque tenemos poco tiempo, quería preguntarle, ¿qué otras regiones del Perú se ven afectadas de igual similitud que Piura?
5: En este momento, la segunda región o la primera región que tiene mayor número de casos es Loreto, ¿no? Loreto, después sigue Piura, después está Ucayali, pero ya con un menor número, ¿no? Generalmente se afecta el norte del país y la Amazonía, ¿no? Pero las regiones que tienen mayor número de casos es Loreto y Piura.
4: Muy bien. Doctor, muchas gracias, como siempre, por estar en RBP y por sus recomendaciones. Estuvo con nosotros César Munaico, médico epidemiólogo del Ministerio de Salud. Y esperemos que también los gobiernos regionales, gobiernos locales y desde el Ministerio de Salud se haga lo posible para mejorar la atención en los hospitales, porque de nada sirve ir al menor síntoma al hospital si te encuentras con una larga fila y tienes que esperar horas y horas para poder ser atendido o no encuentras una camilla donde puedas esperar.
7: Una y 33.
8: 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La Junta Nacional de Justicia anunció que el concurso público destinado a elegir al nuevo jefe de la OMP se encuentra en su fase final. De concretarse la designación, la ceremonia de juramentación del titular del organismo electoral se realizará el jueves 16 de julio. A través de un comunicado, la Cancillería precisó que el informe del Grupo de Trabajo de la ONU, que calificó como arbitraria la detención del exmandatario Pedro Castillo tras su fallido golpe de Estado, no tiene carácter de sentencia internacional, por lo que no modifica las decisiones adoptadas por las autoridades peruanas. Un hombre resultó herido tras ser atacado a balazos por delincuentes mientras se encontraba presuntamente al interior de un vehículo particular a la altura del bloque 12 de la urbanización Santa Marina Sur en la provincia constitucional del Callao. El Poder Judicial ordenó 15 meses de prisión preventiva para el empresario Jackson Mora mientras continúa la investigación por su presunta participación en un caso de fraude informático en agravio de la Municipalidad de Pueblo Nuevo, ubicada en la provincia iqueña de Chincha. La Fuerza Aérea del Perú encabezó un ejercicio multisectorial en el ala aérea número 1 en Piura, con el propósito de reforzar la capacidad de respuesta ante incendios forestales y eventuales impactos del fenómeno del Niño. El ex emir y ex monarca de Qatar, el jeque Ahmad bin Khalifa Al Thani, murió a los 74 años, según informó en un comunicado el Amiri Diwan, organismo soberano de ese país. 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

0: La continuidad de Julio Velarde al frente del Banco Central de Reserva por 5 años más refuerza la confianza en la estabilidad económica del país. Así lo destaca Diego Macera. Señaló que su permanencia favorece la inversión, el empleo y el crecimiento pese a la incertidumbre política.
1: Y televidentes, y por supuesto a los que nos siguen en redes sociales, a través de la rotativa del aire de RPP Confianza y Credibilidad por todos los medios, Giovanna Castro y Carlos Villarreal, estamos con ustedes hasta las 8 de la mañana. La noticia, o una de las más importantes en estas últimas horas, ha sido la confirmación de que Julio Velarde ha aceptado seguir al mando del Banco Central de Reserva por 5 años más, el pedido que le hizo la presidenta electa Keiko Fujimori. Todo esto fue confirmado el día de ayer. Vamos a conversar con el señor Diego Macera, miembro del directorio del Banco Central de Reserva y director además del Instituto Peruano de Economía. ¿Cómo está, Diego? Muchas gracias por aceptar esta entrevista con la rotativa del aire. Buenos días.
2: Hola, Carlos. ¿Qué tal? ¿Cómo estás? Buenos días. Buenos días, Giovanna.
3: Buenos días.
1: Diego, ¿cuál es el impacto que tendrá esta decisión de Julio Velarde en el tema de la estabilidad económica del país y, sobre todo, la confianza en los agentes económicos?
2: A ver, creo que es una excelente noticia para el banco y una excelente noticia para el país que la señora presidenta electa le haya propuesto al señor Julio Velarde quedarse un periodo más. Esto era algo que de cierto modo ya se anticipaba. Vale recordar, la señora Fujimori ya había dicho en las últimas semanas, ¿no?, que ella, de ser elegida presidenta, mantendría al señor Julio Velarde en la posición, ¿no? Y quizá hay lo más interesante, el desarrollo más interesante entonces de los últimos, del último día, ha sido que el señor Julio Velarde ha aceptado mantenerse por un periodo más. No, recordemos, el señor Velarde también está ya en el banco desde el 2006, ¿no? Desde que fue propuesto por el presidente entonces, Alan García, ¿no? Con lo cual sería este ya su quinto periodo, ¿no? Ya lleva 20 años al frente de la institución, ¿no? Y los 20 años en los que él ha liderado el Banco Central de Reserva, en los que él ha sido presidente del directorio, ha sido el periodo de mayor estabilidad monetaria que hemos tenido nosotros en el Perú, a pesar de que los últimos 10 años han tenido una fortísima volatilidad política. Sí. Entonces, a pesar de que hemos tenido no son 10 presidentes, 8 presidentes en los últimos 10 años, el Perú ha logrado en buena cuenta mantener el valor de su moneda, que es la labor central del banco, en parte, ¿no?, por el liderazgo del señor Velarde.
3: Y esta noticia, Diego, buenos días, bienvenido como siempre a la rotativa del aire. ¿Qué significa en cuanto a las expectativas para el sector empresarial y si lo podemos aterrizar también para los ciudadanos?
2: Sí, a ver, la encuesta de expectativas que recién se publicó la semana pasada del Banco Central ya ilustraban una mejora importante de la confianza de los empresarios a partir de los resultados de la elección del mes pasado. Entonces, desde aquí ya hay buenas noticias, ¿no? Porque cuando hay confianza, eso significa que va a haber inversión, ¿no? Y cuando hay inversión privada, significa que va a haber trabajo, ¿no? Que va a haber ingresos. Entonces, ya de por sí ahí tenemos un impacto positivo, ¿no? Que nos hace un poco más optimistas por lo que viene en los siguientes meses. Ojalá todo esto se vaya traduciendo efectivamente en mayor empleo. Y por el lado de los ciudadanos, respecto de la ratificación del señor Velarde, yo creo que ahí lo más importante que hay que entender es que la labor principal del Banco Central es mantener el valor de nuestra moneda, ¿no? Es decir, ¿no?, con lo que nos pagan, nuestros ahorros, el billete que tenemos ahorita en la billetera, ¿no?, todo eso depende de una buena labor del Banco Central. Cuando el Banco Central no está cumpliendo bien su función, más bien cuando se presta a intereses políticos o de otro tipo, ¿no?, lo que termina pasando es que la moneda en la que tenemos, en la que ahorramos, en la que invertimos, para la que trabajamos, el sol, va a valer cada vez menos, ¿no? Y eso genera problemas en inversión, genera problemas en empleo y a la larga genera muchísima más pobreza.
1: Claro.
2: ¿No? Por eso es importantísimo mantener un banco central fuerte, ¿no?, independiente, y creo yo, en cualquier métrica objetiva en la cual se puede evaluar a un Banco Central, los últimos 20 años del Banco Central del Perú han sido buenísimos. No hemos tenido la inflación más baja entre países comparables, la estabilidad, la mayor estabilidad de tipo de cambio también entre economías comparables, hemos acumulado reservas por montos importantísimos. Ahí la gestión, de nuevo, en favor de la estabilidad de la moneda, de preservar el valor del sol, ha sido sobresaliente.
1: Ahora, Diego, estamos conversando, amigos de RPP, les comentamos a los que se unen a nuestra transmisión, con Diego Macera, miembro del directorio del Banco Central de Reserva del Perú y además director del Instituto Peruano de Economía. Diego, ¿cuáles son las perspectivas, cree usted, en el tema de crecimiento de nuestra economía? No solamente con la ratificación de Julio Velarde, bueno, esto tiene que venir de parte del Congreso también, por supuesto, ¿no? Pero
2: sí, hay una, perdón, sí, eso es importante notarlo. Eso tiene que pasar todavía por Senado.
1: Ahora, claro, exactamente.
2: Espero que no haya ningún problema ahí, ¿no?
1: Sí. Decía, a raíz de esta decisión de Julio Velarde, pero también tenemos algunos temas que son complicados, como el fenómeno del Niño. ¿Esto cómo podría repercutir en el crecimiento de nuestra economía a fin de año?
2: Es un excelente tema, porque probablemente lo más urgente que va a tener que atender el siguiente gobierno del señor Fujimori y su administración. La expectativa hoy es que el Perú crezca cerca de 3.4% este año, que no es un mal número. Ojalá pudiera haber sido más si hubiéramos aprovechado mejor los vientos, los precios de los minerales que tenemos. El fenómeno del Niño en particular, vamos a ver pues cómo se desarrolla, qué tan fuertes son las lluvias, pero podría estarnos costando entre medio punto y un punto del PBI de crecimiento este año. Yeah. En otras palabras, si es que no hubiéramos tenido fenómeno del Niño, ¿no? Sí. Y con la velocidad que lleva hoy la economía, las proyecciones muy posiblemente estarían hoy por encima del 4%, ¿no? En vez del 3.4, 3.5 que llevamos ahora. Los impactos vienen principalmente por los sectores de agricultura, ¿no? Sobre todo en la costa norte, aunque no es lo único, y también por el lado de pesca, ¿no? que se ve resentido. Ahora, hoy lo urgente, ¿no?, es que el gobierno trate de compensar algo del tiempo perdido de los últimos años en avanzar en obras de inversión que prevengan, ¿no?, los peores efectos de las lluvias, sobre todo en Costa Norte, ¿no? Y ahí los gobiernos sucesivos han tenido una, vamos a decirle, displicencia gigantesca en los últimos años, ¿no?, para avanzar en proyectos como drenaje pluviales, como dragados, ¿no?, descolmatación de ríos, que están ahí pendientes, que todo el mundo sabe por qué quebrada, cuáles son las quebradas que se pueden activar con problemas, todo el mundo sabe por dónde puede pasar por dónde viene el Huaico, y aún así, casi 9 años después, ¿no?, del último fenómeno del Niño de esta naturaleza en el 2017, se ha avanzado muy poco.
3: Sí, y en este caso, cuando hablamos de cifras, yo te pido por favor nuevamente lo aterricemos, porque nos está escuchando todo el país. El fenómeno del Niño impactaría en el PBI en un punto o punto y medio, o medio punto, perdón, según lo que acabas de señalar, medio punto o un punto. ¿Esto qué significa en la vida de los peruanos?
2: A ver, en el impacto directo, bueno, va a depender mucho de dónde estemos, ¿no? En Costa Norte, evidentemente, el riesgo viene por inundaciones, viene por viene por Huaico, viene por destrucción de propiedad, y obviamente el riesgo a la vida que eso supone. Uh-huh. En otras zonas del país, esto se puede sentir más quizá por el lado de precios. ¿No? Es común que cuando tenemos este tipo de fenómenos, de disrupciones, algunos precios de los alimentos, por ejemplo, puedan subir, ¿no?, que lo hemos visto en periodos anteriores. Recordemos, por ejemplo, el incremento del precio del limón, ¿no?, en el último fenómeno del Niño, ¿no? Y como esto, podrías tener algunos precios mayores temporalmente, eso es importante enfatizarlo, ¿no?, temporalmente en los siguientes meses. Ojalá que sea más moderado que fuerte, ¿no?, y estas disrupciones sean muchísimo más acotadas, pero sí es bueno que la ciudadanía sea consciente de que esto es algo que se puede venir.
1: Una última pregunta, Diego, le pido una respuesta bien concreta, por favor. Quisiera tocarle otro tema que publica hoy el diario Gestión. Más de 3 millones en Lima han recibido amenazas delictivas a través de la plataforma de WhatsApp. ¿Esto qué impacto económico tiene en nuestro país?
2: Todavía es difícil calcularlo en cifras macro, pero a nivel sectorial sí se ve un impacto en distintos uh-huh. sectores. ¿No? Comercio, por ejemplo, comercio puerta calle, uh-huh. Mucho entretenimiento, uh-huh. transporte, ¿no? O sea, lo que termina sucediendo, ¿no? uh-huh. es que no solamente son los pequeños empresarios o las personas que están trabajando hoy día que no van a seguir avanzando en su negocio, ¿no? Es que cualquier persona que esté empezando o que quiera invertir en algún nuevo sector, que quiera o ampliar una línea, no lo va a hacer, ¿no? Porque va a tener miedo, sí. ¿no? y de que le suceda esto, no a ellos o a su familia. Uh-huh. Entonces, poco a poco, la economía en algunos de estos sectores, en algunas zonas del país, se puede empezar a paralizar, ¿no? Y eso genera menos empleo, ¿no? Genera menos ingresos, ¿no? Y a la larga esto sí se va a ver y es una consecuencia, y puede ser una consecuencia gravísima para las cifras macro también.
3: Que se tiene que justamente ver ya también en el siguiente gobierno. Diego Macera, muchas gracias por tu tiempo aquí en la Rotativa del Aire y en RPP. Bienvenido siempre, buenos días.
1: Gracias, Diego.
2: Encantado, muchas gracias por la invitación.
3: Diego Macera, miembro del directorio del Banco Central de Reserva del Perú y también director del Instituto Peruano de Economía con nosotros. Esta cifra que daba Carlos, más de 3 millones de personas en Lima han recibido amenazas delictivas a través de WhatsApp. El 38% justamente es en la capital, en el centro de la capital.
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0: En el marco del Día del Maestro, el exministro Juan Cadillo destacó que la formación docente, la mejora del currículo y el cierre de brechas en infraestructura son claves para elevar la calidad educativa. Además, señaló que la educación debe desarrollar competencias vinculadas a la tecnología, la resolución de problemas y las necesidades productivas del país.
1: Bienvenidos a una edición más de Ampliación de Noticias Regional. A todas las personas que a partir de este momento se integran a la gran señal de RPP, hemos abordado la primera hora entre 8 y 9 de la mañana varios temas importantes. Uno de ellos, el primero, que será la primera preocupación también del próximo gobierno de Keiko Fujimori, el tema de las lluvias e inundaciones a propósito del Niño Costero, ¿no? Así que estamos a la expectativa. Cualquier cosa ustedes lo sabrán primero a través de RPP, de esta señal. Hoy 6 de julio se conmemora el Día del Maestro, ¿no es cierto? Y para nosotros es importantísimo. ¿Quién no ha tenido un maestro en la vida? Todos hemos tenido maestros, ¿no? Que nos han enseñado, nos han guiado por el camino. Que muchos se desvíen, ¿ah? Es otra cosa. Pero en el Perú ha habido magníficos y hay magníficos maestros también. Así que saludamos a todos los maestros del Perú y queremos aprovechar la oportunidad para comunicarnos por interno hasta Huaraz, comunicarnos con Huaraz y con Juan Cadillo León, ex ministro de Educación y ex presidente del Consejo de Administración del FONDEC, el Fondo Nacional de Desarrollo de la Educación Peruana. ¿Cómo está, profesor Juan Cadillo León? Gusto de saludarlo. Muy buenos días y feliz Día del Maestro.
2: Muchas gracias, Jesús Miguel. A través de tu medio, pues felicitar a todos los maestros y maestras de nuestro país. Creo yo que es una de las funciones y roles más importantes que tenemos en nuestro país, en especial para el desarrollo de las competencias, capacidades tan necesarias para poder ser un país desarrollado. Así que un saludo para todos los maestros y maestras.
1: Muy bien, profesor. A ver, ¿cómo nos sorprende a todos los peruanos este Día del Maestro? Futuro, formación, digamos, crecimiento, digamos, intelectual de nuestros maestros, nuestros queridos maestros. Profesor, lo escuchamos.
2: Bueno, en realidad el trabajo docente es clave. Creo yo que la formación inicial y la formación en servicios son un aspecto importante y vital para cada uno de los maestros para que puedan desempeñar bien su trabajo. Otra clave importante para un buen trabajo dentro del aula es contar con la infraestructura, los laboratorios y el material didáctico necesario, y a la vez también pues buscar mayor equidad, porque en nuestro país lamentablemente las regiones y no es igual, ¿no? El trabajo que se puede desplegar, tenemos muchas desigualdades que tenemos que ir superando.
1: Sí, en el camino y desde cuando uno hemos sido estudiantes siempre ha habido análisis de diferentes filosofías doctrinarias políticas, ¿no? Señalando que hay muchos sectores que no quieren que la educación mejore y llegue a todos los habitantes del Perú, ¿no es cierto? Que se mejore la alfabetización, por ejemplo, porque le conviene a un grupo de poder económico, político, etcétera, etcétera. ¿Cuán cierto, dada su experiencia, doctor, podría tener comentarios, si se quiere, empíricos?
2: Bueno, en realidad siempre hay ciertas razones para tener en cuenta que el subdesarrollo de nuestro país siempre ha sido manejado por distintos países, ¿no? Desarrollados, en especial que les conviene pues mantener el statu quo en los países subdesarrollados o en los países que generan las materias primas. Entonces siempre hay ciertas razones para considerar que efectivamente determinadas políticas o formas de trabajo pues hacen que algunos países no se desarrollen con el ideal que debería desarrollarse. Actualmente tenemos esta guerra económica entre el Asia y Norteamérica, que lamentablemente pues también nos afecta, ¿no?, grandemente.
1: Pero qué difícil librarlo, ¿no? Por ejemplo, un oyente que nos escucha en este momento tiene sus hijos y desea que los chicos crezcan, ¿no es cierto?, con la instrucción correspondiente, con la educación correspondiente, que es el que le dan sus maestros, que le dan en la universidad, en un instituto, etcétera, etcétera, ¿no? Esto, ¿y cómo hacen para liberarnos de esas cadenas? Y porque dices, la educación nos da libertad, el entendimiento nos da libertad. ¿Cómo interpretar esto, profesor?
2: Mire, en realidad es clave la formación que reciben nuestros estudiantes. Hay diferentes dimensiones. Quizá la más conocida, aquella que se le achaca a las instituciones educativas, es el desarrollo del conocimiento. Uh-huh. Pero a la vez también tenemos que considerar los aspectos cívicos, morales, claro, intelectuales, y también la parte de la construcción de la autonomía. Los seres humanos vamos construyendo autonomía, es decir, independencia. Eso implica pensamiento crítico, creatividad, también poder valorarnos respecto al resto, respecto a nuestra comunidad, como también la participación. La escuela es multidimensional, no solo está el tema del conocimiento. Uh-huh. Pero cuando hablamos de tema de conocimiento, es importante tener en cuenta actualmente el currículo nacional orientado al desarrollo de las competencias. Cuando hablamos de competencia, significa ser competente para resolver diferentes situaciones o problemas que se presentan en nuestra vida. Para ello, desarrollamos diferentes habilidades, utilizamos el conocimiento. Cuando revisamos el tema del conocimiento en sí, es importante la información. Y esto en las instituciones educativas se refleja con el material, los libros de texto, las bibliotecas escolares, el acceso a las tecnologías, actualmente el acceso a la inteligencia artificial, que son elementos importantes que nos permiten, pues, en base a información, en base a conocimiento, poder desarrollar nuestras habilidades para solucionar esos problemas que se presentan en nuestra sociedad.
1: Profesor Juan Cadillo, exministro de Educación. Esto, el 28 de julio empieza un nuevo régimen, lo necesito por un determinado número de años, le hemos dado en sus manos el futuro de Perú prácticamente, y entre ellos la educación de todos nuestros hijos, ¿no es cierto?, de todos los muchachos de la juventud, digamos, y de los adultos también. Esto, ¿por dónde tendríamos que empezar? ¿Por dónde tendríamos que continuar, digamos, para robustecer esa educación que necesitamos, profesor?
2: Hay por lo menos tres cosas que tendríamos que revisar. En primer lugar, la formación del profesorado. Mm. Hay que orientarnos a los institutos de educación superior pedagógico y a las facultades de educación para que efectivamente se eduque a profesores que sean competentes. Lo segundo está también en la forma de trabajar el currículo nacional. Junto a esto, es clave la infraestructura escolar, pero teniendo en cuenta que ya tenemos un déficit bien grande, por lo tanto tenemos que pensar diferente. Es decir, ¿cómo nosotros adaptamos esta precariedad para que haya por lo menos laboratorios, haya un ideal de elementos tecnológicos que se puedan ir trabajando, bibliotecas escolares? Si bien es cierto, el ideal es tener infraestructura moderna, pero al hablar de este déficit que llega, algunos dicen de 160 mil millones de soles aproximadamente, que es una enorme barbaridad, no podríamos cubrirla, pero podemos pensar diferente. Bibliotecas escolares, aumento un poco de la posibilidad de las consultas a través de dispositivos tecnológicos, acceso a la inteligencia artificial, pero también formación del profesorado. Uh-huh. Y otro tema son los laboratorios, ¿no? De ahí hay que pensar bastante en laboratorios que nos permitan, pues, ir atendiendo las necesidades productivas que tiene nuestro país. Cuando hablamos de minería, hablamos de agricultura, hablamos también de todas las especies animales y vegetales que tenemos en nuestro país y otros requerimientos, pues hay que pensar en desarrollar ese tipo de laboratorios de tal manera que los estudiantes puedan ver las posibilidades de generar negocios, emprendimientos, no sean digitales o analógicos, para solventar esas necesidades. Tenemos que pensar en competitividad y eso es clave, ¿no?, para un sistema que responda a las necesidades, pues, que se da en la parte económica. La educación no está exenta de la economía. Mm. En nuestro país, por lo general, siempre hemos tenido ese sentido humanista, donde tenemos que cubrir a un ser, a una persona integral, pero los recursos lamentablemente no nos alcanzan. Por lo tanto, tenemos que priorizar algunas competencias que se tienen que trabajar desde el punto de vista humano, pero también desde el punto de vista de la necesidad productiva de nuestro país.
1: Muchísimas gracias, profesor. Ha sido un placer. Es usted ingeniero de sistema, profesor de educación. Fue ministro de Educación del Perú desde el 29 de julio de 2021 hasta el 6 de octubre de 2021. Así que nuestro reconocimiento y un fuerte abrazo en este día, renovando nuestros saludos a todos los maestros del Perú. Fuerte abrazo, profesor. Que le vaya muy bien.
2: Muchas gracias, Jesús Miguel. Un saludo para todos los maestros.
1: Hasta la próxima.
3: Maestro, ¿cómo no voy a recordarte si tú me enseñaste a creer en Dios, a defender a mi patria, a respetar a mis padres?
1: Este es el ñato Roberto Silva.
3: Y aunque la
1: miseria me azote, maestro, pertenece a un conocido nuestro, Hugo Almanza Durán.
3: No tiene precio. Maestro, por todo eso, hoy quiero agradecerte y pedirte perdón, perdón por los que te olvidan. Maestro, que en el aula...
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6: Dos y uno.
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12: La canción León, hermano del camino, compuesta por el músico peruano Jaime Montoya e interpretada por el coro Aguchita, ganó el concurso nacional León de la Esperanza, organizado por la Asociación Peruana de Autores y Compositores y el Instituto Nacional de Radio y Televisión del Perú, en homenaje al Papa León XIV. El premio fue entregado por el arzobispo de Lima, Carlos Castillo, quien destacó la cercanía del pontífice con el Perú.
25: Hermanas, cuando Cintia nos visitó en el arzobispado, nos inspiró la idea de poder hacer este concurso y hoy día tenemos la felicidad de haber entrado todos en esta dimensión festiva, esperanzadora, y por eso estamos muy alegres y la iglesia se une a todo su pueblo, como lo que hizo siempre Robert Prevost con todo su cariño de misionero sencillo, de tenernos esa paciencia para comprender nuestra alegría, ¿no? Hoy día que los he visto a todos muy jaraneros.
12: Ante ello, el Papa León XIV envió un emotivo mensaje al arzobispo de Lima, Carlos Castillo, en el que reconoció el esfuerzo y la creatividad que impulsaron a cientos de peruanos a participar en dicho concurso para componer e interpretar una canción en su honor. Durante una actividad partidaria en el distrito limeño de San Miguel, Rafael López Aliaga afirmó que no confía en la decisión que pueda adoptar el Jurado Nacional de Elecciones sobre la apelación presentada por Renovación Popular contra la resolución que declaró improcedente su candidatura como teniente alcalde de la Municipalidad de Lima.
26: Porque estoy en plena campaña como teniente alcalde, y si no me dejan ser teniente alcalde, no me interesa. Yo voy, ¿sabe qué? De portero municipal, a mucha honra, y voy a hacer mi sindicato.
12: En el programa Enfoque de los Sábados, el vocero del Comité Multisectorial encargado del Estudio Nacional del Fenómeno El Niño, Luis Vázquez, dijo que existe casi un 100% de certeza de que el fenómeno se presentará, aunque precisó que aún hay dudas sobre su magnitud.
27: Ya que el máximo calentamiento se daría entre octubre, noviembre y diciembre con una probabilidad del 81% de que sea un niño fuerte. Sin embargo, también deja un margen de incertidumbre para...

0: ¿La inteligencia artificial está cambiando la forma de aprender? Bueno, vamos a escuchar enseguida a la experta en educación Vanessa Villavicencio, quien analiza el impacto de las nuevas tecnologías y advierte sobre los riesgos del copia y pega, además de los desafíos para formar estudiantes con pensamiento crítico en la era digital.
1: Vamos a darle la bienvenida a Vanessa Villavicencio, experta en educación de Enseña Perú. Tecnología y educación, con el avance de la IA, estaríamos ante una generación del copia y pega, como se dice. Vamos a conversar de eso y todo con Vanessa. ¿Cómo estás, Vanessa Villavicencio?
2: ¿Bien? Muy bien, muchas gracias por la invitación.
1: Y cuéntales qué es Enseña Perú, porque el público y el Perú entero debería saberlo.
2: Ok, Enseña Perú es una organización, una ONG que trabaja por potenciar el aprendizaje, el liderazgo en los maestros y también para tener mejores aprendizajes académicos y socioemocionales en los estudiantes, sobre todo en escuelas rurales públicas de nuestro país. Y lo que hacemos es llevar un poco de inspiración, propósito del por qué la educación es importante para transformar las vidas, ¿no? Y trabajamos también no solamente con docentes directivos, sino también con los mismos estudiantes y también familias para poder disminuir la brecha de desigualdad que existe en nuestro país.
1: Y en las escuelas rurales, los alumnos, los maestros y los padres de familia evidentemente tienen otra dinámica que en las escuelas de las grandes ciudades, evidentemente.
2: Así es. En las escuelas rurales estás más cerca de, en el día a día, de los problemas que ocurren en la comunidad. De repente, si es que hay un fenómeno del niño presente, las personas están más atentas a qué se va a hablar en comunidad. La presencia del docente también es una voz muy escuchada, valorada, respetada. Y también es importante que creo que lo que yo observo cuando voy a las escuelas es que hay un... creen mucho en la educación como un camino de transformación y también están más cerca de repente las personas, ¿no? Hay más espacios de encuentro, más de mirarse, más de contemplar el día a día, ¿no?
1: Y esas situaciones donde se miran a los ojos, donde conversan, donde de pronto reciben las tradiciones orales, porque están alejados un poco de la tecnología, podría parecer una desventaja, pero es una ventaja.
2: Exacto, ¿no? Es una ventaja. De hecho, yo enseño de manera virtual a futuros docentes. Acabo de terminar también mi maestría en educación y cuando a veces vas al aula, para mí es indispensable la conexión humana. Uh-huh. El aprendizaje requiere el mirarse los ojos, la conexión. De hecho, la última encíclica que ha planteado el Papa también nos invita a pensar en que cuestionemos un poco la inteligencia artificial en el sentido de cómo se va a usar y el propósito para usar. El propósito de la educación, la presencia y el rol del docente es ser mediador, es generar aprendizajes auténticos, es poder ver situaciones reales de la vida cotidiana para poder resolver problemas. Y el ver, el escuchar el desacuerdo, el otro punto de vista, eso no lo va a reemplazar la inteligencia artificial, ¿no? Y eso creo que sucede mucho en el día a día, en las escuelas y a veces en las grandes ciudades o en los espacios donde solamente vamos a cumplir o a editar una charla, un taller o solamente a trabajar porque es lo que toca. Creo que le perdemos un poco el sentido del para qué.
1: Y tú ya has identificado de estos alumnos en las escuelas, básicamente en las de las ciudades, esto del copy pega, que utilizan la inteligencia artificial para todo.
2: Sí, lo he identificado en adultos.
1: Sí, identifica, porque la gente que cree que no, porque, por ejemplo, ya, en una red social, tú lees a, tienes muchos estos amigos que supuestamente que tenemos, que siempre han escrito discretamente y de pronto aparecen con unas semblanzas que es para el premio Nobel de literatura. Dices, inteligencia artificial, porque yo a veces voy a poner lo mismo o la idea que quiso comunicar y te sale
2: de manera muy, muy pomposa, muy elaborada.
1: Elaborada, todo literaria, ¿no? Y eso, claro, me imagino que ustedes se dan cuenta.
2: Creo que eso es un aspecto que es relevante, que el docente no debe dejar de tener, que es como el criterio, el pensamiento crítico. El docente modela esas habilidades con sus estudiantes. Entonces, cuando uno lo detecta, es nuestra responsabilidad por

0: decírselos a los estudiantes. Lo identifico con estudiantes adultos.
1: ¿Y qué te dicen, ah? ¿Con los adultos o con los chicos?
0: Le dije, por ejemplo, cuando lo admiten, y yo creo que ahí eso es lo clave, lo que hay que llevar a la reflexión al estudiante. Ok, estas, ¿qué piensas de esto que has leído? El poder cuestionarlo o repreguntar,
1: claro,
0: y es clave, porque ahí te vas a dar cuenta que si es algo que está pegado, pensado, el que claro, lo ha copiado.
1: Que lo ha copiado.
0: Y le puedo decir, entonces, en palabras sencillas, ¿tú qué me dirías respecto a esta idea que estás planteando aquí? Plantéame un ejemplo. ¿Has vivido una situación similar donde has experimentado esa situación? Yo creo que ahí está la esencia del docente, de no temer de que, y decir, ya, como ya tengo el producto, ya cumplió, ya me mandó, check, sino no, como profundizar en el aprendizaje.
1: Porque si no, vamos a tener una generación de estudiantes que no utiliza,
0: que no utiliza
1: la inteligencia natural y sí saben de memoria hacer la artificial. Y hay, creo que países como Noruega, Finlandia, que están restringiendo ya en los niños de la etapa de primaria el acceso a los celulares y a las tablets, ¿no?
0: Así cuéntanos. Es. Los niños de primaria, entre inicial y primaria, todavía no se encuentran por el momento de vida en el que se encuentran, la etapa de desarrollo en la que están. Están todavía deberían poder terminar de trabajar habilidades esenciales como comprensión lectora, la atención, la regulación emocional, el cálculo, la memoria. Entonces son habilidades que primero tienen que suceder y acentuarse,
1: claro,
0: para que luego poder generar habilidades de pensamiento superior o complejas, ¿no? Que creo que a partir de secundaria yo sería más intencional de poder invitar a los estudiantes a hacer trabajos usando la inteligencia artificial, pero regulada y supervisada por un adulto. Que el estudiante aprenda no solamente todo lo que lee, pensar que eso tal cual es la verdad, uh-huh, sino que profundizar en esas fuentes de información, eso es clave, y hay que revisar esas fuentes de información, ¿no? Creo que ese tiempo extra es necesario. Y eso es que hay que entrenar al adulto y también al estudiante a poder ser consciente de darse ese espacio, ese tiempo para, oye, esta es la fuente final, a ver, muéstrame de dónde vino. Creo que la inteligencia artificial es verdad que hoy, yo la uso para diseñar mis experiencias de aprendizaje, tiene sesgos de género en muchos casos, tienes que darle también más pistas o información específica del contexto donde están, cuántos estudiantes son, cuántas son mujeres, cuántos son varones, cuántos tienen más temor de repente a participar o a hablar, si alguno tiene alguna habilidad diferente. Mientras uno más le alimenta información, nos va a poder dar mejores insumos y darle más contexto, uh-huh, a la inteligencia artificial para profundizar aún así y planificar mejor las experiencias de aprendizaje, si soy docente, y en el caso de los estudiantes, pues cuestionarme de eso que están diciendo. Entonces, ¿esto qué significa en mi contexto? Me voy a plantear un ejemplo respecto a esto, ¿no? Creo que esos son elementos donde son importantes y sí invitaría de repente desde secundaria y en el caso de la universidad poder pensar, tener más de esas conversaciones sobre el propósito que queremos del futuro de estudiantes que quisiéramos o ciudadanos que quisiéramos tener, y eso implica poder empezar a tener conversaciones de regulación, de cuáles son los límites.
1: ¿Hasta ahora no hay regulación en ninguna parte del mundo o porque se están exigiendo, pero no sé si ya?
0: Sí, en Noruega, por ejemplo, ya, las escuelas, el sistema educativo no te invita a usarlo en primaria. En Australia también comienzan a ser más intencionales recién en secundaria, pero de manera muy supervisada de parte del docente.
1: ¿Y cómo se podría generar un equilibrio entre el aprendizaje digital y el tradicional con nuestros libros, nuestros cuadernos? ¿Cómo se podría lograr eso?
0: Yo creo que como maestro, uno es un diseñador de experiencia, entonces tiene que ser estratega. ¿Qué es lo esencial aquí? Si necesito, por ejemplo, durante una sesión o una clase que puedan debatir, o sea, primero empezar a entender el concepto de algo, probablemente, si es que voy a hablar de inteligencia artificial o si voy a hablar de fotosíntesis o sobre algún problema complejo, entender el concepto. Entonces, en ese aspecto, la inteligencia artificial te puede dar una buena definición. Entonces, como estudiante, y luego lo retas al grupo de estudiantes como que piensen en una situación donde ese concepto
1: se
0: plantearía o cómo poner un caso, una situación que los invite a plantearse una postura, a tomar una decisión. Eso es lo estratega. Eso es la esencia en la que deberíamos como docentes llegar a un nivel de mayor demanda cognitiva, de un mayor pensamiento crítico en los estudiantes. Si solamente me quedo en que transcriba, defina, conceptualice, eso ya me está dando la inteligencia artificial. Sí, pero... Para eso no estoy retando al estudiante. Yo quiero que tome una postura, que tome decisiones respecto a eso que está informándose, ¿no?
1: Finalmente, a ver, hay un comentario desde nuestro canal en YouTube, dice, la IA es útil, pero usarla para ayudarnos y no para reemplazarnos. Claro que eso es algo elemental que estamos manejando.
0: Eso es.
1: ¿No?
0: Y hoy ya existen Cloud, Perplexity, Gemini, ChatGPT, y cada una de estas, si bien cierto, automatiza la información, algunas son mejores para diseñar infografías, de repente como docente, mi grupo de estudiantes son más visuales o incluso videos. Hay que saber qué usar y en qué momento, y eso nos puede ayudar a ahorrar mucho tiempo. Pero no debemos dejar de pensar que yo como docente soy estratega, soy guía, soy acompañante, formador de pensamiento, y tomar decisiones, que el estudiante aprenda a tomar decisiones, ese es el propósito del corazón de la educación.
1: ¿Tú crees que van a reemplazar la IA finalmente a los maestros?
0: No, jamás, porque el pensamiento crítico, la conexión humana, el tomar decisiones es el corazón de la educación y de los seres humanos. El docente tiene todos los días la capacidad de influenciar en la vida de los estudiantes, esa pregunta, esa saber que puedo confiar en un adulto que no es mi papá y que le puedo preguntar. Y a veces esos testimonios que escuchábamos antes de la entrevista de cómo un docente le ha marcado la vida, eso es lo humano. Así y eso es. Jamás va a ser reemplazable.
1: Así es. Gracias, Vanessa. Vanessa Villavicencio, experta en educación, magíster, una trome en educación de Enseña Perú, estuvo con nosotros. Hablamos sobre este avance de la IA en la educación.
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5: Les contamos, amigos, que el alcalde de Nazca, Jorge Bravo, advirtió que la nueva declaratoria de emergencia por el Niño no viene acompañada de presupuesto, obligando a postergar obras para atender la emergencia. Además, cuestionó la burocracia y pidió al próximo gobierno priorizar la prevención y transferir más recursos a los municipios.
6: Dos puntos críticos amenazan a Nazca ante el fenómeno El Niño. Jorge Bravo, alcalde de Nazca. ¿Cómo está, don Jorge? Gusto saludarlo. Bienvenido a RPP.
7: Muy buenos días, recibo el saludo de la provincia de Nazca. Sí, hoy nos encontramos, ¿no?, ante el peligro inminente sobre el fenómeno del Niño, declarado por tercera vez en emergencia. Nos acaban de declarar emergencia por 60 días más, desde el 4 de julio al 4 de septiembre.
6: Ya, pero lo declaran por tercera vez, declaran emergencia, otra vez nuevamente emergencia, pero ¿le dan plata para enfrentar el problema o no?
7: No tenemos presupuesto.
6: Ese es el tema, pues.
7: Lo único que nos dicen es que nosotros modifiquemos nuestro presupuesto para atender el peligro inminente. ¿Pero qué es modificar el presupuesto? ¿De vestir una obra o de vestir un santo para armar otro santo? Entonces, y los proyectos de inversión se siguen postergando. El año pasado nosotros modificamos nuestro presupuesto, también fuimos declarados de emergencia, modificamos nuestro presupuesto atendiendo con 11 millones. Este año estamos modificando nuestro presupuesto atendiendo 14 millones, pero en total son 25 millones que se deja de hacer obras en beneficio de la población, obras que se siguen postergando. Claro.
6: Y lo peor de todo, que uno tiene expectativas a que le devuelvan la plata, pues, ¿no es cierto?, como corresponde, pero nunca te devuelven la plata, ¿o sí te la devuelven?
7: No hemos tenido transferencia por estado de emergencia de ningún tipo. Entonces, ahora lo que estamos pidiendo es que, sí, todo a nivel nacional, más del 50% de los departamentos están declarados en emergencia, ante peligro inminente, pero lo que estamos pidiendo es que haya una transferencia o en el orden de responsabilidades, ¿no? Que la responsabilidad viene del gobierno central o del ejecutivo, y en el segundo reorden los gobiernos regionales. Pero no toda la responsabilidad nos lo van a dejar los gobiernos locales con el mínimo presupuesto que tenemos.
6: Eso es terrible. Pues si este problema lo enfrentan casi todos en realidad, todos los alcaldes distritales, provinciales, y la gente se pregunta a veces, bueno, pues, y ustedes que están ahí, son la parte más pública, la que están, digamos, a miras del pueblo que los eligió, ¿les echarán la culpa a ustedes, pues, no, señor alcalde?
7: Es decir, nosotros somos los responsables directos, somos los gobiernos locales los que tenemos que afrontar temas de desastres naturales o fenómeno del Niño, en temas de seguridad ciudadana, la responsabilidad pasa por nosotros, en temas de salud también, cuando no tenemos competencia directa, en temas de educación, la misma manera. Entonces siempre buscan a sus gobiernos locales, buscan a sus alcaldes como responsables, ¿no?
6: Yeah.
7: Cuando la responsabilidad es de otros sectores. Nosotros hemos trabajado expedientes buscando financiamiento de defensa ribereña definitiva desde el 2023 en el ANA, en Fondes, buscando en Agro Rural, y no encontramos financiamiento de expedientes ya aprobados.
6: Claro. Entonces, claro, nos imaginamos el problema que ustedes están protagonizando, señor alcalde Jorge Bravo, alcalde de Nazca. Imagínese cómo tratan a Nazca. ¡Nazca! Grandiosa Nazca de Ica, donde están las líneas famosas, líneas de Nazca. Oiga, ¿usted les toca algún ingreso por el tema de la línea de Nazca o no?
7: Sí, nosotros tenemos ahora ya el boleto turístico de Nazca, tenemos una recaudación entre 4 millones al año, que es dividido entre 4 municipalidades más el Ministerio de Cultura. Tenemos somos 4 distritos más el Ministerio de Cultura, todo el presupuesto dividido entre 5 para reinvertir en turismo. Pero acá también tenemos un gran problema, un gran cuello de botella, que los expedientes tienen que ser aprobados por el Ministerio de Cultura. Tenemos alrededor de 80 expedientes entre las 4 municipalidades esperando su aprobación, y nos atienden un expediente por cada 8 días. Entonces, ¿qué quiere decir? Que tendríamos que esperar más de 700, más de 600 días para la aprobación de los 800 expedientes en 2 años. Y estos son expedientes que se tienen que atender inmediata, porque son limpiezas de maleza de los acueductos,
6: claro,
7: de los canales, de canales de acueductos. Y entonces, mientras nosotros nos aprueban los expedientes en 6 meses, 8 meses, 1 año, ya se vino el otro expediente, y así no avanzamos, ¿no?
6: Ya, pero ¿quién tiene que aprobar esos expedientes? A ver, dígame, por favor, ¿qué ministerio?
7: El Ministerio de Cultura.
6: Ministerio de Cultura.
7: ¿Qué pasa? Ay, Dios. Hay cosas, yo le he planteado al ministro de Cultura, cosas que son, yo te digo, locales, que solamente con la aprobación de la unidad de gestión local del Ministerio de Cultura se tienen que intervenir, pero ahora pasa ese documento a la Dirección Regional de Cultura, de ahí pasa a Patrimonio Mundial, pasa por el área del Ministerio de Cultura en Lima.
6: ¡Qué bárbaro!
7: Y entonces, todo ese trámite, y encima que no te lo aprueben o que te manden con observaciones, es una postergación de 6 meses. Tenemos acueductos que han sido afectados en la avenida de temporada de agua en enero, en febrero, y a la fecha no sale su aprobación para trabajos de restauración.
6: Uy, caramba.
7: Pero entonces, mira, seis meses de la afectación de los acueductos y no nos dan autorización para nosotros hacer los trabajos de restauración o trabajos de limpieza, mantenimiento, descolmataciones de los canales. Entonces, tenemos ese problema cuando el Ministerio de Cultura lo que tiene que hacer es, en trabajos de mantenimiento, trabajos de limpieza, solamente con la autorización de la unidad de gestión local, nos deje intervenir.
6: Uh-huh.
7: Cuando son trabajos de restauración,
6: claro.
7: Entonces ya necesita de la aprobación del mismo patrimonio, el monumento arqueológico, el Ministerio de Cultura.
6: Claro.
7: Entonces, esos documentos sí que vayan sigan su trámite, ¿no?
6: Entonces hay muchas cosas que hacer, mucho que trabajar, señor alcalde, para modificar estos trámites engorrosos, una burocracia tremenda. Y vamos a ver, ¿tiene usted alguna expectativa del próximo gobierno o no?
7: No, esperemos que la primera medida de gobierno sea atender hoy trabajos de prevención por el tema del fenómeno del niño. Yo sí, tenemos una gran problemática, es la que es el tema de seguridad ciudadana a nivel nacional.
6: Sí, pues.
7: Ese yo creo que es en la agenda, pero en la agenda también de saque tiene que ir los trabajos de prevención del fenómeno en el niño. Entonces, eso de ahí, ojalá la presidenta no entrante pueda tener en consideración el tema de agenda del fenómeno del niño como primer orden, porque ya no falta nada, no falta nada a diciembre, enero, la llegada de las aguas, ¿no?
6: Sí, pues, efectivamente. Bueno, pues, señor alcalde de Nazca, Jorge Bravo, esperemos que las cosas mejoren para Nazca, una tierra tan linda, tan preciosa, caramba, donde está nuestra línea de Nazca. Mejor realmente y usted pueda recibir las herramientas correspondientes para mejorar la calidad de vida de sus pobladores. Muchísimas gracias, señor alcalde. Un fuerte abrazo. Que le vaya muy bien.
7: No, muchísimas gracias a usted por la entrevista. Muchas gracias.
6: Son las 9:32.
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9: A los 19 años de su reconocimiento como una de las siete maravillas del mundo moderno, Machu Picchu reafirma su importancia como motor del turismo y símbolo de la identidad peruana. Autoridades y empresarios destacan la necesidad de fortalecer su conservación y promover una gestión sostenible del principal destino turístico del país.
6: Hablando de economía, estamos hablando de desarrollo, estamos hablando del fenómeno del niño, el tema de la seguridad ciudadana a través de nuestro centro de noticias de RPP en diferentes lugares del país. Vamos a hablar, hoy 7 de julio se celebra el Día del Santuario Histórico de Machu Picchu. Estamos por la línea telefónica con don Fernando Santoyo, que es presidente de la Cámara de Comercio de Cusco. Así que un placer saludarlo, señor Santoyo, qué gusto está. ¿Cómo están las cosas por allá? Buen día.
10: Muy buenos días, Jesús Miguel. Un gusto poder conversar contigo desde Cusco, un día especial en el cual conmemoramos ya realmente los 19 años en que se instauró el Día de Machu Picchu, el Santuario Histórico, y donde se estableció a Machu Picchu como una maravilla del mundo.
6: Claro, fundamental conservar este magnífico legado monumental, que maravilla, pues, y atrae a viajeros de todo el mundo, ¿no es cierto? Así que esto hay que cuidarlo y tenemos que trabajar para eso, para seguir desarrollando, no ahora simplemente, ¿no?, de una manera coyuntural, sino ver qué otras cosas podemos hacer sobre el particular. Me imagino que ustedes, dentro de la Cámara de Comercio, quién sabe, otras organizaciones también tienen algunas estrategias interesantes de que plantear ahora con el nuevo gobierno. Me imagino que se puede hacer algo.
10: Efectivamente, creemos nosotros que hay tres pilares fundamentales que se deben dar alrededor de Machu Picchu. El primero definitivamente es fundamental sobre el tema de la conservación del patrimonio, que es justamente la garantía que para próximas generaciones puedan tener también a Machu Picchu siempre reluciente, si vale el término. Un segundo punto importante es comenzar a ver al turismo no como una actividad accesoria o conexa, sino darle la importancia y más pensar en Machu Picchu como un espacio de generación de experiencias para el turista, experiencias totalmente satisfactorias, seguras, previsibles, ordenadas, que es importante. Y un tercer punto es también garantizar el impacto económico y social positivo en la comunidad, que son tres elementos fundamentales que van a garantizar realmente el equilibrio dentro de lo que es la gestión de Machu Picchu, y esperamos que el próximo gobierno tenga una mirada en donde Machu Picchu no sea el objeto de la toma de decisiones para solucionar coyunturas, sino sea realmente una política de Estado Machu Picchu, porque entendamos que la gestión de Machu Picchu, la buena gestión de Machu Picchu, automáticamente impacta en el turismo nacional.
6: Efectivamente. A la gente que nos escucha diariamente le encanta mucho hablar sobre historia. Y vamos a conocer un poquito de historia, si usted nos ayuda a entender por qué el 7 de julio es fecha clave para este formidable legado inca.
10: Sí, en un 7 de julio del año 2007, justo
6: 9:27, se ha cortado la comunicación con el señor Fernando Santoyo, presidente de la Cámara de Comercio de Cusco, que empezaba a ayudarnos un poquito a entender la historia, recordando ese 7 de julio de 2007, ¿no? Esto fue declarada en el concurso organizado por la Fundación News Seven Wonders como una de las 9-7 maravillas del mundo, ¿no es cierto? Desde entonces, cada 7 de julio, los peruanos y en especial los habitantes del distrito cusqueño de Machu Picchu, pueblo, celebran esta distinción mundial con un nutrido programa de actividades que incluye una sesión solemne, actividades culturales, pasacalles con danzas y música, configurando un ambiente festivo general que también invita a preservar este magnífico legado de los incas. Es un magnífico momento, digamos, para recordar, reafirmar nuestra convicción de inversión, porque a veces, y lo he dicho mil veces aquí en este programa, a veces el turismo se ve como una actividad que ya terceros tienen que verlo, ya ese es su interés, digamos, es la importancia solamente para ellos. No. El turismo es un, el turismo, y más aún si hablamos de Machu Picchu y de Cusco, el turismo es un medio para digamos, para hacer conocer a mayor profundidad el Perú, señores, en el mundo, y ya muchos de ustedes lo saben, en el mundo. ¿Por qué se identifica a Perú? Por la gastronomía, por el fútbol, por Machu Picchu. Por Machu Picchu, efectivamente. Jonathan Carlos, nuestro compañero en Cusco, se ha ido pues a celebrar también, y va a ver qué cosa está observando en este momento para compartir con nosotros esta celebración. Adelante, adelante, compañero, adelante, Jonathan.
11: Gracias, Jesús Miguel. Buenos días, en directo. Y Machu Picchu está de fiesta y lo celebra con diferentes actividades. Hoy se recuerda el 19 aniversario de Machu Picchu, de ser denominado como una de las maravillas del mundo moderno. Y hay muchas actividades que se están desarrollando, pero a la par tenemos también visitantes que llegan con mucha expectativa para conocer Machu Picchu, la maravilla mundial. Y siempre dicen, ¿no? Es mejor conocer primero lo nuestro y luego el resto. Eso están haciendo un grupo, una delegación, promoción escolar de 24 niños del Colegio Japam de Sicuani, Julio Alberto Ponce Antunes de Mayolo, así se llama el colegio, que han llegado a Machu Picchu por primera vez y con mucha expectativa para conocer la maravilla mundial. Estamos con la profesora de estos niños del sexto grado D, ¿verdad? Sexto grado D de primaria, la profesora Rosa Quispe Choquehuanca, con quien vamos a conversar. Profesora, ¿cómo está? Buenos días. Con mucha expectativa, seguramente.
12: Muy buenos días, así es. Bastante felices de poder conocer este lugar del Perú. Hemos venido una delegación de 24 estudiantes, acompañados también de algunos papás, que queremos conocer, ¿no?, esta parte de nuestro Perú.
11: Y en un día especial, ¿no? ¿Ustedes sabían que hoy se celebraba este aniversario?
12: Así es, ¿no? Sabemos que hoy se está cumpliendo 19 años de haberse convertido Machu Picchu en una de las nuevas 7 maravillas del mundo.
11: Y eso nos llena de orgullo, ¿no?, a todos los cusqueños.
12: Por supuesto, ¿no? Y es un motivo para venir aquí y poder conocer, porque ninguno de nosotros todavía habíamos venido. Es la primera vez que estamos aquí.
11: Y es bueno incentivar en los niños, ¿no?, conocer acerca del legado que nos han dejado nuestros antepasados.
12: Así es, como usted dijo, primero conocer lo nuestro y después el resto.
11: ¿Y van a estar, a qué hora van a Machu Picchu ahora?
12: A la 1:00 p.m. estamos allá.
11: ¿Y hoy, en este momento, a dónde se están dirigiendo? Cuéntenos.
12: Al mariposario.
11: Van a conocer también el mariposario.
12: Así es. Ajá.
11: Mucha suerte, muchas gracias.
12: Muchísimas gracias a usted por esta entrevista.
11: Gracias a la profesora Jesús Miguel. Y así se vive las fiestas de Machu Picchu por este aniversario número 19 de haber sido declarado como maravilla del mundo. En este momento, te comento, está terminando la misa de honras que se está desarrollando con motivo de la declaración, el reconocimiento de Machu Picchu como maravilla del mundo moderno. Se va a realizar en breve la sesión solemne para posteriormente, a partir del mediodía, realizar el desfile cívico que va a concentrar a todas las instituciones y a toda la ciudadanía saludando a Machu Picchu por este reconocimiento mundial. Directo en directo, RPP.
6: Muchas gracias. Que siga la celebración como corresponde, compañeros, amigos, hermanos cusqueños. Caramba. Qué privilegio. 9:32, titulares, y regresamos en ampliación de Noticias Regional.

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4: Dos y 35.
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6: A través de un comunicado, la Cancillería precisó que el informe del Grupo de Trabajo de la ONU, que calificó como arbitraria la detención del expresidente Pedro Castillo tras su fallido golpe de Estado, no tiene carácter de sentencia internacional, por lo que no modifica las decisiones adoptadas por las autoridades peruanas. Un hombre resultó herido tras ser atacado a balazos por delincuentes mientras se encontraba presuntamente al interior de un vehículo particular a la altura del bloque 12 de la urbanización Santa Marina Sur, en la provincia constitucional del Callao. La Junta Nacional de Justicia anunció que el concurso público destinado a elegir al nuevo jefe de la OMPE se encuentra en su fase final de concretarse la designación. La ceremonia de juramentación se realizará el jueves 16 de julio. La Corte Suprema aprobó solicitar a las autoridades judiciales de Paraguay la ampliación de la extradición de Eric Moreno Hernández, alias El Monstruo, para que sea procesado en el Perú por los delitos de organización criminal, tentativa de homicidio, lesiones graves y extorsión en agravio del Estado y de transportistas. La Fuerza Aérea del Perú encabezó un ejercicio multisectorial en el ala aérea número 1 de Piura, con el propósito de reforzar la capacidad de respuesta ante incendios forestales y eventuales impactos del fenómeno del Niño.

0: Estamos con ustedes, amigas, amigos, en esta nueva emisión de RPP Informando. El 70% de las viviendas en el Perú son informales y vulnerables ante un sismo. Las construcciones autoconstruidas, ¿resistirían un terremoto de magnitud 7? El arquitecto Luis Rodríguez Rivero corresponde justamente a esta interrogante aquí en RPP.
1: Vamos a empezar el programa con algo que de pronto nos preocupa y mucho a todos, ¿no? Tras el reciente terremoto ocurrido en Venezuela y ver el desplome de edificios, viviendas, todos nos hemos preocupado porque evidentemente conocemos que estamos en un país sísmico, que tenemos una larga data de terremotos y de sismos. Entonces todos nos preguntamos ante este boom inmobiliario y ante también la autoconstrucción, si estamos desarrollando bien los protocolos, si están los expertos construyendo bien las inmobiliarias para que no tengamos todos estos desastres que hemos visto con los edificios en Venezuela. Para conversar al respecto sobre las actuales edificaciones en nuestro país y cómo deberían ser las del futuro y qué son los elementos que deberíamos considerar para una construcción segura, está con nosotros el arquitecto Luis Rodríguez. Él es investigador del CONURF y jefe del Departamento de Arquitectura de la Pontificia Universidad Católica del Perú. ¿Cómo está, arquitecto? Bien.
2: Buenos días.
1: Empecemos por esta tragedia ocurrida en Venezuela y que nos ha motivado a muchos a preguntarnos, nuestra casa, nuestro departamento, ¿es seguro ante este tipo de eventos que en este país los tenemos siempre en nuestra historia? ¿Cuáles son los factores técnicos que se debería considerar para la construcción de viviendas y de estos edificios tan grandes que estamos viendo?
2: Bueno, el primero es el suelo, el tipo de suelo, porque el suelo está también expuesto a las demandas, a las fuerzas del sismo, y en la medida que el suelo sea más consistente, va a permitir que las cimentaciones funcionen mejor.
1: Creo que en La Guaira este suelo, creo, había pasado años atrás un aluvión, era un suelo que no era de pronto muy seguro para edificar. Las edificaciones.
2: Sí, hubo unos deslizamientos muy fuertes que dejaron sin vivienda a muchísima gente, especialmente en la zona de Caracas, en los alrededores de Caracas. Una de las cosas que también sucede en Venezuela es que ellos tienen, a partir de este evento, uh-huh, hay el Plan Nacional de Vivienda, que construyeron, me parece que 2 millones de vivienda o más. Parece que ahí, en la premura por resolver el problema, no se ha tenido las garantías suficientes y muchos de los proyectos de lo que llamaban ellos la misión vivienda han colapsado.
1: Así pues, ya lo hemos visto. Y empezamos con uno del principal factor, considerar el suelo.
2: El suelo. Y el suelo es importante porque es lo que va a definir cómo se va a calcular la cimentación. Los edificios en general es más fácil que puedan contratar un estudio de suelos. Cuando hace uno una casa a veces lo pasa por alto, uh-huh, pero es importantísimo. O sea, tener un estudio de suelos y poder guiarse para que el ingeniero se guíe en el momento de hacer el cálculo de la cimentación. Entonces, lo primero es el suelo. Y en muchos casos se asume que el suelo tiene una resistencia, pero hay circunstancias específicas en las que por alguna razón en una parte de ese terreno se ha hecho una excavación, se ha cubierto con material que no es bueno, con basura, uh-huh, en algunos casos, y entonces luego cuando viene el sismo, eso es lo primero que falla.
1: Y por ejemplo, ya que estamos acá en Lima, pero me imagino que en el resto del país también se puede considerar, ustedes como expertos ven que se está construyendo de pronto en suelos que ustedes han investigado, aunque no son suelos buenos para edificios grandes.
2: Bueno, en general se sabe más o menos cuáles son los suelos que son un poco más débiles. Es bastante conocido, por ejemplo, La Molina, uh-huh, el caso de Villa. Luego, en las laderas, el suelo no es que sea malo, pero es un suelo complicado por la topografía. los bordes de los acantilados necesitan un tratamiento especial y muchas veces están demasiado al borde de algunos edificios. Entonces hay vulnerabilidades de distintos tipos. O sea, también es el tipo de suelo, también es el perfil del suelo y luego la vulnerabilidad o el riesgo que se asume al poner un edificio en un lugar específico, ¿no?
1: En los materiales también es otro elemento importantísimo, ¿no?
2: Lo primero diría yo, después del suelo, lo segundo es que haya un proyecto de arquitectura y un proyecto de estructuras bien hecho.
1: Serio.
2: Serio. Y que esto normalmente el procedimiento en el Perú es que los profesionales realizan el proyecto y esto luego pasa a ser revisado por los encargados de los colegios respectivos en las municipalidades, donde se sacan las licencias. Eso obviamente con los niveles de informalidad que tenemos funciona bien en algunos distritos y no funciona en otros, o no funciona tan bien, o simplemente a veces no funciona, ¿no?
1: Y simplemente los que no funcionan dan la autorización así.
2: No, muchas veces no hay autorización, no, se construye directamente. Y normalmente las municipalidades tienen un área de control urbano que debería estar atenta a si es que se ha empezado a construir, pedir las licencias, pedir los planos. Pero claro, también es cierto que los municipios que no tienen la capacidad para hacer esa revisión es porque no tienen muchas veces medios económicos y tampoco tienen medios económicos para tener una oficina de control urbano bien montada. Hay que tener en cuenta que, por ejemplo, un distrito como San Juan del Lurigancho, que tiene más de 1 millón de habitantes, entonces la cantidad de gente que construye por día es enorme. Entonces necesitas una oficina de control urbano muchísimo más grande que la que puede requerir Miraflores o San Isidro. Y sin embargo, probablemente su oficina de control urbano es 10 veces menos. Y el terreno 10 veces más.
1: Esto está en las municipalidades.
2: En las municipalidades. Las municipalidades son las encargadas de otorgar las licencias.
1: Ya. Los materiales. Hay materiales y materiales para construir. Y básicamente cuando, no sé si para los grandes proyectos, pero sí para la construcción de casas en general, ¿no? Que no son edificios. Hay un ladrillo pandereta y un ladrillo King Kong, por ejemplo. ¿Qué usted aconsejaría si uno quiere elegir y quiere que su casa esté súper bien construida y segura de esos dos ladrillos?
2: Sí, sobre los materiales, en realidad hoy en día en países como Japón ya se han desarrollado edificios antisísmicos en madera. O sea, no es que un material
1: que aparentemente nos dé que fuerte.
2: Claro, no es que hay que hacer todo en concreto y ladrillo porque no se va a caer. Se puede hacer en metal, se puede hacer en madera, se puede hacer en concreto, se pueden hacer sistemas ligeros, innovadores. Lo importante es que hayan pasado los protocolos para saber que son antisísmicos. Y sí se sabe, claro, el material predominante en el caso del Perú, de Lima, sobre todo, es el concreto. Y sobre todo el sistema, se denomina sistema de, con el que se hace las viviendas sobre todo, ¿no? Que es un sistema de muros portantes, en donde el muro de ladrillo es portante, o sea, recibe las cargas sobre todo de los techos, y está confinado por una estructura de concreto, una viga y columnas de concreto. Entonces, ese ladrillo de los muros portantes no puede ser de pandereta.
1: ¿Por qué?
2: No puede ser de pandereta porque el ladrillo de pandereta tiene los huecos a los costados. Entonces, ¿qué pasa? Que cuando viene el sismo, los lados horizontales son planos. Y el sismo es una fuerza horizontal, sobre todo. Salvo que el sismo sea muy cerquita de Lima, va a ser una fuerza también vertical. Pero normalmente es una fuerza horizontal que va a ser así. Entonces, claro, si es liso, como es liso el pandereta y tiene los huecos a los costados, se va a mover y finalmente se va a desprender y el muro se va a fracturar. El ladrillo King Kong, todos los conocemos, que tiene los huecos en la parte alta. Entonces, ¿qué pasa? Que en esos huecos se mete la mezcla, en el de abajo y el de arriba, y entonces hay mezcla que está metida a través de los huecos en la parte inferior y superior. Y eso hace que cuando viene el sismo, se mueve todo en conjunto. O sea, no es como el pandereta que se van a empezar a desplazar cada uno por su lado, sino se mueve en conjunto. Y lo que el muro debe hacer es funcionar como un diafragma, que se mueva todo junto. Entonces, el pandereta no es un ladrillo para construir sobre muros. Se puede construir ciertos tabiques que no lleven carga, pero lo menos posible, porque esos tabiques lo más probable es que se caigan cuando venga el sismo. Aun cuando sean tabiques que yo pongo en el baño. O sea, lo que cada vez que pongo muros de pandereta estoy creando trampas. Entonces es mejor no usarlos, salvo para muretes pequeños, parapetos, cosas muy pequeñas.
1: Y las bases, que son también elementales para bueno, empezar a construir, deben tener ciertos materiales que sí o sí y no escatimar ahí.
2: Es que todo eso tiene que ser calculado. O sea, por ejemplo, si yo construyo una casa de adobe, que puedo construir una casa de adobe en las zonas rurales, yo tengo una cimentación de piedra, pero que está bien hecha. Sí, tiene que seguir ciertos requisitos técnicos. Entonces, no es que todas las bases tengan que ser de concreto. Yo creo que ahí es el ingeniero el que tiene que definir de qué van a ser las bases, salvo en algunos casos en la vivienda tradicional ya se sabe cómo se construye y se repite exactamente igual. Pero normalmente en las zonas urbanas es el ingeniero el que tiene que definir cómo debe construirse o debe seguirse un plano, porque puede ser que sea un proyecto tipo, es decir, que hay un proyecto, hay muchas organizaciones que se han construido con el plano de una casa, un juego de planos donde hay estructuras, donde hay cimentaciones y todo.
1: La casa modelo que después se repetía. Aquí tenemos una pregunta llegada al canal de RPP por YouTube. Dice, buenos días, ¿qué debería tener en cuenta para adquirir un departamento o un edificio en cuanto a la construcción u otro elemento?
2: Bueno, que haya pasado, que tenga una licencia de construcción.
1: Lo que dijimos
2: al inicio. Y de preferencia que tenga una conformidad de obra. Porque eso garantiza que la municipalidad ha revisado los planos y que hay algún personal técnico que ha revisado que esto sea correcto. Las comisiones revisoras están formadas por ingenieros y por arquitectos. Entonces ellos.
1: ¿Pero la inmobiliaria nos puede dar ese dato o tenemos que ir a la municipalidad y averiguar y nos dan el?
2: La inmobiliaria se los debe dar y si quieren más seguridad, si la inmobiliaria no les inspira confianza, pueden ir a la municipalidad.
1: Gracias, gracias. Estuvo con nosotros el arquitecto Luis Rodríguez Rivero, jefe del Departamento de Arquitectura de la Pontificia Universidad Católica del Perú.
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0: Les contamos, amigos, que en el programa Encendidos de RPP, el doctor Carlos Vera, psiquiatra de salud, explicó cuáles son los excesos que podrían afectar la salud durante el Mundial.
10: La fiesta del fútbol, para muchos, no solamente, para muchos viene acompañada eso, de comidas, ¿no? Te reúnes con tus amigos y hay algún piqueo, dependiendo de la hora o no. Hay quienes también deciden acompañar de alcohol la transmisión del partido. Y hay quienes deciden celebrar con las dos juntas, ¿no? Con comida y alcohol. Todo en equilibrio, en su justa medida, como siempre, pues no pasa nada, ¿no? O tiene un impacto menor, pero en exceso ahí se pudre todo. Entonces, los excesos que podrían estar afectando tu salud o afectarla a mediano plazo durante el Mundial. Fútbol, cerveza y apuestas. ¡Qué rico combo! Estamos con el doctor Carlos Vera, psiquiatra de salud. Bienvenido, doctor.
11: Gracias, Carlos. Muchas gracias. Muchas gracias por la invitación.
10: ¿Qué pasa con...? Yo creo que hay un un despliegue, no sé, un derroche de estímulos.
11: Exacto.
10: Correcto, dopaminérgicos.
11: Así es.
10: Nuestro cerebro en esta temporada segrega mucha más dopamina debido al estímulo, uh-huh, que es la satisfacción inmediata del gol de mi equipo, eso acompañado del alcohol, en fin, todo lo demás, ¿no?
11: Así es. Claro, es que justo imaginemos, por ejemplo, acá...
10: Un cerebro, ¿no?
11: Un cerebro, o sea, traído el cerebro más o menos para dar un...
10: ¿De ese tamaño es el cerebro?
11: Sí, el cerebro de un adulto promedio. Y curiosamente es el que está ahorita, desde antes del mundial, bañado por dopamina.
10: Claro.
11: Cuando llega el mundial, tan solo por el hecho de pensar en lo que va a suceder, está bañado por dopamina. Y una vez que pasa el estímulo, se le baja de golpe y entonces empieza a sufrir por todas esas situaciones.
10: O sea, estoy recibiendo tal cantidad de estímulos que me generan placer,
11: uh-huh,
10: ¿correcto? El placer está conectado a esta hormona. ¿Es una hormona?
11: Es un neurotransmisor.
10: El neurotransmisor que es la dopamina.
11: Exactamente.
10: Ya. Que cuando esos estímulos bajan, porque, uh-huh, ya cuando se acaba el mundial, ya no hay el estímulo de la apuesta, el estímulo de la reunión con los amigos, el estímulo de ver el partido, de comprarme la camiseta, qué sé yo. Cuando esos estímulos bajan, ¿podría tener la misma sensación de un adicto, digamos?
11: Exactamente. Se comporta de la misma forma, porque lo que empieza a ver es que secretamos tanta dopamina desde el centro del cerebro, que esto se va a ir hacia todos los lugares. Desde el razonamiento, la persona va a captar más información de memoria sobre eso, va a recordar hasta las imágenes de cuando era bebito y papá, claro, veía el fútbol y todo era todo el quilombo por ahí.
10: Todo el mambo
11: por ahí. Entonces, cuando baja todo eso, esta situación tiene que empezar a pensar, ¿y ahora cómo pago lo que aposté? ¿Ahora cómo soluciono? ¿Cómo voy al trabajo? Etcétera. Muchas cosas se dan como en abstinencia.
10: O sea, el cómo pago tiene que ver con el impulso. O sea, he respondido,
11: exacto,
10: a mis impulsos,
11: uh-huh,
10: impulsivamente.
11: Así es, así es. Se tiene que ver netamente con eso, ¿no? Por esa acción inmediata que lleva a que después tenga que buscar una solución.
10: ¿Y cómo se entrena eso? Porque estamos hablando de aprender a postergar el placer.
11: Así es.
10: Que eso es un entrenamiento que uno tiene desde niño, técnicamente.
11: Ajá, ¿no? Claro. Aprender a postergar el placer es justamente tal vez basarnos en algo tipo holístico, el aquí y el ahora, el momento en el cual, claro, poquito a poquito voy a ir dosificando aquello hacia lo cual puedo hacer, cuáles son mis recursos.
10: Que no es muy holístico, es la presencia.
11: Exactamente.
10: O sea, es estar presente.
11: Exactamente.
10: No tener mi cabeza ni en el pasado ni en el futuro, sino en lo que está ocurriendo ahorita en este preciso instante.
11: Exactamente. Sí.
10: Claro.
11: Justamente hacia eso es donde vamos, hacia entrenar o hacia disfrutar el momento y para esto sin una expectativa que lleva pues al derroche.
10: Pero eso es bien difícil porque culturalmente, Sara, estamos bombardeados todo el día por estímulos conectados al placer. O sea, la publicidad te habla de placer, uh-huh, ¿no? Resuelve esto inmediatamente y siente rico.
12: Sí, no, tal cual, así lo dices. Y uno no lo piensa, no lo procesa, lo está viviendo en ese momento. Y luego te das cuenta cuando ya es muy tarde.
11: Así
12: cuando
11: es.
12: Ya de pronto caíste en una adicción, tal vez, ¿no?
11: Uh-huh.
12: Y en ese sentido, lo que entendemos es que incluso hay predisposición genética para poder caer ese tipo de adicción.
10: También.
12: Es por eso que hay gente que, claro, cuando despierta y se da cuenta que está en este círculo vicioso, literalmente,
11: uh-huh,
12: un día levanta y dice, no, o sea, está mal. Y lo puede cortar de la vez, pero otras personas no. Y terminan finalmente en problemas bastante complejos. Y en el caso de apuestas,
11: claro,
12: uh-huh, o sea, pierden casa, pierden trabajo,
11: uh-huh,
12: hasta pierden incluso la familia.
10: ¿Y qué pasa en ese cerebro con el tema de la apuesta? O sea, ¿qué es eso que te lleva a perder la chaveta? Porque bueno, ya ha puesto una cantidad fuerte de dinero, pero hay gente que lo escala a ha puesto mi casa.
12: ¿Sí?
11: Claro, si me permiten,
10: sí.
11: Esto parte de un área de memoria dentro del cerebro, el hipocampo.
10: Yeah.
11: Entonces esto genera ese tipo de recuerdo. Ah, me acuerdo que mañana de pronto cuando yo estaba chiquito gané tanto. Mi papá estuvo feliz. De pronto se traslada a una imagen.
12: Doctor, solamente permítanos describir un poquito para que la gente que nos escuche en radio también lo siga. O sea, el doctor ha traído una maqueta de un cerebro y es como, claro, que se lo hubiese partido en la mitad. ¿No?
11: Así
12: ¿cierto?
11: Es, exactamente.
12: Y vemos toda esta parte externa, ¿no? Que parece como un tejido en cordón, ¿no es cierto? Y luego tiene pequeñas partes que están internamente. A ver si lo describe chiquitito para luego...
10: Así es medio Hannibal Lecter el doctor,
13: Algo así.
10: Es medio Hannibal Lecter.
13: Sí. ¿Viste esa película? Claro, el tipo que come ese cerebro. Es muy fuerte ver al doctor agarrando un cerebro en la cámara.
11: Solamente falta decir, hola, Clarisa. Claro, algo así. Claro, claro. Bueno, pero bueno, a lo que voy, vamos a ver para quien nos van a ir escuchando. El cerebro partido por la mitad va a tener como una habita o una alberjita, que es la amígdala cerebral, y es la que genera el impulso de ansiedad por si acaso. Más tardecito vas a ir a apostar, el partido es en 10 minutos y uno se empieza a apurar. El razonamiento, que es hacia la parte anterior, empieza a dar la salida. Mira, por si acaso puedes firmar a tal hora y te vas del trabajo. Uh-huh. Y la imagen de cómo me veo yo huyendo, por ejemplo, se va hacia la parte posterior. Uh-huh. Entonces se da todo un entramado que parte del neurotransmisor llamado dopamina, que nos genera placer. Y eso se entabla tanto genéticamente, porque está en el gen del cromosoma 13. Claro. Y en la medida que más lo repito, más tendencia hago a dependencias, sustancias, situaciones de no control o desinhibición. Esto lleva también a problemas con el alcohol y otras cosas más.
12: Uh-huh. Entonces, en términos simples, yo tengo esta arvejita dentro del cerebro, que en así realidad es, representa la amígdala.
11: Así es.
12: Y entonces va soltando más o menos cargas de dopamina. Uh-huh. Y que hace que tenga más intensidad o menos intensidad de ese placer. Y en la medida que eso se hace frecuente, entonces como que el cerebro dice quiero más, quiero más, quiero más, y así genera es una dependencia.
10: Y para tener más necesitas el estímulo externo.
12: Claro. Ajá. Que en este caso puede ser la apuesta, ¿no?
10: Sí, sí, sí. Uh-huh. Total, cualquier estímulo, una droga, una apuesta, el alcohol,
12: comida,
10: rascarte la panza. También. O sea, cualquier cosa que te aleje de la presencia. Uh-huh. Por eso la práctica de la meditación es tan importante. La práctica de salvo la meditación, porque de pronto alguien se podría interpretar como muy holístico, pero la respiración. Uh-huh. Solamente con un tipo de respiración, ya, lo pongo más fácil, con la exhalación. Uh-huh. Con exhalaciones prolongadas, o sea, si yo inhalo en 4 segundos, ¿no? 1, 2, 3, 4, toma aire en 4, debería tratar que mi exhalación sea más prolongada, uh-huh, botar el aire en 8 segundos. Uh-huh. Eso ya regula mi sistema nervioso.
11: Totalmente.
10: ¿Correcto? Y me, uh-huh, ancla en el presente. Uh-huh. Al minuto 3, al minuto 4, los dos primeros minutos vas a sentir que estás perdiendo el tiempo. Uh-huh. Pero eso es lo lindo, que la ciencia ya lo estudió, esto ya, claro, pasó de ser la práctica de 4 locos, como hay quienes desde el desconocimiento lo atribuían, a ser una práctica ya validada por la ciencia, ¿no?
11: Totalmente.
10: Bueno, son las 10:30, es momento de respirar. Ya volvemos. La cantidad de estímulos que estamos recibiendo en esta época, ¿no? Naturales, propios del fútbol, de lo, ajá, que significa, estímulos que vienen muchas veces acompañados por más estímulos, del alcohol, la comida en sí mismo es un estímulo. Y la conversación va por qué pasa después de todo eso, porque no vamos a ver, o sea, el mundial no dura toda tu vida. Claro. El mundial, sí, acaba el domingo 19 de julio. Y de ahí, ¿cómo retomo? Y mejor dicho, la conversación tiene que ver con cómo hacer antes para no estar secuestrado por los estímulos.
12: Exacto.
11: Ese es un gran punto. ¿Cómo hacer para no secuestrarse por los estímulos? Es que, primero que nada, o sea, es el hecho de que ya de por sí esto es una bola de nieve que nos lleva a tanto publicidad, propaganda, sí, etcétera.
10: La cultura,
11: en fin. La cultura, y en otros países es mucho más fuerte, pero tenemos que esto aumenta cifras tanto de depresión, de tendencia o intoxicaciones alcohólicas, y pasado el mundial, siempre se da un pequeño pico de aumento de casos de intentos de autoeliminación.
10: Así, de suicidio.
11: Exactamente.
10: O sea, el bajón es tan fuerte.
11: Claro. Es por ejemplo, en Japón se le llama Kensukoro, o el síndrome del corazón,
10: sí, sí,
11: roto.
10: Sí, sí, claro.
11: Igualito, tenemos que quitamos ahorita el estímulo del mundial y la bajona les da a todo el mundo. Sí,
12: claro, importante recordar que cuando menciona insomnio refractario es porque no cede con la medicación y requiere además otro apoyo, y en este caso, uh-huh, iría muy bien.
11: Claro.
12: Bueno, esperemos, doctor, uh-huh, que todo esto que ha mencionado en realidad le sirva a muchísima gente, que entienda que hay una alternativa. Esperemos que pronto salud, incluso el Ministerio de Salud, si aún no lo tiene, tenga también esa tecnología, porque eso es algo que ya se viene hablando hace mucho tiempo, ya hay suficiente evidencia científica, claro, en otros países incluso que también lo vienen aplicando. Ha sido el doctor Carlos Vera, médico psiquiatra de salud, y esa tecnología la tiene en Omura.
11: Así es.
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17: La canción León, hermano del camino, compuesta por el músico peruano Jaime Montoya e interpretada por el coro Aguchita, ganó el concurso nacional León de la Esperanza, organizado por la Asociación Peruana de Autores y Compositores y el Instituto Nacional de Radio y Televisión del Perú, en homenaje al Papa León XIV. El premio fue entregado por el arzobispo de Lima, Carlos Castillo, quien destacó la cercanía del pontífice con el Perú.
18: Hermanas, cuando Cintia nos visitó en el arzobispado, nos inspiró la idea de poder hacer este concurso y hoy día tenemos la felicidad de haber entrado todos en esta dimensión festiva, esperanzadora, y por eso estamos muy alegres y la iglesia se une a todo su pueblo, como lo que hizo siempre Robert Prevost con todo su cariño de misionero sencillo, de tenernos esa paciencia para comprender nuestra alegría, ¿no? Hoy día que los he visto a todos muy jaraneros.
17: Ante ello, el Papa León XIV envió un emotivo mensaje al arzobispo de Lima, Carlos Castillo, en el que reconoció el esfuerzo y la creatividad que impulsaron a cientos de peruanos a participar en dicho concurso para componer e interpretar una canción en su honor. Durante una actividad partidaria en el distrito limeño de San Miguel, Rafael López Aliaga afirmó que no confía en la decisión que pueda adoptar el Jurado Nacional de Elecciones sobre la apelación presentada por Renovación Popular contra la resolución que declaró improcedente su candidatura como teniente alcalde de la Municipalidad de Lima.
19: Porque estoy en plena campaña como teniente alcalde, y si no me dejan ser teniente alcalde, no me interesa. Yo voy, ¿sabe qué? De portero municipal, a mucha honra, y voy a ser mi sindicato.
17: En el programa Enfoque de los Sábados, la hidrobióloga Natalie Vargas explicó que el fenómeno El Niño no solo implica el calentamiento del mar, sino que también altera su productividad con impactos en actividades como la pesca, la agricultura y el turismo.

0: Argentina venció 3-1 a Suiza y avanzó a las semifinales del Mundial, donde enfrentará este miércoles a las 2 de la tarde a Inglaterra, que derrotó 2-1 a Noruega. 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

Bueno, y siguiendo con el programa Encendidos, nos visitó Humberto Valdivia, director de Jalmay, y la danzarina Antonella Valdivia, quienes presentan Latidos del Imperio Inca, un espectáculo que lleva la riqueza e identidad cultural del Perú a Europa.

0: Venimos escuchando un cajoneo y un zapateo también que se inspira en nuestra historia, porque saben que nuestra historia es fuente inagotable de inspiración artística y lo que venimos escuchando es parte del espectáculo Latidos del Imperio Inca, un viaje desde el Tahuantinsuyo hasta la identidad cultural viva del Perú de hoy. Quien está en la producción, en la idea, en la organización de este espectáculo artístico que ha recorrido buena parte del mundo es Jalmay Alto Folclor, que se van con este show que tiene de danza, de música en vivo, de teatralidad, de narrativa, porque tiene una historia detrás, primero a Tacna y luego parten a Europa. Pero no por primera vez, ¿eh? Han estado ya 40 veces en Europa porque les encanta este espectáculo. Nos acompaña justamente el director de Jalmay, Humberto Valdivia, y Antonella Valdivia, que es bailarina, su hija además, y por cierto se encarga de las redes sociales del espectáculo. Hay que hacer un poco de todo en este mundo. ¿Cómo está? Muy buenas tardes.
1: Muy buenas tardes. A nombre de Jalmay queremos expresarles nuestro agradecimiento por permitirnos contar todos los proyectos de Jalmay. Fátima Martín, encantado de estar por primera vez con ustedes y listos para contar la historia de Jalmay, que siempre lo solemos hacer.
2: Y cuéntanos precisamente, señor Humberto, ¿cómo empieza la historia de Jalmay, este proyecto además que ha ido creciendo año tras año y cruzando las fronteras, llevando además la cultura del Perú al mundo?
1: Bueno, comenzó a raíz de que yo bailaba, hice el intento de bailar alguna vez hace 28 más, 30 años atrás.
0: Yo también siempre hago el intento de bailar, pero sigo intentando. En cambio, a ti sí te salió bien.
1: Bueno, doy más vueltas que un ladrillo de repente, ¿no? Pero bueno, la cosa es de que tuve la intención, porque lo que pasa es de que comencé a trabajar para una organización francesa después de haber participado como danzarín, y la organización me dijo, mira, necesitamos a alguien en Latinoamérica que nos vea grupos de danzas, porque era la época complicada de los años 80, no, perdón, 90, y mi trabajo consistía en que tenía que ir a Cuba, a Brasil, a Costa Rica, a Chile, a buscar los mejores grupos de folclore y después salía de gira con ellos. Así aprendí de los mejores maestros del mundo y después un día dije, voy a hacer Jalmay. La primera vez que hice la convocatoria, pues llegaron 360 chicos y así nació Jalmay hace 28 años, con la idea de representar al Perú como vi a los demás grupos, ¿no? Como el ballet folclórico de Chile, el Bafochi, como el ballet folclórico de Antioquia, de Colombia, como la Compañía Nacional de México, Amalia Hernández también, y así, ¿no? Entonces, esos fueron mis grupos que me inspiraron, digamos, a trazar una línea de trabajo bastante dedicada, porque no había otra manera, ¿no? Nuestros valores siempre que nos permiten, o nuestros pilares, son la disciplina, la pasión, el amor y la perseverancia.
0: Y ahora nos vas a explicar no solamente de qué va Latidos del Imperio Inca, sino cuál crees que es el éxito enorme y a qué se debe que está teniendo Jalmay en Europa, porque que te llamen una vez, bien, dos veces, extraordinario, 40 veces, y además el público que tiene en Europa ya es el público local, ni siquiera los peruanos que viven en el extranjero. ¿De qué va Latidos del Imperio Inca? Porque si bien han viajado ya 40 veces, es primera vez que están llevando este espectáculo a Europa. ¿Cuál es la propuesta?
1: La propuesta es que nosotros nos basamos en el Imperio Incaico, el Imperio del Tahuantinsuyo, digamos,

0: un imperio tan grande, el uno de los más grandes de América, y nosotros nos basamos en la era del Inca Pachacute. Ajá. Porque hacemos, el público tiene que ver mucho con el tema del Cusco, del Inti Raymi, y nosotros hacemos un fragmento del Inti Raymi, después también hacemos un fragmento del drama Ollantay. En 15 minutos contamos esa historia y la gente queda fascinada, porque aparte de eso, pues los visuales que nos permiten ayudar, la magia de los músicos peruanos, de los danzarines, del vestuario, todo eso nos permite hacer la magia para transportar al público a la época del Imperio del Tahuantinsuyo. Curiosamente, para nosotros es de a partir de ahí. En ese momento se hacían, no habían danzas, habían rituales. Posteriormente, con la llegada de los españoles, los africanos, hay un mestizaje. Sí. Y vamos un poco contando la historia,
1: del
0: ¿no?
1: Del Perú, ya no te quedas en el Tahuantinsuyo, sino llegas al Perú de hoy.
0: De hoy, exactamente. Por eso que han podido apreciar el tema de cajones, que es lo más contemporáneo, lo más actual, que es patrimonio cultural del país también el cajón. Y el cajón lo hicimos puntualmente porque teníamos una gira por España y en España creen que el cajón es flamenco y nosotros hicimos la gira con el cajón peruano para decir al mundo que el origen del cajón es el Perú, ¿no?
2: Y en medio de ello quiero hablar también con Antonella, que se siente ser parte de este proyecto como Halmay y además haberlo visto a lo largo de tu vida crecer con él también, porque es un proyecto que engloba a toda tu familia.
3: Sí, definitivamente es un orgullo para nosotros. Creo que el trabajo de mis papás, el habernos inculcado desde muy pequeños la cultura, el amor por el país, es increíble ver a Halmay evolucionar en el tiempo, ver cómo muchas generaciones de chicos han ensayado tanto, le han luchado tanto para poder llevar un espectáculo de nivel, no solo aquí dentro del país, sino fuera del país, y que podamos posicionar al Perú como un referente cuando nos ponemos un mano a mano contra, no sé, México o Serbia o China, incluso para cerrar espectáculos allá en Europa o en Asia. Creo que ahí es donde te das cuenta realmente el nivel con el que el Perú se puede posicionar. Y
1: en ese mundial, ¿cómo estamos?
3: Yo creo que estamos muy bien, ¿eh? Llegamos a finales definitivamente.
1: Oye, ya en tu pasaporte no deben haber páginas para los sellos. Coméntanos, primero, ¿cómo es tu experiencia de viajar tanto llevando la cultura peruana? Y luego, ¿a qué crees que se debe el exitazo de ustedes? Porque los van llamando a cada tanto para que hagan una gira.
0: El éxito concretamente es el patrimonio vivo del país. Sí. Nosotros somos una cultura viva, no es algo que ya pasó en el tiempo como suele suceder en Europa. La gente siempre está interesada, está en la expectativa de lo que es el Perú, y creemos que de alguna manera el folclore del Perú es lo que nos permite lograr esa plataforma de poder estar repitiendo, ¿no? De poder viajar, y siempre tenemos que estar con propuestas diferentes, contar uh-huh. diferentes historias, porque creo que el éxito está en las narrativas, ¿no? No es solamente subir eso y hacer una exhibición de bailes y ya está, claro. ¿No? Que lo pueden hacer siempre, pero el hecho de contar una narrativa, una historia, creo que nos ha permitido conectar.
2: ¿Y cómo es que seleccionan las historias en el tiempo? Porque han ido cambiando, ha tenido el vuelo de los cóndores, también ha tenido ahora esta presentación Latidos del Imperio Inca. Es decir, ¿cómo se inspiran y retransforman esta narrativa, la traducen en expresión artística?
0: Bueno, nosotros tenemos un área de investigación que siempre vamos revisando, tenemos asesores, tenemos curadores que nos permiten encontramos la historia, pero claro, tenemos que ir a un curador para que de alguna manera nos diga, no, esto de acá no puede ser. Esto
2: claro, porque la de Ollantay tiene diversas perspectivas, sí. Algunos detalles que van cambiando a lo largo del tiempo, dependiendo además de dónde se recoge la tradición.
0: Sí, el drama de Ollantay, nosotros tocamos la parte cuando se conocen, ajá, del enamoramiento, del papá que se
2: opone
0: con su, claro, con su lugarteniente, y después que el amor triunfa, ¿no? O sea, concretamente hacemos lo más puntual posible porque no tenemos mucho tiempo, hay 2 horas para contar toda una historia.
2: Es maravilloso.
0: Y lo curioso es a través de la música, la danza, el canto y el teatro, ¿no? Porque los chicos han tenido que aprender cortos o pausas de teatro, digamos, para poder enfrentarse al público. No es llevamos una cantante de coloratura, digamos, para permitir hacer la magia, que también el público lo sienta, ¿no?
2: Muy bien. Bueno, para terminar, Martín.
1: Ah, bueno, sí, quería preguntarte qué países van a estar en gira ahora, Antonella.
3: Esta vez nos vamos por España y Francia. En verdad vamos a estar poco más de un mes visitando ciudades.
1: Se van a hacer varias ciudades.
3: Sí, nos vamos por varias ciudades de España, por varias ciudades de Francia. Y bueno, aquí vamos a estar en Tacna, pero también nos han estado pidiendo una fecha en Lima, así que también antes de irnos a Francia y España, vamos a hacer una fecha en Lima en el Teatro de la Unife. Sí, vamos a estar de hecho el 25 de julio en el Teatro de la Unife y en Tacna el 19-20 de julio.
1: Extraordinario. Perfecto. Para celebrar el país en su mes.
3: Definitivamente, sí. Por fiestas patrias, justo, ¿no?
0: Muy bien. Y las entradas, perdón, están en la plataforma de Join Us, ya las pueden comprar, o por Yape también. Reiteramos, estamos en Tacna por primera vez el 19, que es un domingo, vamos a tener función al mediodía, ajá, a las 7 de la noche. El día lunes también tenemos, el 20 de julio tenemos a las 7 de la noche. Regresamos a Lima, como ha dicho Antonella, se nos pasó. Hemos tenido que hacer dos fechas en un solo día en el Teatro de la Unife, el día 25 de julio a las 4 de la tarde y a las 8 de la noche. Están cordialmente invitados. Gracias. Ustedes. Ojalá que puedan ir a ver el trabajo que hace Halma en el escenario con Latidos del Imperio Inca. Y pues ahí.
2: Muy bien. Muchísimas gracias a Humberto Valdivia, director de Halmay, y Antonella Valdivia, bailarina, pero también la encargada del marketing de Halmay y también hija del señor Humberto Valdivia. Felicidades por esta experiencia y, por supuesto, gracias por haber estado con nosotros en RPP. Bienvenido siempre.
1: Gracias por ser extraordinarios embajadores de nuestra cultura.
3: Con eso, mucho gusto.
1: Sobre todo.
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26: La comunidad Aguajún de Cumpanán denunció un presunto uso excesivo de la fuerza durante un operativo policial que dejó 2 heridos. Sus dirigentes exigen una investigación, respeto a los derechos de los pueblos indígenas y alertan que el conflicto estaría vinculado a actividades de la minería ilegal en la zona.
27: Estás escuchando Ampliación de Noticias Regional, los hechos contados por sus propios protagonistas. ¿Qué pasó en Cumpanán? Es una comunidad Aguajún que han denunciado disparos durante los operativos policiales en Amazonas. Vamos a ver qué está pasando. La comunidad nativa de Cumpanán, ubicada en el distrito del Cenepa, provincia de Condorcanqui, región Amazonas, ha denunciado un presunto uso excesivo de la fuerza por parte de efectivos de la Policía Nacional durante una intervención realizada en la zona. Estamos formulando un llamado a la policía, a la Jefatura Nacional de la Policía Nacional, para que investigue este caso. No podemos permitir que efectivos policiales estén haciendo uso y abuso de sus armas de fuego que ponen en riesgo a toda la población, especial a la comunidad de Aguajún, de Cumpanán. Así que vamos a hablar con Saúl Yampis Cantúa, jefe de la comunidad de Cumpanán, distrito del Cenepa, provincia de Condorcanqui, región Amazonas, y esto es también la frontera con el Ecuador. Señor Yampis, ¿cómo está? Gusto saludarlo, don Saúl.
28: Muchísimas gracias a este medio de comunicación, al RPP, y mi nombre es Saúl Yampis Canto, estoy presente desde la comunidad frontera de Cumpanán, aquí con el vecino país del Ecuador.
27: Cuéntenos, por favor, cuéntenos cómo sucedieron estos actos.
28: Les quiero hacer brevemente esta información y hacer la denuncia pública frente a este caso que nos está atravesando en nuestra localidad de nuestra comunidad. El día lunes han llegado helicópteros de la policía a la instalación del puesto de vigilancia, el Tambo, donde dejó 4 efectivos, 7 efectivos policiales en la representación del capitán Eduardo Reyes, Valdivia Reyes, quien está a cargo de ese mando en ese grupo de los policías. De tal manera, nosotros efectivamente estábamos en nuestra instalación de nuestra localidad y horas de las 2 de la tarde nos atacaron improvisamente, así como un criminal, disparando con el fuego, apuntándonos directamente hacia nosotros. Nosotros, sin el temor, hemos salido con todos los pobladores afuera y empezando a reclamar cuáles son las que ellos vienen a atacarnos de esta manera. Y frente a eso, hemos tenido 2 heridos, y donde se ha pasado los problemas, y estos 2 señores están evacuados en el lugar de nuestro país vecino para que tomen la atención médica, porque no teníamos otro más espacio donde para llevar a nuestro personal. De tal manera que nosotros hemos estado presente a coordinar con estos señores, los policías, que han actuado directamente de esta manera. Entonces, ellos manifestaron que le han informado de que en esa localidad estaban los grupos armados, los lobos, los choneros, pero en sin ningún momento, sin haber recibido ningún impacto, de ningún disparo. Ellos han actuado directamente. Entonces, para nosotros, los pueblos indígenas, es un abuso total, es una burla total, porque nosotros, como pueblo indígena, no tenemos esa práctica de usar los armas de fuego para poder atacarnos y contrarrestar nuestro enemigo. De tal manera que, si el Estado ha ordenado para que haya la interdicción a la zona, nosotros no somos una máquina retroexcavadora, nosotros somos personas que no contamos con esas armamentos. Entonces, si bien ellos vienen a vigilar estos aspectos, tienen que hacer su mismo trabajo.
27: Claro.
28: Por eso es que nosotros, muy indignado, hacemos nuestra queja en público para que las autoridades tomen la medida exhaustiva a esa gente, a estos policías que no toman su control específico, donde ellos vienen con el orden de hacer erradicar, si viene de la minería, que haya de la minería. Claro. No a las personas civiles que están sin armas, que ellos están ya como un pueblo organizado aquí en nuestro sector. Tal manera, quiero exagerar, agregar también, señor periodista, lo que queremos es, nosotros no podemos pedir para hacer instalación la comunidad, para ubicarnos a un lugar al otro, cuando queremos hacer una población, no podemos solicitar al Estado. Una vez instalado, por el derecho podemos solicitar para que haya el reconocimiento para un pueblo reconocido, a que haya un beneficio tal conforme como la educación, salud y otros programas más del Estado para que se reconozca al pueblo. Entonces, eso es el derecho que nosotros podemos reclamarlo. De tal manera, si vienen los policías a hacer su trabajo, que hagan, pero sin perjudicar la vida contra los pueblos indígenas que nosotros estamos ubicados en la zona, por favor.
27: Correcto, correcto. No lo hemos interrumpido para formularle preguntas, pero está clara su denuncia. Esto ya tiene conocimiento el Ministerio Público, ¿no? Esta agresión, ¿no?
28: Sí, sí, señor periodista. Y otro, estos señores específicamente vienen contratados, porque se sabe que muy bien esta zona está concesionado a nombre del señor Jorge Bedoya Torrico y otro empresario, Juan Ibarra. Estos señores criminalmente se han venido ya utilizando al nombre del pueblo. Entonces, al pueblo se despertó y se presentó la denuncia, porque ellos, a pesar que formulaban con un documento legal, y se han empezado a trabajar ilegalmente. Entonces, frente a eso, el mismo Estado se ha puesto las denuncias. Entonces, ellos fueron cancelados esa oportunidad que ellos tenían, la ejecución del proyecto. De tal manera que entró los reinfos, y desde ahí los reinfos están trabajando en la zona, pero siempre en cuando los reinfos también rigen a una normativa específica, donde ellos también están cumpliendo la normativa. Los policías saben muy bien, pero no pueden actuar directamente así, con una sorpresa, y que los niños y las mujeres, los señores ahorita sienten indignados contra esa actitud que se han presentado los señores policías.
27: Claro, claro, no es la forma de actuar. Pues para actuar frente a la minería ilegal, por ejemplo, hay que hacer primero labor de inteligencia y detectar a los verdaderos delincuentes, ¿no es cierto? Y luego actuar como corresponde a una institución tutorial de la práctica, ¿no? Como la Policía Nacional. Pero no llegar y empezar a disparar a mansalva, porque ha podido ocurrir cosas muchísimo más graves. Entonces, muchísimas gracias, señor. Lo hemos escuchado atentamente. Nosotros desde aquí vamos a hacer las gestiones correspondientes para poner en autos a las autoridades locales y actúen de inmediato, especialmente a la Inspectoría de la Policía Nacional, don Saúl Yampis Cantúa, jefe de la comunidad Cumpanán, del distrito del Cenepa, provincia de Condorcanqui, región Amazonas. Muchas gracias, señor. Muchas gracias, un saludo hasta la frontera con Ecuador.
28: Muchas gracias también, señor periodista. Desde aquí, de la comunidad de frontera del Perú-Ecuador, estamos dando los saludos a nivel nacional para que tomen carta en el asunto las autoridades, que tomen esa medida exhaustiva a los señores que se han portado de esta manera contra un pueblo indígena. De igual manera, se les agradece bastante su gratitud y nos ha servido en esos momentos.
27: Bueno, muchas gracias, señor. Muchas gracias. Muy bien, muy amable, muy gentil. Estamos a la orden, como siempre. Miren, este lugar de Cumpanán está en el Cenepa. ¿Han escuchado ustedes el Cenepa en el conflicto con el Ecuador, no es cierto? Hay una guerra ahí entre Perú y Ecuador. Bueno, se agarraron a balazos. Ahí estuvo Roberto Quiabra, pues, ¿no? Por ahí estuvo, que fue candidato a la presidencia de la República. Pero además de la riqueza ambiental del Cenepa, es considerado un territorio estratégico por la presencia de recursos minerales. Y cuando hablas de recursos minerales, empieza la minería ilegal. Diversas instituciones del Estado han advertido sobre el incremento de actividades vinculadas a la minería ilegal. Sin embargo, hay poca reacción. Hay una situación que ha generado conflictos sociales y una mayor presencia de operativos policiales y fiscales en la zona. Pero para esto hay que hacer inteligencia. Hay que llegarse, filtrarse, confundirse con la población y averiguar. Y luego armar la estrategia de intervención. Pero si no se hace eso, y hay policías corruptos que reciben coimas de la minería ilegal, porque ya ha ocurrido, ya no vamos a llegar a nada. Entonces formulamos el llamado a las nuevas autoridades también para que se preocupen. Ya que estos últimos tiempos las autoridades nunca han visto la frontera. Lo ven como un desdén tremendo. Ah, ya la frontera, ¿no? Ya, sí, claro. Y punto.
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9: 3:32.
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11: A través de un comunicado, la Cancillería precisó que el informe del Grupo de Trabajo de la ONU, que calificó como arbitraria la detención del exmandatario Pedro Castillo tras su fallido golpe de Estado, no tiene carácter de sentencia internacional, por lo que no modifica las decisiones adoptadas por las autoridades peruanas. Un hombre resultó herido tras ser atacado a balazos por delincuentes mientras se encontraba presuntamente al interior de un vehículo particular a la altura del bloque 12 en la urbanización Santa Marina Sur, en la provincia constitucional del Callao. La Junta Nacional de Justicia anunció que el concurso público destinado a elegir al nuevo jefe de la OMPE se encuentra en su fase final. De concretarse la designación, la ceremonia de juramentación se realizará el jueves 16 de julio. La Corte Suprema aprobó solicitar a las autoridades judiciales de Paraguay la ampliación de la extradición de Eric Moreno Hernández, alias El Monstruo, para que sea procesado en el Perú por los delitos de organización criminal, tentativa de homicidio, lesiones graves y extorsión en agravio del Estado y de transportistas. La Fuerza Aérea del Perú encabezó un ejercicio multisectorial en el Ala Aérea número 1 en Piura con el propósito de reforzar la capacidad de respuesta ante incendios forestales y eventuales impactos del fenómeno del Niño. El gobierno de la India confirmó la desaparición de uno de sus connacionales y el rescate de otras 10 tras el ataque a un buque comercial en las costas de Omán, en medio de una serie de bombardeos entre Estados Unidos e Irán en dicho lugar. RPP te recuerda, detener el vehículo bruscamente sin motivo es una infracción grave, sancionada con 440 soles de multa.
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0: Estamos con ustedes, amigas, amigos, en esta nueva emisión de RPP Informando. Comunidades nativas de la cuenca del Nanay alertan sobre el avance de la minería ilegal y rechazan la posible legalización de concesiones en una zona protegida. Advierten que esta actividad pone en riesgo el río Nanay, principal fuente de agua para Iquitos, y denuncian la falta de consulta previa a las poblaciones indígenas.
1: Muy bien, antes de ingresar al tema de fondo que nos convoca, vamos a conversar con Johnny Huaycamajari, presidente de la CONACUNA, coordinadora de comunidades nativas y campesinas de la cuenca del Nanay. Así que antes quisiera, permítame por favor, a nuestro compañero Andrés Carguapoma. Muchísimas gracias por el dato, lo has borrado el mensaje, Andresito. Así que tenía en mente saludar a la señora Marta Bayona, fiel oyente de RPP en Piura, que nos está escuchando en este momento. Está de cumpleaños. Así que Martita, un fuerte abrazo a nombre de todo el equipo de RPP. Felicidades, Marta Bayona, en RPP en Piura. Gracias, Andrés Carguapoma. Vamos a ver, hablamos con los dirigentes. A ver, presidente de la CONACUNAY, coordinadora de comunidades nativas y campesinas de la cuenca del Nanay, Johnny Huaycamajari. ¿Cómo está, señor? Qué gusto saludarlo, señor Huaycamajari.
2: Muy buenos días. Un saludo a la distancia de la cuenca del Nanay. Muy buenos días y gracias por permitirme para poder expresar nuestra plenaria y también alzar la voz de protesta ante un gobierno que venimos luchando más de 15 años y no nos hacen caso en cuanto a la preservación de nuestros recursos naturales y la disminución del trabajo ilegal por la minería en nuestra zona.
1: ¿Se ha pretendido dar licencia o se ha dado licencia a alguna empresa minera para hacer explotación, sobre el particular en el Nanay o no? ¿Se ha confirmado eso?
2: El día 4 de julio nosotros hemos tenido una reunión, una asamblea intercomunal para poder discutir de dos concesiones mineras que le han dado pase para poder legalizarlo y trabajar en esta cuenca. Nosotros hemos decidido al gobierno regional mandar una carta y también a nuestro presidente y a la próxima presidenta para que se exonere de todas estas peticiones por derecho. Nosotros como zona de amortiguamiento tenemos resoluciones y leyes que protege a esta cuenca, que está prohibido totalmente el trabajo de minería.
1: Efectivamente, además, es fuente de vida, pues, de todos los habitantes de Iquitos, en especial de Loreto, en suma, y eso hay que hacerlo con mucho detenimiento, mucha observación. Así que hoy, en un momento tan difícil para la producción económica, digamos, del pueblo de Iquitos, se está pretendiendo dar licencia, y esto hay que hacerlo con mucho cuidado. ¿Han tenido respuesta de respecto a sus solicitudes, a sus observaciones? ¿El gobierno actual ha respondido o no ha respondido?
2: Por mientras, nosotros hemos puesto a mesa de parte ya el día lunes, este día lunes, hemos puesto a mesa de parte las cartas. También hemos mandado una carta también pidiendo al director ejecutivo de Ingemit que cancele toda solicitud a partir de la fecha, toda solicitud de concesiones mineras en la cuenca del Nanay por tratarse una fuente vital no solamente para las comunidades nativas, originarias y campesinas de la cuenca del Nanay, sino también para la población, los habitantes, claro, de más de medio millón de habitantes de la ciudad de Iquitos.
1: Claro, porque señor dirigente, no se trata solo de la pretendida dación de licencias para explotar una mina minera o dos mineras, digamos, en las aguas del río Nanay. No se trata de eso, sino que en este momento el río enfrenta una grave crisis ambiental debido a la minería ilegal de oro y la contaminación de sus aguas por metales pesados. Ahora estamos enfrentando esa situación.
2: Exactamente.
1: Vamos a ver.
2: Más aún, no tenemos respuesta ni tampoco un pronunciamiento del gobierno regional que está en contra de esta concesión de minera. Allá. Nosotros venimos llamando la atención tanto al gobierno local, al gobierno provincial, al gobierno regional, que se pronuncien, ¿no? Porque nosotros como comunidades nativas y campesinas exigimos el justo derecho de nuestras aguas que están contaminadas hasta el momento.
1: Entonces aquí debería aplicarse, ¿no es cierto? Debería aplicarse el precepto, digamos, legal, que es la consulta previa. Yo no sé si a ustedes le consultaron, al pueblo de Loreto le consultaron, oye, ¿podemos hacer, darle licencia o dar una concesión minera a una empresa o no? ¿Les han consultado?
2: la consulta previa por derecho, mi hermano, nos compete a todos los peruanos, sí, pero pues, sin embargo, sabiendo esas leyes, nos exoneran, nos ponen por un lado todo esto. Hasta el momento, nosotros, las 33 comunidades, no vinieron ni qué clase de empresarios, ni qué clase de instituciones que querer trabajar el metal, que es el oro aquí en la cuenca. No se ha consultado previamente a las comunidades este tipo de trabajo.
1: Claro, efectivamente, porque si hubiese esa consulta, las comunidades que ya tienen mucha experiencia pondrían condiciones muy específicas sobre el particular o rechazar de plano pues, cualquier inquietud, ¿no es cierto? Porque, ¿qué hace la minería ilegal? Ingresa, destroza todo, incluso amenaza con armas, son mafias que están enquistadas y no pasa nada.
2: Exactamente. Nosotros como Cuenca del Nanay está dividido en tres sectores, la baja, la media y la alta. Uh-huh. En la media han ingresado a una cuenca, a un río llamado Pintillaco Chambira, pero de los cuales las comunidades organizadas, los dirigentes organizados, en un comité de vigilancia hemos erradicalizado, hemos sacado, hemos disminuido esas dragas, pero sin embargo, en el Alto Nanay, que es cabecera de una área de conservación regional, ya nos ganó. ¿Por qué? Porque esas comunidades venían pidiendo también años tras años proyectos alternativos en sus comunidades. Un gobierno local, un gobierno regional que ha hecho omiso a eso. Y entonces más fácil esas comunidades han tenido que ingresar y a tener pacto con aquella mafia que es la minería. Yeah. Y de esa manera la economía ilegal está sumando y ganando poco a poco en esta cuenca. Por eso nosotros exigimos en esa carta la cancelación inmediata de esas concesiones por tratarse de una zona de amortiguamiento y por tratarse de aguas ya contaminadas, nuestros recursos hidrobiológicos, que son los peces contaminados, y esos alimentos nosotros día a día nosotros comemos, entonces tratamos de que el gobierno nos escuche de esta manera.
1: Muy bien, ¿expectativas del próximo gobierno con relación a este tema?
2: Esperamos que nuestra próxima presidenta, la señora Keiko Fujimori, toma conciencia del reclamo que nosotros venimos haciendo más de 17 años, 22 años que la federación se ha creado para proteger esos recursos naturales que hay en esta cuenca, y esperamos una pronta respuesta para poder reunirnos con ella y darle a conocer cuáles son las luchas y los petitorios que queremos nosotros por una vida justa, una vida que necesitamos de que nuestras generaciones conozcan nuestros recursos naturales que nosotros defendemos hasta el momento, hermano.
1: Clarísimo, hermano Johnny Waimakari, presidente de la CONAJUNAI o CONAJUNAI, coordinadora de comunidades nativas y campesinas de la cuenca del fabuloso río Nanay, que es la vida, fuente de vida de todos los habitantes de Loreto. Muchas gracias, señor, muy amable, hasta la próxima.
2: Gracias, hermano. Estaremos comunicando qué resultado, sí, de y todas maneras, que resulta posible por parte de la presidenta.
1: Sigamos en contacto. Un fuerte abrazo, hermanos de Loreto. Bueno, el río Nanay, para quien no lo sabe, es un afluente de aguas negras de 315 kilómetros de longitud. Está ubicado en el llano amazónico de la región Loreto. Desemboca en el río Amazonas, cerca de Iquitos, formando una zona que es clave para el turismo local, ¿no es cierto? Que usted sabe que el turismo genera divisas. La biodiversidad y la principal fuente de agua potable para medio millón de habitantes. Principal fuente para medio millón de habitantes. Durante la temporada que se dice que se llama vaciante, cuando está abajo, el Nanay es famoso por sus paradisíacas playas de arena blanca, como está la playa de Santa Clara, donde hemos ido, mi querido productor Nicolás. Además de la natación y el turismo de playa, la cuenca alberga una enorme riqueza natural, incluyendo ese mariposario, el Pimpituhuasi. Es un mariposario espectacular, se lo recomiendo. Cuando vayan a Iquitos, pregunten por el más grande mariposario, el Pimpituhuasi, la comunidad ribereña del Padre Coche y la Reserva Nacional Alpaguayo en Michana, conocido por sus singulares bosques de arena blanca y aves endémicas. Señoras y señores, vamos a...
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0: Les contamos, amigos, que en el programa Encendidos, la médico veterinaria especialista en geriatría Ana Paola Vera explica los cuidados que necesitan los perros mayores de 10 años para tener una mejor calidad de vida.
1: Me imagino pocos veterinarios para mascotas, ¿no? Pocos perros.
2: Geriatras
1: veterinarios.
3: Sí, en Lima creo que somos algo de 3 geriatras.
5: ¿3 geriatras veterinarios para toda la ciudad de Lima?
3: Sí. Wow.
5: Para los 33 millones de... para los 10 millones de habitantes, ¿cuántos perros hay en Lima?
1: El 40% se calcula de la población, tiene mascotas.
3: O sea, hay veterinarios que se especializan más en...
5: Pero no son geriatras veterinarios específicamente.
3: Así es, sí. No, de repente son más y yo me estoy equivocando. Por ejemplo, hay pocos especialistas en realidad.
5: Tú has dicho que son 3 para que todos vayan a tu consulta.
3: No, pero hay muchos especialistas veterinarios,
1: claro,
3: ¿no?
1: Claro. Pero es importante saberlo porque, como decía, se estima que más o menos el 40% de la población tiene una mascota en
3: perros
1: casa.
3: Perros o gatos, ¿no?
1: Claro.
3: Sí.
1: Y obviamente crecen. Ahora, ¿cuándo ya se considera que un perrito, digamos que es lo más común, ha llegado a la vejez? ¿O un gato?
3: En realidad, por ejemplo, tenemos 3 diferentes tamaños de perritos, ¿no? Como siempre decimos, tenemos los perritos chiquitos o toys, y tenemos los perritos medianos y los perritos grandes. Por ejemplo, si hablamos de un toyo, un pequeñito hasta 5 kilos, a partir de los 10 años ya se considera que es un perro geriatra, ¿no? Los perros de tamaño mediano, más o menos desde los 9, 8 años, y los gigantes o grandes, como un gran danés, se consideran que ya son adultos mayores a partir de los 6, 7 años. Porque viven menos, en realidad. Pues un gran danés vive 11, 12 años máximo, ¿no? Entonces, más o menos es de acuerdo al tamaño del perro.
1: ¿Y cómo me doy cuenta que ya empezó este proceso en mi mascota?
3: En realidad, por la edad, ¿no? Por la edad más o menos calculamos. Si queremos ver desde la parte de cuáles son los mayores, o sea, incidencias que podríamos decir que mi perrito ya está mayor, es que empiezan los dolores articulares, empiezan los problemas de visión. Empieza, si no tienes un perrito que no sea exactamente un Yorkie, que son acumuladores de sarro por naturaleza.
5: Claro.
3: Si tienes otro perrito, ya empieza a acumularse el sarro, es más frecuente, ¿no? empiezan a tener problemas, por ejemplo, de estreñimiento. Los perritos mayores sufren mucho de estreñimiento.
1: ¿Porque se mueven menos?
3: Porque se mueven menos, porque el metabolismo cambia. También contribuye mucho si está esterilizado o castrado, ¿no? Entonces, todo eso contribuye al tema del envejecimiento.
5: O sea, el ejercicio, de alguna u otra manera, motivar al claro, porque un perrito ya viejito, entrado en años, no quiere moverse, ¿no? ¿O depende de la raza?
3: Depende de la raza, claro. Y depende mucho del estado de la mascota, ¿no? Mucha gente piensa, no, doctora, mi perrito no se mueve o duerme mucho, pero es que es normal porque ya está viejito. Y no es así. O sea, en un perrito... si me dices que tiene 16 años, 17 años, bueno, ahí sí decimos, bueno, está muy mayor, ¿no?
1: Claro.
3: O sea, comparándolo con una persona de 16 años, un perrito tendría pues 90 años. Claro. Entonces, bueno, una persona de 90, 85 años, pues
5: yo
3: ya no se
5: un
3: mueve
5: hijo
3: tanto, ¿no?
5: De 10 años que no se mueve, para todo el día.
3: Pero un perrito de 12, 13, 14 años es un perrito todavía activo, siempre y cuando esté sano, ¿no? Uh-huh. El problema es que mucha gente, como el perro no habla, mucha gente dice, no, pero no se mueve mucho. Y en realidad no es que no se mueva mucho. En realidad que de repente tiene un problema articular, un problema a nivel de columna, que el perro no manifiesta, ¿no? Entonces, y le cuesta más pararse, o tiene un tema de artritis, porque los perros también sufren de artritis, osteoporosis. Entonces, todo eso hay que evaluar, ¿no? La calidad de vida que ha llevado a toda su vida, la calidad de alimento que le han dado, entonces, la calidad de chequeos, ¿no?
1: Y en cuanto al alimento, darle, digamos, estos pellets, esas galletas, digamos, concentradas, o darle comida casera, ¿marca una diferencia en el envejecimiento del perro?
3: Lo que marca una diferencia en el envejecimiento del perro y está demostrado científicamente es la alimentación cuando el perro es cachorro, su primer año de vida. Ahí es cuando podríamos aprovechar en darle una mejor calidad de alimento, pero que no es lo ideal, ¿no? Lo ideal es darle toda la vida un buen alimento, ¿no? Pero ahí es donde el proceso de oxidación es donde se empieza a activar, ¿no? El primer año. Pero entre darle comida, y no tu pregunta, entre darle comida casera y darle pellets, yo soy partidaria por la comida casera, ¿no? A menos que sea que el perro tenga un problema, una condición, por ejemplo, un perro renal, un perro con una insuficiencia renal crónica ya diagnosticada, o un gato. Es muy difícil y es muy complicado, sobre todo en esta época que tenemos tantos trabajos, hacerle un alimento balanceado a tu perro todos los días para, claro, un problema renal, ¿no?
5: Claro, chambón.
3: En el gato es diferente. En el gato dice, no, doctora, voy a hacerle comida casera como mi perro. No, el gato siempre recomendamos comida balanceada.
1: O sea, pellets.
3: Pellets.
1: O las latitas que le dan.
3: Sí, exacto. Porque sí es muchísimo más complicado hacerle al gato, que es netamente carnívoro, hacerle, claro, un alimento balanceado casero.
1: Y más costoso, tal vez.
3: Y más costoso. Y es difícil, ¿no? Hay que adicionarle, pues, calcio, vitaminas, ¿no? Entonces, sí, claro, siempre se recomienda alimento balanceado. Yo recomiendo alimento balanceado para gatos.
5: Y las capacidades cognitivas de los perros.
3: Sí.
5: ¿Van disminuyendo conforme van creciendo?
3: Claro que sí, así es.
5: ¿Cómo me doy cuenta de ello?
3: Por ejemplo, tienes algo bien, bien común en el perro, ya empieza con una discapacidad cognitiva, es que el perro se queda mirando al vacío. No, está normal y mi perro se queda mirando al vacío y mira a la pared.
1: Claro, de hecho, he escuchado historias que hay gente que dice, mi perro ve fantasmas, porque, claro, lo ven en ese estado y están imaginando, claro, que ve un fantasma.
5: Fantasmas, está perdiendo, hay una disminución, claro, en sus capacidades cognitivas.
3: Así es, o empieza a ladrar de la nada.
1: O a algo que no hay.
3: Que no hay nada, sí, nuevamente empieza a ladrar de la nada.
1: Claro.
3: Claro. No, pero sí, empieza a ladrar de la nada o empieza a mirar a la pared. De la nada, empieza a mirar a la pared. O ya no come en la mañana, porque, claro, ya empiezan a... O sea, ya el apetito ya no es como que regular, ¿no? Mañana, tarde, noche, sino que ya no come en la mañana, solamente come en la noche, o cambia el horario para la madrugada.
1: Imagino que el control de esfínter también se afecta, ¿no? De pronto camina orinando, de repente, podría ocurrir.
3: Sí, podría ocurrir. No es muy común en perros viejitos, pero sí con ese tipo de problemas los vemos más en perritos o en gatos que tengan problemas de compresión medular, de la médula, de la columna, que empiezan a perder capacidad para orinar, o se les escapa la orina. Pero más que todo es la deficiencia cognitiva, ¿no?
5: Correcto.
3: Los perritos hacen, como en las personas, Alzheimer, ¿no? Que es un proceso neurológico degenerativo.
5: Sí.
3: Entonces, sí lo hacen.
5: Cada raza tiene su propio deterioro, digamos. O sea, por ejemplo, un pastor alemán, ya sabes que entrado en años va a tener problemas
3: de cadera. Ajá, sí.
5: Y así cada raza tiene...
3: Sí, sí, podríamos hablar de las razas. Por ejemplo, un pastor alemán tiene problemas de cadera o de columna.
5: Sí o sí, claro.
3: No todos, porque por ejemplo los que están, los que vienen del kennel ya son como que los cruzan cuando no tienen problemas, ¿no?
5: Modificados,
3: o sea, por ejemplo, en el kennel no te aceptan si el papá o la mamá ha tenido problemas de cadera. No hay forma que los cruces. Entonces ya más o menos, ¿no? Pero los que los adquieren por otros lados, la mayoría sí tiene problemas de cadera. Por ejemplo, un bulldog francés, que son esos ñatos chatitos.
5: Problemas respiratorios,
3: problemas cardíacos. ¿No?
1: ¿Cuál sería el ABC del cuidado para un perrito o un gatito que ya está mayor? No sé cómo decirle, viejito.
3: Sí, ya está viejito, ¿no?
1: Viejito.
3: Sí, en realidad esa es la palabra, ¿no? Bueno, los cuidados, lo primero es hacerle su control. Recuerden que la mascota, o sea, mucha gente me dice, doctora, pero hace un año yo le he hecho su control. Es un año para nosotros.
1: Claro, pero no
3: para ellos, o sea, son 7 años.
5: Ajá.
3: Tengo pacientes que hace un año en la ecografía no tenían nada y al año le hicimos su ecografía de control y tenían tumores.
1: O sea, ¿cada cuánto tiempo debería hacerse?
3: Una vez al año, si el perro está sano, si el perro está comiendo, si el perro está activamente sano, como siempre. Sí, una vez al año es válido, ¿no? Para prever cualquier enfermedad. El otro cuidado que debemos tener es en el ambiente donde le damos. Muchas personas piensan, no, que mi perro viejo lo mando al techo, traigo otro perro joven. Yo sí considero que el afecto que le podamos dar a una persona mayor, a un perrito mayor en este caso, perdón, es muy importante. Porque los perros se vuelven más sensibles. Es exactamente como un viejito. que necesitan más cuidado, necesitan más cariño, sobre todo necesitan más paciencia. Eso es lo que muchas veces yo tengo que educar al dueño, ¿no? Tu perrito es mayor, le duelen las articulaciones, tenle más paciencia, ya no tiene las mismas ganas de comer, ya no tiene las mismas ganas de salir, ¿no? Hay que estar pendientes de su dentadura, que muchas veces están llenas de sarro los dientecitos. Y que la mascota tenga sarro, eso contribuye a problemas renales en el futuro y problemas cardíacos, porque todos los días están comiendo bacterias.
1: Claro.
3: No, eso es importante. Después el lado cognitivo es importante. Lo más importante, yo creo que es el tema de las articulaciones, el tema del dolor articular, el doctor neuromuscular, ¿no? Uh-huh. Por esa vía sí deberíamos de cuidarlo. El tema de la alimentación es importante. Los perritos mayores ya no tienen el mismo metabolismo, engordan con más facilidad. Si un perrito empieza a adelgazar, algo tiene. O sea, a veces que vemos perritos o gatitos viejos y que empiezan a bajar de peso paulatinamente, ¿no? No de la noche a la mañana, sino paulatinamente. Muchos de esos perritos tienen problemas renales ya diagnosticados. Lamentablemente, el 80% de los gatos que pasan los 12 años tienen problemas renales.
5: Yo lo que escucho de toda esta información, me viene la palabra responsabilidad. Sí. Entonces, para quienes quieran hacerse un perro en la casa, es muy lindo, pero tengan todas estas variables en cuenta. Todas, absolutamente todas, que tienen que ver con sostener un ser vivo. ¿Vas a estar dispuesto, vas a estar disponible para sostener, acompañar a un ser vivo, a tu perro, también en su ancianidad? ¿No?
3: Así es.
5: Con los mimos respectivos, o lo vas a mandar al techo, ahí nomás, bueno, ya que se empolga. No, no. Digo nomás.
1: Sí. Sí. Muchas gracias.
3: Gracias.
5: Gracias, muchas gracias. Feliz día.
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6: Cuatro y uno.
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8: La canción León, hermano del camino, compuesta por el músico peruano Jaime Montoya e interpretada por el coro Aguchita, ganó el concurso nacional León de la Esperanza, organizado por la Asociación Peruana de Autores y Compositores y el Instituto Nacional de Radio y Televisión del Perú, en homenaje al Papa León XIV. El premio fue entregado por el arzobispo de Lima, Carlos Castillo, quien destacó la cercanía del pontífice con el Perú.
9: Hermanas, cuando Cintia nos visitó en el arzobispado, nos inspiró la idea de poder hacer este concurso y hoy día tenemos la felicidad de haber entrado todos en esta dimensión festiva, esperanzadora, y por eso estamos muy alegres y la iglesia se une a todo su pueblo, como lo que hizo siempre Robert Prevost con todo su cariño de misionero sencillo, de tenernos esa paciencia para comprender nuestra alegría, ¿no? Hoy día que los he visto a todos muy jaraneros.
8: Ante ello, el Papa León XIV envió un emotivo mensaje al arzobispo de Lima, Carlos Castillo, en el que reconoció el esfuerzo y la creatividad que impulsaron a cientos de peruanos a participar en dicho concurso para componer e interpretar una canción en su honor. Durante una actividad partidaria en el distrito limeño de San Miguel, Rafael López Aliaga afirmó que no confía en la decisión que pueda tomar el Jurado Nacional de Elecciones sobre la apelación presentada por Renovación Popular contra la resolución que declaró improcedente su candidatura como teniente alcalde de la Municipalidad de Lima.
10: Porque estoy en plena campaña como teniente alcalde, y si no me dejan ser teniente alcalde, no me interesa. Yo voy, ¿sabe qué? De portero municipal. A mucha honra. Yo voy a ser mi sindicato.
8: En el programa Enfoque de los Sábados, la hidrobióloga Natalie Vargas explicó que el fenómeno El Niño no solo implica el calentamiento del mar, sino que también altera su productividad con impactos en actividades como la pesca, la agricultura y el turismo.
3: cuando hay un niño, normalmente nos referimos al calentamiento del agua, ¿no? Es lo que normalmente decimos, pero este fenómeno va más allá, hablando de la afectación en la productividad primaria de nuestro mar. Estamos hablando de una afectación en la distribución y disponibilidad de los recursos que, sin lugar a duda, causan afectación en las principales actividades económicas que nosotros tenemos asociadas al mar. Pero dentro de pesca también vemos afectada la parte incluso turística.
8: El viceprimer ministro y canciller de Pakistán, Ishaq Dar, pidió una desescalada inmediata durante una conversación telefónica con su homólogo iraní Abbas Araghchi tras la nueva ola de ataques en la región y ruptura de la tregua. Argentina venció 3-1 a Suiza y avanzó a las semifinales del Mundial, donde enfrentará a Inglaterra, que derrotó 2-1 a Noruega. 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

0: y descolmatación urgente para enfrentar un eventual fenómeno del Niño costero. Por ejemplo, como ejemplo solo, en Piura se han identificado 74 zonas vulnerables, entre ellas varios tramos del río Piura. Esto lo ha informado aquí en RPP Luis Castillo Torrealba, le doy el dato, vocero de la Contraloría. Con relación a prevención, la Asamblea de Gobernadores ha tenido una reunión o va a tener una reunión con la mandataria electa, me imagino que también con el gobierno actual. ¿A qué conclusiones se ha llegado? ¿Qué necesitamos? Porque la prevención es lo primero, señor.
1: Primero que nada, activar todos los brazos operativos de los gobiernos subnacionales, vale decir, las municipalidades y gobierno regional, así también como los ministerios que están afincados en cada una de las regiones. Por ejemplo, los brazos operativos de las Fuerzas Armadas, con su unidad de ingeniería que tienen cada uno de ellos en las regiones. También están los CAR, que son los centros que de respuesta inmediata de parte del Ministerio de Vivienda, Construcción y Saneamiento. Está Provías Nacional, también con maquinaria. Está el ANA, que tiene bastante maquinaria desplegada en todas las regiones. Y yo creo que ese brazo operativo, más los brazos operativos del gobierno regional, lo único que se necesita es un techo legal para actuar, las fichas que tienen que contemplar no solamente movimiento de tierras, sino la utilización de roca al volteo, geobolsas, gaviones, hexápodos, etcétera.
0: Claro.
1: Pero sobre todo asegurar el presupuesto del combustible.
0: Eso.
1: Para poder utilizar la propia maquinaria. Es lo más rápido que se puede hacer.
0: Por supuesto, porque para todo esto, señor, se necesita presupuesto. La Contraloría ha dicho que ustedes pueden, en palabras simples, pueden tocar el presupuesto de otros sectores, digamos, para poder enfrentar el fenómeno del Niño. Esto es satisfactorio para ustedes, usted que tiene experiencia en la gobernación de Lambayeque, digamos. ¿Puede usted afirmar que el presupuesto está fríamente calculado?
1: No, si es que de alguna manera se hace viable la ley del crédito suplementario, donde hay aproximadamente 9.500 millones, de las cuales solamente están destinando 300 millones para el fenómeno del Niño, definitivamente así no se puede lograr las cosas.
0: No se va a
1: para mí me queda... Pareciera que esta es una afrenta a la nueva presidenta. No me parece justo que la presidenta entre y de plano ya tenga 9.500 millones, solamente 300 millones en la cajita para poder solventar el tema del fenómeno del Niño. Yo creo que acá hay que inyectarle el dinero a la ANIN primero. El ANIN es de la PCM, o sea, de la presidencia del Consejo de Ministros.
0: Así es.
1: Ellos ya tienen una cartera aproximadamente de 3.000 millones. Yeah. Pero si hacemos una calendarización, de repente van a necesitar 1.500 millones. Ese es el primer punto, porque son obras definitivas que no se pueden detener. El otro son las obras inmediatas, o en todo caso las fichas de mantenimiento, que eso sí, por lo menos, solamente para que tenga un dato, Jesús Miguel,
0: sí.
1: En el año 2025, en movimiento de tierras, el ANA destinó 1.000 millones de soles, por si acaso.
0: Ya. Yeah.
1: 1.000 millones de soles en movimiento de tierras. Imagínate, 300 millones ahorita, ¿para qué? Para hacer nada. Eso es lo que lamentablemente...
0: No, pues, es un sencillo, no alcanza, pues, señor gobernador, como tú. Es clarísimo, ¿no es cierto?
1: Entonces, los brazos operativos se tienen que activar. Los gobiernos regionales también tenemos la 068. Estamos activando, está certificado casi el 90%. En las próximas semanas se van a desembolsar más dinero de parte de los gobiernos locales y regionales, pero utilizando nuestro propio presupuesto, que además esto involucra, Jesús Miguel, por si acaso, solamente la categoría 1, 2 y 3.
0: Ya.
1: Cuando comienzan a venir los ríos, se activa el río Chira, el río Piura, el río Chancay, el río La Leche,
0: etcétera,
1: todos esos ríos que normalmente se activan a 3.000, 4.000 metros cúbicos por segundo, cuyo cauce se desborda por encima de 1.000 metros cúbicos por segundo, pues definitivamente lo que va a haber es una destrucción masiva.
0: Una palabra para la propuesta, para terminar, porque sé que usted tiene otro compromiso, una palabra para la propuesta de la Orden de la Gran Cruz para José Gerí.
1: Discúlpeme.
0: Una sola palabra. ¿Cómo calificaría eso? A ver.
1: Deben de evaluar que la Orden de Gran Cruz es para gente que realmente ha trascendido y ha hecho trascender al Perú.
0: Muchas gracias, señor. Muy amable. Hasta la próxima. Que le vaya bien.
1: Un fuerte abrazo.
0: Orden de Gran Cruz para el señor José Gerí. ¿Qué les parece? Ustedes le darían, a ver, amigos de todo el país, con toda sinceridad, ustedes le darían un premio al mérito, y esta es una gran cruz, no es cualquier cosa, gran cruz, orden al mérito del que otorga el Congreso a personalidades en todo el tiempo de la historia.

0: a sugerencia del actual presidente del Congreso. ¿Quién es el actual presidente del Congreso? El señor Rospigliosi. Usted, Fernando Rospigliosi, ¿usted le darían el premio Orden de Gran Cruz al señor José Gerí? ¿Tiene mérito para recibir eso? No, yo no quiero opinar porque van a decir que estoy manipulando al público. Díganme ustedes, por favor. A ver, un par de respuestas nomás. Ya envíenme un mensaje al 996321515. 996321515. A lo largo de la jornada yo voy a dar el veredicto. 8:17, tiempo de pausa. Ya regresamos con ampliación de noticias regional.
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3: Les contamos que los alcaldes de San Román y Puno plantearon a la presidenta electa Keiko Fujimori proyectos prioritarios como agua potable, el puerto seco, plantas de tratamiento y seguridad fronteriza. Además, exigieron que los compromisos se traduzcan en obras concretas y pidieron esclarecer las muertes registradas en el 2023.
0: Alcaldes de Puno se han reunido con la presidenta electa Keiko Sofía Fujimori Higuchi. Estamos en contacto con el alcalde de San Román, una de las 13 provincias del departamento, nuestro querido departamento de Puno, en el sur del Perú. Su capital y corazón comercial es Juliaca, precisamente donde RPP tiene una central ahí. Señor alcalde de San Román, Óscar Cáceres, gusto saludarlo, señor. Gracias por aceptar esta entrevista.
4: ¿Cómo está, señor Calderón? Muy buenos días, muchas gracias por la comunicación. A todo el Perú por medio del programa del Perú.
0: Muy amable, señor. Cuéntenos, señor, ¿qué tal la reunión con la presidenta electa? ¿Qué propuestas hay de los alcaldes? Siempre se ha dicho que Puno ha sido olvidada por los gobiernos de turno. ¿Cuál es la expectativa que usted tiene en particular, señor?
4: Bueno, creo que en la reunión se le ha planteado los principales problemas de la región de Puno y particularmente de la provincia de San Román, que es donde está el aeropuerto, que es el eje comercial de toda la región.
0: Así es.
4: Y es donde se le ha planteado efectivamente los grandes problemas del proyecto integral de agua, del puerto seco, de las plantas de tratamiento de aguas residuales, acciones que están pendientes durante mucho tiempo, y también la vía de evitamiento que a la ciudad de Juliaca hasta ahora no se construye. Todo eso se le ha planteado. Hemos podido percibir una buena intención de querer solucionar estos problemas que se encuentran postergados durante muchos años.
0: Claro, no es ningún secreto que el sur del Perú haya votado en favor de Juntos por el Perú, no por Keiko Fujimori. Es decir, este tema de relación, de acercamiento a la presidenta electa, digamos, ¿cómo se consiguió? ¿Cómo nace la iniciativa de ir a Palacio o a la oficina de Keiko Fujimori para conversar con estos temas? ¿Cómo se logra ese acercamiento? Si se puede saber,
4: Bueno, claro. Particularmente la provincia de San Román, Juliaca, va a cumplir 100 años año, el 24 de octubre.
0: Así es.
4: Y tuve la... he prestado declaraciones para invitarla justamente a los festejos de los 100, solamente estos temas, y es ahí donde se ha dado la apertura de que podamos nosotros plantearle las problemáticas de la ciudad.
0: Bueno, además le conviene a la nueva presidenta, ya que ha tenido el rechazo de la gran mayoría de la población del sur, asistir y escuchar, no que le queda otra, además de cumplir, ¿no es cierto?
4: Yo creo que va a ser muy importante que no quede solamente en compromisos y en palabras, y va a ser muy importante, como ella misma lo ha manifestado, vamos a pasar a los hechos, hay que trabajar, claro. Hay que ir a ver la problemática del campo, uh-huh. los tractores, el ganado y todo lo que ha quedado pendiente.
0: Así es,
4: los hechos es lo que va a indicar bastante.
0: Y se van a notar en los números, pues ya que a Juliá, que es una actividad bastante comercial, es el corazón comercial de Puno, ahí se va a notar en el turismo, en la agricultura, la ganadería, la artesanía, en fin, en todo se va a notar, ¿no es cierto? Ahí nadie puede decir, oye, nadie puede decir, ¿has hecho o no has hecho? No, señor, aquí está, por sus hechos lo conoceréis y por los números que no te engañan.
4: Correcto, correcto. Usted tiene una visión muy clara de la región de Puno, y ese es donde se tiene que inyectar y donde se tiene que impulsar este tipo de necesidades, y que los ciudadanos sientan y perciban de que se está trabajando por ellos.
0: Correcto. ¿Cuántos alcaldes asistieron a esta reunión? ¿Fue usted solo? Cuéntenos, por favor.
4: No, he concurrido con mi colega alcalde Javier Ponce, alcalde de la provincia de Puno.
0: De Puno, sí.
4: Ambos, él también ha planteado sus problemáticas, porque Puno no tiene una planta de tratamiento de aguas residuales. Okay. Ha planteado la continuar la obra del teleférico, que le falta financiamiento, y así otras obras que son de interés regional, como es la carretera Sandia.
0: Sí, pues.
4: No, el poder establecer un corredor y concluir esta autopista que está entre Juliaca y Puno, que nos une, pero que ya tiene como 10 años de construcción y no terminamos. Así también es. La presidenta electa ha manifestado de que va a establecer mecanismos para destrabar las obras que tienen mucho tiempo sin ejecución, como es el Hospital Materno Infantil de Juliaca y otros.
0: Bueno, ojalá, pues, ojalá que este presupuesto, que de este año le va a quedar muy corto a Keiko Fujimori, para ser sincero,
4: así es.
0: Va a ser muy corto.
4: Cierto.
0: Entonces ustedes estarán con la disponibilidad para tener un poco de paciencia y ver cómo se logra esto, sobre todo en seguridad ciudadana, y viendo y aplicando y aprovechando su experiencia con una visión de estadista, señor alcalde de San Román, Óscar Cáceres. Yo creo que ha llegado el momento también de fijar cosas claras en la frontera, ¿no es cierto?, con Bolivia, por ejemplo, ¿no?
4: Cierto.
0: Hay que meterle un poco de plata también, hay un poco de orden, ¿no?
4: Sí, y creo que las buenas relaciones, nos han manifestado las buenas relaciones que tiene con el actual presidente de Bolivia, que va a ayudar a que se pueda articular ese trabajo en las fronteras y podamos tener menos conflicto. Hay una buena predisposición, el tiempo es corto para nosotros también, porque somos alcaldes salientes,
0: sí, pues,
4: y queremos dejar,
0: ¿no? Claro.
4: queremos dejar las cosas bien avanzadas, bien articuladas, con presupuestos y con planes ya en ejecución, para que las siguientes autoridades continúen con el desarrollo de la ciudad.
0: Efectivamente, aquí no hay tiempos, permíteme ese comentario, aquí no hay tiempo para decir, sí. ¿Sabes qué? Las anteriores autoridades, que diga que Evo Fujimori, que diga eso, a mí me caería como chicharrón de cebo, diría, ¿sabes qué? Las anteriores idea, pero no han hecho nada, ¿no es cierto?, pasando un tiempo de su administración, ya eso sería pues que terrible, ¿no?, porque todos los candidatos, los 43 candidatos que han participado, saben o no de la realidad del país, entonces no pueden decirle, echarle la culpa a la anterior administración, ya metieron la pata, ¿no es cierto?, ahora, ¿qué hacemos? Hechos, señores, y no palabras, como decía hace tiempo un presidente de la República, no recuerdo.
4: Un presidente.
0: Creo que Odría, no me acuerdo, bueno, en la historia está escrita.
4: González.
0: Así que nuestros parabienes, bueno. Nuestros parabienes, señor Óscar Cáceres, ojalá que ustedes no lo califiquen de traidor, como ha sido en otras oportunidades, se han reunido, digamos, con Keiko Fujimori para la campaña, se vio, usted tiene muy buena intención, y así esperamos también que nosotros, que alcaldes, coincidan, ¿no es cierto?, por lo menos esperar un tiempo para ver cómo se reacciona, pero la historia no se puede borrar tampoco, señor alcalde, ¿no es cierto? La historia de lo que ha ocurrido no se puede borrar.
4: También se le ha solicitado también, en forma conjunta con el alcalde Puno, que queremos que tenga la mejor intención, y se le ha pedido que forme una comisión en el Congreso de la República para que se define y determine las responsabilidades de las muertes,
0: claro,
4: tanto de hermanos civiles como militares.
0: Así
4: y policías,
0: uh-huh,
4: en la región de Puno en enero del 2023.
0: Sí, pues.
4: También ha mostrado su predisposición de que esto se aclare en provecho de todos los dolidos que todavía existen.
0: No,
4: realmente por ese problema.
0: Compungido, claro, la herida está abierta, señor. Muy bien, un fuerte abrazo, señor Óscar Cáceres, saludos también a don José, a Javier Ponce, alcalde de Puno, que les vaya muy bien, señor, que les vaya muy bien, hasta la próxima.
4: Muy alegre. agradecido. Muchas gracias. Hasta luego.
0: Hasta luego. Son las 8:30 de la mañana, 8:30. Bueno, es la primera, ¿no? La primera acción de dos alcaldes que visitan a Keiko Fujimori para conversar, intercambiar ideas. Así que esto hay que verlo como una cosa positiva. Pero quiero decirles algo. No porque seamos corteses, no vamos a ser tan pasivos, ¿no es cierto?, cuando los planes de gobierno y las promesas electorales no se cumplen. Aquí no estoy hablando de violencia, por si acaso. No hablo de violencia, sino que ha llegado un momento en la historia del Perú que los pueblos, que las autoridades también reaccionen de acuerdo a los intereses de empresarios, de trabajadores, de la gente del campo, de la ganadería, de la agricultura, de la pesca, del lago sagrado de los incas, el lago Titicaca. Ha llegado el momento también de fiscalizar. Fiscalizar con altura. Tú prometiste esto durante la campaña. Allí nosotros, ninguno de nosotros puede mostrarse ya derrotado. No. Es un derecho constitucional que la población, los peruanos tenemos, sin que se molesten los gobernantes de turno, sea quien fuere. Así hubiese ganado las elecciones Roberto Sánchez. También se le tiene que exigir a cualquier autoridad, porque son elegidos por el pueblo que te entrega su vida durante 5 años. Eso está claro. Y aquí en este programa somos así. Lo cortés no quita lo valiente. Está bien, te trato con respeto, como corresponde a una autoridad. Pero tengo el derecho de decirte, cumple con tu palabra. Pausa, titulares en el...
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3: Estamos con ustedes, amigas, amigos, en esta nueva emisión de RPP Informando. En el programa Encendidos, el doctor Kias Temme, especialista en inmunología y alergias del Hospital Rebagliati de Salud, explica cuáles son las alergias más comunes y cómo prevenirlas y tratarlas con ocasión del Día Mundial de las Alergias.
6: Existe un Día Mundial para concientizar sobre una situación que atraviesan millones en el mundo. Y así como hay alergias muy comunes, al polvo, al polen, al pelo de gato, hay otras alergias que son extrañas. Estoy buscando algunas. Por ejemplo, alergia al propio sudor. O sea, si hay alguien que dice yo no hago deporte, puede que tenga alergia al sudor. Tal vez no quiere sudar. O hay alergia, de verdad, estoy buscándolas en este momento. Alergia al trabajo, me dice Chiqui.
7: Es otro tipo de alergia.
6: Sí. Pero bueno, queremos conversar a propósito de ello con con Kiars Temme. Él es especialista en inmunología y alergias del Hospital Rebagliati de Salud, para conocer la relevancia de la fecha, porque es importante la concientización sobre este tema. Muchas gracias, doctor, por estar con nosotros.
7: ¿Qué tal, doctor?
8: Buenas noches. Bueno, estamos acá por el Día Mundial de la Alergia. Es dar conciencia a las personas que no deben automedicarse, hacer una prevención.
6: Eso mismo.
8: Y lo más importante, no ir a cualquier especialidad, buscar que sea especialista en alergia e inmunología, porque hay muchos que van a diferentes médicos y solamente lo que dan son antihistamínicos o corticoides.
7: Eso, doctor, para empezar, ¿cómo identificar que tenemos una alergia y además qué hacer cuando esta se desata? ¿Y cuáles son las alergias más comunes tal vez en el país?
8: Bueno, ¿cómo es un problema de una alergia? Esto puede suceder por diferentes causas: predisposición genética, herencia, controles ambientales y también animales. También puede ser por diferentes causas, por ejemplo, la persona donde trabaja, por ejemplo, puede ser lana, puede trabajar en un químico y comienza a tener un problema de alergia. Ahora, todo esto son los factores, pero lo importante de todo para saber diferenciar si es una alergia u otro tipo de enfermedad, ahí está la historia clínica. La historia clínica que debe hacer el especialista para poder evaluar qué es lo que tiene. Y de ahí tenemos una herramienta diagnóstica que es el prick test, que son unas gotitas que se ponen diferentes tipos de alergenos en la piel para poder identificar a qué es uno alérgico.
6: Ahora, con la enorme variedad de alergias que existen, ¿qué tan preciso puede ser ese test? Porque alguna vez le consulté a un doctor, y ya pasaron años de ello, no sé si la tecnología habrá avanzado, pero me comentaba que era muy difícil determinar con precisión, a menos que tengas una alergia muy común, que está plenamente identificada, qué alergia tenía alguien, porque hay un cierto límite de test que uno dispone o reactivos que dispone para hacer este control.
8: Claro, eso tienes razón, porque también hay muchas alergias. Uh-huh. Pero lo que nosotros buscamos es cuál es la alergia más predominante.
6: Okay.
8: Por ejemplo, hay estudios y hay trabajos, hay informaciones, hay revistas médicas que nos indican qué tipo de alergenos son los más comunes. Entonces, lo que nosotros hacemos es no hacemos a varios, porque si no tendríamos todo el cuerpo pinchándolo para ver a qué es alérgico.
6: Es verdad.
8: Lo que hacemos es buscar a los que son más predominantes y se va haciendo las pruebas. Y que son predominantes y que causan los problemas de estas alergias.
6: Aquí en Perú los más predominantes son algunos de los que he mencionado, polen, polvo, pelo de gato.
8: Polen no tanto, polvo, que es el Dermatophagoides tinnitus, Farinae, problemas tropicales, problemas de humedad, alternaria, Aspergillus, todo eso.
7: Uh-huh. Y usted decía algo clave al inicio de esta entrevista, que la mayoría de casos se trata simplemente con antihistamínicos o corticoides. ¿Eso es correcto? ¿Las alergias tienen cura o no? Porque lo que genera esto, ¿qué es? Que muchas veces las personas digan, bueno, si me van a recetar lo mismo, uso la misma receta de siempre y consumo lo de siempre y terminan automedicándose, doctor.
8: Tienes toda la razón en eso. Lo que sucede es que para eso uno tiene que ir a un especialista, porque si vas a cualquiera te van a dar antihistamínicos y te van a dar corticoides, pero es como si fuera que tú tuvieses un caño de una manguera de agua y tú lo pisas. Y mientras que lo pisas no pasa el agua, pero lo sueltas inmediatamente comienza. Por eso toma el antihistamínico, le dura un tiempo y vuelve otra vez la alergia. Y vuelve y comienza a repetir y ya no le hace caso ese antihistamínico que tomó, ya no sirve, cambia a otro y así va mutando. Pero en las alergias nosotros tenemos tratamiento. Para eso le hacemos la historia clínica, hacemos el prick test, sabemos a qué es alérgico y se prepara una vacuna que se llama la inmunoterapia.
7: Mira.
8: Claro, se prepara la inmunoterapia. ¿Qué son las vacunas? Es darte lo mismo que te causa daño, que encontremos en las pruebas, para que tu cuerpo lo reconozca, tenga memoria y lo desensibilice inmunológicamente a lo que es alérgico.
6: Pero hay otras, nos comentó durante la pausa, que no. Y me refería a las alergias, por ejemplo, a algunos medicamentos, como usted nos detallaba, y algunos alimentos. ¿Es así?
8: Sí, es así. En alimentos, no, ahí se evita. Y en medicamentos, solamente en casos muy, muy particulares, se puede desensibilizar. Se desensibiliza para que pueda utilizar el medicamento y de ahí deja de tomarlo y ya vuelve otra vez a su problema de alergia.
6: Yo tenía una amiga, por ejemplo, que era alérgica a la penicilina y a algunos antibióticos. Cuando requiere un tratamiento con antibióticos de manera urgente, ¿cómo es que debe hacer?
8: Bueno, hay tratamiento para eso. Lo que se hace es una prueba de hipersensibilidad, que es en la piel, y luego de hacer una prueba de hipersensibilidad, se busca hacer una prueba de provocación. Por ejemplo, eres alérgico a los AINES, pero los AINES son muchos, entonces hacemos diferentes tipos de AINES. Por ejemplo, diclofenaco, hacemos ibuprofeno, arcoxia, hacemos diferentes tipos de medicamentos. Y el que encontramos que no hay una buena reacción, entonces, mejor dicho, que no reacciona ante eso, hacemos una prueba de provocación. Uh-huh. Al hacer la prueba de provocación, la persona va a saber si es alérgico o no. Y si no es alérgico, eso lo puede tomar de por vida. No hay ningún problema. Nosotros buscamos la solución.
6: Por descarte.
8: Claro. Se hace por descarte y se hace la provocación para saber verdaderamente a qué es. También para los anestésicos, también hay el problema de alergia que también hacemos los descartes. Y nosotros llegamos el descarte hasta hacer el troncular, que significa que poner la anestesia en el dedo para anestesiarlo.
7: Claro, para probar.
8: Para poder decir si puedes tomar, porque tampoco no puede decir, ya toma eso y de repente se muere y ahí estamos nosotros ahí con la culpa, ¿no?
7: Doctor, y yo quisiera retomar lo que usted nos comentaba antes de la pausa y es esta inoculación de esta vacuna que nos dice que se puede crear. Y normalmente las alergias más comunes tienen que ver con el ámbito respiratorio aquí en nuestro país, más aún que Lima es una ciudad bastante húmeda y otras partes del Perú también. Y el asma, por ejemplo, es otra de las afecciones respiratorias. ¿Tiene que ver con alergia? ¿Se puede también mejorar con esta inoculación de esta vacuna? ¿Cómo hacer con los niños, por ejemplo? Porque son los que más sufren cuando hay un cambio de clima, las temperaturas y la nariz se les vuelve insoportable en estas temporadas.
8: Claro, hay un tratamiento que es la inmunoterapia. Ajá. Pero antes de todo tenemos que saber que el asma, hay dos tipos de asma, extrínseco e intrínseco. El intrínseco es tipo de, para el neumólogo, es que es un 20% de los problemas de asma. Y el 80% de los asmáticos son alérgicos. Pero ¿qué pasa? Todos ellos van al neumólogo y que le da tratamiento para el asma como si fuera intrínseco. Para esto, los pacientes asmáticos ya deben tenerlo como un chip. Primero, quiero saber si soy alérgico o no. Y sabiendo si es alérgico, ver qué tratamiento seguir, porque si es alérgico se le hace tratamiento con la inmunoterapia y casi va a mejorar en un 80% de lo que tiene.
6: Tengo el caso de un amigo que siempre supuso que no tenía alergia alguna. Un día comió un ceviche mixto y le cayeron mal los mariscos. Wow. Y de ahí en adelante no puede probar uno sin que se le empiece a cerrar la garganta o el esófago. ¿Es así? ¿Puedes desarrollar de manera imprevista una alergia a lo largo de tu vida?
8: Sí, puede desarrollar en cualquier momento de la vida. Ahora hay que saber si él antes tenía predisposición, su mamá, tenía problema de herencia. Hay que averiguar todo eso. Por ejemplo, hay personas que, por ejemplo, juegan fútbol normalmente siempre y de repente un día juegan fútbol y de repente comienzan a toser y comienza con el problema del asma. Y dice, pero si yo nunca he tenido asma, nunca he tenido problema de rinitis, ¿cómo puedo tener asma? Y asma agudo y severo. Y así empiezan. Puede empezar en cualquier momento, despertar en cualquier lado. Puede ser desde niño hasta adulto.
7: Y para ello, ¿qué hay que hacer, doctor? Por ejemplo, como madres y como adultos, cuando nos pasa algo similar que podemos decir, esto parece que es una alergia, ¿cuál es el camino que debemos tomar? Porque normalmente cuando uno va hacia el doctor, de manera general, que es medicina general, a donde se te deriva inicialmente, uno tiende a tener una receta de antihistamínicos y nuevamente los corticoides. Y de allí a veces uno no pasa. Entonces, ¿qué es lo que debemos hacer como también pacientes? ¿Debemos pedir que nos deriven, nos evalúen un especialista precisamente en alergias?
8: Claro. Es lo que pasa que la situación acá en el Perú, en los especialistas de alergia, recién se creó en el 2001. Yo soy uno de los fundadores que creamos ¿cómo te puedo decir? La especialidad de alergia e inmunología con San Marcos y Villarreal. Y no hay muchos. Y a veces las personas no saben mucho o, por ejemplo, no lo toman tan en cuenta. Pero la cuestión es diferente. Uno, si tú vas a un especialista, es otro tipo de enfoque. Porque si vas ahí para que te den pastillitas, pues anda al médico general y punto. ¿Para qué vas a perder tu tiempo? Correcto.
7: Gracias al doctor Kiers Teme, especialista en inmunología y alergias del Hospital Revalidati de Salud, que ha estado con nosotros para explicarnos ello. Y yo quiero hacer una última recomendación. Por favor, no se automediquen. Yo sé, a veces uno va y dice, mira, ya tengo lo mismo, ya me pasó la vez pasada, no importa, lo mismo será. No, señores, estamos cometiendo un atentado contra nuestra salud. Y es importante acudir a los especialistas y pida usted, si tiene una alergia o sospecha de ella, que lo deriven a un especialista en inmunología y alergias, por favor, que es importante pasar por el especialista que es quien más conoce de estos temas.
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16: La Junta Nacional de Justicia anunció que el concurso público destinado a elegir al nuevo jefe de la OMPE se encuentra en su fase final. De concretarse la designación, la ceremonia se realizará el jueves 16 de julio. Un hombre resultó herido tras ser atacado a balazos por delincuentes mientras se encontraba presuntamente al interior de su vehículo a la altura del bloque 12 de la urbanización Santa Marina Sur en la provincia constitucional del Callao. El Poder Judicial ordenó 15 meses de prisión preventiva para el empresario Jackson Mora, mientras continúa la investigación por su presunta participación en un caso de fraude informático en agravio de la Municipalidad de Pueblo Nuevo, ubicada en la provincia iqueña de Chincha. A través de una resolución directoral, se otorgó la protección provisional al sitio arqueológico anexo Narigualá, ubicado en el distrito de Catacaos, provincia y región Piura, por un plazo de 2 años. La medida responde a las afectaciones provocadas por invasiones, acumulación de residuos sólidos y el riesgo por lluvias intensas en la región. La policía detuvo a un hombre investigado por su presunta participación en el incendio forestal registrado en el Parque Arqueológico de Sacsayhuamán, en Cusco. El siniestro consumió unas 3 hectáreas de pastizales y arbustos. Venezuela comenzó a elaborar un plan para asistir a los miles de ciudadanos que dejaron sin hogar tras los terremotos ocurridos el pasado 24 de junio, el cual iniciaría la próxima semana con la entrega de 200 viviendas a los damnificados. 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

0: como todos los días, felices de reencontrarnos con nuestro público. Gracias por su amable sintonía. 4:08 p.m, ya estamos aquí para llevarles solo entretenimiento, solo diversión, mucha risa para ustedes. Soy Hernán Vidaurre y de inmediato le damos la bienvenida como todos los días. Y siempre llega por lo alto. Es bravo, tiene como 10 podcasts. 10 podcasts. Se va de vacaciones cuando le da la gana, no hay problema. No, señores, señores, está con nosotros Daniel Marquina. ¿Cómo estás, querido
1: así
0: Daniel?
1: Es, así es. Son las 4:08 p.m. Bienvenidos a la multiplataforma de RPP. Después de mucho tiempo puedo decir eso porque hoy día tenemos un break de mundial. Así que por primera vez los chistosos estarán en la multiplataforma. Felices de estar en radio, en la tele y también a la gente del YouTube. La hora nunca demora. Son las 4:09 p.m. Y de una vez, vamos ya a tener este bloque.
0: Pero tenemos un importante anuncio.
1: Sí.
0: En el siguiente bloque, atención, viene nuestra secuencia, El Taxista Sabe Todo. Queremos escuchar nuevamente sus historias, de verdad muy divertidas, algunas tristes, como de este taxista que se chocó, se cruzó con la rubia cabecera.
1: Sí, la rubia cabecera de San Isidro.
0: De San Isidro.
1: También hay una chata cabecera en Barranco.
0: Ajá,
1: pero eso es otro tema. No
0: sale. Magdalena. Sí, pero esas historias queremos escucharlas más adelante en el siguiente bloque, querido Marquina.
1: 988-860-539. Te adelanto el WhatsApp, amigo taxista, amiga taxista, para que nos cuentes tus anécdotas. 988-860-539. Y en breve, te escucho y te leo.
2: Así es. Muy buenas tardes, amigos. Sí, los chistosos.
1: Fernando, bueno.
2: Enfoque de los miércoles, querido Marquina. Y vamos a entrevistar al ex candidato a la presidencia de la República, el señor ex alcalde de Lima también, el señor Porky Aliaga. Al parecer está anunciando que se va a reunir con la actual, ya flamante presidenta de la República, Keiko Fujimori.
1: Señores, señores, directo, en directo para todo el país y también para los chistosos a través de la multiplataforma de RPP. Ya contamos con la presencia del señor Porky Aliaga. Don Porky, muy buenas tardes. El Perú entero lo escucha, está saliendo por los chistosos.
3: Porky, Porky, nuevo rey, no he ganado la elección.
0: Buenas tardes, querido Marquina. Bueno, yo le agradezco, ¿no? Yo le agradezco, pues. Primera vez que vengo a Los Chistosos, pues gracias por invitarme, pues.
1: Después de tiempo, ¿no?
0: Oye, Marquina, ¿por qué no me invitas a tu podcast, pues?
1: Te voy a invitar, pues. Te voy a invitar.
0: Tienes varios podcasts, ¿ah? Sé que estás facturando bien, ya me han contado.
1: No. De ahí me van a picar, no hable así.
0: No, pero estará pagando impuestos.
1: Siempre. No. Eso lo hace Plin.
0: Porque hay muchos que están evadiendo impuestos. Es mi opinión.
1: Está bien que es su opinión.
0: Bueno, te agradezco por invitarme.
1: ¿A qué se debe esta junta, esta reunión con la presidenta electa Keiko Sofía Fujimori?
0: No, para buscar chamba. No. ¿Sabes para qué? Para taparle la boca a esa gente, pues, que está diciendo que soy un resentido, que he pateado el tablero, que no sé perder, no soy un buen perdedor, pues, ¿no? No, al contrario. Quiero dar todo mi apoyo a Keiko, pues. Y estoy yendo con todo mi equipo.
1: Ah.
0: Mi equipo, atención, ¿eh? Mi equipo técnico, pues. Porque hay que trabajar con técnico.
1: El equipo técnico.
0: A ofrecerle al gobierno de la señora Keiko.
1: No. Bien, la gente, atención, amigos de RPP, directo en directo. Escuchamos lo que dice Porky Aliaga y su equipo técnico, que debe ser de lujo.
0: Así es. Primero, estoy llevando a mis amigos los Looney Tunes.
1: ¿Ah?
0: Estoy llevando, por ejemplo, a San Pistolas. Estoy llevando a San Pistolas.
1: El tío del bigote.
0: Quiero proponerlo como jefe de la Discame.
1: Ya está.
0: La Discame, lo que ven del tema de armas, pues.
1: Con su bigote rojo, ahí va
0: claro,
1: a estar.
0: Claro, pues. A ver, ahí no van a salir pero las armas truchas, pues.
1: Muy bien.
0: No, por lo bajo, pues. Es mi opinión.
1: Está bien.
0: También estoy proponiendo al gallo Claudio. No, quiero, estoy llevando al gallo Claudio porque quiero que el gallo Claudio tenga un programa en Canal 7, pues. No, el Canal del Estado.
1: Ya.
0: Pero un programa así madrugado, como buen gallo, pues, ¿no? Como buen gallo, o sea, amanecer campesino, pues.
1: Yo,
0: o sea, canta a las 5 y empieza el programa, pues.
1: Impresionante.
0: ¿No? El gallo Claudio.
1: ¿Qué más trae?
0: Estoy llevando al Correcaminos.
1: Ah.
0: Estoy llevando al Correcaminos. Porque quiero que sea ministro de transporte, pues. Porque si el Correcaminos es el ministro de Transportes, va a echar a andar mi tren, porque está parado.
1: Bueno, por la mezquindad, pues. Es que tu tren es marca ACME, porque no funciona.
0: Mira, este comentario es de un zurdo, ¿no? Es de un zurdo comunista, pues. Claro, pues, seguro, tu poca, me ha dicho que tu poca es comunista.
1: No, sí, es una opinión. Eso es verdad, eso es verdad. Es
0: una opinión.
1: No.
0: Ya, por favor, pues, por favor, pues.
1: Pero la pregunta que nos hacemos todos es, ¿cuándo va a avanzar ese tren?
0: Bueno, ha habido la mezquindad en el gobierno anterior, pues. ¿Te acuerdas de Sandoval, pues? No, de verdad, pues no me dio las facilidades para que camine mi tren, pues. Por mezquindad, pues, por envidia, pues.
1: Pero ¿no? ese tren no consume diésel, no, va a terminar, claro, pues, claro.
0: Dice que va a contaminar, pues. No, sí, no te preocupes. Pues,
1: claro, va a salir un humazo negro, va a parecer renovación.
0: No, ya le estamos haciendo su conversión a GNV.
1: Ya.
0: Lo vamos a llevar a la 50, allá por Comas. No, ahí lo van a hacer y a un costo mínimo, pues, ¿no?
1: Todo bien, pero si lo convierte, pero ¿cuál es el chiste de convertir un tren que no avanza? No entiendo.
0: ¿Cómo que no avanza? Sí, avanza. Lo que pasa, dicen que efectivamente no hay la línea férrea.
1: Ah, ya.
0: ¿No? Pero, y hacer dos vías sale carísimo. Lo que vamos a hacer ahora, vamos a ponerle llantas al tren, y ahora ese tren va a ir por la Prialé. Ahora que le ha abierto la Prialé, va a ir por la Prialé y ahora va a pasar por el puente de Los Ángeles. Pues.
1: Ya.
0: Que muy bajo, que no sé qué. No, pues, ¿no?
1: Ya está, entonces, ya está.
0: Todo tiene solución, ¿no? Todo tiene solución.
1: Bueno, y de sus aliados, ¿se acuerda que se fue a votar con su mancha? ¿Alguno va a tener también parte de...?
0: Así es. Estoy llevando también mi equipo técnico a Carlos Álvarez.
1: Pues, ya.
0: Es un experto en seguridad.
1: ¿En seguridad?
0: Ajá, espérate, no, ¿sabes por qué?
1: ¿Por qué seguridad?
0: Porque cuando cuento un chiste, tiene la seguridad que te vas a reír. Pues.
1: Ah, ya.
0: Es una opinión.
1: Ahí está la seguridad.
0: Y quería proponer a Doctor Rubio como ministro de Salud, pero ya está como candidato.
1: Ya, perfecto.
0: No, todo este equipo de primera, estoy llevando para apoyar a la presidenta.
1: Atención, disculpe, señor, porque me están informando que ya hay como 3 familias viviendo dentro de su tren. ¿Cómo va a desalojarlo?
0: Sí, me está diciendo que está hoy hay nido de palomas también. No, claro. Hay nido de palomas, pero claro. Por la esquina, pues. No, yo he traído un tren de última generación y no me ayudan. No jodan, pues. Digo,
1: no,
0: estén, pues.
1: No. Pero bueno.
0: Bueno, muchas gracias. Eso es todo, amigos.
1: Impresionante.
2: Bien, ahí estaba el señor alcalde, bueno, ex alcalde y ex candidato a la presidencia de la República.
1: Sí, y se rumorea que también intentará ser teniente alcalde en las próximas elecciones.
2: Así es, y si no la agarra, va a intentar ser teniente coronel de la policía. Siempre intentando. Nos vamos a una pausa y vuelven
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1: Regresa. En el bloque de los taxistas.

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26: Seguimos con los chistosos aquí en RPP. Les contamos que el doctor Huertón respondió a las preguntas de los oyentes.
27: El fondo musical cambia y... uy, empezó a sonar la trompeta. Quiere decir que ya está acá el doctor Elmer Huertón. Doctor, bienvenido.
0: 35 minutos han transcurrido después de las 4 de la tarde. ¿Cómo estás, Marquina? Un ratito, escuche.
27: Uy, qué rico. Ah, el metropolitano. Pegó un taxi. Ah, qué rico la combi.
0: Bueno, ya que escucho esta canción, aprovecho para saludar a todos mis colegas médicos, en especial a los pediatras.
27: Doctor, muy buenas tardes, bienvenido a Los Chistosos. Es un placer tenerlo acá después de algún tiempo, pero el consultorio vital lo abrimos ya mismo para que la gente pueda preguntar cositas a través del WhatsApp de Los Chistosos, 988-860-539.
0: Bueno, pero 36 minutos ha transcurrido después de las 4 de la tarde y tengo que anunciarles algo importante. Hoy vamos a tocar un tema muy importante. ¿Ha visto que la FIFA impuso la pausa de hidratación?
27: Sí.
0: Y hoy tenemos que hablar de ese tema que es tan importante. La hidratación es muy importante, no solo en los futbolistas, en los niños, en los adultos mayores, en todos es importante. Porque ¿sabes qué? Cuando el cuerpo se deshidrata, ya no trabaja bien. Por ejemplo, el que hace el deporte de alto rendimiento, ya no funciona bien, por ejemplo, es una sustancia que produce el músculo que se llama la... yo no recuerdo.
27: Tranquilo, doctor, tranquilo, no se preocupe, tranquilo. Por ejemplo, la gente que se la pega mucho un fin de semana, al día siguiente dice, estoy resaqueado. Lo que en realidad está deshidratado.
0: Deshidratado, porque mucha gente cree que con la chela ya me estoy hidratando. No. Se equivoca. Bueno, ¿sabe qué? Esta es el ácido láctico.
27: Muy bien.
0: ¿No? El ácido láctico. No voy a pensar que el ácido láctico es cuando una vaca está con acidez. No. El ácido láctico produce el mismo organismo. Pero si no hay hidratación, entonces hay problema. 38 minutos han transcurrido después de las 4 de la tarde y vamos a recibir la llamada.
27: Atención, 988-860-539. Abrimos este consultorio vital con el doctor Huertón. Pero antes, suelta la pli.
1: Doctorcito, ¿cómo está? Pedro de Puente Piedra, como siempre.
27: Sí, ya lo conocemos, ¿no?
1: Acá saludándolo como siempre y pedirle un favorcito, doctor. Mi esposa está bien exigente, doctor, y quiere que me juegue los 90 minutos. ¿Y cuál es el problema, doctor? Que no me está dando mis dos pausas de hidratación, pero doctor, entonces me estoy secando, doctor. Ayúdeme, doctor, un consejito, pero un abrazo grande.
0: ¡Qué buena pregunta! ¡Excelente pregunta! Pero no dijo su edad, muy importante. No, es que la señora con esto del mundial están más exigentes, ¿no? ¿Y sabe qué?
27: Quiere que se juegue 90 minutos.
0: Que se juegue 90, no, y ahora hay alargue.
27: A la larga.
0: Pero a la esposa es lo que más le gusta es el alargue. No, entonces, el futbolista, que en este caso este señor, la pareja, ¿no? Queda exhausto, obviamente, porque
27: quiere hidratarse.
0: Quiere hidratarse y termina trapo. ¡Qué buena pregunta! Señora, por favor, no abuse de su esposo. La FIFA ha sido claro. El ser humano necesita dos pausas de hidratación. Y si usted está ahí, bueno, en el camacho, como dice Melcochita, ¿no? Usted tiene que respetar eso, que el señor se tiene que parar un ratito, ir a hidratarse, no sé, de repente con una chelita o un refresco, y volver a la faena. Así
27: muy
0: que,
27: bien, muy
0: por
27: bien.
0: Favor,
27: muy bien.
0: Por favor.
27: Que regrese al ruedo. No. Doctor, ¿qué hora tiene?
0: Prohibido. 40 minutos ha transcurrido después de las 4 de la tarde. Pero por favor, mi música, por favor. Eso como me motiva desde el inicio, por favor. A ver, chiqui.
27: Uy, qué rico.
0: Y entro como en una catarsis cuando escucho esta música. 40 minutos ha transcurrido después de las 4 de la tarde.
27: Y arranca todavía, se está calentando. Se ha comido unos garbanzos, creo. Es el garbanzo con acelga. No,
0: esta música ponen en la casa del Tacutaco. ¡Qué lindo! No.
27: ¿Podría decir suelte la plin?
0: Bueno, vamos con el siguiente audio. Estamos en consultorio vital. ¡Suelta la plin!
2: ¡Doctor Huertón! Marquina, mi querido Mbappé de la Huerta Perdida.
27: Por favor, con respeto.
2: Doctor, un consejo, doctor, para los taxistas que todo el día trabajamos. Algo que nos ayude a mejorar nuestras nalguitas.
27: Ah, le duelen las nalgas, doctor.
0: ¿Qué? ¡Qué buena pregunta! ¡Qué buena pregunta! Mi amigo, estupenda pregunta, amigo taxista. Efectivamente, efectivamente. Dice que los taxistas van todo el día, pues ya prácticamente...
27: Sí, claro.
0: No tienen posaderas. Dice que algunos se bajan con su plumón para hacerse nuevamente una rayita. ¿No? No, y lo tienen todo morado, todo
27: nuestro
0: morado.
27: Nuestro productor también para sentado, doctor.
0: Así, así es. Pero no, he visto que compran una especie, ¿no? De mimbre, ¿no? De mimbre, ah, compran su sillita de mimbre. Para que sea más acolchadito, pero igual. Sí, amigo, ¿sabes qué? Es muy importante buscar. Ahora hay unos elementos importantes. La gente, las tiendas de ortopedistas te venden unas almohadillas especiales, ¿no? Para el que te jedi. Para que el pan francés no sufra.
27: Para dejar calientito el panetón.
0: Calientito el panetón, el pan francés no tenga problema, querido.
27: Perfecto,
0: doctor.
27: Perfecto.
0: 41 minutos ha transcurrido después de las 4 de la tarde y seguimos recibiendo, querido Merkin.
27: Consultorio Vital, repito el WhatsApp, 988-860-539. ¡Suéltala, pli!
4: Doctor, ¿qué tal? Aquí.
5: Hola,
4: aquí, Ciruleda, perdón un ratito, mamita. Doctor, una consulta. Aquí en mi barrio me dicen Jalan. Definitivamente debe ser porque soy un goleador en las pichangas. Yo en el área chica soy letal. ¿O usted qué opina?
0: ¡Qué buena pregunta! ¡Excelente! Te pregunto,
27: Haaland, le dicen, Doc.
0: Este es un hablador, pero no, ¿sabes qué? ¿Sabes por qué te dicen Haaland, querido amigo? No, porque eres goleador, que eres el bombardero. No. Te dicen Haaland, ¿sabes por qué? Por los cuernos de vikingo que tienen, porque está de moda. Los noruegos con los cuernos seguramente han visto algo y por eso te he puesto.
27: Ah, te dicen Haaland. Más bien, no. Haaland, no salgas de tu casa, quédate adentro. Ay, ay, ay. Ay, ay, ay, doctor. La hora, yo no me...
0: 43 minutos ha transcurrido después de las 4 de la tarde. Dale volumen, chiqui, por favor, a mi tema. Esa es la trompeta. La trompeta majadera, o sea.
27: Claro, porque es incontrolable.
0: Ahí viene, viene. ¡Qué lindo tema! ¡Qué lindo! ¡Qué
27: delicioso!
0: Seguimos en Espacio Vital, Consultorio Vital. ¡Suéltala, Plin!
27: A ver.
6: Doctor Elmer Wharton, quiero hacerle una pregunta. ¿Hay de cierto que a los narizones es más difícil que les dé el COVID? Porque ingresa el virus por la nariz. Tan grande es la ñata que se cansa y regresa.
0: ¡Qué buena pregunta! Y qué buena observación.
27: Uy, buen dato. Justo más tarde voy a ver a mi amigo Gonzalo Torres. Le voy a decir si algún día le dio COVID.
0: Porque sabe que entra el virus, y es como entrar pues a un túnel. ¿Qué túnel puedo decir? El túnel de Nueva York.
27: Claro.
0: No, que es larguísimo, que agarra New Jersey y Nueva York. No, entonces el virus se cansa, está en el camino. ¿A qué hora llego? Llega a la mitad, allá no doy mejor regreso, ¿no? Entonces, y sabes que el túnel es tan largo que de repente adentro hay peajes. 3 de la tarde, ahora estamos con la canción de la Pantera Rosa. Y hay mucha gente hablando de la Pantera Rosa, mucha gente que exige, implora, porque ya de una vez por todas haya una zona rosa.
27: Verdad.
0: Decía que iba a ser por no sé dónde, pero no hay un terreno por
27: acá. Los vecinos no quieren.
0: Los vecinos no quieren. ¿Por dónde te gustaría, querido Merkina, que sea la zona rosa?
27: Por
0: el campo de Marte, pues.
27: Sí, en el campo de Marte.
0: O Rizo, por Rizo.
27: Claro. El campo de Marte me gusta mucho, ¿no? Alejado, que sea un parquecito. El Parque Rosa, que sea.
0: Claro, el Parque Rosa, el Parque. ¿Cómo se llama el Parque? ¿Cómo se llama el Parque del Lince?
27: Ah, el Parque Cáceres.
0: Parque Cáceres.
27: O el Parque Castilla, ¿cuál de los dos?
0: Claro, el Parque Castilla también.
27: En la Costa Verde está pidiendo chiquis.
0: Puede ser en la Costa Verde, pero ahí corre mucho aire. 51 minutos ha transcurrido después de las 4 de la tarde. Estamos en Consultorio Vital. ¡Suéltala, Blink!
5: Doctor, ¿cómo está usted? Buenas tardes, de acá de Comas. Quiero que me diga si es verdad o mentira. Me han dicho que la pastillita azul hay en supositorio. ¿Es verdad eso?
27: Doctor, parece que el muchacho se quiere pitufear.
0: ¡Qué buena pregunta! ¡Qué buena pregunta! Pero, querido amigo, no. La ciencia todavía no da para tanto. ¿Tú te imaginas en supositorio?
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10: Son las 5 y 3.
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24: La canción León, hermano del camino, compuesta por el músico peruano Jaime Montoya e interpretada por el coro Aguchita, ganó el concurso nacional León de la Esperanza, organizado por la Asociación Peruana de Autores y Compositores y el Instituto Nacional de Radio y Televisión del Perú, en homenaje al Papa León XIV. El premio fue entregado por el arzobispo de Lima, Carlos Castillo, quien destacó la cercanía del pontífice con el país.
28: Hermanas, cuando Cintia nos visitó en el arzobispado, nos inspiró la idea de poder hacer este concurso y hoy día tenemos la felicidad de haber entrado todos en esta dimensión festiva, esperanzadora, y por eso estamos muy alegres y la iglesia se une a todo su pueblo, como lo que hizo siempre Robert Prevost con todo su cariño de misionero sencillo, de tenernos esa paciencia para comprender nuestra alegría, ¿no? Hoy día que los he visto a todos muy jaraneros.
24: Ante ello, el Papa León XIV envió un emotivo mensaje al arzobispo Carlos Castillo, en el que reconoció el esfuerzo y la creatividad que impulsaron a cientos de peruanos a participar en dicho concurso para componer e interpretar una canción en su honor. A través de un comunicado, la Cancillería precisó que el informe del Grupo de Trabajo de la ONU, que calificó como arbitraria la detención del expresidente Pedro Castillo tras su fallido golpe de Estado, no tiene carácter de sentencia internacional, por lo que no modifica las decisiones adoptadas por las autoridades peruanas. En una actividad partidaria realizada en el distrito limeño de San Miguel, Rafael López Aliaga confirmó su asistencia a la toma de mando de la presidenta electa Keiko Fujimori, prevista para el próximo domingo 28 de julio, ya que, según indicó, esto le permitirá reunirse con mandatarios de diversos países desarrollados que asistirán a dicha ceremonia.
29: El 28 de julio tenemos la invitación, él y yo, para estar en la juramentación de Keiko Fujimori. Y yo sí voy a ir, voy a estar presente.
30: ¡Fuerte las palmas!
29: Voy a estar presente como un acto democrático, porque están viniendo presidentes de todo Latinoamérica libre. Están viniendo de todos los países que estamos ahora en la onda, ¿no? De países libres, países en desarrollo, unidos para que la gente tenga trabajo.
24: En el

0: afectación en las principales actividades económicas que nosotros tenemos asociadas al mar. Pero dentro de pesca también vemos afectada la parte incluso turística.
1: El viceprimer ministro y canciller de Pakistán, Ishaq Dar, pidió una desescalada inmediata durante una conversación telefónica de emergencia con su homólogo iraní Abbas Araghchi tras la nueva ola de ataques en la región y la ruptura de la tregua. Argentina venció 3-1 a Suiza y avanzó a las semifinales del Mundial, donde enfrentará este miércoles a las 2 de la tarde a Inglaterra, que derrotó 2-1 a Noruega. 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

0: Amigos, buenos días, bienvenidos a la primera edición de la rotativa del aire a través de RPP, confianza y credibilidad por todos los medios. Hoy, 12 de julio, tenemos el gusto de acompañarlos hasta las 8 de la mañana, con la rotativa me refiero, Noemí Mamani en Cusco y Carlos Villarreal aquí en Lima. ¿Cómo estás, mi querida Noemí? Muy buenos días.
1: Hola, Carlos. Amigos, ¿cómo están en todo el país? Buenos fríos días por Cusco, 0 grados de temperatura en este momento. El frío es intenso, se siente así, como que calan los huesitos. Pero vamos a iniciar la mañana bien informados en RPP. ¿Cómo van las cosas en Lima, Carlos?
0: Bueno, en cuanto a temperatura, a ver si me pueden ayudar aquí mis queridos productores. Yo calculo unos 18, 19 grados, pero... ya me sacarán, me sacarán de dudas. En las mañanas y en las noches ya se está sintiendo más frío. En el día sale el sol a veces, ¿no? O frecuentemente. Pero, repito, a esta hora, ¿no? 8 de la mañana hasta las 8, 9, hace frío. En la noche, a partir de las 7, ya también empieza a correr su vientecito, su airecito. ¿No? Como
1: su airecito ahí, para refrescar.
0: No es, claro, pero no es el frío típico del invierno. O sea que estamos en el fenómeno del Niño costero, sí. Y sentiríamos temperaturas 5 grados, así 6 grados por encima de lo habitual para esta temporada del año. Uh-huh. Así que, pero igual, hay que cuidar, no hay que confiarse, ¿no? Porque si no, te agarra la gripe, la antipática.
1: No, es otro. ¿Qué? Bueno, 5 pues, de la mañana. La gripina, le dicen.
0: La gripina. Oye, Noemí, claro. ¿Estás viendo los partidos del Mundial o no?
1: Oye, sí, ¿qué tal partidazo, ah? Y lo que se viene, Carlos, lo que se viene. Ahí estoy con los nervios porque no sé qué va a pasar en el Mundial. Yo estaba triste porque Haaland, que se ha convertido y se ha robado el corazón de muchas, estoy segura, y de muchos, bueno, fue eliminado, pero así es el fútbol. Ahora nos quedan, ¿cuántos partidos nos quedan, Carlos? ¿Dos?
0: No, queda, claro, hay 2 partidos de semifinales. ¿Ya? Que serán martes y miércoles, luego viene el partido por el tercer puesto y la gran final que es el próximo domingo. Estamos a 19 grados, uh-huh. O sea, no, casi no me equivoqué, ¿no? Ya.

0: Estás bien para ser el hombre del tiempo.
1: Claro, claro. Podría tener Champions en AMI. Pero te decía, hay dos partidos semifinales que van a ser a muerte. Y bueno, vienen los dos partidos que te decía, tercer lugar y la gran final. Así que tú sabes que RPP es la radio del Mundial 2026. Así que, amigos, ustedes pueden escuchar estos partidos emotivos a través de la transmisión que hacen los muchachos de RPP Deportes. Noemí, ¿qué te parece si recordamos los principales hechos ocurridos un día como hoy?
0: Sí, que habrá sucedido un 12 de julio, te lo contamos aquí. A ver, ¿qué ha sucedido? 12 de julio, pero esta vez en 1821. El libertador José de San Martín hizo su entrada en la ciudad de Lima sin encontrar resistencia, luego de que el virrey José de la Serna abandonara la capital. Recibido con entusiasmo por la población, San Martín aceptó asumir la protección de la ciudad con la condición de que se proclamara la independencia del Perú, hecho que ocurriría semanas después, el 28 de julio de 1821.
1: Un día como hoy, de 1832, Perú y Ecuador firmaron en Lima el Tratado Pando Novoa, considerado el primer acuerdo bilateral entre ambas naciones tras la disolución de la Gran Colombia. El tratado estableció relaciones de amistad, comercio y alianza, además de reafirmar la posición peruana sobre los territorios de Tumbes, Jaén y Maynas, convirtiéndose así en un importante antecedente de las relaciones diplomáticas entre ambos países.
0: Vamos también hasta 1882, un 12 de julio, nació Juan Gualberto Guevara en Vítor, en Arequipa, quien se convertiría en el primer cardenal del Perú y arzobispo de Lima. Durante su trayectoria destacó por fortalecer el prestigio de la Iglesia Católica en el país en una etapa de importantes cambios sociales y políticos. En 1946 fue creado cardenal por el Papa Pío XII, marcando un hito en la historia de la Iglesia peruana.
1: Fueron los principales hechos ocurridos un día como hoy, 12 de julio. Señores, regresamos en minutos nada más aquí en la rotativa del aire, vía RPP, confianza y credibilidad por todos los medios.
2: 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Te da la hora. 5 y 14. 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

0: de la mañana con 16 minutos, domingo 12 de julio. Te acompañamos en RPP, Carlos Villarreal, en Lima, Noemí Mamani, desde Cusco. Tenemos el placer de estar junto a ti esta nueva mañana. ¿Qué les parece si revisamos cuáles son las principales noticias? Pero además calentamos el ambiente tomándonos una buena taza de café. El café de la semana.
1: Es momento del café de la semana. Lunes.
2: El lunes, el ex candidato presidencial Roberto Sánchez reconoció los resultados electorales de la segunda vuelta presidencial y con ello el triunfo de la presidenta electa Keiko Fujimori.
1: Martes.
0: El actual titular del BCR, Julio Velarde, aceptó continuar por 5 años más en la institución tras la reunión que mantuvo con la presidenta electa Keiko Fujimori.
1: Miércoles.
2: La titular del Registro Nacional de Identificación y Estado Civil, Carmen Velarde, denunció que la institución no cuenta con presupuesto adecuado para realizar trámites y entregar documentos nacionales de identidad.
1: Jueves.
0: Ese día, la Organización de las Naciones Unidas emitió un informe en donde indica que la detención del expresidente Pedro Castillo fue arbitraria y recomienda su libertad inmediata.
1: Viernes.
2: El presidente de la República, José María Balcázar, designó al congresista Flavio Cruz como ministro de Trabajo en menos de 20 días del inicio del nuevo gobierno.
1: Sábado.
0: El presidente de Argentina, Javier Milei, confirmó que llegará al Perú el 28 de julio para la asunción de Keiko Fujimori como presidente de la República para el periodo 2026-2031.
1: ¡Qué buen café de la semana!
2: Muy bien, señores. 5:18 de la mañana, nos trae información ahora Jessica Merino aquí en la capital. Un caso que se conoció a través del rotafono de RPP. Jessica, adelante, por favor, buenos días.
3: Buen día, Carlos, Noemí, directo en directo. Hablamos del caso del señor Jorge Cabrera, quien se comunicó con el rotafono de RPP para informar que ya recibió las pastillas para el tratamiento de la diabetes y que esperaba hace más de un mes en el Policlínico Salud Pablo Bermúdez, ubicado en el Cercado de Lima. Según indicó, luego de hacer público su caso a través del rotafono, el personal de salud se contactó con él para poder informarle que podía ya acercarse a recoger su medicamento. Don Jorge señaló que desde mayo no recibía la metformina en la farmacia de este establecimiento de salud. Este es un medicamento que ayuda a controlar los niveles de glucosa en la sangre para personas diagnosticadas con diabetes tipo 2, por lo que se vio obligado a adquirir esta medicina por su propia cuenta. Vamos a escucharlo.
4: Gracias al rotafono de RPP, porque hace meses no conseguía mi medicina en el seguro, medicina para diabéticos, metformina, y gracias a la gestión de ellos he podido ser contactado y ya me están enviando mi medicina. Muchas gracias, rotafono.
3: Bien, Noemí, Carlos, el señor Jorge Cabrera agradeció la atención brindada luego de difundirse su caso y además señaló que espera pues que otros pacientes, así como él, que han atravesado situaciones complicadas, difíciles para poder acceder a sus medicamentos, también puedan recibir una pronta solución. Directo en directo, RPP.
0: Sí, esperemos que así sea y recuerden que el rotafono siempre está a su disposición. Jessica, muchísimas gracias por la información. Son las 5 de la mañana con 20 minutos. Nosotros vamos a desarrollar la información que tenemos para ustedes y te contamos que más de 100 toneladas de desechos sólidos han sido retiradas de la presa Limón, ubicada en el río Huancabamba, en el distrito de San Felipe, provincia de Jaén, en la región Cajamarca. Como parte de las labores de limpieza, se ejecutan con el objetivo de mantener operativa la infraestructura hidráulica que forma parte de las obras de trasvase del proyecto Olmos ante la llegada del fenómeno El Niño.
2: Así es, bueno, esta intervención empezó a desarrollarse de manera continua tras la emergencia hídrica ocurrida el 17 de marzo último. Desde esa fecha, el personal especializado extrajo inicialmente unas 98 toneladas de residuos y a estas se sumaron 5 toneladas en las últimas semanas. Se logró así una cantidad total, ¿no?, que supera los 100 toneladas de material removido del embalse.
0: El propósito de estos trabajos es garantizar que la bocatoma y el aliviadero de la presa permanezcan libres de obstrucciones, ya que esto es fundamental para asegurar el funcionamiento adecuado de las compuertas del sistema, evitando que la acumulación de material impida el flujo y control del agua.
2: Ahora, las labores se concentran en el margen izquierdo de la presa, donde se acumula la mayor cantidad de desechos, y esto debido a la dirección, ¿no?, del viento durante las temporadas de lluvias.
0: Y para estas tareas, los equipos utilizan botes con motor fuera de borda, rastrillos, palas tipo cuchara y unidades de carga pesada para la recolección de los residuos extraídos.
2: Muy bien, señores, son las 5:22 de la mañana. El gobierno regional de Moquegua ha iniciado, junto con la Municipalidad Distrital de Torata, diversas acciones en el sector de Quebrada Honda para reforzar su posición en la controversia territorial que se mantiene con la región Tacna.
0: Las labores se realizan en el marco del proceso judicial que mantiene suspendida, mediante una medida cautelar, la promulgación del proyecto de ley número 11658. En la zona, especialistas y técnicos de la comunidad de Torata ejecutan trabajos de delimitación para precisar los puntos geográficos comprendidos en dicha iniciativa legislativa.
2: Claro, el objetivo de estas acciones es obtener un sustento técnico sobre los límites que Moquegua considera que son parte de su territorio, de su jurisdicción. Y para ello, la gobernadora regional Gilia Gutiérrez ha dispuesto que distintas gerencias y direcciones regionales desarrollen acciones complementarias para fortalecer la presencia del Estado y brindar atención a los pobladores de la zona mientras se resuelve este conflicto judicial.
0: Lo que ha dicho el gobierno regional de Moquegua es que cualquier decisión sobre la demarcación de límites debe sustentarse en criterios técnicos, información verificable y antecedentes históricos y geográficos. Además, indicó que continuará coordinando con la Municipalidad Distrital de Torata para respaldar su posición durante el proceso de demarcación.
2: Así es, 5:23. Cambiemos de tema. La Fuerza Aérea del Perú encabezó el ejercicio multisectorial denominado Pahamari 2 Piura. Es una iniciativa que está destinada a potenciar la capacidad de respuesta del Estado frente a incendios forestales y los posibles efectos del fenómeno del Niño costero en territorio nacional. Este entrenamiento se desarrolló en las instalaciones del ala aérea número 1, que está ubicado en Piura.
0: Esta jornada de instrucción contó con la participación de personal especializado del Servicio Nacional de Áreas Naturales Protegidas por el Estado, el Cuerpo General de Bomberos Voluntarios, el INDECI y otras instituciones clave. El objetivo central del despliegue fue fortalecer la coordinación y la interoperabilidad, permitiendo que diversas entidades operen de manera conjunta y eficiente bajo la conducción de la Fuerza Aérea.
2: Claro, durante el ejercicio hubo acciones de brigadas especializadas en incendios forestales, maniobras de búsqueda y rescate, y estas acciones combinaron medios aéreos y terrestres, reafirmando el nivel de aislamiento y el trabajo de las fuerzas del orden y organismos civiles para la atención inmediata de emergencias en territorio nacional.
0: Como parte de las acciones desplegadas, también se empleó el avión C-27J Spartan, equipado con un sistema asignado para el lanzamiento aéreo de cajas biodegradables con agua. Asimismo, se utilizaron helicópteros con el sistema Bambi Bucket, herramienta fundamental para transportar y descargar grandes volúmenes de agua sobre zonas afectadas por siniestros.
2: Muy bien, 5:25. Escuchen ustedes lo que ha pasado en Cusco, en Sacsayhuamán, para ser más exactos. La Policía Nacional detuvo a un hombre investigado por su presunta vinculación con el inicio de un incendio forestal ocurrido la tarde del viernes justamente en el Parque Arqueológico de Sacsayhuamán. El fuego, destruyó aproximadamente 3 hectáreas de pastizales y arbustos. No hubo, gracias a Dios, pérdidas humanas, ¿no?
0: Pero sí afectación a la flora y fauna. ¿Qué dicen los vecinos y las personas que transitaban por el sector? Dieron la primera alerta a la central de monitoreo de la Municipalidad Provincial de Cusco. En total, 18 bomberos junto a personal de defensa civil trabajaron por varias horas para sofocar el incendio y evitar que se propague a otras áreas del parque arqueológico.
2: Claro, el intervenido quedó a disposición de la Policía Nacional y, según información del Serenazgo, este sujeto habría inducido o habría manifestado tener problemas mentales. Cabe recordar que en el Perú, según el Código Penal, artículo 273, el delito de iniciar un incendio se sanciona con una pena privativa de libertad que va de 3 a 10 años. Claro, la policía continúa con las investigaciones de este caso.
0: Lo que ha dicho el comandante departamental de bomberos de Cusco, David Taboada, es que hasta el momento han atendido 17 incendios forestales en toda la región, con mayor incidencia en la provincia de La Convención. Ha señalado que se espera que los siniestros incrementen ante la temporada de sequía y de fuertes vientos en Cusco. Además, que la mayoría se originan por causas humanas, por lo que invocó a la población a evitar prácticas peligrosas y a reportar cualquier amago de incendio al 105.
2: Muy bien, 5:26 de la mañana. Atención, la pesca artesanal en el litoral peruano pasa por uno de sus momentos más críticos por la llegada del fenómeno del Niño costero y sus efectos, tales como el incremento de las temperaturas en las aguas.
0: Luis Díaz Barroso, presidente de la Federación de Pescadores Artesanales de Ventanilla, Santa Rosa, Ancón, Aucayama y Chancay, ha denunciado que la situación podría llegar a ser insostenible para miles de familias que viven del día a día, mientras las autoridades alegan falta de presupuesto para tomar acciones.
2: En diálogo con RPP, este dirigente reveló que hallaron especies marinas muertas o moribundas, entre ellas lobos marinos y pingüinos, en zonas donde antes no era habitual observar su presencia, y mucho menos su muerte, lo que evidencia pues una grave alteración del ecosistema marino.
5: También lo que puedo apreciar acá en esta zona es que los lobos están varando, pingüinos, por acá no suele haber pingüinos en esta zona, yeah. Pero están varándose muertos, aves moribundas, los pelícanos, eso es lo que se puede apreciar por este lado. Caramba, también los puertos está difícil la situación.
0: El dirigente Díaz Barroso ha señalado que esta crisis ecológica está afectando las faenas diarias de los pescadores, ya que en los puertos y orillas se registra una escasez productiva alarmante. Según explicó, hay jornadas en las que apenas logran capturar unos cuantos kilos de especies como la lisa y lorna, lo que refleja la baja productividad del litoral.
5: Ahora, por el tema del fenómeno del Niño, la verdad es que también aún más se ha saciado las especies, está muy raro las especies, como por ejemplo acá en la zona suele pescar lenguado, corvina, chita, lorna, perrey, lisa, entre otros, yeah. Pero está muy raro, demasiado raro. No, ahorita estamos acá un poco de lisa, lornita, mimí, poco, así, 8 kilos, 6 kilos, máximo, toda la noche a veces a 10 kilos está saliendo, muy demasiado poco, ¿no? Toda la noche, yeah, aparte yeah, del yeah, frío, yeah.
2: Bueno, y ante esta situación, ojo, el gremio pesquero ha planteado la instalación de una mesa de diálogo para garantizar así una respuesta efectiva por parte de las autoridades.
0: Y en ese sentido, Luis Díaz, que es representación de su federación, ha hecho un llamado a la unidad de los gremios de la Macro Norte y la Macro Sur para exigir la adopción de medidas urgentes, como la entrega de bonos similares a los otorgados a otros sectores que les permitan afrontar la actual emergencia climática.
2: Muy bien, amigos, 5:29, vamos a escuchar titulares y regresamos con más información en la rotativa del aire a través de RPP, confianza y credibilidad por todos los medios.
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1: 5:30. 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
10: El presidente de la Argentina, Javier Milei, confirmó que viajará al Perú el próximo 28 de julio para participar en la ceremonia de juramentación de Keiko Fujimori como presidenta de la República para el periodo 2026-2031.
11: La Junta Nacional de Justicia anunció que el concurso público destinado a elegir al nuevo jefe de la OMPE se encuentra en su fase final. De concretarse la designación, la ceremonia de juramentación se realizará el jueves 16 de julio.
10: El Poder Judicial ordenó 15 meses de prisión preventiva para el empresario Jackson Mora mientras continúa la investigación por su presunta participación en un caso de fraude informático en agravio de la Municipalidad de Pueblo Nuevo, ubicada en la provincia iqueña de Chincha.
11: A través de una resolución directoral, se otorgó la protección provisional al sitio arqueológico Anexo Narigualá, ubicado en el distrito de Catacaos, Piura, por las afectaciones provocadas debido a invasiones, acumulación de residuos sólidos y el riesgo por lluvias intensas en la región.
10: La policía detuvo a un hombre investigado por su presunta participación en el incendio forestal registrado en el Parque Arqueológico de Sacsayhuamán en Cusco, que consumió 3 hectáreas de pastizales y arbustos.
11: La Argentina de Lionel Messi derrotó 3-1 a Suiza y se metió en las semifinales del Mundial 2026, en las que vivirá un duelo contra Inglaterra.
10: RPP te recuerda, no respetar el límite máximo mínimo de velocidad establecido es una infracción muy grave, sancionada con 1.320 soles de multa.
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12: Ica tiene 15 grados y por la tarde se estima una temperatura de 25. Abancay reporta 9 grados y al mediodía se espera una temperatura de 22. Además, Chiclayo registra 22 grados y en la tarde tendrá una radiación de 11, considerada extremadamente alta. Se espera un cielo nublado.
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0: seguimos en la rotativa del aire aquí en RPP, confianza y credibilidad por todos los medios. Los acompañamos hoy Noemí Mamani en Cusco y Carlos Villarreal en Lima. Y bueno, a ver, queremos escucharlos, amigos oyentes, porque ante los cambios del clima drásticos que hay, que se prevén por el fenómeno del Niño, ¿consideras que las autoridades de tu localidad están preparadas para enfrentar este tipo de emergencias? Esa es la pregunta. ¿Consideras que las autoridades de tu localidad están preparadas para enfrentar este tipo de emergencias? Llámanos al 212-4100, 212-7165, 212-4090 y 212-7164. Hay que recordar que ya estamos en el fenómeno del Niño costero y además que, según especialistas, Noemí, amigos de RPP, la intensidad máxima de este fenómeno podría darse aproximadamente en noviembre, ¿no? Noviembre y diciembre. Podría darse la máxima intensidad y los efectos se sentirían hasta el verano próximo, hasta el verano del 2027. Eso es lo que conversamos esta semana en la rotativa del aire con la ingeniera Grini Ábalos, que es especialista del Servicio Nacional de Meteorología e Hidrología, Senami. Así que esa es la pregunta y esperamos, por supuesto, la llamada de nuestros amigos oyentes en todo el país, porque evidentemente, Noemí, esto preocupa a todos, ¿no?
1: Sí, nos preocupa a todos y de repente con un efecto distinto en cada punto del país. Tal vez en las zonas de costa con la posibilidad de lluvias intensas, inundaciones, pero en el caso de la sierra también con una afectación probablemente de sequía. Ajá. Entonces, ¿cómo se preparan? ¿Cómo nos preparamos? ¿Cómo están haciendo las autoridades para poder hacerle frente a esta emergencia? 212-4100, 212-7165, 212-4090 y el 212-7164 son nuestras líneas. Llámanos, por favor, cuéntanos si tus autoridades consideras están trabajando o no, están preparadas o no para enfrentar este tipo de emergencias climáticas producto del fenómeno El Niño.
0: Muy bien, señores, seguimos con más información. Estamos en la rotativa del aire a través de RPP, confianza y credibilidad por todos los medios. Noemí Mamani y Carlos Villarreal. Noemí está en Cusco y quien les habla aquí en Lima. Estamos llevándoles la información. Ahora, atención con esto. Más de 100 toneladas de desechos tóxicos fueron retirados de la presa Limón ubicada en el río Huancabamba, que está en el distrito de San Felipe, provincia de Jaén, región Cajamarca. Esto como parte de las labores de limpieza que se ejecutan con el objetivo de mantener operativa esta infraestructura que forma parte de las obras de trasvase del proyecto Olmos ante la llegada del fenómeno del Niño.
1: Sí, bueno, como les habíamos comentado, que esta intervención se está desarrollando de manera continua tras una emergencia hídrica que se ha registrado en marzo de 2026, en marzo de este año, el 17 para ser exactos. Desde esa fecha, el personal especializado ha logrado extraer inicialmente unas 98 toneladas de residuos, a las que se sumaron 5 toneladas adicionales en las últimas semanas, logrando así una cantidad total que supera las 100 toneladas de material removido del embalse. Carlos, amigos, como parte además de una preparación, una medida previa ante la inminente llegada de El Niño.
0: Así es. Obras que se realizan justamente, repito, para enfrentar los efectos del fenómeno El Niño. Son las 5:38 de la mañana y ahora, Noemí, amigos de RPP, cambiamos de tema, pero tenemos ya la primera llamada de nuestros amigos oyentes ante la pregunta que hemos planteado, por supuesto, respecto a que si en sus regiones, en sus localidades, se han tomado las medidas necesarias de prevención para enfrentar los efectos del fenómeno El Niño. ¡Aló, buenos días!
2: Buenos días, amigos de RPP, la voz de Perú.
0: ¿Qué tal? ¿Cómo está su nombre, por favor, y dónde nos llama?
2: Juan Bustamante, de la ciudad de la Amistad, Chiclayo.
0: Ya. Díganos, bueno, ¿en su localidad están preparados para enfrentar este tipo de emergencias por el fenómeno del Niño o no?
2: Bueno, aquí, mire, yo soy ciclista, se me trasladaron por medio de media hora de trabajo a mi casa. Por acá veo la avenida de aquí, es un canal, sería un poco infeccioso porque la gente han hecho huecos a nivel de la pista para que el agua, en caso que viene, vaya ahí. Pero en caso que esta, el canal, pues, que se llama Colate, se inundaría. A otro lado las calles están parchando, lo cortan un poco, como se puede decir, por la avenida del Papa, pero no es una buena Hasta o sea, ahorita
0: ¿están
2: se
0: preparados
2: se
0: o no?
2: Sí, no está preparado, y que estas calles que están trabajando en el norte serían lagunas, se convertirían porque lo están haciendo los trabajos lentos. No está preparado Chiclayo, la ciudad de la amistad.
0: Sí,
2: este
0: claro.
2: Amigo, las autoridades muy lento avanzan, nada más para que lo vean que están haciendo y digan que sí hacen y vayan a la recepción como son su ambición, ¿no?, política de seguir manteniendo su estado.
1: Juan, qué bueno que nos cuentes lo que está sucediendo, porque de ese modo las autoridades prestan atención a qué podríamos mejorar, teniendo en cuenta que el fenómeno del Niño va a llegar de todos modos, y qué podemos hacer previamente para poder enfrentarlo. Juan, muchísimas gracias por la advertencia que haces desde Lambayeque, a las autoridades en Lambayeque, por favor, a prestar atención. Puedes llamarnos si tú has identificado y quieres contarnos si tus autoridades, las autoridades de tu localidad, están preparadas para enfrentar el fenómeno El Niño, las consecuencias, emergencias producto de estos cambios climatológicos. Llámanos al 212-4100, 212-7165, 212-4090, 212-7164, que son nuestras líneas telefónicas en todo el país. Llámanos, cuéntanos si tus autoridades están trabajando o no en este tema.
0: Muy bien, señores, estamos esperando pues sus llamadas. Es importante saber cuál es la situación de sus localidades, porque, repito, no quisiéramos que se repitan hechos ocurridos, por ejemplo, en el 2017, cuando la situación fue bastante, bastante dura, sobre todo en el norte del país. Son las 5:41. Hablemos ahora de notas judiciales. Justamente el Poder Judicial dictó 15 meses de prisión preventiva contra el empresario Jackson Mora y otros 7 investigados por presuntos delitos de fraude informático y banda criminal en agravio de la Municipalidad de Pueblo Nuevo, distrito ubicado en Chincha, y también en agravio del Estado, por supuesto.
1: Durante la audiencia, el juez dispuso la medida contra César Antonio Nepo Soya, Daniel Jesús Mesones Massini, Giovanni Jeremy Torrico Mugaburu, Jackson Rivelino Mora Rodríguez, Fabia Carolina Reyes Salas, Roy Luis Chauca Tantaleán, Fiorella Milagros Gallo Roncalla y Máximo Salomón Ojeda Cisneros.
0: Bueno, y tras la audiencia, el juez Valery Raúl Romero, del quinto juzgado de investigación permanente de La Molina, dispuso el internamiento preventivo de Jackson Mora y otros 7 investigados, mientras sigue la investigación por su presunta participación en una organización criminal que estaría vinculada a un caso de fraude informático.
1: La resolución declara fundado en parte el requerimiento presentado por el Ministerio Público y establece que los imputados permanecerán privados de su libertad durante 15 meses, periodo en el que se desarrollarán las audiencias, diligencias del proceso penal.
0: Bueno, y durante su defensa, su intervención ante el Poder Judicial, ¿no?, en la sesión respectiva, Jackson Mora rechazó los delitos que le atribuye el Ministerio Público y aseguró que su trayectoria como empresario y promotor deportivo contradice la hipótesis fiscal.
1: 5:42, vamos a ir con más participaciones. Estamos al tanto de lo que consideras tú, si las autoridades de tu localidad están preparadas para enfrentar los efectos del fenómeno El Niño. ¿Estarán trabajando o no? Se lo consultamos a Roberto, que nos llama desde Sullana. Roberto, buen día.
3: Muy buenos días, amigos de RPP, y felicitaciones por su bonito programa y estar atentos a lo que están anunciando el fenómeno del Niño. Más que todo acá en la provincia de Sullana, de donde estamos llamando para poder hacer la respuesta a tu pregunta.
1: A ver, cuéntenos, por favor, ¿consideras, Roberto, que tus autoridades están trabajando en Sullana?
3: No, señorita, mire, hasta ahora no se ve un trabajo de prevención. Nosotros hablamos de un centro poblado que pertenece al distrito de Marcavelica, donde hay 3 quebradas que se activan, y ya tenemos años quedándonos aislados en tiempo de lluvia. No se hace nada ahí de hacer unos puentes, por lo menos unos badenes. Y cada que hemos pasado el fenómeno del Niño del 17, el año del 2023, el pueblo del centro poblado La Noria en Marcavelica se queda aislado, al igual que 43 centros poblados de zona rural que vienen batallando con otras quebradas, pero ahí en La Noria de Marcavelica, en una quebrada llamada Latina, nos quedamos aislados, no pasa nadie hasta que la quebrada no deje de escurrir el agua, y es un tormento, es un peligro, que puede haber una emergencia de repente de alguna enfermedad que se presente en el momento, y nosotros lo venimos pidiendo de años, pero no nos hacen caso. hasta ahora no se ve una toma de acción por parte de la autoridad, ni regional, ni municipal, ni provincial.
1: Entonces, hay que llamar la atención a las autoridades para que puedan hacer algo inmediatamente. Roberto, muchísimas gracias por tu llamada, gracias por tu participación, por contarnos qué es lo que está sucediendo en Sullana. Atención, autoridades en Sullana, que también deben trabajar y deben hacer que esto lo sepa además la ciudadanía, que se sienta segura con el trabajo de prevención que realizan. Son las 5 de la mañana con 44 minutos. Estamos acompañando en la rotativa del aire, edición domingo. Hoy es 12 de julio. Carlos Villarreal en Lima, Noemí Mamani desde Cusco. Vamos a hacer una pausa, ya regresamos.
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12: Un día como hoy, 12 de julio, 100 a.C. Nace en Roma, Julio César, que llegara a ser dictador de la República de Roma y que muere asesinado por sus rivales políticos, truncando sus ambiciones de poder absoluto. 1904. Nace el poeta Pablo Neruda, muy destacado escritor chileno, considerado uno de los grandes escritores de la lengua castellana y que ganara el Premio Nobel en 1971. 1935. Muere Alfred Dreyfus, militar judío francés, célebre protagonista del caso Dreyfus, que es ejemplo negativo de prejuicio y persecución por razones de antisemitismo. 12 de julio. Un día como hoy.
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0: Bueno, son las 5:49 de la mañana y vamos de inmediato con toda la información deportiva y evidentemente pues el Mundial, porque RPP es la radio del Mundial 2026. Noemí, te has comido las uñas seguro ayer, pero lamento mucho, pues
1: sí.
0: Yo sé que tú eras fan de Haaland, te habías enamorado de Haaland, pero ya se fue del Mundial. Aunque es muy alto.
1: Ay,
0: para
1: no,
0: tía.
1: Qué pena.
0: Es muy alto.
1: Así, sí, así muy, no solamente por mí, por muchas y muchos fans que ganó. Bueno, se está perfilando como una de las nuevas leyendas. Ahora que en el siguiente mundial ya no vamos a tener Messi, no vamos a tener Ronaldo, se van varios. Bueno, surgen también nombres nuevos como los Haaland en este momento.
0: Así es. Bueno, a ver, ¿qué ha pasado en el Mundial? Francia se convirtió en el primer semifinalista tras derrotar 2-0 a Marruecos en Boston, a pesar de que el arquero marroquí Bono le tapó un penal a Kylian Mbappé en la primera parte, ya después en el complemento los franceses impusieron condiciones, ¿no?
1: Kylian Mbappé se recompuso marcando un golazo desde el borde del área y Ousmane Dembélé cerró el resultado.
0: Bueno, Francia se clasificó por tercera vez consecutiva a una semifinal de Copa del Mundo y ahora va a enfrentar el martes a España. ¡Qué partidazo!
1: Va a ser un partidazo sin duda alguna. El capitán Kylian Mbappé, que alcanzó las 8 anotaciones en la Copa del Mundo, destacó que la clave del rendimiento de Francia es la pasión con la que afrontan el Mundial.
2: La verdad, la primera cosa es que jugamos con pasión, con la pasión de representar nuestro país. Sabemos lo que es de juego, representar nuestro país en un mundial. No hay más cosa más fuerte para un jugador y lo sabemos perfectamente en el grupo. Es muy importante. Somos un equipo, un país que tiene una historia en el mundial. Al final tienen que saber la historia del país y como la presión que representa el jugar para Francia, porque tú tienes que ganar sí o sí. Tenemos jugador de calidad, tenemos un colectivo, un grupo que está unido, que vamos siempre en la misma dirección y la dirección que queremos es ganar.
0: No se sorprendan, ese es Mbappé, habla muy bien el español porque él juega en el Real Madrid.
1: Eso, ¿cierto? Te quería decir. Sí, claro. Pues, y habla perfecto.
0: Sí, muy bien, por supuesto. A ver, España, con un gol de Mikel Merino en el minuto 88, tras un rebote en el portero Sen Lammens, ante un disparo de Cubarsí, clasificó a las semifinales del Mundial 2026, en un partido también bastante dramático.
1: Sí, definitivamente. España venció 2-1 a Bélgica y sigue en carrera por su segundo trofeo de la Copa del Mundo. Fabián Ruiz abrió el marcador y el empate de belga llegó a través de Charles de Ketelaere. Así se dice, Carlitos, corrígeme.
0: Sí, de Ketelaere.
1: Ketelaere, perfecto.
0: Ketelaere. Bueno, a ver, vamos a escuchar al entrenador de España, Luis de la Fuente, tras el partido.
3: Es el carácter del equipo, la actitud que adoptamos siempre, que adopta este equipo en cualquier circunstancia y situación. Y vuelvo a reiterar mi orgullo de dirigir a un equipo tan comprometido, con esas ganas de crecer, con esas ganas de mejorar. Ante un rival hoy muy duro, creo que hemos hecho más que méritos para haber ganado más tranquilamente, pero sabemos la igualdad que hay. Mikel tiene muchas virtudes, es un futbolista que es top mundial, que podía jugar en cualquier selección, en cualquier equipo, como lo hace en un grande. Con nosotros está hecho a la medida de esta idea, de este modelo.
1: Las llaves confirmadas de semifinales en el Mundial 2026. A ver, ¿cuáles son? Francia se enfrenta a España. ¿Cuándo es el partido? El martes 14 de julio, la próxima semana. A las 2 de la tarde será este partidazo en el estadio de Dallas. Francia versus España, Carlitos, este martes a las 2 de la tarde. Partidazo.
0: Así es. Y el miércoles, a las 2 de la tarde también, se van a enfrentar Argentina e Inglaterra en Atlanta. Argentina e Inglaterra, wow, es un clásico, diríamos, del fútbol mundial. Además, siempre, Noemí va a estar salpicado por el tema político, ¿no? El tema de la guerra de las Malvinas siempre va a aparecer eso en algún momento. Cosa que no debería ser así, ¿no? Pero es inevitable, ¿no? Vienen los recuerdos. Pero además, sumado a esto, tienes el recuerdo de una jugada famosa que hubo en los mundiales, en un partido de Inglaterra con Argentina, la famosa mano de Maradona, ¿no? La mano de Dios. El gol más notable de la historia de los mundiales lo hizo Maradona en un partido contra Inglaterra, también ese mismo partido. Así que viene cargado de tensión, ¿no? Y de condimentos este clásico. Argentina contra Inglaterra. Así que, a ver, ¿cuál es tu favorito en el Francia-España, mi querida
1: Noelia? A ver, Francia-España, bueno, no sé, que gane cualquiera, ¿no? Entre Inglaterra y Argentina. Es que tengo que apoyar a Argentina, que gane cualquiera, ya. Ahí, cierto.
0: Ah, o sea, ¿tú vas a apoyar a Argentina?
1: Sí.
0: Como sudamericana. Sí, pues, ¿no? Como claro. Sudamericanos queremos...
1: Es que era que Noruega mi primera opción, pero ya, pues ya que no está, ahora es Argentina.
0: Pero ya, pues, tu novio Haaland ya no está, pues.
1: Así ya no que está, se fue.
0: Tienes que escoger a otro. Yo en el Francia-España, es un partido, como dicen, muy difícil de pronosticar un resultado, pero yo creo que por fútbol, muy ligeramente está por encima Francia, que para mí es mi favorito en el Mundial. Yo voy por Francia y por Argentina.
1: Francia-Argentina. Bueno, uno sí, de los dos equipos. Pero vamos a ver qué pasa. Es que en el fútbol todo puede pasar, Carlos.
0: Sí, exactamente. Pero ojo con Inglaterra. Ojo con Inglaterra. Argentina ha llegado aquí hasta esta instancia sufriendo. Ha pasado las de Caín, como se dice. Sufrió con Cabo Verde. Sufrió con Egipto. Y ayer también tuvo un partido duro contra Suiza. Yo creo que el partido se resuelve para mí con la expulsión de un delantero suizo y ahí se inclinó el partido para Argentina, pero los partidos hay que jugarlos. ¿Okay? Así sí. Que los partidos no se merecen, se ganan, se juegan y se ganan. Vamos a ver qué pasa pues con el Francia-España, para mí gana Francia, y el Inglaterra-Argentina, ojalá que la Argentina siga avanzando hasta la final del Mundial.
1: Y recuerden que todo lo pueden disfrutar a través de RPP 5.56. Y vamos a conocer qué ha sucedido además este fin de semana, ya alejándonos del fútbol, porque vamos al tema, más fresco, vamos con En Escena, de nuestro querido Johnny Padilla, el legendario intérprete Víctor Carrasco Tineo, líder de Vico y su grupo Caricia, celebra una trayectoria marcada por el esfuerzo popular y el éxito masivo de la música chicha. Himnos de la cumbia peruana como El Divorcio y Soledad continúan vigentes en el corazón de múltiples generaciones.
0: Así es, Vico y su grupo Caricia. Desde muy niño se enfrentó a la adversidad, trabajó como canillita y cobrador de combi. Además, es justamente esa vivencia la que forjó la sensibilidad única y el sonido popular de la chicha que más tarde plasmaría en los escenarios. En el programa En Escena de RPP, Vico contó cómo fueron los inicios de la música tropical andina allá en los años 80.
4: La música se ponía pues a partir de las 3, 4, 5 de la mañana, ¿no? Ajá. Y poco a poco, digamos, el público comenzó a gustar las canciones, ¿no? Y la difusión también fue bastante. Y entonces así pues que ya Lima pues se convirtió ya en un escenario muy importante para la música tropical andina, ¿no? Las canciones que nosotros hacemos son canciones de la vivencia propia, ¿no? De las cosas que pasan en la vida social. Le cantamos a la campesinita, le cantamos al amor, al desengaño.
1: Wow, y Víctor Carrasco Tineo, conocido artísticamente como el Rey Vico, se presentará hoy en una discoteca ubicada en la cuadra 15 de la Avenida Arequipa, en el distrito limeño del Lince.
4: Sí, sí, vaya a ser un espectáculo diferente, sobre todo que está haciendo una discoteca Coco, que tiene capacidad para 2.000 personas, 3.000 personas, ¿no? Aire acondicionado, o sea, algo bonito. Yo creo que mucha gente va a ir porque quieren ver, digamos, a las agrupaciones mencionadas.
5: Que son clásicas, pues.
4: De repente los padres con sus hijos, ¿no? Claro que sí, gente que de repente no va a un espectáculo muy simple, pero en este caso
5: es distinto.
4: Es un espectáculo muy, muy bien estructurado, con pantallas gigantes, buena iluminación y sobre todo un buen equipo de sonido, ¿no?
1: Está súper bien que volvamos a escuchar a nuestro querido Vico y su grupo Caricia. 5:58, pero Movistar anuncia la temporada 2026 de conciertos Humming. El emblemático espacio dedicado a la difusión de la música peruana se transforma, esta vez como concierto mensual con público en vivo, exclusivo para los clientes. Así lo ha comentado Cristian Borja, gerente de marketing y comunicaciones de Movistar.
6: Estamos arrancando la primera fecha este jueves 16 de julio en la Arena Monumental, la primera de 6 fechas hasta diciembre, va a ser un concierto mensual. Y este jamming, este regreso, y como muchos saben, ¿no? Es un regreso emblemático y añorado por muchos seguidores de la música, marca, digamos, un hito más dentro de esta estrategia que tiene la compañía de premiar a sus clientes, porque un punto importante, acá no estamos hablando de venta de entradas, esto, las entradas se canjean gratis a los clientes Movistar.
1: Muy bien, el Jamming 2026. Pero vamos a cambiar de información porque más de 300 niños scouts ya se preparan para bailar la coreografía y cantar la cumbia del Papa junto a su creador, el músico y cantante de cumbia Donny J. Peng, quien recordó la trayectoria del padre Robert Prevost durante su actividad pastoral en Chiclayo.
7: El Papa, bueno, en ese entonces era el padre Robert, ¿no? Como lo conocían. Siempre llegaba no solamente a Monsefú, sino a Puerto Eten, a Ciudad Eten, a Reque, a todos los alrededores de Chiclayo, siempre llegaba a dar misa. Y en especial esta fecha Monsefú iba, como decías, en su cumpleaños, y coincidentemente siempre era en la fiesta del cautivito de Monsefú. Y siempre le celebraban, le cantaban el cumpleaños ahí en la parroquia. Era algo muy bonito, ¿no? Le tenían un cariño muy grande.
1: Se va a grabar un videoclip, se va a realizar hoy, domingo 12 de julio, a partir de las 11 de la mañana en el Parque Bioclima, ¿sí? ¿De qué punto del país? En el distrito de San Miguel, y luego va a ser difundido a través de todas las redes sociales de los Scouts del Perú. Son las 6 en punto de la mañana, vamos a escuchar el gran resumen de la hora a esta hora y volvemos con la rotativa del aire.

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1: Son las 6:01. 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
2: A través de un comunicado, la Cancillería precisó que el informe del Grupo de Trabajo de la ONU, que calificó como arbitraria la detención del expresidente Pedro Castillo tras su fallido golpe de Estado, no tiene carácter de sentencia internacional, por lo que no modifica las decisiones adoptadas por las autoridades peruanas.
3: El líder de Renovación Popular, Rafael López Aliaga, confirmó su asistencia a la toma de mando de la presidenta electa Keiko Fujimori, prevista para el próximo 28 de julio, ya que, según indicó, esto le permitirá reunirse con mandatarios de diversos países desarrollados que asistirán a dicha ceremonia.
4: El 28 de julio tenemos la invitación, él y yo, para estar en la juramentación de Keiko Fujimori. Y yo sí voy a ir, voy a estar presente.
5: ¡Fuerte las palmas!
4: Voy a estar presente como un acto democrático, porque están viniendo presidentes de todo Latinoamérica libre. Están viniendo de todos los países que estamos ahora en la onda, ¿no? De países libres, países en desarrollo, unidos para que la gente tenga trabajo.
2: La canción León, hermano del camino, compuesta por el músico peruano Jaime Montoya e interpretada por el coro Aguchita, ganó el concurso nacional León de la Esperanza organizado por la Asociación Peruana de Autores y Compositores y el Instituto Nacional de Radio y Televisión del Perú, en homenaje al Papa León XIV. El premio fue entregado por el arzobispo de Lima, Carlos Castillo, quien destacó la ceremonia del pontífice con el Perú.
6: Hermanas, cuando Cintia nos visitó en el arzobispado, nos inspiró la idea de poder hacer este concurso y hoy día tenemos la felicidad de haber entrado todos en esta dimensión festiva, esperanzadora, y por eso estamos muy alegres y la iglesia se une a todo su pueblo, como lo que hizo siempre Robert Prevost con todo su cariño de misionero sencillo, de tenernos esa paciencia para comprender nuestra alegría, ¿no? Hoy día que los he visto a todos muy jaraneros.
3: Ante ello, el Papa León XIV envió un emotivo mensaje al arzobispo Carlos Castillo, en el que reconoció el esfuerzo y la creatividad que impulsaron a cientos de peruanos a participar en dicho concurso para componer e interpretar una canción en su honor.
2: La hidrobióloga Natalie Vargas explicó que el fenómeno El Niño no solo implica el calentamiento del mar, sino que también altera su productividad, con impactos en actividades como la pesca, la agricultura y el turismo.
7: Cuando hay un niño, normalmente nos referimos al calentamiento del agua, ¿no? Es lo que normalmente decimos, pero este fenómeno va más allá, hablando de la afectación en la productividad primaria de nuestro mar. Estamos hablando de una afectación en la distribución y disponibilidad de los recursos que, sin lugar a duda, causan afectación en las principales actividades económicas que nosotros tenemos asociadas al mar. Pero dentro de pesca también vemos afectada la parte incluso turística.
3: El exdecano del Colegio de Ingenieros, Hernán Muñoz, advirtió que la infraestructura pública y las viviendas del país presentan una alta vulnerabilidad frente a un fenómeno del Niño de gran intensidad.
8: Mire, el impacto que podría tener el fenómeno del Niño de gran intensidad en la infraestructura de las viviendas del país es grande. Un Niño fuerte, sobre todo por las lluvias intensas, los desbordes en los muros y techos, podría afectar también la humedad persistente, ¿no? La pudrición, desprendimiento de materiales y las filtraciones y colapsos. Además, claro, existiría deterioro de las instalaciones, daño de las redes, de gas, de agua, de electricidad.
2: El secretario de Estado de Estados Unidos, Marco Rubio, dijo que el gobierno del presidente Donald Trump seguirá utilizando todas las herramientas a su alcance para hacer frente a las amenazas de seguridad que plantea el régimen en Cuba, como para impulsar reformas económicas y políticas.
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0: ¿Cómo están, amigos? Bienvenidos a La Rotativa del Aire. Tenemos ya una nueva hora informativa. Ya nos ven ustedes en televisión, sigan en radio y también transmisión a través de nuestro canal de YouTube. RPP Confianza y Credibilidad por todos los medios. Y hoy, 12 de julio, estamos con ustedes, Noemí Mamani desde Cusco y Carlos Villarreal aquí en Lima para brindarles toda la información actualizada nacional e internacional. Noemí, ¿cómo estás? Muy buenos días. ¿Cómo está la temperatura en Cusco? ¿Ya subió alguito o sigue en 0 grados?
1: Estamos en 1 grado. Un gradito. Ha subido un puntito. ¿Cómo estás, Carlos, amigos? Buenos días a quienes se unen a la señal de RPP. Bienvenidos, bienvenidas a quienes están con nosotros desde temprano, a quienes se unen a esta hora. Un fuerte abrazo. Vamos, que tenemos que iniciar esta nueva mañana. Es domingo, a muchos les toca trabajar, otros descansando. Igual, nosotros te informamos para que no estés desenganchado de lo que ocurre en nuestro país y el mundo.
0: Así es. Bueno, señores, tenemos amplia información y vamos a comenzar comentándoles que la probabilidad de que el fenómeno El Niño alcance una intensidad muy fuerte entre los meses de octubre y diciembre se incrementó de un 63% a un 83%, según el último reporte de la Oficina Nacional de la Administración Oceánica y Atmosférica de los Estados Unidos. La información la ha brindado la ingeniera Grinia Ábalos, quien es directora del Servicio Nacional de Meteorología e Hidrología, SENAMI. La escuchamos.
2: Ayer la NOAA se ha pronunciado sobre un comunicado reciente que indica que ya no son 63% de probabilidad, sino 81% de probabilidad de que entre octubre y diciembre este niño que viene creciendo en el Pacífico Central alcance una intensidad de muy fuerte, solo comparado con niños extraordinarios que hemos tenido en el pasado. Y más bien, el ENFEN además se ratifica en que esta tendencia de calentamiento en el Pacífico Oriental, es decir, frente a la costa norte de Perú, se mantendrá por lo menos hasta el verano 2027.
1: A ver, por su parte, el Estudio Nacional del Fenómeno El Niño proyecta que el calentamiento en el Pacífico Oriental frente a la costa norte del Perú se mantendrá por lo menos hasta el verano de 2027. Aunque la temporada de lluvias intensas en el norte está por concluir, Ábalos Roldán aclaró que el Niño costero continuará manifestándose a través de sus efectos térmicos en la temperatura del mar.
0: Claro, y ante el inicio del periodo habitual de lluvias entre septiembre y noviembre, la presencia de este fenómeno podría favorecer justamente las precipitaciones por encima de los rangos normales. El pronóstico advierte sobre dos escenarios climáticos opuestos para el territorio nacional. Son lluvias de extrema intensidad en la zona norte y una reducción de las mismas, pero en las regiones del sur y la selva.
1: Lo que ha dicho la directora del SENAMI es advertir que esta situación climática podría afectar severamente actividades productivas como la agricultura.
0: Y el sector enfrentaría riesgos duales, o sea, viéndose perjudicado tanto por el exceso de agua y desbordes en el norte como por la posible sequía en otras zonas del país.
1: Eso es lo que podría suceder, escenarios complicados tanto para la costa, para la sierra, afectación directa a la agricultura, por ejemplo, y por eso decíamos, las autoridades tienen que estar preparadas desde ya, incluso antes debieron asumir acciones. Son las 6 de la mañana con 12 minutos, vamos a cambiar de información y esta vez vamos a hablar sobre, qué es lo que está sucediendo con la apelación de renovación popular. Hablamos de temas electorales, temas políticos, durante una actividad partidaria en el Distrito Limeño de San Miguel, Rafael López Aliaga ha afirmado que no confía en la decisión que pueda adoptar el Pleno del Jurado Nacional de Elecciones. Ha ironizado sobre un eventual fallo en su contra.

0: Electra al asegurar que va a continuar apoyando la campaña de su agrupación.
1: Así es. Además, otro tema, Noemí, y hay que destacarlo también, que el Jurado Nacional de Elecciones ha definido ya la fecha en la que resolverá uno de los recursos vinculados al actual proceso electoral municipal de Lima Metropolitana. El Pleno del Organismo Electoral va a realizar el lunes 13 de julio, o sea, mañana, una audiencia pública para analizar la apelación presentada por Renovación Popular contra la resolución que declaró improcedente la inscripción de la candidatura de Rafael López Aliaga a la Municipalidad de Lima.
2: Porque estoy en plena campaña como teniente alcalde, ¿eh? Y si no me dejan ser teniente alcalde, no me interesa. Yo voy, ¿sabe qué? De portero municipal, a mucha honra. Yo voy a hacer mi sindicato.
0: A ver, es lo que ha dicho, no le importa el cargo, pero que va a regresar a la municipalidad, lo va a hacer, no importa de portero, ha dicho, igual va a volver.
1: Bueno, la sesión está programada para las 3 de la tarde y va a permitir que el máximo organismo electoral evalúe los argumentos planteados por la organización política antes de emitir un pronunciamiento, ya sea de carácter definitivo. La convocatoria ocurre luego de que el Jurado Nacional de Elecciones notificó al personal legal de Renovación Popular sobre la programación justamente de esta fecha.
0: Muy bien, 6 de la mañana con 13 minutos, información que compartimos contigo aquí en RPP. Vamos a cambiar de información y vamos de inmediato a contarte qué está sucediendo con el ex candidato presidencial del partido Integridad Democrática. Wolfgang Grosso se reunió con la presidenta electa Keiko Fujimori para brindarle un saludo protocolar y expresar su respaldo a la gobernabilidad del país.
1: Sí, en ampliación de noticias de RPP, Wolfgang Grosso dijo que su respaldo no representa un cheque en blanco, sino una disposición a colaborar para evitar obstáculos al inicio de la gestión bajo la premisa de que el éxito del gobierno repercutirá en el bienestar de nuestro país.
3: Y darle el respaldo como debemos hacer todos, más allá de nuestras tendencias e ideologías, ha sido proclamada una persona al frente del gobierno y pienso y consideramos que todos debemos ayudar para que exista una buena gobernabilidad. Lo bien o mal que le vaya a Keiko Fujimori va a ser lo bien o mal que le vaya al Perú. Pero aquí no se trata de darle un cheque en blanco, como lo he manifestado, sino apoyar y darle.
0: El ex candidato indicó que durante la conversación presentó recomendaciones basadas en su experiencia como exdirector del sistema de inteligencia de la Fuerza Aérea. Añadió que Fujimori tomó apuntes personales sobre las estrategias de seguridad e inteligencia planteadas, las cuales se mantuvieron bajo reserva por razones de confidencialidad.
4: ¿Le ofreció a usted o ella, le consultó algún aporte de repente en el trabajo de inteligencia que se va a necesitar para combatir la inseguridad?
3: Sí, por supuesto. Durante la conversación, que fue un diálogo bastante cordial, y ella iba tomando apuntes de todos los aspectos que íbamos conversando, ¿no? Me llamó mucho la atención, me agradó eso, porque, bueno, vi y sentí que era una persona que estaba mirando y escuchando y anotando todas las acciones o algunas recomendaciones o sugerencias que podría ella, si lo estima pertinente, aplicarla. Y que se los dije, hablo en aspectos generales, de manera general, en lo que es seguridad e inteligencia. Que ella sí tenía un poco ya conciencia, sabía, le di algunas precisiones. Y luego también hablamos mucho sobre el propósito que tiene ella de hacer un gobierno de ancha base.
1: El ex candidato afirmó que en la reunión se abordó la intención de conformar un gobierno de ancha base y destacó la importancia de que el próximo presidente del Consejo de Ministros tenga capacidad de articular, de dialogar con las fuerzas políticas, con las organizaciones y los gobiernos regionales. 6:16, en minuto nada más, volvemos aquí en la rotativa del aire vía RPP, confianza y credibilidad por todos los medios.
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0: 6:21. Gracias por permitir que estemos contigo este domingo 12 de julio, casi casi llegando a la quincena. Es el mes patrio y además en este mes se registran diversas actividades religiosas como la Virgen del Carmen en Cusco. Así que hay muchas, muchas cosas que ocurren en julio. 6:21, nos vamos con información en directo porque se ha reportado un incendio en Surquillo, un incendio que ha comprometido una vivienda de 4 pisos además. Mabel Alba con la información en directo. Mabel, adelante, buen día.
1: Buenos días, gracias. Directo, en directo. Así es, como tú lo has mencionado, es una vivienda de 4 pisos de fachada color crema que ha sido comprometida en su mayor parte en el segundo piso. Nosotros estamos con César García, jefe de la Brigada de Lima Sur, para que nos dé detalles cuántas unidades de bomberos se han requerido y si hay algunos heridos de repente o mascotas, personas que habitaban en este lugar.
2: Buenos días, esta es una vivienda de 4 pisos, el segundo piso totalmente prendido cuando hemos llegado. La asistencia de 4 unidades de bomberos, entre ellas una ambulancia que ha atendido a 2 personas de avanzada edad que eran los propietarios de esta vivienda.
1: ¿Cuántos metros cuadrados estamos hablando?
2: Aproximadamente 45 metros cuadrados de la habitación totalmente prendido, pero esto ha significado que haya daños por humo y temperatura en las otras habitaciones como los pisos superiores.
1: Vecinos que nos mencionaban que hubo una explosión y mencionaban que era el balón de gas, incluso Serenazgo nos estaba tratando de despejar la zona por esta explosión. ¿Se ha llegado a ubicar este balón? ¿Se puede ya descartar o confirmar esto?
2: No podemos determinar sobre esta explosión debido a que pueden ser por varios factores. Pueden ser los vidrios que han reventado y eso ha causado este ruido, debido a que la cocina está en la parte interior de la vivienda, ¿no? Y lo que se ha quemado básicamente es un cuarto bastante grande.
1: El incendio en este momento es de código 1, me mencionaba, pero ¿está controlado, está confinado?
2: Ya está controlado, confinado, y estamos haciendo trabajos de recondicionamiento. Eso significa que estamos haciendo, tratar de, dentro de todos los daños que ya propiamente ha hecho el fuego, es dejar lo más seguro posible la vivienda para que puedan ingresar los propietarios.
1: Ahora, algo importante, comandante, usted me precisaba que a la hora de acudir a esta emergencia, que aproximadamente 45 minutos, cerca de una hora, tuvieron una dificultad para llegar hasta esta zona. Coménteme, por
2: favor. Sí, efectivamente, debido a unos trabajos que de la municipalidad de Surquillo, ha reducido el espacio de la avenida principal por donde nosotros teníamos que ingresar. Tanto así que han colocado bloques de cemento para dividir con una especie de ciclovía. Y eso hace la reducción de la avenida principal. No solamente eso, sino que al momento de doblar en U, estos bloques impiden también poder doblar en U para poder ingresar a estas calles que es en La Calera, que básicamente es una zona bastante residencial. Hemos tenido que subir hasta una avenida para recién doblar en U y poder ingresar hacia donde estaba el incendio.
1: Importante mensaje que deja el jefe de la Brigada Lima Sur, César García, que se ha comunicado con nosotros a través de RPP y ha indicado esto importante, ¿no?, que sucede en la avenida principal. Eso ha dificultado o ha tardado un poco a cubrir esta emergencia por parte del Cuerpo General de Bomberos Voluntarios del Perú. En este momento se encuentran en el segundo piso de esta vivienda de 4 pisos. No ha habido heridos, no ha habido mascotas que hayan quedado alertadas, pero hay vecinos aquí que están evidentemente alertados por esta situación porque ellos precisaban que había una explosión y que también hay carros que están estacionados en la avenida Daniel Cruz. Es la información que tenemos desde el distrito limeño de Surquillo. Directo, en directo, RPP.
3: Ahí tenemos la información con Mabel Alba, nuestra periodista en Surquillo, aquí en la capital. El incendio ya está controlado, está confinado, significa que el fuego no va a poder propagarse ya. Así que la información entonces, de los bomberos que atendieron esta emergencia. Son las 6:25 de la mañana. Vamos con otros temas. La Cancillería ha precisado que el informe que elaboró el Grupo de Trabajo sobre Detención Arbitraria de las Naciones Unidas, en el que se concluye que la detención del expresidente Pedro Castillo fue arbitraria y recomienda su liberación, no tiene naturaleza jurídica de una sentencia internacional y, por lo tanto, no modifica las decisiones adoptadas por las autoridades nacionales competentes respecto a este caso.
0: Mediante un comunicado, el Ministerio de Relaciones Exteriores precisó que las opiniones de tal grupo de trabajo no tienen la naturaleza jurídica de una sentencia internacional.
3: El Grupo de Trabajo sobre Detención Arbitraria de la ONU es un procedimiento especial del Consejo de Derechos Humanos de esa organización que está integrado por profesionales independientes que, en el marco del mandato conferido por dicho órgano, examinan comunicaciones individuales y formulan opiniones y recomendaciones dirigidas a los estados. Esto es lo que se informa en el pronunciamiento.
0: Asimismo, expresó que conforme al derecho internacional público, las opiniones del grupo de trabajo constituyen pronunciamientos emitidos por un mecanismo de supervisión no jurisdiccional cuyo propósito es promover el diálogo y la cooperación internacional en materia de derechos humanos.
3: Como comentábamos, la Cancillería publicó esta aclaración luego de que el grupo emitió una opinión favorable al expresidente Pedro Castillo, quien, recordemos, cumple condena en primera instancia por el delito de intento de golpe de Estado del 7 de diciembre de 2022.
0: Y lo que dice el grupo de trabajo específicamente sobre la detención arbitraria del Consejo de Derechos Humanos de las Naciones Unidas ha concluido que la privación de libertad del expresidente José Pedro Castillo Terrones es arbitraria. También concluyó que Castillo no contó con las garantías de un juicio justo. Entre los derechos que consideró vulnerados figuran la presunción de inocencia, el derecho a ser juzgado por un tribunal competente y el derecho a una defensa adecuada. El documento señala que el exmandatario no tuvo acceso oportuno a un abogado de su confianza y cuestiona las condiciones en las que se desarrolló la audiencia en la que se impuso la prisión preventiva.
3: Así es, 6:27 de la mañana, información que nos trae ahora Jessica Merino aquí en la capital. ¿Cómo estás, Jessica? Buenos días.
4: Buen día, Carlos, Noemí, directo e indirecto. El empresario y ex luchador de artes marciales mixtas, Jackson Mora, pasó la noche en la sede del quinto juzgado de investigación preparatoria permanente de La Molina, que se ubica en el distrito limeño del mismo nombre, ello luego de que el Poder Judicial dictara 15 meses de prisión preventiva en su contra y de otros 7 investigados por un caso de presunto fraude informático. La medida fue dispuesta por el juez Valery Raúl Romero Palacios, quien declaró fundado en parte el requerimiento realizado por el Ministerio Público. Los imputados afrontan la investigación por los presuntos delitos de fraude informático, banda criminal y delitos contra el patrimonio. Y de acuerdo con la hipótesis que maneja la Fiscalía, esta presunta red habría desviado aproximadamente 9.900.000 soles de los fondos públicos de la Municipalidad Distrital de Pueblo Nuevo, esto ubicada en Chincha. El dinero, según la investigación de la Fiscalía, habría sido fraccionado y depositado en cuentas de terceros y además a empresas para ocultar su origen. El caso, que ya es conocido como los arquitectos del fraude, está a cargo del cuarto despacho de la segunda Fiscalía Penal Corporativa de La Molina, que sostiene pues que los sindicados habrían integrado esta presunta organización criminal para cometer estos ilícitos. Durante la audiencia, Jackson Mora rechazó las imputaciones que le realiza el Ministerio Público y sostuvo que no tendría sentido participar en este presunto esquema de fraude utilizando su propia identidad, además de asegurar que su trayectoria como empresario y denominándose pues como un promotor deportivo contradice la hipótesis que maneja la Fiscalía. En tanto, su abogado anunció que interpondrá un recurso de apelación para poder revertir esta medida. Y una vez que el Poder Judicial pues remita ya de manera formal el oficio correspondiente, el INPE, a través de la Junta Clasificadora, se va a encargar de determinar el establecimiento penitenciario al que serán trasladados los investigados para poder cumplir la medida. 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
0: Estaremos al tanto entonces de cómo se desarrollan las investigaciones contra Jackson Mora y otros involucrados. Muchas gracias, Jessica Merino, por la información. 6:29, momento de actualizar los titulares en RPP. Ya regresamos.
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10: Un incendio afectó una vivienda de 4 pisos en la urbanización La Calera, en el distrito limeño de Surquillo. 2 adultos mayores propietarios de la vivienda recibieron atención médica por parte del personal de una ambulancia que acudió a la emergencia.
11: El Poder Judicial ordenó 15 meses de prisión preventiva para el empresario Jackson Mora, mientras continúa la investigación por su presunta participación en un caso de fraude informático en agravio de la Municipalidad de Pueblo Nuevo, ubicada en la provincia iqueña de Chincha.
10: El presidente de Argentina, Javier Milei, confirmó que viajará al Perú el próximo 28 de julio para participar en la ceremonia de juramentación de Keiko Fujimori como presidenta de la República para el periodo 2026-2031.
11: La Junta Nacional de Justicia anunció que el concurso público destinado a elegir al nuevo jefe de la OMPE se encuentra en su fase final de concretarse la designación. La ceremonia se realizará el jueves 16 de julio.
10: La policía detuvo a un hombre investigado por su presunta participación en el incendio forestal registrado en el Parque Arqueológico de Sacsayhuamán, en Cusco, que consumió 3 hectáreas de pastizales y arbustos.
11: La Argentina de Lionel Messi derrotó 3-1 a Suiza y se metió en las semifinales del Mundial 2026, en las que vivirá un duelo contra Inglaterra.
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13: En estos momentos, Huancayo reporta 3 grados. Para el mediodía se espera que la temperatura sea de 16. Tarapoto tiene 22 grados. Por la tarde se prevé una temperatura de 29. Además, Arequipa registra 12 grados y para el mediodía se espera una radiación de 8. Considerada muy alta, se espera un cielo despejado.
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16: 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Se acabó la maldición. Mick Jagger, el legendario líder de los Rolling Stones, estuvo presente en Miami mientras Inglaterra vencía 2-1 a Noruega en tiempo extra con doblete de Jude Bellingham. Los ingleses están en semifinales. Sigue toda la acción del Mundial 2026 con nosotros.
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1: 6 y 35.

0: Amigos, continuamos con la rotativa del aire. Son las 6:36 de la mañana. Estamos con ustedes, Noemí Mamani desde Cusco y Carlos Villarreal aquí en Lima, a través de RPP. Confianza y credibilidad por todos los medios. Y atención, señores, Noemí. El Papa León XIV ha felicitado a los ganadores del concurso nacional León de la Esperanza, luego de escuchar la canción León, hermano del camino, elegida como tema oficial para su visita apostólica al Perú, prevista para noviembre. Ahí está, justamente.
1: Las huellas. A ver, ¿le escuchamos?

0: hoy no se encuentra.
1: Una hermosa canción que ahora se convierte en una canción ganadora, no solamente ganadora del concurso nacional, sino que habla de muchas cosas del Papa León y el acompañamiento. Papa León, hermano del camino. En una carta dirigida al cardenal Carlos Castillo, el pontífice, el Papa León XIV, expresó felicidades a los ganadores y calificó la composición como muy bonita.
2: Sí, este tema fue compuesto por el peruano Jaime Montoya en ritmo de andinos e interpretada por el coro Aguchita. El tema fue seleccionado durante la gala en la que participaron 10 finalistas elegidos entre 394 composiciones presentadas al concurso organizado por el Instituto Nacional de Radio y Televisión del Perú, la Conferencia Episcopal Peruana y el Arzobispado de Lima.
3: Queremos pedirle a Monseñor Carlos Castillo que por favor que haga entrega de este primer lugar. ¡Ah! Lo decimos juntos.
4: Muy bien.
3: El primer lugar es para él. ¡Coro Aguchita!
4: ¡Felicitaciones!
3: El coro Aguchita se lleva el primer lugar. Es el ejemplo del esfuerzo, la dedicación y la entrega.
1: Qué lindo, qué emocionante. Además, desde el Vaticano, León XIV también envió un mensaje al arzobispo de Lima, en el que reconoció el esfuerzo y la creatividad de los participantes que formaron parte de la iniciativa, porque recordemos, han sido más de 300, casi 400 composiciones.
2: Sí, y durante la ceremonia de premiación, el cardenal Carlos Castillo dijo que el concurso nació con el propósito de unir a los peruanos mediante la música y así preparar la visita del sumo pontífice. Agregó que una de las características que más le ha sorprendido del Papa León XIV es que nos escucha y nos quiere comprender. Eso dijo textualmente el cardenal. Expresó su deseo de que la llegada del pontífice signifique la resurrección del Perú.
5: Hermanas, cuando Cintia nos visitó en el arzobispado, nos inspiró la idea de poder hacer este concurso y hoy día tenemos la felicidad de haber entrado todos en esta dimensión festiva, esperanzadora, y por eso estamos muy alegres y la iglesia se une a todo su pueblo, como lo que hizo siempre Robert Prevost con todo su cariño de misionero sencillo, de tenernos esa paciencia para comprender nuestra alegría, ¿no? Hoy día que los he visto a todos muy jaraneros.
1: Qué lindo, como parte del premio León, hermano del camino, será grabado en los estudios de Abdaic. Además, IRTP realizará un videoclip que será difundido a nivel nacional.
2: Y en la ceremonia de premiación participaron los ministros de Cultura, Fátima Altabás, de Comercio Exterior y Turismo, Bertín Gómez, el arzobispo de Lima y cardenal Carlos Castillo, Monseñor Guillermo Inca y la jefa del Instituto de Radio y Televisión del Perú, Cintia Ramírez.
1: Felicitaciones a todos los que participaron, porque en realidad han puesto su esfuerzo para poder componer una canción. No es fácil, pero bueno, tiene que haber un ganador, y en este caso León, hermano del camino, es la canción ganadora. 6:40 vamos a cambiar de información y vamos a contarles ahora, bueno, de un problema que se está registrando en todo el país, en algunos puntos más que en otros. Los transportistas están muy preocupados, están solicitando medidas urgentes de seguridad. Se han reportado más de 200 atentados contra transportistas. ¿Qué es lo que exigen desde este sector? ¿Y qué es lo que le piden además a las nuevas autoridades, entre ellas la presidenta Keiko Fujimori? Julio Bretoneche, dirigente de Transporte Urbano, está con nosotros. ¿Cómo está? Bienvenido a RPP.
6: Muy buenos días, ¿cómo está? Gracias por la entrevista y permitirnos, mediante su espacio, transmitir la problemática del transporte, ¿no?
1: Muchas gracias por estar con nosotros. Explíquenos eso, por favor, esa problemática del transporte. ¿Qué es lo que ha estado ocurriendo en los últimos meses con el sector transporte?
6: Vemos actualmente con mucha preocupación la escalada de eventos de sicariato y extorsión que están viendo en las empresas de transporte, pero también vemos con un sentimiento alentador el trabajo que está haciendo la policía, ¿no? Que nos da una luz en el fondo, ¿no? El trabajo que todos los días están haciendo capturas, y sabemos que estamos a puertas ya de que la señora Keiko Fujimori se asuma en el gobierno, como nueva presidenta del Perú, y le pediríamos estabilidad política, ¿no? Porque lamentablemente las organizaciones criminales se han extendido debido a la inestabilidad política habido en estos últimos años. Desde el 2021 a la fecha hemos tenido muchos ministros, un ministro cada 10 días. No ha habido estabilidad ni siquiera en el Ministerio del Interior. 17 ministros desde el 2021 es atroz. No ha habido políticas continuas.
2: Sí.
6: Entonces esto ha acarreado toda esta inestabilidad que actualmente nos golpea, ¿no?
2: Sí, señor Bretoneche, ¿cómo está usted? Buenos días.
6: Muy buenos días.
2: A ver, ustedes llevan un registro hasta el momento de los atentados contra transportistas públicos que se han perpetrado en Lima y Callao, número de fallecidos, y también, por favor, del total de empresas, ¿cuántas siguen trabajando? Porque sé que varias han decidido no trabajar sus conductores por amenazas.
6: Sí, efectivamente, los atentados en aproximado, de acuerdo a las cifras también que nos ha brindado el Ministerio Público, son 214 atentados. Dentro de ellas, 152 fallecidos, conductores fallecidos, uh-huh. 131 heridos, 6 cobradores fallecidos. También tenemos usuarios, 15 usuarios fallecidos. ¿No? Los atentados siempre se han producido en motos o si no en el llamado falso pasajero, ¿no? Que claro. Sube y atenta directamente dentro del bus. Es la verdad que las cifras son aterradoras. Sumado a esto, hoy en día también venimos peleando con el tema o luchando por la recuperación de los conductores que están gravemente heridos, ¿no? Hay un conductor que se sigue batiendo entre la vida y la muerte, que recibió 5 balazos en su cuerpo. Hasta el día de hoy, después de casi 6 meses, sigue con unas terapias y no está fuera de peligro.
2: Y del total de empresas de transporte, no sé cuántas serán, usted tendrá el dato seguramente, ¿cuántas siguen activas?
6: Mire, actualmente el 90% de empresas de transporte se está elaborando.
2: 90%.
6: Pero no está elaborando al 100%. Por ejemplo, hay empresas que no llegan ni al 50% de su capacidad operativa, ya sea por la falta de conductores o simplemente porque no tienen los recursos económicos muchas veces para poder activar los buses, ya que el tema de la extorsión ha hecho que muchas veces estén parados una semana, 15 días, ¿no? Así como recién ha reactivado, por ejemplo, sus operaciones el día de ayer a un 30% la empresa de transporte San Manuel, ¿no? Que todos sabemos que sufrió el último atentado en Plaza Norte, donde el conductor todavía sigue en el hospital con 2 balas dentro de su cuerpo, ¿no? Gravísimo lo que está pasando. La situación es muy, muy, muy complicada para las empresas, ¿no?
1: Sí, una situación complicada que usted nos está detallando en este momento y con números, con cifras que reflejan la situación crítica del sector transporte urbano y que las cosas que se han implementado para poder hacerle frente a la delincuencia y a la criminalidad no han funcionado. En ese sentido, quería consultarle si van a buscar de repente o ya han logrado una comunicación directa con la presidenta electa Keiko Fujimori para conocer cuáles serían sus planes de cara a que ya va a asumir funciones el próximo 28 de julio.
6: Sí, en ese aspecto tenemos que ser muy cuidadosos y responsables. Sabemos que hay ahorita están en un lapso de transferencia. También tenemos que respetar el tema de que ahorita estamos trabajando todavía con la actual gestión, ¿no? Mediante el Ministerio del Interior. Seguramente habrá una reunión, ha habido algunos contactos pero muy muy dispersos, entonces seguramente en su momento habrá una reunión con la señora Keiko Fujimori, que sería lo ideal para transmitir nosotros nuestra problemática, ¿no? Pero esperaremos, la verdad que queremos también darle el espacio debido. No queremos ejercer una presión porque no sería, creo, responsable. Se necesita, sí, se necesita, pero como lo vuelvo a repetir, estamos trabajando actualmente muy fuerte con el Interior y las autoridades competentes, ¿no?
2: Pero, señor Bretoneche, sinceramente, por favor, ¿usted cree que la estrategia policial hasta el momento para reducir los índices de extorsión a los transportistas ha dado resultados o está dando resultados, porque todos los días reportamos acá en RPP o un ataque o un asesinato o pasajeros heridos. Entonces le pregunto, ¿realmente hay resultados o no?
6: Definitivamente no hay los resultados que se quieren, ¿no? No hay los, es cierto, hay algunas capturas, se producen, pero los resultados que se quieren y que daría tranquilidad al transporte, no lo tenemos, porque todas las empresas siguen pagando extorsión, no solamente a una banda, muchas pagan 3, 4 empresas, y hay unas empresas que pagan más todavía inclusive, y sufren atentados. Los atentados, como usted bien lo dice, todos los días se producen, así como las capturas también, pero esto es un reflejo de la falta de una política de Estado que haya continuado en el tiempo,
2: ¿no? ¿Usted cree que el pago a los extorsionadores se ha normalizado aquí en el país, en la capital sobre todo?
6: Mire, yo le comento, estamos llegando al punto de que ya se hacen, como usted bien lo dice, algo normal. Acuérdese, por ejemplo, la extorsión inició hace 4 décadas en el Perú, con la organización criminal Los Pulpos en Chiclayo, en Nueva Esperanza, y de ahí saltó a Trujillo, Piura, y vino a Lima en el tema de construcción civil. Y aunque usted no lo crea, entre comillas, se tuvo que legalizar la extorsión. En estos llamados, poner algún promedio de 5% en los contratos de construcción, seguridad, ¿no? Entre comillas. Todos sabemos que es para pagar extorsión. Entonces, ahorita estamos llegando a una etapa de normalización, o sea, algo normal que todos los días atenten, y eso no puede ser. Las empresas están acostumbrando a pagar y eso no puede ser. Muy Hay bien. Empresas que ya prácticamente están al borde de la quiebra. No se puede dar, o sea, como le
2: Eso es muy preocupante, no de verdad, eso es muy preocupante. Noemí.
1: Sí, no, le queremos agradecer al señor Bretoneche por estar con nosotros para contarnos qué es lo que está sucediendo, y de todo corazón esperemos que las cosas mejoren. Viene una nueva autoridad y que se puedan emplear todas las acciones posibles para evitar esta situación de normalizar el hecho incluso de pagar para que no te maten. Es lamentable lo que está ocurriendo en nuestro país. Señor Bretoneche, muchísimas gracias. Muy amable, gracias por estar con nosotros en esta edición. Julio Bretoneche, dirigente de Transporte Urbano, con nosotros. Son las 6:49, tenemos que escuchar anuncios importantes. Ya regresamos.

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0: RPP es la radio del Mundial 2026 y ayer hemos tenido dos partidos realmente trascendentales y hasta cierto punto dramáticos, mi querida Noemí, porque Argentina sueña con el bicampeonato y ayer le ganó a Suiza 3-1 en tiempo extra, tiempo suplementario. Va a enfrentar en semifinales, partido histórico y cargado con muchos factores externos, diría yo, contra Inglaterra.
1: Se va a hacer un partidazo, sin duda alguna. Aquí no solamente va a ser el partido en la cancha de fútbol, sino con antecedentes históricos. Es más, lo comentabas, Carlos. El equipo dirigido por Lionel Scaloni se puso en ventaja cuando Alexis McAllister abrió el marcador a los 10 minutos tras el centro de Messi. Argentina bajó su ritmo de juego y Suiza logró el empate a los 67 minutos a través de Dan Doyle.
0: Bueno, el trámite del partido cambió por la expulsión del delantero europeo Brel Embolo, quien recibió su segunda tarjeta amarilla tras simular una falta.
1: A ver, y con el empate, el cotejo llegó hasta el tiempo extra, donde un golazo de Julián Álvarez inclinó la balanza a favor de Argentina. Y Lautaro Martínez selló el resultado a los 121 minutos tras un contragolpe.
2: Se la quitó Julián y se viene a Argentina. Atención a Lautaro, pero aquí viene Thiago Almada. La busca Argentina. Si viene Thiago Almada, rebote Lautaro. ¡Gol! ¡Argentino! Cierra el partido. Cierra el resultado. Saque el boleto porque jugará semifinales. El cuarto campeón del mundo que faltaba en las semis. Llegó Lautaro Martínez para ponerla ahí, para asegurar el resultado. Argentina 3, gol de Lautaro Martínez. Suiza 1.
0: Bueno, 6:55 de la mañana. Saca tu pañuelo, mi querida Noemí, porque tu sí, favorito, tu engreído, Haaland se despidió. Inglaterra volvió a una semifinal de Copa del Mundo, le ganó a Noruega 2-1 también en tiempo suplementario.
1: Sí, bueno, Andreas, ay Dios, ayúdame con ese apellido. Shelderup. Abrió la cuenta a los 36 minutos para Noruega, pero el empate lo firmó el mediocampista Jude Bellingham antes de ir al descanso.
0: Claro, el partido fue a tiempo extra y a los 93 minutos, o sea, a los 3 minutos del primer tiempo suplementario, Bellingham marcó su segundo gol en el partido y el que le dio el triunfo a Inglaterra.
1: A ver, vamos a escuchar cómo se ha narrado este partido, estos goles. A ver, lo escuchamos.
2: Se vuelve con Roger, se acomoda Morgan, Roger le pegó, ni la voló, Bellingham, gol de Inglaterra. ¡Gol! ¡Gol! ¡Inglaterra! Bellingham la manda a guardar. Es un remate de Rogers. El rebote lo dejó Dylan. Ya apareció Bellingham. Jude Bellingham para Inglaterra 2, Noruega 1.
0: Para los que nos escuchan en radio, les comentamos en nuestra plataforma de televisión está la foto de Erwin Haaland, ¿no? Cabizbajo, ¿cierto? Con su camiseta roja con dos franjas que simulan una cruz azul, ¿no? Una horizontal y otra vertical. Y así, ese es el gesto que tiene Noemí en estos momentos, porque su novio Haaland se ha ido del Mundial.
1: No, bueno, ojalá ya está chiquillo, todavía tiene para más mundiales aún, pero ha sido bueno, ¿eh? Ha sido bueno ver a un Noruega del que antes no se hablaba mucho, que ha resurgido en el fútbol y mira, hasta dónde ha llegado. Ha tenido una muy buena participación. Yo sinceramente pensé que Noruega iba a ganar, había metido ya un primer gol y luego cosas del fútbol, cosas que pasan.
0: Debería irte de vacaciones a Noruega y buscar una entrevista con Haaland. Mira, imagínate.
1: Ay, ¿te imaginas? Te sí, doblas. Me hubiera gustado mucho. Claro, pero como te digo, va a tener más oportunidad para estar en más mundiales. Y quién sabe, ¿no? De repente más adelante y Noruega termina levantando la copa.
0: Bueno, ¿cuáles son los partidos de semifinales? Atención, el día martes 14 de julio, o sea, pasado mañana a las 2 de la tarde, Francia enfrentará a España en el estadio de Dallas. ¿Y el otro partido, no a mí, cuándo es?
1: Es al día siguiente, el miércoles 15 de julio, o sea, martes y miércoles tenemos partido. El miércoles a las 2 de la tarde juega Inglaterra versus Argentina en el estadio de Atlanta. Dos partidazos, solamente dos pasarán a la siguiente fase, Carlos. Y ya va terminando el Mundial de Fútbol, así de rápido, pasaron los días.
0: Así es. Ahora, un dato importante, histórico, es que por primera vez en 36 años que los cuatro semifinalistas han sido campeones mundiales en algún momento, ¿cierto? Ah. Francia tiene 2 títulos, España 1, Inglaterra 1 y Argentina tiene 3. Así que Argentina va a buscar la final nuevamente del Mundial y quién sabe si se repite la final del Mundial pasado. El Mundial pasado Argentina le ganó a Francia por penales, ¿recuerdas? En Qatar.
1: Sí,
0: y podría darse el caso de que se repita una final de Mundial. Que no ocurre tampoco una repetición de final de Mundial desde el 90. El 86 fueron Argentina y Alemania, ganó Argentina, y el 90 Alemania se cobró la revancha. Así que vamos a ver qué pasa.
1: Puede ser o Argentina-Francia, o Argentina-España, o Inglaterra-Francia, o Inglaterra-España. Entre esos equipos vamos a tener a los casi finalistas después, ¿verdad?
0: Claro. Bueno, acá podemos hacer una apuesta, Noemí. Aunque tú coincides conmigo en que Francia va a ganar, ¿no?
1: Ya, creo que sí. No sé, o sea, están en la misma altura, Francia y España. Creo que Francia, ya, vamos, te hago caso, Francia ganaría, creo yo. Y bueno, espero que gane Argentina.
0: Yo también, entonces, ¿para qué vamos a apostar?
1: Ya, entonces.
0: Ni modo,
1: ya. Ya la hago, ya. Gana España, ya, para tener la apuesta.
0: Ya, muy bien.
1: En mi caso, gana España y gana Argentina.
0: Ya me debes varias, ¿eh? Entonces, cuando vengas a Lima, me pagas.
1: Ya,
0: siete
1: o cuando
0: punto,
1: vengas a Cusco.
0: 7:00 de la mañana. Vamos con el gran resumen de la hora y volvemos con la rotativa del aire a través de RPP, confianza y credibilidad por todos los medios.

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0: Son las 7:01. 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

0: la rotativa del aire, el dirigente de transporte urbano Julio Bretoneche pidió a la presidenta electa Keiko Fujimori priorizar la seguridad y adoptar medidas urgentes para enfrentar las extorsiones y el sicariato que afectan al sector.
1: Vemos actualmente con mucha preocupación la escalada de eventos de sicariato y extorsión que están viendo en las empresas de transportes, pero también vemos con un sentimiento alentador el trabajo que está haciendo la policía, ¿no? Y sabemos que estamos a puertas ya de que la señora Keiko Fujimori se asuma el gobierno como nueva presidenta del Perú, y le pediríamos estabilidad política, ¿no? Porque lamentablemente las organizaciones criminales se han extendido debido a la inestabilidad política que ha habido en estos últimos años.
0: El empresario y ex luchador de artes marciales mixtas, Jackson Mora, continúa en la sede del quinto juzgado de investigación preparatoria permanente de La Molina, luego de que el Poder Judicial dictara 15 meses de prisión preventiva en su contra por su presunta participación en un caso de fraude informático en agravio de la Municipalidad de Pueblo Nuevo de Chincha. Los bomberos controlaron un incendio de código 1 registrado en una vivienda de 4 pisos ubicada en la urbanización La Calera en Surquillo. La atención de la emergencia se retrasó debido a las dificultades de acceso ocasionadas por la instalación de bloques de cemento para una ciclovía en la avenida principal. Así lo informó el jefe de la Brigada de Lima Sur, César García.
2: En una vivienda de 4 pisos, el segundo piso totalmente prendido cuando hemos llegado. La asistencia de 4 unidades de bomberos, entre ellas una ambulancia que ha atendido a 2 personas de avanzada edad que eran los propietarios de esta vivienda. Debido a unos trabajos de la municipalidad de Surquillo, ha reducido el espacio de la avenida principal.
0: El líder de Renovación Popular, Rafael López Aliaga, confirmó su asistencia a la toma de mando de la presidenta electa Keiko Fujimori, prevista para el próximo 28 de julio, ya que, según indicó, esto le permitirá reunirse con mandatarios de diversos países desarrollados que asistirán a dicha ceremonia.
3: El 28 de julio tenemos la invitación, él y yo, para estar en la juramentación de Keiko Fujimori. Y yo sí voy a ir, voy a estar presente.
4: ¡Fuerte las palmas!
3: Voy a estar presente como un acto democrático, porque están viniendo presidentes de todo Latinoamérica libre. Están viniendo de todos los países que estamos ahora en la onda, ¿no? De países libres, países en desarrollo, unidos para que la gente tenga trabajo.
0: A través de un comunicado, la Cancillería precisó que el informe del Grupo de Trabajo de la ONU, que calificó como arbitraria la detención del expresidente Pedro Castillo tras su fallido golpe de Estado, no tiene carácter de sentencia internacional, por lo que no modifica las decisiones adoptadas por las autoridades peruanas. El secretario de Estado de Estados Unidos, Marco Rubio, dijo que el gobierno del presidente Donald Trump seguirá utilizando todas las herramientas a su alcance para hacer frente a las amenazas de seguridad que plantea el régimen en Cuba, como para impulsar reformas económicas y políticas. 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
6: 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Temperaturas.
7: Ayacucho reporta 7 grados y por la tarde se prevé una temperatura de 21. Apurímac registra 9 grados y por la tarde tendrá una temperatura de 23. Además, Cusco registra 2 grados y al mediodía se espera una radiación de 9, considerada muy alta. Se pronostica un cielo parcialmente nublado.
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8: Siete y seis. 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

0: brindó evaluación médica y toma de muestras a la población priorizada en las comunidades Primera Collana, Moro, Yacín, Faún y otros sectores del distrito de Guata para promover su participación. Según el personal de la salud, la jornada fue por el riesgo detectado en Guata, una de las zonas de la provincia de Puno donde se han identificado niveles de arsénico en agua de pozo que superan los límites máximos permisibles de 0.01 miligramos por litro. La detección oportuna permite iniciar tratamiento inmediato para disminuir la concentración del metaloide y evitar complicaciones como cáncer de pulmón, gastrointestinal y de hígado. En gestantes busca prevenir malformaciones del feto. Las muestras serán remitidas al Instituto Nacional de Salud en Lima para su análisis y los resultados permitirán conocer el nivel de exposición de la población y fortalecer la vigilancia sanitaria. La atención integral y el seguimiento de las personas que presenten resultados positivos señalaron los responsables de la recolección de muestras. 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
1: Muchas gracias, Blas, y que después de recolectar estas muestras, bueno, se puedan asumir las acciones correspondientes para el bienestar de estos menores y sus familias en Puno. Muchísimas gracias. Son las 7 de la mañana con 9 minutos. Vamos a cambiar de información. Les contamos ahora que el embajador de Perú en Estados Unidos, Alfredo Ferrero Díaz Canseco, estimó que el presidente estadounidense Donald Trump esperaría la juramentación de Keiko Fujimori prevista para el 28 de julio para comunicarse y felicitarlo oficialmente por su elección como presidenta.
2: Ferrero Díaz Canseco participó en Enfoque de los Sábados de RPP y recordó que el secretario de Estado de los Estados Unidos, Marco Rubio, ya felicitó a Keiko Fujimori por su victoria electoral. Mencionó que también se han pronunciado el embajador estadounidense Bernie Navarro y parlamentarios con los que el Perú mantiene relaciones en Washington.
3: Yo tengo entendido que probablemente el presidente Trump estará esperando en un momento para hablar con la presidenta Keiko Fujimori, pero para eso seguramente tendremos que esperar a que asuma el mandato a partir del 28 de julio. Yo no lo descarto, tampoco lo estoy confirmando, pero probablemente ese es el momento. Ahora todavía ha sido proclamada ganadora, está armando su equipo de transferencia, estará armando su gabinete, ¿no? Pero todavía no está, digamos, empoderada como presidenta hasta el día 28 de julio. Supongo que en ese momento pueden darse algunas señales, ¿no? Lo que sí está claro es que ya se pronunció Rubio, se han pronunciado bastante congresistas americanos que son amigos del Perú, así que se han pronunciado a favor del triunfo.
1: El embajador expresó su expectativa de que la relación entre Perú y Estados Unidos continúe fortaleciéndose durante el próximo gobierno. Además, al hacer un balance de su gestión, afirmó que la relación bilateral se mantuvo muy sólida pese a los cambios de gobierno en el Perú y sostuvo que la embajada y la cancillería lograron mantener al país en la agenda estadounidense.
3: La relación con Estados Unidos ha sido una relación muy buena en estos 2 años y medio que me ha tocado estar en Washington. Y claramente hemos logrado, a pesar de haber tenido 3 presidentes en 6 meses, posicionar al Perú en Estados Unidos en la agenda americana, a pesar de la inestabilidad política. Y eso no es fácil de lograr cuando tienes este grado de inestabilidad. Así que yo puedo decir con total certeza que la labor de la embajada y de la cancillería ha sido fundamental en ese objetivo, más aún cuando vemos que tenemos una agenda muy activa, actual y futura con Estados Unidos.
2: Añadió que el próximo gobierno deberá dar continuidad a la agenda de inversiones y cooperación impulsada en los 2 últimos años y medio para consolidar al Perú como un socio importante en los Estados Unidos.
1: 7 de la mañana con 12 minutos, vamos a contarte también que el presidente de Argentina, Javier Milei, ha confirmado que viajará al Perú el próximo 28 de julio, estará en territorio peruano para participar en la ceremonia de juramentación de Keiko Fujimori como presidenta de la República para el periodo 2026-2031.
2: El mandatario argentino informó que antes visitará Brasil para respaldar al candidato presidencial Flavio Bolsonaro y que luego, el 7 de agosto, asistirá a la toma de mando de Abelardo de la Espriella en Colombia. Viaje que también aprovechará para reunirse con el presidente del Ecuador, Daniel Noboa, con quien tiene acuerdos pendientes de firma.
1: La confirmación de la visita se produce días después de que Milei felicitara a Keiko Fujimori por su victoria en la segunda vuelta presidencial mediante una llamada telefónica compartida por la lideresa de Fuerza Popular en sus redes sociales.
2: Y durante esa conversación, el presidente de la Argentina expresó su intención de fortalecer la relación entre Perú y su país y planteó trabajar de manera conjunta.

0: junta en temas relacionados con la lucha contra el narcotráfico, el crimen organizado y la seguridad a nivel hemisférico.
1: 7 de la mañana con 13 minutos, ya preparando el escenario para el próximo 28 de julio, fecha en la que asume el mando la nueva presidenta electa Keiko Fujimori. Y en RPP también nos alistamos, Carlos, para una programación especial esos días. No solamente 28, sino 29 de julio es el mes patrio.
0: Así es, todas las ceremonias propias de las fiestas patrias, incluido por supuesto la ceremonia de juramentación de la próxima presidenta del Perú en la sesión solemne que se va a realizar en el Congreso de la República. 7:13, en otros temas, la Superintendencia de Migraciones informó a la ciudadanía que debido al mantenimiento de la plataforma tecnológica del Registro Nacional de Identificación Estado Civil, RENIEC, no es posible realizar la validación de datos de los usuarios para emisión del pasaporte electrónico a nivel nacional, por lo cual suspendió de manera temporal la emisión de este documento de viaje.
1: Mediante un comunicado, la entidad señala, y eso lo dice textualmente, te lo contamos aquí, lamentamos los inconvenientes ocasionados por esta situación que es ajena a la operatividad de nuestros sistemas. Estamos coordinando con RENIEC para el restablecimiento de la interoperabilidad de los sistemas. Añade que el próximo lunes 13 de julio se reanudará el servicio de expedición de pasaportes a nivel nacional.
0: No obstante, la Agencia de Atención al Ciudadano Aeropuerto Internacional Jorge Chávez, que emite estos pasaportes por urgencia, ¿cierto?, reanudará la atención superados los inconvenientes en el sistema de RENIEC.
1: Y lo que ha hecho la institución es agradecer la comprensión de la ciudadanía y reafirmar su compromiso de brindar servicios con seguridad, eficiencia y transparencia.
0: Posteriormente, RENIEC informó que sus servicios virtuales relacionados con registros civiles y trámite de identidad se encuentran operativos tras culminar los trabajos de mantenimiento.
1: Son las 7:15 de la mañana. Estamos contigo en la rotativa del aire, conectados en todo el país. Carlos Villarreal en Lima, Noemí Mamani desde Cusco. Juntos vamos a escuchar anuncios importantes y ya volvemos.
2: 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Te da la hora. 7:15. 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
18: 7 y 19.

0: Bien, amigos, lluvias y descenso de temperaturas, lo que usted debe saber con respecto ante el sexto friaje. Vamos a conversar con el ingeniero Erickson Rojas, meteorólogo del Servicio Nacional de Meteorología e Hidrología, SENAMI, sobre este tema. ¿Cómo está, ingeniero Rojas? Tenga usted muy buenos días. Gracias por atendernos.
1: Muy buenos días, gracias por la invitación.
0: Bueno, señores, a ver, atentos a esta información. Ingeniero, ¿cuándo tendremos el sexto friaje del año en concreto? ¿De qué días a qué días va a durar?
1: Bueno, tenemos previsto que este friaje haga su ingreso el día 12 de julio por la noche y la madrugada del 13, y se espera que perdure hasta el día 14 de julio, ¿no? Previo a esto, por la mañana se esperan lluvias de ligera a moderada intensidad en la selva sur, luego al día siguiente se expandirá hacia la selva centro de nuestro país.
0: Ingeniero, un favor, si usted pudiera acercarse un poquito más al micro para escucharlo o hablar un poco más fuerte para que podamos escucharlo con mayor claridad. Entonces, el friaje ingresa desde hoy domingo hasta el martes, ¿ok?
1: Así es.
2: Noemí. ¿Y cuáles son las zonas, ingeniero? Buen día, Noemí Mamani, le saluda. ¿Cuáles serían las zonas afectadas, por favor?
1: Principalmente la selva sur y la selva centro. Estamos hablando de Madre de Dios, también la selva de Cusco, también en la convención en Cusco, y también la parte de la selva centro en Ucayali, ¿no? Esas son las departamentos que tendrían mayor probabilidad de lluvias de ligera a moderada intensidad.
0: Claro. Uh-huh. Además, ¿cuáles son las temperaturas que se esperan en promedio en estos días de friaje, la mínima y la máxima?
1: Bueno, en cuanto a la mínima, se esperan temperaturas entre los 18 a 19 grados, cuando normalmente son de 21 a 22, ¿no? En cuanto a las máximas, durante el día se esperan temperaturas que podrían alcanzar los 28 grados, ¿no? Sabemos que estas zonas de la selva peruana alcanzan para estas fechas 31 a 32 grados normalmente.
2: ¿Y esto qué se debe? ¿Es algo típico, normal, o es parte de repente de la ocurrencia del fenómeno El Niño? ¿Afecta? ¿No afecta?
1: Bueno, en general cuando estamos en un contexto del Niño costero, tenemos más frecuencia de friaje, ¿no? En esta ocasión estamos teniendo pocos friajes y se podría decir, en comparación de años anteriores, ya estaríamos en el décimo o onceavo friaje del año, ¿no? Ahorita estamos en el once.
0: ¿Y cuáles van a ser las ¿cuáles van a ser las características de estos días de friaje? Hablo de, por ejemplo, lluvias que pueden haber, pero ¿qué otros aspectos? Por ejemplo, ¿va a haber mayor nubosidad en esa zona de friaje?
1: Sí, ya durante el día se espera una mayor cobertura nubosa, podría traer consigo lluvias y también, como se informó, descargas eléctricas se podrían dar en algunas zonas.
2: Uh-huh. Esto es en la zona de selva, ceja de selva. Mientras tanto, ¿qué va a ocurrir, por ejemplo, en zonas altoandinas, en la sierra, sierra sur y centro?
1: Lo que tenemos previsto para los próximos días es el incremento de la temperatura diurna tanto en la costa como en la sierra. Este evento principalmente son para los días 13 y 14 de julio.
0: La temperatura en la sierra, ¿cuál va a ser el promedio, por favor, ingeniero?
1: La temperatura en la sierra peruana, ya que vamos a contar en gran parte con cielos despejados, va a rondar entre los 29 a 30 grados, ¿no?
0: Esa es la máxima. Entonces,
1: sí, esa es la temperatura máxima que se espera para esas fechas.
0: ¿Y la mínima?
1: La mínima vamos a tener va a depender de varias zonas. Por ejemplo, para zonas que se encuentren entre los 3.000 a 4.000 metros sobre el nivel del mar, para estas fechas y contando con cielos despejados durante la madrugada, se esperan que las temperaturas en algunas zonas alcancen los 0 grados hasta los menos 15 a menos 17 grados.
2: Ahora, estas son alertas que se dan para un tiempo, que ya está establecido. Por ejemplo, inicia mañana y va ¿hasta qué fecha?
1: En cuanto al incremento de temperatura diurna, tanto en la costa como en la sierra, uh-huh, este evento va del 13 al 14 de julio. Este aviso 14, de meteorológico se ha emitido el día de ayer. Uh-huh.
0: Ingeniero, en el país hay también preocupación, sobre todo, ¿no?, en quienes se dedican al sector agrícola, por la posibilidad de sequías, ¿no? ¿En dónde van a ocurrir estas sequías? ¿En qué zonas del país, básicamente? ¿Y qué medidas se podrían tomar de prevención para enfrentar esta situación?
1: Bueno, cuando estamos en esta temporada de invierno y más también cuando estamos en este contexto del Niño costero, generalmente tenemos una menor probabilidad de lluvias en lo que respecta a la Sierra Sur, ¿no? Estamos hablando de Cusco, Apurímac, Arequipa, Moquegua y Tacna tienen una menor acumulación de lluvias para estas fechas.
2: Entonces vamos viendo ese escenario. ¿Podría cambiar de repente por la presencia del fenómeno del Niño costero? De repente, cuando se habla de tiempo de temporada de lluvias, no habrían lluvias. ¿Cómo se está viendo este escenario? ¿Todavía podemos predecir qué es lo que va a suceder en el transcurso del año?
1: Bueno, aún estamos en una temporada seca, si se podría decir. Generalmente cuando estamos en el contexto del Niño costero tenemos una menor cantidad o una menor acumulación de lluvias en la Sierra Sur, ¿no? En lo que sí se mantienen las precipitaciones o las lluvias es en la parte norte de nuestro país. Estamos hablando de la Selva Norte, Loreto, San Martín, Amazonas, y también en la Sierra Norte tenemos a una probabilidad de lluvias de ligera a moderada intensidad de forma bastante puntual. Es en lo que el departamento de Cajamarca, La Libertad, también parte de Lambayeque, que tenemos probabilidades que puedan ocurrir algunas precipitaciones.
0: Una última pregunta de mi parte, ingeniero. Hemos hablado, hemos hecho un balance de la situación en el país, ¿cierto? Heladas, también friaje, sequías. Y en la capital, en Lima, ¿cómo va a fluir la temperatura? Por momentos, o por días, mejor dicho, hemos tenido algunas lloviznas en diversas zonas de la capital. En Lima tenemos microclima, ¿cierto? Entonces, ¿cuál va a ser el promedio de temperatura en Lima, ¿no?, la mínima y la máxima, y cuál va a ser la frecuencia de estas lloviznas en la capital, tanto en la mañana como en las noches, sobre todo?
1: Sí, como bien lo has dicho, en los anteriores días, hace poco, hemos tenido presencia de lloviznas, en muchos casos acumulado bastante importante, es un acumulado de 2.4, se ha registrado esta semana en Villa María del Triunfo. Hasta el día de hoy se esperaba algunas presencias de lloviznas ligeras, muy puntuales, sobre todo en Lima Sur. Ya para los próximos días, entre el 13 y el 15 de julio, se espera mayor probabilidad de brillo solar con mayor frecuencia para estos días. Luego de estas fechas, aún se mantienen las condiciones de cielo nublado con alguna posibilidad de resolana durante el día.
2: Muy bien, entonces a tomar en cuenta esta información que va a, por supuesto, suceder en los próximos días. Hay cambios, se viene el sexto friaje de este 2026 en la zona de la selva de nuestro país. El ingeniero Erickson Rojas, meteorólogo del SENAMI, ha estado con nosotros. Muchísimas gracias. Muy amable, gracias. 7:28, momento de actualizar los titulares en RPP. Regresamos con la rotativa del aire.
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11: Siete y treinta.
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12: El dirigente de transporte urbano Julio Bretoneche informó que el gremio buscará reunirse con la presidenta electa Keiko Fujimori para exponer la crisis que enfrenta el sector por las extorsiones y el sicariato. La Superintendencia Nacional de Migraciones informó que la emisión de pasaportes electrónicos se encuentra suspendida temporalmente a nivel nacional debido al mantenimiento de la plataforma del RENIEC, lo que impide validar los datos de los usuarios para realizar este trámite. El sexto friaje del año en la selva peruana empieza hoy con lluvias de ligera a moderada intensidad, así como descenso de la temperatura diurna, según informó el CENAMI. La Junta Nacional de Justicia anunció que el concurso público destinado a elegir al nuevo jefe de la OMPE se encuentra en su fase final. De concretarse la designación, la ceremonia de juramentación se realizará el jueves 16 de julio. El Papa León XIV pidió recorrer el camino del diálogo, el encuentro y la diplomacia ante los conflictos en Ucrania y Oriente Medio, donde advirtió que los vientos de guerra siguen afectando a la población civil. La Argentina de Lionel Messi derrotó por 3-1 a Suiza y se metió en las semifinales del Mundial 2026, en las que vivirá un duelo contra Inglaterra. Hasta el 30 de septiembre está en veda el perico dorado, quedando prohibida la extracción, procesamiento, transporte y comercialización del recurso, según el calendario oficial de vedas.
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13: Huánuco reporta 14 grados. Para el mediodía se espera una temperatura de 23. Cerro de Pasco reporta menos 1 grado. Para el mediodía se anticipa que la temperatura llegue a 12. Además, Piura registra 23 grados y al mediodía se espera una radiación de 10, considerada muy alta. Se espera un cielo nublado.
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11: 7:34.
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0: Bueno, seguimos aquí en la rotativa del aire, Noemí Mamani en Cusco y Carlos Villarreal en Lima con ustedes, 7 de la mañana con 35 minutos. Y les comentamos que el decano de la Facultad de Ingeniería de la Universidad Politécnica del Perú y además exdecano nacional del Colegio de Ingenieros, Hernán Muñoz, advirtió que la infraestructura pública y las viviendas del país presentan un alto nivel de vulnerabilidad frente a un fenómeno del Niño de gran intensidad.
1: En la rotativa del aire, el especialista indicó que las carreteras y las escuelas son los sectores públicos con mayor riesgo debido a que, en muchos casos, no fueron ubicadas de forma adecuada.
2: Bien, la humedad persistente, ¿no? La pudrición, desprendimiento de materiales, si son de madera o esteras, etcétera, y las filtraciones y colapsos parciales por el empuje del agua, principalmente. Además, claro, existiría deterioro de las instalaciones, daño de las redes, de gas, de agua, de electricidad. Y si hay sistema, ¿no?, de desagüe pluvial, mayor riesgo sanitario.
0: Bueno, Muñoz dijo que las zonas rurales son las más vulnerables por la falta histórica de inspecciones y supervisiones técnicas. Añadió que en las zonas urbanas el riesgo se mantiene para las poblaciones asentadas en laderas y quebradas.
3: ¿Cómo se puede prevenir? ¿Se puede hacer algo? ¿Estamos aún a tiempo de evitar de que ocurra lo que nos ha señalado?
2: Por ejemplo, ¿no?, limpieza de las canaletas, los conductos de salida del agua para que el agua corra, fluya en distinto camino, no afectando las estructuras propias de las casas o en todo caso de las áreas de públicas, como son colegios principalmente.
4: Uh-huh. Ahora, cuando hablamos de infraestructuras que podrían estar en riesgo, ¿a cuáles nos referimos?
2: Principalmente las carreteras, las escuelas, todo el sector público que muchas veces no ha sido colocado en forma adecuada.
1: Y como medidas de prevención, recomendó la limpieza de canaletas y conductos de salida de agua para evitar inundaciones en colegios y viviendas. Asimismo, planteó retomar diseños de ingeniería como los puentes o túneles secos, construidos para permitir el paso de los huaicos sin interrumpir las carreteras.
2: Estructuras propias de las casas o en todo caso de las áreas de públicas, como son colegios principalmente.
4: Uh-huh. Ahora, cuando hablamos de infraestructuras que podrían estar en riesgo, ¿a cuáles nos referimos?
2: Principalmente las carreteras, las escuelas, todo el sector público que muchas veces no ha sido colocado en forma adecuada.
0: De la mañana con 38 minutos, seguimos con más información. Les comentamos ahora que el Instituto Nacional de Defensa de la Competencia y de la Protección de la Propiedad Intelectual, Indecopi, reiteró que las aerolíneas son responsables por la pérdida, robo, daños o deterioro del equipaje de los pasajeros, por lo que deben garantizar que este llegue en buen estado y a tiempo.
1: Lo que ha dicho la entidad es lo siguiente: ha instado a los usuarios a tomar precauciones al momento de embarcar su equipaje, como exigir el ticket de registro al enviarlo a bodega, ya que este documento resulta útil para la presentación de reclamos. También recomendó tomar una foto previa del equipaje para acreditar su estado y, en caso de transportar objetos de valor, informarlo con anticipación a la aerolínea. Asimismo, recordó que el equipaje debe llegar al destino en la misma fecha y hora que el pasajero.
0: Bueno, en esa línea, la institución exhortó a las aerolíneas a cumplir con el deber de cuidado del equipaje desde que es puesto bajo su custodia hasta su entrega en el destino, de verificarse alguna responsabilidad por infracciones a las normas de protección al consumidor por hechos relacionados con el equipaje de los pasajeros. El proveedor podría ser sancionado con multas de hasta 450 unidades impositivas tributarias.
1: Y presta atención al siguiente dato, porque Indecopi ha informado que entre 2025 y los primeros meses de 2026 se reportaron 241 reclamos vinculados a equipaje en el transporte aéreo, principalmente por pérdida. Son 104 casos de este tipo. Falta de entrega, hay 100 casos que corresponden a esto, y sustracción de artículos, 37 casos.
0: En caso de la aerolínea no solucione el problema o no se haga responsable por los daños ocasionados, el consumidor puede presentar su reclamo en el libro de reclamaciones del proveedor, o sea, de la empresa, el cual deberá ser atendido, perdón, en un plazo máximo de 15 días hábiles.
1: 7:40 a.m. Vamos a cambiar de información y te contamos inmediatamente que la Agencia Nacional Oceánica y Atmosférica de los Estados Unidos elevó a más del 80% la probabilidad de que el fenómeno del Niño alcance una intensidad fuerte durante el verano en el Perú, según las proyecciones difundidas por el Comité Multisectorial encargado del Estudio Nacional del Fenómeno El Niño, ENFEN. El evento tendría su mayor intensidad entre octubre y diciembre y se prolongaría hasta el verano del próximo año.
0: El vocero del ENFEN, Luis Vázquez, informó que existe casi un 100% de certeza de que el fenómeno se presentará, aunque precisó que aún hay incertidumbre sobre si alcanzará una magnitud muy fuerte.
5: La NOAA indica que el máximo calentamiento se daría entre octubre, noviembre y diciembre, con una probabilidad del 81% de que sea un Niño fuerte. Sin embargo, también deja un margen de incertidumbre para si alcanzaría esta magnitud. Lo que sí es cierto es que el Niño, hay un casi un 100% que se va a dar, ¿no? Es más, ya estamos sintiendo ese pronóstico, ya está, ¿no? O sea, ya está que vamos a tener una certeza que este Niño se va a dar. Sin embargo, lo que sí no es todavía, hay una certidumbre, un 100% de la magnitud del Niño.
1: Por su parte, el meteorólogo y director de la Escuela Profesional de Geofísica de la Universidad Nacional Mayor de San Marcos, David Pareja, advirtió que entre noviembre y febrero se esperan lluvias intensas que podrían activar quebradas, incrementar el caudal de los ríos y elevar el riesgo de inundaciones en centros urbanos.
6: Y eso indica, pues, que en verano probablemente esté en esos rangos de temperatura anómala y que va a generar lluvias intensas. Y con ello, muchas quebradas se van a activar, los caudales de los ríos van a aumentar, probablemente van a inundar ciudades, y lo que tienen que hacer las autoridades, pues, es hacer obras de colmatación. Es lo único que hay para hacer ahorita. Lo que sí recomendaría también es a que la población pueda conversar con sus autoridades locales, porque los pobladores ya saben
7: dónde hay zonas donde ya se ha construido o autoconstruido de una manera peligrosa.
6: Peligrosa, y aparte, como sabemos, el Niño es recurrente.
7: De acuerdo.
6: Ya tienen identificado esos puntos por donde, digamos, el río se desborda.
0: La hidrobióloga Natalie Vargas explicó que el fenómeno del Niño no debe entenderse únicamente como un calentamiento del agua, sino como un evento que modifica la productividad primaria del mar y tiene consecuencias en actividades como la pesca, agricultura y turismo.
8: ¿Qué es lo que nosotros vemos cuando hay un Niño? Cuando hay un Niño normalmente nos referimos al calentamiento del agua, ¿no? Es lo que normalmente decimos, pero este fenómeno va más allá, hablando de la afectación en la productividad primaria de nuestro mar. Estamos hablando de una afectación en la distribución y disponibilidad de los recursos que, sin lugar a duda, causan afectación en las principales actividades económicas que nosotros tenemos asociadas al mar.
7: Agricultura y pesca.
8: Sí, pero dentro de pesca también vemos afectada la parte incluso turística. No sé si han visto las noticias. O sea, en realidad es un evento que va más allá de se caliente el agua, sino es un evento mucho más macro que nos genera diferentes impactos.
1: Y ante este escenario, el ENFEN ha informado que mantiene coordinación con el CENEPRED y el INDECI para la gestión del riesgo y ha recomendado aprovechar la temporada seca para ejecutar trabajos de descolmatación de ríos, evaluar la estabilidad de taludes e implementar otras medidas preventivas. Asimismo, indicó que continuará emitiendo comunicados para informar sobre la evolución del fenómeno y apoyar la toma de decisiones.
0: Bien, amigos, 7:45, regresamos en minutos ya con la parte final de esta edición de La Rotativa del Aire a través de RPP, confianza y credibilidad por todos los medios.
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3: Un día como hoy, 12 de julio, 100 antes de Cristo. Nace en Roma Julio César, que llegara a ser dictador de la República de Roma y que muere asesinado por sus rivales políticos, truncando sus ambiciones de poder absoluto. 1904. Nace el poeta Pablo Neruda, muy destacado escritor chileno, considerado uno de los grandes escritores de la lengua castellana y que ganara el Premio Nobel en 1971. 1935. Muere Alfred Dreyfus, militar judío francés, célebre protagonista del caso Dreyfus, que es ejemplo negativo de prejuicio y persecución por razones de antisemitismo. 12 de julio. Un día como hoy.
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4: Siete y 50.

0: 10 minutos y ya a las 8 de la mañana estamos con ustedes, Noemí Mamani en Cusco y Carlos Villarreal aquí en Lima, con la primera edición de la rotativa del aire a través de RPP. Confianza y credibilidad por todos los medios. Vamos ahora con un repaso del panorama internacional. La tensión en Medio Oriente alcanzó un punto crítico tras una nueva escalada bélica entre Estados Unidos e Irán, en la que la República Islámica, o sea Irán, respondió a las ofensivas estadounidenses mediante el lanzamiento de misiles y drones contra instalaciones militares ubicadas, estadounidenses me refiero, ubicadas en Qatar, Kuwait, Bahrein y Jordania.
1: A ello se suma la respuesta del gobierno iraní, que decidió cerrar nuevamente el Estrecho de Hormuz, una de las rutas marítimas más importantes y estratégicas para el comercio internacional.
0: El Comando Central de los Estados Unidos informó que sus fuerzas ejecutaron ataques contra aproximadamente 140 objetivos militares en territorio iraní, y esto como respuesta a un bombardeo previo perpetrado por Irán contra un buque que transitaba por el Estrecho de Hormuz, incidente que reactivó los enfrentamientos en la zona.
1: Esta nueva etapa del conflicto ocurre días después de que el presidente de los Estados Unidos, Donald Trump, decidiera finalizar el acuerdo bilateral alcanzado el pasado 17 de junio. Dicho pacto tenía como objetivos principales el cese de las hostilidades, el desbloqueo del Estrecho de Hormuz y el inicio de negociaciones formales sobre el programa nuclear de Irán, los cuales han quedado suspendidas tras el reinicio de los bombardeos.
0: La situación se complica más tras las declaraciones de Mohammad Bajer Khalibaf, presidente del Parlamento de Irán, quien advirtió a la administración de los Estados Unidos que la era de los acuerdos unilaterales ha terminado y marcó así un distanciamiento definitivo de las mesas de diálogo que se habían intentado establecer.
1: Información del ámbito internacional que compartimos contigo en RPP, 7 de la mañana con 52. Volvemos a territorio nacional porque tenemos información en directo con Mabel Alba. Estamos en Pucusana. Han caído presuntos extorsionadores con elementos policiales. Mabel, ¿cómo estás? Te escuchamos. Adelante.
2: Noemí, Carlos, buenos días. Así es, la Policía Nacional detuvo a tres ciudadanos colombianos acusados de extorsionar a comerciantes de Pucusana, Lurín y Chilca. Los detenidos fueron identificados como José Enrique Guzmán Álvarez, de 42 años, alias Tilín, y presunto líder de la banda, Esteban Guzmán Álvarez, de 24 años, alias Gordo, y Nicolás Guzmán Álvarez, de 19 años, alias Machito. Según la información policial, la organización criminal se dedicaba a la extorsión, el tráfico ilícito de drogas y la tenencia ilegal de armas y explosivos. Al momento de la captura se les incautó una pistola, municiones, dos cartuchos de dinamita y cuadernos con anotaciones de sus presuntas víctimas. Escuchemos los detalles en la voz del general Óscar Arriola, comandante general de la policía.
3: Es que en los equipos de telefonía móvil se han encontrado videos con armas de guerra y pistolas, por los cuales se han encontrado extorsionando a diversos locales, que la acción de estos criminales no solamente es acá en Pucusana, sino también se ha extendido a Chilca, donde bares que venden bebidas que están fuera de la formalidad también vienen siendo extorsionados por estas personas.
2: Otros elementos decomisados son envoltorios con marihuana y pasta básica de cocaína, dos réplicas de arma de fuego y 7 celulares. En la vivienda allanada también se hallaron elementos policiales como un grillete, un chaleco antibalas con distintivos de la Policía Nacional del Perú y la DINOES, y el certificado de un arma de fuego perteneciente a un suboficial. Este último documento está relacionado con una denuncia por robo agravado en el 2025. La investigación quedó a cargo del cuarto despacho de la Fiscalía Provincial Penal Corporativa de Lurín, quien determinará la situación legal de los extranjeros. Directo en directo, RPP.
0: Ahí tenemos la información con nuestra reportera Mabel Alba desde Pucusana, aquí en la capital. Son las 7:55 de la mañana. Seguimos con notas internacionales ahora. La policía de Toronto, en Canadá, reportó que 2 personas murieron y al menos 6 resultaron heridas tras un tiroteo ocurrido anoche en la intersección de las avenidas St. Clair y Arlington. Según la información a las autoridades brindada por sus redes oficiales.
1: El tiroteo coincidió con la realización del festival Salsa on Sinclair, evento que motivó el cierre de la calle entre Winona y Christie. En una actualización posterior, la fuerza detalló que 5 personas presentaban heridas de bala y 2 de ellas fueron declaradas muertas en el lugar.
0: Bueno, las autoridades pidieron a la población que eviten transitar por la zona mientras siguen las tareas de emergencia y la investigación. A través de la red social X, la policía detalló que el atacante permanecía prófugo. 5 personas fueron ubicadas con heridas de bala, mientras 2 personas fueron declaradas muertas.
1: Hasta el momento se desconoce el estado de salud de los lesionados durante la balacera. Balacera ocurrida, reiteramos, en Toronto, Canadá.
0: 7:56 a.m, estamos en la primera edición de La Rotativa del Aire, aquí en RPP, confianza y credibilidad por todos los medios. Con ustedes, Noemí Mamani y Carlos Villarreal. Noemí Mamani se encuentra en Cusco y Carlos Villarreal, quien les habla aquí en nuestra capital. Bueno, señores, vamos con más información. Les comentamos ahora que 3 alpinistas españoles sufrieron una caída mientras escalaban el nevado Jirishanka, que está ubicado en la cordillera Waiwash, entre los límites de las regiones Ancash y Huánuco. La información la brindó el presidente de la Asociación de Guías de Montaña del Perú, Beto Pinto.
1: Según contó Beto Pinto, el accidente ocurrió en la ruta La Suerte, considerada una vía compleja. Tras la caída, los 3 integrantes de la Federación de Alpinistas de España pudieron emitir una alerta de auxilio esta mañana a la asociación y al mismo tiempo iniciaron el descenso por sus propios medios hasta las inmediaciones de una laguna.
0: Pinto Toledo agregó que luego de comunicar la emergencia a la Policía Nacional, fue informado de que el helicóptero destinado a este tipo de rescates está averiado, está malogrado, en el campo Morrena del nevado Huascarán.
1: No obstante, precisó que ya se coordinó con la Policía de Alta Montaña y con agentes de la Comisaría de Baños en la región Huánuco, quienes se desplazan hacia la zona de difícil acceso para brindar auxilio a los montañistas.
0: Muy bien, amigos, son exactamente las 7:57 a.m. En minutos vamos a estar con ampliación de noticias aquí en RPP, confianza y credibilidad por todos los medios. Y tendremos invitados importantes. Va a estar con nosotros Francisco Galizo Gianpietri, senador electo por Renovación Popular, y Esbieta Fernández, diputada electa de Juntos por el Perú, para hablar acerca de lo que esperan del próximo gobierno y sobre todo la gestión del próximo Congreso, que será bicameral. También, por supuesto, hablaremos acerca de la situación del fenómeno del Niño, Noemí, amigos de RPP, con el general Jorge Chávez Cresta, ex ministro de Defensa y además ha sido jefe del Instituto de Defensa Civil. Y con el doctor Aníbal Quiroga tendremos una conversación sobre este comunicado de un grupo de la ONU, que es el Grupo de Derechos contra Detenciones Arbitrarias de la ONU, sobre la situación del expresidente Pedro Castillo. Eso tendremos en ampliación de noticias en minuto. Bueno, mi querida Noemí, ha sido un gusto, como siempre, compartir contigo. Espero que el ánimo mejore en ti luego de que tu crush Haaland fuera eliminado del Mundial. ¿No? ¿Te imaginas tú una foto con Haaland?
1: Ay, no, y ¿sabes qué? Hay un montón de imágenes que están invadiendo las redes. Esto de la inteligencia artificial hace magia realmente. Hay un montón de personas que se están tomando fotos con Haaland, con Messi, con Ronaldo. Está bien, entonces. Ojalá que eso sea realidad en algún momento.
0: Claro, vamos a hacer
1: una. Un fuerte abrazo, Carlos.
0: Vamos a hacer sí. Una, pues, ¿no? Tú con Haaland, yo también con Haaland, aunque... Imagínate la diferencia ¿ya? de tamaño, ¿no? Voy a parecer el llavero de Haaland yo.
1: Yo también. ¿Te imaginas? Bueno, vamos a hacer magia con la inteligencia artificial y ahí te paso por interno, Carlos.
0: Ya, pero hazme de 1.90 m para ¿ya? estar a la par con el vikingo. Bueno, mi querida vikinga Noemí Mamani, gracias, que tengas un lindo fin de semana.
1: Igual para ti y para todos. Disfruten su domingo. Un fuerte abrazo y un beso. Chao.
0: Gracias, buenos días.
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0: Son las 8 en punto.
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4: En la rotativa del aire, el dirigente de transporte urbano Julio Bretoneche pidió a la presidenta electa Keiko Fujimori priorizar la seguridad y adoptar medidas urgentes para enfrentar las extorsiones y el sicariato que afectan al sector.
5: Vemos actualmente con mucha preocupación la escalada de eventos de sicariato y extorsión que están viendo en las empresas de transporte, pero también vemos con un sentimiento alentador el trabajo que está haciendo la policía, ¿no? Y sabemos que estamos a puertas ya de que la señora Keiko Fujimori se asuma al gobierno como nueva presidenta del Perú, y le pediríamos estabilidad política, ¿no? Porque lamentablemente las organizaciones criminales se han extendido debido a la inestabilidad política que ha habido en estos últimos años.
4: El meteorólogo del Senami, Erickson Rojas, informó que el sexto friaje del año ingresa a la selva peruana generando lluvias de ligera a moderada intensidad, descenso de temperaturas, mayor cobertura nubosa y posibles descargas eléctricas.
6: Principalmente la selva sur y la selva centro, estamos hablando de Madre de Dios, también la selva de Cusco, también en la convención en Cusco, y también la parte de la selva centro en Ucayali, ¿no? Esas son las departamentos que tendrían mayor probabilidad de lluvias de ligera a moderada intensidad.
7: ¿Cuáles son las temperaturas que se esperan en promedio?
6: Bueno, en cuanto a la mínima, se esperan temperaturas entre los 18 a 19 grados, cuando normalmente son de 21 a 22, ¿no?
4: El empresario y ex luchador de artes marciales mixtas, Jackson Mora, continúa en la sede del quinto juzgado de investigación preparatoria permanente de La Molina, luego de que el Poder Judicial dictara 15 meses de prisión preventiva en su contra por su presunta participación en un caso de fraude informático en agravio de la Municipalidad de Pueblo Nuevo de Chincha. Durante una actividad partidaria en el distrito limeño de San Miguel, Rafael López Aliaga afirmó que no confía en la decisión que pueda adoptar el Jurado Nacional de Elecciones sobre la apelación presentada por Renovación Popular contra la resolución que declaró improcedente su candidatura como teniente alcalde de la Municipalidad de Lima.
8: Porque estoy en plena campaña como teniente alcalde, y si no me dejan ser teniente alcalde, no me interesa. Yo voy, ¿sabe qué? De portero municipal, a mucha honra, y voy a hacer mi sindicato.
4: Irán afirmó que la lista de objetivos militares de su país se ha actualizado y que están preparados para cualquier escenario después de las amenazas del presidente de Estados Unidos, Donald Trump, de lanzar 1,000 misiles contra Irán si intentan asesinarlo. 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
0: Temperaturas.
9: En este momento, Tarapoto registra 24 grados y para la tarde se espera que la temperatura sea de 29. Chiclayo presenta 23 grados y al mediodía se prevé que la temperatura sea de 28. Además, Cusco presenta 6 grados y al mediodía se estima una radiación de 9, considerada muy alta. Se espera un cielo parcialmente nublado.
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0: Sino dos, o un Congreso dividido en dos cámaras, la de senadores y la de diputados, y ya los parlamentarios están en conversaciones para saber quiénes se presentan y lanzan lista a ambas mesas directivas, porque la va a haber de senadores y de diputados. Entonces, precisamente, vamos a conversar con dos parlamentarios. Tenemos en cabina a Francisco Calisto Gianpietri, que él es senador electo por Renovación Popular, senador electo por Lima,
1: por
0: ¿cierto?
1: Lima, sí, gracias.
0: Y tenemos a Esbieta Fernández, que es diputada electa de Juntos por el Perú, el partido cuyo candidato presidencial fue Roberto Sánchez. Quería empezar a preguntar a quien tenemos en cabina, al senador Calisto, porque tenemos curiosidad por saber algunos detalles, los que pueden ser compartidos y los que no fueron compartidos en la conferencia de prensa que hubo después del encuentro de Rafael López Aliaga con Keiko Fujimori, al que lo acompañó usted y Norma Yarrow, y no sé si alguien más del Grupo Celeste.
1: Sí, estuvo también en un momento el actual alcalde de Lima,
0: Lorenzo Rayardo,
1: para hacer algunas coordinaciones de otro evento que iban a tener.
0: ¿Qué nos puede contar allí que tal vez no ha sido muy difundido y que podría implicar que ustedes sean parte de un bloque para algunas acciones legislativas junto al partido de gobierno?
1: Bueno, lo que está claro es que hemos entendido de que primero el proceso electoral ya terminó, y eso es muy importante para bajar un poco la efervescencia que se ha vivido en el Perú. Y segundo, de que más allá de las agendas personales o partidarias, político-partidarias, tenemos que poner la agenda del Perú por delante. Y eso es lo que nosotros estamos concentrados en hacer, porque entendemos de que esta es la oportunidad. Hemos llegado a un punto de inflexión en la curva, ¿no? O vamos en una gradiente positiva o nos descolgábamos hacia trompa abajo, ¿no? Hacia una vorágine involutiva en la que hemos estado inmersos, que yo creo que nos ha hecho mucho daño, ¿no? Yo creo que es el momento de entender de que toda la potencialidad que tiene el Perú se tiene que transformar en un movimiento hacia adelante y no seguir en este empantamiento en el que hemos estado, ¿no?
2: También estamos, como decía Fernando, con la diputada electa por Juntos por el Perú, Esbieta Fernández, a quien saludamos de manera muy cordial. Esbieta, ¿cómo está usted? Muy buenos días. Gracias por atendernos.
3: ¿Qué tal? Buenos días. Buenos días en cabina también al colega Francisco y a todos ustedes también, a todos los radioyentes que nos están escuchando en estas horas de la mañana.
2: Esbieta, ¿cuál es su impresión acerca de las reuniones que han sostenido varios líderes políticos con la presidenta electa Keiko Fujimori? Y si es que existe, ¿cree usted la posibilidad de que en algún momento Juntos por el Perú se puedan sentar en una mesa con la mandataria electa para coordinar acciones de gobierno?
3: Bueno, hemos visto en los últimos días cómo se han dado estas distintas reuniones, ¿no? Incluso con nuestras autoridades también que están en funciones. Nosotros lo hemos manifestado claramente a través de Roberto Sánchez, nuestro líder, ¿no? Estamos poniendo nosotros por adelante la agenda popular, la agenda por la cual nosotros hemos sido electos y electas, y por ende en el sentido de poder hacer el cumplimiento y llevar a cabo todas las necesidades que están dentro de esta agenda, como la derogación de las leyes procrimen, las comisiones investigadoras también en el tema de los asesinatos de nuestros hermanos del sur, ¿no? Todo ello está por delante en un proceso, en este momento democrático. Entonces, si dentro de todas las conversaciones que van a haber con nuestras autoridades va a estar por delante esta agenda popular, pues yo creo que va a haber un momento en donde como bancada lo conversaremos y finalmente tendremos un resultado para conversar y dialogar, ¿no? Finalmente, como ya lo dijeron, ¿no? Estamos ya en un momento, en otro momento que ya terminó el momento electoral, pero lo cual no nos dice de que nosotros no vamos a renunciar, ¿no?, a la agenda
2: pero
3: por
2: no
3: la
2: sería,
3: cual nosotros hemos sido electos, todo
2: ¿no
3: lo contrario.
2: ¿Sería conveniente, Esbieta, reunirse ya dejando de lado posiciones ideológicas, partidarias, por el bien del país, para generar una agenda país y no establecer condiciones previas para una reunión que creo puede ser fundamental?
3: Bueno, eso va a pasar por una eventual evaluación también de la bancada, ¿no? Igual nosotros, la agenda país, la agenda de toda la población, Nosotros le hemos mostrado, ¿no?, a lo largo de esta campaña de segunda vuelta, también hemos tenido una postura bastante democrática, ¿no?, y dialogada.

0: y de consenso, ¿no? Producto de ello también tenemos este consenso con las otras bancadas también, ¿no? Y finalmente todas las medidas que nosotros vayamos a adoptar, ¿no? Que vayan a favor de la población, van a ser así y vamos a sacarle acuerdo a los consensos y desde nuestros espacios también, ¿no?
1: Sí.
0: Con todas las posibilidades de conversar acerca de ello que tengamos con todas las bancadas.
1: Sí, bueno, diputada, parece que no ha pasado del todo el momento electoral, pero seguiremos hablando con usted. Quería preguntarle al senador Calisto si estarían de acuerdo, y quizá lo conversaron con Keiko Fujimori, en darle pase a su pedido de facultades legislativas. Ella ha mencionado con cierta ambigüedad que se trata para recibir la emergencia del niño y que si no le dan facultades legislativas hay cosas que ya podría ir empezando con decretos de urgencia, pero también quedó la idea de que podría hacer facultades legislativas en el terreno de seguridad y allí las cosas, tal como lo ha dicho la diputada Esbieta Fernández respecto a las leyes pro crimen, no es tan consensual. ¿Qué piensan ustedes al respecto?
2: A ver, yo creo que el otorgar facultades legislativas a un gobierno que recién está iniciando es un mecanismo que le va a permitir de una u otra manera maniobrar mucho más rápido que ir a través de todo el proceso de generación de leyes y diferentes reglamentos, etcétera, actualización de reglamentos, para de una u otra forma hacer más eficiente la labor del Estado, ¿no es cierto? Existe, yo creo, una necesidad urgente de armonizar algunas reglas, algunas normas, como por ejemplo poner claro cuál va a ser el procedimiento de actuación de la Fuerza Armada en apoyo a la Policía Nacional. Ahí tenemos un tema complicado que ha generado estos desafines o desaciertos, que de una u otra forma tenemos que armonizar. ¿Por qué digo esto? Porque la actuación de la fuerza policial se sostiene en un decreto legislativo, mientras que la actuación de la Fuerza Armada se sostiene en otro. Y entonces la Policía Nacional, al haber sido sobrepasada en su capacidad en acciones de operaciones, como ha sucedido en el Perú, recurre a la Fuerza Armada en apoyo y sin embargo no tienen el mismo marco normativo y están haciendo lo mismo.
1: ¿Y ustedes creen que es
2: Hay
1: necesario
2: que
1: legislar
2: armonizar esto
1: sobre
2: porque
1: un
2: de lo
1: marco?
2: contrario no
1: Pero
2: podemos.
1: respecto a las
2: Sí.
1: que ya lo lanzó la diputada Esbieta Fernández, va a ser un tema de agenda para Juntos por el Perú y para otros partidos también, ¿eh? Ahora gobierno, incluso ahora Nación y quizá el Partido del Buen Gobierno. ¿Estarían de acuerdo ustedes con esta idea de Keiko Fujimori, pero plantearla desde el Congreso, de una comisión de ilustres legistas y expertos en la lucha contra el crimen que revise las famosas leyes llamadas procrimen? ¿Estarían de acuerdo ustedes con
2: A
1: eso?
2: ver, yo creo dos cosas. Primero, etiquetar un paquete de leyes con un nombre rimbombante no creo que sea lo más adecuado. Yo individualizaría las leyes y si tienen que ser revisadas, pues que sean revisadas, no hay ningún problema.
1: Ok, están de acuerdo con eso entonces. Bueno, vamos a una pausa, Carlos, y volvemos con los congresistas, el senador electo por Renovación Popular, Francisco Calisto Gianpietri, y la diputada electa por Juntos por el Perú, Esbieta Fernández. Nos vemos en un rato.
3: 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Te da la hora. 8:17. 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
3: Ocho y veinte.
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0: Bueno, seguimos en ampliación de noticias. Fernando Vivas y Carlos Villarreal con ustedes a través de RPP, confianza y credibilidad por todos los medios, conversando con el senador electo de Renovación Popular, Francisco Calixto Gianpietri, y con Esbieta Fernández, diputada electa de Juntos por el Perú. Si no me equivoco, señora Fernández, usted de Tacna, ¿cierto? ¿O no?
1: De Tacna, sí.
0: Ah, ya, muy bien. ¿Cuál es su opinión ante la pregunta de Fernando, en el sentido de que si es que es conveniente que el Congreso próximo le otorgue facultades a la próxima presidenta Keiko Fujimori, al próximo gobierno, para legislar en diversas materias, seguridad ciudadana? También se habla de medidas ante el fenómeno del Niño y, por supuesto, una comisión para revisar estas leyes denominadas procrimen.
1: Bueno, yo creo que la confianza para legislar en este caso es algo que se tiene que ir ganando y se tiene que ir construyendo, ¿no? Nosotros en los últimos años no hemos visto, y eso se ve reflejado también en la opinión pública, en la voluntad popular, ¿no? Que haya necesariamente, ¿no? Gestos políticos, democráticos, como para otorgar estas facultades. En todo caso, es algo que eventualmente nosotros vamos a evaluar como bancada. Sin embargo, esperamos que existan estos gestos políticos, ¿no? Nosotros ya lo hemos mencionado desde un inicio, por delante la agenda popular.
0: ¿Como cuáles, por favor?
2: Claro, como dice Carlos, por ejemplo, un gesto político podría ser el nombramiento de una comisión de legistas en la que hayan legistas de un amplio espectro para revisar esas leyes que usted llama procrimen. ¿Le parecería eso un gesto que ustedes reconocerían y podrían dar esas facultades?
1: Bueno, habría que ver también quiénes integran esta comisión de ilustres, ¿no? Si son los mismos que han, o las mismas personas, o los mismos círculos de personas que también han sido opiniones para promover estas leyes, pues bueno, es algo que nosotros no, evidentemente no avalaríamos, ¿no? Pero sin embargo, si es que hay una disposición no solamente de derogar las leyes procrimen, como ya lo hemos dicho, ¿no? Sino también investigar, ¿no? Los asesinatos de nuestros mártires del sur, en las protestas que hubieron sobre todo entre 2022 y 2023 también, ¿no? La factibilidad también de poder hacer entrar a un nuevo proceso constituyente a través del referéndum, ¿no? Que es un derecho que se nos ha quitado el año pasado, bueno, los últimos años en el Congreso, pues bueno, creo que es algo que nosotros evaluaríamos como gesto político, ¿no? Sin embargo, no lo hemos visto en los últimos años y creo que eventualmente de presentarse, pues va a pasar a un diálogo dentro de la bancada. Nosotros no vamos a tener ningún tipo de conducta obstruccionista, ¿no? Eso también que quede claro, porque a veces es algo que también se ve, no nos dicen, no, bueno, están evaluando y esto, no, lo que queremos es de que haya los gestos políticos, los gestos democráticos, que haya una confianza que se construya, que se gane también, y que lamentablemente en los últimos años no lo hemos tenido por parte de Fuerza Popular.
0: Quisiera conversar o tocarles a ustedes un tema que ha surgido en los últimos días y que ha generado mucha polémica y hasta un pronunciamiento de Cancillería. Me refiero al documento emitido por el Grupo de Trabajo contra Detenciones Arbitrarias de la ONU, que manifiesta que la detención de Pedro Castillo fue arbitraria, pide al gobierno su liberación y además deja expedita la posibilidad de que Castillo solicite una indemnización al Estado. Francisco, ¿qué opina usted?
3: A ver, tenemos que entender el mecanismo de funcionamiento de estas organizaciones internacionales. Yo he tenido la oportunidad de representar al Perú en un organismo de esta naturaleza, muy parecido, pero en otra temática, que es la Organización Marítima Internacional. Y los equipos de trabajo son equipos que se forman a través de la recepción de un encargo para analizar un tema específico, pero no tienen un efecto vinculante, menos jurídico. Es simplemente un grupo de personas que se juntan, emiten un informe que después tiene que ser sometido a través de varios procedimientos al análisis de toda la organización.
0: ¿Qué opina en concreto del pronunciamiento?
3: ¿Perdón?
0: ¿Qué opina en concreto de este pronunciamiento?
3: Bueno, solamente es una opinión. Es una opinión de parte.
2: ¿Una opinión con la que usted concuerda?
3: Yo no concuerdo con esa
0: opinión. ¿Por qué?
3: Porque para mí el señor Castillo dio un golpe de Estado a la hora de querer disolver el Congreso. O sea, él se paró frente a todo el Perú y dijo disolver el Congreso de la República. Y más allá de eso, lo que dijo fue que se detengan a diferentes autoridades, se preocupó en que le pusieran seguridad en su casa, etcétera, y a otras personas. Y entonces esto para mí es antidemocrático.
2: Y discúlpeme el salto, pero para volver a algo que dijo la diputada Esbieta Fernández, ¿usted concuerda con lo que ha dicho ella respecto a que un gesto político no solo sería una comisión plural que vea a las leyes estas que hay que individualizar, por supuesto, que algunos llaman procrimen, sino también un gesto de justicia para los deudos y algunas víctimas de lesiones de las protestas del 2022 y el 2023 en el sur, sobre todo en Puno, donde hubo más muertos?
3: Bueno, pero acordémonos que en esas protestas no solamente murieron las personas a que ella hace referencia, sino también miembros de la Fuerza Armada y la Policía Nacional.
2: Sí, un policía y algunos miembros de la Fuerza Armada, que no fue exactamente por las protestas.
3: Bueno, pero
2: estaban vadeando un río, pero ciertamente es una tragedia que también se está investigando.
3: Al final yo creo que no podemos tratar de edulcorar lo que realmente sucedió. Tenemos que llegar a saber cuál es la verdad de lo sucedido, y de acuerdo a eso tendremos que actuar en consecuencia. Es un tema que tenemos que analizar de todas maneras, pero hay otros temas que yo creo que, sin desmerecer esto, tienen muchísimo peso específico y tenemos que ver como Perú, ¿no?
2: ¿Cuáles, por favor? Así,
3: bueno, y si nos vamos a la región de Tacna, por ejemplo, en la región de Tacna, donde la diputada es oriunda de ahí, tenemos un estrés hídrico acentuado que no estamos trabajando. Tenemos un tema como, por ejemplo, el puerto Grau, que es un puerto que tiene que salir hacia adelante y que esto nos va no solamente a impactar a la región Tacna, sino todo el Perú. El tema de la seguridad en la frontera, que es un tema en el que debíamos estar preocupándonos, y que yo creo que nadie está en contra de eso. Entonces, juntémonos. Yo creo que tenemos que juntarnos primero detrás de los vectores que nos unen y después traeremos a la mesa las cosas que nos puedan disociar, sin desmerecer una de la otra, por supuesto, ¿no?
0: Sí. Bueno, quedó pendiente, Fernando, la respuesta de la diputada electa Svita Fernández sobre este pronunciamiento del grupo de detención arbitraria o contra detención arbitraria de la ONU. El senador electo Calixto Gianpietri ha dicho que es un pedido antidemocrático. ¿Y cuál es su parecer al respecto sobre esta posición de este grupo de ONU?
1: No, bueno, aprovechando también lo que ha dicho el señor Gianpietri, el senador Gianpietri, el Ejecutivo también tiene, y un gesto político sería, por ejemplo, para Tacna, ¿no? Nosotros tenemos, en los últimos meses, se ha aprobado el decreto supremo que le reduce las partidas a las ciudades de Sofra Tacna, y desde este Congreso, cuya mayoría ha sido Fuerza Popular y cuya mayoría ha sido esta alianza también. Entonces hemos visto cómo, por ejemplo, nos han reducido las partidas arancelarias para la zona comercial de nuestra región, ¿no? Incitando un poco, limitando también, o con una intención clara de querer desaparecer nuestra zona franca. Entonces ese, por ejemplo, sería uno de los tantos gestos políticos que podría tener el Ejecutivo y que está en sus manos, por ejemplo, dejar sin defecto estos decretos supremos, ¿no? Sobre el tema de la opinión de la ONU, ¿no? Hay que tener en claro de que este grupo de trabajo son expertos, ¿no? Son expertos en el tema, en la materia, y si bien es un documento no vinculante, yo creo que esta opinión que se ha vertido, pues ya se caía de madura, ¿no? Nosotros vemos como 3 años después, algo que incluso el vicepresidente electo lo ha dicho, ¿no? Que no fue fácil sacar al presidente Castillo, ¿no? Y menciona, ¿no?, el trabajo con medios de comunicación, menciona el trabajo también, o sea, con otras instituciones, ¿no? Se refiere usted a Miguel Torres, ¿no? Entonces, creo que la opinión de la ONU va en relación a la realidad de los hechos que se han dado en los últimos años contra el presidente Castillo. Y claro, nosotros vamos a seguir exigiendo su libertad. Nos parece a nosotros que es un preso político, que más allá de la legalidad ha habido todos los intentos de las instituciones de actuar en plaret y obstruir el gobierno que no ejerció.
0: El señor Castillo salió el 7 de diciembre del 2022 a intentar disolver el Congreso y a detener a funcionarios, entre ellos el fiscal de la Nación, el presidente del Poder Judicial, intentó detenerlos, bueno, no prosperó eso. ¿Eso lo hace un preso político?
1: Miren, hay un proceso legal al cual incluso no tiene el presidente Castillo, no tiene una sentencia, porque está en un proceso de evaluación, está en un proceso de sacar las pruebas necesarias. Pero el preso político justamente va al nivel político, ¿no? Vemos cómo en los primeros años, en el año y medio que él gobernó, lo que sucedió fue de que hubo una actuación en pared que fue incluso confirmada por el vicepresidente electo. Como
0: lo estamos hablando de lo que pasó el 7 de diciembre del 2022, el día del mensaje.
1: Claro, el 7 de diciembre es un momento pero después de todos los hechos contextualizados que los estoy mencionando. Entonces, finalmente, como tú mismo lo has dicho, son acciones que no prosperaron, son acciones que incluso no tienen ahorita, no hay una sentencia clara sobre algunas acciones en específicas a cuando se le
2: Sí,
1: está juzgando al
2: sí.
1: presidente Castillo. Y vemos, y la categorización de preso político específicamente va en el sentido como durante todo su gobierno fue obstruido por las instituciones del Estado, fue incluso preso, como lo dice el mismo informe de la ONU, ¿no? Ni siquiera se siguió el debido proceso, ¿no?
2: Sí,
1: Entonces, y está preso por
2: congresista,
1: eso, ¿no?
2: congresista
1: Condenado por eso,
2: Fernández.
1: y vemos el matiz político que tiene la situación del
2: Bueno,
1: presidente Castillo,
2: sí,
1: ¿no?
2: congresista Fernández, queda muy clara su posición de solidaridad y hasta simpatía política con el presidente, expresidente Pedro Castillo. Pero yo quería aprovechar ya, está terminando el programa, y preguntarle a usted brevemente y luego al senador Calisto, si es que estaría de acuerdo con conversar, por ejemplo, con Renovación Popular, que tenemos a un conocido representante en la mesa, para esos temas que usted ha mencionado, ¿no? De que el Sofratagna, que el estrés hídrico que mencionaba el senador Giampietti, hay un problema de falta de agua para mucha parte del país, y estoy seguro que en las regiones, sobre todo altoandinas de Tacna, eso se sufre. Y le pregunto si usted podría conversar para coordinar algunas acciones legislativas comunes con Renovación Popular o Juntos por el Perú todavía está pensando mucho con qué bancadas puede conversar más allá de ahora Nación y Obras con las que ya su líder Roberto Sánchez ha tenido conversaciones.
1: Bueno, a lo largo de la segunda vuelta, Juntos por el Perú ha mostrado mucha voluntad democrática para construir consensos, ¿no? De hecho, hemos construido un consenso electoral con tres partidos, ¿no? Que incluso va a seguir también para la parte parlamentaria. No tenemos ningún tipo de inconveniente en establecer consensos, ¿no? Particularmente en este tema de la Sofratagni, que lo pongo también sobre la mesa para el senador, ¿no? Que es un tema que estamos a contrarreloj. Desde el 2027 se aplicaría la reducción de partidas arancelarias para nuestra zona comercial, ¿no? Estamos hablando que durante al menos el primer o segundo mes deberíamos estar ya haciendo una presión conjunta, si nos interesa la agenda popular, para que se derogue, no se deje sin efecto, perdón, estos decretos supremos, ¿no? Como otros temas, por ejemplo, el estrés hídrico, y agregando también a nuestra agenda nacional el tema de la derogación de las leyes procrimen, estas leyes últimas que han sido también en contra de los derechos humanos que se están promulgando por este Congreso a mando de Rospigliosi, la comisión investigadora también para nuestros hermanos del sur. Entonces, si esa agenda va en conjunto a la agenda por la cual nosotros hemos sido electos, y hay 9 millones de peruanos que están detrás del, o más de 9 millones de peruanos que han votado por Juntos por el Perú, y también atendiendo las necesidades de la población en general, claro que sí, ¿no? Los consensos y los diálogos nunca van a dejarse de lado. Nosotros lo hemos demostrado claramente como partido, y lo vamos a demostrar también
2: Sí,
1: como bancada.
2: gracias, congresista Fernández. Me parece que tenemos un bloque más, ¿no?
0: La respuesta.
2: Sí, la respuesta, por favor, del
3: No.
2: senador Calisto.
3: Mire, yo
2: ¿Estaría
3: creo.
2: de acuerdo, por ejemplo, con lo del Sofratagna como
3: Yo
2: un
3: creo que
2: punto de
3: primero,
2: encuentro?
3: la necesidad de diálogo es imperativa en el Congreso, pero no podemos poner ningún condicionamiento para que este diálogo se lleve a cabo, sino estamos partiendo de una mala línea de base, ¿no es cierto? Por supuesto que hay temas que se tienen que desarrollar, sobre todo en la región Tacna, en la cual yo he estado hace 3 semanas ahí. O sea, no, simplemente no lo estoy leyendo ahí porque me han contado, sino he estado ahí y me he reunido con la gente de la Sofra Tacna y conozco perfectamente qué cosa es lo que está sucediendo ahí. Hay un tema que hay que revisar de todas maneras. Hay
0: Renovación.
3: una afectación ahí en el tema arancelario que se tiene que desarrollar, porque al final lo que nosotros no tenemos que hacer es colocar anclas que no permitan que los motores productivos se sigan moviendo, ¿no es cierto?
0: Ustedes están
3: Entonces,
0: en conversaciones con Ahora Nación, tengo entendido, para la conformación de la mesa directiva,
3: bueno,
0: una próxima mesa directiva.
3: no hemos entrado a una conversación a nivel voceros y partidos, sino a nivel presidente de los
2: Pero
3: partidos
2: Rafael López
3: políticos,
2: Aliaga dijo
3: a
2: que se
3: nivel de
2: había
3: los
2: reunido
3: presidentes, así es, los
0: con
3: presidentes de
0: Ahora
3: los
0: Nación.
3: partidos, lo,
0: Jaime Delgado lo dice.
2: sí, ayer
3: Así
2: aquí
3: es.
2: mismo Jaime Delgado nos dijo que que incluso ellos estarían dispuestos a ir en una mesa presidida por ustedes, en
3: Bien,
2: senadores.
3: ningún me
0: problema.
3: parece muy bien, me parece muy bien. Al final, las mesas son la representación del cuerpo
2: Y
3: de la Cámara, ¿no es
2: Juntos por el
3: cierto?
2: Perú podría estar en esa mesa.
3: Bueno, al final esto se decidirá en una votación.
0: Muy bien. Bueno, muchas gracias entonces a nuestros invitados esta mañana. En primer lugar, Francisco Calisto Gianpietri, senador electo por Renovación Popular, y Svieta Fernández, diputada electa de Juntos por el Perú. Muy agradecidos por su participación en Ampliación de Noticias a ambos. Buenos días.
3: Buenos días, gracias.
0: Muy bien, vamos con los titulares de esta media hora y volvemos con más en Ampliación de Noticias.
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0: 8 y 37.
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2: El Jurado Nacional de Elecciones realizará el miércoles 15 de julio la ceremonia oficial de entrega de credenciales a la presidenta electa Keiko Fujimori y a los vicepresidentes electos de la República, según informó el ente electoral. El dirigente de Transporte Urbano, Julio Bretoneche, informó que el gremio buscará reunirse con la presidenta electa Keiko Fujimori para exponer la crisis que enfrenta el sector por las extorsiones y el sicariato. El sexto friaje del año en la selva peruana empieza hoy con lluvias de ligera a moderada intensidad, así como descenso de la temperatura diurna, informó el CENAMI. La Policía Nacional detuvo a 3 ciudadanos colombianos acusados de extorsionar a comerciantes de los distritos de Pucusana, Lurín y Chilca. Durante un operativo en el que también se incautaron armas, explosivos, droga y otros objetos vinculados con la presunta organización criminal. El Papa León XIV pidió recorrer el camino del diálogo, el encuentro y la diplomacia ante los conflictos en Ucrania y Oriente Medio, donde advirtió que los vientos de guerra siguen afectando a la población civil. El técnico de la selección argentina, Lionel Scaloni, calificó como histórico el triunfo por 3-1 sobre Suiza en el tiempo suplementario, que calificó a su equipo a las semifinales del Mundial 2026. No obstante, restó importancia al duelo ante Inglaterra para evitar que trascienda el ámbito deportivo. Hasta el 30 de septiembre está en veda el perico dorado, quedando prohibida la extracción, procesamiento, transporte y comercialización del recurso, según el calendario oficial de vedas.
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2: Mabel Alba nos tiene información directo e indirecto para la multiplataforma de RPP. Adelante.
7: Directo en directo, así es, un bus de la agrupación Las Estrellas de la Cumbia ha sido atacado a balazos en la Panamericana Norte, en el distrito limeño de Los Olivos. Hemos conversado con parte de la agrupación, ellos nos han indicado que ellos se encontraban estacionados a un lado de esta Panamericana Norte, cruce con la avenida Los Platinos. Ellos habían salido de una presentación cerca a esta zona y se dirigían hacia Trujillo. Es en este lugar donde se estacionan para tomar desayuno. Es ahí cuando, según relato del conductor y los integrantes de esta agrupación, una motocicleta con personas a bordo es que le terminan impactando con varios disparos. Ellos han escuchado 12 de ellos. Vamos a escuchar a una de las bailarinas de esta agrupación.
8: Sin saber nada, hemos estado tranquilos, hemos visto terminar el evento. Justo estábamos parando por acá porque íbamos a desayunar y pasó eso.
9: Hemos estado ahí adentro, íbamos a, más que todo, ir a desayunar y de la nada salió. Escuchamos como que tres, como unos cohetes que venían y al toque nosotros reaccionamos y nos tiramos al piso.
7: Tres personas han resultado heridas, entre ellas el conductor, un auxiliar, que fueron auxiliados también en el lugar por parte de personal médico de la Municipalidad de Los Olivos. Uno de ellos, que ellos han denominado Cuchi, o le llamaban así, ha sido trasladado al Hospital Municipal de Los Olivos. En el lugar se encuentra un personal de la policía de la comisaría Laura Caller. Están a la espera de peritos de criminalística. En la parte delantera de este bus de, repetimos, las estrellas de la cumbia, se pueden contar incluso 8 impactos de bala, y también en la parte de la cabina, del lado del conductor, hay 2 agujeros que habrían sido parte de este ataque. 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
0: 8:42.

0: Bueno, seguimos Fernando Vivas y Carlos Villarreal con ustedes en Ampliación de Noticias. Y ya que vamos a hablar nuevamente del fenómeno del Niño, la ocurrencia y las medidas de prevención que se han dado o no se han dado en nuestro país, eso justamente va a detallarnos, va a analizarlo nuestro invitado, el general en retiro del Ejército Peruano, Jorge Chávez Cresta. Él ha sido ministro de Defensa, ha sido jefe del Instituto de Defensa Civil y también ha sido coordinador del fenómeno Niño Costero en el año 2017. General, ¿cómo está usted? Bienvenido. Gracias por su visita.
1: Carlos, don Fernando, muy buenos días. Un agradecimiento especial por la invitación y un saludo fraterno a toda la comunidad de Radio Programa del Perú.
0: General, ¿cuál cree usted que son los pasos primordiales, fundamentales que tiene que dar el gobierno que viene, el de Keiko Fujimori, para enfrentar el fenómeno El Niño? Ella ha hablado de la posibilidad, por ejemplo, perdón, de delegación de facultades, de decretos de urgencia, ¿cierto? Pero, ¿cuál es lo primordial acá? ¿Cómo ella debe enfocar, cree usted, es un hombre con experiencia en esta materia, el fenómeno El Niño en este año?
1: Tenemos un hecho que es totalmente adverso y que es necesario aterrizarlo y analizarlo, ¿no? ¿Cuál es? El tiempo. Ya no tenemos mucho tiempo. De acuerdo a los informes de la NOAA, de acuerdo a los informes del CENAMI, de la Comisión Multisectoral del ENFEN, nos indican de que ya prácticamente el niño global se está prácticamente asociando con el niño costero y ya se está evidenciando su fortalecimiento a partir del mes de agosto hasta el mes de noviembre, sí, con mayor agresividad. Entonces, lo que es necesario hacer es una reforma estructural del Sistema Nacional de Gestión de Riesgo de Desastres, pero eso no se va a poder llevar en este periodo de tiempo, porque necesito facultades legislativas, tal como lo ha mencionado la señora
2: presidenta. Claro, ella ha pedido facultades legislativas, pero además ha dicho que no puede esperar tanto a que se las den, y además ahora el proceso bicameral demora las facultades porque tienen que revisarlas después del Senado. Entonces ha dicho que puede manejarse en algunos aspectos con decretos de urgencia. ¿Hasta dónde se puede llegar a reformar lo que usted está pidiendo con decretos de urgencia? ¿Se le ocurre alguno?
1: Sí, yo pienso de que lo que se debe llevar a cabo es la formulación de declaratoria de estado de emergencia por peligro inminente, de oficio, por parte del gobierno.
2: En algunas regiones.
1: Por supuesto, teniendo dos escenarios fundamentales, ¿eh? El primero que tenemos como consecuencia de lluvias intensas asociados al Niño Costero y el Niño Global, desde la zona de Tumbes hasta Arequipa, incluyendo Cajamarca, San Martín y Amazonas. Esa sería la primera recomendación.
2: Y eso porque la declaración de emergencia, para los que nos siguen, a veces ya están hartos de declaración de emergencia, ¿qué significa eso? Da un marco que permite acciones de gasto presupuestal más eficaces, sin tanto papeleo.
1: Sí, no, ¿no? Esa sí, es la no idea. No solamente eso, sino emergencia. Permite activar todos los mecanismos, porque si no hay declaratoria de estado de emergencia, los sectores como Ministerio de Transportes y Comunicaciones, Vivienda, Midagri, no pueden activar sus protocolos. General, el INDECI no puede entregar un clavo si no hay la declaratoria del estado de emergencia. Entonces, por eso es necesario ese mecanismo. ¿Eso hay que cambiarlo? Sí, pero ahorita ya no se puede hacer eso. General, hay que continuar con la norma. Sí.
0: Pero en concreto, ¿usted considera, en primer lugar, que en el Perú estamos preparados para enfrentar este fenómeno Niño, tomando en cuenta que hemos tenido ya antecedentes muy tristes, por ejemplo, en el 2017, ¿cierto? ¿Estamos preparados? ¿Y cree usted, por ejemplo, que los gobiernos locales y regionales tienen la capacidad de respuesta ante un evento de esta naturaleza?
1: No, y soy muy firme en decir que no. Cuando sucedió en el año 2017, se destinó a través de la Autoridad de Reconstrucción con Cambio 21,000 millones para la ejecución de obras de reconstrucción, pero principalmente obras para proteger, como lo ha hecho Ecuador. Yo pienso que debemos tener un símil con el Ecuador. Podemos juzgar varias cosas, pero en Ecuador canalizaron las aguas, protegieron sus quebradas, administraron sus recursos hídricos, de tal manera de que cuando llueva no pueda afectar, ¿no?, a las poblaciones ni a la infraestructura en su país.
2: ¿Qué tal si luego de una pausa nos cuenta por qué esa diferencia con el hermano país de Ecuador? ¿Y qué se podría hacer ahora para superar los obstáculos que impidieron que la inversión pública en ese entonces no haya dejado un Perú más preparado para esas emergencias? Pero eso nos lo responde, por favor, después de una pausa. Carlos, 1948, Nos vamos a oír mensajes de nuestros anunciantes y volvemos con el general Jorge Chávez Cresta en Ampliaciones Noticias.
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3: Ocho y 50.
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0: Carlos Villarreal y Fernando Vivas los estamos acompañando en Ampliación de Noticias, edición de los domingos en RPP, confianza y credibilidad por todos los medios. Estamos conversando con el general Jorge Chávez Cresta a raíz de el fenómeno del Niño, que no es que nos espera, que ya lo estamos viviendo, pero lo estamos viviendo en invierno, donde no causa los estragos que causará dentro de unos meses. El general Chávez Cresta no solo ha sido jefe del Instituto de Defensa Civil y ha lidiado con esto en el 2017, en el Niño del 2017, sino también ha sido ministro de Defensa, entonces conoce a este pulpo burocrático que es indispensable reformar para que pueda acometer no solo las obras necesarias de corto plazo para este niño, sino aquellas de mayor envergadura para los próximos probables desastres que con este calentamiento, fenómeno del calentamiento, se están haciendo menos espaciados que antes, ¿no? ¿Estaba usted respondiéndonos por qué, por ejemplo, en el país vecino de Ecuador se hicieron obras que han quedado ahora y mitigan el Niño, que también les va a tocar a ellos, que ya les está tocando a ellos, y nosotros no logramos eso?
1: Sí, yo estaba explicando, y totalmente de acuerdo con su apreciación, don Fernando, en el sentido de que tenemos que hacer una reforma estructural, pero eso creo que va a ser más adelante. Lo inmediato es prepararnos para mitigar y reducir el riesgo y reducir la vulnerabilidad que hay. Y estamos hablando del ejemplo de la hermana República del Ecuador, ¿no? Durante el mandato del presidente Correa, él dispuso de que se hicieran todas las obras de gran envergadura para canalizar las aguas, para almacenar las aguas, de tal manera de que el efecto de una lluvia torrencial no pudiera afectar como lo hacía en años anteriores. Entonces, sus efectos se pueden ver a través de las noticias. Llueve, cuando hay este tipo de fenómenos, ellos los encuentran en mejor situación que la que estamos nosotros. Y todas las aguas que ya no son utilizadas son derivadas hacia nosotros por intermedio del río Tumbes. Y el río Tumbes, ¿no?, se encuentra en una posición más alta que la ciudad. Entonces, cuando siente ese efecto, se desborda hacia la ciudad y se desborda hacia los terrenos agrícolas. Tenemos pérdidas agrícolas, afectación hacia las viviendas, al sistema de drenaje alcantarillado, y es recurrente todos los años.
0: Entonces, en Tumbes es... Sí, perdón, Carlos.
2: No, por eso le quería insistir en el tema. Ante esta situación, y tomando en cuenta siempre, yo recuerdo el 2017, ¿no? Porque fue terrible. Ante ello... ¿se puede decir, general, que no hemos aprendido nada de esa experiencia? O sea, ¿el Perú no está preparado para un hecho como este, sinceramente?
1: Lo que sucede es que nosotros hemos debido de tomar como una política de Estado, en un plazo determinado, 5 o 10 años, ¿no?, las obras de gran envergadura.
2: ¿Se planeó? No se ha hecho.
1: No se ha hecho. Voy a poner un ejemplo, el caso de Piura. Una obra de gran envergadura es de que la cuenca del río Piura pueda tener una salida y pueda tener un control sobre ese manejo de las aguas. ¿Lo hemos hecho? No.
2: Entonces no estamos preparados.
1: No estamos preparados. Y ojo, cada área geográfica materializada en una región o departamento tiene sus características peculiares y especiales. Me voy a Trujillo, por ejemplo. En Trujillo hay tres quebradas: San Ildefonso, la quebrada de San Carlos y la quebrada de León. Una solamente ha sido terminada una obra de gran envergadura y las dos faltan el 15% por falta de presupuesto.
2: No hemos aprendido nada de 2017. No. ¿Usted ha ido a Piura, por ejemplo?
1: Claro, yo acabo de estar en Piura hace 15 días porque a través del Colegio de Ingenieros estamos haciendo como una especie de análisis de lo que viene pasando, y parece que las calles que hubieran sufrido un bombardeo.
0: Ya, entonces,
1: ¿no? Entonces, así no vamos a estar preparados para poder mitigar.
0: Entonces tenemos que prepararnos para otra vez ver esa imagen del centro de Piura y sobre todo el distrito de Castilla, ¿no?, que es un poco más bajo que el centro de Piura y más poblado, se inunde nuevamente. Tumbes también es una crónica de una inundación anunciada, eso es lo que usted nos está diciendo.
1: Sí, prácticamente. Otros es Lambayeque
0: también. ¿Y cómo podemos mitigar eso en preocupándonos por la integridad de los tumbesinos y de los piuranos, ya que la integridad de sus tierras, de sus cultivos, eso, digamos, es secundario respecto a la salud y a la vida? ¿Qué debemos hacer para eso?
1: Bueno, dos cosas fundamentales. Primero, determinar cuáles son los escenarios de riesgo. Indiqué anteriormente de que en la zona desde Tumbes hasta Arequipa, con las regiones antes indicadas, hay que prepararnos para un efecto de lluvias intensas, con probables inundaciones, activaciones quebradas. Pero hay otro escenario que también nos debe preocupar: la presencia, cuando pase todo esto, la presencia de sequías, ¿Dónde? En la zona centro y sur de nuestro país. Entonces, son dos efectos que nos va a ocasionar esta presencia del fenómeno. ¿Qué hacer? ¿Qué hacer ahora? Tenemos desde agosto, porque julio está muerto, agosto, septiembre, octubre y noviembre, para mitigar y reducir el riesgo. Pero identificar las pequeñas obras que podemos hacer, que puedan proteger a la mayor cantidad
0: de población. Por ejemplo, díganos algunas.
1: Por ejemplo, tenemos en me voy a Lambayeque, ¿no? En Lambayeque en esos 4 meses terminar lo que es la defensa ribereña y el río La Leche. Son creo que entre 800 metros que faltan terminar, que sí se pueden hacer en 4 meses, trabajando como se debería de trabajar, planificando y supervisando a la autoridad.
0: ¿Hay algo concreto para atenuar, mitigar el desastre en
1: La Leche? De todas maneras se va a desbordar si es que yo no tomo las medidas correspondientes.
0: En Piura y en Tumbes, donde creo que el terreno está más peligroso.
1: Sí, en el mismo Trujillo, con esa inversión que se le ha dado a la NIN de 1.100 millones, no hacer obra de envergadura, sino terminar aquellos proyectos que, por ejemplo, en Dos Quebradas faltaba el 15% y que la ingeniería ha hecho de que se proteja a la población por medio de la activación de las quebradas, irse por el subsuelo, ¿no? Entonces, ese tipo de obras puntuales se deben hacer en estos 4 meses y prepararnos para la respuesta.
2: General, sí, ¿no? En el sur la situación también va a ser difícil por el tema de la sequía.
1: Exactamente.
2: Hay mucha gente que nos escucha en el sur, gente que se dedica al campo agrícola, al terreno agrícola. En ese aspecto, ¿qué medidas son necesarias para mitigar estos efectos en la zona sur?
1: Bueno, primero debemos identificar qué zonas van a ser las más afectadas, ¿no? De acuerdo a los informes que está haciendo el CENEPRED, conjuntamente con el CENAMI y con el MIDAGRI, se está viendo que son las alturas de Arequipa, las alturas de Moquegua y de Tacna, las que mayormente podrían ser afectadas por este efecto, y Puno, ¿no? Yeah. De ahí hay otros sectores en donde se debe identificar. Entonces, este marco de declaratoria de emergencia hace para que se activen los mecanismos y buscar los recursos hídricos, pozos de agua, establecer almacenamiento en las aguas, ahora que va a llover, guardar y cautelar el recurso hídrico y administrarlo de una manera más adecuada, ¿no?
0: ¿Y qué, porque ya se está acabando el bloque, qué podría hacer, qué debiera hacer la presidenta electa Keiko Fujimori respecto a darle más peso político al INDECI, que es la principal institución que lidia con esto? Porque ahora el señor Luis Vázquez Guerrero no lo conocemos, tiene un perfil demasiado bajo para un jefe del Instituto de Defensa Civil. ¿Qué podría hacerse allí para que estos entes, también esté el SENAPRED, adscritos al Ministerio de Defensa, tengan más peso político y tengan autoridades que comuniquen mejor también a la población, porque comunicar es muy importante, qué hacer ante los desastres?
1: Mire, el éxito que tuvo la respuesta el año 2017 fue el establecimiento de un centro de operaciones de emergencia, ¿no? Y yo quiero empezar es tener liderazgo, empoderamiento, de tal manera de que la función que se ejerza desde... Yo siempre soy de esta política que nosotros debemos descentralizar y debemos de empoderar a una organización. Por ejemplo, pueden ponerle SAR, pueden poner autoridad, puede ser a través del INDECI, pero tiene que liderar primero, en estos primeros 4 meses, las operaciones de prevención, las acciones de mitigación, reducción de riesgo para evitar la vulnerabilidad, e irse preparando para la respuesta.
0: O sea, que nombren a una figura de peso que tenga esa capacidad de comunicar las acciones de prevención del gobierno.
1: Así es. Me voy y hago un ejemplo símil. No encontramos la llave para la seguridad ciudadana. En otros países le nombra a una persona que es la responsable. Nosotros acá ponemos al ministro del Interior, lo ponemos al comandante general, tiene tantos problemas que debe ser centralizado, y a esa persona con rango ministerial se le verá toda autonomía para que pueda estar empoderado y actuar para proteger al país.
2: Una especie de SAR.
1: Exactamente.
0: SAR de los desastres.
2: SAR ante la...
1: Sí, pero con la misión...
2: La delincuencia, una cosa así.
1: Sí, pero me voy a esto de la GRD con la misión de hacer esa reforma estructural, de centralizar todas las entidades correspondientes, como lo tiene Japón, como lo tiene China, como lo tiene los Estados Unidos, como lo tienen todos.
0: ¿Y le parece bien que eso esté ahora más adscrito al Ministerio de Defensa, o ahí tendría que entrar a tallar la presidencia del Consejo de Ministros?
1: A la presidencia del Consejo de Ministros, como es la Dirección Nacional de Inteligencia. Por ejemplo, la Dirección Nacional de Inteligencia está adscrita a la presidencia del Consejo de Ministros, pero reporta directamente al presidente
0: de la República. A pesar que usted es un hombre del sector defensa, ¿le parece que sería necesario?
1: Sí, porque el sector defensa prensa para la PCM. Es transversal a la GRD. Cuando sucede una atención de la
0: GRD,
1: emergencia,
0: por favor, díganos qué
1: es. La gestión de riesgo de desastres o defensa civil. ¿No es cierto? Es transversal. Si yo pongo a una organización inmersa dentro de otra que solamente es parte del Sistema Nacional de Gestión de Riesgo de Desastres, no logro el trabajo multisectorial que debería hacer.
2: O sea, usar GRD.
1: Exactamente. Ya. Exactamente.
2: Usar en favor de la gestión de riesgo
1: que,
2: de desastres.
1: Que debería ser el responsable de las disposiciones que da la presidenta, ¿no?
0: O sea, que nombren a alguien por lo menos que se deje ver, ¿no? Como el general Vázquez Guerrero. O sea,
1: bueno, no puedo emitir opinión sobre una persona que no está presente, pero lo que yo sí puedo decir es que lo que se necesita es alguien que informe, porque el gran éxito que tuvo el Centro de Operaciones de Emergencia es que mañana, tarde y noche se informaba para mantener tranquilidad a la ciudadanía y para, en coordinación con los gobiernos locales, los tres niveles de gobierno, poder informar, decir qué es lo que se está haciendo, qué es lo que se debe de hacer para atenuar las acciones de la naturaleza.
0: ¿Alguna palabra de aliento para Tumbes? Porque creo que en esta conversación hemos puesto de ejemplo y la idea, además de que puedan sufrir con aguas extra desviadas del Ecuador hacia el río Tumbes, por las defensas que tiene Ecuador ante
1: sí, yo quisiera enviar un mensaje a
0: yo como tumbecino estaría muy preocupado. ¿Qué les podemos decir a los tumbecinos?
1: Yo quería enviarle un mensaje de esperanza siempre a todos y cada uno. Yo pienso de que la resiliencia debe empezar por cada uno, por el poblador, de ahí ser transmitida a la autoridad local, exigir a la autoridad local de que los proteja, debe exigirle de que terminen los trabajos, debe exigirle de que lleve a cabo las acciones para que su crecimiento económico, por ejemplo, no hemos tratado el tema del efecto del fenómeno del Niño sobre la pesca, sobre la agricultura, cómo va a estar la población del mango, cómo va a estar otras acciones correspondientes a ello. Entonces, el mensaje es no pierdan la fe. Yo sé que este nuevo gobierno tiene la histórica trascendencia de querer cambiar las cosas, de hacer las reformas que deben de hacerlo, pero debe de evidenciarlo para proteger y trabajar conjuntamente desde el gobierno central, porque los gobiernos regionales y los locales ya están de salida. Entonces, lo que debe de hacer es buscar esa cohesión, esa unión, pero con una representatividad que permita proteger a la población.
2: Si lo llamaran a usted, ¿aceptaría?
1: Bueno, yo soy un soldado de la patria. Ya. Entonces, yo soy un soldado de la patria. Y discúlpenme la expresión, yo no he venido para hacerme autobombo.
0: No, no, voy a hacer.
2: Nadie está diciendo eso, simplemente el.
1: Yo siempre he estado y estaré al servicio de mi país.
0: O sea, por lo menos usted estaría dispuesto a plantear, por la experiencia que ha tenido, recomendaciones al gobierno que confuimos.
1: Las 24 horas del día. Yo estaría disponible para eso.
0: Muchas gracias.
1: General. Para defender a mi país, como siempre lo he hecho.
0: Sí, y que esta defensa no solo es defensa frente a riesgos de guerra, que para eso nació el Ministerio de Defensa, que se llamaba de guerra, sino es defensa civil para cualquier tipo de desastre. Y el Niño es un enemigo.
1: Así es.
0: Frente
1: así
0: al que hay que prepararse.
1: Acá el objetivo que se debe lograr, y disculpen lo sencillo de las palabras, es buscar que haya cero afectación y cero pérdida de vidas. Ese es el propósito que debe ser de la GRD.
0: Muy bien, gracias nuevamente.
2: Gracias, general, muy amable.
1: A ustedes por la
0: oportunidad. Carlos, siendo las 9:04, nos hemos pasado el resumen. Viene el resumen de la hora, me dan nuestros anunciantes y volvemos en ampliación de noticias.
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3: Son las 9 y 5. 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

0: El senador electo de Renovación Popular, Francisco Gianpietri, afirmó que el país ha llegado a un punto de inflexión en el que debe priorizarse la agenda del Perú por encima de los intereses personales o partidarios y respaldó otorgar facultades legislativas al nuevo gobierno para agilizar la labor del Estado.
1: Hemos entendido de que primero el proceso electoral ya terminó y segundo, de que más allá de las agendas personales o partidarias, tenemos que poner la agenda del Perú por delante. Y eso es lo que nosotros estamos concentrados en hacer porque entendemos de que esta es la oportunidad. Hemos llegado a un punto de inflexión en la curva. O vamos en una gradiente positiva o nos descolgábamos hacia trompa abajo, ¿no? Hacia una vorágine evolutiva en la que hemos estado inmersos que yo creo que nos ha hecho mucho daño, ¿no?
0: La diputada electa de Juntos por el Perú, Svieta Fernández, sostuvo que tras el cierre del proceso electoral, el diálogo con el próximo gobierno estará sujeto a los acuerdos que adopte su bancada y el cumplimiento de las prioridades que impulsarán desde el Congreso.
2: Si dentro de todas las conversaciones que van a haber con nuestras autoridades va a estar por delante esta agenda popular, pues yo creo que va a haber un momento en donde como bancada lo conversaremos y finalmente tendremos un resultado para conversar y dialogar, ¿no? Finalmente, como ya lo dijeron, ¿no? Estamos ya en un momento, en otro momento que ya terminó el momento electoral, pero lo cual no nos dice de que nosotros no vamos a renunciar, ¿no? A la agenda
3: pero
2: por la
3: no
2: cual
3: sería,
2: nosotros hemos sido electos, todo
3: no
2: lo contrario.
3: ¿No sería conveniente, Svieta, reunirse ya dejando de lado posiciones ideológicas, partidarias?
2: Bueno, eso va a pasar por una eventual evaluación también de la bancada.
0: Tres personas resultaron heridas tras el ataque a balazos contra un bus de la agrupación Las Estrellas de la Cumbia en el distrito limeño de Los Olivos. Una bailarina indicó que el hecho ocurrió cuando se detuvieron para desayunar rumbo a Trujillo.
4: Estamos tranquilos, hemos terminado el evento. Justo estábamos parando por acá porque íbamos a desayunar y pasó eso.
5: Hemos estado ahí adentro, íbamos a, más que todo, ir a desayunar y de la nada salió. Escuchamos como que tres, como unos cohetes que venían y el toque nosotros reaccionamos y tiramos a
0: el meteorólogo del Senami, Erickson Rojas, informó que

0: Mínimas esperan temperaturas entre los 18 a 19 grados, cuando normalmente son de 21 a 22, ¿no?
1: Irán afirmó que la lista de objetivos militares de su país se ha actualizado y que están preparados para cualquier escenario después de las amenazas del presidente de Estados Unidos, Donald Trump, de lanzar 1.000 misiles contra Irán si intentan asesinarlo. 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
3: 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Temperaturas.
4: En este momento Amazonas presenta 15 grados y en la tarde se anticipa que la temperatura alcance 19. Lima registra 21 grados y para el mediodía se espera que la temperatura llegue a 23. Además, Moyobamba registra 22 grados y al mediodía se estima una radiación de 9, considerada muy alta. Se prevé un cielo muy nublado.

0: Carlos Villarreal y Fernando Vivas los estamos acompañando en Ampliación de Noticias, edición de los domingos. Carlos, hemos hablado con dos congresistas electos, el senador Francisco Calisto y la diputada de Renovación Popular. Ella es Vieta Fernández de Juntos por el Perú. Dos miradas ideológicamente distintas, pero se entabló un diálogo donde se veía que habían puntos en común. O sea, ya hay una dinámica parlamentaria que la pueden ver acá mismo en RPP. Y luego hemos hablado con el general Jorge Chávez Cresta, que él ha sido ministro de Defensa y del Instituto de Defensa Civil, para prevenirnos sobre las cosas que podría hacer, que tendría que hacer ya Keiko Fujimori a nivel de decretos de urgencia, de obras inmediatas, para mitigar el anunciado desastre del Niño, que sobre todo va a ser muy fuerte, al parecer, en las regiones de Tumbes y Piura, por lo que nos contaba el general Chávez Cresta. Ahora vamos a hablar de este tema, pues, que nos sorprendió el jueves, ¿no? Uh-huh. Esta opinión de un grupo de trabajo sobre detención arbitraria del Consejo de Derechos Humanos en las Naciones Unidas, lo dije completo, que ha opinado, una opinión no vinculante, es decir, no tiene que ser necesariamente acatada por ningún órgano jurisdiccional en el Perú, ha opinado que la detención de Pedro Castillo es arbitraria y que debiera salir en libertad e incluso recibir indemnización.
1: Es el grupo de trabajo, perdón, Fernando, contra detenciones arbitrarias de la Organización de las Naciones Unidas.
0: Lo dije. Sí.
1: Ese es el nombre.
0: Y vamos a conversar sobre esto con el conocido constitucionalista Aníbal Quiroga, que nos atiende. ¿Cómo está Aníbal Quiroga? Buenos días.
2: ¿Cómo está, Fernando? Buenos días, ¿cómo le va?
0: Queríamos preguntarle, ya sabemos todo, se ha repetido, incluso la Cancillería también lo ha repetido en un comunicado, que es una opinión no vinculante, no tiene que ser acatada, no va a ser acatada, muy probablemente. No suelen ser acatadas ninguna de las resoluciones de este grupo de trabajo. Una de ellas fue de Julian Assange, el famoso de los WikiLeaks, que estaba con una amenaza de ser detenido en Londres. Estaba asilado en la Embajada de Ecuador en Londres, y este mismo grupo de trabajo dijo que su detención era arbitraria porque si salía de la embajada lo detenían, y protestó Inglaterra y protestó Suecia, que era la que le había dado una orden de captura. En fin, ¿usted qué valor le reconoce?

0: respondería a esta opinión que merecería ser tomado en cuenta por el gobierno peruano y por nuestros órganos de justicia?
1: Bueno, en primer lugar, como usted bien ha dicho, es una opinión, no es una resolución. En segundo lugar, la Cancillería misma ha rechazado su efecto vinculante sobre las autoridades de Perú. Pero acá quisiera hacer un acápite porque eso se anunció cuando fue el golpe de Estado y la asunción de la señora Boluarte. Se les dijo claramente que esto había que precaverse de este efecto internacional y la Cancillería negó la posibilidad de que expertos constitucionales viajaran a explicar la situación, porque la narrativa se hizo, primero, que no era un golpe, segundo, que era una alegoría, tercero, que era una captura indebida, y cuarto, que no había sido vacado de manera debida. Y eso es lo que se dijo el año 21, es lo que está hoy día reflejado en este informe. Es un grupo de expertos grupo de trabajo de la Comisión de Derechos Humanos de Naciones Unidas que hace un informe a petición de una de las partes. Y le pide informes al Perú y luego hace su propio análisis. En el análisis final hay una disensión, no todos están de acuerdo con que fue un golpe de Estado, algunos creen que sí, otros creen que no. Pero el análisis es muy, muy naif, es muy superficial. Para empezar, dicen en su informe que no ha sido un golpe de Estado porque el presidente no le comunicó esto al Consejo de Ministros. Entonces no entienden que un golpe de Estado es un delito que está en el Código Penal, no es una persecución política. No es una decisión del gobierno, está en el Código Penal. La ley peruana dice que un golpe de Estado es un delito. Entonces resulta que para que el presidente cometa un delito tiene que avisarle al Consejo de Ministros, voy a traficar droga, voy a violar, voy a robar, voy a hacer peculado. Entonces recién ahí tendría la calidad de
0: Pero,
1: delito y eso es un tema que no se sostiene jurídicamente.
0: doctor
1: En
0: Quiroga, ¿cómo
1: segundo
0: está?
1: lugar, perdón.
0: ¿Cómo está, doctor Quiroga? Buenos días.
1: Hola Carlos, ¿cómo está?
0: Permítanme una consulta. Yendo al fondo, como estamos analizando este pronunciamiento, ellos dicen que la detención fue arbitraria, le piden al gobierno peruano que lo libere y además deja expedita la posibilidad de que Castillo pida una indemnización al Estado peruano por esta detención. Le pido que nos espere
1: Bueno,
0: un minuto, nada más, doctor, porque tenemos que cumplir con la pausa y regresamos para que nos dé su respuesta, por favor. Estamos conversando con el doctor Aníbal Quiroga, constitucionalista aquí en Ampliación de Noticias.
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3: 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Mick Jagger, el legendario líder de los Rolling Stones, estuvo presente en Miami mientras Inglaterra vencía 2-1 a Noruega en tiempo extra con doblete de Jude Bellingham. Los ingleses están en semifinales. 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
9: Nueve y veinte.

0: Bien, estamos de vuelta en Ampliación de Noticias con ustedes Fernando Vivas y Carlos Villarreal a través de RPP, confianza y credibilidad por todos los medios, conversando con el destacado abogado constitucionalista Aníbal Quiroga sobre este informe de un grupo de la ONU, Organización de las Naciones Unidas, específicamente el grupo contra detenciones arbitrarias, sobre la situación del expresidente Pedro Castillo. Le había consultado, doctor, sobre este concepto que ellos emplean en el sentido de que la detención de Castillo fue arbitraria. Piden además su liberación y dejan abierta la posibilidad a Castillo para que solicite una indemnización al Estado. ¿Tiene sustento en estos argumentos?
1: No, en absoluto, no, porque por definición una detención es arbitraria cuando está hecha fuera del marco legal. En el Perú se define una detención arbitraria aquella que se hace sin mandato judicial debidamente motivado por juez competente. Y el mandato judicial de un juez competente, en el caso peruano, se hace a requerimiento del fiscal. Es el sistema legal. Una detención arbitraria es la que dispone un ministro, la policía o el presidente en una dictadura o un gobierno autoritario. Entonces, nosotros distinguimos claramente detención arbitraria cuando se hace fuera del sistema legal, es decir, sin un requerimiento del fiscal y sin una orden del juez. Por eso, cuando uno lo detienen, a uno le tienen que leer la orden del juez que dice usted está detenido por tales y cuáles razones. Ahora, lo que tampoco analiza el informe es la flagrancia. La flagrancia significa que una persona es cogida o detenida con las manos en la masa. Uh-huh. Y la flagrancia en el Perú dura 48 horas. Entonces, según el grupo, lo que tenían que haber hecho es notificarle al presidente que había un golpe de Estado, darle 10 días para que se defienda en el Congreso, ¿no es cierto?, habiendo dado un golpe de Estado, y luego de eso recién tomar una decisión. El Tribunal Constitucional, cuya sentencia tampoco ha analizado el grupo de trabajo, ya dijo que en el momento en que Castillo dio su locución a las 11:30 de la mañana del viernes 7 de diciembre, dejó de ser presidente y por lo tanto ya no tenía la prerrogativa de presidente. Se había puesto en una situación de ilegalidad y le correspondía ser juzgado conforme al 99. De hecho, ha sido juzgado por la Corte Suprema. No, sí, se ha violado su fuero.
2: Sí, entonces. Sí, Aníbal, yo quería destacar algo que está dentro de la misma opinión de este grupo de trabajo y que es un voto disidente de Gana Jutkiewska, que ha presidido antes el grupo, es una ucraniana, y que junto con el coreano Eric Ching sacan un voto en disidencia que me ha dado el trabajo de leerlo y es interesantísimo porque mata esta narrativa de que no fue un golpe porque no tuvo efecto y ellos incluso citan a un célebre filósofo del lenguaje con efectos jurídicos, Austin, y ellos dicen que se puede con las palabras hacer actos de autoridad y quien tiene autoridad y da una declaración como disuelve el Congreso está haciendo una conducta de autoridad y no solo una libertad de opinión, que es lo que insinúan otros de los jueces, dicen esto está dentro de la libertad. Fue un ejercicio de libertad de opinión, no un golpe, un ejercicio de libertad de opinión, eso es absurdo. Y yo rescato mucho ese voto en disidencia, sí. O sea, de alguna forma este documento sí es muy interesante de leer.
1: Sí, en lo cierto y en lo absurdo, porque, mire usted, una cosa es el presidente de la República, otra cosa es Fernando Vivas y otra cosa es Aníbal Quiroga. Si yo me paro en la mitad de la plaza y hago una locución, estoy dentro de mi libertad de prensa, lo mismo usted, desde su tribuna. Pero si el presidente de la República, que es jefe de Estado, que personifica la nación, que es comandante supremo de las Fuerzas Armadas y Policiales, que dirige las relaciones internacionales y es jefe del Ejecutivo, se siente en su despacho con la banda presidencial, corta las comunicaciones y hace una locución al país ordenando determinadas cosas, eso no es libertad de expresión. Le pongo un ejemplo muy simple. El Código Militar sanciona la cobardía y sanciona el hecho de rendir las tropas. Si un general al cargo de una división en medio de un combate hace una locución y dice nos rendimos y todo el mundo cuerpo a tierra y entregue sus armas, eso no es libertad de expresión, pues. Es una orden directa que está dando en el ejercicio irregular de sus funciones y va a ser sancionado por eso. Según el grupo de trabajo, no, el general estaba haciendo pues una mera locución en uso de su libertad de expresión. Y así podemos tener muchos ejemplos de ministros, de funcionarios, lo que sea. El funcionario cuando hace sus funciones da órdenes legales o ilegales dentro de sus funciones. Si son legales se cumplen y si son ilegales se sancionan. Y entonces lo que no podemos soslayar en el siglo XXI es un golpe de Estado. Un golpe de Estado quiebra la nación, un golpe de Estado quiebra el Estado de Derecho. No es una mera locución como la narrativa se dijo de un principio. Y yo sí responsabilizo acá directamente a la Cancillería porque se les dijo claramente después de los hechos que esto iba a pasar y que en el contexto internacional se iba a decir esto en contra de lo que está en la Constitución. El Grupo de Trabajo no analiza la Constitución, no analiza la fragancia, no analiza la sentencia del Tribunal Constitucional y hace una cosa que es imposible cumplir. La detención en el Perú, para ser válida, es dispuesta por un juez. Y los jueces son autónomos, son los mismos jueces que han juzgado a Fujimori, que han juzgado a la corrupción y tal. Entonces, el presidente de la República o la presidenta de la República no le puede ordenar al Poder Judicial liberar a tal persona. La orden de liberación, así como la detención sea por un juez, la orden de liberación tiene que venir de un juez. Entonces, el grupo de trabajo dice, el gobierno que disponga la libertad, ¿cómo se hace esto? ¿Cómo se canaliza esto?
0: Claro.
1: El presidente de la República le dirige una carta a la presidenta de la Corte Suprema y dice, por favor, le ordeno a usted que libere a Castillo. Ella le va a contestar, mire, eso está dentro de un proceso y ni usted ni yo podemos ingresar en ese proceso. Entonces, es una locución naif, es una locución superficial, doctor. Es un informe que además fue hecho el año pasado, que recién se ha dado a conocer ahora, porque ha dado motivo a que el presidente de la República el día viernes, de alguna manera, denuncie al ministro de Justicia, y diga, bueno, a ver que demuestre pues, si sabe derecho internacional, a ver si ese informe va a cambiar o no va a cambiar posición frente al indulto.
0: Doctor, pero justamente a eso iba. El presidente Balcázar lo que ha dicho es que este informe podría modificar el escenario jurídico, legal y constitucional para la concesión de un indulto.
1: Cuando se le consulta sobre el tema Castillo. Ahora, ahí lo está retando el ministro de Justicia. ¿Ya? Demuestre usted que sabe derecho, porque ese informe pues, sabe de antemano que el informe no tiene valor jurídico, no tiene valor constitucional, no tiene ninguna trascendencia. Y se lo pone en la mesa y dice, a ver, ministro de Justicia, dígame pues ahora con este informe si su opinión negativa frente al indulto cambia.
0: ¿Pero qué está buscando el presidente con esto, cree usted? ¿Validar un posible indulto?
1: Yo tengo ahí dos alternativas de opinión, porque es una mera opinión. Okay. La primera, que el presidente le dice a cada quien lo que quiere escuchar. Uh-huh. Sí, sí, sí, el indulto, no, el indulto. Y lo segundo es que está, de alguna manera, apremiado por el tiempo, le quedan 2 semanas, y quisiera que el ministro de Justicia cambie de opinión. ¿Por qué? Porque según la Constitución, el presidente de la República no es un rey. Requiere en sus decisiones de la firma de un ministro, y no cualquier ministro. Alguien dijo, bueno, si no quiere firmar el de Justicia, busquemos al presidente del Consejo de Ministros. No es como ir pues al mercado a comprar verduras, ¿no?
0: No.
1: La ley orgánica del Ministerio del Poder Ejecutivo dice claramente que esas son competencias del ministro de Justicia. Y dice el artículo 120, son nulos los actos del presidente sin refrendo presidencial, sin refrendo ministerial. Por lo tanto, si no tiene en la resolución suprema el indulto la firma del ministro, es nulo el acto.
0: Pero el presidente ha dicho también, doctor, el presidente ha dicho también que eso es prerrogativa suya y nadie podría objetarlo. Eso lo dijo aquí en RPP. Ahora,
1: le puedo leer lo que dice el 120.
0: Sí, solamente para terminar. Si es que esto se concretara, un indulto, ¿el presidente Balcázar sería pasible de una denuncia constitucional?
1: No solamente él. O sea, si se concretara con una resolución de él sin firma del ministro, no tendría ningún valor, porque la Constitución es tajante. Le hace el 120. Son nulos los actos del presidente sin refrendo ministerial. 2, si tú consiguiera un ministro de Justicia, que no es el actual, lo cambia, y firma, por supuesto que tendrían responsabilidad política, penal y constitucional en el próximo Congreso. Y créame que se lo van a hacer valer, porque sería algo francamente irregular. Sería lograr la impunidad frente a un delito tan grave como es un golpe de Estado. Una persona no responde ante la justicia. Castillo está donde está porque hay una orden judicial de un poder judicial independiente de la Corte Suprema que ha ordenado su detención.
2: Y planteando la hipótesis como la plantea Carlos, de si Balcázar en un momento único así de decisión que no ha mostrado, por cierto, en este gobierno es un hombre muy indeciso, dijera voy a dar el indulto porque interpreto que es una prerrogativa presidencial y no me vengan con comisión de gracias presidenciales ni nada. Doy el indulto, libere ese Castillo. ¿Podría haber alguna reacción resistente del Poder Judicial, del INPE, de alguno otro de los operadores de justicia en torno a la prisión de Pedro Castillo?
1: Es una pregunta muy inteligente, Fernando. Lo va a responder. Si el presidente saca un oficio, porque resolución suprema requiere referéndum ministerial, un oficio diciendo yo, presidente magnánimo del Perú, decido liberar a Castillo, eso tiene que ir al ministro de Justicia. Y la Constitución dice que nadie debe obediencia a una orden inconstitucional. No le van a hacer caso. El INPE pertenece a Justicia. La policía está en misión interior. Todo aquel que le haga caso a una orden
2: pero
1: del presidente...
2: Si se consigue... Usted mismo ha planteado la hipótesis. Si es que cambia el ministro de Justicia, porque estamos en época de cambios, ¿ah? Y pone a uno de Perú Libre.
1: Esa es otra situación. Porque el presidente ha dicho... El presidente ha dicho, es una prerrogativa mía. Yo lo puedo hacer. Ahora, la segunda pregunta es diferente. Si se consigue un ministro de Justicia que firme con él, bueno, probablemente Castillo va a salir en libertad, pero la responsabilidad se la van a hacer valer en 2 meses más. Y probablemente van a anular el indulto y probablemente regresará a la cárcel.
2: Vuelve. ¿No? Lo mismo que Alberto Fujimori volvió a la cárcel.
1: Exactamente, exactamente.
2: La historia.
1: Ya tenemos experiencia en eso, ¿no?
2: Bueno, muchísimas gracias, doctor.
1: Pero quisiera destacar momento la valentía del ministro de Justicia y la valentía del presidente de la Comisión de Gracias, que hasta ahora están resistiendo estoicamente, con el derecho en la mano, a cumplir una orden ilegal e inconstitucional.
2: Muchas gracias nuevamente, doctor Aníbal Quiroga, constitucionalista, por habernos sustentado, como a su modo de ver, esta opinión del Grupo de Trabajo de Naciones Unidas. No solo no es vinculante, cosa que ya lo sabemos, sino que es, como usted dice, naif, una lectura naif de nuestra complejidad peruana. Bueno, muchas gracias, Aníbal Quiroga.
1: Siendo las 9:32, Carlos y Fernando, buenos días.
2: Buenos días. Siendo las 9:32, Carlos, nos vamos a una pausa y un mensaje a nuestros anunciantes y titulares y volvemos con más en Ampliación de Noticias.
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3: Nueve y 33.
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8: Tres personas resultaron heridas luego de que un bus de la agrupación musical Las Estrellas de la Cumbia fuera atacado a balazos mientras permanecía estacionado en la Panamericana Norte a la altura del cruce con la avenida Los Platinos en el distrito limeño de Los Olivos. El atentado ocurrió cuando los integrantes que se dirigían hacia Trujillo se detuvieron en la zona para desayunar. Jorge Luis Chávez Cresta, ex jefe del Instituto Nacional de Defensa Civil, planteó que la medida primordial que debe tomar el gobierno para enfrentar el fenómeno del Niño es la formulación de una declaratoria de estado de emergencia por peligro inminente de oficio. El Jurado Nacional de Elecciones realizará el miércoles 15 de julio la ceremonia oficial de entrega de credenciales a la presidenta electa Keiko Fujimori y a los vicepresidentes electos de la República, según informó el ente electoral. La Policía Nacional detuvo a 3 ciudadanos colombianos acusados de extorsionar a comerciantes de los distritos de Pucusana, Lurín y Chilca durante un operativo en el que también se incautaron armas, explosivos, droga y otros objetos vinculados con la presunta organización criminal. Se registró un sismo de magnitud 3.5 a 9 kilómetros al este de Jaén, en Cajamarca, informó el Instituto Geofísico del Perú. El técnico de la selección argentina, Lionel Scaloni, calificó como histórico el triunfo por 3-1 sobre Suiza en el tiempo suplementario que clasificó a su equipo a las semifinales del Mundial. No obstante, restó importancia al duelo ante Inglaterra para evitar que trascienda el ámbito deportivo. RPP te recuerda, no respetar el límite máximo mínimo de velocidad establecido es una infracción muy grave, sancionada con 1.320 soles de multa.
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9: Moquegua registra 24 grados y para la tarde se prevé una temperatura máxima de 26. Ica presenta 18 grados y por la tarde se espera que la temperatura alcance 25. Además, Puerto Maldonado tiene 26 grados con una radiación de 3, considerada moderada. Se pronostica un cielo con precipitaciones o lloviznas.
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0: Carlos Villarreal y Fernando Vivas los estamos acompañando en Ampliación de Noticias. Vamos a hablar, Carlos, ahora de un tema muy interesante que está ligado al fenómeno del niño y que tiene que ver no con los seres humanos, sino con las especies marinas, aves y especies que habitan en el mar, que están sufriendo pues ya las consecuencias del fenómeno del niño y por las elevadas temperaturas se alejan de la costa, o más bien llegan a la costa a buscar el alimento que no encuentran en el mar, porque estos animales dependen, así es el ciclo vital, de otros animales, ¿no? La anchoveta, por ejemplo, es la base alimenticia de muchas aves marinas, y la anchoveta se aleja de la costa o disminuye la cantidad cuando hay fenómeno del niño. Entonces esto repercute en la vida de estas aves, que algunas o mueren o migran. Pero vamos a hablar de esto con una experta. Ella es Oana Alfaro, directora de la Asociación Pro Delfinus. ¿Cómo está? Buenos días.
1: Oana, ¿nos escucha?
0: Oana, ¿nos escucha?
2: Sí, buenos días. ¿Cómo están? ¿Cómo están? Buenos días.
0: Sí, queríamos preguntarle por si ustedes tienen más o menos un cálculo de a cuánto ya a estas alturas del niño de afectación sobre algunas especies emblemáticas, usted nos dirá cuáles, está alcanzando los efectos del fenómeno del niño.
2: Sí, claro, gracias por la pregunta. Creo que este es un tema que está preocupando mucho a todas las personas de las regiones que viven en la costa. Esas son muchas regiones. No hay un número exacto, pero sí cada día hay reportes de grandes cantidades de animales. Entre los principales están las aves. Estos fueron los primeros en dar, digamos, la señal de que algo estaba sucediendo, probablemente ligado al niño. Lobos marinos también, hay registros ahora en la parte sur del país de una mortalidad importante. Entonces, esos son los dos grupos de animales que hasta ahora, principalmente las aves, que han sido mayormente registradas, diferentes especies.
1: Claro.
2: Pero entre ellas las guaneras, que son importantes para el país, además por su parte económica.
1: Oana,
2: y también otras que son emblemáticas para la parte de biodiversidad.
1: Joana, ¿cómo está? Le saluda Carlos Villarreal. Quería preguntarle si es, en este caso, conveniente que... Esto obviamente afecta, ¿no?, a los pescadores artesanales, la economía de los pescadores artesanales. ¿En qué medida, y además, si es que usted considera que esta situación amerita la declaratoria de emergencia, ¿no?, del sector de la pesca artesanal?
2: Esa es una buena pregunta, Carlos, porque si bien estamos hablando de los animales, un sector muy afectado es la parte del sector de la pesca artesanal, ¿no? Es la pesca que hemos, y en las actividades que hemos podido observar desde la Universidad Científica del Sur, donde también trabajo, es de que en muchos viajes de pesca, en la semana anterior, por ejemplo, en la zona de Pucusana y Tambo de Mora, para dar un ejemplo solamente, han llegado personas con 6 peces después de toda una noche y día de trabajo. 6 peces de los cuales tal vez ellos no pueden comercializar ni cubrir los gastos, ¿no?
1: Claro.
2: Y este es un ejemplo. En otros lances de pesca no han capturado nada. Y esta es una preocupación porque viene una presión social muy fuerte sobre el sector, y creo que tiene que ser tratado con medidas, como usted lo indica, Carlos, de urgencia, ¿no?
0: ¿Y cuáles podrían
2: es un sector
0: ser
2: del cual, no solo por la parte de los pescadores humanos, pero también porque nosotros nos alimentamos de peces.
0: Claro.
2: Perdón,
0: Joana, ¿y cuáles podrían ser esas medidas de urgencia? Digamos, para el consumidor es comer menos pescado y comer más pollo, pero para los pescadores, ¿cuáles pueden ser esas medidas de urgencia?
1: Declaratoria de emergencia, como le decía.
2: Sí, exacto. En anteriores veces Bueno, primero es dar la información. Creo que las autoridades tienen que reunirse con el sector para entender un poco más a detalle cuáles son estas urgencias que están pasando, pero para iniciar es la baja captura de peces. Es decir, no pueden laborar. La parte social va a ser muy importante, pero creo que no debemos olvidarnos de que es todo un rompecabezas, no solamente los peces o los pescadores, que también son sumamente afectados y hay que ver la parte social y humana también de ello, pero también la biodiversidad, los animales, ¿no? Y qué otras actividades van a suceder alrededor por ejemplo, el fenómeno del niño. Generalmente, no solamente se ve la afección a estos sectores, sino también a las poblaciones costeras que van a sufrir de lluvias o huaicos. Entonces, creo que deberíamos estar con los antecedentes que tenemos como país que está afectado por estos fenómenos, de poder prever esto.
0: Sí,
2: Después de tantos niños que hemos pasado, ya deberíamos ser capaces de poder prever esto.
0: vamos a seguir conversando porque no somos capaces, como usted dice, Joana, de prever esto. Luego de una pausa, volvemos con Joana Alfaro, directora de la Asociación Pro Delfinus, para hablar del efecto del niño costero que ya se siente en el retiro, la desaparición de especies marinas. No solo de especies del mar, sino también de aves marinas de nuestra costa. Volvemos con más luego de unos instantes en Ampliación de Noticias.

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5: Un día como hoy, 12 de julio, 100 a.C. Nace en Roma, Julio César, que llegara a ser dictador de la República de Roma y que muere asesinado por sus rivales políticos, truncando sus ambiciones de poder absoluto. 1904. Nace el poeta Pablo Neruda, muy destacado escritor chileno, considerado uno de los grandes escritores de la lengua castellana y que ganara el Premio Nobel en 1971. 1935. Muere Alfred Dreyfus, militar judío francés, célebre protagonista del caso Dreyfus, que es ejemplo negativo de prejuicio y persecución por razones de antisemitismo. 12 de julio. Un día como hoy.
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0: 9:50.

0: Bueno, estamos ya en la parte final de Ampliación de Noticias el día de hoy con Fernando Vivas y Carlos Villarreal, conversando con Joana Alfaro, directora de la Asociación Pro Delfinus, hablando acerca de estas decenas de aves marinas que han aparecido muertas en la zona norte del país, Sechura. Uno se pregunta qué está afectando, ¿no?, a estas especies marinas y también aves. Hablamos de pelícanos y piqueros que han aparecido muertos en la costa peruana. Joana, en ese sentido, ¿no?, aquí se demanda una intervención rápida, concreta, de parte del Servicio Nacional Forestal y de Fauna Silvestre, el SERFOR, y del Organismo Nacional de Sanidad Pesquera, el SANIPES, quienes deben efectuar las evaluaciones técnicas correspondientes, ¿cierto? Pero en ese sentido, ¿qué pasos deben tomar estas asociaciones u organismos para la verificación de esta situación en el norte del país?
1: Sí, claro, gracias, Carlos. Ese es un punto bastante importante y creo que vale la pena indicarlo a los teleaudientes, ¿no? A los televidentes. Hay ciertos pasos. Identificamos a los animales, tomamos una buena foto si es posible y lo reportamos. El primer paso es comunicarlo a las autoridades. SERFOR es uno de ellos, sobre todo para aves y tortugas y lobos marinos. Si es en el caso de delfines o ballenas, es el IMARPE. También hay que comunicarlo a las municipalidades porque ellos son los encargados de usar la forma adecuada de cómo disponer el cuerpo. No es simplemente retirarlo, ¿no? Luego, sobre todo a las municipalidades, porque muchas veces lo que buscamos hacer, nuestra frustración de querer ayudar al animal es tocarlo, alimentarlo, en algunos casos llevarlo a la casa. Creo que esos son los pasos que no se deben hacer absolutamente por muchas razones. Una de ellas es la de salud. La de salud tanto de los animales que tienen sus propias enfermedades, piojos, garrapatas tal vez, que pueden pasárnosla a nosotros. Imagínate llevarlo a la casa. Por otro lado está la salud nuestra también, porque pueden haber momentos en intercambio de enfermedades, a lo que se llama zoonosis. Y también si tenemos mascotas, evitar que las mascotas se acerquen a estos animales. Uno, para evitar el estrés de los animales que están en mal estado, y luego también nuevamente este tema de salud entre organismos vivientes, ¿no?
2: Y
1: por una parte está eso.
2: Sí, entendemos bien, sí. Eso, entendemos bien eso de que no se la dé uno de rescatista de animales cuando no sabe de eso y probablemente lo que va es apurar la muerte del animal y sentirse bien a expensas de una acción imprudente. Pero sí sería bueno saber, para quedarnos más tranquilos, qué es lo que hacen estas instituciones cuando rescatan, estos expertos, cuando rescatan a un lobo marino, a un pingüino, a un pelícano. ¿Qué es lo que hacen?
1: En algunos casos, cuando el animal tiene, primero se evalúa. Yo he observado cuando SERFOR lleva a los animales a centros donde pueden mantenerlos, hidratarlos, revisar que estén en buen estado para luego liberarlos. En algunos casos, el animal no tiene, hay que ser honestos, no tiene chances, entonces también se dispone de poder descartar los cuerpos, ¿no? Entonces creo que en casos como delfines o ballenas es un poco más delicado el tratamiento. No hay un centro en el país que pueda recibir estos animales y esto es una otra medida que a futuro cercano espero se tiene que implementar. Entonces depende de cada organismo y las medidas y el estado del animal en que estos organismos pueden intervenir o no.
0: ¿Y qué características podría tener este centro que debería implementarse en nuestro país para atender ese tipo de animales, del que usted dice que no hay todavía?
1: Este tipo de centros no existen porque logísticamente es muy difícil mantenerlos. Se requieren especialistas 24 horas. Los animales no es que van a estar viviendo solamente de lunes a viernes, sino también sábados, domingos y feriados. Esta es una limitación. Son bastante caros de mantenerlos porque necesitan agua de mar, obviamente, y las facilidades son bastante logísticamente un reto, ¿no?
2: Claro.
1: En algunas ocasiones se ha adecuado, por ejemplo, el Parque de las Leyendas, cuando hubo el derrame de petróleo en Ventanilla hace unos años, pero no es lo ideal, ¿no? Debería ser un centro específicamente para animales
2: Ahora,
1: que están en donde estamos.
2: Hay una especie que está por encima del bien y del mal, creo que son los pelícanos, ¿no? Los pelícanos son más sociables y se acercan a los seres humanos para ser alimentados, ¿no? Y yo creo que los pelícanos sí, a diferencia de otros animales que o migran o no son capaces de recibir ayuda humana, los pelícanos, por ejemplo, en Chorrillos hay prácticamente una colonia de pelícanos que vive del turismo, ¿no? Que se deja alimentar por los seres humanos. Una especie distinta que puede incluso acercarse a los mercados a conseguir pescado, ¿no?
1: Sí, y ahí tengo que mencionar de que nuestras investigaciones y el tiempo en campo que tenemos tal vez nos habilita para indicar de que no es lo mejor, no se debe alimentar a estos animales. Yo entiendo que en el caso de Chorrillos o en el caso de algunos mercados, los animales, ha habido una costumbre de darles de comer las vísceras de los peces,
2: Sí.
1: pero no es lo ideal, no es lo que debe pasar porque luego los animales se acostumbran a estar alimentados por nosotros. Hay este contacto cercano que se trata de evitar por el caso de enfermedades contagiosas, pero también no son condiciones naturales. Algo que yo quiero mencionar es de que para las personas que están alimentando a estos animales, no se debe hacer. La alimentación de estos animales es muy delicada. No comen de todo, o sea, no se les debe dar alimento porque no es el alimento natural que ellos comen, que son peces o especies marinas. Esta línea delgada es muy difícil de reconocer por nosotros los humanos que realmente comemos todo, pero no podemos darle pollo o arroz o alimentos que nos han quedado con salsas porque estamos obviamente empeorando la situación de estos animales, ¿no? Entonces, evitar dar de comer a estos animales. Es fauna silvestre y no es fauna domesticable, ¿no? Domesticada como nuestras mascotas, por ejemplo.
2: Bueno, muchísimas gracias, Joana Alfaro, directora de Prodifinus, por darnos estos consejos sobre empezamos hablando de la pesca, que tiene grave incidencia además sobre nuestra economía y la subsistencia de los pescadores artesanales, y hemos terminado hablando de las aves marinas y otras especies marinas que a veces llegan a la orilla moribundas y uno creyendo que puede salvarlas puede, por lo contrario, acelerar su muerte y poner en riesgo su propia salud humana. Muchas gracias.
0: Gracias, muy amable.
2: Joana.
1: Carlos, Fernando, buenos días.
2: Gracias. Carlos, eso ha sido todo por hoy en Ampliación de Noticias. Tú te quedas con las ganas de ver partidos, yo sé, esperabas un domingo, pero justo se les ha ocurrido
0: no,
2: en el Mundial descansar el domingo.
0: Día descanse. Hasta el martes, pues. Hasta el martes.
2: ¿Y por quién le vas al martes tú?
0: Francia contra España, yo creo que.
2: ¿Por los conquistadores o por los franceses?
0: Francia.
2: Va por Francia.
0: Y el día siguiente...
2: Además sería que el 14 de julio, que es su día nacional, el día de toma la Bastilla. Piérdanse, sería tremendo. ¿Y al día siguiente por quién le vas?
0: Como sudamericano me gustaría Argentina.
2: Sí, ¿no?
0: Sí, como sudamericano, pero que no, los partidos hay que jugar.
2: No han sido los más simpáticos hasta ahora, pero
0: Argentina,
2: son vecinos.
0: Yo creo que Argentina no está jugando bien. O sea... Le cuesta mucho ganar los partidos, pero al final de cuentas todos partidos son distintos, ¿no? Así que vamos a ver cómo le va. Ahora Inglaterra también es un equipo de peso. Ahora sí tendremos un equipo de peso.
2: Se vienen dos buenas semifinales entonces. Bueno, eso es todo por hoy. Siendo las 10 de la mañana, los dejamos con Domingo de Fiesta y conmigo será hasta el próximo sábado.
0: Gracias, buenos días.
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3: Son las 10 y 1.
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6: Jorge Luis Chávez Cresta, ex jefe del Instituto Nacional de Defensa Civil, advirtió que el tiempo de preparación es escaso ante el posible fortalecimiento del Niño Global y el Niño Costero entre agosto y noviembre. Señaló que el país no estaría preparado y pidió identificar obras pequeñas y puntuales.
7: Lo que sucede es que nosotros hemos debido de tomar como una política de Estado en un plazo determinado, 5 o 10 años, ¿no?, las obras de gran envergadura. Se
0: eso
7: planeó,
0: no se ha hecho.
7: No se ha hecho. Voy a poner un ejemplo en el caso de Piura. Una obra de gran envergadura es de que la cuenca del río Piura pueda tener una salida y pueda tener un control sobre ese manejo de las aguas. ¿Lo hemos hecho? No.
0: Entonces no estamos preparados.
7: No estamos preparados.
6: Tres personas resultaron heridas tras el ataque a balazos contra un bus de la agrupación Las Estrellas de la Cumbia en el distrito limeño de Los Olivos. Integrantes de la orquesta indicaron que el hecho ocurrió cuando se detuvieron para desayunar rumbo a Trujillo.
8: Hemos estado tranquilos, hemos visto terminar el evento. Justo estábamos parando por acá porque íbamos a desayunar y pasó eso.
9: Hemos estado ahí adentro, íbamos a más que todo ir a desayunar y de la nada salió. Escuchamos como que tres, como unos cohetes que venían y al toque nosotros reaccionamos y tiramos a los.
6: El senador electo de Renovación Popular, Francisco Gianpietri, afirmó que el país ha llegado a un punto de inflexión en el que se debe priorizar la agenda del Perú por encima de los intereses personales o partidarios, y respaldó otorgar facultades legislativas al nuevo gobierno para agilizar la labor del Estado.
10: Que hemos entendido de que primero el proceso electoral ya terminó y segundo de que más allá de las agendas personales o partidarias tenemos que poner la agenda del Perú por delante, y eso es lo que nosotros estamos concentrados en hacer porque entendemos de que esta es la oportunidad. Hemos llegado a un punto de inflexión en la curva, o vamos en una gradiente positiva o nos descolgábamos hacia trompa abajo, ¿no? hacia una vorágine evolutiva en la que hemos estado inmersos, que yo creo que nos ha hecho mucho daño, ¿no?
6: La diputada electa de Juntos por el Perú, Svieta Fernández, sostuvo que tras el cierre del proceso electoral, el diálogo con el próximo gobierno estará sujeto a los acuerdos que adopte su bancada y al cumplimiento de las prioridades que impulsarán desde el Congreso.
11: Si dentro de todas las conversaciones que van a haber con nuestras autoridades va a estar por delante esta agenda popular, pues yo creo que va a haber un momento en donde como bancada lo conversaremos y finalmente tendremos un resultado para conversar y dialogar, ¿no? Finalmente, como ya lo dijeron, ¿no?, estamos ya en un momento, en otro momento que ya terminó el momento electoral, pero lo cual no nos dice de que nosotros no vamos a renunciar, ¿no?, a la agenda
0: pero
11: por
0: no
11: la cual
0: sería,
11: nosotros hemos sido electos, todo
0: no
11: lo contrario.
0: ¿Sería conveniente, Svieta, reunirse ya dejando de lado posiciones ideológicas, partidarias?
11: Bueno, eso va a pasar por una eventual evaluación también de la bancada.
6: Francia desplegará 70.000 policías para garantizar la seguridad de las celebraciones por la fiesta nacional y las posibles concentraciones por la semifinal del Mundial ante España. 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
12: Huánuco presenta 21 grados y al mediodía se anticipa una temperatura de 23. Arequipa registra 22 grados y para la tarde se prevé una temperatura de 23. Además, Jauja registra 13 grados con una radiación de 6, considerada alta. Se espera un cielo soleado.
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6: Desde Ucayali, Tatiana Zacarías nos tiene información directo en directo para la multiplataforma de RPP. Adelante.
13: Buenos días, directo en directo. Decomisaron dos cráneos de lagarto negro y dos pieles de sajino durante un operativo contra el presunto tráfico ilegal de fauna silvestre en el sector La Hollada, en el distrito de Cayería y Ucayali. La intervención fue ejecutada por la Gerencia Regional Forestal y de Fauna Silvestre de Ucayali, en coordinación con la policía y aduanas. Esto tras un trabajo de inteligencia. Escuchemos.
14: Estamos juntamente acompañada de la policía, aduanas y la gerencia forestal, llamando a la exhortación a las personas que están realizando estas acciones negativas. El señor dice que es un negocio, ¿no? Pero ya le estamos llamando la atención de que él debe dejar de realizar esta actividad porque es ilícita.
13: Durante el operativo, las autoridades incautaron las piezas de fauna silvestre que presuntamente iban a ser comercializadas de manera ilegal. Los cráneos corresponderían a ejemplares de lagarto negro de aproximadamente 5 años de edad, mientras que las pieles pertenecían a sajinos, especies cuya extracción y comercialización están reguladas por la legislación vigente. Las autoridades advirtieron que el tráfico ilegal de fauna silvestre continúa representando una amenaza en la biodiversidad amazónica e hicieron un llamado a la ciudadanía a denunciar cualquier caso de venta o comercialización ilegal de animales silvestres o de sus partes para contribuir a su conservación. Desde Ucayali, directo en directo, RPP.
3: 10 y 7.

Muy buenos días, amigas y amigos. Bienvenidas, bienvenidos a Domingo es Fiesta, donde lo que buscamos es que la palabra de Dios sea una palabra transformadora para nuestras vidas. Soy Jorge Rodríguez, tengo el gusto de acompañarte desde los estudios centrales de RPP y ya quiero darle la bienvenida con mucha calidez, con mucho afecto a nuestro querido Padre Santo,

0: como la tierra no era profunda, brotó enseguida. Pero en cuanto salió el sol, se abrasó y por falta de raíz se secó. Otro poco cayó entre zarzas, que crecieron y lo ahogaron. El resto cayó en tierra buena y dio grano. Unos 100, otros 60, otros 30. El que tenga oídos, que oiga.
1: Es muy importante el tema del Evangelio de hoy, Santos, pero necesitamos entenderlo mejor para poder aplicarlo a nuestras vidas. ¿Y quién mejor que tú para explicarlo?
2: Mateo inicia su capítulo 13, que es un capítulo dedicado a las parábolas de Jesús. Y en este capítulo el evangelista va a reunir 7 parábolas con el fin de enseñarnos y que entendamos los misterios del reinado de Dios. El día de hoy la iglesia nos presenta la primera de estas parábolas, que es la del sembrador. Así es que te invito, Jorge, a conversar acerca de esta hermosa parábola.
1: Sí, efectivamente. Empecemos entonces ubicándonos un poco en el contexto de estas enseñanzas. ¿Qué te parece?
2: Con mucho gusto, Jorge. Jesús se encuentra en Cafarnaúm, un pequeño pueblo de pescadores a orillas del lago de Galilea. El Evangelio nos dice que cuando enseñaba solía subir a una barca mientras la gente permanecía en la orilla. Esto tenía un doble propósito: evitar que la multitud lo rodeara demasiado y al mismo tiempo aprovechar la forma natural de las orillas del lago, que permitían que su voz llegara con mayor claridad a todos los presentes. El texto añade que Jesús les habló largamente en parábolas. Las parábolas eran pequeñas historias inspiradas en la vida cotidiana, escenas del campo, de la pesca, del trabajo o de la vida familiar, experiencias que todos conocían y con las que fácilmente podían identificarse. Jesús utilizaba estas imágenes sencillas para transmitir verdades profundas. En particular, las empleaba para hablar del reino de Dios, una realidad tan rica y profunda que no podía explicarse con una simple definición. Por eso, a través de las parábolas, invitaba a cada uno de sus oyentes a reflexionar, a hacer comparaciones y sobre todo a que descubramos por sí mismos el mensaje que Dios quería comunicarles.
1: Pero por lo que dice el texto, da la impresión de que muchos no podían entender lo que querían enseñar las parábolas.
2: En efecto, Jorge, los discípulos le preguntan a Jesús: ¿por qué les hablas en parábolas? Y la respuesta a primera vista resulta desconcertante. Jesús les dice que muchos miran sin ver y escuchan sin oír ni entender. ¿Qué significa esto? No es que Jesús no quiera que la gente lo entienda. Lo que sucede es que muchas personas tienen el corazón cerrado y por eso, aún viendo los signos de Dios, no logran reconocerlos. Entonces Jesús recurre a las parábolas, historias sencillas, tomadas de la vida cotidiana, que puedan despertar la reflexión y ayudarles a descubrir una verdad más profunda. Por eso cita el profeta Isaías, quien decía que el pueblo tenía embotado el corazón: oían, pero no comprendían; veían, pero no descubrían el paso de Dios en sus vidas. Y creo que esa advertencia sigue siendo muy actual. Vivimos en una cultura que con frecuencia nos distrae con lo inmediato, lo superficial y lo que llama la atención. Estamos rodeados de imágenes, noticias, redes sociales y un flujo constante de información que muchas veces no nos deja espacio para detenernos, pensar y escuchar lo que realmente importa. Jesús, con sus parábolas, nos invita precisamente a lo contrario: a mirar la vida con más profundidad, a abrir el corazón y a descubrir cómo Dios sigue hablándonos en las experiencias más sencillas de cada día.
1: Entonces, ¿crees tú que el lenguaje de las parábolas sí ayuda a este tipo de gente?
2: Yo creo que sí, Jorge. Precisamente por eso Jesús utiliza las parábolas. Aunque muchas personas se dejan llevar por lo inmediato y lo que impresiona los sentidos, una buena historia siempre tiene la capacidad de despertar el interés y hacer pensar. Y las parábolas hablan justamente de la vida, del trabajo.

0: trabajo, de la familia, de la pesca, de las alegrías y las dificultades que todos experimentamos. Pero hay una condición, hay que detenerse a reflexionar. Quien escucha una parábola con el corazón abierto descubre una manera nueva de mirar la realidad y encuentra un sentido más profundo a lo que vive. Por eso Jesús felicita a sus discípulos diciéndoles: dichosos sus ojos porque ven y sus oídos porque oyen. No porque fueran mejores que los demás, sino porque estaban dispuestos a buscar, a preguntarse por el sentido de la vida y a dejarse enseñar por Dios. En el fondo, esa es la diferencia. Hay quienes viven dejándose llevar únicamente por lo que ven o sienten en el momento, y hay quienes buscan ir más allá de las apariencias para descubrir lo que realmente vale la pena. A estos últimos Jesús les dice que se les ha concedido conocer los secretos del reino, no como un privilegio exclusivo, sino porque tienen un corazón disponible para escuchar a Dios y un deseo sincero de vivir conforme a su voluntad. Ese es también el desafío para nosotros hoy, no pasar superficialmente por la vida, sino aprender a mirar con los ojos de la fe y a escuchar con el corazón.
1: Santos, te pido que nos tomemos unos segundos. Vamos a escuchar mensajes importantes y volvemos contigo y con todo nuestro público de la multiplataforma de RPP aquí en Domingo es Fiesta. Volvemos.
2: Diez y dieciséis.
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2: Diez y diecinueve.

0: Seguimos junto a ti aquí en Domingo es Fiesta y en RPP Confianza y Credibilidad por todos los medios. Soy Jorge Rodríguez, tengo el gusto de compartir este escenario con nuestro querido padre Santos Rugel. Santos, entonces, y luego de lo dicho y conociendo un poco más del Evangelio, ¿por qué no nos explicas la parábola del sembrador?
1: Claro, Jorge. La parábola del sembrador es la primera de las siete parábolas que Jesús presenta en este capítulo de San Mateo. Y como todas ellas, parte de una experiencia muy conocida por quienes lo escuchaban. Jesús habla de un campesino que sale al campo a sembrar. En aquella época la siembra se hacía al voleo. El sembrador lanzaba la semilla con la mano sobre el terreno preparado. Pero era inevitable que por el viento, por la cercanía de los caminos, las piedras o los espinos, no toda la semilla cayera en buena tierra. Una parte se perdía y solo otra lograba germinar y dar fruto. Los oyentes de Jesús entendían perfectamente esta escena, porque formaba parte de su vida diaria. Sin embargo, Jesús no quería dar una lección de agricultura. A partir de esa imagen tan sencilla, invitaba a todos a hacerse una pregunta mucho más profunda. ¿Qué sucede con la semilla de la palabra de Dios cuando cae en nuestro corazón? Esa será precisamente la enseñanza que Jesús desarrollará a continuación al explicar el significado de cada uno de los terrenos.
0: ¿Y qué relación hay entre la semilla que se siembra al voleo, como bien lo estabas explicando, y el reinado de Dios?
1: Mira, Jorge, Jesús quiere decirnos que así como el sembrador esparce la semilla con la esperanza de que caiga en buena tierra, así también Él siembra la palabra de Dios en el corazón de cada uno de nosotros. El sembrador representa a Jesús, la semilla es su palabra y la tierra somos nosotros, quienes la escuchamos. Jesús anuncia el reino de Dios a todos, sin hacer distinciones, con la esperanza de que esa palabra sea acogida y dé fruto en la vida de cada uno. Pero igual que ocurre en el campo, no toda la semilla produce fruto. Hay quienes escuchan la palabra, pero no la comprenden ni la acogen. Otros la reciben con entusiasmo, pero ante las primeras dificultades se desaniman y abandonan el camino. Y también están quienes la escuchan, pero las preocupaciones, las ambiciones o el afán por las cosas de este mundo terminan ahogando esa semilla. En el fondo, Jesús nos invita a preguntarnos, ¿qué clase de tierra tiene hoy mi corazón? ¿Por qué la semilla siempre es buena? Lo que hace la diferencia es la disposición con que cada uno la recibe.
0: Por supuesto. Santos, tenemos pregunta de nuestro público. ¿Te parece si la escuchamos y luego vamos con tu respuesta? Vamos.
2: Padre, muy buenos días. Mi nombre es Ernesto. Tengo una pregunta. Y si tanto bien nos hacen las enseñanzas de Jesús, ¿por qué Dios no nos hace entender?
1: Gracias, Ernesto, por tu pregunta. Mira, Dios sí quiere que todos comprendamos y acojamos las enseñanzas de Jesús. De hecho, el profeta Isaías dice que la palabra de Dios es como la lluvia que cae sobre la tierra. Siempre tiene la fuerza para fecundarla y dar vida. Entonces, ¿por qué no todos la cogen? Porque Dios nos ha creado libres. Él nunca se impone ni nos obliga a creer o a cambiar de vida. Nos habla, nos invita, nos espera, pero respeta profundamente nuestra libertad. Por eso la diferencia no está en la fuerza de la palabra, sino en la disposición de nuestro corazón. Cuando nos abrimos a Dios, esa palabra transforma nuestra vida. Pero si la rechazamos o permanecemos indiferentes, esa semilla no llega a dar fruto. En el fondo, Jesús nos recuerda que Dios nunca deja de sembrar. La pregunta es si nosotros estamos dispuestos a abrirle el corazón para que su palabra pueda crecer y transformar nuestra vida.
0: Y después de lo que nos has contado, Santos, debo reconocer que me llama la atención que sus discípulos no hayan entendido la parábola y que Jesús se la haya tenido que explicar.
1: Tienes razón, Jorge. Llama la atención que Jesús termine explicando la parábola a sus discípulos. Pero recordemos que el Evangelio de San Mateo fue escrito muchos años después de la muerte y resurrección de Jesús, para comunidades que ya no conocían de cerca el mundo agrícola de Galilea. Por eso es muy probable que esa explicación haya sido incorporada pensando en los nuevos lectores del Evangelio, es decir, también en nosotros. Mateo quiere ayudarnos a descubrir el sentido profundo de la parábola y a comprender qué significa cada uno de los terrenos. Y el mensaje es muy actual. Al escuchar la palabra de Dios, todos reaccionamos de alguna manera. Podemos acogerla con un corazón dispuesto a dejarnos transformar, o podemos escucharla sin que llegue a cambiar nuestra vida. En definitiva, la parábola no nos invita tanto a preguntarnos qué clase de sembrador es Dios, porque Él siempre siembra con generosidad. Nos invita sobre todo a preguntarnos qué clase de tierra somos nosotros y cuánto espacio le damos a su palabra para que dé fruto en nuestras vidas.
0: ¿Y qué pasa, Santos, con quienes ignoran precisamente esa palabra?
1: Los que la ignoran son aquellos de quienes hablaba Jesús. Tienen ojos pero no ven, tienen oídos pero no escuchan la verdad. Es decir, viven tan preocupados por otras cosas que la palabra de Dios no llega a tocar su corazón ni a transformar su manera de vivir. Por eso esta parábola termina siendo una invitación muy personal para cada uno de nosotros. La pregunta no es qué clase de semilla siembra Dios, porque su palabra siempre es buena. La verdadera pregunta es qué clase de tierra soy. Si somos tierra buena, la palabra de Dios dará fruto en nuestra vida. Ese fruto se verá en gestos concretos, en la honestidad, en la justicia, en el servicio, en el perdón, en la solidaridad, en el compromiso por construir la paz. Así es como el reino de Dios comienza a hacerse presente en nuestro mundo. Pidámosle al Señor que nos conceda un corazón abierto y disponible, capaz de acoger su palabra y de hacerla fructificar al 30, al 60 y hasta el 100 por 1.
0: Gracias, Santos, por hacernos entender que para que el mundo sea mejor hay que también poner nuestro grano de arena, nuestro esfuerzo, indudablemente. Y eso es tan bueno como la buena noticia que vamos a escuchar a continuación. El 22 de julio la iglesia celebra a Santa María Magdalena. ¿Qué nos puedes decir de esta buena noticia?
1: María Magdalena era natural de Magdala, un pequeño pueblo a orillas del lago de Galilea, muy cerca de Cafarnaúm. De allí proviene el nombre con el que la conocemos. El Evangelio nos dice que Jesús la liberó de 7 demonios. Esto no significa necesariamente que fuera una mujer de mala vida. En el lenguaje de la época podía expresar una situación de profundo sufrimiento o una enfermedad de la que Jesús la liberó. Desde ese encuentro, María Magdalena se convirtió en una discípula fiel. Acompañó a Jesús durante su vida pública, permaneció junto a la cruz cuando muchos la habían abandonado. Y lo más importante, fue la primera persona que encontró al Señor resucitado y recibió la misión de anunciar esta gran noticia a los demás discípulos. Por eso la tradición de la iglesia la llama la apóstol de los apóstoles, porque fue la primera enviada a anunciar la resurrección de Cristo. Y precisamente para destacar la importancia de su testimonio, el Papa Francisco elevó en el 2016 su memoria litúrgica al rango de fiesta. María Magdalena entonces nos recuerda que quien ha tenido un verdadero encuentro con Jesús no puede guardar esa alegría para sí, sino que se convierte en testigo y en anunciador de la buena noticia.
0: Santos, un gran abrazo realmente. Gracias por enseñarnos a conocer al verdadero Dios y a su palabra. Gracias por ser el guía que necesitamos para darnos cuenta que tenemos un propósito en esta vida. Gracias nuevamente, pero antes te queremos pedir, por favor, la bendición de Dios.
1: Pidámosle pues a María que nos acompañe en el seguimiento de su Hijo, para que así como lo fue ella, seamos también verdaderos seguidores de Jesús. Y que Dios, que es bueno y misericordioso, y que es Padre, Hijo y Espíritu Santo, nos bendiga y permanezca siempre con ustedes. Amén. Muchas gracias, Jorge. Gracias también a ustedes y les deseo a todos un buen domingo y una muy buena semana. Buenos días a todos.
0: Gracias, Santos. Que todos los peruanos tengan un gran domingo. No perdamos la fe ni la esperanza en nuestro país y estemos siempre dispuestos a contribuir por un Perú mejor. Soy Jorge Rodríguez. Tuve el gusto de acompañarte aquí en Domingo es Fiesta. Continúa con la programación de RPP. Lindo domingo.

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15: El abogado constitucionalista Aníbal Quiroga precisó que resulta jurídicamente imposible que el presidente José María Balcázar solicite u ordene al Poder Judicial la liberación del condenado y procesado exmandatario Pedro Castillo al comentar la opinión del grupo de trabajo sobre la detención arbitraria del Consejo de Derechos Humanos de las Naciones Unidas. 3 personas resultaron heridas luego de que un bus de la agrupación musical Las Estrellas de la Cumbia fuera atacado a balazos mientras permanecía estacionado en la Panamericana Norte a la altura del cruce con la avenida Los Platinos en el distrito limeño de Los Olivos. El atentado ocurrió cuando los integrantes que se dirigían hacia Trujillo se detuvieron en la zona para desayunar. Jorge Luis Chávez Cresta, ex jefe del Instituto Nacional de Defensa Civil, planteó que la medida primordial que debe tomar el gobierno para enfrentar el fenómeno del Niño es la formulación de una declaratoria de estado de emergencia por peligro inminente de oficio. La Policía Nacional detuvo a 3 ciudadanos colombianos acusados de extorsionar a comerciantes en los distritos de Pucusana, Lurín y Chilca durante un operativo en el que se incautaron armas, explosivos, drogas y otros objetos. El primer ministro de Israel, Benjamín Netanyahu, afirmó que el presidente de Estados Unidos, Donald Trump, quiere lograr un acuerdo con Irán, pero no duda en recurrir a la fuerza. Hasta el 30 de septiembre está en veda el perico dorado, quedando prohibida la extracción, procesamiento, transporte y comercialización del recurso, según el calendario oficial de vedas.
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17: En este momento Cajamarca presenta 17 grados y por la tarde se pronostica que la temperatura sea de 20. Huancavelica presenta 11 grados y para el mediodía se espera una temperatura de 14. Además, Iquitos presenta 28 grados con una radiación de 6, considerada alta. Se pronostica un cielo muy nublado.
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0: 10 y 36.
4: Mabel Alba nos tiene información directo e indirecto para la multiplataforma de RPP. Adelante.
5: Gracias, directo, en directo. Así es, continúan los trabajos por parte de la Policía Nacional en este ataque a balazos al bus de la empresa Las Estrellas de la Cumbia, esta agrupación musical. Nosotros hemos conversado con integrantes de ellos, uno de los heridos que se llama Miguel Leiva, que fue atendido en el lugar, y también con el manager de la agrupación de nombre Kevin, quien confirmó unas amenazas extorsivas que sucedieron hace 9 meses. Esta sería una agrupación criminal norteña. Vamos a escucharlos.
6: Ya no. Creo que la policía hizo un trabajo que dio resultado y después ya no ha habido nada, no ha habido mensajes, ¿no? Pero pedimos nuevamente a las autoridades que puedan brindar el resguardo a todos los artistas, ¿no?
7: Los conductores de acá, de nuestro país, pedimos seguridad, pero no nos dan, pues no, obviamente estamos expuestos a eso, ¿no?
5: Así es, también el coordinador Kevin nos indicaba que 3 de los heridos ya han sido identificados. Decíamos el conductor, quien le rozó una bala en la cabeza, de nombre Alexander Burga Medianero. Él fue atendido en el lugar. Jaime Eduardo Neciosub Incio fue el trompetista que ha sido trasladado al hospital. Él se encuentra estable. Él recibió un impacto de bala en la mano derecha. Y Miguel Leiva, con el que nosotros conversábamos, que es el auxiliar del conductor, quien confirmaba estas amenazas recibidas desde noviembre del año pasado y que incluso llevó a una que ellos presentaran una denuncia en la División de Investigación Criminal de Chiclayo. En las cámaras de seguridad que RPP ha podido acceder, se ve como una motocicleta pasa por este lugar cerca a las 7 de la mañana. La policía viene investigando si ellos serían los autores de este ataque. Aún los peritos de criminalística se encuentran en el lugar y hemos podido contabilizar en el bus, alrededor del bus, 14 impactos de bala. Es información policial que aún maneja, y los que nos han mencionado los integrantes de esta agrupación musical, que van a evaluar paralizar sus presentaciones ante este ataque extorsivo. Directo en directo, RPP.
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0: Así amaneció mi productora Amelia Villanueva este domingo, aparrandeando, bailando. Muy bien, estamos aquí siempre en casa. Esto es RPP, yo soy Jorge Rodríguez y seguramente estás siguiendo el Mundial en la plataforma de radio de RPP. Está muy interesante, ¿no? Pero ¿te has preguntado qué tipo de nutrición debemos tener quienes hacemos deporte, quienes vamos al gimnasio, como yo, por ejemplo, que estoy en forma? Bueno, pero lo cierto es que al momento de participar en una competencia deportiva hay que cuidar muchísimo la nutrición. Por eso hemos invitado al licenciado Diego Bernardi Espinosa, él es magíster en nutrición deportiva. Así que no siempre tienes que participar en un mundial. De repente vas a correr, vas a participar en una maratón. No sé, desde si vas a jugar una pichanguita también, ¿no? Hay que ponerse en forma, ¿por qué no? ¿Ah? ¿Cómo estás, Diego? Bienvenido.
1: ¿Qué tal, Jorge? Un gusto. Un placer estar acá.
0: Muchísimas gracias. Bueno, el esfuerzo que un ser humano puede hacer al momento de participar en una competencia es sin duda muchas veces extremo. No hablamos solo del sudor, de la pérdida de líquidos. Hay que alimentarse de manera correcta. Entonces, ¿qué debemos tomar en cuenta antes de participar en una competencia deportiva? No hablo solo de un mundial. Me pongo a pensar en una maratón, por ejemplo, tan común en estos días, especialmente en Lima, se cierra la avenida Arequipa y todo eso. En fin, ¿qué debemos hacer?
1: Tal cual. Hay que tener en especial consideración que va a haber una forma de energía específica que vamos a usar nosotros a lo largo de la actividad, que es el glucógeno. Cuando uno come azúcar o carbohidratos, estos los va absorbiendo en el músculo como glucógeno. Es como nuestra reserva de energía.
0: Ok.
1: Cuando nosotros vamos a hacer una actividad, sea un partido de fútbol, sea correr 42K, 21K, vamos a usar esta reserva energética. Entonces lo que queremos evitar es que esta se agote. Porque si se agota, va a aparecer la fatiga a tal punto que incluso no nos permita culminar con la prueba. Entonces, ¿qué tenemos que hacer unas 2 a 4 horas previas al evento? Comer una suficiente cantidad de carbohidratos. En este caso, lo que se recomienda para fútbol, pero se puede extrapolar un poco quizás para otros deportes, es
0: claro, meter
1: unos 140 a 330 gramos de carbohidratos, acompañado siempre de una pequeña fuente de proteína.
0: ¿Dónde encontramos estos carbohidratos? ¿En qué alimentos, por ejemplo?
1: Muy buena pregunta. Tenemos el tan temido pan, tenemos el arroz, tenemos las menestras. Que, bueno, quizás las menestras antes de una actividad puedan no ser lo mejor porque tienen un montón de fibra y pueden no sentar tan bien. Tenemos la miel, tenemos las frutas, tenemos la pasta. En general hay la papa, el camote, hay un montón de fuentes de carbohidratos que podríamos comer antes de la actividad. Pero hay que tener cuidado de no comer mucho muy cerca al evento porque eso también puede generar problemas que a nadie le gusta sentirse muy lleno al momento de estar corriendo.
0: Claro, como muy pesado.
1: Tal cual.
0: Claro, y ese detalle es muy bueno. Entonces, ¿cuántas horas antes de un evento deportivo yo tengo que papear rico? O sea, alimentarme bien con esa cantidad de carbohidratos para poder rendir al momento de participar en una competencia. Reitero, no solo en un mundial, correcto, sino también, no sé, a ver, ahora que está tan de moda los juegos de padres de familia en los colegios, por ejemplo, no voy a participar en una competencia representando al salón de mi hijo, tengo que prepararme bien también. Entonces,
1: tal cual.
0: ¿Cada cuánto tiempo debo comer? Y si ya, a ver, te voy a poner un ejemplo. La competencia es a las 4 de la tarde. ¿A qué hora debo comer?
1: Ya, perfecto. Lo voy a partir en dos grupos. Si fueses un deportista de élite o amateur, yo comería unas 2 a 4 horas antes una comida grande, ¿no? Que tenga por lo menos estos 140, 330 gramos de carbohidratos que te digo.
0: O sea, al mediodía, más o menos.
1: Claro.
0: Si la competencia es a las 4.
1: De hecho, en este caso, como es a las 4, podrías meter dos comidas. Un desayuno como a las 8.
0: Ok.
1: Y luego una siguiente comida como al mediodía,
0: ¿no? Ok.
1: Repartiendo esta cantidad que te he dicho, por ejemplo, en dos bolos.
0: Ya.
1: Si eres una persona que no tiene un objetivo de rendimiento específico, pero quieres ganar los juegos de tu hijo.
0: Claro.
1: Simplemente toma un buen desayuno y almuerza lo adecuado, pero ten cuidado con que ese desayuno no tenga mucha grasa ni tampoco mucha fibra. Por ejemplo, quizás te convenga más desayunar un pan con palta y unas claras de huevo que comerte un pan con chicharrón, que va a tener un montón de grasa y te puede incluso hacer sentir mal. Y tu almuerzo quizás te convenga más un plato de arroz, pollo y un poco de aceite de oliva que comerte, no sé, unos frijoles con seco, ¿no? Esas serían como las principales diferencias.
0: Y estamos viendo en nuestra plataforma de televisión de YouTube. Para quienes nos siguen en radio, les cuento que estamos mostrando imágenes de algunos de los desayunos y comidas de dos deportistas de élite, ¿no? Que están en el mundial ahora. Uno, Erling Haaland, el gringo, el vikingo, que está de moda, igualito a mi operador Sergio Roldán. a Erling Haaland. Y también estamos viendo qué es lo que come Cristiano Ronaldo, ¿eh? Nada más ni nada menos, que se mantiene en forma. Tiene ya 40, 41 años, ¿no? Y se mantiene muy en forma. Vemos allí, por ejemplo, bastante proteína, pollo, correcto, huevo. Y lo que tú decías, pan, ¿no? Y pan en buenas cantidades. Al menos Haaland come bastante pan.
1: Sí, totalmente de acuerdo. Es un poco complicado cuando agarramos deportistas específicos, porque a veces el problema de agarrar solamente un deportista como muestra es que muchas veces, y pasó con Djokovic, por ejemplo, cuando sacó su libro, es este come, no sé, cabras crecidas en tal cerro específico, entonces claro, se adjudica que ese es el causante de su buen rendimiento.
0: Claro.
1: Cuando hay múltiples variables alrededor. Lo que siguen en general todos estos deportistas como patrón, Messi, Cristiano, Haaland, todos, Lukaku, en fin, todos, es meter una buena cantidad de carbohidratos.
0: Ahí está el pan, por ejemplo. Haaland estaba partiendo su pancito, ¿ah?, que tenía unos cereales, ¿no?
1: Tal
0: unos
1: cual.
0: Cereales. Entonces, Cristiano Ronaldo, distinguir si es menestra o huevo, pero como huevo revuelto, me parece, ¿no? Y un poquito de menestra, me parece.
1: Claro, a nivel de proteína, lo que se suele recomendar también es que la ingesta vaya entre 1,4 y 1,6 gramos por kilo de peso, que vendrían a ser unas 4 comiditas con unos 20 a 30 gramos de proteína. Entonces pueden ahí entrar los huevos, el pollo. Creo que Haaland come carne específicamente.
0: Ajá.
1: Que no es ni mejor ni peor, pero al final son los patrones que ellos les vienen funcionando. Que más allá de la selección de alimentos, las bases suelen ser las mismas para todos los deportistas de élite, ¿no?
0: Y me gusta lo que dices, Diego, y vamos a retornar para hablar de eso, porque uno se podría imaginar, claro, que para mantener, ¿no?, un cuerpo musculoso, ¿no?, tú estás en muy buena forma, yo también, obviamente, porque voy al gimnasio, hago mis planchitas. Mentira, mentira. Pero lo cierto es que hay que, bueno, comer solamente fruta, verdura y agua, ¿no? Y dejar de lado, de repente, un pastelito, algo relacionado con la carne, no sé. Entonces, la pregunta, y te la dejo allí planteada para que me la respondas al retorno, es: ¿cuidarse significa dejar de comer eso que nos gusta? ¿Ah? De repente, no darse esos gustitos. Yo reitero, veo que Haaland come su pancito. Cristiano Ronaldo ahí tenía un postre también, ¿no? Entonces, ¿por qué no? Ah, pero Amelia me dice, es pan integral, me dice. No sé, que lo responda aquí Diego. Con la respuesta de Diego, retornamos. Diego Bernardi es magíster en nutrición deportiva. Hoy estamos aprendiendo cómo alimentarnos para rendir bien en la cancha, igualito que Messi, que Ronaldo, que Haaland. ¿Ah? Volvemos. Esto es Siempre en Casa, aquí en RPP.
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2: 10:51.
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0: Seguimos en modo mundial aquí en RPP y en Siempre en Casa. Yo soy Jorge Rodríguez. Bueno, ya estamos en las semifinales, ¿no? Hay cuatro equipos que han pasado: Inglaterra, Argentina, España y Francia. Bueno, no sabemos quién será el campeón mundial, pero ya sabes que todos los partidos los vives en la plataforma de radio de RPP. Y hoy estamos aprendiendo a alimentarnos muy bien como deportistas, que somos todos, de una u otra manera, ¿no? Porque la vida también es un deporte, hay que salir a la cancha a ganar, ¿verdad? Me acompaña el licenciado Diego Bernardi, magíster en nutrición deportiva. Diego, te había planteado una pregunta. ¿Alimentarse bien, estar con una nutrición adecuada, significa comer, como muchos creen, solo, a ver, fruta, verdura y agüita, dejar de lado algún postrecito, no sé, significa llegar a esos extremos o no? ¿Tú qué dices?
1: Ya, me parece buenísima la pregunta y creo que la voy a responder en dos partes muy por brevemente. Favor. Lo primero es que un deportista debería comer mucho más que una persona que no hace deporte. El gran problema es cuando una persona que no hace deporte y está todo el día sentado, por ejemplo, trabajando, come igual que un deportista. Por ahí termina habiendo una ganancia de grasa, porque toda esa energía que no estás gastando, el cuerpo la almacena.
0: ¿Y cómo? Esa es la diferencia, grasa. Entonces. A veces no es cuestión de cuánto comes, correcto, sino cómo uno va quemando esas calorías, por ejemplo.
1: ¿Qué haces durante tu día? Exacto. Y si lo que haces durante tu día realmente no es meritorio, pero realmente va a necesitar de esa cantidad de comida para reponerse, por ejemplo, ¿no? Si un futbolista lo haces comer poco, no te va a rendir dos, tres partidos. Probablemente te aguante el primero y para el segundo no esté recuperado. De hecho, al inicio hablamos de ese glucógeno, de cómo es que es la reserva principal de energía. Si tú, un futbolista, lo agarras y le mides el glucógeno antes y después de un partido que ya se ha hecho, se le agotó completamente. Y de hecho no lo puede recuperar hasta en 72 horas después. Entonces, en un deportista es fundamental comer más. En una persona que no, realmente hay que cuidar un poco, evitar los excesos. Y ya para responder la otra parte, y yo creo que los fines de semana o algunos días muy puntuales que una persona quiera darse un gusto, es totalmente bienvenido. El problema es la magnitud del gusto.
0: ¿Cómo es eso? ¿Cómo es eso, Diego? Explícame.
1: Tal cual, una cosa es que yo diga, quiero salir a comer con mi pareja, por ejemplo, ¿no?
0: Ya.
1: Y vamos a un lugar de pastas y me como una pasta y cierro la noche. Y ya. Otra cosa es que yo diga, es domingo y quiero comer con mi pareja. Desayunamos pan con chicharrón, almorzamos, vamos a un lugar de pescado y comemos arroz chaufa de pescado con mariscos.
0: Y te sirven el cerro de arroz chaufa, ¿no?
1: Tal cual. Claro. Y de cena meto la pasta, ¿no? Ahí hay un exceso bastante grande que probablemente a largo plazo te va a ir ganando poco a poco unos kilos de grasa que ya en un punto te das cuenta que los has subido.
0: Claro.
1: Y ahí es cuando realmente te comienzas a preocupar, ¿no?
0: Qué interesante realmente, ¿ah? Y para quienes participan, reitero, está muy de moda participar en maratones, ¿no? Y muchísima gente corre durante, bueno, muchos días de la semana, ¿no? Bueno, aquí, por ejemplo, en San Isidro lo vemos por el Olivar, corriendo la gente. Se cierra la avenida de Arequipa también para las maratones. ¿Cómo nos preparamos para una maratón? Para rendir bien, ¿correcto? Para cuidar nuestro cuerpo y no caer tampoco en alguna situación de colapso físico.
1: Tal cual. Realmente en gente que se está preparando para una maratón de forma seria, yo recomendaría que en su día a día traten de tener una ingesta que vaya por lo menos, voy a ampliarlo un poco para que sea gente amateur,
0: sí,
1: gente
0: élite,
1: entre 3 a 8 gramos por kilo de peso de carbohidratos, que cada quien puede sacar más o menos su cálculo de acuerdo a su peso. Eso para mí es fundamental, para que podamos rendir y recuperarnos de todos los entrenamientos, porque al final hay que saber que cuando uno entrena, desgasta el cuerpo y el cuerpo tiene que recuperarse de ese desgaste y adaptarse.
0: Okay. Diego, pero en tajadas, por ejemplo, ¿cómo traducimos esos gramos?
1: Es un poco difícil porque imagínate que, no sé, sean unos 400 gramos al día.
0: Ajá.
1: Para que te das una idea, más o menos 60 gramos de arroz tienen 15 gramos. Entonces, si tú metes, qué sé yo, 360 gramos de arroz en el almuerzo, estamos metiendo, creo que 90 gramos según el cálculo que he hecho. Entonces,
0: ¿podría ser media tacita, una tacita?
1: Un poco más. Te diría que,
0: Diego, y el peruano que es súper arrocero, ¿ah? El peruano es súper arrocero.
1: Sí. Claro. Y es que ese no es el problema. El problema, como te decía hace un ratito,
0: claro,
1: no es el hecho de comer arroz como tal, sino es el hecho de la inactividad física,
0: claro,
1: y meter un montón de arroz, ¿no?
0: Claro.
1: Yo estoy asumiendo que la persona que es deportista tiene un nivel de actividad física por encima de la media.
0: El que corre maratón, por ejemplo.
1: Por ejemplo. Y claro, necesita esa comida. Y bueno, hidratarse correctamente también es fundamental, ¿no? Tratar de consumir por lo menos, bueno, la pauta es 35 mililitros por kilo de peso, pero yo creo que normalmente la media de personas entre 2 a 3 litros al día va a estar más que bien. Y hay que recuperarnos correctamente de las competencias. Eso también es importante. Y ahí vienen las 4 R's, ahora 5 R's de la nutrición deportiva, que es rehidratar, reabastecer, recuperar, regenerar y la nueva, que es reforzar.
0: A ver, 5 R's entonces. A ver, tomen nota, por favor, tomen nota, 5 R's. A ver, repítenos, Diego, vamos.
1: Sí. La primera es rehidratar.
0: ¿Ya?
1: ¿Por qué? Porque uno pierde peso cuando hace ejercicio, pero ese peso, claro, es líquido, ¿verdad? Entonces tú lo que tienes que hacer es recuperar esa agua que has perdido. Y no la recuperas tomando lo mismo que has perdido, sino la recuperas tomando un poquito más. Por ejemplo, se ha visto que tomando entre el 125 y 150% del líquido perdido es lo ideal. Te pongo un ejemplo. Tú pierdes 1 kilo después de correr 10 kilómetros. Ese kilo lo tienes que recuperar. ¿Cómo? Tomando 1.25 litros o 1.5 litros de agua después de la actividad.
0: Pero es agua, ¿correcto?
1: Agua, y mejor si lo acompañas con sal y con carbohidratos. O sea, por ejemplo, una bebida comercial de estas Gatorade, Powerade o cualquier otra. ¿Por qué? Porque el sodio va a mejorar la reabsorción de agua y los carbohidratos, en este caso la glucosa, va a permitir que esta agua se fije dentro del músculo. Entonces va a favorecer la hidratación.
0: Ok, qué interesante, ¿eh? Esa es la primera R, ¿correcto?
1: Esa es la primera R.
0: Luego tenemos...
1: Luego está el reabastecer. Reabastecer. Que es, hemos hablado que el glucógeno es como la gasolina que nos va a permitir rendir, que la tenemos nosotros almacenada. Entonces, si bien esta se ha agotado durante la actividad, tenemos que reponerla. Para eso, en las próximas horas, entre las próximas 4 horas, tenemos que comer carbohidratos como locos. Más o menos, para que te das una idea, es 1,2 gramos de carbohidratos por hora por las próximas 4 horas. Que eso sería más o menos 60, 80 gramos de carbohidratos por hora. Pues que sería, qué sé yo, un plato de pasta con pollo inicialmente.
0: Claro.
1: Un sándwich con mantequilla de maní y miel, y así en las siguientes horas.
0: Eso es lo bueno, que tú nos estás dando opciones también, ¿correcto? Eso es importante, ¿no? Porque cuando a veces escuchamos carbohidratos, nos fijamos en un solo alimento, pero tú nos estás dando muchísimas opciones y, claro, de acuerdo al gusto también, ¿no?
1: De hecho, hay para elegir un montón. Luego, la tercera R sería regenerar o reparar como tal, que vendría a ser ya más la ingesta de proteína, que más o menos hay que tratar de ingerir después de la actividad entre 0,25 a 0,4 gramos por kilo de peso, que normalmente son unos 20 gramos, que eso puede ser 100 gramos de pollo, puede ser unas 6 claras de huevo, puede ser un batido de proteína, ahora que tenemos algunas bebidas incluso con proteína que encontramos ya en cualquier tienda. Tenemos menestras, que quizás en este contexto no sea lo mejor porque tienen mucha fibra.
0: Por el tema de la fibra, claro.
1: Por el tema de la fibra, en este contexto específico después de la actividad, ¿no? Uh-huh. Luego también tenemos recuperar. Que recuperar ya no va tanto hacia lo que es la nutrición, sino va a dormir lo suficiente y manejar correctamente el estrés después de la actividad. O sea, así como veíamos de pequeños en Dragon Ball, sí, cualquier cosa, después de una pelea tienes que descansar. Y finalmente estar reforzar. Y reforzar hace hincapié en que no solamente nos enfoquemos en ese día, sino que como deportistas todo el tiempo estemos consumiendo una nutrición que sea adecuada para que, claro, se den las adaptaciones al entrenamiento que estamos buscando.
0: Por supuesto. Diego, un gustazo conocerte, de verdad, ¿eh? Tenemos que invitarte de nuevo, producción, por favor, ¿eh? Muy bien, Diego Bernardi, como un maestro, ¿eh?
1: Muchas gracias.
0: Nos ha enseñado de qué manera debemos manejar nuestra nutrición si queremos hacer deporte. Así que yo me pongo a hacer mis planchitas, ¿eh? Y retorno con más aquí en Siempre en Casa y en RPP.

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4: Son las 11 y 1. 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
6: El manager de la agrupación Las Estrellas de la Cumbia confirmó que reciben amenazas extorsivas desde noviembre del año pasado. Señaló que las acciones provendrían de una organización criminal del norte del país y que ya habían denunciado el hecho ante la policía tras el ataque a balazos contra el bus de la orquesta en Los Olivos, que dejó 3 heridos.
7: Ya no, creo que la policía hizo un trabajo que dio resultado y después ya no ha habido nada, no ha habido mensajes, ¿no? Pero pedimos nuevamente a las autoridades que puedan brindar el resguardo a todos los artistas, ¿no?
8: Los conductores de acá en nuestro país pedimos seguridad, pero no nos dan, pues no, obviamente estamos expuestos a eso, ¿no?
6: El dirigente de transporte urbano Julio Bretoneche pidió a la presidenta electa Keiko Fujimori priorizar la seguridad y adoptar medidas urgentes para enfrentar las extorsiones y el sicariato que afectan al sector.
9: Vemos actualmente con mucha preocupación la escalada de eventos de sicariato y extorsión que están viendo en las empresas de transporte, pero también vemos con un sentimiento alentador el trabajo que está haciendo la policía, ¿no? Y sabemos que estamos a puertas ya de que la señora Keiko Fujimori se asuma en el gobierno como nueva presidenta del Perú, y le pediríamos estabilidad política, ¿no? Porque lamentablemente las organizaciones criminales se han extendido debido a la inestabilidad política que ha habido en estos últimos años.
6: Jorge Luis Chávez Cresta, ex jefe del Instituto Nacional de Defensa Civil, advirtió que el tiempo de preparación es escaso ante el posible fortalecimiento del Niño Global y el Niño Costero entre agosto y noviembre. Señaló que el país no está preparado y pidió identificar obras pequeñas y puntuales.
10: Lo que sucede es que nosotros hemos debido de tomar como una política de Estado en un plazo determinado, 5 o 10 años, ¿no? Las obras de gran envergadura se planeó, no se ha hecho. Voy a poner un ejemplo, el caso de Piura. Una obra de gran envergadura es de que la cuenca del río Piura pueda tener una salida y pueda tener un control sobre ese manejo de las aguas. ¿Lo hemos hecho? No.
11: Entonces no estamos preparados.
6: Joana Alfaro, directora de una organización conservacionista, indicó que existe una gran preocupación en las regiones costeras debido a los reportes diarios de grandes cantidades de animales muertos, principalmente aves y lobos marinos, en un escenario ligado al fenómeno del Niño.
12: Por ejemplo, en la zona de Pucusana y Tambo de Mora, para dar un ejemplo solamente, han llegado personas con 6 peces. Después de toda una noche y día de trabajo, 6 peces de los cuales tal vez ellos no pueden comercializar ni cubrir los gastos, ¿no?
11: Claro.
12: Y este es un ejemplo. En otros lances de pesca no han capturado nada. Y esta es una preocupación porque viene una presión social muy fuerte sobre el sector y creo que tiene que ser tratado con medidas, como usted lo indica, Carlos, de urgencia, ¿no?
6: Francia desplegará 70.000 policías para garantizar la seguridad de las celebraciones por la fiesta nacional y las posibles concentraciones por la semifinal del Mundial ante España. 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
4: Once y seis.
6: Javier Rumiche nos tiene información directo en directo para la multiplataforma de RPP. Adelante.
0: Gracias, buenos días, directo en directo, con bastante entusiasmo, energía y con mucho color. Se viene desarrollando las Olimpiadas de la institución educativa Francisco Antonio y Ostela, institución emblemática en la ciudad de Tacna. Precisamente hace unos instantes se ha desarrollado la juramentación y ya se inició el desarrollo de diferentes competencias deportivas. Aquí estamos en estos momentos para poder recordar precisamente todas las promociones que han pasado en este colegio. Estamos con la profesora Gladys Caguana, ex docente de esta institución educativa. ¿Cómo está? Buenos días, bienvenida a RPP. Coméntenos qué se siente reencontrarse nuevamente con las chicas que en una época fueron adolescentes y que hoy prácticamente están con mucha energía en esta presentación.
14: Sí, buenos días y muchas gracias por la entrevista. Para mí es una emoción encontrarme con mis alumnas ya mayores ahora, pero siempre conservan el entusiasmo y el cariño de nuestro colegio. Yo quiero aprovechar esta oportunidad para agradecer al Colegio Francisco Antonio de Cela porque la promoción 2026 lleva mi nombre. Ajá. Entonces, represento a todas las docentes que han pasado y han dejado todo de su trabajo, de su persona, de su tiempo, de su entusiasmo por el colegio. Mi persona siempre está apoyando al colegio, tanto en las marchas y cuando me necesita también.
0: Correcto. ¿Y cuál sería el mensaje para las chicas que están ahora estudiando y las que se van a poder siempre reencontrar en este tipo de actividades?
14: Que no se olviden de su colegio, que siempre estén pendientes de él y así se acerquen para decir qué necesitan, en qué apoyamos, para que nuestro colegio siga siendo el mejor y el más grande de Tacna.
0: Correcto, muchas gracias. Bien, comentar que, por ejemplo, las exalumnas han venido participando, algunas han estado participando de guaripoleras, otros han venido con dragones, mascotas, para poderle dar el color y sobre todo para poder participar de una manera desinteresada aquí en esta actividad deportiva, estas Olimpiadas 2026, en el marco, por supuesto, de la celebración de los 97 años de fundación de la institución educativa Francisco Antonio de Cela. Desde Tacna, directo en directo, RPP.
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0: Así, a ritmo de marinera, sacamos el pañuelito, bailamos marinera, porque hoy con nuestro buen amigo Cucho La Rosa vamos a conocer un platillo norteño muy rico. ¿Ah? Te lo recomiendo, estamos aquí en Siempre en Casa, yo soy Jorge Rodríguez. Bueno, preparamos, sí, producción, preparamos cuchillo, tenedor y cucharita también, ¿ah? Porque vamos a hablar hoy del shambar, el shambar trujillano, aunque muchos hablan de su procedencia andina también, ¿ah? ¿Cómo estás, Cucho La Rosa? ¿Qué tal? Siempre comemos rico contigo. ¿Qué tal, Cucho?
1: Jorgito del Perú y del mundo, mira.

0: transculturización. Trujillo le dio adopción a este serrano potaje y hoy luce como un mensaje de la peruanización.
1: ¡Qué ¡Viva bonito! El Perú y su cocina, ¡Qué bonito, Cucho! ¡Qué bonito! No, me encantó.
0: Y sigue. Bueno, entonces aquí tenemos pues una mesa con el chambar. ¿Por qué? Porque la cocina peruana une a todos los pobladores de esta tierra bendita, ¿no? Nos alejamos de los diversos pensamientos que nos puedan separar, que no es el fútbol, por supuesto, porque esto no estamos en el Mundial. Ya.
1: Sí, pues,
0: felicitaciones sí, pues. A Argentina por ese triunfo y por su futuro campeonato.
1: Claro.
0: Va a ser campeón mundial.
1: Por favor. Mundial. Claro, mira, vamos con todo.
0: Mira acá, la ventana cevichera. Ahí va a estar, está Cucho de temprano ofreciendo los potajes marinos. Y en la otra ventana, la ventana de Bernardo, el cuchito.
1: Eso, ¿ya? Qué lindo.
0: Entonces ahí estamos, padre, hijo, brazo a brazo. Ese es el mejor ejemplo de unidad de peruanidad, ¿no? Uh-huh. El mejor ejemplo. Mira, tengo aquí varios papeles respecto al chambar, porque hemos investigado sobre el chambar. Tiempo atrás hemos investigado. Y esta receta me la dio un trujillano ilustre, Renzo Vinatea Paz. Mis saludos aquí. Él vive en Trujillo, en esta playa famosa, ¿cómo se llama?
1: Huanchaco.
0: Huanchaco,
1: claro.
0: ¿Ya? Uh-huh. Y es esto, es un cocinero de polendas. Ya, el chambar trujillano, bueno, tiene el trigo chambar, el frijol bayo caballero,
1: okay,
0: arberjón, haba, garbanzo. Respecto a esto, cada familia, cada pueblo, cada destino tiene, cambia o agrega o resta algunas menestras, ¿ah? No es una receta que equipara. Además, está bendecida por la Virgen de la Puerta.
1: Claro. Porque, la Virgencita de la Puerta de Otuzco.
0: De Otuzco, sí. Porque los domingos llega la caravana de productos diversos a Otuzco para bajar a Trujillo. Y el día lunes se prepara pues de temprano, se sirve ya desde temprano, porque se prepara horas antes este famoso chambar, que es un plato de los lunes. Curiosamente, en el Guarique de los Cuchitos lo presentamos todos los días menos lunes.
1: ¡No!
0: ¿Por qué?
1: ¿Por qué? Sí, sí, sí. ¿Por qué? ¿Por qué, Cucho? ¿Por qué?
0: ¿Por qué? Porque nosotros descansamos los lunes.
1: ¡Ah! Era por eso. Pues, era por
0: y de
1: eso.
0: Martes a domingo ofrecemos el chambar trujillano, receta de mi amigo Renzo Vinatea Paz.
1: O sea, todos los días cocinero. Encontramos chambar ahí, todos los días.
0: Todos los días.
1: Muy bien.
0: Y es una cosa de locos, ¿ah? De locos.
1: Sí, ¿ya?
0: Entonces,
1: sí.
0: Tenemos esta receta, se le hace un aderezo de cebolla, aceite de achiote, jamón de Otuzco. Si no tiene jamón de Otuzco, un buen jamón con sabor ahumado, si deseas, pero lo ideal es el jamón de Otuzco, ¿no?
1: Sí, claro.
0: Su pellejón de cerdo, también en los mercados de La Unión y Ermelinda, creo que se llaman así los mercados, sí, de
1: La Ermelinda es el mercado más grande del norte del Perú, definitivamente, ¿ah?
0: Sí, ¿no? Uh-huh. Y tiene pues puestos de chancho en diversos puntos de salazón que sirven para las diversas recetas de este potaje, porque no hay una sola receta que pueda decir esta receta de Jorge, no, y esta es la verdadera, no, ahí no cambia mucho, no le van a echar champiñones ni lo van a cevichar, ¿no?
1: No, pues, Cucho, por favor, nada de chambar acevichado, Cucho, nada de chambar acevichado.
0: Ahora, la cosa está de loco con lo acevichado. Hay que poner orden, ¿eh? Llamo a los líderes de la gastronomía, ahora que viene el 50B, no sé cómo se dice, ya, que pongan, que presenten pues una cocina ordenada, ¿no?
1: Por supuesto.
0: Cada quien se inventa una... un mamarracho más. Entonces agarramos. Ajá. Y se pone...

0: se pone a hervir todas estas menestras remojadas y se hace un aderezo de aceite de achiote, ají amarillo, cebolla, ajos, orégano tostado y bueno, de largo aliento este aderezo, ¿ah? De largo aliento.
1: ¿Cuántas horas más o menos, Cucho, lo debemos tener así?
0: El aderezo, mira, hay una receta que es el tagneño, el picante de la tagneña, que habla hasta de 4 horas de aderezo, ¿ah?
1: ¿4 horas?
0: No es
1: wow.
0: Más. ¿Ya? Entonces, okay. El chámbar también tiene un aderezo prolongado y una cocción prolongada de las menestras, y después viene la unión, el matrimonio. Nosotros aquí en el Guarique, los Cuchitos, aparte de su pellejón, le ponemos su cabezota de chancho, ¿no? Y queda modestia, aparte, nos queda muy bien, ¿ah? Y lo servimos con su chicharrón de cerdo, ¿ve?
1: Ajá.
0: ¿Ya?
1: Ya,
0: chicharrón de cerdo. A mí aquí el amigo Renzo, que me enseñó a preparar hace varios años ya el chámbar, me enseñó un truco que me dejó anodadado.
1: ¿Cuál era? ¿Cuál es?
0: Tú recoges al aderezo con la cuchara de palo.
1: Ya.
0: Y el aderezo sigue hirviendo. Ya. Está fuera del fuego, está... en la cuchara de palo, fuera del fuego, fuera del calor de la olla, y el aderezo sigue borboteando. Ya me dijo, este es el punto. Casi magia, y tú sabes que la magia en Trujillo es un aderezo más. Es un ingrediente más para esa sazón tan... sabia y exquisita.
1: O sea, son norteña, claro.
0: Aparte de eso, además te pueden hacer un amarre ahí en Trujillo, ¿ah? A Jorgito, en un descuido te casan, ¿no? Te casan, Jorgito. No sería la primera vez que caes.
1: Ay. Bueno.
0: Cucho. Mira, y aparte de eso, ya que se viene las fiestas patrias y vamos a marchar y escuchar el mensaje de Keiko,
1: ya
0: 28, pues, ¿no?
1: 28 de julio, claro.
0: 28,
1: transmisión, todos cobertura de RPP, de todas maneras.
0: Con las nuevas con la expectativa de que Perú mejore, ¿no?
1: Por supuesto.
0: Entonces hemos preparado un jamón tipo norte. Ajá. Tipo norte le llaman, ¿ya? Es un jamón que se cura con sal, con azúcar, se remoja un par de días con sus ingredientes más, sal, pimienta, comino, ajo, qué sé yo. Algunas recetas antiguas hablan de vino dulce, que se remoja en vino dulce, ya nosotros lo hemos remojado en vino borgoña, ya, y después lo hemos amarrado, 2 días maceró, lo hemos amarrado,
1: bien amarradito.
0: Y sale un jamón espectacular, ¿ah? Estos jamones, este jamón dulce, no te digo que sea el mismo, lo podemos saborear pues en el Juanito de Barranco, en las tabernas, en las tabernas antiguas.
1: Sí,
0: ¿no?
1: Sí, sí.
0: Donde yo te conocí ahí entre Pisco y Nazca.
1: Ahí nos encontrábamos, Cucho,
0: ahí nos
1: ¿te
0: encontrábamos,
1: acuerdas?
0: ¿Te acuerdas?
1: Claro.
0: He sido gran
1: ahora
0: cliente.
1: Ya no te dejan salir, pues, ya ahora no, ya no te dejan salir.
0: No me dejan ni respirar, oye.
1: Ya, pues, esto... entonces por eso ya no te llamo,
0: Sí, sí, sí. Yo he sido pues cliente y mis saludos aquí a la familia Casusol de Barranco. Yo he tenido casi en los 80 mi oficina ahí en Juanito. ¿Ya?
1: Claro, muy tradicional, Cucho,
0: sí,
1: lo máximo.
0: Sí, sí.
1: Y ya que hablamos de tomar, ¿con qué acompañamos el chámbar, el jamoncito?
0: Nada mejor que una chicha de jora, pero la chicha de jora está hirviendo, la jora está hirviendo ahorita con unos secretos. Pero ayer hemos hecho una chicha morada.
1: Chichita morada.
0: Tradicional, limeña. Mira, ¿cuántos sabores tenemos? Tenemos sabores de Trujillo, tenemos sabores de Lima, tenemos sabores de la abuelita, que es esta receta del jamón, ¿ya?
1: Ahí está, lo acompañamos ahí con la chichita entonces, ¿ah?
0: Con la chichita, y a esta chicha, si le agrego a esta chicha morada, si le agrego ron, rubio o blanco... lo convierto en chicharrón.
1: Ay,
0: salud,
1: ay,
0: por
1: ay.
0: Eso.
1: Y te pones a ronronear.
0: A ronronear palabras de amor.
1: Escucho lo máximo siempre. Un gustazo reencontrarme contigo, Shambar, con su chichita morada. Delicioso. Un abrazo para el Cuchito, ¿ah?
0: El Cuchito está acá frente a mí, te manda saludos.
1: Ahí está, ¿no? Muy bien.
0: Está grabando, está grabando.
1: Ahí está, ahí está. El dedo, like, like.
0: El dedo, like. Saludos
1: muy
0: a todos.
1: Bien, gracias, abrazos. A Cucho La Rosa, con el Cuchito, una familia maravillosa. Que es, forman parte ya de la historia de nuestra gastronomía peruana. Con ellos hemos conocido el Shambar, Shambar trujillano de procedencia andina, con su chichita morada. Lo saboreamos aquí en Siempre en Casa y en RPP. Volvemos.
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2: 11 y 23. 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

0: Aquí en Siempre en Casa nos encanta recorrer el Perú. Ah, yo soy Jorge Rodríguez, esto es RPP Confianza y Credibilidad por todos los medios. Y vamos ahora, atención, hasta Puno. Están celebrando un concurso de danzas muy bonito en la zona de Ayaviri. Blas Condori, deja de bailar un ratito, por favor, y cuéntanos, pues, a cómo se vive el ambiente ahí en Puno, la capital folclórica del país. ¿Qué tal, Blas?
1: Jorge, muy buenos días, directo en directo aquí en la región Puno. Siempre no faltan las fiestas en los distritos, provincias y la región del altiplano. Es por esa razón de que las autoridades y pobladores de la provincia puneña de Melgar, Ayaviri, participaron del gran festival con música, danza y color andino en el cañón de Tinajani, donde se llenó de zampoñas, trajes típicos, alegría, que fue el 33º concurso de danzas autóctonas y el 28º Festival Nacional e Internacional denominado Tinajani 2026, uno de los eventos culturales en el sur del Perú, dijo Rosel Mamani, alcalde de la Municipalidad Provincial de Melgar, Ayaviri, y organizador principal de este evento, que tuvo gran cantidad de delegaciones. El evento cultural empezó desde las 8 de la mañana hasta donde llegaron las delegaciones culturales y estudiantes que recorrieron por los diferentes lugares del distrito de Ayaviri para luego dirigirse al cañón de Tinajani, donde gran cantidad de personas que se han albergado hasta aquella localidad y de diferentes países como de Bolivia, Chile, Argentina, Colombia, Ecuador y otros. De la misma forma, no podían faltar, Jorge, las delegaciones de nuestro país como de Arequipa, Cusco, Ayacucho y de la región del altiplano de Puno. Este evento se llevó en el majestuoso cañón de Tinajani bajo el lema Una Nueva Experiencia. Melgar promete tradición, historia, naturaleza y cultura en un solo lugar. Hubo gastronomía, artesanía y turismo también. Han estado presentes las diferentes autoridades de los distritos, provincias de la región de Puno para poder seguir impulsando esta actividad importante que se llevó en el distrito de Ayaviri de la provincia de Melgar, donde se ha podido saborear, como quien dice, el chicharroncito de alpaca, el queso, el cancacho ayavireño, Jorge, que estuvo muy exquisito en aquel lugar, Jorge. Son las experiencias que se viven en toda esta parte del territorio nacional.
0: Blas, bueno, chicharroncito de alpaca ya me lo imagino, ¿correcto? Pero el cancacho, ¿qué cosa es exactamente? A ver, enséñanos, por favor.
1: El cancacho ayavireño es un plato típico que representa a la provincia de Melgar, Ayaviri. Está hecho de tierno, es decir, de una carne tierna de ovino, ¿no? Y entonces muy bien sazonado, entero por supuesto, muy bien sazonado de un día para el otro, para luego llevarlo al horno y que sale crocantito, muy riquísimo, y que se sirve acompañado de papas muy arenosas, como también su punta y su ajicito molido en batán con su cebollita, Jorge, y esto es muy riquísimo.
0: Blas, me encanta la forma como has descrito el platillo, ya me dio hambre, con eso te digo todo, ¿eh? Me encanta, Blas. Blas, lo que estamos observando en nuestra plataforma de tele, de YouTube, es la cantidad de color, ¿no?, que se observa en las danzas precisamente de Puno del Sur, y algunas utilizan incluso una suerte de látigo, ¿no?, de látigo. Cuéntanos un poquito al respecto.
1: Sí, Jorge, como que el distrito de Ayaviri, la provincia de Ayaviri, está en la zona alta y es una zona ganadera donde se cría la alpaca, como también el ovino, vacuno, y que limita también con Cusco, Ayacucho, en toda esa zona. Entonces, ¿por qué se usa este látigo? Es con la finalidad de poder arrear al ganado para que no se pueda escapar, ¿no? Y eso es la tradición que muchas veces... el enamoramiento, sobre todo, te has podido fijar ahí, ¿no? Que se lo llevan a las chicas y que, bueno, siempre seguir bailando con el traje colorido que los caracteriza, el verde, el amarillo, sí. Y así es, Jorge.
0: Y se vive de manera muy intensa, ¿no? Porque, claro, no solo vemos a los bailarines, sino muchísima gente, ¿correcto? En las tribunas, incluso en cerros cercanos, observando, disfrutando. Eso quiere decir que la danza se vive con el alma realmente ahí en Puno, ¿ah?
1: ¿Eh? Sí, efectivamente, pese a que estamos en una zona frígida en esta época de invierno, acompañado de las heladas en horas de la mañana, y en horas de la tarde se siente el frío muy tenso. Pero, sin embargo, este día se ha vivido un calor musical, un calor de alegría, un calor de danza, donde es una explanada, no se cobra entradas, cualquier otra persona puede ir, se ubica para poder observar y también puedes bailar junto a los danzarines, las delegaciones que han llegado desde diferentes lugares del territorio nacional y del extranjero. Es decir, aquí se ubica y se vive prácticamente al lado de un río donde también se comparte la gastronomía, esa alegría, la música, la tradición, al son de charangos, chilladores, la quena, el pinquillo, el tambor, que son instrumentos musicales de esta parte del territorio nacional, Jorge.
0: Extraordinario, Blasa. Muchísimas gracias. Te dejamos porque yo sé que tú también perteneces a un elenco de danza si quieres seguir bailando, Blasa. Así que te dejamos un fuerte abrazo para ti, Blasa. Gracias.
1: Gracias, Jorge. Igualmente, nosotros vamos a seguir bailando y vamos a seguir recorriendo los diferentes distritos y provincias de toda la región Puno para poder conocer estas danzas que son la expresión cultural de sus pobladores. Adelante, ustedes.
0: Gracias, Blas Condori, periodista de RPP en Puno. Efectivamente, Puno es la capital folclórica del país, a mucho orgullo. Y de verdad, impresiona ver y saber cómo se vive la música, la danza, la tradición en la región del lago Titicaca. Retornamos para presentarte una canción que se llama León, hermano del camino, y con la que todos vamos a recibir precisamente a nuestro Papa León XIV, que en noviembre va a estar en el Perú. Vamos a conocer más de este tema musical aquí en Siempre en Casa y en RPP. Volvemos.
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11: Once y 32.
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13: El RENIEC informó que sus servicios virtuales relacionados con los trámites de identificación y los registros civiles ya fueron restablecidos luego de culminar los trabajos de mantenimiento programados en sus servidores. El abogado constitucionalista Aníbal Quiroga precisó que resulta jurídicamente imposible que el presidente José María Balcázar solicite u ordene al Poder Judicial la liberación del condenado y procesado exmandatario Pedro Castillo al comentar la opinión del Grupo de Trabajo sobre la detención arbitraria del Consejo de Derechos Humanos de las Naciones Unidas. Tres personas resultaron heridas luego de que un bus de la agrupación musical Las Estrellas de la Cumbia fuera atacado a balazos mientras permanecía estacionado en la Panamericana Norte, a la altura del cruce con la avenida Los Platinos en el distrito de Los Olivos. En el desembarcadero pesquero artesanal de Los Órganos en Piura, el ministro de Comercio Exterior y Turismo, Bertín Gómez, inauguró oficialmente la temporada de avistamiento de ballenas jorobadas, marcando el inicio de uno de los eventos de naturaleza más importantes del Perú. El primer ministro de Israel, Benjamín Netanyahu, afirmó que el presidente de Estados Unidos, Donald Trump, quiere lograr un acuerdo con Irán, pero no duda en recurrir a la fuerza. Hasta el 30 de septiembre está en veda el perico dorado, quedando prohibida la extracción, procesamiento, transporte y comercialización del recurso según el calendario oficial de vedas.
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15: En estos momentos Lambayeque registra 26 grados y en la tarde se espera que la temperatura sea de 28. Huancayo tiene 15 grados y para la tarde se estima que la temperatura llegue a 18. Además, Trujillo presenta 24 grados con una radiación de 7, considerada alta. Se pronostica un cielo muy nublado.
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12: 11 y 36.
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0: Estamos escuchando la canción oficial de la visita de nuestro Papa León XIV al Perú. León, hermano del camino. Esto es Siempre en Casa. Yo soy Jorge Rodríguez. Y antes de iniciar la entrevista con nuestras distinguidas invitadas, yo quiero pedir, hemos escuchado la grabación en vivo, por favor, en vivo, a las chicas del coro Aguchita. Nos van a cantar un poquito de este tema. ¿Se puede o no se puede? A ver, vamos, chicas, un poquito. Eso. Uno, dos, tres.
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0: Qué lindo, realmente. Ah, mejor que en la grabación todavía. Chicas, muchísimas gracias. Hemos escuchado a Ingrid Oropesa y a Carla Polo del coro Aguchita. Nos acompaña también Fátima Saloniz. Todos la conocemos, ¿eh? Ella es vocera del IRTP, del Instituto de Radio y Televisión del Perú. Fátima, ¿cómo estás?
1: Muy bien, Jorge. Bueno, un placer estar aquí y llegar a todo el país a través de la señal de RPP. Emocionados y felices a nombre de Cintia Ramírez Santillán, jefa institucional del IRTP. Venimos para esta buena noticia. Tú sabes que hay muchos datos curiosos detrás de esta canción elegida y estamos con el coro Aguchita. Y uno de esos datos es que por primera vez un medio de comunicación público se junta con la Conferencia Episcopal Peruana y con el Arzobispado de Lima para un trabajo en conjunto. Todo ha fluido de una manera increíble y justamente eso ha tenido un gran proceso porque se presentaron 394 canciones de todos los géneros, de todo el Perú, y claro, el jurado ha tenido un trabajo complejo.
0: Sí, claro.
1: Pero acá ha habido, pues, no solamente inspiración divina, porque para nosotros los 10 finalistas han sido los ganadores, y el Papa va a escuchar, por supuesto, todas las canciones que van a acompañar, pero había que elegir una que represente esta llegada. Un poco en el corte comercial yo te decía que cada papa es elegido de acuerdo a las necesidades del mundo.
0: Por supuesto.
1: Hablábamos de Benedicto, hablábamos del Papa Francisco y ahora creo que el Papa León XIV tiene un propósito. Y justamente este himno que ha compuesto, esta canción que ha compuesto Jaime Montoya, habla de eso, ¿no? De esta unidad que necesitamos para salir adelante, no solamente en el Perú, sino en todo el mundo.
0: Definitivamente, ¿eh? Ingrid, Carla, cuéntanos un poquito de la canción en sí, porque claro, ustedes no solo tienen que cantarla, tienen que interpretarla, ¿no? Interpretar significa vivir también la canción, y hemos visto la emoción en los ojos de ambas al momento de cantar esta pequeña partecita del tema. Así que cuéntanos cómo llega esta canción al corazón de ustedes, Ingrid, Carla.
2: Bueno, en principio fue una inspiración de nuestro director Jaime Montoya, con una amplia años de experiencia, ¿no? 30 años haciendo música para Dios. Uh-huh. Y cuando nosotros nos enteramos, que había este concurso, no dudamos en llamarlo, a pesar de que Jaime se encuentra en Barcelona en estos momentos. Pero teníamos un coro que formó él, justamente llamado Coro Aguchita.
0: Coro Aguchita, ¿y por qué se llama Coro Aguchita?
1: Ahí hay un dato lindísimo.
0: A ver, por favor.
2: Muy bien, el Coro Aguchita fue creado justamente por Jaime por la preparación de Agustina Rivas López. Una hermana religiosa de Nuestra Señora de la Caridad del Buen Pastor en Salamanca. Ella es peruana y fue beatificada en el año 2022. Nos preparamos y nosotros estuvimos en la beatificación y sin pensar estuvo también el que ahora es nuestro Papa León XIV. Y para eso es una bendición.
0: Robert Prevost en esa época. Sigue haciéndolo, pero claro, el Papa León XIV.
1: Ella fue asesinada por Sendero Luminoso en 1990.
0: Sí, claro.
1: Cuando hacía toda una gestión pastoral. Sí. La congregación siempre se ha preocupado mucho por el trabajo con las niñas, con madres jóvenes, y Aguchita era una gran cocinera. Le encantaba dar amor a través de la cocina. Cocinar es un acto de amor, y creo que Aguchita representaba siempre la familia, el hogar. Aquellos que no tenían hogar, Aguchita les daba este espacio como una madre para todos. Y por eso es que en 1990 el país se paralizó cuando nos enteramos de la muerte de ella en manos de Sendero Luminoso, que fue algo terrible, en una plaza, ya tenían el nombre de ella, y lo que decían era cómo era posible que había en contra, pues, de las ideas, estas malas ideas que tenía Sendero Luminoso. Por eso, sí, claro, que es tan importante justo que el coro se llame Coro Aguchita.
2: Así es, para nosotros es una bendición, es un regalo, y nosotros nos sentimos muy contentos de que estemos ahora aquí, ¿no? La alegría continúa. ¿Quieres compartir?
0: Por supuesto, por supuesto. Yo quiero contarles que nos siguen en radio. Recuerden que estamos en la multiplataforma de RPP, en tele, en YouTube, pero también en radio. Que Ingrid y Carla han venido con una vestimenta muy, pero muy linda, ¿no? Es una suerte de trajecito negro, de ponchito negro, multicolor en la parte del cuello y en las mangas también, ¿no? La vestimenta, ¿qué representa? Cuéntanos, Carla.
2: Ingrid,
0: sí.
3: Ah, sí, claro. Cuando estábamos coordinando cosas para el grupo, habíamos decidido otro tipo de vestimenta, mi compañera Carla y todo el grupo, a lo que yo dije que algo que siempre nos había representado como coro era que nosotros siempre en misa cantábamos canciones andinas, ¿no? Era lo que siempre nos representaba, las misas andinas, tanto en la beatificación de Agucha como en nuestros días, ¿no? Entonces yo dije que era muy importante utilizar este tipo de mantos y que era algo que nos identificaba bastante. Tenemos otro tipo de vestuario también, un poncho mucho más largo dentro de la beatificación, que también tenía este tipo de bordados, y dijimos, bueno, ¿por qué no también lo traemos, no? A este concurso, que nos van a ver de todos lados, y creo que llevar un poquito de lo que somos nosotros y que se muestre a los demás es un regalo grande.
1: Claro, justamente hablábamos también durante el concurso que el Perú es católico, y cuando tú ves, y estaba la ministra de Cultura también presente, porque la mayoría de las fiestas patronales que hay en el Perú, que son, no sé, 3.000, 4.000 al año, justamente hablan de esa mirada que tiene toda la costa, la sierra y la selva. Por eso es que ahora en el Vaticano, al inicio se habían hablado de cuatro ciudades que iba a visitar su santidad, pero es que todos quieren que el Papa León XIV vaya un momento. ¿Y por qué? ¿Por qué es tan importante esta religiosidad y volver a religarnos en un país que necesita unirse? El Papa Francisco, cuando estuvo, dijo que éramos una tierra ensantada, y él hablaba de la esperanza y de la alegría de vivir que tienen los peruanos a pesar de todas las dificultades. Por eso yo creo que esta visita en noviembre va a abrir la esperanza de todos los peruanos, pero sobre todo la unidad. Y justamente ellas, al representar con una vestimenta típica, hablan de este país hermoso, mestizo, pluricultural que tenemos, y católico. Sí, que estamos todos muy emocionados.
0: Esa diversidad que debe unirnos definitivamente, ¿no? Vamos a retornar para seguir conociendo más sobre León, hermano del camino. Y tienes que aprenderte la canción, ¿ah? Para cantarla todos juntos en noviembre, para celebrar la visita de nuestro Papa León XIV. Volvemos con eso y con más. Esto es Siempre en Casa aquí en RPP.

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1: Un día como hoy, 12 de julio, 100 a.C. Nace en Roma, Julio César, que llegara a ser dictador de la República de Roma y que muere asesinado por sus rivales políticos, truncando sus ambiciones de poder absoluto. 1904. Nace el poeta Pablo Neruda, muy destacado escritor chileno, considerado uno de los grandes escritores de la lengua castellana y que ganara el Premio Nobel en 1971. 1935. Muere Alfred Dreyfus, militar judío francés, célebre protagonista del caso Dreyfus, que es ejemplo negativo de prejuicio y persecución por razones de antisemitismo. 12 de julio. Un día como hoy.
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0: León, hermano del camino, es el nombre de la canción oficial en honor precisamente a nuestro Papa León XIV a raíz de su próxima venida, ¿no? En noviembre hay que aprendérsela para entonarla todos juntos. ¿Te imaginas millones de personas cantando ese día con nuestro Papa León XIV? Hoy estamos conociendo todo sobre este tema musical aquí en Siempre en Casa y en RPP. Soy Jorge Rodríguez, me acompaña Fátima Saldoniz. Todos la conocemos, la queremos mucho. Ella es vocera del IRTP, el Instituto de Radio y Televisión del Perú. Y las chicas del coro Aguchita, Ingrid y Carla. Bueno, Fátima, cuéntanos un poquito sobre el jurado. ¿Quiénes formaron parte del jurado para elegir esta canción tan linda que nos va a representar con motivo de la visita de nuestro Papa León XIV?
1: Bueno, estuvo nuestra queridísima Bartola, porque hubo muchos géneros vinculados al criollismo. En la final casi pudimos apreciar unas 3 a 4 marineras norteñas. Entonces estuvo Bartola, estuvo Yuli Freun, también estuvo Gustavo Rato, que es el rey de la tunantada, porque habían géneros andinos. Estuvo el maestro Ruli Rendo, un representante del Ministerio de Cultura, y fue complejo para ellos escuchar 394 canciones. Tenían que ver, uno, la letra, ¿no? Que sea una letra que pudiera reflejar el sentimiento del Perú al esperar al Papa León XIV. Otro, el tema de la música. ¿Qué música poner? Hubo todos los géneros. Sí, claro. Pero elegir ese sonido que estuviera, ¿no?, en tu corazón, sí, y que pudieras cantarlo, era complejo. Y luego que en conjunto esas voces sonaran especiales, ¿no? Que hay un sentimiento profundo. Entonces creo que fue difícil. Para nosotros los 10 han sido ganadores, pero el coro Aguchita, pues desde que entró, tú sentías esta emoción. Y además cómo el coro interpretó la canción en el momento, ¿no? Había nerviosismo, estábamos en vivo, era una gala. Cintia Ramírez Santillana, nuestra jefa institucional, quiso darle ese lugar al músico nacional, ¿no? Ella desde un inicio dijo, pues tenemos que dar a conocer el talento que tiene el Perú, por eso que era importante el trabajo con el Ministerio de Cultura, por eso que era importante esta asociación con Abdai, que cuida el intelecto de nuestros músicos, por supuesto, compositores.
0: Por supuesto.
1: Y cuando escuchábamos la interpretación era conmovedor, ¿no? Yo que estuve ahí en la gala simplemente decía, para mí esta es la canción, pero claro, sabes que ahí también hubo una decisión divina, no solamente fue humana.
0: No lo dudamos. ¿Eh? Bueno, a ver, para ambas, Ingrid y Carla, ¿qué es lo que más le gusta de la canción, de esta canción que ya la tenemos obviamente completa, correcto? Pero en su momento, ¿qué es lo que más les llamó de esta canción?
2: Una de las partes más importantes de la canción para mí siempre fue el bombo.
0: El bombo.
2: Tanto el bombo conjunto a la zampoña y la quena. No, hay unos momentos en los cuales la zampoña hace el pum pum, pum pum, al mismo ritmo que el bombo. Y una de las cosas que me gustaron bastante cuando la escuchaba y cuando la cantaba era sentir como si mi corazón estuviera palpitando.
0: Claro.
2: Cantándola
0: suena
2: y palpitando.
0: Como el latido del corazón, digamos, ¿no? Claro, qué lindo, ¿eh? Qué lindo, sí. En tu caso, Carla.
3: Bueno, en mi caso fue todo una mezcla entre la letra, la música, y como realmente es una inspiración para un llamado a toda la iglesia, ¿no? Una iglesia viva, como decía el Papa Francisco, ¿no? Debemos ser una iglesia saliente, ¿no? Y esa letra, la letra es inspiradora justamente para promover a que debemos seguir siendo esa iglesia saliente que promueve a través de estas canciones, porque el que canta ora dos veces, ¿no?
0: Por supuesto.
3: Y entonces esta canción debe llegar a cada rincón del país para promover la paz, la unión, la fraternidad, ¿no?
1: Cuando llegó el Papa Francisco, luego hicimos un documental de lo que había sido la visita. Yo estuve con los periodistas vaticanistas en el avión, ¿no? Este avión que de Roma llega a Chile y de Chile llega al Perú. Y claro, el recibimiento en Chile fue un recibimiento frío. Cuando nosotros entramos al cielo peruano, los mirás saludaron al Papa Francisco y los periodistas decían, ¿qué es esto? Y le decía, el Perú. Eso es el Perú. Y luego de eso, el Papa Francisco preguntó, ¿y cómo hicieron para convencer a la gente que salga? Y la respuesta fue, no hubo convencimiento, fue algo espontáneo, el pueblo peruano quería recibirlo. ¿Y cómo será entonces ahora, no? ¿Cómo será la llegada de un papa que decidió ser peruano.
0: Corazón peruano.
1: ¿No? Él decidió tener la nacionalidad y que tiene un vínculo muy profundo con el Perú y que conoce las necesidades, pero también las fortalezas. Entonces creo que su llegada es muy importante porque, claro, llega su santidad, que es la máxima representación, pero creo que es una mirada para volver. Hay muchos que se alejaron de la iglesia por X motivos, pero hay que entender que un sacerdote, un cura, el papa, no juzga. Están llenos de misericordia y creo que ese es el momento para que muchos que se han alejado de la religión puedan volver, ¿no? Puedan regresar a su casa y entender que cuando decimos por qué tenemos tantos problemas en la escuela, en el trabajo, en la familia, es porque hemos quitado a Dios de nuestras vidas. Esta llegada del Papa León XIV creo que va a ser la oportunidad de volver a casa, de religarnos, de reencontrarnos, y lo que viene para el Perú simplemente va a ser hermoso.
0: Lindo mensaje realmente, gracias, Fátima. Ingrid, Carla, yo quiero hacerles una pregunta, no me voy a quedar con las ganas, porque cuando participan en un coro, las dos tienen voces preciosas, ¿correcto? Estamos hablando de, no sé, 10, 12 personas, cada una con su característica musical y vocal. ¿Cómo hacen para qué? A ver, una no diga, no, yo canto más bonito, no, yo canto mejor, yo quiero cantar esa parte. ¿Cómo manejan ese tema? Porque puede darse también. A ver, ¿qué nos dicen, chicas?
3: Bueno, realmente la inspiración fue Jaime. Ajá. Jaime conoce su canción y de acuerdo al mensaje, él elige qué persona va a interpretar cada letra, ¿no?
0: Ah, es así, okay, como lo... Estaba para ti, ya, esta parte para ti.
3: Estábamos todos, claro, los integrantes, y nos mostró esta primera estrofa. Va a ser Ingrid, Carla, el coro, Carla, Ingrid.
1: Es como un chef, ¿no?
0: Claro, sí, es cierto, ¿no? Es cierto.
3: Y bueno, sí, nos complementamos muy bien, ¿no? La verdad es una bendición para todos.
0: Porque un coro es un trabajo netamente en equipo, ¿no? Es un trabajo de equipo completo, realmente. Sí. Ahí no hay tiempo para individualidades, ¿no? Porque se tiene que trabajar así, todas juntas o todos juntos.
3: Sí, en verdad, sí.
2: Sí, claro, lo que se busca dentro de un coro es que nadie sobresalga, ¿no? Aparte de las partes de solista. Es una unión, es un empaste de voces, claro, el hecho de que una voz no sea más fuerte que la otra y las armonías puedan sonar junto a la melodía de la canción, ¿no? Yo siento que también es un mensaje de fraternidad el ser un coro.
0: Por supuesto.
2: Conoces a la otra persona, conoces su voz, conoces el brillo, ¿no? Las tonalidades que le puedes dar. Y lo importante de esta canción es darle diferentes matices a las diferentes estrofas que tenemos, ¿no? En un momento un poquito más aireado, en un momento casi llorón, por el hecho de querer transmitir. Eso es lo más importante.
1: Y esta canción, perfecto, Jorge, puede ser utilizada, ¿sí?, por todos los medios de comunicación. Lo que queremos desde el IRTP es que, ajá, como tú lo decías, costa, sierra y selva, y el extranjero también, porque por favor, hay muchos, claro, peruanos fuera del Perú.
0: Y que van a venir de repente, ¿no? Para estar presentes.
1: No, ya están comprando sus pasajes. Claro. Puedan cantar esta canción. Y creo que es importante entender, justamente el IRTP está cumpliendo 30 años como Instituto Nacional de Radio y Televisión del Perú, al servicio de todos los peruanos, tanto TV Perú como Radio Nacional. Es el espacio para dar a conocer cosas que a veces no se dicen, pero que representan a cada una de las culturas que tenemos en el Perú, hablando desde la unidad y del mestizaje. Así que como IRTP, Cintia Ramírez ahora está a la espera, porque venimos ahora a esperar nosotros lo que va a ser el cambio de gobierno, pero con todas las ganas siempre de seguir trabajando y a la espera de las indicaciones para las coordinaciones de la llegada. Ya el avance está muy en una etapa muy importante de todo lo que va a ser, porque la logística es grande,
0: por supuesto,
1: pero también quiero resaltar ahora que se cumplen los 30 años y aprovechar este medio de comunicación para saludar a todo el equipo del IRTP, ¿no? Personas que durante muchos años no se les ve, pero que sí trabajan incansablemente por la televisión pública y la radio pública del Perú. Así que gracias por el espacio también a RTP,
0: gracias,
1: que somos así hermanos y que siempre trabajamos juntos. Gracias.
0: No, de verdad, gracias por estar con nosotros. O sea, nos han inspirado y prometo aprenderme la canción. La próxima vez que venga la cantamos juntos.
1: Pero tienes que ir en coro, tienes que traer a todos para que hagan los juegos de voces.
0: De todas maneras. Gracias, chicas. A Fátima Saldoniz, Carla Polo, Ingrid Oropesa, presentándonos León del Esperanza, así que la aprendemos juntos para cantarla en noviembre. Atención, en honor a nuestro Papa León XIV. Volvemos, esto es Siempre en Casa. Vamos, por cierto, con el himno nacional del Perú. Volvemos.
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2: Son las 12 y 2.
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3: En el programa Siempre en Casa de RPP, las integrantes del coro Aguchita señalaron que la canción León Hermano del Camino, ganadora del concurso nacional y elegida como homenaje al Papa León XIV, busca transmitir un mensaje de unidad y esperanza con motivo de su visita al Perú en noviembre. Además, destacaron que la agrupación refleja la identidad pluricultural del país.
4: Algo que siempre nos había representado como coro era que nosotros siempre en misa cantábamos canciones andinas, ¿no? Era lo que siempre nos representaba, okay. Las misas andinas, tanto en la beatificación de Agucha como en nuestros días, ¿no? Entonces yo dije que era muy importante utilizar este tipo de mantos y que era algo que nos identificaba bastante.
3: El Pleno de la Junta Nacional de Justicia realizará el martes 14 de julio la entrevista personal a Carlos Martín Loyola Escajadillo, quien postula el cargo de jefe de la Oficina Nacional de Procesos Electorales. Integrantes de la agrupación Las Estrellas de la Cumbia señalaron que hace 9 meses recibieron amenazas extorsivas que provendrían de una organización criminal del norte del país. Indicaron que después de ello no volvieron a recibir amenazas tras el ataque a balazos contra el bus de la orquesta en Los Olivos, que dejó 3 heridos.
5: Ya no, creo que la policía hizo un trabajo que dio resultado y después ya no ha habido nada, no ha habido mensajes, ¿no? Pero pedimos nuevamente a las autoridades que puedan brindar el resguardo a todos los artistas, ¿no?
6: Los conductores de acá en nuestro país pedimos seguridad, pero no nos dan, pues no, obviamente estamos expuestos a eso, ¿no?
3: El dirigente de transporte urbano Julio Bretoneche pidió a la presidenta electa Keiko Fujimori priorizar la seguridad y adoptar medidas urgentes para enfrentar las extorsiones y el sicariato que afectan al sector.
7: Vemos actualmente con mucha preocupación la escalada de eventos de sicariato y extorsión que están viendo en las empresas de transporte, pero también vemos con un sentimiento alentador el trabajo que está haciendo la policía, ¿no? Y sabemos que estamos a puertas ya de que la señora Keiko Fujimori se asuma al gobierno como nueva presidenta del Perú y le pediríamos estabilidad política, porque lamentablemente las organizaciones criminales se han extendido debido a la inestabilidad política que ha habido en estos últimos años.
3: El presidente de Estados Unidos, Donald Trump, aseguró que el estrecho de Hormuz permanece abierto al tráfico comercial pese a que Irán anunció que lo ha bloqueado. 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

0: Bueno, ayer mi productora Amelia Villanueva junto a Sergio Roldán estaban aquí viendo el partido de Argentina contra Suiza. 1-1, tiempo de alargue. Golpeaban las mesas, se jalaban los pelos, estaban desesperados realmente. Y mucha gente vive de manera muy intensa, ¿no?, los partidos de fútbol. Ahora nos preguntamos todos, y es una pregunta seria, la emoción, el estrés emocional, ¿ah?, por un partido de fútbol, ¿puede ocasionar problemas al corazón, al bobo, ¿ah?, como le decimos popularmente? Vamos a conocerlo aquí en RPP y en Siempre en Casa. Yo soy Jorge Rodríguez. Me acompaña el doctor Félix Medina Palomino. Él es médico cardiólogo, vicedecano de la Facultad de Medicina de la Universidad Peruana Cayetano Heredia y presidente de la Sociedad Peruana de Cardiología. Doctor Medina, bienvenido a RPP.
1: Muy buenos días. Muchas gracias por la invitación.
0: Muchísimas gracias. Le hago la pregunta así directa. ¿Emocionarse demasiado por un partido de fútbol puede ocasionar problemas al corazón, doctor?
1: En verdad, lo que es un desencadenante, ¿no? Es como el puntazo final, digamos, de lo que puede significar, lo que uno puede traer detrás. Habitualmente son personas de riesgo cardiovascular. Claro, es posible en gente muy joven, pero eso es inusual. Lo usual, hablamos de gente entre los 40, 50 o por arriba de esta edad, en que generalmente son portadores de factores de riesgo. ¿A qué me refiero eso? Condiciones de riesgo. Ser hipertenso, ser diabético, ser obeso, que lastimosamente es muy prevalente, tener colesterol. Entonces, hay una serie de condiciones que uno a veces es consciente y a veces no sabe. Y eso puede desencadenar efectivamente una crisis coronaria, lo que se llama.
0: Se lo pregunto porque, claro, yo lo hacía a modo casi de broma, pero mucha gente es cierto. Estamos viendo algunas imágenes, por ejemplo, en los estadios, cómo la gente llora, grita, tan igual que en un concierto, ¿no? En un concierto la gente se emociona también con su canción favorita, pero en este caso en los estadios la gente muchas veces, ahí estamos viendo, ¿no?, imágenes, lo describo para radio, gente que está con una estampita, con el rostro en la mano, algunos se arrinconan, lloran, parecen en una situación casi de éxtasis, ¿no?, por el fútbol, como sucede también, reitero, en un espectáculo musical muchas veces. Claro, son reacciones extremas también, doctor. Entonces, uno se pregunta, claro, ¿hasta qué punto puede aguantar el cuerpo humano también?
1: Nuevamente, ¿no?, una especie de vacuna, entre comillas, puede ser la edad. Efectivamente, como vemos en las imágenes, ahí son gente muy joven. Ajá. Entonces, ahí la posibilidad de que ocurra un desenlace y que se muera bruscamente por un infarto es extremadamente raro, a no ser que esa persona ya tenga un problema congénito, claro, que no lo sabía. Pero si usted misma, en la misma imagen, ve gente que se ve claramente que son por arriba de los 40, 50, esa persona puede que no sepa que es hipertenso, puede que no sepa que tenga colesterol, y ahí sí tiene una condición en que sus arterias no están sanas y por lo tanto, ajá, sí se pueden romper o se pueden obstruir en plena crisis emocional extrema. Sí existe ese cuadro, está claro en la literatura, de que un estrés muy fuerte puede desencadenar un infarto de miocardio. Eso sí está claro que sí existe. Pero generalmente, nuevamente, no es que sea mala suerte, eso no es mala suerte, es que son personas que lamentablemente no fueron bien evaluadas o se evaluaron y no hicieron mucho caso a su medicación y en verdad tuvieron este problema.
0: Doctor, pero hemos visto incluso, ya que tocamos el tema del fútbol, casos de deportistas, de futbolistas muy jóvenes que sufrieron un colapso, correcto, en plena cancha. Y si quieren, podemos hablar también del caso del Kun Agüero, ¿no? Sergio el Kun Agüero, el conocido futbolista argentino que se retiró muy joven, ¿correcto? Porque tenía un problema coronario que le impedía cumplir ya con, bueno, su labor como futbolista a carta cabal. Entonces se retiró.

0: problemas congénitos, problemas de arritmias. Entonces, estas personas están expuestas cuando hacen ejercicio extremo a desencadenar una crisis, a no ser que estén bien tratados o identificados. Hay gente deportista que uno identifica un mal tempranamente y le dice, lastimosamente estás prohibido de hacer ejercicio extremo, no vas a poder hacer porque tienes un mal congénito. Si esto es reparable, hay que repararlo, pero la evaluación no es tan sencilla como uno puede pensar. Un deportista de alta competencia que no se hace convencionalmente en nuestro medio ni en muchos medios, es compleja, no es tan sencilla como uno puede pensar. Para evitar estas tragedias, ¿no? Porque lo que he escuchado al último, no sé, conocer los detalles, pero sí, encontrar a una persona muerta o hace, en pleno ejercicio, a veces ha habido partidos o en plena desenlace que se han desplomado, pero son gente que ha tenido arritmias y de pronto la han encontrado. En ese momento hicieron una ecografía y encontraron una articulación congénita y nunca se dieron cuenta. ¿Por qué? Porque nunca le hicieron una ecografía del corazón.
1: Claro, y como deportista estaba sometido también a situaciones extremas.
0: Evidentemente, ¿no? Ese desgaste o esa intensidad es muy, muy marcada. Hay un mecanismo, cuando uno hace un esfuerzo extremo o cuando tiene una emoción fuerte, desencadena o rápidamente en el organismo se liberan unas sustancias que son realmente, pues, que les llaman pues adrenérgicas, o sustancias que aceleran el corazón, que lo hacen que se mueva, que se contraiga más rápido, y estas sustancias que tienen un fin de hacerlo más efectivo se convierten en un enemigo porque pueden desencadenar un problema. Sí, también está estudiado eso. Son las más catecolaminas y otros congéneres.
1: Y en el caso de los hinchas, por ejemplo, estamos viendo imágenes, reitero, para que nos sigan en radio, de gente que va al estadio, ¿no? Que algunos se ponen a masticar la ropa desesperado realmente por el resultado de su equipo favorito. Pero ¿qué pasa con los hinchas que ven o que escuchan el partido? Recuerda que RPP es la radio del Mundial, no te olvides. Que escuchan el partido desde su casa y que, claro, también lo viven intensamente, ¿no? Por ejemplo, y están a veces, no sé, con su cervecita, con comida también, ¿no? Compartiendo en familia, hasta ahí todo bien, pero este tipo de emociones, cuando no son bien manejadas, ¿pueden desencadenar problemas, doctor?
0: Yo creo que en ese sentido es importante esta sección que estamos desarrollando ahora, porque hay un mensaje práctico.
1: Ajá.
0: La gente con problemas cardiovasculares definidos, llámese ser hipertenso, ser diabético, ser obeso, colesterol, fumador, que son los clásicos factores. Si alguien tiene estos problemas, por lo menos tome la precaución de que esté muy bien chequeado y muy bien controlado. Claro, nadie le asegura nada, pero si yo soy hipertenso y no tomo mi medicación, si yo soy diabético y no me controlo mi azúcar, si tengo colesterol y no me lo controlo, si yo estoy sometido a estas intensas emociones y yo no sé manejar mis emociones, como vemos ahí una foto de una persona que está, pues, se le nota con las lágrimas en los ojos, con gran angustia. Claro. Si yo no estoy tratado de esto adecuadamente y no sigo mis controles, que es muy común, dicho sea de paso, los controles de estas enfermedades, lastimosamente, es pobre en general en el mundo. Bueno, si tengo esto, puedo desencadenar un problema muy serio. Entonces, el mensaje práctico es, por lo menos, trátense, contrólense adecuadamente y, bueno, siempre van a estar expuestos a esas emociones. Nadie les garantiza de que aún controlado no puede desencadenar, pero ya uno por lo menos tiene una defensa. De otra manera está como indefenso y está expuesto a estos problemas.
1: Por supuesto. Entonces, podríamos de una u otra manera también llegar a la conclusión de que la salud emocional, el buen manejo del estrés, es fundamental, ¿no? En temas coronarios. No se trata solo aquí de un tema físico, sino también de un tema emocional, doctor.
0: Es un mensaje que conversábamos previamente, que también es un mensaje práctico. En este momento, lo ideal es aplicar o luchar por la salud a largo plazo.
1: Ajá.
0: ¿Cómo tengo yo salud? Ya se saben nueve estrategias interesantes, de las cuales cinco son conductas de vida. En ese sentido estamos hablando de ejercicio, estamos hablando de peso adecuado, estamos hablando de alimentación adecuada, estamos de prohibir absolutamente la nicotina, o sea, tabaco.
1: El tabaco,
0: estamos hablando de sueño asegurado. Entonces, hasta ahí la cosa era más o menos clara, tenemos esas cinco estrategias. Sin embargo, hace muy pocos meses se publica una última estrategia de salud. Acá no hablamos de vender medicamentos, acá hablamos de estrategias de conducta de uno.
1: Por supuesto.
0: Y esa última es justamente lo que conversamos, manejo del estrés o básicamente la salud psicológica o lo que llaman la salud emocional. Y uno tiene que lastimosamente estar muy consciente que a veces manejamos bien y a veces manejamos mal. A veces somos muy estresados, a veces nos tomamos con calma las cosas. Entonces debemos luchar por tener una salud psicológica o una salud mental, salud emocional, para que no tengamos estos problemas. Es una de las estrategias preventivas de que no me ocurra un problema.
1: Por supuesto. Y vamos a seguir conversando con usted, doctor. Quédese con nosotros. El doctor Félix Medina Palomino, médico cardiólogo, está aquí en Siempre en Casa, y con él, sí, estamos conociendo si es que estas emociones extremas a veces

0: veces a raíz de un partido de fútbol pueden causar problemas en el corazón. Volvemos con eso y con más en RPP.
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2: 12 y 16.
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1: Doce y 18.
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0: Así es, ahí está. Estamos escuchando la canción del Mundial. Estamos viviendo el Mundial. ¿Eh? Recuerda que RPP es la radio del Mundial. Así es, en nuestra plataforma de radio. Escuchas todos los partidos. ¿Eh? Pero hay quienes viven, sufren, lloran. Ah, bueno, se ponen a rabiar por el equipo que ha perdido. En fin, ¿puede esto ser malo para el corazón? Lo estamos conociendo aquí en Siempre en Casa. Yo soy Jorge Rodríguez. Me acompaña el doctor Félix Medina Palomino, médico cardiólogo. Doctor Medina, conversábamos entonces sobre el manejo del estrés, ¿correcto? De forma adecuada, pero usted nos habló del peligro de la nicotina. ¿Hay algunos alimentos o productos que son tan dañinos como la nicotina, por ejemplo, para ponerlos en esta lista de alimentos que no debemos consumir si queremos tener un corazón en buen estado?
1: Sí, definitivamente la dieta es un aspecto fundamental en lo que puede significar pues la salud propiamente, ¿no? Y eso está muy ligado a los efectos. Los efectos es colesterol, azúcar y obesidad, evidentemente. Entonces, si queremos frenar este tema, a pesar de que se saben las cosas, no se hacen, no se ponen en práctica. Definitivamente todo lo que sean alimentos que tengan mucha cantidad de carbohidratos, azúcares, por ejemplo, es Ajá. una mala conducta. Sé que nos agrada mucho, sé los dulceros me estarán queriendo pues asesinar al respecto, pero sí, pues todos los que somos dulceros lamentablemente tenemos un problema de obesidad al respecto y evidentemente triglicéridos y colesterol. Claro. De hecho, las carnes rojas son evidentemente agradables, nadie discute eso, son importantes en la niñez, en la etapa precoz de la vida, pero ya no son tan relevantes en la adultez y eso significa
0: cuando hablamos de carnes rojas, hablamos de carne
1: de res. Fundamentalmente. ¿No es cierto?
0: ¿Y los embutidos, doctor?
1: En realidad, el chancho nadie ha podido demostrar, ¿verdad? Y no es una carne mala propiamente, pero okay. Sí, el problema está la cocción o cómo se preparan, ciertamente, y la procedencia y cómo están alimentados, eso, y qué tipo de carne sean. Pero de hecho, las carnes blancas, por demás, por lejos, sobrepasan todos los rigores y son las que mejores deberíamos acostumbrarnos.
0: Hablamos de pollo,
1: pescado, y hablamos de pavo, inclusive, que son las mejores carnes que tienen, pues, evidentemente, aparte de proteínas, tienen ciertamente mucho menos colesterol, que es lo que uno pueda promover.
0: Entonces, interesante. Priorizar el consumo de pollito, de pavito, de pescadito antes que la carne de vacuno, ¿correcto?
1: Así es. Ahora, la preparación también es relevante, ¿no? O sea, las preparaciones embutidas en aceite, ese tipo de cosas, no es muy buena idea. De pronto a la plancha o de pronto con menos aditamentos podría ser una opción. Pero, de hecho, sí, es un nombre llamado las dietas de Mediterráneo, que tiene muchas verduras, tiene mucha fruta. ¿De acuerdo? Fruta no muy dulce, llámese chirimoya, mango y uva. Y el tercer elemento clave son las carnes blancas. Si uno pudiera hacer esto precozmente en su vida, tendría asegurado mucho mejor salud. De hecho, es una cosa conocida.
0: Doctor, y hasta hace algunos años, yo recuerdo que uno se encontraba, ¿no?, con la tía, con la abuelita, y te decían, estás gordito, lleno de vida, te decían, ¿no? Gordito, lleno de vida. Ya se ha demostrado que esto no es así, ¿no? Que estás gordito y por el contrario, ¿no? Estás restándole años a tu vida.
1: Sí, no tengo mucha categoría para hablar de eso porque no soy un buen ejemplo, felizmente que no me ve mucha imagen, pero la verdad es que estamos ante un serio problema.
0: Sí, claro.
1: Esta es una situación que ya llamamos una epidemia. Hablamos muchas epidemias, muchos nos asustamos del COVID, nos asustamos de muchas epidemias, pero nadie habla la epidemia de sobrepeso y obesidad.
0: Me gusta eso, doctor. Epidemia del sobrepeso.
1: Ahora es el término se llama adiposidad. Ajá. Adiposidad significa un término un poco complicado, pero para hacerlo sencillo, los gorditos, que estamos gorditos, con sobrepeso y obesidad. Y una cosa es tener sobrepeso y otra cosa es tener obesidad. Sí, pero claro. Son grados de que tengo exceso de peso, digamos, más simple entender. El tema central es que es una epidemia. Hace 40 años, la prevalencia mundial era 5%. 5 de cada 100 tenían sobrepeso.
0: Okay.
1: Hoy es 40%. Y nuestro país, al 2035, escuchen este tema, porque está totalmente tabulado, al 2035, usted, Jorge, definitivamente va a estar vivo, pero a nosotros ya de repente no, pero al 2035, 7 de cada 10 peruanos, 7 de cada 10 peruanos tendrá sobrepeso u obesidad, si no hacemos nada al respecto.
0: ¿7 de cada 10?
1: Está ya claramente. Y en niños, que lo hacemos, siempre hablamos con nuestros amigos los pediatras al respecto, en niños, en 2030, en 5 años, nosotros vamos a ser uno de los países abanderados de tener más de 1 millón de niños con sobrepeso u obesidad. son de los pocos países emblemáticos que vamos a tener esa cantidad. Entonces, esto es una epidemia. Si no paramos esto, las enfermedades cardiovasculares van a seguir avanzando. Desde hace 30 años no ha cambiado los números, estadísticas. Claro. Sigue siendo problemático. Ahora que usted ha hablado de infartos, sigue siendo el infarto una de las primeras causas de muerte en el mundo y en el Perú. Eso está clarísimo. Y detrás de esto no es mala suerte, son factores de riesgo que están ahí incubados y que nadie le hace mucho caso.
0: ¿Y cuánto hay que tomar, doctor, conciencia? Porque esto viene desde casa. Todos lo vemos, a ver, en casa, ¿no? Que de repente la mamita, la abuelita, con todo cariño también, ¿no? A veces al nieto, al hijo que está más gordito, le sirven más. Le dicen, no, como tú estás gordito, come más, ¿no? Y le estamos haciendo un daño, ¿no? Sin querer. O al niño, en la lonchera, ¿qué le mandamos? Le mandamos su galleta con su jugo de cajita o su gaseosa. Y claro, desde allá hay que comenzar a trabajar, doctor.
1: Sí, ustedes tienen acá programas muy exitosos, muy, muy buenos sobre alimentación sana. Ajá. Y el tema ahí es la precocidad, o sea, ¿cuándo debemos actuar? Y esto está también estudiado y claramente identificado como la mejor conducta. Eso se llama prevención primordial, que significa actuar desde inclusive cuando el niño está en la barriga de la mamá, llámese intraútero. Si alimentamos bien a la mamá, si no tiene control de riesgo, el niño tendrá un nacimiento adecuado. Y a pesar de eso, igual tenemos tiempo para poder actuar adecuadamente. La figurita de un niño rollizo, gordito, redondito, siempre uno lo ve con mucha ternura y se ríe, sí, y claro, lo felicita. Bueno, claro, ahí lo que hay que hacer es llorar, porque eso es un, como yo siempre le digo a mis residentes, es un crimen perfecto, porque estoy creando una persona con exceso de peso, sí, que no va a pagar la cuenta ahí, no le va a pasar nada ahí, pero en 30 años esa personita que estaba muy gordita será un adulto ya con sobrepeso, y eso es un gran problema que tenemos en este momento. Entonces tenemos que actuar muy precozmente. Eso también ya está estudiado, qué estrategias hay que hacer. A la cabeza, lactancia materna, por ejemplo. Ajá. Difundir como que sea el 100%. No se puede permitir en nuestro país, es 60% la tasa de lactancia materna, que es poco. En otros países es 20%. Los países del primer mundo tienen 20%. Entonces eso, por ejemplo, tiene que propagandizarse para que sea la mejor conducta, digamos que preventiva, para tener una nutrición precoz sana. Y después adelante, una de las cosas importantes es el ejemplo. En casa, si uno le quiere exigir al niño que no tome gaseosas, el papá no puede tomar gaseosas, no porque él pague las cosas o que compre, puede tomarse gaseosas. Si hace ese ejemplo, no va a poder ser exitoso. Ya se hizo ese estudio y se demostró que los niños bien educaditos le dicen al papá, tú cómo me prohíbes si tú estás comiendo gaseosas.
0: Si tú haces lo mismo,
1: si tú fumas. ¿Por qué me dices que no fume si tú fumas, por ejemplo? Sí, ¿por qué me dices que haga ejercicio si tú estás mirando televisión todo el día, por ejemplo? Entonces, ese es un tema muy serio de educación.
0: Predicar con el ejemplo, doctor.
1: Absolutamente.
0: Definitivamente. Y retornando al tema deportivo, entonces, si tuviéramos, para ir cerrando, que dar algunas recomendaciones, ¿correcto? Para quienes viven el fútbol con tanta pasión. Claro, y ahora estamos hablando del Mundial, ¿no? Pero hay quienes son hinchas, por ejemplo, de la U, de la Alianza, que semana a semana, y a veces dos días por semana, tienen que vivir estas emociones muy fuertes, ¿no? Y están ahí alentando a su equipo. ¿Qué recomendaciones para estas personas?
1: Definitivamente yo le diría, en primer lugar, las personas que ya saben que tienen una enfermedad crónica, ajá, como hemos citado, los más frecuentes, hipertensión, diabetes, por lo menos preocúpense que su medicación esté al día y que su control médico también esté al día.
0: Bien
1: y
0: controlado.
1: Que su médico le ha dicho que esté controlado. Perfecto. Por lo menos ya tienen una etiqueta de cierta seguridad. A los que nunca se han evaluado, claro, ya estamos al final del Mundial, pero por lo menos chequéense.
0: Para véanse, semifinal y la final.
1: Menos chequéense a los que tienen por arriba de 40 años en caso de hombres, en mujeres arriba de los 50. Estén bien chequeaditos, cuidado, no haya una sorpresa, no lo sabían y de pronto hacen una crisis de presión alta porque se emocionaron demasiado.
0: Sí, claro.
1: Entonces es un mensaje muy práctico. La prevención es lo mejor. El emocionarse propiamente no es malo, es parte de un ser humano propiamente, pero tómalo con calma en lo posible, y porque esto sí estén conscientes de que puede desencadenar un problema, Carlos, creo, como se ha enfatizado en esta mañana. Sí, es claro, cierto, sí se puede. No es lo más frecuente es que son no controlados y que esto fue un gatillo. En realidad fue el disparo final, pero ellos tenían un problema. De pronto están con dolores de pecho, como están como emocionados y no quieren perderse el partido, no importa que me duele el pecho, mejor quiero ver mi partido. Mejor chequéese antes el dolor de pecho y después vaya a ver su partido, pero no estén subestimando cualquier molestia media extraña que siempre hay en estos casos habitualmente.
0: Ahora sí, para finalizar la del cierre, yo leí un informe, doctor, le cuento, que decía que las mujeres estaban más protegidas pérdidas en su salud cardiovascular porque expresaban más sus emociones. El hombre, a veces por una cuestión social, suele guardarse las emociones, ¿no? La mujer, digamos, llora cuando quiere llorar, correcto, pero el hombre no. Dicen, no, los hombres no lloran, y desde chiquitos, ¿no? A veces se dice eso. Entonces, ¿esto es así? ¿La mujer está, entre comillas, más protegida en su salud cardiovascular por eso?
1: Lo que hay que aclarar ahí es que el sexo femenino, el género femenino, sí es cierto, tiene protección hormonal. Mientras que está en etapa fértil, estamos hablando de las mujeres entre los, apenas que comienza sus reglas, a partir de los 14, 15 años, hasta que acabe, 50 años eventualmente, 45 años, ajá, ahí tiene una protección hormonal debido a estrógenos. Y efectivamente eso las protege un poco, tiene menos, no significa que nunca le va a pasar, claro, pero es menos probable, por eso que las curvas de infartos ahí es menor.
0: En el caso de la mujer.
1: En el caso de la mujer. Ajá. Sin embargo, cuando ya pasa su etapa fértil, ya las curvas se alinean, inclusive ellas tienen mucho más problemas. Las mujeres tienen síntomas extraños, no son síntomas típicos. Una mujer puede tener un infarto inminente y no tener dolor de pecho. Puede sencillamente tener una crisis de angustia. En cambio, otros clásicos sí tienen un dolor de pecho y por eso saben que se están infartando en ese momento. Pero sí es posible que al tener exteriorizar, o sea, manifestar esa angustia, esa tristeza, pueda ser saludable. No es que se haya demostrado en forma científica, claro, pero no es malo. Es parte de lo que significa manejo del estrés. Uh-huh. Guardarse algo, estar ahí con ese tema, no es buena idea. El conversarlo, el compartirlo con alguien de confianza, no es mala idea.
0: Muy bien.
1: El estar a la tentativa de la depresión también es una buena estrategia.
0: Doctor, gracias por su aporte.
1: Encantado.
0: Un gustazo conocerlo, un gustazo que haya compartido estas cosas tan importantes con nosotros aquí en RPP. El doctor Félix Medina, médico cardiólogo, vicedecano de la Facultad de Medicina de la Universidad Peruana Cayetano Heredia, presidente de la Sociedad Peruana de Cardiología. Así que ya lo sabes, si vas a ver la semifinal, la final del Mundial, tienes que obviamente estar bien controlado tu tema de salud y a disfrutar del Mundial por la señal de RPP, la radio oficial del Mundial 2026. Volvemos, esto es Siempre en Casa.
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1: ...12:32.
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3: En las elecciones regionales y municipales que se realizará el domingo 4 de octubre, los peruanos elegiremos a un total de 13.148 autoridades, tanto del nivel regional como municipal, así lo informó la OMPE. El RENIEC informó que sus servicios virtuales relacionados con los trámites de identificación y los registros civiles ya fueron restablecidos luego de culminar los trabajos de mantenimiento programados en sus servidores. Desde Piura, el ministro de Comercio Exterior y Turismo, Bertín Gómez, inauguró la temporada de avistamiento de ballenas jorobadas y destacó que este evento impulsa el turismo responsable, protege la biodiversidad marina y genera desarrollo para las familias de la región. El Ministerio de Salud informó que la línea 113 atenderá las 24 horas durante el feriado largo por fiestas patrias para brindar orientación e información sobre prevención y cuidados médicos. Hasta el 14 de julio continuará el incremento de la temperatura diurna de moderada a fuerte intensidad en la costa y la sierra de los departamentos de Ancash, Arequipa, Cajamarca, Cusco, Ica, La Libertad, Lima, Piura, Tumbes y la provincia constitucional del Callao, así lo informó el SENAMI. RPP te recuerda, conducir un vehículo con cualquiera de sus sistemas de dirección, frenos, luces o eléctrico en mal estado es una infracción muy grave. 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
4: Moyobamba tiene 26 grados y por la noche bajará a 22. Moquegua registra 26 grados y por la noche disminuirá a 19. Además, Amazonas tiene 18 grados, con una radiación de 9, considerada muy alta. Se espera un cielo con precipitaciones o lloviznas.
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1: Doce y 35.
2: Mabel Alba nos tiene información directo e indirecto para la multiplataforma de RPP. Adelante.
3: Gracias, buenas tardes. Directo e indirecto, un bus de la empresa interprovincial exclusiva fue atacado a balazos en la Panamericana Norte, cerca del paradero Villasol, antes de llegar al Óvalo Infantas en el distrito limeño de Los Olivos. La unidad, que viajaba de sur a norte con destino final a la ciudad de Chiclayo, en la región Lambayeque, recibió al menos 4 impactos de bala mientras llevaba pasajeros a bordo. RPP acudió al terminal de la agencia ubicada en Lima Norte para conocer el sentir de los pasajeros, quienes solicitaron resguardo policial en la ruta. Escuchemos.
4: Quería que haya más seguridad, ¿no? Que vayan los policías infiltrados también ahí en el bus, ¿no? Y que haya más preocupación y seguridad.
5: Carretera sí, pues más policías, no hay mucho. No hay mucha seguridad en la carretera, suben cualquier lado para los buses.
3: El hecho ocurrido la noche de ayer no dejó heridos, a pesar de que el vehículo iba lleno de pasajeros. Los usuarios fueron trasladados a otra unidad de la empresa para continuar su recorrido. Según información policial, los responsables de los disparos viajaban a bordo de una motocicleta. La empresa no ha oficializado la denuncia y continúa operando con normalidad. Sin embargo, la policía realiza las investigaciones para determinar si se trata de un nuevo ataque extorsivo, debido a que en las últimas semanas otras empresas del mismo rubro, como Emanuel VIP, Tabús y Vía Bus, también han sido blanco de atentados en Lima Norte. 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

0: Esta canción tan linda es de nuestro Pedrito Suárez Vértiz, así es. La canción se llama Amazonas y la compuso hace ya algunos años precisamente para darnos una alerta de lo que significaba la contaminación y sus consecuencias. Y estamos viviendo precisamente las consecuencias del cambio climático. Vamos a conversar sobre eso y más aquí en Siempre en Casa. Yo soy Jorge Rodríguez. Me acompaña el doctor Carlos Bocanegra, biólogo pesquero, docente de la Universidad Nacional de Trujillo, porque en las playas, atención, estamos encontrando aves guaneras, lobos marinos, algunos de ellos fallecidos o en una situación de vulnerabilidad extrema. Carlos, bienvenido a RPP.
1: Muy buenos días, un gusto estar con ustedes para conversar sobre esta problemática que ya se había presentado con anterioridad en el año 2012. La mortalidad masiva de aves y de mamíferos, recuerdo muy bien que tuvimos la oportunidad de reportarlo y está publicado, nos llamó poderosamente la atención, toda vez de que realmente ahora se presenta nuevamente en una escala mucho mayor. Encantado, mi estimado periodista.
0: Muchísimas gracias. Y en ese sentido, ¿qué está pasando de manera precisa? Uno puede entender que por el calentamiento de las aguas, correcto, del mar, bueno, esto es característica del fenómeno El Niño, algunas especies están alejándose precisamente de las aves o de los lobos marinos que se alimentan de estos peces. ¿Por ahí va la explicación?
1: Definitivamente que la causal es esa. La temperatura del mar se eleva y obviamente hay especies como la anchoveta, que es el principal alimento de las aves y de estos mamíferos, escasea.
0: Ajá.
1: Entonces, obviamente que los animales salen de su hábitat natural, normal, como son las islas, por eso se llaman en este caso aves guaneras. Son aves que habitan en las islas. Aquí, por ejemplo, en La Libertad, la isla Guañape, ¿no? De tal suerte que van buscando el alimento, se acercan a la costa y al no encontrar terminan muriéndose. Este fenómeno ya lo hemos visto, repito, en el año 2012, 2014, y que se reflejó precisamente luego con el fenómeno del Niño del 2017. Pero ahora hay una situación que nos complica a los ciudadanos. O sea, ya no es solamente el dato estadístico, ha colapsado ya la población de aves. Hay nidos que están abandonados, hay reportes muy importantes actuales que nos indican que definitivamente estaríamos ante el colapso de la población de aves guaneras y de lobos marinos. Pero se complica esto porque tenemos, por un lado, una actitud del gobierno a través de Serpor que nos dice que no se debe alimentar a las aves, que no nos acerquemos a las aves, ¿no? Eso es una entidad del Estado. Pero entramos en una confusión, en una incertidumbre cuando vemos que colectivos y cuando vemos a la sociedad civil expresando solidaridad con los animales y les están dando de comer. Entonces la pregunta es, ¿les damos o no les damos de comer a estos animales? Yo me atrevo a proponer lo siguiente. En primer lugar, alimentar a toda esa magnitud de población de aves moribundas va a ser casi un imposible. Pero ¿qué podemos hacer? Desde el punto de vista biológico, ecológico, sugiero, primero, asegurar los nidos en sus hábitats, protegerlos. Dos, trasladar a las aves o a los mamíferos jóvenes a su hábitat natural y ahí alimentarlos con la finalidad de asegurar la sostenibilidad de las poblaciones futuras. Eso debería estar en manos del gobierno. No es solamente dice declárese un monitoreo. El monitoreo significa evaluar cuántos muertos y cuántos vivos. No, aquí el tema es cómo aseguramos o cómo protegemos a la población vulnerable en este caso, que son las aves y los mamíferos.
0: Y podríamos esperar, Carlos, que más adelante, a raíz precisamente del Niño costero, aunque el Niño por naturaleza es costero, ¿no? Bueno, pero que el fenómeno El Niño pueda seguir dejándonos este escenario de aves marinas, de lobos marinos muertos en las playas, porque hay que recordar que tenemos todavía lo que van a significar las lluvias, también consecuencias en la zona andina o en la zona amazónica. El fenómeno del Niño recién está empezando, ¿no? Entonces, ¿podemos seguir esperando este mismo escenario, lamentablemente?
1: Sí, definitivamente. Estamos en pleno desarrollo del Niño. Normalmente, los que tenemos un poco de memoria en el sentido de los eventos del Niño, por ejemplo, yo he vivido el 82, 83, 97, 98, en los últimos, 2023, 2017, hemos visto que casi todos estos eventos climáticos de alteración de la temperatura del mar y sus consecuencias o impactos en la pesca, en la agricultura, en la vivienda, etcétera, ha ocurrido mayormente en febrero, marzo. Y ahora estamos en la estación de invierno, sin embargo, tenemos temperaturas anormales de hasta 5 grados en el mar.
0: Sí.
1: Y estamos, sí, repito, en invierno, en julio. Entonces, si hacemos el análisis, luego viene la estación primavera-verano, lo que nos indica que la temperatura no va a bajar. Al contrario, va a seguir en ascenso. Eso va a significar, y por eso que algunos científicos no están alarmando, nos están informando, ¿no?, de que es posible que el evento Niño, que desencadenará total en el verano siguiente, va a ser mucho más intenso de los que hemos vivido últimamente. Uh-huh. Esa es la preocupación.
0: Definitivamente. Carlos, quédate con nosotros. Vamos a retornar para que nos cuentes un poquito qué podemos hacer ya como ciudadanos cuando encontramos, por ejemplo, un lobito marino en mal estado en una playa, porque aquí también hay mucha confusión. Algunas personas les dan alimento, tratan de protegerlos, en fin. Pero, ¿qué debemos hacer en esos momentos? Porque por humanidad uno se conmueve al ver un animalito en esa situación de extrema vulnerabilidad. Con eso y más, volvemos a Esto es Siempre en Casa, aquí en RPP.

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0: Aves muertas en las playas, lobitos marinos en extrema situación de vulnerabilidad. Escenas que se han vuelto recurrentes, bueno, en el mar peruano, en la zona costera, debido al calentamiento de las aguas, al fenómeno El Niño. ¿Qué podemos hacer? Es lo que estamos tratando de comprender y lo conversamos aquí en Siempre en Casa. Yo soy Jorge Rodríguez, me acompaña Carlos Bocanegra, biólogo pesquero, docente de la Universidad Nacional de Trujillo. Carlos, te había dejado la pregunta. Muchas familias encuentran precisamente a estos animalitos en las playas, algunos se acercan, lo hacen incluso desde una situación hasta de humanidad, porque los ven en esta situación de extrema vulnerabilidad y quieren ayudar. Entonces, ¿cuál sería la actitud correcta? ¿Qué debemos hacer si encontramos, por ejemplo, un lobito marino, un animalito agonizando en una playa? ¿Qué debemos hacer?
1: Bueno, en primer lugar, esas actitudes hay que felicitarlas. Eso demuestra una solidaridad con la vida. No podemos ser indiferentes, pero hay que tener mucho cuidado. Por ejemplo, el estudio que realicé en el año 2012-2014 de estas aves muertas y de las que estaban moribundas, encontramos que tenían prácticamente una cantidad increíble de parásitos, no solamente externos, sino también anélidos parásitos internos, en lo que se llama el buche. ¿Por qué? Porque morían por inanición, por falta de alimento. Entonces, acercarse a estos animales hay que hacerlo con prudencia. Si hay que darle de comer, darle el alimento, habría que tomar ciertas precauciones. Dos, yo sugiero, porque esto va a seguir, va a continuar. Las aguas del mar no van a enfriarse de la noche a la mañana. Claro. Es todo un proceso, pero está pronosticado que va a durar estas temperaturas hasta el próximo año. Por lo tanto, van a seguir muriendo estas aves, estos mamíferos también, los lobos. Entonces las autoridades lo que tienen que hacer es enterrarlas o incinerarlas, recogerlas, porque no olvidemos, estamos hablando de cadáveres. No estamos hablando de cualquier cosa. El animalito se murió, excavan ahí en la misma playa, en la arena, lo entierran. Los perros circulan, las mareas altas lo limpian y pueden dejarlo nuevamente expuesto a estos animales muertos. Sí. Entonces, hay que evitar esas actitudes. ¿Por qué? Porque se puede uno contagiar de diversas enfermedades, ¿no? Ese por un lado. Yo recomiendo definitivamente tener precaución al momento de alimentar. Ahorita en Chimbote, por ejemplo, es una actitud solidaria muy importante que realiza un colectivo que se llama Chimbote de Pie, que lo hizo también en el año 2012, me acuerdo, ¿no? Pero el problema es que un poco discutíamos porque alimentar a cientos, porque no estamos hablando de un animalito,
0: sí, claro,
1: de 10,
0: claro,
1: de 100, estamos hablando de miles.
0: Sí.
1: Entonces aquí tiene que haber un criterio científico, pero ya no de la población, sino de las autoridades competentes, Ministerio del Ambiente, CERFOR, etcétera, que tienen que tener, incluso tienen presupuesto para eso. Vuelvo a hacer la recomendación científica. Ir y asegurar los nidos que están abandonados en las islas. Recolectar a los ejemplares jóvenes que todavía están con vida. Y a esa población joven, tratarla de volver a su hábitat y ahí alimentarlos, de tal suerte que aseguramos la sostenibilidad de estas poblaciones, de estas especies.
0: Ahora,
1: porque si no, vamos a encontrar siempre playas llenas de animales muertos.
0: Efectivamente. Carlos, y aquí la institución, el organismo que tiene que trabajar es el CERFOR. Te lo pregunto, sí, porque hemos recibido aquí muchos de estos casos, incluso a través del rotafono de RPP, y lo que CERFOR ha respondido es que hay que dejar un tiempo de por lo menos 24 horas a estas aves o a estos lobitos marinos, porque muchos de ellos pueden retornar al mar o pueden ser, entre comillas, rescatados por mamá o papá, ¿correcto? Porque algunos son cachorritos, ¿no? Entonces, que hay que esperar un tiempo antes de que se rescate. Eso es lo que dice CERFOR. Y mucha gente, yo reitero, ¿no?, se siente confundida porque ve a estos animalitos prácticamente agonizando. Y a mí me conmueve. Y gente que los ve directamente, mucho más, imagino.
1: Bueno, como biólogo, permíteme discrepar, ¿no? Yo no puedo. Esos animales ya están moribundos. Esos animales ya no han venido ayer, ni anteayer. Claro. Vamos a hacer, lo único, si te dicen vamos a esperar,
0: en discrepas otra palabra, vamos a esperar de Serfor, entonces, en este caso, Carlos.
1: Por eso es que yo definitivamente digo, ellos que tienen personal, tienen infraestructura, Serfor está de acuerdo a su competencia a preservar la flora y la fauna sobre todo.
0: Debería actuar inmediatamente, entonces.
1: De inmediatamente, porque okay. Además, mire usted, nosotros sabemos que la temperatura, reitero, no va a bajar. O sea, estos animales, por más que regresen, no van a encontrar alimento. ¿Por qué? Porque sencillamente las aguas siguen calientes. Sí,
0: claro, la temperatura no va a descender, por el contrario.
1: Exacto. Entonces, ¿qué estoy esperando? Yo lamento realmente ese tipo de expresiones, ¿no? Pero bueno, la idea es que ¿qué podemos hacer? Y en eso estamos. Estamos dando una opinión desde el punto de vista ecológico, ¿no? Porque para eso los biólogos pesqueros estamos formados en esto.
0: Claro.
1: ¿No? Pero repito, claro. Porque también todos podemos llevar un trozo de pescado y lanzarlo, sí. Pero ¿es suficiente un día? ¿Lo vamos a hacer toda la semana? ¿Lo vamos a hacer todo el mes o todos los meses que restan? Si sé que la temperatura... Por eso es extrañable que un organismo de Estado diga eso. Que hay que esperar. Esperaría siempre y cuando supiera que las condiciones que la generan, que es la temperatura del mar, va a descender, obviamente es lógico. Pero si por una situación de tendencia misma, esto no va a bajar de la noche a la mañana, no va a ser 24 ni 42. O sea, el mar lo que ha hecho es absorber calor, toda esa masa de agua tiene absorbida una cantidad inmensa de calor, que después la va a expulsar y se va a formar lo que se llaman las nubes y posteriormente las lluvias. Ya más bien deberíamos estar previniendo lo que va a venir luego con las lluvias, ¿no? Porque esa masa de agua cálida no se va a quedar permanente.
0: Y ese punto es importante. Pero porque, claro,
1: un proceso.
0: Claro, estamos con un fenómeno El Niño ya en desarrollo, pero lo que se puede venir desde noviembre, diciembre, en los meses de verano, atención, puede ser bastante grave. No solo hablamos de lluvias, sino de consecuencias para la ecología, el entorno, el medio ambiente.
1: Definitivamente, en este minuto, si no hay alimento para las aves, obviamente no puede haber esa anchoveta que es el alimento, para esos mamíferos también, no puede ser capturada, no se podría autorizar una pesca,
0: claro.
1: No tiene sentido. Es cierto, la anchoveta cuando ve que el mar, las aguas del mar se calientan, se pega a la costa, se vuelve más vulnerable, obvio pues, entonces ahí lo puedes sacar todo lo que hay, todo lo que encuentras. Pero también sabemos que cuando existe este fenómeno del Niño, la anchoveta se profundiza o migra hacia el sur, buscando ¿qué? Aguas frías. Entonces, eso no es un descubrimiento, eso ya lo conocemos históricamente, porque el fenómeno del Niño y su impacto en la pesca tiene años. O sea, no es de ahora.
0: Perfecto. Carlos, para ir cerrando, precisamente estamos en la temporada más importante de pesca de anchoveta a nivel general, y esto ya está afectando definitivamente todo lo que representa el trabajo de la industria pesquera. Entonces, ¿qué medidas se deberían encaminar? Ya no podríamos hablar tanto de prevención, porque ya estamos sintiendo las consecuencias del fenómeno El Niño. Se previene antes, ¿no? Ahora ya no podemos hablar de prevención. Pero vamos ya a entrar a tallar con un nuevo ejecutivo, nuevas autoridades. ¿Qué medidas se deberían encaminar de manera inmediata?
1: Si somos conscientes de que estos eventos cada vez son más frecuentes y más intensos, para que la actividad pesquera sea próspera, no esté tan incierta, tenemos que diversificar, dejar de ser un país anchovetero. Produce. Tiene que buscar la alternativa, el gobierno en general, cómo, si en el momento que escasea la anchoveta, podemos hacer uso de otro recurso.
0: Ajá.
1: Eso es factible, en muchos países se hace. Lo que pasa es que nosotros en Perú seguimos siendo un país anchovetero. Y ese es el problema.
0: Sí, pues.
1: Porque no hay anchoveta, las fábricas, la infraestructura está diseñada desde la captura hasta la producción de harina y aceite, está diseñada exclusivamente para anchoveta.
0: Para anchoveta.
1: ¿Cuántos años tenemos con eso? Más de 50 años, 60 años.
0: Hay que cambiar desde allí, entonces. Ahí está el llamado para las nuevas autoridades. Carlos, muchísimas gracias. Un gustazo conversar contigo.
1: Muy amable, gusto saludarle. Muy buenas tardes.
0: Muy buenas tardes. Carlos Bocanegra, biólogo pesquero. Bueno, ahí está la alerta, entonces. Ya estamos con un fenómeno El Niño en desarrollo. Autoridades, hay que ponerse a trabajar de manera inmediata. Volvemos. 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
2: Son las 1 en punto. 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
3: Un bus de la empresa interprovincial exclusiva recibió al menos 4 impactos de bala mientras circulaba con pasajeros a bordo por la Panamericana Norte en el distrito limeño de Los Olivos con destino a Chiclayo. Los pasajeros expresaron su preocupación por la falta de seguridad en las carreteras.
4: Carretera sí, pues más policía, no hay mucha seguridad en la carretera, suben cualquier lado para los buses.
3: En el programa Siempre en Casa de RPP, las integrantes del coro Aguchita señalaron que la canción León Hermano del Camino, ganadora del concurso nacional y elegida como homenaje al Papa León XIV, busca transmitir un mensaje de unidad y esperanza con motivo de su visita al Perú en noviembre. Además, destacaron que la agrupación refleja la identidad pluricultural del país.
5: La letra es inspiradora justamente para promover a que debemos seguir siendo esa iglesia saliente que promueve a través de estas canciones, porque el que canta ora dos veces, ¿no?
6: Por supuesto.
5: Y entonces esta canción debe llegar a cada rincón del país para promover la paz, la unión, la fraternidad.
3: El abogado constitucionalista Aníbal Quiroga afirmó que el presidente José María Balcázar y el Poder Ejecutivo no pueden solicitar ni ordenar al Poder Judicial la liberación del expresidente Pedro Castillo, al comentar la opinión de un grupo de trabajo del Consejo de Derechos Humanos de la ONU.
7: La orden de liberación tiene que venir de un juez. Entonces, el grupo de trabajo dice, el gobierno que disponga la libertad, ¿cómo se hace esto? ¿Cómo se canaliza esto?
8: Claro.
7: El presidente de la República le dirige una carta a la presidenta de la Corte Suprema y dice, por favor, le ordeno a usted que libere a Castillo. Ella le va a contestar, mire, eso está dentro de un proceso y ni usted ni yo podemos ingresar en ese proceso. Entonces, es una locución naif, es una locución superficial. Doctor.
3: El Pleno de la Junta Nacional de Justicia realizará el martes 14 de julio la entrevista personal a Carlos Martín Loyola Escajadillo, quien postula el cargo de jefe de la Oficina Nacional de Procesos Electorales. El presidente de Estados Unidos, Donald Trump, aseguró que el estrecho de Hormuz permanece abierto al tráfico comercial, pese a que Irán anunció que lo ha bloqueado. 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
2: 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Temperaturas.
9: En estos momentos, Puerto Maldonado tiene 29 grados. Para la noche, se anticipa 24. Arequipa presenta 23 grados. Por la noche, se espera 16. Además, Huánuco tiene 24 grados con una radiación de 9, considerada muy alta. Se prevé un cielo parcialmente nublado.
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6: Una y cuatro.
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0: Qué linda canción, ¿eh? De los Auténticos Decadentes, ¿no? De Argentina, grupo argentino, los que cantan Los Piratas, ¿ah? O la guitarra, ellos nos traen este mensaje tan lindo porque efectivamente no hay mejor regalo que un libro. Así que, producción, ya sabes, ¿ah? Si quieres regalarme algo, Amelia, un libro, por favor, ¿ah? Vanesita también, por favor, se acerca mi cumpleaños, Vanesita, Sergio, un libro como regalo. El mejor regalo del mundo. Bueno, y vamos a hablar precisamente aquí en Siempre en Casa. Yo soy Jorge Rodríguez sobre la Feria Internacional del Libro de Lima, la FIL, que se acerca ya a su edición número 30, ¿sí? Claro. Melissa Pérez, directora cultural de la Cámara Peruana del Libro, está con nosotros. Hola, Melissa, bienvenida. ¿Qué tal?
1: Hola, Jorge, ¿qué tal? ¿Cómo estás? Buenas tardes.
0: Gracias por estar con nosotros. Bueno, la edición número 30, ¿correcto?
1: Sí, exacto, Jorge. Ajá. Permíteme solo unos segundos antes de comenzar esta entrevista. Desde la Cámara Peruana del Libro, el día de hoy nos hemos enterado de del fallecimiento del escritor peruano Cromwell Jara, uno de nuestros escritores más importantes contemporáneos. Narrador, dramaturgo, docente, poeta, y desde la Cámara Peruana del Libro queríamos expresar nuestras condolencias a sus amigos, familiares y lectores.
0: Y desde aquí también nuestras condolencias y solidaridad con la familia de Cromwell Jara. Muchísimos abrazos.
1: Mencionado esto, Jorge, sí, se viene ya la fiesta del libro desde el 22 de julio al 6 de agosto. Vamos a iniciar ya en el Centro de Exposiciones Yoke y este año hemos cambiado de nuestra locación. Así que tenemos una serie, en realidad, de actividades maravillosas, entre actividades de invitados internacionales, talleres, conversatorios. Por supuesto, cada noche vamos a tener un estelar, conciertos, que nos van a ayudar a vincular tanto los espectáculos culturales con los libros.
0: Qué bonito, porque estamos hablando no solo de ir y observar o reconocer o buscar, ¿no?, nuestro libro favorito, sino que es una actividad que también alberga otro tipo de iniciativas culturales, ¿no? Como para ir y pasar la tardecita, la nochecita ahí, dando unas vueltitas en familia, con los amigos, con la pareja.
1: Exactamente, Jorge. Lo importante de la Feria Internacional del Libro de Lima es hacerte vivir una experiencia, que los libros cobren vida, ¿no? Uh-huh. A través de sus autores, del encuentro, de las firmas, de encuentro con otros lectores, clubes de lectura, mediadores, agentes del libro se encuentran ahí para conversar sobre nuestras tendencias del libro, no solamente de pronto en el libro físico, también, ¿por qué no?, sobre el libro digital, sobre el audiolibro, nuevas formas de lectura que están en tendencia, ¿no?
0: Definitivamente, pero no hay como el olorcito de las hojas de un libro clásico, ¿no? Esa emoción de ver la tapa. Hay muchas personas que compran los libros por la tapa. Yo conozco muchísimas personas, estoy mirando algunas, que compran el libro por la tapa, ¿no? Es emocionante.
1: Eso es maravilloso porque en realidad para la producción de un libro existe una cadena de producción en la que también están involucrados los diseñadores, diagramadores, traductores, los ilustradores. Entonces, en realidad, por eso es tan importante también encontrar en el libro un valor como objeto, ¿no? Además del contenido, también es un objeto elaborado con mucho amor por un grupo de personas, en este caso los editores, editoriales y todos quienes conformamos esta cadena, ¿no?
0: Sucede lo mismo con la música y los vinilos, ¿no? Claro, que han retornado precisamente por eso, por el trabajo que representa la portada o la cara, ¿no?, del vinilo, y lo mismo sucede con los libros.
1: Exactamente.
0: Hay un país invitado de honor para este año. ¿De qué país se trata?
1: Este año nuestro país invitado de honor es Ecuador.
0: Ecuador
1: viene con una delegación de más de 40 intelectuales, entre escritores, poetas, ensayistas, agentes del libro de Ecuador. Vienen incluso representantes de universidades ecuatorianas a hablar acerca de la cultura ecuatoriana y sobre los escritores contemporáneos. Hay que tener en cuenta que Ecuador va a tener un espacio de 200 metros cuadrados y dentro de este espacio tendrá un auditorio donde todos los días se desarrollarán actividades sobre la literatura y la historia ecuatoriana. También vamos a tener a la Sinfónica de Loja de Ecuador, que también viene con un espectáculo maravilloso el día jueves 23 al mediodía.
0: Loja es una ciudad hermosa, por cierto. Cuando puedan, vayan a visitarla. Es espectacular como ciudad.
1: Y también tenemos a un cantante de música fusión urbana, Machaca, que también va a estar con nosotros en la feria, en un concierto. Así que yo los invito a todos y a todas a que conozcamos un poco más de Ecuador. y a que también visitemos cualquier stand de la feria, ¿no?
0: Definitivamente. Uh-huh. Y acá hablamos de música, la música va a estar presente también aquí en la Feria del Libro. ¿Qué tipo de intérpretes vamos a tener? ¿Qué tipo de expresiones musicales vamos a poder disfrutar en el evento literario?
1: Claro que sí. Bueno, comenzando con que tenemos dos actividades estelares, una en homenaje a Alfredo Bryce Echenique, que estará acompañada por el señor Carlos Ardiles, y también tenemos un homenaje musical a la señora Blanca Varela por su centenario. Ajá. De nuestra poeta, y también tendremos otros invitados, como por ejemplo Milena Wharton, que viene también con novedad, con novedad editorial. Claro que sí, además ya tiene un público bastante ganado. Sí,
0: claro. Yo soy fan de Milena Wharton, ¿no? Un abracito para Milena Wharton.
1: Mauricio Mesones viene también a acompañar al foro.

0: A nosotros en realidad nos gusta muchísimo que la feria nos acerque a las personas de alguna u otra forma a un libro, ¿no? Incluso hay muchas personas que pueden disfrutar de un espectáculo, de una sinfónica, espectáculos que normalmente tienen un costo un poquito, la verdad, bastante más alto, y que en la feria por 10 soles o 7 soles 50, dependiendo del día claro. El que se acerquen, pueden acceder a este tipo de conciertos bastante lindos.
1: ¿Y cuánto va a costar la entradita? A ver, sería bueno que nos cuentes eso, porque claro, la economía también es importante. Y de repente, no sé, estamos pensando ir con nuestros hijos, en familia, no en mancha, todos juntos, a una mancha de patas, a ver, a la Feria del Libro. ¿Cuánto nos costaría la entrada?
0: Sí, mira, la entrada está a 7 soles 50 de lunes a jueves, exceptuando los feriados, y los sábados, domingos, y los feriados está 10 soles.
1: 10 soles, sábado, domingo
0: y feriados. Exacto. Okay. Hay que tener en cuenta que menores de 5 años y mayores de 65 años no pagan. Ajá. Y que además te cuento que el día 22 de julio, el primer día de feria, abriremos las puertas de manera totalmente libre desde las 11 de la mañana hasta las 3 de la tarde. Todas las personas podrán ingresar sin pagar en costo de entrada.
1: ¿Qué días, por favor?
0: El 22 de julio, el primer día de feria. El primer día, desde las 11 de la mañana, abriremos las puertas 11 de la mañana y podrán entrar todas las personas.
1: Ah, qué extraordinario realmente. Se decía que los peruanos no leíamos mucho, pero a mí me sorprendió, yo he ido a la Feria del Libro en casi todas las ediciones de los últimos años y me ha sorprendido ver la cantidad de gente, la cantidad de jóvenes, de familias enteras que van, que buscan su libro favorito, que se entusiasman con sus autores, con sus historias. Y yo creo que el peruano sí lee bastante. No sé, ¿qué me dices tú, Melissa?
0: Yo creo que sí. Yo creo que estamos incrementando la cantidad de lectores. Creo que habría que hacer una evaluación, y eso ya, por supuesto, esperamos en las siguientes encuestas de Nacional de Lectura. Ajá. De azar también la cantidad de lectores de plataformas, ¿no? Ajá. Porque hay que tener en cuenta que estamos, pues, relacionándonos o vinculando todos estos datos a una lectura tradicional de libros. Sin embargo, yo creo que hay nuevas formas de lectura y en realidad las redes sociales nos dicen eso. O sea, plataformas como Wattpad, Storytel, Audiolibros, nos están indicando que la gente está cerca del libro. Y además, bueno, cada año, felizmente, la feria ha incrementado en la cantidad de público. El año pasado pasamos del 500,000 de personas y en realidad la cifra ha ido siempre en positivo, tanto en la Feria Internacional del Libro de Lima como en la Feria del Libro Ricardo Palma que realizamos a fin de año.
1: Perfecto. Melissa, quédate con nosotros. Al retorno vamos a conocer un poquito más de lo que vamos a encontrar en la Feria del Libro, en la FIL, y qué precios también podemos encontrar en cuanto a los libros, ¿eh? Porque mucha gente ya va con un presupuesto para comprarse su libro favorito. ¿Eh? Sobre eso y más conversamos hoy con Melissa Pérez, directora cultural de la Cámara Peruana del Libro. Así que sepáralo en tu agenda. Se viene la Feria del Libro de Lima. Volvemos. Esto es Siempre en Casa.
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3: 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Te da la hora. 1:15. 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
5: 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Mick Jagger, el legendario líder de los Rolling Stones, estuvo presente en Miami mientras Inglaterra vencía 2-1 a Noruega en tiempo extra con doblete de Jude Bellingham. Los ingleses están en semifinales. 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

0: No hay mejor cosa que un libro, no hay mejor compañía que un libro. Así es, te acompaña en todo momento. Y hoy estamos conociendo todo sobre, atención, la Feria Internacional del Libro de Lima, FIL, en su edición número 30, cambiado de escenario. ¿Cómo puedes ir? ¿Qué es lo que vas a encontrar? Lo estamos conociendo aquí en Siempre en Casa. Yo soy Jorge Rodríguez. Me acompaña Melissa Pérez, directora cultural de la Cámara Peruana del Libro. Bueno, entonces, algunas preguntas puntuales. Ahora se ha cambiado de escenario, ¿correcto? ¿Hay algún tipo de facilidad en cuanto al transporte para llegar al punto?
1: Sí, claro que sí, Jorge. Nosotros hemos incorporado, desde el primer día de la feria, dos paraderos FIL. Uno va a estar en el Centro Comercial Jockey Plaza y estos buses que vamos a colocar en los paraderos van a salir de 15 a 20 minutos, ¿no? Cada 15 a 20 minutos y van a llevar totalmente gratis a las personas, y si deseas retornar de la feria también al centro comercial, podrás hacerlo, ida y vuelta. Y también el segundo paradero está en el Parque de la Amistad, también desde ahí podrás dirigirte a la feria, ida y vuelta.
0: Ah, excelente. Entonces, sí, hay dos puntos, Parque de la Amistad y Jockey,
1: ¿correcto? Y el Jockey Plaza,
0: exactamente. Desde ahí van a salir buses para que Gratiol, puedas ir a la Feria Internacional del Libro de Lima. Bueno, te ahorras el pasaje, y ya tienes para comprarte un libro más.
1: O también pueden ir con sus vehículos, estacionarse en el Jockey Plaza e ir a la feria y volver a recogerlo.
0: Y tú me has dado una buena noticia porque, a ver, mi película favorita del mundo mundial es El Secreto de Sus Ojos, ganadora del Oscar, película argentina con Ricardo Darín. ¿La has visto, Amelia? Ah, sí. A ver, ya. Después te voy a preguntar el argumento de aquí. Tremenda película, ¿no? Ricardo Darín, ¿no? Guillermo Franchella, Soledad Villamil. Hay una parte ahí que habla de la pasión, ¿no? El ser humano puede cambiar de cualquier cosa menos de pasión. Muy recomendable. El autor del libro Eduardo en el cual Sacheri. Se basó la película va a estar en nuestro país con motivo de la feria.
1: Exactamente, Eduardo Sacheri de Argentina nos visita, viene con novedad editorial y además no solamente pues escribió la novela, sino también fue uno de los guionistas de la novela, de la película, mejor dicho. Entonces,
0: dirigida por Campanella, Juan José Campanella.
1: Exactamente, y nosotros felices de reencontrarnos porque, bueno, Sacheri no es la primera vez que ya visita Perú, que visita la feria, así que felices. También tenemos otros escritores como Agustina Basterrica, Margarita García Roballo, Fernanda Trías, Nona Fernández, escritoras en realidad latinoamericanas posicionadísimas, en realidad que están causando un revuelo no solamente en Latinoamérica, sino también en Europa. Fernanda Trías acaba de ganar el premio Sor Juana Inés de la Cruz, que es el premio que entrega la Feria Internacional del Libro de Guadalajara, uno de los premios más importantes para la literatura. Y bueno, también tenemos a escritoras de temática juvenil como Flor Salvador, tenemos a Karim Bernal, a América Rodas, que el año pasado tuvo alrededor de 800 chicas haciendo cola por horas para encontrarse con ella. Así que la hemos vuelto a invitar porque tiene novedad editorial. Así que sí, invitarlos a que puedan conocer las novedades editoriales de los invitados internacionales, así como también de nuestros autores nacionales.
0: Por supuesto, que tenemos muy buenos aquí, extraordinarios.
1: Año nos visita Santiago Roncagliolo, bueno, él ya no radica aquí hace años, pero viene para la feria a presentarnos novedad editorial. Alonso Cueto, Jaime Bailey, Renato Cisneros, entre otros escritores que también de la escena literaria nacional y también quizá no tan literaria como el doctor Pérez Salvela, la señora Rosa María Cifuentes, que tienen otro tipo de textos y que tienen una comunidad de lectores ya bastante ganada.
0: Por supuesto. Y cuéntame una cosa, a ver, la pregunta del millón. ¿Qué precios vamos a encontrar en cuanto a libros? A ver, para que vayan haciendo su presupuesto, a ver, ¿qué precios? Vamos.
1: Bueno, nosotros tenemos libros desde $9.90 en la feria. Hay que tener en cuenta que hay algunos.
0: Desde $9.90. 10 luquitas.
1: Exactamente. Ajá. 10, 15 soles las personas podrán encontrar libros. Hay que llegar con tiempo a la feria, primero para que encontremos estos textos de preferencia, ¿no? Los primeros días, sobre todo, recomiendo ir, porque a veces llegan de pronto en los últimos días y ya se los llevaron.
0: Claro, claro.
1: Sí, así que recomiendo ir. Aprovechar que el 22 es el ingreso libre para que puedan ir a ver más opciones de distintos precios. Y tener en cuenta que siempre la feria en realidad es el momento para que todas las editoriales y librerías hagan las mejores ofertas, desde 30%, 40%, 25%, o en todo caso, pues algunos packs y promociones que hacen.
0: Ahí está Amelia, mi productora, va a romper su chanchito, dice que está sol a sol, todo el año, precisamente para ir a la Feria del Libro y llevarse una biblioteca completa, dice mi productora Amelia. Y, claro, a ver, Vanesita también tiene su autora favorita ahí. Mila también, ahí nuestra maquilladora también, claro. Bueno, todo el mundo vamos a la Feria del Libro. Tenemos facilidades en el transporte entonces, también para la entrada, ¿correcto? Repítenos eso, mayores de 65 y...
1: Menores de 5 años.
0: Menores de 5 no pagan.
1: No pagan. Pasen un día en familia en la Feria del Libro. Tendremos un patio de comidas donde también podrán disfrutar de las distintas opciones que vamos a ofrecer para que puedan permanecer mucho más tiempo con nosotros, puedan ingresar. Recuerden que nosotros tenemos 6 auditorios en donde de manera simultánea se realizan todos los días actividades culturales. Tenemos un programa de más de 600 actividades. Así que al ir, uno puede ir viendo la de su preferencia, ver la temática, ver el libro, ver exposiciones, hay muy lindas, como se dice, cada vez las editoriales se esmeran en hacer su espacio mucho más, como se dice, instagrameable, para que uno pueda tener su recuerdo, una fotografía de la visita a la feria. Y sobre todo tenemos también en nuestro auditorio Martín Adán, donde se realizarán todos los días actividades infantiles y de familias, ¿no?
0: Claro. Entonces, vamos a encontrar una experiencia inmersiva, como se dice ahora. Entonces, podemos ir, correcto, a pasar el día prácticamente, ¿no? Ver a nuestros autores favoritos, de repente ya lo programamos, ¿no?
1: Sí.
0: Comemos también allí.
1: Exactamente.
0: Van a haber banquitas, lugares donde descansar, sentarse también, todo eso.
1: Sí, tenemos unos espacios llamados la Plaza Ecuador, la plaza Julio Ramón Riveros, donde las personas van a poder tomar asiento un momento y esperar a su siguiente actividad. Recomendamos que puedan ver en la página web de la FIL Lima, puedan ver la agenda que tenemos día por día y puedan ir haciendo sus planes para estas vacaciones.
0: Por supuesto. Tengo entendido que, ya que hablabas de la Plaza Julio Ramón Ribeiro, Julio Ramón Ribeiro fue de los escritores más solicitados en la última Feria del Libro, ¿es así?
1: Sí, el libro de ficción más vendido fue el de Julio Ramón Ribeiro, que editó el editorial Penguin Random House. Siempre, en realidad, Julio Ramón Ribeiro es uno de nuestros escritores cuyo más conglomera muchas más personas en todas las actividades que realizamos, no solamente en la FIL, sino en otras ferias también.
0: Extraordinario realmente, Melissa, la verdad es que nos has traído muy buenas noticias alentadoras. Se viene entonces la FIL, arranca el 22 de julio.
1: 22 de julio, 11 de la mañana, hasta las 3 de la tarde, el ingreso libre. Vamos a estar desde el 22 hasta el 6 de agosto, desde las 11 de la mañana hasta las 10 de la noche en el Centro de Exposiciones Jockey. Así que si pueden darse una vuelta con sus amigos, con sus familias, los vamos a esperar con los brazos abiertos.
0: Y toda la información la encontramos en... ¿Hay una página web? ¿Hay una...?
1: Sí, estamos en la...
0: ¿Información en redes?
1: Por supuesto. FIL Lima tiene... La FIL Lima, la Feria Internacional del Libro de Lima, tiene Instagram, Facebook y también tenemos una página web. Así que pueden colocarlo en su buscador de preferencia y ahí nos van a encontrar.
0: Claro, te lo pregunto porque ya que van a venir autores, no tanto nacionales como internacionales, de repente tenemos nuestro autor favorito, ¿correcto? Entonces buscamos allí los datos y programamos una visita para ese día, cuando va a estar nuestro autor favorito.
1: Sí, o en todo caso el día que uno tenga libre, también puede buscar por día todas las actividades que van a haber en los distintos auditorios.
0: Claro, y seguramente los autores van a firmar también los libros.
1: Por supuesto, siempre tenemos.
0: Van a poder reunirse con su público.
1: Claro que sí, siempre tenemos esa es la idea de la feria, acercar a los autores, es el encuentro de los autores con sus lectores.
0: Muy bien. Melissa, de verdad, muchísimas gracias. Felicitaciones. Felicitaciones, gracias, porque la Cámara Peruana del Libro está cumpliendo una labor cultural muy, pero muy importante. Yo te reitero, he tenido la oportunidad de ir en las últimas ediciones a la Feria del Libro. Bueno, hasta el año pasado estuvieron en Jesús María, ahora han cambiado de escenario. Y siempre me ha emocionado ver gran cantidad de gente, familias enteras, pequeños, ¿no? Que van y buscan su texto favorito, que ya poco a poco están también involucrándose con esta costumbre tan sana, tan maravillosa como es la de tener un libro en las manos y poder ingresar a ese mundo mágico que nos brinda precisamente la posibilidad de la lectura. Gracias, Melissa.
1: Gracias a ti, Jorge. reiterar nada más la invitación para todos y todas. Los esperamos desde el 22 de julio hasta el 6 de agosto en el Centro de Exposiciones Jockey. Tenemos libros de distintas temáticas, de distintos precios también. Dense la oportunidad de conocer de pronto un autor, autora peruano, peruana, y también buscar de pronto, si es que no estamos tan acostumbrados al hábito de la lectura, explorar de pronto con una novela gráfica, ¿por qué no? Con claro, un cómic, sí. También tenemos stands donde venden, en los que venden cómic, así que dense esa oportunidad para visitarnos en la Feria Internacional del Libro de Lima.
0: Muchísimas gracias, ¿eh? Melissa Pérez, gracias. Directora cultural de la Cámara Peruana del Libro, así que ya lo saben, a equipos de producción, vamos a la Feria del Libro. Amelia Villanueva, mi productora, paga el taxi, así que ya estamos todos preparados para ir a la Feria del Libro, ¿eh? Del 22 de julio al 6 de agosto. Ahí sí pago, dice, ahí sí pago, ¿eh? Bueno, volvemos, esto es Siempre en Casa aquí en RPP.

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1: Una y 31.
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0: Mediante un comunicado, la agrupación Las Estrellas de la Cumbia expresó su confianza en que las autoridades realizarán una investigación exhaustiva para identificar a los responsables luego de que fuera su bus atacado a balazos en la Panamericana Norte en el distrito limeño de Los Olivos. Un bus de la empresa interprovincial CIBA recibió al menos 4 impactos de bala mientras circulaba con pasajeros a bordo por la Panamericana Norte en Los Olivos con destino a Chiclayo. En las elecciones regionales y municipales que se realizará el domingo 4 de octubre, los peruanos elegiremos a un total de 13.148 autoridades, tanto del nivel regional como municipal, según informó la OMPE. Desde Piura, el ministro de Comercio Exterior y Turismo, Bertín Gómez, inauguró la temporada de avistamiento de ballenas jorobadas y destacó que este evento impulsa el turismo responsable, protege la biodiversidad marina y genera desarrollo para las familias de la región. El Ministerio de Salud informó que la línea 113 atenderá las 24 horas durante el feriado largo por fiestas patrias para brindar orientación e información sobre prevención y cuidados médicos. Hasta el 14 de julio continuará el incremento de la temperatura diurna de moderada a fuerte intensidad en la costa y la sierra de los departamentos de Ancash, Arequipa, Cajamarca, Cusco, Ica, La Libertad, Lima, Piura, Tumbes y la provincia constitucional del Callao, según informó el CENAMI. 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
1: Una y 36.
7: A esta hora tenemos información directo en directo con nuestro reportero Giancarlo Cesarego. Adelante, Giancarlo.
8: Gracias, directo en directo. Durante su homilía dominical en la Catedral de Lima, el cardenal Carlos Castillo advirtió que las herramientas de comunicación que deberían servir para acercar a las personas en muchos casos son utilizadas para manipular la opinión pública y generar divisiones en la sociedad. El arzobispo de Lima señaló que el ritmo acelerado de vida y la superficialidad con la que se consume la información favorecen con mayoría a algunas personas, como verdaderas afirmaciones sin mayor reflexión terminan debilitando la capacidad del análisis y el sentido crítico. Escuchemos.
9: El sistema de vida que vivimos nosotros está fundado en la rapidez y en el apuro. Todo es fácil, todo es automático, todo es rápido. No hay tiempo de pensar ni profundizar. Y todos vivimos con ese ventarrón. Y nos volvemos superficiales y frívolos y decimos cualquier cosa sobre cualquier cosa y eso es la verdad. Todo es así. Y todos no lo creemos. Y todos creemos que lo que alguien afirma con una contundencia impresionante y una sinvergüencería total, eso es la verdad.
8: De igual manera, indicó que pese a contar con más medios para comunicarse, la sociedad se siente cada vez menos unida porque predominan los prejuicios y el desprecio entre las personas. Añadió que quienes buscan influir sobre la población aprovechan estos sistemas para obtener información y moldear el comportamiento de la ciudadanía. Finalmente recordó que este tipo de mecanismos de control también existían en los tiempos de Jesús, aunque entonces se ejercían a través de las normas religiosas y el miedo. Directo en directo, RPP.
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14: Una y 39.
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0: una Miss, una reina de belleza o un Mister también, ¿no? Porque estamos hablando de belleza, de cualidades tanto para mujeres como para hombres. Lo vamos a conocer hoy aquí en Siempre en Casa. Yo soy Jorge Rodríguez, me acompañan tres invitados muy especiales. Las damas primero, por supuesto, Úrsula Pedreros, directora del Miss Turismo en el Perú. Úrsula, bienvenida, ¿cómo estás?
1: ¿Qué tal, Jorge?
0: Muchísimas gracias también. Sabrina Erazo, Miss Reina de Turismo. ¡Ah, eso! Buen representante día de nuestro país. ¿Qué tal, Sabrina?
1: Muy feliz, muchas gracias por la invitación.
0: Muchísimas gracias, ¿ah? Y mi brother, ¿ah? Mauricio Pulgar, él es Mr. Handsome Intercontinental. Bueno, con él participamos aquí en el concurso, me ganó. No hay resentimiento, o sea, me ganaste en buena liga, ¿ah? Por favor. ¿Ah? ¿Qué tal? ¿Cómo estás, Mauricio?
2: Buenas tardes, todo bien. Gracias por la invitación.
0: Muchísimas gracias. Bueno, Úrsula, los concursos de belleza, y eso lo estábamos conversando hace unos instantes, han cambiado muchísimo en cuanto a su concepción, ¿correcto? Ya no solo se busca la más bella, el más bello, se busca una persona que tenga también otras cualidades. Cuéntanos un poquito.
3: Así es. Hoy en día los concursos de belleza han tomado, digamos, forma. Es, ajá, más completo, donde se busca que a través de la belleza, tanto femenina como masculina, nosotros podamos difundir nuestra cultura, el turismo, que tenemos muchísimos lugares preciosos en nuestro país, el cual lo tenemos bastante olvidados, ¿no? Tenemos muchas regiones preciosas, donde hay muchos lugares que visitar, y lamentablemente a veces nos enfocamos solo en algunas regiones, pero no en todas en general. Y aparte de ello, es importante también ver el valor de la calidad de ser humano de cada uno de ellos. Ajá. Es muy importante conocer eso. O sea, que no nada más ellas vayan a competir por una banda, una corona, sino que vayan a competir porque en realidad ellos tienen las ansias de ganar y de alguna manera ser embajadores de su país y a través de ello poder llevar apoyo a las personas que lo necesitan. En este caso hablamos de ancianos, de niños, casos sociales, que hay muchísimos en el país.
0: Por supuesto. Sabrina, en tu caso, por ejemplo, y esto quiero resaltarlo porque a veces se cree que, claro, en los concursos de belleza suelen centralizar sus objetivos solo en Lima, pero ambos ganadores vienen de otras regiones, ¿no? Por ejemplo, en el caso de Sabrina, tú vives en Chimbote, ¿es así?
1: Sí, en Nuevo Chimbote.
0: Ajá.
1: Sí. Para mí, los concursos de belleza me han abierto una gran puerta, iniciando por el poder ir a la capital, que sí, he nacido en la capital, pero resido en Chimbote desde muy pequeña. Ajá. Y siempre he concursado representando a mi ciudad de Chimbote. Ajá. Entonces, el venir a la capital y abrir las puertas, siendo de provincia, porque me considero una persona de provincia, ha sido sumamente gratificante y muy bueno para mí, para mi carrera. Me ha ayudado a impulsar mis estudios a través de los concursos. Ajá. Y
0: ¿qué estudias, Sabrina?
1: Estudio Derecho.
0: ¿Derecho?
1: Sí.
0: ¿Vas a ser una abogada?
1: Sí.
0: Ah, muy bien, ¿eh?
1: Sí, para mí ha sido sumamente gratificante y ha sumado mucho en mi vida todo lo que son los concursos de belleza, más allá de la belleza, ya que nosotros somos embajadores de inteligencia, de valores, de empatía y solidaridad, sobre todo.
0: Extraordinario, realmente, ¿eh? Bueno, y en el caso de Mauricio, Mauricio, tú eres de Huánuco, ¿correcto?
2: Sí, correcto, soy de Huánuco.
0: Cuéntanos un poquito de ti, ¿estudias, trabajas? Cuéntanos, Mauricio.
2: Bueno, estudio, tengo un restobar en Huánuco también.
0: Ajá.
2: Sí, se basa de parrillas, carnes y pastas.
0: Ah, ok. Sí. O sea, ¿la conoces en la cocina?
2: Sí, soy gastrónomo.
0: Ah,
2: y sí, mira, parte de mi carrera es gastronomía y gestión empresarial.
0: ¿Ya?
2: Entonces, todo eso, aparte de también el apoyo familiar, pude emprender en esto y, bueno, ya mi restobar ya tiene dos años, ¿no?
0: Ah, qué interesante. ¿Y cómo te animaste a participar? Ambos, ¿cómo se animaron a participar? En tu caso, Sabrina, tengo entendido que ya habías participado en varios concursos.
1: Sí, ya vengo concursando desde los 12 años.
0: Ah, desde que eras una niña.
1: Sí, ya cerca de 10 años concursando.
0: Ajá.
1: Mi mamá me impulsó, vi una gran oportunidad para también crecer como persona, conocer otros ámbitos de la vida, y es sumamente bonito y gratificante, la verdad, porque los concursos de belleza, más allá que te enseñan a arreglarte, a oratoria, te enseñan sobre estilismo, también te enseñan mucho sobre tu valor personal. Y es algo que actualmente le hace mucha falta a los jóvenes, sobre el amor propio, sobre el verte bella, tal cual tú eres y el aprender que tu cuerpo, tu vida es sumamente importante y es algo que nosotros debemos aprender a valorar, sobre todo las mujercitas, que actualmente está sobrevalorado el amor propio y no es algo que se debe trabajar y seguir trabajando año tras año.
0: Qué buen floro que tiene Sabrina. Definitivamente va a ser abogada. Definitivamente. Qué buen floro de Sabrina. Bueno, vamos a retornar, chicos, para que nos sigan contando de sus experiencias. Y tú también, por favor, Mauricio, nos vas a contar cómo te animaste. Claro, ¿y qué dicen tu familia, tus amigos, no? Porque, claro, en el caso de una dama, siempre es la belleza de la dama es natural, se relaciona con concursos de belleza. Pero en el caso de los varones, imagino que, no sé si causó sorpresa en tu familia, qué te dicen tus amigas, tus amigos. Me vas a contar, por favor, ¿ah? Estamos conociendo todo sobre los concursos de belleza aquí en Siempre en Casa y en RPP. Volvemos.
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1: Un día como hoy, 12 de julio, 100 antes de Cristo. Nace en Roma Julio César, que llegara a ser dictador de la República de Roma y que muere asesinado por sus rivales políticos, truncando sus ambiciones de poder absoluto. 1904. Nace el poeta Pablo Neruda, muy destacado escritor chileno, considerado uno de los grandes escritores de la lengua castellana y que ganara el Premio Nobel en 1971. 1935. Muere Alfred Dreyfus, militar judío francés, célebre protagonista del caso Dreyfus, que es ejemplo negativo de prejuicio y persecución por razones de antisemitismo. 12 de julio. Un día como hoy.
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2: Una y 49.
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0: Quien siempre en casa y en RPP, yo soy Jorge Rodríguez. Estamos aprendiendo hoy todo lo que se esconde detrás de los concursos de belleza, ¿no? Donde todos terminamos admirando a la Miss o al Mister. En este caso nos acompañan tres invitados muy especiales: Úrsula Pedrero, directora del Miss Turismo en el Perú; Sabrina Erazo, Miss Reina de Turismo, atención, futura abogada también, por supuesto; y Mauricio Pulgar, Mr. Handsome Intercontinental. Y quedó la pregunta pendiente para Mauricio, ¿correcto? Porque definitivamente nos contaste que de una u otra manera tú eres un emprendedor de Huánuco, pero ¿qué te dijo tu familia cuando les dijiste voy a presentarme al concurso? No sé, porque claro, yo reitero, muchas veces la belleza o estos concursos de belleza están asociados a las mujeres, ¿no? Que son naturalmente hermosas, maravillosas, por supuesto. ¿Qué te dijeron tus amigos, tu familia, Mauricio?
1: Bueno, al principio se sorprendieron porque era como que yo prácticamente estaba más enfocado sobre todo en el tema de mi negocio, pero después era como que ya tenía otras cosas para hacer. Era el tema de cuidar mi imagen en un tema tanto físico, también cuidar el tema de la estética, cosa que correcto, particularmente no lo hacía muy a menudo. Y era como que de ahí dije, bueno, lo voy a contar porque justamente Úrsula me había animado el año pasado a concursar esto. Por suerte, pasó que yo me animé porque estaba en Washington en un concurso de belleza que Úrsula y la embajadora Raiza estaba allá, y la embajada peruana y Perú era como anfitrión ahí en Estados Unidos para el tema de modelaje.
0: Claro.
1: Me invitó, pero era como un invitado, no tenía nada que hacer de pasarela y entonces me animó para que este año me presente a este tipo de concurso. Entonces yo le dije, ya está bien, lo puedo hacer, me tengo que preparar. Y bueno, me animó, de ahí conté a mi familia, me dijo, ya está, o sea, como que se sorprendieron, porque usualmente no hacía este tipo de cosas.
0: Claro, claro, porque recuerdo que en la primera parte de la entrevista conversábamos que Mauricio es un emprendedor, tiene un restobar, correcto, en Huánuco, sí. Pero de ahí a participar en un concurso de belleza, bueno, digamos que no había mucho vínculo, ¿no? Al menos no. En prima, como se dice.
1: Claro, en prima, para nada, pero bueno, suceden a veces las cosas, suceden de tan de repente que uno a veces no se da cuenta. Y bueno, pasó, me preparé y al final, bueno, estuve ahí y bueno, enos aquí, ¿no?
0: Claro. Úrsula, ¿y qué tipo de preparación, por ejemplo, deben tener los candidatos o las candidatas? O sea, pues de repente alguien que nos está viendo, escuchando, quiere decir o dice, ¿no? Bueno, yo quiero ser como Mauricio, quiero ser también, obviamente, como Sabrina. ¿Ah, qué tipo de preparación deben tener?
2: Lo básico, lo que normalmente en esos concursos se tiene es el tema de pasarela, el tema de oratoria, pero más allá de todo eso se necesita profundizar un poco, trabajar bastante en el tema personal, en el tema de ser más conscientes con tu prójimo, trabajar lo que hace un momento mencionó Sabrina en el amor propio. Sí, porque muchas veces, desde hace cierto tiempo hasta ahora, piensan que el tema de un certamen de belleza solamente implica el cuidado físico.
0: Exacto,
2: y muchas personas agarran, exponen hasta su vida, se van hasta lugares que no son seguros para ellas, hacerse intervenciones, hacerse una y otra cosa, porque piensan de que el certamen de belleza, o sea, lo que califica es solamente el tema estético, y no es así. Sino que hay que trabajar un poco más, prepararse en lo cultural, prepararse como ser humano y sobre todo trabajar en lo que es amor propio. Quererse con esos defectos, pero lo importante es ser una gran persona, ser una gran persona con tu prójimo, con tu familia, contigo mismo.
0: Bella o bello, ¿no? Por fuera
2: así
0: y también
2: es, y por dentro.
0: Correcto. Úrsula, ¿llevas mucho tiempo ya organizando ese tipo de eventos?
2: En realidad sí, pero no los hacía de talla así internacional.
0: Okay.
2: Te comento un poco, hace 10 años atrás, bueno, ya desde hace 10 años atrás, manejaba una ONG de cantantes, barítonos, sopranos, mezzosopranos, en la cual nosotros hacíamos eventos tanto en teatros como en auditorios de universidades, del Congreso, algunas instituciones públicas, quienes nos abrían sus puertas para poder trabajar preparar a los chicos y hacerlos conocidos. Entonces, desde ahí fue que vi de que el tema de ópera, música lírica en nuestro país no pega. Lamentablemente, los jóvenes de hoy en día, con mucha pena, no apuestan por ello. Entonces, como estrategia, un tema de marketing, pensé de que quizás a través del punto visual podríamos nosotros llamar la atención de estos jóvenes. Fue desde ahí que empecé. Al principio creé una productora de chicos y chicas, modelos, anfitriones, y los íbamos preparando. Teníamos una maestra, que es Charlotte Uchela, una de las sopranos. Bueno, ella se encargaba de preparar a los chicos, porque también no puede ir cualquier anfitrión y hacerles preguntas, sí, claro, al público sobre ello, porque tienes que conocer la ópera,
0: la preparación es
2: tienes que ver, claro, claro. Y las empezamos a preparar, y bueno, desde ahí parte todo el tema de belleza. Entonces, a nosotros nos llamaban para hacer temas culturales, y bueno, queríamos una representante. Empezamos con los concursos buscando una imagen para la empresa productora, y desde ahí parte todo. Luego empezamos con proyectos ya regionales, y ahora estamos acá, ¿no?, con proyectos nacionales e internacionales. Y dentro de poco, en noviembre, voy a lanzar mi marca propia. Ajá. De una franquicia de belleza internacional. La lanzo en Washington D.C. en noviembre, justamente para eso voy. Y digamos que el empezar con los chicos con esta franquicia fue un tema de estrategia para conocer un poco más, tener más roce con otros directores, y está en posición de candidata. Y quería estar en esto, ¿no?, como director internacional, porque es duro el trabajo, es bastante responsabilidad. Por más que sean mayores de edad, hay que estar cuidando, hay que estar viendo, porque igual papá, mamá están pendientes.
0: Se ríen ahí, Sabrina y Mauricio se ríen, sí, pero los cuidan bastante, ¿eh?, de todas maneras.
2: Sí,
0: ¿eh?,
2: es responsabilidad, desde cuidar el vestuario, ver el tema de disciplina con ellos. Y bueno, y que regresen sanos a casa.
0: Por supuesto.
2: Que si no.
0: Por supuesto. Para finalizar así en 30 segundos, Sabrina, ¿qué les dirías a las chicas que, como tú, quieren ser reinas también, correcto? Quieren prepararse para eso y dejar huella también a nivel social, que es importante, Sabrina. ¿Qué les dirías?
3: Que se atrevan, porque si uno no intenta, no logra nada. Todo se va aprendiendo paso a paso y siempre empieza con la voluntad. Entonces, si ellas quieren eso, que vayan por ello, que se preparen, y el ya tan solo concursar ya las vuelve reinas, porque no es fácil. No es fácil estar delante de una cámara, no es fácil llevar una corona, un título. Es algo sumamente complicado en el cual nosotros nos exponemos a la opinión del público. Pero eso es lo que queremos, así que aquí estamos y listas para escucharlas, sus críticas constructivas o destructivas. Aquí estamos porque lo que tenemos es amor propio, entonces podemos con ello.
0: Definitivamente, cuando me divorcie, tú vas a ser mi abogado. De todas maneras, Mauricio, 30 segundos, a ver, quienes quieren tener también la oportunidad, ¿no?, de acceder y, ¿por qué no?, representar a nuestro país en un concurso de Mister, ¿eh?, ¿qué tienen que hacer?
1: Bueno, seguridad, serenidad y empatía, creo, ¿no?, tanto con todas las personas como con uno mismo, porque la seguridad es mucho, muy importante para el tema del ser humano y tanto como para el hombre, ¿no?, porque el hombre tiene que mostrarse siempre seguro ante toda situación y ante todo tema de alerta, presentar una calma y tremenda para poder afrontar todo tipo de cosas, ¿no?, y también el razonamiento y todo eso.
0: Chicos, muchísimas gracias, de verdad. Estamos orgullosos de ustedes. Panecito, un aplauso para nuestros invitados, por favor, ¿eh? Muchísimas gracias, Úrsula Pedrero, directora de Miss Turismo en el Perú. Sabrina Erazo, mi reina de turismo. Mauricio Pulgar, Mr. Hanson Intercontinental, ¿eh?, con nosotros aquí en Siempre en Casa y en RPP. Bueno, vamos a la otra cara de la moneda. Tenemos que lamentar el fallecimiento de Conwell Jara, nuestro querido escritor. Hay dos comunicados importantes, los tenemos allí ya para quienes nos siguen en tele, en YouTube. Dice el primero, Conwell Jara Jiménez, comunicado de la Biblioteca Nacional del Perú: expresamos nuestras más sentidas condolencias a su familia, amigos y a la comunidad literaria. Autor de obras emblemáticas como Montacerdos, Hueso Duro, Patíbula para un Caballo y La Fuga de Agamenón Castro, deja un legado literario que retrató con maestría la realidad, la memoria y la diversidad cultural del país. Comunicado de la Biblioteca Nacional del Perú tras la partida del escritor piurano, por cierto, norteño, Conwell Jara. Pero la Casa de la Literatura Peruana ha emitido también un comunicado lamentando la partida de nuestro querido escritor literato Cromwell Jara. Te lo leo rapidito, autor de la emblemática Montacerdos, que le escribió, es cierto, en 1981, Cromwell Jara construyó una obra que retrató con intensidad la experiencia de la migración, la marginalidad urbana y las múltiples voces de la cultura popular peruana. Desde la Casa de la Literatura Peruana lamentamos profundamente el fallecimiento del escritor Cromwell Jara Jiménez. Nació en Piro en el 49 y acaba de fallecer en la capital de la República. Desde aquí expresamos también nuestra solidaridad, nuestras condolencias a su familia, a toda la región de Piura que seguramente lamenta, al igual que todo el país, la partida de Cromwell Jara. Dos en punto, hasta aquí te acompaño en Siempre en Casa y en RPP. Soy Jorge Rodríguez, tuve el gusto de compartir contigo estos momentos. Continúa con la programación de RPP, confianza y credibilidad por todos los medios. Lindo domingo, chau chau.

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1: Son las 2:01.
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5: Un bus de la empresa interprovincial Ciba recibió al menos 4 impactos de bala mientras circulaba con pasajeros a bordo por la Panamericana Norte en el distrito limeño de Los Olivos con destino a Chiclayo. Los pasajeros expresaron su preocupación por la falta de seguridad en las carreteras.
6: Hay más seguridad, ¿no? Que vayan los policías infiltrados también ahí en el bus, ¿no? Y que haya más preocupación y seguridad.
7: Carretera sí, pues más policías, no hay mucha seguridad en la carretera, suben cualquier lado para los buses.
5: La Cámara Peruana del Libro lamentó el fallecimiento del escritor piurano Cromwell Jara, autor de la emblemática obra Montacerdos, a quien calificó como uno de los escritores más importantes del país.
8: Desde la Cámara Peruana del Libro, el día de hoy nos hemos enterado de del fallecimiento del escritor piurano Cromwell Jara, uno de nuestros escritores más importantes contemporáneos, narrador, dramaturgo, docente, poeta, y desde la Cámara Peruana del Libro queríamos expresar nuestras condolencias a sus amigos, familiares y lectores.
5: La Comisión Permanente del Congreso reanudará mañana, lunes 13 de julio, el debate del proyecto de ley sobre créditos suplementarios para inversión pública y la continuidad de los servicios del Estado a solicitud del presidente de la Comisión de Presupuesto, Alejandro Soto. El Perú enfrenta una epidemia de sobrepeso y obesidad que, de no revertirse, afectará a 7 de cada 10 peruanos para el 2035. Así lo alertó Félix Medina, presidente de la Sociedad Peruana de Cardiología.
9: El tema central es que es una epidemia. Hace 40 años la prevalencia mundial era 5%. 5 de cada 100 tenían sobrepeso. Okay. Hoy es 40%. Y nuestro país al 2035, escuchen este tema porque está totalmente tabulado, al 2035, usted Jorge definitivamente va a estar vivo, pero a nosotros ya de repente no, pero al 2035... 7 de cada 10 peruanos tendrá sobrepeso u obesidad, si no hacemos nada al respecto.
5: El abogado constitucionalista Aníbal Quiroga afirmó que el presidente José María Balcázar y el Poder Ejecutivo no pueden solicitar ni ordenar al Poder Judicial la liberación del expresidente Pedro Castillo al comentar la opinión de un grupo de trabajo del Consejo de Derechos Humanos de la ONU.
10: La orden de liberación tiene que venir de un juez. Entonces, el grupo de trabajo dice, el gobierno que disponga la libertad, ¿cómo se hace esto? ¿Cómo se canaliza esto?
11: Claro.
10: El presidente de la República le dirige una carta a la presidenta de la Corte y dice, por favor, le ordeno a usted que libere a Castillo. Ella le va a contestar, mire, eso está dentro de un proceso y ni usted ni yo podemos ingresar en ese proceso. Entonces, es una locución naif, es una locución superficial. Doctor.
5: Gianni Infantino, presidente de la FIFA, explicó que la posibilidad de una futura ampliación del Mundial a 64 equipos será examinada y debatida en los comités correspondientes tras el presente torneo que se disputa en Estados Unidos, México y Canadá. 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
1: 2 y 7.

0: Y al ritmo de nuestra rica chicha, no, además de este género musical que es tan nuestro, iniciamos en escena. Johnny Padilla los saluda como cada fin de semana. Estamos aquí para presentarles lo mejor del espectáculo y de nuestros, además, nuestros cultores, de esa gente, de esos intérpretes, artistas, actores que siempre nos representan y nos marcan una identidad. Y la chicha es un género musical que es muy nuestro. Y hay un gran cantante que cumple nada más y nada menos que 50 años. 50 años en la música, 50 años difundiendo la chicha. Y conversando antes de salir del aire, le digo más o menos quiénes siguen con los vocalistas principales y no con reemplazos por tantos años en el género de la chicha. Y coincidimos que él, nuestro invitado, y los Chapis son los únicos que se mantienen vigentes con los intérpretes originales. En el caso es él, es el intérprete original de los éxitos del grupo Carici. Estamos hablando del Rey Vico, Víctor Carrasco Tineo, que está con nosotros. Aplausos para el gran Vico.
1: Muchas gracias.
0: Vico, 50 años en la música. Bueno, empezaste a los 15, me veo por ahí.
1: Sí, así es. Bueno, sí, antes que nada saludarte, gracias por la oportunidad. Y lógicamente, bueno, quien les habla pues va a cumplir 50 añitos de labor artística ininterrumpido. Y bueno, pues siempre el agradecimiento a Dios, ¿no?, por la salud que nos brinda y sobre todo de poder compartir mucha música, no solo en el Perú, sino también en el extranjero, ¿no?
0: Vico, han pasado 50 años y cuando aparece la chicha, que es una fusión de la cumbia con nuestros ritmos andinos, ¿no? Cuando se inicia, me imagino que en el mundo musical veían a la chicha de una forma media despectiva. ¿Cómo fueron estos inicios de Vico y del género de la chicha en el Perú?
1: Bueno, sí, es un poquito que yo discrepo, ¿no?, con la palabra chicha, pero bueno.
0: Claro, porque se acunó en... Porque evidentemente también se llama cumbia tropical.

0: las radios musicales las ponían las canciones de nuestros huaynos el siglo pasado, a las 5 de la mañana, 4 de la mañana. Y imagino que también en la cumbia tropical andina, o también llamada chicha para que la reconozcan, los escenarios que les daban eran escenarios no muy céntricos. ¿Cómo se manejaba ese movimiento en los 80, por ejemplo?
1: Sí, lógicamente la música nuestra entró, más que todo llegando aquí a la capital, los grupos que han llegado aquí, fue porque entramos a las fiestas patronales de, por ejemplo, los amigos de Huarochirí,
0: claro.
1: ¿No? Más que todo de Huarochirí.
0: Tienen unas orquestas impresionantes.
1: Llegábamos aquí por ello, nada más. Ah. Como tú dices, la música se ponía pues a partir de las 3, 4, 5 de la mañana, ¿no? Y poco a poco, digamos, el público comenzó a gustar las canciones, ¿no? Y la difusión también fue bastante. Y tanto es así pues que ya Lima pues se convirtió ya en un escenario muy importante para la música tropical andina, ¿no?
0: Y qué importante también fue que en los 80s, más o menos 85, 86, los Chapis tuvieran tanta exposición, ¿no? Los Chapis se convirtieron como que en el símbolo de esta nueva música. Tuvieron hasta una película. Tú también estuviste en una película que la vamos
1: así
0: a contar.
1: Es, así es.
0: Qué importante fue que ustedes empezaron a mover, tú y los Chapis eran los como que los símbolos fuertes de esa música.
1: Así es. Lo importante es que las canciones que nosotros hacemos son canciones de la vivencia propia, ¿no? De las cosas que pasan en la vida social. Le cantamos a la campesinita, le cantamos al amor, al desengaño. Y son canciones que ha pasado mucho tiempo te cuento. La canción que más nos pide, por ejemplo, ¿no? Es el divorcio.
0: Claro.
1: Que tiene ya casi 35 años, mira, de haber sido grabado. Pero sin embargo es la canción que más nos piden en los espectáculos bailables, ¿no? Entonces son canciones que pasarán los años, pero sobre todo que van a quedar ahí en el gusto de la gente, ¿no?
0: Y en la cumbia tropical andina también el público se acostumbró, y no sé si en la cumbia costeña también creo, ¿dónde más brindan? Porque uno de los elementos principales de los conciertos de la cumbia tropical andina o chicha es la cerveza, el consumo
1: así
0: de cerveza,
1: es,
0: ¿no?
1: Sí, sí, sí. Bueno, como yo digo, ¿no? La fiesta nuestra o la fiesta que ocurre.
0: Así como son, las fiestas patronales también es lo mismo.
1: Efectivamente, son fiestas que la gente va a divertirse, a pasar un momento sano, de alegría, cantan, gritan, saltan, como que se desestresan, ¿no? Porque tú sabes que
0: sí, claro.
1: llega el día lunes o martes, ya tienes que ir a trabajar, y bueno, es una forma de poder que la gente se divierta bastante, ¿no? Porque es importante, ¿no?
0: Nos vamos a una pausa. Estamos conversando con el Rey Vico, Víctor Carrasco Tineo. Cumple 50 años en este 2026 de trayectoria musical, porque también estará este domingo en un festival que se llama Chicha Fest. No solamente estará Vico, también va a estar los Chapis, los Secos, entre otras agrupaciones. Luego nos los va a contar. Así que regresamos después de la pausa.

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1: 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Te da la hora. 2:16. 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
3: Dos y 19.

0: Continuamos con En Escena. Johnny Padilla los está acompañando desde la multiplataforma de RPP TV. Confianza y credibilidad por todos los medios, no solamente TV, también radio y las plataformas, las redes sociales. Y estamos conversando con Víctor Carrasco Tineo, el popular Rey Vico. Vico, y ese nombre Vico, ¿quién te lo puso, Víctor?
1: Bueno, tuve la oportunidad de grabar nuestro primer 45 el año 75. Con el grupo Melodía, pero el grupo Melodía antes se llamaba Hawái Quinto, por lo que estaba de moda en ese entonces, ¿no? La serie.
0: Había también,
1: Y se Hawái cambió el nombre del grupo porque no era comercial, y se puso el grupo Melodía. Y cuando sale el primer disco, bueno, que tuve la oportunidad de verlo, decía pues Grupo Melodía, El Juramento y Canta Vico. Yo decía, pero...
0: Se han equivocado, le han quitado la T, tú decías, ¿ya?
1: Yo decía, pero ¿por qué Vico? Yo decía, no, y bueno, y de verdad que no me gustaba el nombre, ¿no? Pero era lo que pasaba, es que en esos años los cantantes salían con un seudónimo, ¿no? Y yo creo que mi nombre es Víctor, entonces lo han simplificado, ya pues quedó como el nombre artístico de Vico.
0: Así como Julio Simeón es Chapulín.
1: Bueno, ¿no? Sí, ¿no? Así es.
0: Y también, entonces, sí...
1: Y a mí no me gustaba el nombre, ¿no? Pero bueno, ya tuve que aceptarlo y bueno, ya pues...
0: Ya es tu nombre, ya nombre nadie de... te dice tu nombre, te dice Vico.
1: Así es, sí.
0: Y en el transcurso de tu carrera, en este género nuevo, me imagino que alternaste con el papá Chacalón.
1: Así es, ¿sí? Así es, sí, sí. Lo que pasa es que yo estaba con la promotora Marcahuasi y ellos contratan a Chacalón. Y por lo tanto, los espectáculos que ellos anunciaban o realizaban... teníamos la oportunidad, o sea, de poder alternar, ¿no? Tanto, por ejemplo, el más conocido, La Carpa Grau.
0: Claro, mítica
1: El Surquillo, el local así, Mi Tierra, La Victoria, Ciudad de Dios, muchos lugares, ¿no? Hemos compartido con Chacalón.
0: ¿Y qué recuerdas de Chacalón? Porque prácticamente se ha convertido en un mito, ¿no? Luego de su muerte. Y mucha gente sigue interpretando sus canciones. Bueno, sus hijos siguen también con la música. Y creo que el nieto también está cantando ahora, no sé.
1: Sí, sí. Bueno, con Chacalón nos tenía una amistad más que todo de colegas, ¿no? Y un respeto mutuo, ¿no? Porque también, digamos, tenía su gente, tenía su seguridad muy aparte, lo cual yo también tenía mi seguridad. Llegamos a locales prácticamente resguardados por ambos. Y bueno, y la amistad más que todo era porque teníamos que estar en los conciertos cantando determinadas horas, ¿no? Y, pero sí compartíamos.
0: Y hablando de seguridad, siempre se ha, ¿no? O sea, se ha etiquetado de pronto al público que va a los conciertos de la música chicha o de cumbia tropical andina como un público bravo, por decirlo de una forma, un público un poquito movido. ¿Existe, ha cambiado o sigue más o menos teniendo ese tipo
1: bueno,
0: de
1: público? Bueno, ha cambiado porque ahora hay más público, ¿no? Ajá. O sea, que ahora hay más seguridad, ¿no?
0: Ajá.
1: Pero en ese entonces andaban con seguridad unas 10 personas, ¿no?
0: Yeah.
1: Más que todo también, bueno, porque en ese entonces también, bueno, había mucho público que iba a los espectáculos bailables, ¿no? Yeah. Y lógicamente cada cual resguardaba, digamos, al artista. Pero así era, digamos, la temática, ¿no? Yeah,
0: pero el público a veces era un poquito movido, belicoso, se peleaba. ¿Siempre ha sido así o ha ido cambiando con el tiempo?
1: A ver, ¿qué te digo? Sí, sí creo que ha ido cambiando con el tiempo porque yo digo así de broma porque siempre estoy ahí en los espectáculos viendo.
0: Ajá.
1: Y cuando hay problemas, ahora ya los que hacen problemas ya no son los hombres, sino son las mujeres.
0: ¿Por qué?
1: ¿Me puedes creer? No
0: qué?
1: Sé, no sé.
0: Ajá.
1: Yo le digo, ¿qué pasa con el público? Bueno, es lo que yo veo, ¿no?
0: Claro. Es que también ahí puedo, cuando toman las copitas, las cervezas, ya
1: se me quita un poco el movimiento. Bueno, qué sé yo, de repente, celosa. Bueno, mira, eso es lo que yo he visto. Los hombres ya no veo que pelean mucho.
0: Pero por ejemplo, también en este show que vas a dar mañana en la discoteca, Cocos, que está en la Avenida Arequipa, también es otro público, porque
1: claro.
0: La Avenida Arequipa es una discoteca. Van a ver un desfile de agrupaciones como, aparte de Vico y su grupo de Caricia.
1: Sí, sí, vaya a ser un espectáculo diferente, sobre todo que sí iba a ser un local más grande, más apropiado, pero bueno, por motivos creo de permiso y esas cosas, se está haciendo la discoteca Coco, que tiene capacidad para 2.000 personas, 3.000 personas, ¿no? Son una discoteca, no conozco muy bien, pero son una discoteca de 3 pisos, aire acondicionado, o sea, algo bonito. Yo creo que mucha gente va a ir porque quieren ver, digamos, a las agrupaciones mencionadas.
0: Que son clásicas, pues.
1: De repente los padres con sus hijos, ¿no?
0: Claro que sí,
1: gente que de repente no va a un espectáculo muy simple, pero en este caso
0: es distinto.
1: Es un espectáculo muy, muy bien estructurado, con pantallas gigantes, buena iluminación y sobre todo un buen equipo de sonido, ¿no?
0: Nico, en 1987 tú participas en El Rey, una película que cuenta la historia de dos amigos.
1: Así es.
0: Y durante la película se escucha tu música, apareces tú. ¿Qué experiencia tuviste con esta película y qué recuerdos tienes de esta película?
1: Bueno, en primer lugar, una experiencia única para mí. Nunca pensé hacer una película. Creo que muy pocos lo hacen. Participar y sobre todo algo increíble cuando me llamaron los productores, ¿no? Para poder hacer una película. Yo pensaba que era una broma, ¿no? Pero bueno, se conversó, se hizo la idea y se hizo, pues, la película de Rey. Lo que sí te voy a comentar, mi gran amigo
0: como
1: Padilla.
0: Como primicia.
1: Sí, sí, te voy a comentar. Ya estamos ya en conversaciones de hace ya desde el año pasado. Nos hemos reunido con los mismos productores de la película de Rey, con nuestro amigo Juan Carlos Torrico, la señora Ruiz. Y bueno, en un principio era la posibilidad de hacer otra película, ¿no? El Rey, 30 años después.
0: Yeah.
1: Ese más o menos era el título de la película. Pero después han ido avanzando, entonces hemos estado conversando y me dice, Vico, mejor, me parece que es el momento propicio para hacer un documental, tipo Los Birlos. No sé si has tenido la oportunidad,
0: claro,
1: de verlo.
0: Sí, muy buen documental.
1: Me dijeron, eso sería importante para enfocar más que todo lo que es Vico como historia, como cantante, ya que voy a cumplir 50 años, y enfocar ahí un poquito la música tropical en general. ¿No? Un documental es muy diferente a una película. Va a haber historiadores, va a haber escenas de
0: investigadores, bueno, especialistas en el género musical.
1: Así es.
0: También tu trayectoria desde cuando naciste, dónde transcurriste.
1: Sí, sí, eso es lo que.
0: Tu infancia, tu juventud y luego toda la trayectoria que has tenido.
1: Sí, es lo que puedo manifestar. Y bueno, pues ya estamos, ya estaremos anunciando, ¿no? Uh-huh. Para cuándo más o menos este proyecto tiene que ser positivo para este año. Uh-huh. Es este año, de todas maneras. Pero ya estaremos anunciando de repente una conferencia de prensa, ¿no? Para lo que va a ser
0: Y en el ambiente de la música de la cumbia tropical andina, chicha, todos se llevan bien. Hay también, como en todos lados, hay alguna gente que es más pronto polémica que otra. No, ¿todos son una hermandad o hay mucha competencia? Cuéntame, no, dime la verdad.
1: Bueno, la competencia siempre es competencia, ¿no? De hecho, que uno quiere ser mejor que el otro.
0: Ajá.
1: No hacer cosas nuevas, el otro también. Bueno, es algo relativo, pero a fin de cuentas somos amigos, ¿no? Nos saludamos y es normal, ¿no? Uh-huh. Ya nos vamos a ir en el camino, ¿no? Siempre nos vemos en el camino, ¿no?
0: Y tan amigos son de que mañana en la discoteca Cocos de la Avenida Arequipa,
1: así
0: no
1: es.
0: Sé qué número es, por ahí no lo...
1: 1530, ¿no? 1530 Arequipa, 1530.
0: Ajá. Van a estar en el Chicha Fest mañana domingo.
1: Sí.
0: El Rey Vico, y díganos quién es más, maestro.
1: Sí, estarán los Chapis, estará la agrupación Alegría, estará los Ecos, estará Pascualillo, estará... Muchas agrupaciones.
0: Quienes quieran escuchar este ritmo tan nuestro, que tiene una particular forma de sonar también, instrumentos e interpretación, mañana en la discoteca Cocos de la Avenida Arequipa. Gracias, Vico.
1: Okay,
0: gracias,
1: amigo Padilla. Muchas gracias.
0: Aquí gracias. En el programa. Felicitaciones por estos 50 años en la música. Y nosotros nos vamos a una pequeña pausa y regresamos aquí en escena.

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1: 2:30.
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3: Estrellas de la Cumbia expresó su confianza en que las autoridades realizarán una investigación exhaustiva para identificar a los responsables luego de que fuera atacado a balazos en la Panamericana Norte en el Distrito de Los Olivos. Un bus de la empresa intraprovincial CIBA recibió al menos 4 impactos de bala mientras circulaba con pasajeros a bordo por la Panamericana Norte en Los Olivos con destino a Chiclayo. En las elecciones regionales y municipales que se realizará el domingo 4 de octubre, los peruanos elegiremos a un total de 13.148 autoridades, tanto a nivel regional como municipal, informó la OMPE. Desde Piura, el ministro de Comercio Exterior y Turismo, Bertín Gómez, inauguró la temporada de avistamiento de ballenas jorobadas y destacó que en este evento impulsa el turismo responsable, protege la biodiversidad marina y genera desarrollo para las familias de la región. El Ministerio de Salud informó que la línea 113 atenderá las 24 horas durante el feriado largo por fiestas patrias para brindar orientación e información sobre prevención y cuidados médicos. Hasta el 14 de julio continuará el incremento de la temperatura diurna de moderada a fuerte intensidad en la costa y la sierra de los departamentos de Ancash, Arequipa, Cajamarca, Cusco, Ica, La Libertad, Lima, Piura, Tumbes y la provincia constitucional del Callao, informó Senami. RPP te recuerda, conducir un vehículo con cualquiera de sus sistemas de dirección, frenos, luces o eléctrico en mal estado es una infracción muy grave, sancionada con 1.320 soles de multa.
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1: 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Te da la hora. 2:33.
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1: 2:34.

0: Continuamos con En Escena y los que nos gusta la música hemos recibido con mucha alegría el retorno de unos conciertos que eran emblemáticos y que todos seguíamos a nivel televisivo, pero esta vez en vivo. Vuelve una nueva temporada de Jamming Movistar y para que nos cuenten todos los detalles de esta nueva temporada de conciertos está con nosotros Cristian Borja, gerente de marketing y comunicaciones de Movistar. Y mi gran amigo Mauricio Mesones, que también está ahí y pues nos va a dar una grata sorpresa. ¿Cómo están, muchachos? ¿Bien? Cristian.
1: ¿Qué tal? Buenos días, Johnny. Muchas gracias.
0: Mauricio. Y cuéntame, Cristian, ¿cuándo empiezan todos los detalles de esta nueva temporada de Jamming Movistar?
1: Perfecto, sí. Estamos arrancando la primera fecha este jueves 16 de julio en la Arena Monumental. La primera de 6 fechas hasta diciembre va a ser un concierto mensual. Uh-huh. Este regreso, y como muchos saben, ¿no? Es un regreso emblemático y añorado por muchos uh-huh. seguidores de la música, marca, digamos, un hito más dentro de esta estrategia que tiene la compañía de premiar a sus clientes, porque un punto importante, acá no estamos hablando de venta de entradas, las entradas se canjean gratis a los clientes Movistar, los clientes que son Black y Platinum, para no hacerla muy larga, básicamente que tengan dos servicios, un móvil y un producto hogar, y estos se canjean en el app Mi Movistar.
0: Uh-huh. Tan fácil como eso.
1: Tan fácil como eso. El primer canje ya se hizo este jueves, no tienes idea. 10 minutos duraron las entradas.
0: O sea, ya quiere ir.
1: No, hay una segunda oportunidad y de hecho aprovecho por tu programa. Hay una segunda oportunidad. Estamos este lunes al mediodía se abre un segundo y último lote de entradas para los clientes Movistar. Así que muy atentos porque en las primeras se acabaron muy rápido.
0: Y evidentemente también se va a grabar estos conciertos para que después quienes no pudieron estar en vivo los vean
1: por Es correcto. Va a ser transmitido por Movistar Plus, el canal exclusivo de Movistar TV. No en vivo, o sea, va a ser un programa diferido justamente para que todos los que estén ahí en el concierto pues tengan esa experiencia única.
0: Y una de las novedades del nuevo Jamming Movistar en temporada 2026 es la presencia de un gran compositor, cantante y artista, Mauricio Mesones.
2: ¿Qué tal, Johnny? ¿Cómo estás? Feliz siempre de estar aquí contigo.
0: Sí, gracias.
2: Mis sábados son tuyos. feliz de estar aquí. Mucha gente todavía no lo sabe, por eso hemos venido aquí a presentar algunas cosas que todavía la gente no sabe, como el tema de las entradas. Y yo sigo mucho las redes de Movistar, sigo mucho las redes en general. Y una de las preguntas más hechas es ¿quiénes van a ser los conductores? ¿O quién va a ser el conductor?
0: Porque no hemos hablado todavía de los grupos que van a participar, que lo vamos a hacer después.
2: No, todavía.
0: Nos hemos olvidado.
2: Se vienen cositas, Johnny. Y bueno, vengo aquí para conversar y para contarle a todo tu público y a toda la gente que yo soy uno de los co-conductores.
0: Ajá.
2: De los co-conductores.
0: Aplauso, Chiqui, por favor.
2: Aplauso, por favor.
0: Chiqui, tiene que estar. Chiqui, no nos aplaudes.
2: Aplaudo con toda mi maravillosa jauja, Chiqui, para que todo. Yo soy uno de los co-conductores. Voy a estar con la maravillosa y con la talentosísima Nicole Ciñago.
0: ¿Qué hora se hace llamar Nick?
2: Sí, pues.
0: Pero yo cuando vino aquí también hace unas semanas, yo le decía, te voy a tener que decir Nicole Ciñago, porque no todos, como la multiplataforma es radio, televisión y redes, no todos la reconocen como Nick. Entonces hay que decir Nicole Ciñago.
2: Nicole Ciñago, Nick. Bueno, y nosotros somos los conductores. De este maravilloso programa, de un programa emblemático, de un programa que si para la gente que sigue la música fue importante, para los músicos fue muchísimo más importante, porque el Jamming de Movistar nos daba la oportunidad, nos daba la plataforma de poder expresarnos, de poder brindar nuestra música.
0: Además, con toda la calidad técnica, con todo el buen trato, como se debe hacia los artistas peruanos.
2: Y una de las cosas que yo pongo en valor en el Jamming de Movistar es que podemos encontrar a grupos nuevos. Yo creo que la cultura es importante y los jóvenes y las personas que están empezando en la música profesionalmente tienen algo que decir. Uh-huh. Y el Jamming de Movistar le está dando oportunidad y le va a dar oportunidad a a grupos nuevos, a grupos que recién están empezando en la escena, y eso es una oportunidad invaluable.
0: No, quizás también hay muchos grupos que parecen nuevos, sino que no le dan la posibilidad de una exposición mediática. Nuevos, ¿no?
2: Pero ya son viejos.
0: No,
2: como
0: no,
2: yo.
0: Pero ya hay varios que están 4 o 5 años, pero nadie le da la oportunidad como de Yami.
2: Es una carrera de largo, claro, aliento, Johnny, tú lo sabes.
0: Absolutamente. Y en este primer concierto, ¿quiénes van a estar para que el público se anime el lunes, ¿no? Para entrar a...
1: El lunes, y el lunes es la última oportunidad. Al mediodía se abren, entren a Lab Mi Movistar. Pero
0: se abren unas colas, ¿no? Así como las colas de Bad Bunny para comprar la entrada.
1: O sea, hay que estar muy atentos, ojo, ¿eh? Porque se acaba muy rápido. A ver, este jueves vamos a tener a dos grupos emblemáticos.
0: Ahí estamos viendo los nombres, ahí ya.
1: Amén y Río, ajá, queridos por muchos, muchos de nosotros. Y algo que mencionaba Mauricio, que es importante, ¿no? Esta promoción también de nuevos valores, nuevos grupos, es lo que va a tener el Yami siempre, ¿no? Siempre vamos a tener una banda invitada, en este caso va a ser Depos, es una banda Ica, uh-huh, ya conocida por algunos también, justamente para darle también este nivel de visibilidad que es importante para las nuevas generaciones, los nuevos valores de la música peruana, ¿no?
0: Me imagino que ya tienen toda una lista hasta fin de año de agrupaciones conocidas, de artistas conocidos y también de nuevos. ¿O todavía pueden entrar alguno en el...?
1: No, de hecho ahí estamos manejando la lista con bastante reserva, para generar esta expectativa. Lo que sí es verdad, y es algo que ha caracterizado al Yami también, es esta mezcla de géneros. Creo que es algo que lo hace muy rico.
0: Sí, porque puede ser un baladista como un rockero o alguien que hace cumbia.
1: Cumbia con salsa, claro, ¿no? También. Y en algún momento, este momento en que se justa más esta juntada, este jamming entre ambos, creo que eso es algo que, este valor agregado y que tanto encanta a la gente.
0: ¿Y desde cuándo no se dan estos jamming? Si no se hace el programa, ¿te acuerdas?
1: Desde el 2019, antes de pandemia.
0: Antes de pandemia. Sí.
2: En el 2019 fue la última temporada del Yamin, que fue en la playa. Uh-huh. Yo recuerdo, porque también estuve ahí.
0: Tú estuviste ahí, pero con el...
2: No, ya como solista, fui invitado. Una de las cosas que decía Cristian, que es importante, que era poner en valor nuevos grupos. Grupos como Depos, unos chicos maravillosos que vienen desde Ica. Casualmente yo me los he encontrado en muchos eventos a los chicos, una banda increíble con mucha energía. Hace como 2 semanas estuve con ellos en un festival, y esa es una de las cosas que tiene el Yamin de Movistar, apoyar a nuevos valores. Una de las cosas que yo pedí, una de las cláusulas de mi contrato, fue
0: eres
2: que
0: una estrella, ya.
2: No, lo que pasa, Johnny, es que una de las cosas que yo pedí antes de firmar fue que yo no iba a ir con mi proyecto a cantar. Porque una de las cosas que me parece importante es darle oportunidad a nuevos valores en este tipo de proyectos. Muchos de los grupos que yo conocí y muchos de los proyectos que la gente conoció fue en el Yamin de Movistar. Uh-huh. Y también en el Yamin se llamaban las cruzadas. Uh-huh. Que venía un proyecto de salsa y hacía cumbia. Y un proyecto de rock y hacía salsa. Y que la gente entienda que este no es un programa de rock. Este es un programa de música en general.
0: Y de buena música.
2: Y de buena música. Y el Perú es así, tiene de todo. Entonces, todo eso bonito y profesional se va a juntar en el Yami de Movistar.
0: Y nos vamos a una pausa para seguir hablando de Yami y para hablarte también de una de tus canciones emblemáticas que tiene una historia. La voy a contar. Nos vamos con Amén y luego regresamos.

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1: 2:46.
10: A esta hora tenemos información en directo con nuestra compañera Rosa María Loro desde Lambayeque. Adelante.
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1: 2:47.
10: A esta hora tenemos información en directo con nuestra compañera Rosa María Loro desde Lambayeque. Adelante.
12: Hola, ¿qué tal? Muchas gracias. Directo en directo. Un oso hormiguero fue divisado en campos agrícolas de la empresa San Juan en el distrito chiclayano de Chongoyapi. Los trabajadores, sorprendidos por el animal, grabaron, fotografiaron y reportaron la aparición de esta especie. Las autoridades, al tomar conocimiento de este hecho, acudieron de inmediato al lugar y trasladaron al oso a la Reserva Ecológica de Chaparrí, su hábitat principal. Los especialistas afirmaron que en los videos que circularon en redes, se observa cómo el oso hace un ademán como de abrazar a alguien, gesto que esta especie realiza cuando se sienten en desprotección. Pidieron que cuando se haga este tipo de avistamiento, reporten de inmediato para auxiliar a estas especies. Desde Chiclayo, directo en directo, RPP.
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1: 2:49.

0: continuamos con En Escena. Estamos escuchando a los emblemáticos integrantes del Grupo Río, que tienen ya más de 40 años en la carrera, siguen vigentes, siguen llenando escenarios y serán una de las estrellas del nuevo Yami Movistar, la nueva temporada, que será este 16 de julio. Y el lunes ustedes pueden ingresar a las páginas.
1: En el app Mi Movistar, ajá, en la sección beneficios, lunes mediodía, atentísimo.
0: Ya, pues tienen que estar desde la medianoche para poder conseguir las invitaciones para estar en vivo y escuchar a Pocho y Cucho y Chachi con este repertorio, que tienen un repertorio. Y Mauricio, ¿qué hay que hacer para estar vigente como ellos?
2: Yo creo que el respeto es importante, el respeto es importante. La constancia, el cariño a su trabajo, pero lo más importante es el respeto al público. Eso es lo más importante.
0: La disciplina también, ¿no? La disciplina, porque a veces la gente asocia, no sé, que la vida artística, pues, relajarte. ¿O sí?
2: Lo que pasa es que mucha gente piensa eso, ¿no? Desde la mentalidad de decir, tomas como músico, comes como músico, llegas tarde como músico. Lamentablemente mi generación no lo pudo cambiar, ¿no? Hay una generación nueva que tiene toda la responsabilidad. Yo creo que Río es un ejemplo de Río, amén, son un ejemplo de constancia, de disciplina, de compañerismo y de respeto al público.
0: ¿Y tú crees que en estos tiempos donde hay virales, hay redes y todo el mundo puede ser famoso porque te pusieron como banda sonora de un TikTok, la vigencia para muchos es, no, yo quiero todo rápido porque las cosas se hacen rápido y se llegan rápido? ¿Hay esa percepción en alguna gente que recién empieza?
2: Es que depende de lo que tú quieras, Johnny. ¿Quieren hacer una carrera o quieren ser famosos? Ser famoso es fácil. Hacer una carrera con constancia, con disciplina y con respeto al público, bueno, tienes un ejemplo como Río, como Amén, como el maestro Vico, que ha estado hace un momento. Ahí está la diferencia. ¿Quieres ser famoso o quieres tener una carrera artística larga? Ser famoso es fácil. Tener más de 30 años, no.
0: Sí. ¿Qué elementos se han considerado para elegir a todos los artistas que van a participar en el Yami Movistar? ¿Algún elemento especial? ¿Cómo han considerado?
1: A ver, creo que estamos haciendo una selección cuidadosa, digamos, de los artistas. Claramente, pues que tengan vigencia, que tengan arraigo con la gente, porque claramente eso atrae también a la gente, en este caso a los clientes Movistar. Estamos tratando de buscar los representantes más icónicos de cada género, ¿no? Porque como te había mencionado hace un momento, son varios de los géneros que vamos a considerar dentro del jamming. Rock, cumbia, salsa, y vamos a mezclarlas, ¿no? Que creo que eso es lo que nos hace rico como peruanos, ¿no? Esta mezcla, esta fusión es lo que nos caracteriza, y eso es lo que vamos a procurar buscar fuera de, como te mencionaba, y ya lo mencionamos al inicio, de esta promoción también de nuevos valores y nuevas bandas.
0: Y hay una cumbia del amor que quiero que suene en estos momentos, y que representa esta magia que tienen ustedes los cantautores para hacer las canciones, lanzarlas y que se vayan al mundo, ¿no? Hace 3 meses me llamó una amiga, su mamá había fallecido, y estábamos hablando, ¿no?, dándole el pésame, y me dice, ¿puedes darme el teléfono de Mauricio Mesones? ¿Por qué? Le digo que nosotras, las tres hijas, hemos despedido a mi mamá con la cumbia del amor. La señora se había, desde que apareciste tú en El Gran Chef, se ha convertido en tu ídolo, en su ídolo. Y esta canción fue su banda sonora durante su enfermedad y la despidieron con esta canción. Entonces, uy, digamos, me emocioné, dije, esto realmente es mágico, porque el talento que tiene la gente que hace canciones, que de pronto no saben a dónde se va, de a dónde llega. Y la señora se fue. Sus hijas le cantaron la cumbia del amor ahí en su lecho de muerte. ¿Y qué te parece esto?
2: Me parece, ay, cuando tú estabas hablando se me ponía la piel chinita, Johnny. Para mí es gratificante como como músico, como cantante, como intérprete.
0: Donde a Elsa Sotomayor es la señora, que en paz descanse.
2: Que en paz descanse, un fuerte abrazo a sus hijas, a las personas que amaron tanto a doña Elsa. Muchísimas gracias a ustedes y a su familia.
0: Por... No, imaginar que tu canción sirvió como canción de despedida y que para esa señora fue, la bailó en el último año nuevo, la señora la cantaba con sus nietos. Qué lindo, ¿no?
2: Es que el objetivo de la canción ya se cumplió en el que es una canción de amor.
0: Sí,
2: una canción de amor,
0: sí,
2: en todas sus formas.
0: Eso.
2: Así se hizo esta canción, de expresar amor, no un amor...
0: de pareja, pongamos.
2: Es una canción que cuando yo la hice con Martín Choi, la canción se hizo en función a que se la puedas dedicar a tu mamá, a tu papá, a tu novio, a tu novia, a tu amigo, a tu compañero de trabajo, a tu jefe, a tu novia del trabajo, a diferentes formas, claro, el amor en todas sus formas.
0: Que conecta con el alma, con los amores de todo tipo, y sí, es impresionante.
2: Casualmente es una canción que yo la presenté acá.
0: Sí, sí, creo que sí, sí. Y mira, lo voy a contar cuando vengas a visitar, porque sabía que tienes un concierto también en el Gran Teatro Nacional, que ya vendiste dos
2: ¿Por qué no fechas? Le diste mi teléfono.
0: No, ahora le voy a dar porque están escuchando todas sus hijas.
2: Perfecto.
0: Y inclusive me mandaron la canción de la señora en el Año Nuevo, bailando tu canción, que la tengo ahí, dije, preferí no ponerla, pero ahí queda, ¿no? Ahí queda, y reafirmo que ese talento que tienen ustedes para crear canciones y que cada uno le da su propio significado, es mágico, mágico.
2: Gracias, Juni, gracias por lo bonito que dices para las hijas de doña Elsa, y quién sabe, de repente en alguno de los capítulos, alguno de los programas del Jamming de Movistar, me animo y canto un poquito de La cumbia linda del amor.
0: Y hay que reafirmar entonces que el Jamming Movistar regresa, hay que dar todo, volvemos a repetir todas las fechas de para las entradas, quienes todavía pueden acceder, por favor.
1: Perfecto, sí, atentos. Ya mismo Movistar regresa. La primera fecha, el jueves 16. Este jueves, la próxima semana, el próximo jueves, en Arena Monumental.
0: Arena Monumental, no, Arena, el que está en el estadio.
1: Sí, en el estadio Monumental de AT.
0: Porque hay varias arenas, entonces, para que la gente no...
2: Hay muchas playas.
0: Sí, no, no es playa.
1: Sí. Hago un llamado a los clientes Movistar, aprovechen, esto es un gran beneficio.
0: ¿Cuánta gente?
1: Está pensado para 4.000 clientes Movistar disfrutando estas experiencias, que es parte ya de un programa más exento de experiencias ligadas a la música,
0: sí,
1: al teatro.
0: Sí, porque he visto en los conciertos de Bad Bunny y de Shakira, creo.
1: Hemos estado en Shakira, hemos estado en Arjona, hemos estado con Ed Sheeran, vamos a estar con Robbie Williams, Paulo Londra, Hombre G. La verdad que es un programa bien, bien, bien completo de beneficios para nuestros clientes Movistar.
0: Perfecto. Gracias, Cristian. Cristian Borja, gerente de marketing y comunicaciones de Movistar. Gracias, Mauricio, por estar aquí. Mauricio Mesones, y por darnos también tan buena música. Y bueno, hay un saludo para todas las hermanas Casa Sotomayor, que ya él supo de esta historia tan bonita con la cumbia del amor. Nosotros vamos a una pausa con la cumbia del amor también de fondo.

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5: Son las 3 en punto. 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
6: Interprovincial CIBA recibió al menos 4 impactos de bala mientras circulaba con pasajeros a bordo por la Panamericana Norte en Los Olivos con destino a Chiclayo. Los pasajeros expresaron su preocupación por la falta de seguridad en las carreteras.
7: Haya más seguridad, ¿no? Que vayan los policías infiltrados también ahí en el bus, ¿no? Y
8: que haya más preocupación y seguridad.
9: Carretera sí, pues más policías, no hay mucha seguridad en la carretera, suben cualquier lado para los buses.
6: La Cámara Peruana del Libro lamentó el fallecimiento del escritor piurano Cromwell Jara, autor de la emblemática obra Montacerdos, a quien calificó como uno de los escritores más importantes del país.
10: Desde la Cámara Peruana del Libro, el día de hoy nos hemos enterado de del fallecimiento del escritor piurano Cromwell Jara, uno de nuestros escritores más importantes contemporáneos, narrador, dramaturgo, docente, poeta, y desde la Cámara Peruana del Libro queríamos expresar nuestras condolencias a sus amigos, familiares y lectores.
6: La Comisión Permanente del Congreso reanudará mañana, lunes 13 de julio, el debate del proyecto de ley sobre créditos suplementarios para inversiones públicas y la continuidad de los servicios del Estado, a solicitud del presidente de la Comisión de Presupuesto, Alejandro Soto. El Perú enfrenta una epidemia de sobrepeso y obesidad que, de no revertirse, afectará a 7 de cada 10 peruanos para el año 2035, alertó Félix Medina, presidente de la Sociedad Peruana de Cardiología.
11: El tema central es que es una epidemia. Hace 40 años la prevalencia mundial era 5%. 5 de cada 100 tenían sobrepeso. Okay. Hoy es 40%. Y nuestro país al 2035, escuchen este tema porque está totalmente tabulado, al 2035, usted Jorge definitivamente va a estar vivo, pero a nosotros ya de repente no, pero al 2035... 7 de cada 10 peruanos, 7 de cada 10 peruanos tendrá sobrepeso u obesidad, si no hacemos nada al respecto.
6: El abogado constitucionalista Aníbal Quiroga afirmó que el presidente José María Balcázar y el Poder Ejecutivo no pueden solicitar ni ordenar al Poder Judicial la liberación del expresidente Pedro Castillo al comentar la opinión de un grupo de trabajo del Consejo de Derechos Humanos de la ONU.
12: La orden de liberación tiene que venir de un juez. Entonces, el grupo de trabajo dice... El gobierno que disponga la libertad, ¿cómo se hace esto? ¿Cómo se canaliza esto?
13: Claro.
12: El presidente de la República le dirige una carta a la presidenta de la Corte Suprema y dice, por favor, le ordeno a usted que libere a Castillo. Ella le va a contestar, mire, eso está dentro de un proceso y ni usted ni yo podemos ingresar en ese proceso. Entonces, es una locución naif, es una locución superficial. Doctor.
6: Gianni Infantino, presidente de la FIFA, explicó que la posibilidad de una futura ampliación del Mundial a 64 equipos será examinada y debatida en los comités correspondientes tras el presente torneo que se disputa en Estados Unidos, México y Canadá. 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
6: A esta hora tenemos información en directo con nuestro compañero Giancarlo César Ego. Adelante.
13: Así es, directo en directo. La primera Fiscalía Provincial Penal Corporativa de Los Olivos inició una investigación preliminar contra los que resulten responsables por el presunto delito de extorsión en agravio de una integrante de la orquesta Las Estrellas de la Cumbia, quien resultó herida de bala cuando se desplazaba a bordo del bus de la agrupación en el distrito limeño de Los Olivos. De acuerdo con las primeras diligencias, la orquesta denunció que venía siendo víctima de extorsión. Los delincuentes les exigían el pago de hasta 20.000 soles y les enviaban mensajes intimidatorios acompañados de fotografías y videos de armas de fuego y granadas. La fiscal provincial Paola Guerra Arauco dispuso que la División de Investigación de Extorsiones de la Policía Nacional reciba las declaraciones de la víctima y del representante de la agrupación musical, además de recabar el informe médico y revisar las imágenes de las cámaras de seguridad y realizar las pericias de criminalística correspondientes. Asimismo, el Ministerio Público ordenó la visualización del teléfono celular de la parte agraviada, la inspección técnico-policial del lugar del ataque y otras diligencias orientadas a identificar y ubicar a los responsables. 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
5: Tres y seis.

0: Continuamos con En Escena. Johnny Padilla lo sigue acompañando y estamos escuchando La Cumbia del Papa. ¿Y quién escribió La Cumbia del Papa? Donny Yaipen. Y Donny Yaipen está con nosotros para que nos cuente qué va a hacer mañana con La Cumbia del Papa. Va a grabar un video. Y también sé que, bueno, él es de Monsefú, pero el Papa León XIV iba a hacer misas a Monsefú y con que coincidían a veces con su cumpleaños, me cuentan, y también con la fiesta del Señor Cautivo de Monsefú, y ahí la mamá de Donny también participaba de esas misas. Cuéntame todos estos detalles, Donny, ¿cómo estás?
1: ¿Cómo estás, Johnny? ¿Qué tal? Saludar a todos los oyentes y a los que nos están viendo también a través de RPP. Contentísimo, gracias por la invitación. Y bueno, sí, el Papa, bueno, en ese entonces era el padre Robert, ¿no? Como lo conocían. Siempre llegaba no solamente a Monsefú, sino a Puerto Eten, a Ciudad Eten, a Reque, a todos los alrededores de Chiclayo. Siempre llegaba a dar misa. Y en especial esta fecha Monsefú iba, como decías, en su cumpleaños, y coincidentemente siempre era en la fiesta del cautivito de Monsefú, y siempre le celebraban, le cantaban el cumpleaños ahí en la parroquia. Era algo muy bonito, ¿no? Le tenían un cariño muy grande.
0: No, y Chiclayo en general le tenía una cercanía con él, y como él era como buen sacerdote, siempre cercano a la gente. ¿Qué otra característica tú veías en el hoy Papa León XIV?
1: Él era, sigue siendo igual, muy solidario. Se preocupaba mucho por el pueblo chiclayano, sobre todo lo recordamos bastante porque sobresalió estas noticias también en pandemia, ¿no? Uh-huh. Él ayudaba mucho en pandemia, en ese entonces pues se conseguía el oxígeno para la gente que lo necesitaba, priorizaba algunas cosas, alimentos, etcétera, etcétera. Hacía mucha, mucha obra social, ¿no? Por eso es que estas partecitas las puse en mi canción, ¿no? Uh-huh. De la obra social que hacía, el recorrido que hacía en todo el Perú. Que le gustaba la comida norteña. Y nada, bueno, siempre será muy bien recordado.
0: Tu canción salió ahí a los pocos días que él se convierte en papa, ¿no? A ver, cuéntanos un poco la historia, cómo se fue gestando la canción.
1: Claro, a él lo nombran papa en mayo del 2025. Y yo, coincidentemente, yo ya tenía una gira planeada desde hace mucho tiempo atrás sin saber que él iba a ser papa, ¿no? Yeah. Coincidentemente pasó todo. Nosotros todos los chiclayanos pues inflamos el pecho al escuchar nuestra ciudad a nivel mundial, imagínate, ¿no? Y a todo el Perú, en realidad todos los peruanos estábamos muy orgullosos, y en mis redes sociales empezaron a reventar los comentarios, a llenarme de comentarios para cuándo la cumbia del Papa, cuándo hace la cumbia del Papa, por favor. Y yo en realidad, no sé, me inspiré, llegó la inspiración, llegó todo de momento, fue muy rápido, escribí la canción, hice los arreglos musicales, fue algo muy, muy, muy rápido en realidad. Los músicos que me graban siempre incluso no estaban en Perú, estaban en el extranjero, los instrumentistas, entonces ellos donde estaban, no sé, coincidencia de la vida, pero todo pasó así. Consiguieron una sala donde estaban, en ese entonces estaban en Madrid, algunos otros estaban por Colombia, y se grabó la canción. O sea, se grabó, se hizo y salió así tan bonito. La gente le encantó, le gustó.
0: Fuiste el primero, eso es indudable. Sí. Porque ahora hasta...
1: sí, bueno, a la gente le gustó.
0: Claro, y además ahora creo que hace algunos días o ayer, creo que TV Perú había hecho una convocatoria para una canción por la llegada del Papa también. Entonces, muchas instituciones y también artistas están también inspirándose con el Papa para hacerle algunas canciones, pero tú fuiste el primero. Y creo que también llegaste a ir luego, aunque no lo viste, llegaste a ir al Vaticano pocas semanas después. O me parece que...
1: No, sí lo vi, claro, tuve el encuentro con el Papa. Sí, ¿no? Lo vi. Ajá. Claro, sí, claro, sí, claro que sí. En realidad fue por medio de que... La ¿Perdón, no te escuché?
0: No, ahí está la foto y no es IA, por si acaso, porque también ahora hay que estar desconfiando claro. De esas cosas. No, esta es verdadera.
1: Hay un video. ¿Qué te dijo? Lo que pasa es que cuando yo hice la canción y fue tan viral a nivel mundial, en realidad, porque me escribían de distintos lugares,

0: rápido, como te comento. Y
1: Claro.
0: fue algo muy bonito, muy emotivo. Fue en realidad, de mi parte, por lo menos muy emocionante, ¿no? Y agradecido siempre con estas oportunidades
1: Y
0: que da la
1: sabes
0: vida y con
1: si en
0: Dios en
1: sus
0: primer lugar.
1: anunciadas visitas, evidentemente va a ir a Chiclayo, también va a estar en otras ciudades de aquel Perú, ¿vas a tú tener la posibilidad, hay alguna conversión de que puedas tú interpretar en vivo esta cumbia en algún lugar? No, todavía no se sabe.
0: Estamos en eso, Dios mediante sea posible. Tú sabes que también nuestras agendas están full, pero siempre hay tiempo, ¿no? Siempre hay la posibilidad y Dios mediante sea posible esta presentación juntamente con el Papa, ¿no? Para poder que la gente lo disfrute, pues que a la gente le gusta mucho esta canción, se ha identificado mucho, me etiquetan de muchos colegios, los niñitos salen a cantar esta canción en las actuaciones, hay bandas que las interpretan en las ferias, entonces
1: ¿Y
0: es algo muy bonito, es una
1: qué te
0: fiesta que
1: parece,
0: se está
1: Donny?
0: viviendo por
1: Nos
0: la
1: vamos
0: llegada del Papa.
1: en un momentito a una pausa porque sé que mañana domingo vas a grabar un video que tiene que ver con la cumbia
0: Así
1: del
0: es.
1: Papa. Así que nos vamos a la pausa para que después nos cuentes todos los detalles de este video de la cumbia del Papa, donde van a participar también 300 niños scouts. Así que todos los detalles, luego regresamos con Donny Eben para que nos los cuentes. Regresamos.

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1: 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Te da la hora. 3 y 15. 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
1: Tres y 18.

0: Continuamos con, en escena con la cumbia del Papa, cuyo autor y compositor es Donny J. Penn, que está conversando con nosotros. Y mañana Donny J. Penn graba el video de la cumbia del Papa. Y cuéntanos todos los detalles, Donny, de este video que vas a grabarlo en San Miguel, si no me equivoco.
1: Así es, así es. Bueno, esta iniciativa la tomaron también gracias a todo el equipo de los Scouts del Perú, que es un equipo de niños, de chicos, pues que son muy talentosos, que en realidad han tenido esta iniciativa de poder cantar y les gusta mucho, sobre todo la canción, ¿no? Y eso es importante y es bonito, porque incentiva a todos los niños también a tener este espíritu de fe, este espíritu de darle esta bienvenida tan grata a nuestro Papa León. Y el día de mañana estamos grabando una edición especial de la cumbia del Papa, que la grabaremos en San Miguel. Y agradecer, bueno, de paso a la Municipalidad de San Miguel por los permisos, la autorización para poder hacer esta grabación.
0: Va a ser totalmente distinto al video que estamos viendo. ¿Es un video totalmente distinto o va a ser un poco remozado, sí, el que ya conocemos con esto?
1: No. Va a ser básicamente, en realidad, esta vez, pues los protagonistas, yo voy a estar ahí también, pero los protagonistas son los niños, ¿no? La idea de este video es que los niños tengan este espíritu, ¿no? De poder darle esta bienvenida al Papa también con una coreografía que ellos lo han preparado, que ellos la han hecho, se han organizado y han hecho todo este bonito proceso.
0: Y antes de terminar con el tema de la cumbia del Papa y las canciones que se están escribiendo y componiendo por el Papa, te cuento que el tema musical llamado León, hermano del camino, con acordes de ritmos andinos, compuesto por el músico peruano Jaime Montoya, interpretado por el coro Aguchita, resultó ganador del concurso nacional León de la Esperanza, que buscó crear la canción al Papa León XIV, cuya visita al Perú está prevista para noviembre próximo. Así que esto se realizó ayer, la elección. Se presentaron muchísimas canciones, 10 finalistas del certamen, pero tú fuiste el primero, así que tú tienes que estar contento de eso. Pero ¿qué opinas de estas iniciativas de canciones en homenaje a nuestro Papa peruano?
1: Yo estuve ayer, te comento, estuve ayer en el concurso, en la final.
0: ¿Pero tú participaste?
1: Y bueno, estuve...
0: ¿Participaste?
1: No participé. Fui como invitado, como artista invitado, presentando, abriendo todo este certamen. Y conocí a los chicos, tuve la oportunidad de conversar con alguno de ellos. Uh-huh. Y me parece muy, muy bonito que le den esta importancia al artista peruano. Me parece una iniciativa muy buena, de la cual pues resalta el talento, resalta y sobre todo hace saber a todo el mundo de que aquí en el Perú pues hay muchos artistas, muchos compositores, muchos jóvenes que quieren y tienen las ganas de poder salir adelante con este talento tan bonito que es la música, y en realidad me parece una buena iniciativa. Los felicito desde aquí, como les dije ayer, todos son ganadores de poder haber llegado hasta esta final, porque habían, si no me equivoco, más de 600 personas inscritas, solo llegaron 10, y fue algo muy emotivo también. Los vi, no tuve la oportunidad de quedarme hasta el final, pero los conocí y los pude felicitar.
0: Hoy tú celebras tu tercer aniversario como solista, 3 años como solista, también tienes anunciada ya una gira internacional. Cuéntame un poco cómo estás desarrollando tu carrera, porque tú perteneciste muchos años a una agrupación, pero ya como solista tú tienes que elegir tus propios pasos, tus propias decisiones musicales. Cuéntanos cómo estás desarrollando y cuéntanos también todo lo de hoy que vas a presentar.
1: Sí, gracias a Dios, bien. Nos está yendo súper, recorriendo todo el Perú, distintos lugares del Perú, ciudades a las cuales pues la gente nos quiere, nos aclama, piden nuestra música, nos escuchan. Y eso es muy bonito, porque construir esta carrera como solista desde cero prácticamente es un valor agregado, ¿no? Es un valor que tuve ese aplauso lo tomas todavía con mucho más cariño, porque ese público que recién vas conociendo, que recién te vas sabiendo de ti, entonces ya son 3 años del que hemos crecido inmensamente.
0: Que fue una decisión arriesgada.
1: Y lo celebramos,
0: ¿no?,
1: hoy día en el Teatro Plaza Norte.
0: Que fue una decisión arriesgada porque definitivamente tú podías haberte quedado en la agrupación tranquilo, pero había que ya abrirse un poco para lograr tus propios sueños.
1: Sí, en realidad, pues, lo principal de esa decisión fue eso, ¿no? Hacer más música, hacer mis propias producciones musicales, mis propias composiciones. De repente, si hubiera seguido, no hubiera existido la cumbia del Papa, ¿no?
0: Sí, pues,
1: o más canciones que, claro, que hubieran existido.
0: Porque cuando estás en una agrupación, quien dirige, quien decide, es el director, ¿no? Los vocalistas, los,
1: exacto,
0: cantantes, realmente no toman, no tienen poder de decisión. En el caso tuyo, ahora sí, tu carrera es propia. Y ya que hablamos también otra vez de la cumbia del Papa, que es el tema que está sonando también ahora ante la inminente llegada del Santo Padre, tienes, ya me comentaste que sí hay una posibilidad, estás viendo las agendas de ver si estás aquí cuando él llegue, pero hay otras actividades que de pronto te van a involucrar durante estos días anteriores a la llegada del Papa.
1: Sí, en realidad estamos trabajando mucho y agradezco también de paso al gobierno regional de Lambayeque, porque ellos nos han dado la mano siempre desde un principio, sobre todo con este tema del Papa. Les gustó mucho, nos dieron todas las facilidades para grabar en la catedral, hemos hecho videos especiales para Chiclayo con esta canción y con la catedral. Recientemente han renovado toda la catedral de Chiclayo, sí. Y hay algunas cositas que se está trabajando con ellos con respecto a la ruta del Papa que existe, ¿no? Que ya le están promoviendo. Entonces, es algo muy bonito que se está trabajando y seguramente ya van a salir por ahí algunas noticias.
0: Y dime, también me comentabas que en el documental del Papa que le prepararon, tu canción se escucha y los derechos de las canciones, ¿de pronto lo has donado alguna cosa benéfica o todavía eso no lo tomas en cuenta?
1: No, mira, en realidad todavía no recibo nada de esta canción. Pero todavía
0: cuando,
1: no tengo
0: nada. Recibas, porque la canción de la cumbia del Papa puede ser grabada de pronto por otras agrupaciones o se va a escuchar en las plataformas y todo eso genera. Pero cuando haya, ¿te gustaría de pronto donarlo a alguna institución benéfica?
1: Por supuesto que sí, por supuesto que sí. En realidad, nos han solicitado los permisos. Por ejemplo, te cuento, hace poco firmamos los permisos también para un canal de Alemania, un programa muy conocido de allá. La comunicación fue un poco complicada por el tema del idioma.
0: Así es.
1: Pero por ahí llegamos a un acuerdo. También la canción está por salir en un documental que están haciendo en Estados Unidos, ¿no? Ya con la gente de allá, porque el Papa, bueno, nació en Chicago y también tiene cierta cercanía. Entonces hay otro documental que están haciendo allá.
0: Entonces, de todas maneras, va a haber cumbia del Papa por varios años, porque es un tema que se está abriendo camino y que te abre camino a ti también. Eso es lo importante.
1: Así es.
0: Donny, para terminar, hace unos minutos, o casi ya una hora, tuvimos a Vico, al gran Vico, que cumple 50 años en la cumbia tropical.
1: Oh, qué bonito.
0: En la cumbia tropical andina, como él quiere que se llame, y no chicha, porque a veces se toma como un término despectivo. Pero tú que estás en la cumbia, exacto, ¿cómo ves la situación de la cumbia? ¿Sigue siendo ese ritmo que el Perú baila por encima de cualquier otro género?
1: Tú lo has dicho. Sí, en realidad, en toda fiesta, en toda reunión, en todo evento, me parece, o creo yo, y estoy seguro, que siempre va a haber una cumbia que suena ahí, ¿no? En todas las clases sociales siempre hay una cumbia que va a sonar, hay algún grupo peruano que está tocando alguna cumbia, y eso es muy bonito porque ahora pues ya es parte de, ¿no?, de la cultura musical del Perú.
0: Uh-huh. Y finalmente, ahora sí, finalmente, ¿imaginas la cumbia del Papa pero traducida al japonés, al francés, al italiano o al inglés? ¿Te gustaría que la adapten y también en otros lados?
1: Excelente, yo contentísimo, yo contento porque en realidad es una canción que se hizo para todo el mundo, ¿no? Para que todos lo disfruten y por supuesto con un buen fin, ¿no? No para otros, para lucrar con alguna cosa, sino con un buen fin, claro, que es la unión, la esperanza y todo esto que, que estamos viviendo por el Papa León.
0: Así es. Donny, un fuerte abrazo. Mañana entonces tienes la grabación de esta, de este video también con la cumbia del Papa, pero ahora con la participación de 300 niños scouts en San Miguel. Éxitos en la carrera.
1: Así es.
0: Y pronto nos trae novedades, me imagino, con algunos de tus temas y también con alguna noticia que tenga que ver con la cumbia del Papa, que está por todos lados. Gracias, Donny. Un fuerte abrazo a la distancia.
1: Gracias, gracias. Nos vemos.
0: Y nos vamos nosotros a una pausita y regresamos con el Luis Miguel peruano. No sé si es peruano, pero sí, es un imitador chileno que viene aquí. Es imitador de Luis Miguel y lo vamos a conocer después de la pausa. Perú.

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1: 3:30. 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
2: Óscar Ugarteche, economista, investigador y activista peruano por los derechos de la comunidad LGBTIQ+, falleció a los 76 años, informó el Instituto de Investigaciones Económicas de la Universidad Nacional Autónoma de México, donde trabajaba como investigador. A 4.490 aumentó el número de personas fallecidas en Venezuela tras los devastadores terremotos del pasado 24 de junio, según un balance oficial del gobierno venezolano. La Fiscalía inició una investigación preliminar contra los que resulten responsables del presunto delito de extorsión contra una integrante de la orquesta Las Estrellas de la Cumbia, quien resultó herida de bala cuando se desplazaba a bordo del bus de la agrupación en el distrito limeño de Los Olivos. Un bus de la empresa interprovincial CIVA recibió al menos 4 impactos de bala mientras circulaba con pasajeros a bordo de la Panamericana Norte en Los Olivos con destino a Chiclayo. En las elecciones regionales y municipales que se realizarán el domingo 4 de octubre, los peruanos elegiremos a un total de 13.148 autoridades, tanto del nivel regional como municipal, informó la OMPE. El Ministerio de Salud informó que la línea 113 atenderá las 24 horas durante el feriado largo por fiestas patrias para brindar orientación e información sobre prevención y cuidados médicos. 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
1: 3:32.
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10: 33 y 34.

0: continuamos con En Escena y estábamos escuchando, para quienes nos escuchan por radio y ya vieron por la señal de RPP TV, estamos en un video, viendo un video de nuestro próximo invitado cantando en el Metro de Santiago, Entrégate, uno de los éxitos de Luis Miguel. ¿Por qué? Porque nuestro invitado Brian es un imitador chileno de Luis Miguel. Él ganó el programa que es igual al que tenemos aquí, que se llama Yo Soy, allá es Mi Nombre Es, ¿no? Mi Nombre Es. Y está con nosotros para hablar de su carrera y también porque tiene sus propias canciones. ¿Cómo estás?
1: ¿Qué tal,
0: Brian? ¿Cómo empezaste con lo del metro? Cuéntanos un poco cómo fue. ¿Cuando ya estabas en el programa? O
1: no, fue mucho antes. Yo estaba yendo al metro porque necesitaba llevar dinero a la casa para poder comprar la comida, las necesidades básicas de la familia en realidad. Y por eso iba al metro, por eso iba al metro. De hecho, era algo que yo no subía, que yo no mostraba, porque lo quería mantener como privado.
0: Uh-huh. Y siempre, entonces, ya desde ese momento tú cantabas las canciones de Luis Miguel, no si realmente lo imitabas o cantabas. ¿Cómo sientes tú? ¿Que ya lo estabas imitando o simplemente cantabas las canciones de Luis Miguel?
1: No, o sea, cantaba de todo. Cantaba canciones de Bruno Mars, no sé, Pablo Alborán, que me gusta mucho, claro. Los cantantes románticos, Cristian Castro, de Luis Miguel también cantaba canciones.
0: Pero ahí no lo estabas imitando, estabas cantando con tu voz.
1: Claro, ¿no? Claro, sí. Ahí en el metro yo estaba cantando relajado solamente con mi voz.
0: ¿Cuánto tiempo fue eso, la época del Metro de Chile?
1: Lo del Metro de Chile duró bastante. Empecé el 2021 y la última vez que fui fue más o menos... en esa época de como el video que estoy mostrando.
0: Sí, sí, sí.
1: Que fue a finales de 2024.
0: Ajá. Y luego ya, ¿cuándo es que decides convertirte en imitador de Luis Miguel?
1: No fue una decisión como, ya, voy a ser el imitador de Luis Miguel, sino que fue como...
0: ¿O qué te llevó en todo caso ahí?
1: me dijeron si quería ir a la televisión.
0: Ya.
1: Y yo no tenía muchas ganas de imitar, la verdad, pero como me dijeron, es televisión, tienes que aprovechar. Fue como, ok, pero ¿qué hago? Tienes que invitar a algún artista. Y yo como, oh, me gusta Michael Jackson, Luis Miguel, Bruno Mars. Y terminé decidiendo por Luis Miguel porque...
0: ¿En qué momento decides? ¿Estabas en la cola para el casting o qué? Prácticamente.
1: Me habían llamado y fue como, oh, ¿ya qué hago? Ya, ok, Luis Miguel. Fue como un poco al azar también.
0: Ya. ¿Pero ya te habías preparado algo para la imitación o más o menos lo tenías ahí... En la mitad.
1: Nada. Solamente conocía sus canciones.
0: Ya, pero mucha gente que va a los castings ya se prepara, ya es, ¿no?
1: Por eso me sentí como un poco impostor, por así decirlo. Fue como, estoy en un programa donde todos se preparan, donde todos vienen a hacer lo que saben. Y yo fui como,
0: Mira, y están por las redes sociales, el canal de YouTube de RPP. Todas tus fans de Chile y Venezuela te están escribiendo, te están viendo y están mandando. Muchas gracias, Perú, por invitar a nuestro cantante chileno, Brian Chávez. Es lo mejor de Chile. Saludos desde Guayaquil, Ecuador. Mira, tienes fans de Guayaquil, Ecuador.
1: Saludos para la chica de...
0: Bueno, y sigamos entonces con la historia. Entonces ya, tú vas al programa, porque evidentemente también hay que contar que mucha gente a veces opina, critica los programas de imitación. Pero... Es la única forma que se tiene para exponer el talento joven. Porque si existieran otros programas donde van talentos a cantar sus canciones inéditas, perfecto. Pero la mayoría de nuestros países no lo tiene. ¿Y cuál es la forma más rápida de poder tener exposición mediática? Ir a un programa de televisión como los que hay de Yo Soy o La Voz. Y en este caso fue Mi Nombre Es. Bueno, entonces tú llegas y al casting sin más o menos... Algo, nada. Luis Miguel. Nada. Pero ¿cómo te eligen sin nada?
1: Fui, canté como La Incondicional, así.
0: Ya.
1: Y me dijeron, como que veo algo, pero tienes que darle más, no sé qué.
0: ¿Quién dijo sí, sí, quién no? Pues son tres, siempre cuatro.
1: Claro. Con quien me costó más fue con Luis Jara, que es un cantante de Chile.
0: Sí, claro, muy conocido.
1: Bien conocido. Y él fue el que me decía, como que veo algo, pero falta mucho, tienes que trabajar, no sé, la respiración, la postura, los gestos. Pero me dijo como que creo en ti, me dijo, tienes que seguir trabajando solamente. Entonces
0: te dijeron sí y cuando ya ibas a ir a las galas, empezaste a ensayar duro.
1: Ya antes de la gala fue como, ya, voy a la gala, no quiero ahora como pasar vergüenza o estar preocupado de no estar bien preparado para esto. Entonces me puse ya a ensayar de lleno.
0: Escuchar y todo.
1: Sí, ver videos, escuchar y me obsesioné con eso. Y comencé a ir al metro también y a practicar imitando ya como 100%.
0: Yeah.
1: No solamente cantando las canciones de forma relajada. Y eso me sirvió mucho también para tomar confianza.
0: Oye, entonces, pero hiciste bien tu chamba porque finalmente fuiste el ganador de la temporada, ¿no?
1: Sí, sí. Yo no, tampoco me imaginé
0: eso. ¿En la final quién quedó? ¿Con quién quedaste tú?
1: Quedé con un Rafael, que ya. Es muy bueno, David Bowie, y un Robert Plant y un Engelbert Humperdinck, que eran todos increíbles. Eran increíbles, no tengo nada que decir de su desempeño. Yo pensé que cualquiera podía ganar. Pero yo fui y entregué todo de mí, dejé hasta mi alma ahí en ese programa.
0: Y te sorprendiste, pues, me imagino, de la decisión, porque tú no imaginaste cuando llegaste al programa que ibas a terminar ganando la temporada.
1: No, la verdad es que no.
0: Creo que a veces cuando uno no va con esas expectativas, botas un poco esa ansiedad y los nervios de cuando vas a cualquier trabajo, ¿no? Cuando uno va relajado y dices, bueno, vamos a ver, pero si vas, oh, yo quiero ganar, yo quiero...
1: Claro, se siente, ¿no?, más pesado por dentro.
0: Claro.
1: Pero claro, siempre con esa poca expectativa de los resultados, pero siempre
0: claro,
1: con alta expectativa
0: enfocado, de evidentemente, uno. Ninguno. Sí. Pero sin esa ansiedad de hay que hacerlo porque tengo que ganar. Sí, hay una decisión que uno toma, pero es mejor tomarlo con tranquilidad. Vamos a una pausa. ¿Qué te parece, Brian? Ya. Él es el cantante chileno que ganó el programa de imitación con Luis Miguel en la televisión chilena, pero también tiene una carrera como solista y vamos a escuchar su voz ya. Vamos a escuchar la voz tal cual Luis Miguel a capela y después ya como canta Brian. Regresamos con él.

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12: 3:44.
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17: Un día como hoy, 12 de julio, 100 a.C. Nace en Roma, Julio César, que llegara a ser dictador de la República de Roma y que muere asesinado por sus rivales políticos, truncando sus ambiciones de poder absoluto. 1904. 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Muere Alfred Dreyfus, militar judío francés, célebre protagonista del caso Dreyfus, que es ejemplo negativo de prejuicio y persecución por razones de antisemitismo. 12 de julio. 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
26: 3:49.

0: ha sorprendido con ese timbre de voz de Luis Miguel, que Luis Miguel tiene un registro potente, muy alto, y tú has tenido que trabajar mucho. ¿Has tenido, me imagino, algún tipo de asesoramiento de un profesor para que te diga cómo tienes que cantar?
1: No. ¿No? No, la verdad es que no.
0: O sea, simplemente escuchando y...
1: Sí, escuchando y de forma autodidacta y obsesiva, la verdad. Pero...
0: ¿En qué sentido? ¿Que has estado
1: todo
0: escuchando
1: el día?
0: Todo el día.
1: Todo el día, cantando todo el día y... Obviamente hasta no desgastarme la voz. Uh-huh. Pero cantando todo el día y viendo videos todo el día, escuchando su música todo el día y haciendo todo lo necesario para cumplir al 100% del papel que se me dio, que era imitar a un gran artista como Luis Miguel.
0: Y dime, como ven todos los programas de este tipo, tienen redes, y, ¿no? Te escuchan en todos lados. Hemos visto aquí saludos de Guayaquil, no solamente de tu país. ¿Qué dicen de eso? De admiradoras de Luis Miguel también. ¿Te felicitan?
1: Sí, la verdad es que durante el programa, ajá, durante los videos del metro, y ahora incluso mucha gente de aquí de Perú, mucha gente de Ecuador, de países latinos, de Bolivia, de El Salvador me hablan también bastante, de Argentina.
0: Costa Rica también me acaban de decir.
1: Sí, de Costa Rica.
0: Y en tus shows, me imagino que el gran repertorio es los temas de Luis Miguel, pero también tus temas propios. ¿Cuánto es lo que interpretas de,
1: sí,
0: de Luis Miguel? ¿O la mayoría son de Luis Miguel?
1: Es como un 50-50 en realidad. Aunque a veces canto más canciones mías que de Luis Miguel, a veces canto más canciones de Luis Miguel que mías, depende del sector, depende de cuánto conozcan mi música también. Pues no suelo mucho revisar como las estadísticas de Spotify y todo eso, pero sé más o menos dónde me escuchan, porque suelo estar leyendo los mensajes, respondiendo, conversando con mi gente, y para mí esa retroalimentación es muy importante.
0: Y de todas las canciones de Luis Miguel, tiene un repertorio inmenso. ¿Hay alguna o un par que tú dices, estas son mis preferidas? No las preferidas del público, sino las tuyas.
1: Claro, ¿no? De mis preferidas, creo que son las menos conocidas, más o menos. Hay una que se llama Un Te Amo, que es mi favorita. Como Duele, que son del disco Romances, que es como el disco que sacó en el 2001 por ahí. Y también del disco 33, Nos Hizo Falta Tiempo, me gustan varias de esas. Uh-huh. La Media Vuelta, los boleros me gustan bastante.
0: Y hasta rancheras. Que me olvides de Juan Luis Guerra, pero interpretado por...
1: Sí, esa canción
0: es una canción muy hermosa. Preciosa, ¿no? Es uno de los temas. Tenemos ya la pista de uno de los temas tuyos.
1: Sí.
0: Nada Cambiará.
1: Sí.
0: A ver si también...
1: Sí, claro, si la pueden tirar. Es un cover.
0: Para que ahora escuchen la voz tal cual, la voz de Brian. Vamos, Nelson. ¿Sí? Ahí escuchemos y ahí está.

0: Bravo, señores, aplausos para Brian. Realmente eres un gran talento, te mereces todo el apoyo. Tienes también un gran público en redes, eres un fenómeno en internet porque tienes un auditorio inmenso de millones de que te escuchan. Y también hiciste cumbia.
1: Sí, sí, tengo una cumbia también.
0: Sí, sí, pero hiciste cumbia cuando empezaste tu carrera.
1: Sí, estuve en un grupo muy reconocido de allá de Chile que se llama Grupo La Noche.
0: Claro.
1: Es muy conocido.
0: Y en esos grupos chilenos, muchos grupos chilenos cantan cumbias peruanas, canciones
1: sí,
0: peruanas.
1: Américo, por ejemplo, tiene muchas
0: casi cumbias peruanas. La mitad de su repertorio es canciones peruanas de Grupo 5, de Guapa.
1: Sí,
0: y Pen. Y tú, cuando participaste en este grupo que se llama La Noche, me dijiste.
1: Sí.
0: ¿Qué canciones tú ubicas que eran peruanas que cantabas?
1: La Noche, lo bueno, que se caracteriza mucho por tener solamente canciones originales.
0: Ah, ya.
1: Pero siempre he escuchado cumbia peruana, siempre me ha gustado mucho Grupo 5.
0: Ah, no, y también algo nos comentó en la pausa, que el abuelo de tu papá, uh-huh, el abuelo de su papá era peruano.
1: Sí,
0: ahí tiene
1: sí,
0: sangre peruana. Claro, sí. Tu bisabuelo era peruano.
1: Entonces, sí, tengo muchas raíces peruanas.
0: Entonces también ya te van a querer aquí en el país. ¿Tienes una actuación antes que nos despidamos? ¿Tienes una actuación ahora?
1: Sí, mañana voy a estar cantando en Trapiche,
0: yeah,
1: en Trapiche, en Playlink Park, es un parque de diversiones que se está inaugurando, va a estar muy bonito, voy a estar cantando mis canciones, algunas de Luis Miguel probablemente, compartiendo junto a Marco Yunas también y muchos influencers y mucha gente que se va a divertir en realidad, para eso son los parques de diversiones,
0: claro,
1: así que va
0: perfecto,
1: a estar muy bonito.
0: Entonces ya saben, todos los que siguen a Brian en las redes y que lo escuchan, ya mañana va a estar en Trapiche, en la inauguración de un centro de entretenimiento. Así que ahí lo van a escuchar con las canciones de Luis Miguel y también con las canciones propias. Gracias por tu presencia. Te auguramos un futuro promisorio. Eres un gran talento.
1: Muchas gracias.
0: Y nosotros contigo nos despedimos hasta la próxima semana que estaremos aquí, siempre en escena.

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6: Son las 3 y 59.
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7: Un bus de la empresa interprovincial CIBA recibió al menos 4 impactos de bala mientras circulaba con pasajeros a bordo por la Panamericana Norte. En Los Olivos, con destino a Chiclayo, los pasajeros expresaron su preocupación por la falta de seguridad en las carreteras.
8: Que haya más seguridad, ¿no? Que vayan los policías infiltrados también ahí en el bus, ¿no? Y que haya más preocupación y seguridad.
9: Carretera sí, pues más policías, no hay mucha seguridad en la carretera, suben cualquier lado para los buses.
7: La Cámara Peruana del Libro lamentó el fallecimiento del escritor piurano Cromwell Jara, autor de la emblemática obra Montacerdos, a quien calificó como uno de los escritores más importantes del país.
10: Desde la Cámara Peruana del Libro, el día de hoy nos hemos enterado de del fallecimiento del escritor piurano Cromwell Jara, uno de nuestros escritores más importantes contemporáneos, narrador, dramaturgo, docente, poeta, y desde la Cámara Peruana del Libro queríamos expresar nuestras condolencias a sus amigos, familiares y lectores.
7: La Comisión Permanente del Congreso reanudará mañana, lunes 13 de julio, el debate del proyecto de ley sobre créditos suplementarios para inversiones públicas y la continuidad de los servicios del Estado, a solicitud del presidente de la Comisión de Presupuesto, Alejandro Soto. El Perú enfrenta una epidemia de sobrepeso y obesidad que, de no revertirse, afectará a 7 de cada 10 peruanos para el año 2035, alertó Félix Medina, presidente de la Sociedad Peruana de Cardiología.
11: El tema central es que es una epidemia. Hace 40 años la prevalencia mundial era 5%. 5 de cada 100 tenían sobrepeso.
12: Okay.
11: Hoy es 40%. Y nuestro país al 2035, escuchen este tema porque está totalmente tabulado, al 2035, usted Jorge definitivamente va a estar vivo, pero a nosotros ya de repente no, pero al 2035... 7 de cada 10 peruanos, 7 de cada 10 peruanos tendrá sobrepeso u obesidad, si no hacemos nada al respecto.
7: El abogado constitucionalista Aníbal Quiroga afirmó que el presidente José María Balcázar y el Poder Ejecutivo no pueden solicitar ni ordenar al Poder Judicial la liberación del expresidente Pedro Castillo, al comentar su opinión de un grupo de trabajo del Consejo de Derechos Humanos de la ONU.
13: La orden de liberación tiene que venir de un juez. Entonces, el grupo de trabajo dice, el gobierno que disponga la libertad, ¿cómo se hace esto? ¿Cómo se canaliza esto?
12: Claro.
13: El presidente de la República le dirige una carta a la presidenta de la Corte Suprema y dice, por favor, le ordeno a usted que libere a Castillo. Ella le va a contestar, mire, eso está dentro de un proceso y ni usted ni yo podemos ingresar en ese proceso. Entonces, es una locución naif, es una locución superficial. Doctor.
7: El gobierno de José Antonio Kast informó que 1.174 extranjeros han sido expulsados de Chile este año tras la salida de un reciente vuelo con 40 deportados hacia Bolivia, Ecuador y Colombia, el séptimo vuelo desde el inicio del nuevo gobierno. 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
6: 4 y 3.
7: A esta hora tenemos información en directo con nuestro compañero Giancarlo Cesarego. Adelante.
12: Gracias, directo en directo. La Policía Nacional intervino a dos presuntos integrantes de la banda criminal Los Gatilleros de Arnolte luego de frustrar un aparente asalto a una tienda Colbox ubicada en la avenida Carlos Izaguirre en el distrito limeño de Los Olivos. De acuerdo con la información policial, estas personas habrían ingresado al establecimiento con la intención de apoderarse del dinero de la tienda, además de equipos electrónicos. Durante el hecho, uno de los trabajadores fue reducido y atado mientras los delincuentes ejecutaban el atraco. Conversamos con el comandante Miguel Ángel Enciso, jefe de la División de Emergencia Norte, quien brindó mayores detalles de esta intervención. Escuchemos.
14: La policía llega cuando los sujetos se encontrarán en el interior, sustrayendo los equipos electrónicos. Ellos, al notar la presencia policial, lo que han hecho es ingresar a los servicios higiénicos, botar las armas, dejarlos en los inodoros y bueno, tratar de emprender la fuga. Pero es así que la rápida intervención y el actuar de los efectivos policiales del Escuadrón de Emergencia Lima Norte, cuando lograron su intervención, su reducción, y ya están siendo puestos a disposición de la autoridad competente.
12: De igual manera informó que al verse descubiertos por los agentes de la policía, los presuntos delincuentes ocultaron las armas de fuego en el inodoro de uno de los servicios higiénicos del establecimiento con la intención de desaparecer la evidencia. Sin embargo, ambas fueron recuperadas durante la inspección policial. Asimismo, señaló que esta misma banda criminal presuntamente estaría involucrada en otros asaltos perpetrados contra tiendas de tecnología en distintos distritos de la capital, información que viene siendo investigada por la policía. Los detenidos fueron identificados como Kevin Abraham Quesada Barzola, de 23 años, y Yamil Basualdo Orellana, de 25 años, quienes fueron trasladados al Departamento de Investigación Criminal de Los Olivos para continuar con las diligencias e investigaciones correspondientes. 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
6: 4 y 5. 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

0: amigos, bienvenidos a Sencillo y al Bolsillo, aquí en RPP, confianza y credibilidad por todos los medios. Yo soy Javier Prialey, los voy a acompañar para hablar, como todos los sábados, sobre emprendimientos, sobre consejos para su bolsillo, para tener un poco más de platita y no llegar tan ajustado a fin de mes y tener mejores finanzas, tener las cuentas más ordenadas, sea en tu empresa y también en tu familia. Un saludo para todos nuestros amigos a nivel nacional, costa, sierra y selva, norte, centro y sur, unidos en la señal de RPP, ya a dos semanas prácticamente de las fiestas patrias. Chiquiporras nos ha puesto un vals que nos hace recordar que estamos en el mes patrio. El mes de julio es un mes importante para nuestro país. Estamos también a vísperas de un nuevo gobierno. El 28 de julio va a jurar Keiko Fujimori como presidente de la República y entramos a una nueva etapa en nuestro país. Así que ese es el contexto en el que estamos en estos momentos para poder hacer negocios. Hay mucha expectativa. Las expectativas empresariales, por ejemplo, han mejorado muchísimo en el último mes. Así que el entorno, de alguna manera, a nivel interno, es propicio para poder tener un poco más de billete. ¿De qué vamos a hablar hoy? Hoy vamos a hablar de cómo hacer empresa en pareja. ¿Es buena idea? ¿No es buena idea? ¿Cómo puedes manejar las finanzas si, por ejemplo, tú tienes tu novio, tu novia, tu esposa, y de pronto, o tu esposo, ¿no? O tu novio, y de pronto deciden hacer un emprendimiento juntos. ¿Cómo hacerlo? ¿Y cómo evitar un conflicto? Porque finalmente el dinero está de por medio, porque cuando uno hace negocios, el capital y las ganancias finalmente son parte importante. Para eso uno pone una empresa, para tener una rentabilidad. ¿Cómo evitar y cómo ordenar nuestras finanzas para que no ocurran justamente esos conflictos? Y de eso vamos a hablar esta mañana con Emerson Toledo, decano de la Facultad de Ciencias Contables de la Universidad Católica del Perú. ¿Cómo estás, Emerson? Bienvenido a RPP.
1: Muy buenos días, Javier. Muchas gracias, muy contento por estar acá nuevamente en tu programa. Y un saludo para ti y para todo el público.
0: A ver, para empezar, ¿es buena idea que una pareja pueda tener un negocio juntos, digamos, empezar un emprendimiento?
1: El problema no es el que la pareja emprenda, más bien por el contrario, es una fortaleza, porque existe confianza, existe intereses mutuos, existen objetivos compartidos. El problema es creer cuando el amor va a reemplazar a la gestión financiera. Entonces, lo que tiene que tener en cuenta son las reglas claras desde el inicio, porque una pareja administra tres patrimonios: administra el patrimonio del negocio, administra el patrimonio de cada uno de ellos y el patrimonio de la familia, ¿no? Entonces, mientras las reglas estén claras, todo puede fluir y con una mejor perspectiva, porque como les dije, ¿no? Tienen confianza, tienen objetivos en comunes y quieren el bienestar para toda la familia, ¿no?
0: ¿Y cuál debe ser el punto de partida al momento de que uno, de que nace la idea y de repente pues es una pareja que dice, ¿sabes qué? Vamos a poner un restaurante juntos, ¿no? Y dejan de ser quizá pareja, propiamente dicho, como mencionas, el amor no puede suplir el negocio, para volverse empresarios en realidad. Y tienen que pensar de manera distinta. ¿Cómo separar estos mundos? ¿Cuál es el punto de partida para esto?
1: Bueno, existen tips, ¿no? Existen, debería haber conocimiento de educación financiera. Por ejemplo, uno de los principales es tener bien claro el rol de pareja y el rol de socios, que son parejas y son socios, ¿no? Entonces, lo fundamental es, primero, tener identificado exactamente cuál es el patrimonio del negocio, cuál es el patrimonio de la pareja. Un ejemplo formal, que deben de tener cuentas separadas. O sea, cuentas separadas. Esta cuenta bancaria del negocio, esta cuenta de la sociedad conyugal.
0: De la familia.
1: De la familia, ¿no? Ajá. Por ejemplo, y no creer, por ejemplo, que la caja del negocio, el efectivo que sale de la caja, que la caja del negocio sea el cajero automático. Claro. Que hoy día saco 100 soles para el mercado, que saco 300 soles para el colegio, ¿no? Entonces son situaciones que no deberían suceder.
0: Y
1: ¿no?
0: Si lo hacen, debería estar dentro de la contabilidad de la empresa.
1: Por supuesto, ¿no? Lo que es educación financiera está asociado bastante a la gestión contable. Entonces tiene que haber cada sol que sale del negocio tiene que estar identificada cuál es el objetivo, ¿no? Ajá. Sea con una venta, con una compra. Es más, deberían asignarse sueldos, ¿no? Tienen que, cuando uno tiene, tiene que asignarse sueldos en base a las funciones que hace cada uno, ¿no? O sea, no creer que las ventas que realiza el negocio son el efectivo que va a utilizar la familia. No, porque después de las ventas hay que hacer gastos, hay que pagar planillas, hay que pagar proveedores, hay que pagar al Estado, los impuestos, etcétera. Y posteriormente, lo que pueda sobrar, que se le llama la utilidad, de allí puede establecerse cuál es el sueldo que le corresponde a cada uno de ellos y de allí a la familia, ¿no?
0: Creo que ese es un error común, bien típico al momento de emprender en pareja y en general, ¿no? Que el hecho que las personas, las familias, cuando crean el negocio, empiezan, no se asignan un sueldo, ¿no? No es dentro del cálculo que tienen ellos o nosotros, que cualquiera que pueda emprender, no nos vemos que somos parte del gasto de la empresa, porque en realidad nuestro trabajo termina siendo pagarnos a nosotros mismos una planilla porque somos personas distintas. Yo soy Javier Prialet, tengo mi empresa es una persona y yo soy otra persona. Eso hay que tenerlo muy claro, ¿no?
1: Por supuesto, ¿no? Es más, acá viene el conflicto, ¿quién gana más? ¿Ganas tú más? ¿Gano yo más? ¿No? Entonces lo que hay que tener bien claro, ¿cuáles son las responsabilidades, dedicación y responsabilidad de cada uno, ¿no? Uh-huh. Por ejemplo, tú puedes ser el que se encarga de las ventas, uno puede ser el que lleve la contabilidad con las finanzas, entonces, y diferenciado para que puedas asignarte un sueldo, ¿no? Y no estés cogiendo plata de las ventas, por ejemplo, ¿no?
0: Emerson, te pido que nos acompañes, vamos a ir a un corte comercial, vamos a seguir hablando acerca de cómo llevar un negocio en pareja, una idea que de repente algunos tienen un emprendimiento, están empezando o ya lo tienen y de repente tienen alguna experiencia, también estamos en el YouTube y tienen alguna experiencia que contarnos dentro del negocio, cómo han emprendido en pareja. Así que los esperamos después de este corte comercial. Seguimos aquí en RPP, confianza y credibilidad por todos los medios.

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1: Cuatro y catorce.
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1: Cuatro y diecisiete.
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El Perú nació serrano y nosotros seguimos aquí en RPP, confianza y credibilidad por todos los medios. En este mes de julio, mes patrio, en que todos debemos sentirnos orgullosos de ser peruanos. Más allá de nuestras diferencias, que muchas veces se han reflejado en las urnas políticas, ideológicas, todos somos peruanos y tenemos que estar unidos para sacar adelante nuestro país. Nosotros estamos aquí en Sencillo y al Bolsillo, como todos los sábados.

0: hablando acerca de emprendimiento y hoy nos ha tocado hablar de un tema que es importante seguramente para muchas personas que están pensando poner un negocio o ya lo tienen, quizás con su pareja, ¿no? Algún restaurante, algún negocio de ropa, un centro de estética, una peluquería, una bodega, ¿no? Que la tienen en conjunto, en familia. ¿Y cómo podemos hacer para no tener conflictos, que el dinero no sea un conflicto en la familia cuando uno tiene una empresa? Y estamos hablando de esto con Emerson Toledo, decano de la Facultad de Ciencias Contables de la Pontificia Universidad Católica del Perú. Emerson, en general, ¿cuáles son tus recomendaciones para que tenga éxito un negocio de este tipo, un negocio en pareja?
1: Bueno, primero identificar que existe una gestión de pareja y una gestión del negocio. Y si nos vamos a como gestión del negocio, primero es tener las cuentas separadas, ¿no? Cuentas separadas del negocio con cuentas separadas de la familia, ¿no? Entonces, ¿eso qué significa? Cuentas bancarias diferenciadas. Esta cuenta, esta cuenta bancaria es del negocio, esta cuenta bancaria es de la familia. Asignarse remuneraciones, ¿no? Para que los gastos de la familia sean como parte de estas remuneraciones que recibe propias del negocio. Tener reuniones familiares, o sea, perdón, tener reuniones de negocio, ¿no? De una u otra manera, periódicas, ¿no? O sea, existe una vida de familia, existe una vida de negocio. Entonces, no podemos estar hablando en la cena sobre el negocio. Entonces, establecerse claro, reuniones claro. periódicas para hablar sobre las finanzas y la gestión del negocio, por ejemplo, ¿no? Son tips que uno puede tener. Cada sol que sale del negocio tiene que tener un sustento. Si saco plata del negocio, ¿lo voy a devolver? ¿O cuál es la autonomía que yo puedo tener? O sea, porque al final ya somos en pareja, puedo sacar 100 soles solo, sí, pero si sacas más de 500 soles, lo tenemos que conversar. Las reglas claras desde el inicio, ¿no?
0: Los invitamos a nuestros amigos que nos siguen en YouTube también, si tienen alguna consulta o si de repente tienen alguna experiencia que contarnos, pueden hacer sus comentarios a través de la plataforma, nuestro canal de YouTube. También la vamos a hacer alcanzar a Emerson Toledo, quien nos acompaña esta mañana. Emerson, si uno quiere financiarse, el negocio quiere financiarse y necesitamos un crédito. ¿Es mejor sacar el crédito en pareja? ¿Es mejor sacar el crédito como empresa? ¿Cómo es un buen financiamiento en un negocio de este tipo?
1: Aquí sí no hay si saco individual o en pareja. Obligatoriamente, como sociedad conyugal, están ambos obligados a firmar el documento de un crédito, ¿no? Entonces, cuando una institución financiera viene y ve que es un negocio familiar, necesariamente la unidad familiar es la responsable del crédito, ¿no? Entonces, ambos tienen que firmar, ya sea uno titular como aval o ambos titulares, ¿no? Acá hay un tema bastante importante de que hay una estadística de la Superintendencia de Banca y Seguros que solamente el 15% de los emprendedores tiene un buen conocimiento de la educación financiera.
0: 15%
1: sobre el tema de educación financiera.
0: Es bien poquito, ¿no?
1: Es poco, ¿no? Entonces, nosotros desde la Facultad de Ciencias Contables de la Pontificia Universidad Católica del Perú, impulsamos al entendimiento al estudiante de que la gestión contable y la educación financiera van de la mano y no solamente es fundamental para las grandes, ese tema no es para las grandes, no solo es para las grandes empresas, sino para todo tipo de emprendimiento, ¿no?
0: Entonces, aquí hay una pregunta que parece algo graciosa, pero creo que tiene algo de sentido. Si yo soy una empresa, ¿no? Tenemos un emprendimiento familiar y yo me presto a mí mismo y no me devuelvo la plata. Tiene una consecuencia.
1: Por supuesto que sí. Ahí estás mezclando ya los patrimonios.
0: Exactamente.
1: Estás mezclando. O sea, como le dije al inicio, la caja del negocio no es un cajero automático que yo voy a necesitar la plata. Si puedes sacar plata, sí, pero previo acuerdo entre la pareja, ¿cuándo lo vamos a devolver? Emergencias, toda familia tiene emergencias. Sobre todo, hay que considerar que el negocio de emprendimiento es como un hijo. Tenemos que alimentarlo poco a poco.
0: Claro.
1: ¿No? Tenemos que alimentarlo hasta que esté más o menos conciso, porque si no, hacemos un despilfarro y ya no hay continuidad. Del negocio.
0: Puede sonar gracioso, ¿no? Prestarse a uno mismo y no devolverse a uno mismo, pero en realidad cuando uno habla de negocio, y más si es un negocio familiar, tiene un impacto necesariamente, porque como bien dices, son mundos distintos. El mundo de la empresa y el mundo de la familia es totalmente diferente y estás afectando tú mismo a tu propia empresa, finalmente.
1: Efectivamente, ¿no? Tenemos que tener identificado y no mezclar. Una cosa es sujeto de crédito como persona, otra cosa es sujeto de crédito como empresa. Son distintos negocios, ¿no?
0: Ajá. Ahora, cuando, por ejemplo, yo tengo un negocio, ¿no? Uh-huh. Tenemos un negocio y quiero unirme a otro. De repente yo tengo un negocio con mi esposa, tú tienes un negocio con tu esposa, bueno, y nos unimos. En esa fusión, todos participamos, o sea, seguimos siendo un negocio ya no de una familia, sino de dos familias, se vuelve un tercer negocio, digamos, si queremos crecer.
1: Sí, por supuesto, existen alianzas, ¿no? Existen alianzas estratégicas de una otra manera para que los emprendimientos sigan creciendo. ¿Cuál es el rol acá? Identificar cuál es la responsabilidad de cada uno de ellos, de cada responsable, ¿no?
0: Ajá. O sea, la clave para un negocio familiar siempre va a ser el orden y la responsabilidad.
1: Así, y tener las cuentas claras de que una cosa es como matrimonio, como sociedad conyugal, y otra cosa es la gestión propia del negocio,
0: ¿no? Ajá. Es muy importante esto, repetirlo muchísimas veces, porque quizás es la base del éxito de los negocios, ¿no? La base del éxito del negocio es, oye, yo no puedo juntar las cuentas. No juntemos las cuentas, más en una familia, porque tú dijiste algo bien interesante al inicio. Las personas en las familias administran tres patrimonios.
1: Tres patrimonios.
0: ¿No? ¿Se puede repetir, por favor, cuáles son los tres patrimonios que administran las familias y que tenemos que tener bastante claridad al momento de ordenar nuestras finanzas?
1: Claro, uno, o sea, la sociedad conyugal, el emprendimiento de pareja administra tres patrimonios. El patrimonio propiamente del negocio, ajá, el patrimonio de cada uno de ellos, porque cada uno de ellos tiene un patrimonio propiamente, y el patrimonio de la unidad familiar.
0: Ajá.
1: Entonces es fundamental que eso se quede bien claro para que pueda tener un éxito este emprendimiento como pareja, ¿no?
0: ¿Qué tipo de conflicto puede existir, por ejemplo, al momento de, o puede ser común al momento de tener un negocio en pareja? Básicamente es el tema financiero, o puede haber algunos otros, de repente logístico, de proveedores, ¿existe algún tipo de conflicto que se puede generar?
1: Sí, si es que no se tienen las reglas claras, por ejemplo, las reglas de decir, oye, ¿por qué tomaste 100 soles del negocio?
0: Ajá.
1: O de repente está escrito que tú tienes autonomía para acá. Cada uno tiene autonomía de sacar 100 soles, hasta 100 soles. Pero si quieres sacar 150 soles, tiene que tener el consentimiento de ambos. Es una regla. Entonces, uh-huh, oye, ¿por qué sacaste 200 soles si nuestro acuerdo como negocio es sacar 100 soles? Ahí viene el tipo de conflicto. ¿Por qué ganas más tú o por qué gano más yo? Si yo le ocupo más horas al negocio, etcétera, ¿no? Entonces tienen que quedar cuáles son las responsabilidades que tenga cada uno dentro del negocio.
0: Uh-huh. ¿No? ¿Y qué pasa si, Dios no quiera, un negocio quiebra, ¿no? Uh-huh. Tenemos el emprendimiento, hemos avanzado, hemos hecho nuestro esfuerzo, pero lamentablemente el negocio no funciona. Uh-huh. ¿Cómo se reparten o cómo es finalmente el cierre del negocio al momento de cerrarlo, ¿no? Al momento de decidir, pucha, vamos a tener que repartir las cosas. ¿Cómo es esa distribución?
1: Bueno, primeramente es muy importante que en el Perú existen muchos emprendimientos, miles de emprendimientos, y la tasa de mortalidad, hablando en esos términos de los negocios, también es muy alta. Entonces, muchos negocios duran un año y medio, 2 años y quiebran. Uh-huh. Y precisamente muchos de ellos quiebran porque no tienen consciente el tema de lo que es la educación financiera, porque al final todo plata, sacas plata y no te das cuenta. Al final, ¿cuándo es el riesgo? Cuando ya no puedes identificar si la plata lo has utilizado para el negocio, lo has utilizado para la familia.
0: Claro.
1: Entonces, allí lo único que queda es ya la disolución de la empresa, la disolución del negocio, y ya, bueno, comenzar a repartir las pérdidas, porque al final si quiebras es porque estás teniendo pérdidas, ya no estás teniendo ganancias.
0: Reglas claras, es fundamental, ¿no? O sea, al momento de hacer el negocio, como bien mencionaste, tener claridad en todos los puntos, hasta si voy a retirar, cómo se devuelve, para no juntar las cuentas, es fundamental. Muchas gracias, Emerson Toledo, decano de la Facultad de Ciencias Contables de la Universidad Católica, que nos ha acompañado esta mañana aquí en RPP, hablando de este tema que seguramente a usted, amigo o amiga, probablemente le está tocando vivir en estos momentos, porque tiene un negocio con su pareja y están tratando de avanzar juntos para sacar adelante no solo el emprendimiento, sino también a sus familias. Así que orden es fundamental, reglas claras para que pues tengan éxito, que es lo que todos queremos. Vamos a un corte comercial y volvemos con más aquí en RPP, confianza y credibilidad por todos los medios. No te muevas.

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2: Cuatro y 29.
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3: A 4.490 aumentó el número de personas fallecidas en Venezuela tras los devastadores terremotos del pasado 24 de junio, según un balance oficial del gobierno venezolano. La Fiscalía inició una investigación preliminar contra los que resulten responsables del presunto delito de extorsión contra una integrante de la orquesta Las Estrellas de la Cumbia, quien resultó herida de bala cuando se desplazaba a bordo del bus de la agrupación en el distrito limeño de Los Olivos. La policía capturó a dos presuntos integrantes de la banda criminal Los Gatilleros del Norte, luego de frustrar un aparente asalto a una tienda retail de tecnología ubicada en la avenida Carlos Izaguirre en el distrito limeño de Los Olivos. En las elecciones regionales y municipales que se realizarán el domingo 4 de octubre, los peruanos elegiremos a un total de 13.148 autoridades a nivel regional y municipal, informó la OMPE. El Ministerio de Salud informó que la línea 113 atenderá las 24 horas durante el feriado largo por fiestas patrias para brindar orientación e información sobre prevención y cuidados médicos. Óscar Ugarteche, economista, investigador y activista peruano por los derechos de la comunidad LGBTIQ+, falleció a los 76 años, informó el Instituto de Investigaciones Económicas de la Universidad Nacional Autónoma de México, donde trabajaba como investigador. RPP te recuerda: conducir un vehículo con cualquiera de sus sistemas de dirección, frenos, luces o eléctrico en mal estado es una infracción muy grave sancionada con 1.320 soles de multa.
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2: 4 y 31.
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2: 4 y 33.
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0: Seguimos aquí en RPP, confianza y credibilidad por todos los medios. Fuerte abrazo a nuestros amigos de Piura, de Chiclayo, de Iquitos, de la selva peruana, de Ucayali, Madre de Dios. En el sur, a nuestros hermanos de Puno, de Tacna, de Moquegua. En el centro del país, en Huancayo, en Huancavelica, la tierra del Mercurio. Un gran saludo para todos ellos, unas felices fiestas patrias. Estamos en el mes de julio, fiesta en el cual... mes en el cual debemos sentirnos más orgullosos que nunca de ser peruanos. Estamos hablando aquí en Sencillo y al Bolsillo de los temas que le interesan a los emprendedores y a usted, señor, señora, para también conocer algo más de cómo funciona el financiamiento, por ejemplo, para poder tener o crecer en general, no solamente en los negocios, sino personalmente. Hay que perderle un poco el miedo a ir a la banca, al sistema financiero, para tener algo más de recursos para poder invertir usualmente, ¿no? O para poder comprar algo que realmente necesitamos. Y en esta temporada de fiestas patrias hay más demanda. Recordemos que estamos en medio del pago de las gratificaciones. Durante estas semanas, del 15, probablemente muchas empresas, muchas personas van a tener algo más de ingresos. Por lo menos los trabajadores formales, el 30% de la población que está dentro de la formalidad, va a tener más ingresos porque va a cobrar la gratificación. Y las empresas, las pequeñas empresas, las MIPES, tienen que estar preparadas. Además, hay un ambiente de mejor expectativa para los negocios hacia adelante y probablemente todas las proyecciones dicen que el gasto también va a ser mejor en las familias. ¿Cómo aprovechar? ¿Cómo financiarnos para poder estar acorde a la situación y tener justamente la posibilidad de vender un poco más? De eso vamos a conversar con Claudia Sicoli, directora de la carrera de Economía y Negocios Internacionales de la UPC. ¿Cómo estás, Claudia? Bienvenida a RPP.
1: Hola, Javier. Buen día. Muchas gracias por la invitación.
0: A ver, primero, financiarse en una temporada como esta es importante. ¿Por qué es importante?
1: Lo que pasa es que no podemos dejar de lado el tema de que lo que uno tiene en el bolsillo, digamos, hablando justo del nombre del programa, no necesariamente es el capital suficiente como para generar un inventario o un stock que pueda ayudarnos a o enfrentar esta nueva demanda o posibilidades de una mayor demanda. Entonces, el crédito privado es la manera en la cual el sistema te ayuda a que puedas tener un fondo mayor y que lo puedas ir pagando de manera gradual, sin sobreendeudarte, sin entrar en financiamiento informal, que es mucho más peligroso, y dejando también un poco de lado el tema de las tarjetas de crédito, que muchas veces uno las usa de una manera bastante liviana y después los intereses son muy fuertes. Entonces el sector privado, el sistema bancario está preparado para darnos ese oxígeno financiero, digamos, que necesitamos para poder invertir y después ir obteniendo la retribución por esa inversión que hemos hecho.
0: En el caso de las micro y pequeñas empresas, las MIPES, ¿qué opciones tienen de financiamiento? Más aún en este contexto de fiestas patrias, donde seguramente va a haber algo más de demanda de varios productos de distintos sectores, y en lo que resta del año también, ¿no? Seguramente por esas expectativas de mayor estabilidad que se tienen en la economía. ¿Qué oportunidades tienen de financiamiento las MIPES?
1: Bueno, yo estaba revisando el tema de este programa de crédito que está apoyado, digamos, por el Estado, que se llama Impulso Mi Perú, y es un sistema que te permite, que está otorgado a través del sistema bancario, y cada banco privado te ofrece hasta 90.000 soles de crédito, con un periodo de gracia de 12 meses, que hay algunos sectores que están priorizados y pueden tener mayor cantidad de meses de flexibilidad. Y lo que te permite también es acceder a buenas tasas y a un bono de buen pagador que te exime, digamos, si yo cumplo a tiempo mis obligaciones, te exime de las últimas cuotas del crédito para, de alguna manera, beneficiarme por haber cumplido en tiempo y forma con este pago, ¿no?
0: Es un crédito con aval del Estado. El Estado es el que promueve estos créditos a través del sistema financiero.
1: Exactamente.
0: O sea, es similar al fondo Mi Vivienda, por ejemplo, que tienes un bono por al momento de comprar una vivienda donde el Estado financia este bono.
1: Claro, lo que pasa que yo acá lo que tengo entendido es que es más bien una garantía estatal.
0: Una garantía estatal.
1: Como para que es parecido al Activa, pero
0: al Reactiva.
1: Al Reactiva que se dio en la época de post-COVID, digamos.
0: Ajá.
1: Y está orientado al sector empresarial de pequeña escala, digamos, o MIPYMES, ¿no?
0: ¿Y qué recomendación le podemos dar a nuestros amigos que tienen una micro o pequeña empresa que están pensando justamente financiarse viendo no solo la campaña de Fiestas Patrias, que ya estamos en plena campaña, sino hacia adelante, ¿no? Que probablemente están viendo este mejor escenario, este mejor entorno en que están pensando en poder vender un poco más. ¿Qué es lo que tienen que tomar en cuenta al momento de tomar una decisión de financiamiento o de crédito, ¿no? De solicitar un crédito en el sistema financiero.
1: Bueno, es importante, primero lo que decías recién, el tema de la confianza en el sector privado, en el sector financiero, que es súper importante. Y el otro tema tiene que ver también con el a saber analizar el mercado. Estamos entrando y se está hablando mucho del tema del fenómeno del Niño. El fenómeno del Niño lo que está haciendo es que las temperaturas de las ciudades sean distintas a las que normalmente tenemos en invierno. Entonces, dependiendo del rubro en el cual yo me desarrollo, voy a tener que tener precaución de poder entender qué es lo que está pasando antes de invertir. Uh-huh. Si yo estoy en el sector textil, lo más probable es que tenga que dejar de lado un poco las prendas de mucho abrigo en algunos lugares, en otros lugares voy a tener que comprar más prendas de abrigo, y el comerciante, la persona que está en el negocio, sabe qué es lo que pasa en su región, conoce cómo se comporta el clima en su región, y estamos pensando que esto se va a exacerbar durante los próximos meses.
0: Claro, o sea, no es lo mismo, por ejemplo, tener una bodega, ¿no? Que tener una tienda de ropa en esta circunstancia.
1: Sí.
0: Y es importante analizar justamente este entorno.
1: Sí, ¿no? De todas maneras.
0: Los entornos son importantes.
1: Sí, hay que conocer el mercado y hay que estar atento a las señales que nos están dando en forma permanente. No puedo invertir sin estar mirando muy de forma muy concreta qué es lo que está pasando en el entorno cercano a mi negocio.
0: Claro, más allá de la expectativa positiva para la economía, existe un riesgo y hay que mirarlo. No, eso es más o menos lo que nos estás diciendo, ¿no? O sea, el fenómeno del Niño hoy es un riesgo para la economía en general.
1: Sí, y sobre todo en aquellos sectores, por ejemplo, lo que estábamos hablando del tema de textiles, el tema del sector agrario, digamos, que también va a tener cambios en su estructura, la pesca, que también está afectada por cómo se están moviendo las especies. O sea, hay varios sectores que se van a ver influenciados de una manera distinta y que a lo mejor pueden no ser tan negativas si yo sé leer y anticiparme un poco a estas señales que me está dando el mercado, ¿no? Uh-huh.
0: Claudia, le pido que te quedes con nosotros, vamos a ir a un corte, pero para volver y hablar cómo utilizar mejor estos recursos, ¿no? Ya yo voy, me financio, logro obtener mi crédito, pero ¿cómo lo uso bien? ¿No? ¿Cómo devolver? ¿Cómo mantener nuestras cuentas bien cuadraditas como para que no nos genere algún problema más adelante, no tener morosidad, por ejemplo? De eso vamos a hablar después del corte aquí en RPP Confianza y Credibilidad por todos los medios. 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
4: 4:44.
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4: 4:47.
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0: en RPP Confianza y Credibilidad por todos los medios. Ahora que estamos con música de la selva, Chiqui ha puesto hoy día música de la costa, sierra y selva por el mes patrio. Un mes muy importante para nuestro país, 28 de julio, estamos cerquita, estamos en plena campaña y los microempresarios están aprovechando para incrementar sus ventas y estamos hablando de cómo financiarse para que justamente estar abastecidos y cumplir con nuestros clientes, no solamente en esta campaña de Fiestas Patrias, sino también hacia adelante, porque la siguiente campaña fuerte que viene es la campaña de Navidad. Y muchos ya están pensando desde este momento, pues financiarse para poder llegar bien con el stock que se necesita. Y de eso estamos hablando con Claudia Sicoli, directora de la carrera de Economía y Negocios Internacionales de la UPC. Claudia, hemos hablado del financiamiento, de qué opciones tienen las MIPES. Ahora la pregunta sería, ¿cómo deben, qué es lo que tienen que hacer las micro y pequeñas empresas para poder ser ordenadas, no caer en mora? ¿Cómo utilizar bien estos recursos que pueden obtener a través de los créditos?
1: Sí, yo lo que es importante es poder tener claro el cronograma de pagos. Si yo tengo un tema de posibilidades de extender el pago de la primera cuota durante una cierta cantidad de tiempo, que eso no lo deje de pensar, digamos, y que no me quede tranquilo de que no me tengo un año para pagarlo y entonces ahora uso todo y ya veré dentro de un año qué hago. Ajá. Entonces ir haciendo como un fondo donde todos los semanas, todos los meses, junte un poquito como para que tenga ese monto que necesito para pagar mis cuotas. Uh-huh. También es el tema de hacerse, y lo decías recién con el invitado anterior, un tema de un sueldo. El empresario tiene que entender que la empresa tiene un capital propio y él es un trabajador dentro de la empresa. Y entonces, lo que se genera en el comercio tiene que tener una parte para él, para sus gastos particulares, y lo otro tiene que ser fondo o capital del propio negocio. Ajá. Porque eso también me da la posibilidad de que cuando la actividad disminuye, yo tenga ese remanente, y cuando la actividad está boyante, lo que pueda hacer es generar mayor capital, pueda generar mayores inversiones, pueda tener un fondo de contingencia, pueda hacer frente al tema de mis deudas. Y siempre tener en cuenta de que yo tengo que cancelar primero las deudas que tienen un costo financiero o una tasa de interés, que es la tasa de interés más alta. Entonces, siempre tengo que tener, porque yo a veces me endeudo con varias fuentes.
0: Varias entidades, claro.
1: Varias entidades y esos instrumentos tienen todos una regla, o bueno, el costo, digamos, de ese endeudamiento. Y entonces siempre tengo que priorizar aquellas deudas que tienen un mayor costo financiero o una tasa de interés mayor.
0: Y el cumplimiento es importante, es clave porque todos tenemos un récord financiero y también la tienen las empresas. Sí. Entonces un emprendimiento que deja de cumplir sus obligaciones en el sistema financiero también va a tener o no va a ser visto con buenos ojos hacia adelante para un nuevo financiamiento. ¿Por qué es importante tener un buen récord y cumplir con las cuotas? Porque claro, yo me puedo financiar, pero si después no cumplo, me puede generar un problema.
1: Sí, además del problema de entrar en este tema de morosidad, que aparte me aumenta los intereses y cada vez la deuda es mayor, yo estoy de alguna manera manchando mi perfil crediticio. Uh-huh. Entonces, las empresas van a estar pendientes de que yo tengo que tener un buen comportamiento para que me puedan volver a prestar. Y es lo que nos pasa. Yo le presto a mi amigo 50 soles y si me lo devuelve a la semana, normal, te puedo prestar otra vez. Si le presto 50, después le presto 50, después le presto 50 y nunca me devuelve, la tercera vez le voy a decir, lamentablemente no puedo. Y es lo mismo que pasa en el sistema financiero cuando tiene que evaluar a los agentes que le están solicitando. ¿A quién le va a prestar los fondos que son limitados a aquellas personas que tengan un perfil acorde con el riesgo que están asumiendo? O sea, claro, que hayan cumplido cada vez que han tomado deuda. Y si un mes no puedo cumplir, ¿qué puede pasar? Tengo la posibilidad de gestionarlo con la empresa financiera también. Yo puedo hablar con el banco y pedir una refinanciación o pedir una condición especial para ese mes en particular. O sea, no es que la empresa financiera se cierra y no me da posibilidades de. Cada vez hay más posibilidades de renegociar, gestionar, avisar que no voy a poder, y eso me da la posibilidad de no perder esta conducta de buen pagador o de buen cliente.
0: Y eso que mencionas es clave, porque Efectivamente, el sistema financiero formal es el que de alguna manera te permite ir y tener alternativas, no solo para financiarte, sino en caso uno no tenga problemas para pagar inclusive. Exacto. Cosa que no pasa, por ejemplo, con el crédito informal. Y dentro de las micro y pequeñas empresas que buscan financiamiento, muchas veces caen en el financiamiento informal. ¿Por qué es tan peligroso y no es recomendable ir hacia el crédito informal?
1: Bueno, hay un tema de seguridad personal que lamentablemente está muy, muy relacionado con el tema del crédito informal, que se pone en peligro la salud, digamos, o la condición física de las personas.
0: Hasta la vida ahora, ¿no?
1: También, por eso digo que hay un tema incluso de salud o de bienestar. Claro. Pero además, normalmente el crédito informal tiene tasas mucho más altas. Lo que pasa es que son periodos de pago más cortos, entonces pareciera que te están dando un financiamiento más barato, pero cuando uno hace la conversión, son tasas de interés muchísimo más altas de las que te da el sistema financiero, y normalmente no tienen estos periodos de gracia ni estas posibilidades de refinanciación, y si es que te lo dan, el costo de esa refinanciación es 100, 200, 300% de la deuda que yo había contraído en el primer momento. Y además, muchas veces pasa que pagan la deuda, pero igual le siguen cobrando. No hacen caso de esa deuda que ya pagaron. Entonces, el problema mayor es que el sistema financiero informal está al lado mío y yo conozco a la persona o está cerquita. Y el sistema financiero formal es como que a mucha gente le da miedo acceder, le tienen desconfianza y muchas veces tiene que ver con un tema de desconocimiento. Como yo no conozco y me van a mirar raro o no me van a hacer caso o tengo que hacer un trabajo adicional para informarme, entonces prefiero ir a lo conocido, pero que al final es mucho más costoso y más peligroso también, ¿no?
0: Y hay un reto ahí grande en el tema de información, que justamente este programa trata de ayudar y contribuir en esto, ¿no? Porque como bien mencionas, un crédito informal, por ejemplo, te dicen, oye, te voy a prestar, en el banco te prestan al 35%, y yo te voy a prestar al 20% o al 5%, pero no te dicen que ese 5% es un 5% mensual.
1: Sí, o diario.
0: O diario, sí, exactamente. Claro. Simplemente claro. Te dan la tasa y aparentemente tiene una apariencia de ser un crédito más barato, pero no lo es, ¿no? Y eso hay que tenerlo bien claro y eso se soluciona con mucha información financiera.
1: El comerciante, la persona que se dedica a tener un negocio personal, tiene que tener información y tiene que buscarla. Y cada vez hay más mecanismos para acceder a información sencilla. No tienen que ser doctores en economía. Puede ser una persona que tenga clara dos o tres conceptos que son imprescindibles y con eso puede tener una salud financiera importante en su negocio.
0: Muy bien. Muchísimas gracias, Claudia Sicoli, directora de la carrera de Economía y Negocios Internacionales de la UPC, quien nos ha acompañado esta mañana aquí en Sencillo y al Bolsillo, explicando la importancia del financiamiento, cómo acceder. Justamente vamos a entrar a una temporada no solo de la campaña de Fiestas Patrias, sino hacia adelante. Probablemente va a haber un mayor gasto de las familias. Viene la campaña navideña y hay que empezar a prepararse para esa temporada. Y el financiamiento para tener stock, tener algo más de mercadería es clave y fundamental. Vamos a un corte comercial y regresamos con más aquí en Sencillo y al Bolsillo. 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
13: Son las 4:58. 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
15: En ampliación de noticias, la directora de la organización conservacionista Pro Delfinus, Joana Alfaro Chigueto, indicó que el fenómeno del Niño impacta severamente la economía de los pescadores artesanales, quienes enfrentan una baja captura de peces que les impide comercializar productos o cubrir sus gastos operativos.
16: Por ejemplo, en la zona de Pucusana y Tambo de Mora, para dar un ejemplo solamente, han llegado personas con 6 peces después de toda una noche y día de trabajo. 6 peces de los cuales tal vez ellos no pueden comercializar ni cubrir los gastos, ¿no?
17: Claro.
16: Y este es un ejemplo. En otros lances de pesca no han capturado nada. Y esta es una preocupación porque viene una presión social muy fuerte sobre el sector. Y creo que tiene que ser tratado con medidas, como usted lo indica, Carlos, de urgencia, ¿no?
15: La Cámara Peruana del Libro lamentó el fallecimiento del escritor peruano Cromwell Jara, autor de la emblemática obra Montacerdos, a quien calificó como uno de los escritores más importantes del país.
18: Desde la Cámara Peruana del Libro, el día de hoy nos hemos enterado de del fallecimiento del escritor peruano Cromwell Jara, uno de nuestros escritores más importantes contemporáneos, narrador, dramaturgo, docente, poeta, y desde la Cámara Peruana del Libro queríamos expresar nuestras condolencias a sus amigos, familiares y lectores.
15: La Comisión Permanente del Congreso reanudará mañana, lunes 13 de julio, el debate del proyecto de ley sobre créditos suplementarios para inversiones públicas y la continuidad de los servicios del Estado, a solicitud del presidente de la Comisión de Presupuesto, Alejandro Soto. El Perú enfrenta una epidemia de sobrepeso y obesidad que, de no revertirse, afectará a 7 de cada 10 peruanos para el año 2035, alertó Félix Medina, presidente de la Sociedad Peruana de Cardiología.
19: El tema central es que es una epidemia. Hace 40 años la prevalencia mundial era 5%. 5 de cada 100 tenían sobrepeso.
17: Okay.
19: Hoy es 40%. Y nuestro país, al 2035, escuchen este tema porque está totalmente tabulado, al 2035, usted Jorge definitivamente va a estar vivo, pero a nosotros ya de repente no, pero al 2035... 7 de cada 10 peruanos, 7 de cada 10 peruanos tendrá sobrepeso u obesidad, si no hacemos nada al respecto.
15: El abogado constitucionalista Aníbal Quiroga afirmó que el presidente José María Balcázar y el Poder Ejecutivo no pueden solicitar ni ordenar al Poder Judicial la liberación del expresidente Pedro Castillo al comentar su opinión sobre el informe de un grupo de trabajo del Consejo de Derechos Humanos de la ONU.
6: La orden de liberación tiene que venir de un juez. Entonces, el grupo de trabajo dice, el gobierno que disponga la libertad, ¿cómo se hace esto? ¿Cómo se canaliza esto?
17: Claro.
6: El presidente de la República le dirige una carta a la presidenta de la Corte Suprema y dice, por favor, le ordeno a usted que libere a Castillo. Ella le va a contestar, mire, eso está dentro de un proceso y ni usted ni yo podemos ingresar en ese proceso. Entonces, es una locución naif, es una locución superficial. Doctor.
15: El gobierno de José Antonio Kast informó que 1.174 extranjeros han sido expulsados de Chile este año tras la salida de un reciente vuelo con 40 deportados hacia Bolivia, Ecuador y Colombia, el séptimo vuelo desde el inicio del nuevo gobierno. 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
13: 5 y 3.
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0: Seguimos aquí en RPP, confianza y credibilidad por todos los medios, a ritmo de Mulisa, Huancaína. Chiquiporra nos pone nostálgicos aquí en... Un saludo para todos mis paisanos huancaínos desde aquí, desde RPP. Estamos hablando acerca de la importancia de emprender, cómo ser un buen emprendedor, cómo tener éxito en los negocios, cómo tener más dinero en nuestros bolsillos. Y de eso se trata este programa sencillo y al bolsillo, que todos los sábados se acompaña durante la mañana de 10:30 a 12 en la multiplataforma de RPP. También estamos en la televisión, estamos en la radio y también estamos en YouTube. Vamos a hablar de un tema que es bien importante para todo aquel emprendedor que está pensando crear que su emprendimiento quede en el tiempo, que es la marca. Todos siempre hemos pensado y reconocemos marcas. Todas las empresas o productos que compramos tienen una marca. Y las marcas es distinto al nombre de la empresa. Son mundos diferentes. Tú puedes crear una empresa con un nombre y la marca es un mundo diferente. Vamos a conocer el mundo de las marcas. Cómo registrar una marca, cuál es la diferencia entre una empresa y una marca. Y para eso nos acompaña Wagner Durán, quien es representante de la Dirección de Signos Administrativos del Indecopi. ¿Cómo estás, Wagner? Bienvenido a RPP.
1: ¿Qué tal, Javier? Gracias por la invitación y bueno, a todos los ciudadanos que nos están viendo ahora.
0: ¿Cuál es la diferencia entre el nombre de una empresa y una marca? Porque no es lo mismo.
1: Sí, no es lo mismo. La diferencia es que el nombre de la empresa es la razón social.
0: Ajá.
1: Es el nombre con el... ciudadano elige para ponerle a su empresa y va ante registros públicos, a la SUNAR, uh-huh. Todos lo conocen. Uh-huh. Pero ya cuando el emprendedor dice, bien, ahora voy a tener una marca con la cual esta palabra, figura o la unión de colores, voy a identificar mis productos o servicios en el mercado. Es la cara de mi emprendimiento, la cara de mi empresa. Ese nombre, esa figura o la unión de estos colores lo va a registrar ante el Indecopi, ¿no? A través de la Dirección de Signos Distintivos.
0: Uh-huh. Y la marca, por ejemplo, se registra en Indecopi.
1: Sí, la marca, y justo tú mencionabas al inicio de la introducción, que perdura en el tiempo.
0: Ajá.
1: Totalmente. Lo que nosotros hacemos a través de la dirección es registrar los sueños de los emprendedores para que estas figuras, estas palabras, puedan perdurar en el tiempo. Claro. Y los registros duran 10 años, ¿no?
0: Claro, porque muchas veces, o no muchas veces, siempre... En el imaginario, en la mente de la gente está la marca. A veces ni siquiera sabemos cómo se llaman las empresas, pero sí, bueno, conocemos la marca, ¿no? Yo puedo tener mi empresa que es JPSRL.
1: Exacto.
0: Y tener una marca, no sé, diferente.
1: O, claro, ¿no? O que se pueda llamar Vilma, por ejemplo, ¿no?
0: Exactamente.
1: Sí. Lo que tú mencionas es muy importante. Los emprendedores a veces piensan que el hecho de constituir su empresa... culmina con el tema de la formalización.
0: Ajá.
1: Es verdad, los registros de marca también forman parte de la formalización. Y es ahí cuando este activo, porque es un bien,
0: claro.
1: ¿Sí? Van y lo registran ante la Dirección de Signos Distintivos porque va a ser este elemento que los va a permitir dos temas muy importantes, que los consumidores los identifiquen en el mercado. Y otro punto muy importante, que sus competidores no puedan apalancarse de ese éxito que ellos tienen y crear marcas similares, ¿no?
0: Y cada marca es distinta, ¿no?
1: Sí.
0: Es una de las características que Indecopi ve al momento de hacer un registro de marca, porque las marcas no pueden repetirse.
1: Sí, y lo que justo tú mencionas lo recoge un marco normativo en el cual señala a todos los ciudadanos que desean registrar sus marcas que no pueden registrar marcas iguales o idénticas.
0: Ajá.
1: Ahí hay una diferencia, iguales o idénticas. Pero para que eso no suceda, nosotros tenemos plataformas virtuales como Busca tu Marca, donde el ciudadano que ahora nos está viendo y tiene un emprendedor, de repente está en su kiosco, en su bodega o en su hogar, puede buscar a través de Busca tu Marca el nombre de su marca, valga la redundancia, y ver si es que esta marca se encuentra registrada o no se encuentra registrada, ¿no?
0: Que es el primer paso que uno tiene que seguir, ¿no? Porque, sí. Claro, yo puedo tener una idea de una marca y quizás alguien ya ha tenido esa idea en algún lugar del Perú. No necesariamente porque no la conozcamos significa, o que no la hayamos visto, significa que no existe y que no esté registrada. Ese paso es clave.
1: es clave y gracias por lo que estás comentando, Javier, porque esto me lleva a comentarte lo siguiente y me dirijo a la ciudadanía. El uso de una marca no otorga un mejor derecho. Para que un ciudadano, un emprendedor, tenga derechos o protección sobre su marca, tiene que registrarlo.
0: Claro.
1: Porque a veces los usuarios dicen, pero yo la vengo utilizando hace 5 años, estoy en redes sociales. Sí, pero eso no te da un mejor derecho. Uh-huh. Y mencionabas el tema de los pasos, ¿no? Son 3 puntualmente. El primero es que se puede identificar en qué rubro deseo registrar mi marca. Uh-huh. Hay emprendedores que registran sus marcas para frutas y verduras, otros para temas de publicidad, otros para temas de servicios médicos. Y cada rubro tiene un número, una clase, está clasificado, ¿no? Nosotros le denominamos clasificación de NISA. Y de repente los ciudadanos que nos están viendo dirán, bueno, él es técnico y suena un poco complicado. Pero para eso tenemos, y justo entrando este mes patrio, una plataforma que se llama Peruanizado.
0: ¿Ya?
1: Peruanizado es una plataforma donde el ciudadano puede colocar los productos que comercializa o los servicios que presta y les va a indicar cuál es la clase donde tienen que registrar. Ese es el primer paso. Uh-huh. Luego utilizan la plataforma Busca tu Marca. Es una plataforma, como estaba comentando, donde el usuario pone el nombre de su marca y les va a salir una lista. Y algo también importante, Javier, que esa misma lista que leen los usuarios es la misma lista que analiza el servidor público al momento de otorgar o de negar un registro de marca, ¿no? Uh-huh. Y luego presentar su solicitud de registro.
0: ¿Qué pasa en el caso que tú mencionaste al inicio? Yo soy un emprendedor que tengo mi marca, que la tengo, vendo en redes sociales, ya la tengo varios años conmigo, pero nunca he ido a Indecopi. De pronto te escuchan en estos momentos y dicen, oye, es verdad, es bueno registrar mi marca, debería registrarla porque de repente ya existe. Y van a buscar Indecopi y esa marca ya existe.
1: Sí.
0: ¿Qué es lo que tiene que hacer el emprendedor?
1: Bien, bueno, es situaciones que me ha tocado abordar desde el año 2015, cuando atendía a los ciudadanos, y básicamente ahí hay dos opciones, ¿no? La primera opción, y es que yo comentaba a los ciudadanos y les decía, bien, hay que ver otras alternativas que puedan jugar con tu nombre inicial. No sé, si soy de repente, vamos a poner Face, ¿no? De repente poner Face o Fate. O sea, ir jugando con estos términos, ¿no? Para que de repente no alejarme de esta marca que no puedo utilizar.
0: O sea, el hecho que, digamos, si ya existe la marca registrada, yo ya no la puedo registrar.
1: No puedes. Tendríamos que utilizar otros términos que suenen diferente a la que ya está registrada.
0: De ahí la importancia del registro de la marca.
1: Sí.
0: No solamente uno debe tenerla, sino además registrarla. Wagner, te pido que nos acompañes un rato más. Estamos aquí en RPP, Confianza y Credibilidad por todos los medios. 11:45, vamos a hacer un corte y volvemos para seguir hablando acerca de la importancia de registrar las marcas. Atención, amigo, amiga, tienes un negocio, estás usando una marca y no la has registrado, pues es importante registrarla porque de repente alguien ya la tiene e incluso te puede generar un problema legal. De eso vamos a hablar después del corte aquí en RPP. No te muevas.
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5: 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Te da la hora. 5:13.

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11: 5 y 17.
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Seguimos aquí en RPP, confianza y credibilidad por todos los medios, en sencillo y al bolsillo, ahora a ritmo de marinera. Así que estamos full fiestas patrias aquí.

0: Y preparándonos para 28 de julio, un mes importante para sentirnos orgullosos más que nunca de ser peruanos. Estamos hablando acerca de la importancia de las marcas para las empresas, para los emprendimientos en general, e incluso para las personas, porque las personas naturales también pueden registrar marcas. Estamos conversando con Wagner Durán, representante de la Dirección de Signos Distintivos del Indecopi. Y antes del corte, yo había mencionado que el hecho de no registrar una marca te puede generar algunos problemas, incluso legales. ¿Qué pasa, Wagner, si, por ejemplo, un emprendedor está utilizando una marca por costumbre, porque le está yendo bien, la gente ya lo reconoce con esa marca, en redes sociales, quizá en su propio negocio, inclusive, tiene sus diseños y todo, y de pronto le llega un documento diciéndole, oye, esta marca a mí me pertenece porque alguien más la registró? ¿Ese es un caso que puede suceder?
1: Sí, ese es un caso que puede suceder en efecto y es una de las cosas contrarias que les pasa a los emprendedores que no registran su marca. No es una información para asustar, pero sí para tomar en cuenta,
0: claro, claro,
1: de que si están utilizando marcas que no están registradas, puede ser que esté afectando los derechos de otra persona que sí lo ha registrado. Y ahí se puede interponer una denuncia por infracción, ¿no? Es un procedimiento un poco largo, ¿sí? Pero que va a generar un poco de incomodidad a este emprendedor. Pero ahora, con esta información que ellos ya están escuchando a través del Busca tu Marca, pueden poner ese término que utilizan y ver si es que están utilizando una marca que no les corresponde, ¿no?
0: Eso es importante, ¿no? Que todos tengamos claridad de en dónde estamos, en qué situación nos encontramos, si realmente, como bien mencionabas, la constitución de la empresa es un mundo, pero la marca es un mundo diferente.
1: En efecto, y me quedo con algo que acabas de comentar. Hay que saber dónde estamos, y el emprendedor, parte de su responsabilidad y las acciones, porque es un trabajo, ajá, es saber cómo se desenvuelven todos los elementos o activos de mi emprendimiento. Hace un tema estábamos con temas económicos, ahora estamos viendo el tema de marcas, cómo utilizo mi marca, está registrada, no está registrada. Eso es importante. Y así como de importante es pagar sus impuestos.
0: Claro.
1: El registro de marca, Javier, no es obligatorio. Por eso estos espacios nos ayudan a entrar a los hogares de los ciudadanos y decirles que sí es importante para que no puedan tener una denuncia por infracción, ¿no?
0: Pero el hecho que no sea obligatorio no significa que no sea importante.
1: Tal cual.
0: Y quizás termina siendo lo más importante porque en muchísimos casos la marca termina valiendo más que la propia empresa, ¿no? Muchas empresas viven de la marca, y la marca tiene un valor o llega a tener un valor muchísimo más grande que la compañía en sí misma.
1: Así es importante que los emprendedores, y aquí voy a hacer un acápite personal, es las personas naturales pueden ser titulares de una marca como las personas jurídicas. Y al registrar una marca, esto se convierte en un bien. Así como el ciudadano compra una moto, un carro, pues la marca vendría a ser un bien. ¿Y puede tener un valor? Sí. Tanto es así que lo puede transferir, puede generar licencias de uso, que significa alquilar mi marca, y de ese alquiler poder generar algunas ganancias, ¿no? La empresa igual, ¿no? Puede formar un parte importante del activo de la empresa, ¿no?
0: Hay casos que Indecopi ha ido siguiendo respecto de marcas. Esta última semana, por ejemplo, ha confirmado el registro de dos marcas que han tenido una controversia, que justamente iba a la primera pregunta que hacía, que de repente tú estás utilizando una marca o la quieres utilizar y alguien más utiliza una similar. Ni siquiera era idéntica, exacto, pero se sentían que podían ser vulnerados. Voy a mencionar, porque salió en una nota de prensa Indecopi, que ha confirmado dos marcas, que son Mac Inca y Puma Chocolate, porque había oposición de dos empresas multinacionales.
1: Exacto.
0: ¿Cómo es que funciona, por ejemplo, cuando uno llega a este tipo de casos, donde alguien se opone a mi marca? ¿Dónde se resuelve esta controversia?
1: Sí. El tema de la oposición, para que los ciudadanos puedan entender, es una figura en el cual da la potestad el marco normativo y dice la persona natural o jurídica puede decir, un momento, Indecopi, esa solicitud que se está intentando registrar afecta mis derechos de propiedad intelectual. Es decir, significa que esa marca puede ser semejante a la que yo tenga registrada, ¿no? ¿Quiénes resuelven? En primera instancia, la Comisión de Signos Distintivos y en última instancia, la Sala de Propiedad Intelectual. En relación a estos dos casos, sí, en efecto, ha habido un pronunciamiento por parte de la Sala en el cual, en este tema de oposición, donde dice, me opongo porque mi término Mac es semejante a Mac Inca. Ajá. Ya en este rubro de restaurantes ya existían otras marcas que presentaban términos similares, ¿no? Como Mac Javier, Mac Mesa, entonces podrían coexistir en el mercado. O no sea, habría ningún problema.
0: El término Mac es, ya se vuelve de uso común.
1: Es de uso común, ajá, sí, ¿no? Aquí lo relevante era el otro término que acompañaba, claro, a esta marca.
0: Ajá. Interesante, interesante. Entonces, amigos, ya saben, es importante registrar la marca, te puede dar muchísimo más valor tanto a personal como a tu empresa. Si la marca le va bien, probablemente conozcan más a la marca que el nombre de tu empresa, que es lo que va a ocurrir naturalmente. Sí. Y si no está registrada, te puede generar por ahí algún problema incluso legal. Muchas gracias, Wagner Durán, representante de la Dirección de Signos Distintivos del Indecopi, por acompañarnos esta mañana aquí en RPP y en Sencillo y al Bolsillo, donde hemos hablado de distintos temas. Hemos hablado de financiamiento, hemos hablado de las oportunidades que hay justamente en las fiestas patrias, de cómo llevar un negocio familiar sin problemas financieros, financieramente hablando, y también del registro de marcas. Así que hemos llegado al final de nuestro programa. Nos vemos el próximo sábado. Chao.

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0: 5 y 27.
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5: A 4.490 aumentó el número de personas fallecidas en Venezuela tras los devastadores terremotos del pasado 24 de junio, según un balance oficial del gobierno venezolano. La Fiscalía inició una investigación preliminar contra los que resulten responsables del presunto delito de extorsión contra un integrante de la orquesta Las Estrellas de la Cumbia, quien resultó herida de bala cuando se desplazaba a bordo del bus de la agrupación en el distrito limeño de Los Olivos. La policía capturó a dos presuntos integrantes de la banda criminal Los Gatilleros del Norte, luego de frustrar un aparente asalto a una tienda retail de tecnología ubicada en la avenida Carlos Izaguirre en el distrito limeño de Los Olivos. En las elecciones regionales y municipales que se realizarán el domingo 4 de octubre, los peruanos elegiremos a un total de 13.148 autoridades a nivel regional y municipal, informó la OMPE. El Ministerio de Salud informó que la línea 113 atenderá las 24 horas durante el feriado largo por Fiestas Patrias para brindar orientación e información sobre prevención y cuidados médicos. Óscar Ugarteche, economista, investigador y activista peruano por los derechos de la comunidad LGBTIQ+, falleció a los 76 años, informó el Instituto de Investigaciones Económicas de la Universidad Nacional Autónoma de México, donde trabajaba como investigador. RPP te recuerda, conducir un vehículo con cualquiera de sus sistemas de dirección, frenos, luces o eléctrico en un mal estado es una infracción muy grave sancionada con 1.320 soles de multa.
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1: 5 y 30.
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12: En estos momentos Huancayo registra 16 grados y en la noche la temperatura mínima será de 12. Lima presenta 22 grados y por la noche la temperatura será de 21. Mientras que Tarapoto registra 28 grados, se prevé un cielo muy nublado.
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11: 5:32. 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

0: los chistosos. Señoras y señores, como todos los días, felices de reencontrarnos con nuestro público. Gracias por su amable sintonía. Ya estamos aquí para llevarles solo entretenimiento, solo diversión, mucha risa para ustedes. Soy Hernán Vidaurre y de inmediato le damos la bienvenida, como todos los días, y siempre llega por lo alto. Es bravo, tiene como 10 podcasts. 10 podcasts. Se va de vacaciones cuando le da la gana, no hay problema. No, señores, señores, está con nosotros Daniel Marquina. ¿Cómo está, querido
1: así
0: Daniel?
1: Así es, bienvenidos a la multiplataforma de RPP. Después de mucho tiempo puedo decir eso, porque así que por primera vez los chistosos estarán en la multiplataforma. Felices de estar en radio, en la tele y también a la gente del YouTube. La hora nunca demoras. Y de una vez, vamos ya a tener este bloque.
0: Pero tenemos un importante anuncio.
1: Sí.
0: En el siguiente bloque, atención, viene nuestra secuencia, El Taxista Sabe Todo. Queremos escuchar nuevamente sus historias, de verdad muy divertidas, algunas tristes, como de este taxista que se chocó, se cruzó con la rubia cabecera.
1: Sí, la rubia cabecera de San Isidro.
0: De San Isidro.
1: También hay una chata cabecera en Barranco.
0: Ajá,
1: pero
0: la
1: eso
0: vampiro.
1: Es otro tema. No salió.
0: Magdalena. Sí, pero esas historias queremos escucharlas más adelante en el siguiente bloque, querido Marquina.
1: 988-860-539. Te adelanto el WhatsApp, amigo taxista, amiga taxista, para que nos cuentes tus anécdotas. 988-860-539. Y en breve te escucho y te leo.
2: Así es. Muy buenas tardes, amigos. Sí, los chistosos. Don
1: Fernando,
2: bueno. En enfoque de los miércoles, querido Marquina. Y vamos a entrevistar al ex candidato a la presidencia de la República. El señor ex alcalde de Lima también, el señor Porky Aliaga. Al parecer está anunciando que se va a reunir con la actual, ya flamante presidenta de la República, Keiko Fujimori.
1: Señores y señores, directo en directo para todo el país y también para los chistosos a través de la multiplataforma de RPP. Ya contamos con la presencia del señor Porky Aliaga. Don Porky, muy buenas tardes. El Perú entero lo escucha, está saliendo por los chistosos.
3: Porky, Porky, nuevo rey, no he ganado la elección.
0: Buenas tardes, querido Marquina. Bueno, yo le agradezco, ¿no? Yo le agradezco, pues. Primera vez que vengo a Los Chistosos, pues gracias por invitarme, pues.
1: Después de tiempo, ¿no?
0: Oye Marquina, ¿por qué te invitas a tu podcast, pues?
1: Te voy a invitar.
0: Tiene varios podcasts. Ah, sé que está facturando bien, ya me he contado.
1: No. De ahí me van a picar, no hable así.
0: No, pero estará pagando impuestos.
1: Siempre. No. Eso lo hace Plin.
0: Porque hay muchos que están evadiendo impuestos. Es mi opinión.
1: Está bien que es su opinión.
0: Bueno, te agradezco por invitarme.
1: ¿A qué se debe esta junta, esta reunión con la presidenta electa Keiko Sofía Fujimori?
0: No, para buscar chamba. No.
1: No.
0: ¿Para saber qué? Para taparle la boca a esa gente, pues. Que está diciendo que soy un resentido, que he pateado el tablero, que no sé perder, no soy un buen perdedor, pues. No, al contrario. Quiero darle todo mi apoyo a Keiko, pues. Y estoy yendo con todo mi equipo.
1: Ah.
0: Mi equipo, atención, ¿eh? Mi equipo técnico, pues. Porque hay que trabajar con técnico.
1: El equipo técnico.
0: A ofrecerle al gobierno de la señora Keiko.
1: No. La gente, atención, amigos de RPP, directo e indirecto. Escuchamos lo que dice Porky Aliaga y su equipo técnico, que debe ser de lujo.
0: Así es. Primero, estoy llevando a mis amigos los Looney Tunes.
1: ¿Ah?
0: Estoy llevando, por ejemplo, a San Pistolas.
1: El tío Bigote.
0: Quiero proponerlo como jefe de la Discame.
1: Ya está.
0: De la Discame, lo que ven del tema de armas, pues.
1: Con su bigote rojo, ahí va
0: claro,
1: a estar.
0: Claro, pues. A ver, ahí no van a salir, pero las armas truchas, pues.
1: Muy bien.
0: No, por lo bajo, pues. Es mi opinión.
1: Está bien.
0: También estoy proponiendo al gallo Claudio, ¿no? Estoy llevando al gallo Claudio porque quiero que el gallo Claudio tenga un programa en Canal 7, pues. No, el canal del Estado.
1: Ya.
0: Pero un programa así madrugado, como buen gallo, pues, ¿no? Como buen gallo, o sea, amanecer campesino, pues.
1: Yo,
0: o sea, él canta a las 5 y empieza el programa, pues.
1: Impresionante.
0: ¿No? El gallo Claudio.
1: ¿Qué más trae?
0: Estoy llevando al Correcaminos.
1: Ah.
0: Estoy llevando al Correcaminos. Porque quiero que sea ministro de transporte, pues. Porque si el Correcaminos es el ministro de transporte, va a echar a andar mi tren, porque está parado.
1: Bueno,
0: por la mezquindad, pues.
1: Es que tu tren es marca ACME, porque no funciona.
0: Mira, este comentario de un zurdo, ¿no? De un zurdo comunista, pues. Claro, pues, seguro, en tu podcast me ha dicho que tu podcast es comunista.
1: No, sí, es una opinión. Es verdad, es verdad.
0: Es una opinión.
1: No.
0: Ya, por favor, pues, por favor, pues.
1: Pero la pregunta que nos hacemos todos es, ¿cuándo va a avanzar ese tren?
0: Bueno, ha habido la mezquindad en el gobierno anterior, pues. ¿Te acuerdas de Sandoval, pues? ¿No? De verdad, pues no me dio las facilidades para que camine mi tren, pues. Por mezquindad, pues. Por envidia, pues.
1: Pero ¿no? ese tren no consume diésel, ¿no? Va a terminar, claro, pues, claro, este...
0: Dice que va a contaminar, pues. No, sí, no te preocupes. Pues,
1: claro, va a salir un humazo negro, va a ser renovación.
0: No, ya le estamos haciendo su conversión a GNV.
1: Ya.
0: Lo vamos a llevar a las 50, allá por Comas. No, ahí lo van a hacer y a un costo mínimo, pues, ¿no?
1: Todo bien, pero si lo convierte, pero ¿cuál es el chiste de convertir un tren que no avanza? No entiendo.
0: ¿Cómo que no avanza? Sí, avanza. Lo que pasa, dicen que efectivamente no hay la línea férrea.
1: Ah, ya.
0: ¿No? Pero, y hacer dos vías sale carísimo. Lo que vamos a hacer ahora, vamos a ponerle llantas al tren, y ahora ese tren va a ir por la Prialé. Ahora que le ha abierto la Prialé, va a ir por la Prialé y ahora va a pasar por el puente de Los Ángeles. Pues.
1: Ya.
0: Que muy bajo, que no sé qué. No, pues, no.
1: Ya está, entonces, ya está.
0: Todo tiene solución, ¿no? Todo tiene solución.
1: Bueno, y de sus aliados, ¿se acuerda que se fue a votar con su mancha? ¿Alguno va a tener también parte de...?
0: Así es. Estoy llevando también mi equipo técnico a Carlos Álvarez.
1: Ya.
0: Es un experto en seguridad.
1: ¿En seguridad?
0: Ajá, espérate. ¿Sabes por qué?
1: ¿Por qué seguridad?
0: Porque cuando cuento un chiste, tiene la seguridad que te vas a reír. Pues.
1: Ah, ya.
0: Es una opinión.
1: Ahí está la seguridad.
0: Y quería proponer a Doctor Rubio como ministro de Salud, pero ya está como candidato.
1: Ya, perfecto.
0: No, todo este equipo de primera, estoy llevando para apoyar a la presidenta.
1: Atención, disculpe, señor, porque me están informando que ya hay como 3 familias viviendo dentro de su tren. ¿Cómo va a desalojarlo?
0: Sí, me está diciendo que está hay nido de palomas también. No, claro. Hay nido de palomas, pero claro. Por la esquina, pues. No, yo he traído un tren de última generación y no me ayudan. No jodan, pues. Digo,
1: no molesten,
0: pues.
1: No. Pero bueno. Bueno,
0: muchas gracias. Eso es todo, amigos.
1: Impresionante.
2: Bien, ahí estaba el señor alcalde, bueno, ex alcalde y ex candidato a la presidencia de la República.
1: Sí, y se rumorea que también intentará ser teniente alcalde en las próximas elecciones.
2: Así es, y si no la agarra, va a intentar ser teniente coronel de la policía. Siempre intentando. Nos vamos a una pausa y vuelven
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1: Regresamos. En el bloque de los taxistas.

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5: Un día como hoy, 12 de julio, 100 antes de Cristo. Nace en Roma Julio César, que llegara a ser dictador de la República de Roma y que muere asesinado por sus rivales políticos, truncando sus ambiciones de poder absoluto. 1904. Nace el poeta Pablo Neruda, muy destacado escritor chileno, considerado uno de los grandes escritores de la lengua castellana y que ganara el Premio Nobel en 1971. 1935. Muere Alfred Dreyfus, militar judío francés, célebre protagonista del caso Dreyfus, que es ejemplo negativo de prejuicio y persecución por razones de antisemitismo. 12 de julio. Un día como hoy.
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1: 5:45.
10: Chistosos y gracias. El taxista sabe todo, Marquita.
11: Muy hermoso. Ya saben, mis amigos y amigas taxistas, me dejan audios contándome anécdotas al 988-860-539, que es el WhatsApp de los chistosos aquí en la multiplataforma de RPP. Atención, ya tienes uno. No tengas miedo. No temas. ¡Suéltala, plin! ¡Suéltala, suéltala, plin!
12: Hola, amigos. contarles lo que me ocurrió el día sábado aproximadamente a las 6 de la mañana. Estaba recogiendo a una señorita en un hotel de Petit Tours y en la puerta, antes de que suba, estaba despidiéndose amorosamente de su pareja con un beso. Entonces la señorita sube, la llevo hasta su casa en Breña y le faltaba sencillo para el pago. Y antes de bajar, ella agarra y me dice: espera un momentito que va a hacer una llamada. Llama a una persona y la persona al parecer le dice: ahí voy. Porque ella agarra y me dice: voy a bajar y mi esposo está viniendo a pagarle.
10: ¿Qué?
11: ¿Qué?
10: ¿O qué?
11: Ah. O sea, la señorita tenía dos maridos.
10: Era su trampolín a la fama.
11: Qué rico.
10: No, era su trampolín. Bueno, como ese.
11: Son
10: ojos que no ven, corazón que no siente.
11: Muy bien, muy bien.
10: Y así
11: bien.
10: Que usted, amigo taxista, usted es una tumba. Pero no sé por qué nos ha contado. Eso tenía que quedarse en usted. Pero bueno, son anécdotas, son cosas que ocurren.
11: El taxista sabe todo. Tú sabes, claro, que el taxista sabe todo. 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
10: 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Seguimos y seguimos recibiendo, bueno, las historias, las anécdotas de nuestros amigos taxistas. El taxista sabe todo.
11: Está pasando ahorita por el filtro de Mr. Plin, que es muy cauteloso. Él tiene miedo de perder su trabajo. Por eso escucha cada segundo.
13: Querido Martina, soy Adolfo Schumann. ¿Te acuerdas de mi serie, El Taxista Rara?
11: Claro, un honor, don Adolfo.
13: Pero primero, ¿quién soy yo?
11: Papá.
13: Coqueta.
11: ¿O papá?
13: No sé, pues, hermano. Oye, como taxista, de verdad, uno recoge muchas historias. Los taxistas tienen hasta para escribir un libro de tantas vivencias, de tantas anécdotas. Cuando se te baja la llanta, ¿no? Viene el que te quiere ayudar y se lleva la llanta. ¡Bah! ¡Quiero hablar!
11: Tío, ¿puedes decir suéltala, Plin?
13: ¡Suéltala, Plin!
14: Hola, Hernán y mi querido amigo Marquina. ¿Qué tal? ¿Cómo está? Buenas tardes. Te habla el señor Valentín Chávez. Bueno, mira, te cuento. Una vez, cuando yo comencé a taxear, no me quería bajar del taxi. Taxiaba hasta 2 de la mañana, 3 de la mañana. Entonces, en una de esas, un chino me para y me dice: llévame al mercado terminal pesquero de María Auxiliadora, de allá de San Juan de Miraflores.
10: Claro.
14: Yo le digo: ya te cobro 50. El chino me dice: no, yo pagar 40, pagar 40. Ahorita no hay tráfico, me dice. Ah, bueno, ya, sube, le digo. Y el chino sube, bueno. Y total que ya estamos yendo. Y en una de esas me quedo dormido y me meto como... Eran como las 2 de la mañana. Me quedo dormido y me meto a un jardín de la Avenida Universitaria con el Parque Naranjal.
11: No.
14: Me meto y ¡plum! Me choco contra un árbol. Y el chino... estaba despierto. El chino me dice: ¡oh, huevón! ¿Qué tenía? Quedar dormido. No, le digo, chino, sino que había una piedra y para no golpearme con la piedra me he tenido que meter al jardín. No, mentira, me voy mejor. Y se bajó y me dejó ahí.
11: ¿Te dejó ahí el chino? Oye, pero al menos hubiese pagado la mitad de la carrera.
10: Claro, chino. Oye, desde ayer.
11: Chino abusivo.
10: Naranjala, Juan de Miraflores. Quería pagar 20 soles también. No, pues es súper lejos, ¿no?
11: Sí, verdad, claro. ¿No? Aparte, hay muchos, pero muchísimos habitantes de China trabajando, empresarios, negociando aquí en Perú. Y la gente cree que han venido ayer. No, sí, ya sí. Tienen años acá.
10: No, ya tienen años.
11: No vengas a decirle, no, de acá hasta allá son 100 soles. 100 soles, tampoco. No, yo te doy 20.
10: No, hace cuento chino.
11: Yo te doy 20 y
10: vamos con el siguiente.
11: ¡Suéltalo, plin!
15: ¿Qué tal? Buenas tardes, amigo. Desde Piura, Perú. Les voy a contar una historia. Una vez le hice unas carreras acá en Piura a un cantante de cumbia. No, no fue la palomita. Me dijo, te yapeo y hasta ahorita no me yapea.
11: No, no, mi tío, no, mi tío metió cabeza.
10: Sí, sí, sí, bueno. Saludos para mi gente de Piura. Oye, cuántas anécdotas tendrán nuestros amigos de Piura.
11: De repente no tenían la billetera en la mochila. A ver, el bloque terminó. El taxista lo sabe todo. Y le recuerdo a la gente que los próximos bloques serán nada menos que con su excelencia, el consultorio vital en breve. Quédate aquí en Los Chistosos.
10: Viene el doctor Elmer Huertón. Preparen sus consultas. Tenemos consultorio vital y vamos a hablar de un tema muy importante de salud. Pausa y regresamos.

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11: 5:53.

0: el fondo musical cambia y... Uy, empezó a sonar la trompeta. Quiere decir que ya está acá el doctor Elmer Huerto. Doctor, bienvenido.
1: 35 minutos han transcurrido después de las 4 de la tarde. ¿Cómo estás, Marquina? Un ratito, escuche, escuche.
0: Uy. Uy, qué rico. Ah, en el Metropolitano. En un taxi. Ah, qué rico en la combi.
1: Bueno, ya que escucho esta canción, aprovecho para saludar a todos mis colegas médicos, en especial a los pediatras.
0: Doctor, muy buenas tardes, bienvenido a Los Chistosos. Es un placer tenerlo acá después de algún tiempo. Pero el consultorio vital lo abrimos ya mismo para que la gente pueda preguntar cositas a través del WhatsApp de Los Chistosos, 988-860-539.
1: Bueno, pero 36 minutos ha transcurrido después de las 4 de la tarde y tengo que anunciarles algo importante. Hoy vamos a tocar un tema muy importante. ¿Ha visto que la FIFA impuso la pausa de hidratación?
0: Sí.
1: Y hoy
0: sí
1: tenemos que hablar de ese tema que es tan importante. La hidratación es muy importante, no solo en los futbolistas, en los niños, en los adultos mayores, en todos es importante. Porque ¿sabes qué? Cuando el cuerpo se deshidrata, ya no trabaja bien. Por ejemplo, el que hace el deporte de alto rendimiento, ya no funciona bien, por ejemplo, es una sustancia que produce el músculo que se llama la... Ay, yo no recuerdo. En
0: tranquilo,
1: este
0: doctor, tranquilo, no se preocupe. Igual, por ejemplo, la gente que se la pega mucho un fin de semana, al día siguiente dice, estoy resaqueado, lo que en realidad está deshidratado.
1: Deshidratado, porque mucha gente cree que con la chela ya me estoy hidratando. No, se equivoca. Bueno, ¿sabe qué? Esta es el ácido láctico.
0: Muy bien.
1: ¿No? El ácido láctico. No voy a pensar que el ácido láctico es cuando una vaca está con acidez. No. El ácido láctico produce el mismo organismo. Pero si no hay hidratación, entonces hay problema. 38 minutos han transcurrido después de las 4 de la tarde y vamos a recibir la llamada.
0: Atención, 988-860-539. Abrimos este consultorio vital con el doctor Huertón. Pero antes, ¡suelta la pli!
2: Doctorcito, ¿cómo está? Pedro de Puente Piedra, como siempre.
0: Sí, ya lo conocemos, ¿no?
2: Nada, acá saludándolo como siempre y pedirle un favorcito, doctor. Mi esposa está bien exigente, doctor, y quiere que me juegue los 90 minutos. ¿Y cuál es el problema, doctor? Que no me está dando mis dos pausas de hidratación, pero doctor, entonces me estoy secando, doctor. Ayúdeme, doctor, un consejito, un abrazo grande.
1: ¡Qué buena pregunta! ¡Excelente pregunta! Pero no dijo su edad, muy importante. No, es que la señora con esto del mundial están más exigentes, ¿no? ¿Y sabe qué?
0: Quiere que se juegue 90 minutos.
1: Se juegue, no, y ahora hay alargue. Pero a la esposa es lo que más le gusta es el alargue. No, entonces, el futbolista, que en este caso este señor, la pareja, ¿no? Queda exhausto, obviamente, porque
0: quiere hidratarse.
1: Quiere hidratarse y termina trapo. ¡Qué buena pregunta! Señora, por favor, no abuse de su esposo. La FIFA ha sido claro. El ser humano necesita dos pausas de hidratación. Y si usted está ahí, bueno, en el camacho, como dice Melcochita, ¿no? Usted tiene que respetar eso, que el señor se tiene que parar un ratito, ir a hidratarse, no sé, de repente con una chelita o un refresco, y volver a la faena. Así
0: muy
1: que,
0: bien,
1: por
0: muy bien.
1: Favor,
0: muy bien.
1: Por favor.
0: Que regrese al ruedo. No. Doctor, ¿qué hora tiene?
1: Prohibido. 40 minutos ha transcurrido después de las 4 de la tarde. Pero por favor, mi música, por favor. Eso como me motiva desde el inicio, por favor. A ver, chiqui.
0: Uy, qué rico.
1: Y entro como en una catarsis cuando escucho esta música. 40 minutos ha transcurrido después de las 4 de la tarde.
0: Y arranca todavía, se está calentando. Se ha comido unos garbanzos, creo. Es el garbanzo con acelga. No,
1: esta música pone en la casa del Tacutaco. ¡Qué lindo, qué lindo!
0: ¿Podría decir suelte la plin?
1: Bueno, vamos con el siguiente audio. Estamos en consultorio vital. ¡Suelta la plin!
3: ¡Doctor Huertón! ¡Marquina! ¡Mi querido Mbappé de la Huerta Perdida!
0: Por favor, con respeto.
3: Doctor, un consejo, doctor, para los taxistas que todo el día trabajamos. Algo que nos ayude a mejorar nuestras nalguitas.
0: Ah, le duelen las nalgas, doctor.
1: ¡Qué buena pregunta! ¡Qué buena pregunta! Mi amigo, estupenda pregunta, amigo taxista. Efectivamente. Dicen que los taxistas van todo el día, pues ya prácticamente...
0: Sí, claro.
1: No tienen posaderas. Dicen que algunos se bajan con su plumón para hacerse nuevamente una rayita. No, y lo tienen todo morado.
0: Nuestro productor también para sentado, doctor.
1: Así es. Pero no, he visto que compran una especie, ¿no? De mimbre, ¿no? De mimbre, compran su sillita de mimbre. Para que sea más acolchadito, pero igual. Sí, amigo, ¿sabes qué? Es muy importante buscar. Ahora hay unos elementos importantes. La gente, las tiendas de ortopedistas te venden unas almohadillas especiales, ¿no? Para el que te jedi. Para que el pan francés no sufra.
0: Para dejar calientito el panetón.
1: Calientito el panetón, el pan francés no tenga problema, querido.
0: Perfecto, amigo. Perfecto.
1: 42 minutos ha transcurrido después de las 4 de la tarde y seguimos recibiendo, querido Merquín.
0: Consultorio Vital, repito el WhatsApp, 988-860-539. ¡Suéltala, plin!
4: Doctor, ¿qué tal? Aquí Cirilo Ledate, perdón un ratito, mamita. Doctor, una consulta. Aquí en mi barrio me dicen Haaland. Definitivamente debe ser porque soy un goleador en las pichangas. Yo en el área chica soy letal. ¿Usted qué opina?
1: ¡Qué buena pregunta! ¡Excelente pregunta!
0: Haaland le dicen, Doc.
1: Este es un hablador, pero no, ¿sabes qué? ¿Sabes por qué te dicen Haaland, querido amigo? No, porque eres goleador, que eres el bombardero. No. Te dicen Haaland, ¿sabes por qué? Por los cuernos de vikingo que tienes, porque está de moda. Los noruegos con los cuernos seguramente han visto algo y por eso te he puesto
0: Haaland. Te dicen Haaland. Más bien, no. Haaland, no salgas de tu casa, quédate adentro. Ay, doctor. La hora, yo no me...
1: 43 minutos ha transcurrido después de las 4 de la tarde. Dale volumen, chiqui, por favor, a mi tema. Esa es la trompeta. La trompeta majadera, o sea.
0: Claro, porque es incontrolable.
1: Ahí viene. ¡Qué lindo tema, qué lindo,
0: delicioso!
1: Seguimos en Espacio Vital, Consultorio Vital. ¡Suéltala, plin!
0: A ver.
5: Doctor Elmer Huertón, quiero hacerle una pregunta. ¿Es cierto que a los narizones es más difícil que les dé el COVID? Porque ingresa el virus por la nariz. Tan grande es la ñata que se cansa y regresa.
1: ¡Qué buena pregunta! Y qué buena observación.
0: Uy, buen dato. Justo más tarde voy a ver a mi amigo Gonzalo Torres. Le voy a decir si algún día le dio COVID.
1: Porque sabe que entra el virus, y es como entrar pues a un túnel. ¿Qué túnel podemos decir? El túnel de Nueva York.
0: Claro.
1: No, que es larguísimo, que agarra New Jersey y Nueva York. No, entonces el virus se cansa. Está en el camino. ¿A qué hora llego? Llega a la mitad, allá no doy mejor regreso, ¿no? Entonces, y sabes que el túnel es tan largo que de repente adentro hay peajes. Hay que pagar peaje. Entonces el virus se cansa y regresa. Esa es la ventaja de los narigones.
0: Un abrazo para todos nuestros amigos que son un monumento al moco. Así que están escuchando ahorita a los chistosos.
1: Y dicen que los narigones también tienen otra fama. Eso habría que ver.
0: Eso lo conversamos tras la pausa. Vamos una pausa y regresamos con más. Quédate aquí en RPP. Quédate aquí en Los Chistosos.
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9: Son las 6:04. 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
10: En ampliación de noticias, la directora de la organización conservacionista Prodelfinus, Joana Alfaro Chigueto, indicó que el fenómeno del Niño impacta severamente la economía de los pescadores artesanales, quienes enfrentan una baja captura que les impide comercializar sus productos o cubrir sus gastos operativos.
11: Por ejemplo, en la zona de Pocusana y Tambo de Mora, para dar un ejemplo solamente, han llegado personas con 6 peces después de toda una noche y día de trabajo. 6 peces de los cuales tal vez ellos no pueden comercializar ni cubrir los gastos, ¿no?
12: Claro.
11: Y este es un ejemplo. En otros lances de pesca no han capturado nada. Y esta es una preocupación porque viene una presión social muy fuerte sobre el sector. Y creo que tiene que ser tratado con medidas, como usted lo indica, Carlos, de urgencia, ¿no?
10: La Cámara Peruana del Libro lamentó el fallecimiento del escritor peruano Cromwell Jara, autor de la emblemática obra Montacerdos, a quien calificó como uno de los escritores más importantes del país.
13: Desde la Cámara Peruana del Libro, el día de hoy nos hemos enterado de del fallecimiento del escritor peruano Cromwell Jara, uno de nuestros escritores más importantes contemporáneos, narrador, dramaturgo, docente, poeta, y desde la Cámara Peruana del Libro queríamos expresar nuestras condolencias a sus amigos, familiares y lectores.
10: La Comisión Permanente del Congreso reanudará mañana, lunes 13 de julio, el debate del proyecto de ley sobre créditos suplementarios para inversiones públicas y la continuidad de los servicios del Estado, a solicitud del presidente de la Comisión de Presupuesto, Alejandro Soto. El Perú enfrenta una epidemia de sobrepeso y obesidad que, de no revertirse, afectará a 7 de cada 10 peruanos para el año 2035, alertó Félix Medina, presidente de la Sociedad Peruana de Cardiología.
14: El tema central es que es una epidemia. Hace 40 años la prevalencia mundial era 5%. 5 de cada 100 tenían sobrepeso.
12: Okay.
14: Hoy es 40%. Y nuestro país, al 2035, escuchen este tema porque está totalmente tabulado, al 2035, usted Jorge definitivamente va a estar vivo, pero a nosotros ya de repente no, pero al 2035... 7 de cada 10 peruanos, 7 de cada 10 peruanos tendrá sobrepeso u obesidad, si no hacemos nada al respecto.
10: El abogado constitucionalista Aníbal Quiroga afirmó que el presidente José María Balcázar y el Poder Ejecutivo no pueden solicitar ni ordenar al Poder Judicial la liberación del expresidente Pedro Castillo al comentar su opinión sobre el informe de un grupo de trabajo del Consejo de Derechos Humanos de la ONU.
15: La orden de liberación tiene que venir de un juez. Entonces, el grupo de trabajo dice: el gobierno que disponga la libertad, ¿cómo se hace esto? ¿Cómo se canaliza esto?
12: Claro.
15: El presidente de la República le dirige una carta a la presidenta de la Corte y dice: por favor, le ordeno a usted que libere a Castillo. Ella le va a contestar: mire, eso está dentro de un proceso y ni usted ni yo podemos ingresar en ese proceso. Entonces, es una locución naif, es una locución superficial.
10: El gobierno de José Antonio Kass informó que 1.174 extranjeros han sido expulsados de Chile este año tras la salida de un reciente vuelo con 40 deportados hacia Bolivia, Ecuador y Colombia, el séptimo desde el inicio del nuevo gobierno. 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
16: Seis y ocho.

0: seguimos en Los Chistosos. 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
1: ¡Lo máximo!
0: ¡Lo máximo! Con Daniel Marquina, extraordinario como
1: siempre. Gracias, gracias, gracias. A pesar de que el señor, el productor, también conocido como Plin, se está quejando mucho de Sabelones. Si se va a quejar, que lo diga en mi pepián y no se esté escondiendo detrás de un teclado. Disculpa, disculpa. Pero ahorita no soy el importante yo. El importante es el doctor Elmer Huertón. Doctor, la hora nunca demora.
2: 50 minutos ha transcurrido después de las 4 de la tarde. Ahora estamos con la canción de la Pantera Rosa. Y hay mucha gente hablando de la Pantera Rosa. Mucha gente que exige, implora, porque ya de una vez por todas haya una zona rosa.
1: Verdad, verdad, verdad.
2: Decía que iba a ser por no sé dónde, por... No hay un terreno por
1: acá. Los vecinos no quieren.
2: Los vecinos no quieren. ¿Por dónde te gustaría, querido Marquina, que sea la zona rosa?
1: Una
2: por el campo de Marte, pues.
1: Sí, en el campo de Marte.
2: O Rizo, por Rizo.
1: Claro, claro. En el campo de Marte me gusta mucho, ¿no? Alejado, que sea un parquecito. El Parque Rosa, que sea.
2: Claro, el Parque Rosa, el Parque... ¿Cómo se llama el parque? ¿Cómo se llama el Parque del Lince?
1: Ah, el Parque Cáceres.
2: Parque Cáceres.
1: O el Parque Castilla, ¿cuál de los dos?
2: Claro, el Parque Castilla también.
1: En la Costa Verde está pidiendo chiquis.
2: Puede ser en la Costa Verde, pero ahí corre mucho aire. 51 minutos ha transcurrido después de las 4 de la tarde. Estamos en Consultorio Vital. ¡Suéltala, Plin!
3: Doctor, ¿cómo está usted? Buenas tardes, de acá de Comas. Quiero que me diga si es verdad o mentira. Me han dicho que la pastillita azul hay en supositorio. ¿Es verdad eso?
1: Doctor, parece que el muchacho se quiere pitufear.
2: ¡Qué buena pregunta! ¡Qué buena pregunta! Pero, querido amigo, no. La ciencia todavía no da para tanto. ¿Tú te imaginas en supositorio? O sea, sí, va a ser como qué, como bazooka, ¿no? Como
1: no, claro, yo prefiero no.
2: No existe todavía, querido amigo. Pero ojo, hay que tener cuidado con el uso, porque hay un uso a veces indiscriminado de los jóvenes, adolescentes, sí. Están abusando así, y entran todos malcriados, sacando pecho, mocoso, diciendo...
1: Que escuche dame, el productor.
2: Dame 10. Dame 10 de 100, de 100 todavía. Tengan cuidado porque eso les puede hacer zapatear el bobo.
1: Siempre
2: tengan
1: consulten a su médico.
2: Consulten a su médico, así que tengan cuidado.
1: Así se habla, doctor, así
2: esos
1: se habla.
2: Pitufieros.
1: Claro que sí, claro. Atención, la hora, doctor, la hora no demora.
2: 56 minutos han transcurrido después de las 4 de la tarde. Seguimos con la música de la Pantera Rosa. ¡Suéltala, Plin!
4: Doctor, buenas tardes. ¿Cómo está, causita? Ay, doctor, me para picando. Ay, no sé qué me pico. Ay, Dios mío, me quiero morir un buen día.
1: ¿Ese comezón a qué se debe, doctor?
2: No. Hay varios factores. Puede ser una alergia, porque ahora que está cambiando vienen las alergias.
1: Sí, sí.
2: Bueno, se puede ser urticaria o puede ser caracha. Caracha por falta de baño, puede ser.
1: Verdad.
2: Hay que comprar su jaboncito. Ahorre para tu jaboncito. No, y cómprense sus esponjitas, amigos. Hagan un esfuerzo, porque hay gente se vaya por delante nomás y la espalda. ¿Qué? No.
1: Claro. Si te vas a bañar, báñate completo.
2: Y la espalda está llena ahí, ¿no? Ahí está, ¿no? Y de verdad, ahí hasta para sembrar una planta ahí atrás, ¿no? Entonces, hay que bañarse bien. Así que, mucho cuidado. Gracias por llamar. 54 minutos han transcurrido después de las 4 de la tarde y seguimos escuchando las consultas de nuestro público.
1: Impresionante.
0: ¡Suelta! ¡Plin!
5: Buenas tardes, doctor Guatón. Hola, Marquina. ¿Cómo estás, mi querido caredero de enano?
1: Hola, mi amor.
5: Me saluda Débora, precioso. Ay, estoy preocupada. Ya tengo como 2 semanas de atraso, mi periodo. ¿Algún ginecólogo que me recomiende, doctor? Por favor.
1: ¿Qué le ha pasado a Débora?
2: Qué buena pregunta. Y qué buena chapa para
1: Marquina. ¿Cómo decir caredero de enano?
2: Sí, oye, no. A mis pequeños amigos, un saludo para Chiquiplú. No, a Chiquiplú, mi amigo. ¿Has visto cómo es la manito de Chiquiplú, no? Parece un atado de rabanito.

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1: 6 y 15.
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1: 6 y 18.
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16: Hay libros que no envejecen, que atraviesan décadas, guerras, revoluciones tecnológicas y cambios culturales sin perder su fuerza. Obras escritas hace un siglo que todavía hoy nos conmueven, nos hacen pensar. ¿Qué tiene un libro para resistir el paso del tiempo? ¿Qué lo convierte en un clásico?

0: Clásico. Un clásico no es solo un libro viejo, es un texto que sigue hablando, incluso cuando el lenguaje ya ha cambiado, que sigue siendo actual, incluso cuando ya no queda nada del mundo en que fue escrito. Un clásico resiste porque toca temas esenciales, como la condición humana, los grandes dilemas, las pasiones, los miedos, los sueños. No importa si fue escrito con pluma o con una oxidada máquina de escribir, lo que dice de alguna manera sigue siendo verdad. En este episodio de Letras en el Tiempo, vamos a celebrar a esos libros que cumplen 100 años y que lejos de jubilarse siguen vivos. Vamos a preguntarnos por qué ciertos textos envejecen mal y otros, en cambio, se vuelven cada vez más nítidos con los años. En la segunda parte del programa, entrevistaremos además a la escritora Adriana Garavito, que ha publicado su primera novela que se titula Todas las cartas jugadas. Quédese con nosotros, que ya comenzamos. El primer libro que hemos elegido para este programa es El Gran Gatsby, de F. Scott Fitzgerald. Esta novela fue publicada en 1925, en pleno auge de los locos años 20, una época de jazz, riqueza, excesos y cambios culturales vertiginosos en Estados Unidos. Fue la tercera novela de Francis Scott Fitzgerald y, aunque no fue un gran éxito en su momento, con los años se convirtió en uno de los pilares de la literatura estadounidense. La historia transcurre en el verano de 1922. El narrador es Nick Carraway, un joven graduado de Yale que se muda a Long Island, Nueva York, para trabajar en el negocio de los bonos. Nick alquila una modesta casa en West Egg, una zona donde viven los nuevos ricos, y pronto descubre que su vecino es un hombre enigmático llamado Jay Gatsby, conocido por organizar extravagantes fiestas a las que asiste medio Nueva York, aunque casi nadie lo ha visto en persona. Poco a poco, Nick se adentra en el mundo de Gatsby. Descubre que detrás de su fortuna, su mansión, su estilo y sus siestas se esconde una única obsesión: conquistar, o mejor dicho, reconquistar a Daisy Buchanan, su antiguo amor. Daisy vive al otro lado de la bahía, en la exclusiva East Egg, junto a su marido Tom Buchanan, un hombre adinerado, arrogante y violento. Entre ellos, el faro al final del muelle de Daisy se convierte en un símbolo de lo inalcanzable. El plan de Gatsby es ingenuo y conmovedor. Cree que puede recrear el pasado, que puede rehacer su historia con Daisy como si el tiempo no hubiera pasado. Para ello ha construido una vida entera. Su riqueza, cuya procedencia no es del todo clara, sus contactos, su presencia social, todo ha sido parte de una estrategia para volver a tenerla. A lo largo de la novela se despliega una red de relaciones tensas, apariencias brillantes y emociones contenidas. La fiesta, la bebida, el jazz, la conversación frívola, todo eso esconde una gran soledad. Mientras tanto, Nick, que en un principio se mantiene al margen, se convierte en testigo y a veces en cómplice de una historia que avanza inevitablemente hacia la desilusión. La narración se va tiñendo de melancolía. La figura de Gatsby, que al inicio parece fabulosa y un poco ridícula, se revela cada vez más trágica. En él se encarna el sueño americano, la creencia de que todo es posible si uno se esfuerza lo suficiente. Pero Fitzgerald no lo celebra, lo muestra como un espejismo. Gatsby lo ha apostado todo a una ilusión, a una mujer que quizá ya no existe o que nunca existió como él la recuerda. Y mientras Gatsby sueña, el mundo a su alrededor sigue funcionando bajo sus propias reglas. La clase social, el privilegio, la hipocresía. Los ricos, como dice Nick, son descuidados, hacen daño y dejan que otros paguen las consecuencias. Francis Scott Fitzgerald nació en el año 1896 en Minnesota. Fue parte de la llamada Generación Perdida, ese grupo de escritores que vivió entre la Primera Guerra Mundial y la Gran Depresión y que cuestionó los valores tradicionales. Fue un niño prodigio, un dandy, un autor precoz que alcanzó la fama muy joven con su primera novela, A este lado del paraíso. Vivió entre el éxito y la ruina, tanto económica como emocional. Su gran amor fue Zelda Zaire, con quien tuvo una relación intensa y trágica. Zelda también era escritora, pero pasó largos periodos de su vida internada por problemas de salud mental. Fitzgerald murió joven en 1940, creyendo que su obra había sido olvidada. No llegó a ver el reconocimiento que el gran Gatsby recibiría después, ni su consagración como el cronista definitivo de los años 20. Cien años después, el gran Gatsby sigue hablándonos, no solo del brillo superficial de una época, sino de la eterna fragilidad de los sueños de los seres humanos. Tal vez por eso no envejece, porque en el fondo todos hemos tenido un faro verde al que miramos sin alcanzar. Una de las maneras de medir la trascendencia del gran Gatsby es ver la cantidad de adaptaciones que ha tenido. En 1926 se hizo una primera adaptación al cine mudo, de la que a duras penas sobreviven el día de hoy fragmentos y fotos promocionales. Fue realizada muy poco después de la publicación del libro, lo que demuestra que incluso entonces se reconocía su potencial cinematográfico. Hay una versión de 1949 y otra de 1974 con guión de Francis Ford Coppola que cuenta con grandes actuaciones. Robert Redford hace de Gatsby, Mia Farrow hace de Daisy y Sam Waterston hace de Nick. Esa adaptación es considerada bastante fiel al texto. La versión del año 2013 es del director Baz Luhrmann y cuenta con las actuaciones de Leonardo DiCaprio como Gatsby, Carey Mulligan como Daisy y Tobey Maguire en el rol de Nick. Esta es la versión más conocida del siglo XXI y hay una mezcla de fidelidad narrativa y modernización visual. Escuchábamos Sweet Georgia Brown, icónica pieza que fue compuesta en un momento de auge para la música popular estadounidense, los locos años 20. Era la era del jazz y del charleston, y las canciones alegres, rítmicas y pegajosas estaban en todas partes. Esta en particular fue inspirada, según algunas versiones, por una conversación casual sobre mujeres del sur de Estados Unidos, y el nombre Georgia Brown se volvió sinónimo de mujer atractiva y encantadora. Seguimos.
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5: 6:30.
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5: La Fiscalía inició una investigación preliminar contra los que resulten responsables del presunto delito de extorsión contra una integrante de la orquesta Las Estrellas de la Cumbia, quien resultó herida de bala cuando se desplazaba a bordo del bus de la agrupación en el distrito limeño de Los Olivos. La policía capturó a dos presuntos integrantes de la banda criminal Los Gatilleros del Norte, luego de frustrar un aparente asalto a una tienda retail de tecnología ubicada en la avenida Carlos Izaguirre, en el distrito limeño de Los Olivos. En las elecciones regionales y municipales que se realizarán el domingo 4 de octubre, los peruanos elegiremos a un total de 13.148 autoridades a nivel regional y municipal, informó la OMPE. Un oso hormiguero que fue divisado en campos agrícolas de la empresa San Juan en el distrito chiclayano de Chongoyape ya fue trasladado a la Reserva Ecológica de Chaparri, su hábitat principal. Óscar Ugarteche, economista, investigador y activista peruano por los derechos de la comunidad LGBTIQ+, falleció a los 76 años, informó el Instituto de Investigaciones Económicas de la Universidad Nacional Autónoma de México, donde trabajaba como investigador. A 4.490 aumentó el número de personas fallecidas en Venezuela tras los devastadores terremotos del pasado 24 de junio, según un balance oficial del gobierno venezolano. 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
10: 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Te da la hora 6:32.
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19: En este momento, Huánuco presenta 20 grados y en la madrugada descenderá a 16. Huancavelica presenta 9 grados y en la medianoche la temperatura será de 3. Mientras que en Tumbes se registra 27 grados, se prevé un cielo nublado.
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18: 6:34.
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La novela Mrs. Dalloway de Virginia Woolf fue publicada el mismo año que El Gran Gatsby, pero a diferencia de esta, que tuvo una recepción tibia de la crítica, la novela de Woolf se convirtió rápidamente en un referente para los escritores de la época. En ella, la escritora marca una ruptura con las formas tradicionales de narrar, renuncia a la estructura lineal clásica y opta por una inmersión profunda en la conciencia de sus personajes usando lo que hoy llamamos flujo de conciencia. La novela transcurre en un solo día de junio en Londres, en la vida de Clarissa Dalloway, una mujer de la alta sociedad que se prepara para ofrecer una fiesta en su casa esa noche. Lo que parece una jornada común, comprar flores, organizar el evento, recibir visitas, se convierte bajo la mirada de Woolf en una exploración íntima, compleja y poética del pasado, la identidad, el tiempo y la muerte. A lo largo del día, Clarissa recuerda momentos clave de su vida, su juventud, su relación con Peter Walsh, un amor que no prosperó, y su elección de casarse con Richard Dalloway, un hombre más estable pero emocionalmente distante. También revive su relación con Sally Seton, una mujer con la que tuvo una conexión intensa y que deja entrever un deseo reprimido o inexplorado. Paralelamente a la historia de Clarissa, Virginia Woolf nos introduce en la mente de Septimus Warren Smith, un veterano de la Primera Guerra Mundial que sufre de lo que hoy llamaríamos trastorno de estrés postraumático. Septimus está traumatizado y aislado, escucha voces, tiene visiones y siente que el mundo carece de sentido. A través de él, Woolf critica duramente la psiquiatría de su tiempo y la insensibilidad social hacia los traumas de la guerra. Aunque Clarissa y Septimus nunca se conocen personalmente, sus historias están entrelazadas temáticamente. Ambos reflexionan sobre la vida, la muerte y el sentido de la existencia. Cuando Clarissa se entera, al final de la jornada, del suicidio de Septimus, este acto, lejano y anónimo, la conmueve profundamente y la hace repensar su propia relación con la vida. La novela culmina en la gran fiesta de Clarissa, donde todos los personajes del pasado y del presente convergen. Pero más allá del evento social, lo que importa es lo que ocurre dentro de Clarissa, en su conciencia, en su forma de estar en el mundo. Virginia Woolf nació en 1882 en Londres, en el seno de una familia intelectual. Desde joven estuvo rodeada de libros y conversaciones brillantes. Fue parte del círculo de Bloomsbury, un grupo de artistas, escritores y pensadores que buscaban romper con las convenciones victorianas y explorar nuevas formas de arte, pensamiento y vida. Woolf luchó toda su vida con trastornos mentales, incluyendo episodios de depresión profunda y alucinaciones. Escribió algunas de las novelas más innovadoras del siglo XX, como Las olas y Orlando, además de ensayos fundamentales como Una habitación propia, donde reflexiona sobre el lugar de la mujer en la literatura y la sociedad. Murió en el año 1941 por suicidio, en medio de una recaída. Su obra, sin embargo, no solo sobrevivió, sino que se convirtió en piedra angular de la literatura moderna y del feminismo literario. Escuchábamos Dinah, cantada por el gran Louis Armstrong. La canción fue compuesta originalmente para una comedia musical llamada Kid Boots, protagonizada por Eddie Cantor, un famoso actor y cantante de la época. La canción rápidamente trascendió el escenario teatral y se convirtió en un éxito masivo dentro del repertorio del jazz tradicional y el pop de los años 20.

0: Alguien debió de haber calumniado a Joseph K., porque sin haber hecho nada malo, una mañana fue arrestado. Así comienza El proceso, la novela más inquietante y enigmática de Franz Kafka, una historia escrita hace más de 100 años y que todavía hoy parece hablarnos al oído, como si nada hubiera cambiado. El proceso fue escrito en 1914 y 1915, pero no fue publicada sino hasta 1920. El proceso fue escrito en 1914 y 1915, pero no fue publicada sino hasta 1925, un año después de la muerte de Kafka, y en contra de su voluntad. Él había pedido que todo su material fuera destruido. Por suerte, su amigo y albacea Max Brod no le hizo caso. Y gracias a él, tenemos esta novela, fragmentaria, inacabada, que sin embargo se convirtió en una de las más poderosas del siglo XX. ¿Pero de qué trata El proceso? Un día cualquiera, un joven empleado de banco llamado Joseph K. es arrestado. La razón no se sabe. Nadie se la dice. No lo encierran, no lo llevan a juicio, pero le informan que está involucrado en un proceso judicial. A partir de ese momento, su vida empieza a disolverse en un laberinto de interrogatorios absurdos, oficinas escondidas, funcionarios indescifrables y reglas que nadie parece entender.
1: Daddy, you're the only one I see. You know I need but...
0: Joseph K. busca justicia, busca respuestas y claridad, pero cada paso que da lo aleja más de la verdad y más cerca de una culpa que tal vez no necesite explicación.
1: Something about you I can't resist. When you kiss me, daddy, I stay kissed.
0: Kafka nunca nos dice de qué se le está acusando a Joseph K. y sin embargo sentimos que algo va mal, porque el proceso no es solo una historia de tribunales, es una pesadilla existencial. Es el retrato de un mundo donde la ley es inaccesible, donde el individuo se siente culpable solo por existir, donde nada tiene sentido, pero todo sigue teniendo un orden implacable. Kafka construyó un espejo del mundo moderno donde la burocracia se convierte en opresión y la racionalidad no basta para entender absolutamente nada.
2: Oh, baby, don't let your sweet daddy cry.
1: Just pick me up.
0: ¿Por qué el proceso no envejece? ¿Por qué en un mundo donde los trámites parecen haberse simplificado, la ansiedad del señor Joseph K. todavía nos es tan familiar? Pues porque todos alguna vez nos sentimos juzgados, observados, atrapados en sistemas que no entendemos, buscando sentido en un mundo que responde con silencio. Kafka no escribió una novela sobre leyes, escribió sobre la condición humana, sobre el miedo, la soledad, la culpa y sobre el absurdo. Sobre la condición humana, sobre el miedo, la soledad, la culpa y sobre el absurdo. Franz Kafka nació en Praga en 1883. Era judío, alemán y checoslovaco, todo al mismo tiempo, y también a la vez un extranjero en su propio mundo. Trabajaba en una compañía de seguros y escribía de noche. Luchó siempre con su salud, con su ansiedad y sobre todo con el peso de vivir. Murió en 1924 a los 40 años sin imaginar que su obra lo convertiría en un adjetivo, kafkiano, una palabra que usamos para describir lo absurdo, lo angustiante, lo impenetrable. Escuchábamos la melancólica Squeeze Me, que como todas las canciones elegidas para este programa, cumple también 100 años. Seguimos.
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4: 6:48.

0: Johnny White. Y ponemos en pausa las recomendaciones de las novelas que cumplen 100 años para recibir a una escritora que recién se estrena, y nos referimos a Adriana Garavito. Ella es comunicadora y tiene una maestría en escritura creativa y acaba de publicar con el sello Cocodrilo Ediciones su primera novela, Todas las cartas jugadas. En ella, Adriana nos presenta la vida de Ana, una joven que está planeando irse de viaje, disfrutar de la vida y escribir una novela, cuando de pronto se entera que su padre está con cáncer. Desde ese momento, Ana pone su vida en stand-by y se dedica a acompañar a su padre en la convalecencia. Lo que tendría que ser un acompañamiento cargado de dolor, dadas las circunstancias, se transforma en un espacio en el que padre e hija se reencuentran y sanan heridas. Conversamos con Adriana Garavito sobre esta interesante entrega. Hola, querida Adriana. Mi primera pregunta sería, en todas las cartas jugadas tenemos la historia de una hija que pierde a su padre por culpa de una enfermedad. ¿Tu novela está inspirada en hechos reales? ¿La definirías como un texto de autoficción?
1: Sí, sí está inspirada en hechos reales, pero no lo considero una autoficción. Sí es cierto que hace años le detectaron un cáncer a mi papá. Y no tuvimos tiempo de reaccionar, ¿no? Como familia, y el cáncer se lo llevó prácticamente de inmediato, en 2 o 3 meses. También es cierto que mi relación como hija, ¿no? Mi relación con mi papá, de pronto no era muy cercana en el sentido de que no nos veíamos mucho, no conversábamos mucho, pero cuando lo hacíamos era bastante buena. Me parece que este libro es en realidad el resultado de capturar la esencia de mi familia, ¿no? De los personajes de mi familia, y haberlos colocado en escenarios ficticios. Sin duda hay uno que otro escenario que sí son ciertos, ¿no? Sí son verdaderos, pero casi todo el libro, casi toda la novela, en realidad es lo que menciono, ¿no? Que es haber agarrado la esencia de estos personajes y colocarlos en escenarios ficticios. Y me parece que tomé esta decisión de alejarme de la realidad, alejarme de la no ficción, justamente porque la realidad era un lugar muy doloroso para mí, ¿no? Entonces, creo que por eso es que al final de todo el proceso creativo de esta novela tomé esa decisión.
0: ¿Cómo elegiste qué contar y qué no?
1: Uf, ese momento de elegir qué poner y qué no fue lo más duro y lo más difícil para mí. O sea, ese proceso fue el más complejo, porque claro, el primer manuscrito, que fue hace años, ¿no? Que lo escribí hace años, es 100% un desahogo, ¿no? Un desfogue, que nació a los meses de que mi papá falleció. Entonces, yo estaba totalmente decidida a escribir la historia de su muerte y la relación que yo tenía con él, tal y como fue en realidad. Yo soy periodista, entonces creo que también esa dosis de periodismo me exigía, o me salía natural, de poner la realidad, de estar preguntando por un lado, estar preguntando por aquí, estar preguntando por allá, qué había pasado, cómo era mi papá. Y bueno, creo que también fue un proceso natural, ¿no? Porque cuando mi papá falleció, evidentemente yo comencé a encontrar fotografías, cartas, anotaciones, videos, audios. Comencé a encontrar qué cosas guardaba mi papá, ¿no? O sea, qué cosas para él generaban valor, ¿no? Y eran dibujos, dibujos de mi hermano, dibujos míos cuando éramos pequeños. Entonces tenía esta duda, ¿no? De cuestionarme, wow, ¿cómo era mi papá antes de que yo nazca? ¿Cómo era realmente mi papá cuando yo era bebé, cuando yo fui adolescente? ¿En qué momento perdimos la cercanía? Entonces, no escribir tal y como fue la historia, para mí era una especie de ofensa, como si estuviese traicionando el recuerdo de mi papá, ¿no? Pero con el tiempo y con la edición y también con el gran asesoramiento que tuve a lo largo de los años para escribir esta novela, me fui convenciendo, me fui dando cuenta del poder de la ficción, ¿no? De que la ficción me iba a dar una historia mucho más contundente, más ordenada, de pronto más coherente, ¿no? Como más rica. Y con esa emoción tuve que sentarme a elegir qué iba y qué no, y fue súper complicado porque, como dije hace un ratito, ¿no? Sentía que si sacaba una escena de mi papá, era traicionarlo. Entonces dejé de escribir y me senté y me tomé el tiempo de crear de cero estos personajes que están en la novela, que sin duda están totalmente inspirados en mi familia, pero los tuve que recrear, ¿no? Como darle nuevas pinceladas, nuevos matices. Entonces, ya con los personajes bien creados, bien estructurados, se me hizo más fácil decidir qué entraba y qué no, porque habían escenas que ya no cuadraban con el nuevo personaje de la mamá, ¿no? Habían escenas que ya no cuadraban con el mismo papá. O sea, mi papá hubiese dicho que sí, pero el personaje de mi papá decía que no, ¿no? Entonces ya los personajes mismos me comenzaron a hablar y comenzaron a mandarme estas pistas todo el tiempo mientras que yo escribía, y por ahí se hizo más sencillo, ¿no? Y creo que en general aposté mucho por escenas cotidianas, ¿no? Escenas donde uno se puede identificar y reconoce o se puede acordar, ¿no? Que ahí es cuando, o sea, con escenas pequeñas también puedes admirar a tus papás, ¿no? A tu papá, a tu mamá. Con escenas pequeñas te puede dar un ataque de risa por más que haya pasado hace 15 años, ¿no? Entonces, esas escenas me parecían súper valiosas. Y claro, en la novela también hay momentos duros, ¿no? Complejos. Y los necesitaba como para darle el sentimiento y la emoción y el conflicto por el que estaba pasando el papá enfermo. Pero creo que me dejé llevar un poco por el instinto y decir, ok, la cotidianidad puede ser lo más hermoso, ¿no?
0: En tu novela hay una reflexión implícita sobre la suerte y el destino. El padre de la protagonista nunca gana en el casino y tampoco en la vida. ¿Crees en la mala suerte?
1: Uy, sí, yo sí creo en la mala suerte. De hecho, soy bien supersticiosa. Soy de las que no caminan por debajo de la escalera. Soy de las que no te dan el cuchillo directamente en la mano, ¿no? Que pones el cuchillo en la mesa y le dices a la persona para no pelearnos. Ya, esa soy yo. De hecho, en esta novela se habla mucho del casino, ¿no? Y cómo el papá jugaba. Y claro, en la vida real, mi papá también le gustaba mucho el casino y yo iba con él a veces y salíamos a veces de estar unas cuantas horas ahí y decir, wow, ok, hoy es mala suerte, ¿no? Pero también creo que la mala suerte es como una racha de olas furiosas en el mar, ¿no? Y que uno debe recordar eso, que es una racha y que durante la racha no te puedes desesperar, sino todo lo contrario, ¿no? Observar, chequear qué movimiento haces, hacia dónde vas, para que las olas no te revuelquen, no te coman vivo, sabiendo también que va a llegar la calma. Entonces, sí, creo en la mala suerte, pero creo que no es eterna.
0: ¿Crees que somos dueños de nuestro destino?
1: Uy, esa pregunta, no sé qué adjetivo ponerle. No sé si es compleja o si es curiosa o linda, ¿no? Pero si somos dueños o no del destino, no lo creo del todo, porque creo que todo lo que sucede en el universo, todo lo que nos sucede en el mundo, ¿no? En el día a día, todo cambia, todo se transforma y tenemos que aprender a vivir con eso. Pero ahora, sí me gusta creer que de alguna manera podemos sentirnos como dueños del destino si es que nos esforzamos o trabajamos constantemente por ser conscientes de cómo respondemos frente a todo lo que el universo nos pone al frente, ¿no? Cómo respondemos con las buenas noticias y cómo respondemos con los obstáculos y con los desafíos o con las rachas de mala suerte. ¿Y por qué lo digo? Porque creo que si trabajamos constantemente en eso, en cómo reaccionamos a lo que sucede en el día a día, podemos lograr una sensación de libertad. Y qué más bonito que relacionar el destino, nuestro destino, con libertad, ¿no?
0: Muchísimas gracias, Adriana. Ya lo saben, todas las cartas jugadas de Adriana Garavito viene bajo el sello Cocodrilo Ediciones. Escuchábamos Don't Bring Lulu en la voz de Andrew Sister. Seguimos.
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6: Son las 6:59. 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